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1: Ante el mejor equipo de la NHL en la temporada regular, el equipo del Avalanche fue el que consiguió el trofeo de los presidentes, como precisamente el equipo que consiguió más puntos en la temporada regular. Barrió su primera ronda de playoffs 4-0 sobre los LA Kings, y después en 5 partidos eliminó a un equipo muy complicado como el Wild de Minnesota. Lo hizo ver inclusive fácil el equipo de Colorado, y bueno, ahora contra los Golden Knights, que parece están llegando a su mejor momento del año, precisamente en los playoffs. Va a ser un duelazo, esperamos que saquen chispas. El equipo de Colorado es el favorito, pero los Golden Knights son un equipo veterano, tranquilo, que parece estar listo para tomar este challenge en contra del Avalanche de Colorado. Vegas ha registrado 14 victorias que le han asegurado el título de serie en la historia de la franquicia, la mayor cantidad para cualquier equipo de la NHL desde la expansión de la liga en la 2017-2018. Mitch Marner lidera la liga con 18 puntos, tiene 7 goles, 11 asistencias en esta postemporada. Pavel Dorofeyev, por su parte, anotó 5 goles en los últimos 3 partidos y está liderando la NHL con 9 tantos en los playoffs. Jack Eichel también lidera la liga, pero en asistencias tiene 14 en la postemporada. Brett Howden, por su parte, ha marcado 3 goles en inferioridad numérica en esta postemporada, igualando el récord de la NHL de más goles en una sola tanda de playoffs. Sus 8 goles totales en los playoffs son la segunda mayor cantidad también de la liga. Por su parte, el portero Carter Hart realizó 322 paradas durante las 2 primeras rondas de los playoffs de la Copa Stanley, lo que lo sitúa en el segundo puesto entre todos los porteros. Desde su ingreso en la liga en la temporada 2017-2018, Vegas tiene un récord de 2 ganados y 2 perdidos en la final de la Conferencia del Oeste, tras derrotar a los Winnipeg Jets en la 2018 y a los Dallas Stars en la 2023 para avanzar a la Stanley Cup. En la temporada regular, estos equipos se dividieron puntos, una victoria para Las Vegas, una para Colorado, y bueno, un punto para Las Vegas en tiempo extra. La victoria de Las Vegas fue la última de la temporada, fue la que le aseguró ganar la división del Pacífico. Ya están los equipos saliendo a la pista para que comience el show allá en Colorado. Voy a saludar a mi compañero y amigo Jesús El Ocotlán López, allá en el Ball Center Arena. Jesús, buenas noches, ¿cómo estás?
2: ¿Qué tal, amigos? Señoras y señores, gracias por estar conectados con nosotros. Alejandro, Ángel, allá en el estudio, saludos desde la Ball Arena, aquí en la hermosa ciudad de Denver, Colorado. Un ambiente increíble, mi estimado Alejandro Romo, ya sabrás, la ciudad está vestida con todos los colores del equipo de Colorado Avalanche, pero esta va a ser una serie para el recuerdo, indiscutiblemente, como lo mencionas, Alejandro. Hay una expectativa enorme porque se cree que de esta llave, según dicen las apuestas, Alejandro, se cree que de esta llave sale el campeón de la Copa Stanley. No sé cuál sea tu opinión.
1: Yo estoy de
2: creo
1: acuerdo.
2: Que estoy de acuerdo también. El equipo de los Vegas Golden Knights, sí, el equipo de Colorado Avalanche fue el mejor equipo en números en la temporada regular, pero en la postemporada los Vegas Golden Knights tienen varios récords, Alejandro Romo, que lo ponen en la punta, ¿eh?
1: Sí, claro, los mejores asistidores, los mejores goleadores, entre todos las estadísticas, como dices, los Golden Knights pintan muy bien. Además, Jesús, estos son los últimos 2 campeones de la Stanley Cup que salieron de la Conferencia del Oeste. Lo hizo Colorado en el 2022 levantando la Copa Stanley. Al siguiente año fueron los Golden Knights quienes levantaron la Copa. Vamos a ver quién llega a la final en esta ocasión, pero seguramente va a ser una serie que nadie se quiere perder. Todo el mundo está atento a esta serie, ya sea porque quiere apoyar a los Golden Knights, al Avalanche o porque odian a los Golden Knights o también odian al equipo del Avalanche. Así que muchos ingredientes para tener una gran serie. Se ve espectacular la Bolt Center Arena allá en Denver, Colorado, la ciudad, la Mile High que le llaman. Vamos a ver si la altura no le termina afectando al equipo de los Golden Knights. No creo. También la ciudad de Las Vegas es una ciudad que tiene altura y seguramente estarán listos físicamente y mentalmente para afrontar este rival, Jesús, que definitivamente será la mayor competencia que tendrán los Golden Knights hasta el momento en toda la temporada. Jesús, ¿ya te llegaron las alineaciones?
2: Definitivamente, sí, ya por aquí las tenemos, mi estimado Alejandro Romo.
1: ¿Te parece si empiezo con la de los Golden Knights?
2: Empieza, por favor, mi estimado Alejandro Romo.
1: Empezamos, esto es lo que va a mandar John Tortorella al hielo esta noche. Primera línea, inamovible, el número 49, Ivan Barbashev, el 9, Jack Eichel, el número 16, Pavel Dorofeyev. Segunda línea con el número 21, Brett Howden, el número 71, William Carlson, el número 93, Mitch Marner. Tercera línea con el número 20, Brandon Saad, el número 48, Tomas Hertl, y el número 10, Colton Seasons. Cuarta línea de ataque con el 22, Cole Smith, número 26, Nick Dowd, y número 55, Keegan Kostman. La defensa, la primera línea con el número 3, Braden McNabb, el número 27, Shea Theodore. Segunda línea con el 15, Noah Hanifin, el 4, Rasmus Andersen. Y la tercera línea defensiva con el 17, Ben Hutton, y el número 52, Dylan Coughlin. El portero esta noche va a ser Carter Hart. Eso es lo que manda John Tortorella. Todavía no regresa el capitán Mark Stone, aunque ya pudo patinar el día de hoy. Parece que su regreso está más cerca, pero todavía no dicen para cuándo. El que también está fuera es Jeremy Luzon, que tampoco se ha podido recuperar de su lesión, y se mantiene Ben Hutton en la alineación, al igual que Dylan Coughlin, que desde que le dieron la oportunidad no ha dejado ese puesto y se mantiene ahí en lugar de Keegan Korsak. Por su parte, Jesús, ¿qué es lo que manda el equipo del Colorado Avalanche?
2: El equipo de Colorado sale en la primera línea de ataque con el número 92, Gabriel Landeskog, por izquierda, en el centro Nathan MacKinnon, número 29, y por derecha Martin Nekas, número 88. La segunda línea de ataque, Arturi Lehkonen, 62, número 11, Brooke Nelson por derecho el número 10, ex Vegas Golden Knights, Nick Roy. La tercera línea de ataque, número 20, Wes Colton, en el centro Nassim Kadri con el 91, por derecha Valerie Nichushkin con el número 13. La cuarta línea de ataque del equipo de Colorado, el número 17, Parker Kelly, número 18, Jack Drury, y número 25, Logan O'Connor, por derecha. En la defensa del equipo de Colorado manda en la primera línea con el número 7, Devon Taus, y el número 70, Sam Malinsky. La segunda línea de defensa, el 27, Brett Kulak, número 84, Brent Burns, el grandote. La tercera línea de defensa, número 15, Jack Akan, y número 42, Josh Manson. El portero para hoy es Scott Wedgwood con el número 41. Esa es la alineación del equipo de Colorado Avalanche para esta noche, mi estimado Alejandro Romo, aquí en el Ball Arena de Denver, Colorado.
1: Hay que resaltar que Cale Makar, el defensor del equipo del Avalanche, está lesionado, no estará esta noche. Los que sí regresan, bueno, son Malinsky y Arthur Lehkonen, que estarán en el hielo después de haberse perdido partidos en su serie pasada. Tuvo mucho tiempo para descansar el equipo de Colorado, bueno, un día más que el equipo de Las Vegas después de cerrar su serie. Se sienten descansados. Ambos equipos dijeron que era la perfecta cantidad de días para descansar sin tampoco empezarse a oxidar, ¿no? Sin quedarse fuera de ritmo de hockey. Así que me parece que ambos equipos llegan en un excelente momento para ellos en la temporada y estarán frescos y listos para darnos una gran serie. Sí, Nick Roy, ex de los Golden Knights, ahora con el equipo de Colorado, que lo retomó a mitad de la temporada. Bueno, ahora se encuentra en un final de conferencia ante su ex equipo. Seguramente lo estará disfrutando mucho Nick Wright, también sus compañeros que tendrá enfrente.
2: Así es, Alejandro, ya saltaron los dos equipos al hielo aquí en la Bow Arena de Colorado. El ambiente, obviamente, la gente apoyando a su equipo al máximo. Hay una muy, muy buena comunicación entre la ciudad y este equipo, que obviamente desde los 90 se empezó a levantar, a hacer cosas interesantes. Y tú sabes, aquí hay equipos también que roban la atención deportiva. Está el equipo de los Broncos de Denver, está el equipo de los Rockies de Colorado, hay también el equipo de soccer aquí en Denver. Y es una verdadera fiesta la que se hace. Hay varias calles cerradas en la ciudad de Denver, precisamente para hacer viewing parties. Y la gente, te repito, pues muy, muy comunicada con lo que es, muy metida con lo que es el equipo de la Avalancha de Colorado. El equipo de los Vegas Golden Knights ya está en la línea y queremos agradecer a toda la gente que se comunica con nosotros. Gracias por escucharnos también a través de la aplicación de Deportes Vegas 1460. En cualquier momento va a empezar la ceremonia protocolaria del himno de los Estados Unidos de Norteamérica. Creo que está a punto de empezar en este momento la ceremonia del himno. Vamos a escuchar el himno de los Estados Unidos. Amanda Hawkins estará con el himno.

0: The land of the free, the home of the brave. Amanda Hawkins interpretando hermoso el himno de los Estados Unidos de Norteamérica. Señores, es hora de la guerra, es hora para el equipo de los Vegas Golden Knights de demostrar lo que tiene en sus haberes, en su récord de partidos como visitante por toda la Liga de los Estados Unidos y Canadá. Mi estimado Alejandro Romo, siempre nos ha ido bien de visitantes, esperemos que esta no sea la excepción. Alejandro Romo.
1: Quinta final de conferencia del este de los Golden Knights en 9 años de existencia.
0: Nadie, Alejandro, nadie.
1: Nadie, escúchelo. Bueno, sí, lo han hecho otros 3 equipos, lo hicieron en 10 años, inclusive el equipo de los New York Islanders llegaron a 7 finales en 10 años, pero eran otros tiempos, no había tantos equipos, ahora es más complicado. Y los Golden Knights están ahí por 5º año. Gran duelo ante el equipo de Colorado Avalanche. Usted lo tendrá en la voz oficial del hockey en español.
0: Listo.
1: En los Estados Unidos, Jesús El Ocotlán López. ¡Vámonos!
0: Todo listo, señoras y señores. ¡Oh! La carga, caballeros dorados de Las Vegas, vámonos. El poco en ese momento, la parte trasera de la portería de Carter Hart, sale por el costado izquierdo a recuperar el equipo de Vegas Golden Knights. Avanzando el equipo de los Vegas Golden Knights, atacando por el costado derecho. El primer disparo a la portería de Wedgwood. El equipo de los Vegas Golden Knights rápidamente haciéndose presente en el disparo primero para el equipo de los Vegas Golden Knights. Saludos al doctor Mario Armendáriz, hasta allá hasta Ocotlán, Jalisco, que nos escucha a través de Deportes Vegas 1460. Para su señora esposa, con todo respeto, gracias por escucharnos, por estar en sintonía. Yopal, en la provincia de Casanare, en Colombia. Ya está conectado también el buen Van Heiser Huertas, escuchando. Allá saludos también para él. Círculo derecho de la portería de Wedgwood, se los trae para Live Best Immigration Lawyer.com. Devonta House, por la parte trasera de la portería, intenta salir por derecha el equipo de Colorado. El que lo buscaba era el número 92, no pudo. Landeskog, ahora viene por el costado derecho el equipo de Colorado Avalanche. Al ataque le quita Jack Eichel el puck. Jack Eichel lo tiene, hace el autopase al costado derecho, pero el puck sale rechazado y cuidado porque acá viene Nathan MacKinnon. MacKinnon lo tiene desde atrás, el primer disparo, cerca solamente, se escapa el equipo de los Vegas Golden Knights, lo tiene por el costado derecho. Ahí está Barbashev, lo buscaba. Viene para él Barbashev en hielo neutral por el costado derecho, avanzando el equipo de los Vegas Golden Knights. El rechazo y llega el puck hasta Devon Towns. Lo tiene el equipo de Colorado, avanzando por el costado. Allá va Brock Nelson. Lo manda por la parte trasera de la red, donde intenta salir por izquierda el equipo de los Vegas Golden Knights. Disparo, el desvío. Nuevamente viene por él Brock Nelson, costado derecho, peleando 2 contra 2. El puck se escurre, todo el mundo a salir del fuera de lugar. El equipo de Colorado Avalanche entrando en calor rápido. Viene por el costado izquierdo el equipo de los Vegas Golden Knights. Lo tiene costado izquierdo. Ahora sí lo hace. El pase fue muy bueno de Brady McNabb. Sale el equipo de Vegas Golden Knights, pero recupera sin problema alguno en su propio hielo el equipo de Colorado. Allá va hacia adelante otra vez el equipo de Colorado por el costado izquierdo, la parte trasera de la portería, bien protegido ahí por Dylan Coughlan, que cayó el jugador de los Vegas Golden Knights. No marca nada el referí y viene hacia atrás el pase. Ahí está el disparo, cerca solamente, costado izquierdo, lo tiene el equipo de Colorado, lo maneja, va a venir disparo, larga distancia, nuevamente desvía hacia su costado derecho Carter Hart, lo vuelven a meter en la zona otra vez el equipo de los Vegas Golden Knights, haciendo labor defensiva ahora por el costado izquierdo, atacando al equipo de Colorado. No ha podido hilvanar una jugada que le permita salir de la zona al equipo de los Vegas Golden Knights. Y ahora viene por el centro, avanzando el equipo de los Vegas Golden Knights. El disparo pasa por el costado izquierdo, parte trasera de la portería, sale por izquierda el equipo de Colorado, manejando el puck Josh Manson. El pase en diagonal de izquierda a derecha, el puck en la parte trasera de la portería, llega Rasmus Anderson. Trataba de proteger el equipo de los Vegas Golden Knights, se pelea con todo en la parte trasera de la portería de Carter Hart. No pueden salir, ahora intenta hacerlo por el costado derecho, 2 contra 2, el puck por la parte trasera de la portería de Carter Hart, al costado izquierdo sobre la línea neutral, manda el puck a la parte trasera de la portería de Carter Hart y cayó el jugador de los Vegas Golden Knights. Una tremenda entrada, no marcó nada el referee. Bueno, esto se va a poner entonces físico de entrada, Alejandro Romo.
1: Primera dura entrada de este partido, y sí, como lo dices, en algún momento tendría que empezar la fisicalidad.
0: Viene entonces el equipo de Colorado nuevamente, adelantando demasiado Gabriel Landeskog. No puede quedarse con él, lo tiene por el costado derecho el equipo de Colorado. Entraba por el centro, donde recupera el equipo de los Vegas Golden Knights. Carga al costado izquierdo, el puck lo levantan y lo mandan a la zona de Colorado.
2: donde sin problema alguno Dylan Towns nuevamente por el costado izquierdo, allá va con todo hacia adelante Martin Ekas, el pase al costado izquierdo, no hay disparo, lo manda por la parte trasera de la portería. Y viene otra vez el equipo de Colorado de izquierda a derecha en el hielo de los Vegas Golden Knights frente a la red. El círculo derecho, el disparo, Carter Hart lo ve cerca solamente, limpia la zona el equipo de los Vegas Golden Knights. Y el que lo tiene desde atrás es Pavel Dorofeyev. Pavel Dorofeyev, dejadita nada más ahí en el círculo derecho. Viene el equipo de los Vegas Golden Knights aguantando los embates de primera instancia por Pan. No puede quedarse con él Mitch Marner, qué gran error, va a venir un disparo que es bloqueado. El disparo era de Nick Roth. Por parte del equipo de Colorado, costado izquierdo, se escurre el puck a la parte trasera del área de Shea Theodore. Mandando el puck por el costado derecho, lo buscaba nuevamente Mitch Marner. No puede quedarse con él, ahí está el espacio, el disparo dos veces. Bien, Carter Hart le dice que no. Y viene otra vez por el costado derecho, un disparo más que Carter Hart detiene en dos tiempos. Y llegando bien, señores, el equipo de Colorado haciéndose presente y de qué manera.
1: Muchos disparos. Sí, muchos disparos de Colorado en este inicio del partido. Los Golden Knights teniendo problemas para sacarlos ahí de su zona defensiva. Vamos a tener el primer face-off traído ustedes por Paul Paraloy de ImmigrationLawyer.com.
2: Llegada interesante ahí de Brock Nelson. Después de la recuperación y después el disparo. Bueno, pues la cosa se está poniendo sabrosa y se echaron bronca dos jugadores que no se conocieron. Rasmus Anderson no le tocó jugar con Nick Roth. Y ya traen por ahí uno que otro recado de cariño y amor. Círculo derecho de la portería de Carter Hart para pelearlo. Viene nuevamente Nassim Kadri por parte del equipo de Colorado. Círculo derecho de la portería de Carter Hart. Estamos 0-0, señores. 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Viene el pase de derecha, izquierda, izquierda, derecha. ¡Viene solo! ¡Se la perdió! Llegaba el equipo de los Vegas Golden Knights. No pudo Keegan Colasar en un mano a mano que hizo temblar todo mundo aquí en la Ball Arena de Denver, Colorado. Costado derecho de la portería de Wedgwood. Lo tiene el equipo de los Vegas Golden Knights. Viene por el costado derecho. Disparo sin ángulo. Bloqueado el disparo. Rasmus Anderson lo manda a la parte trasera de la portería. Lo busca Keegan Colasar. Se le escurrió a Keegan Colasar y no puede quedarse con él. Viene a recuperar el equipo de Colorado. Un disparo que no llevaba ningún tipo de problema y lo maneja Josh Manson nuevamente. Lo retiene en la parte trasera de la portería. Se fueron ya 5 minutos de este primer periodo. Y acá viene el pop por el costado izquierdo. Hacia adelante, Martin Ekas es bloqueado. Recupera el equipo de Vegas Golden Knights. Bien, Brett Howden. Y llega hasta el costado izquierdo de la portería. De Wedgwood, tiene el equipo de Vegas Golden Knights. William Carlson sacó un disparo que no llevaba ningún problema. Lo buscaba Nathan McKinnon. Brett Howden en el costado derecho. Viene el juego a la parte trasera de la red. Quiere buscarlo. El disparo pasa por el costado izquierdo. Rebote. ¿Quién se queda con él? El equipo de los Vegas Golden Knights lo tiene, ¿no? No puede recuperarlo. Y ahí está el pase de Nathan McKinnon. Y va entrando con todo Martin Ekas por el costado izquierdo que frena. Está buscando complicidad desde atrás. Bien, anticipó el movimiento William Carlson. Recupera el equipo de Colorado. Lo manda a la parte trasera de la portería de Carter Hart. Lo tiene en la parte trasera de la red. Ahí lo tiene y lo retiene Ben Hutton. Deja en Shea el pase hacia el centro. El pase es muy bueno para Tomáš Hertl y mucho mejor, pero no hay buena recepción. Parte trasera de la portería. 2-2. Costado izquierdo de la portería de Wedgwood. Y de ahí sale precisamente Brett Kulak atacando por el costado derecho, no rotando por la parte trasera de la portería de Carter Hart. Se pelea fuertemente en el costado izquierdo de la portería de Carter Hart. No puede limpiar la zona, cuidado. Se queda con el Parker Kelly. Ya recupera el equipo de los Vegas Golden Knights por izquierda. El pase hacia el centro es muy bueno. Ahora por el costado derecho, vamos a ver si viene el disparo. El pase, ahí está Wedgwood. No puede, uno más. Lo pone frente a la red. Y en la llegada del equipo de los Vegas Golden Knights, nuevamente lo buscaba Brandon Saad. No pudo quedarse con él. El puck en la parte trasera de la portería. Y por fin se queda con él, no quiere problemas Wedgwood. Buena llegada por parte del equipo de los Vegas Golden Knights, Alejandro Romo.
1: Sí, muy buena jugada ahí entre Brandon Saad, Tomáš Hertl y también Colton Seasons, que está acostumbrado a anotarle a este equipo. Y bueno, los Golden Knights también tocando la puerta, 3 disparos para ambos equipos en este primer periodo. Ya tuvieron sus oportunidades.
2: Vamos a la pausa, Alex, regresamos en minuto y medio.
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6: De regreso en la Ball Arena, 0-0 el marcador en este inicio del partido. Ida y vuelta, comenzó muy bien el equipo de Colorado, pero los Golden Knights han empezado a contrarrestar esa embatida de Colorado. 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
2: Círculo izquierdo de la portería de Wedgwood. Atento está Jack Eichel para paliar este face-off con Gabriel Landeskog. Hacia adelante. Ahora viene Nathan MacKinnon. $20 millones. Ahí tienes al mes, mi estimado Alejandro Romo, parte trasera de la portería. Lo tiene Jack Eichel, el pase es bueno, el disparo, bloqueado, va a venir por el costado izquierdo, nuevamente lo tiene Jack Eichel en la parte trasera de la portería, busca uno más, sigue Jack Eichel con el puck en posición, el disparo, bien Wedgwood limpiando, ahora viene por derecha, adelantó demasiado, Martin Nekas no puede controlar, el puck por el costado izquierdo, juega de izquierda a derecha el equipo de Las Vegas Golden Knights, mandando el puck a la parte trasera de la portería, viene a buscarlo Jack Eichel, primero Martin Nekas, parte trasera de la portería, intenta salir por izquierda el equipo de Colorado, es bloqueada la salida por Rasmus Andersen, y acá viene el puck. Se le escurrió, no pudo quedarse con él Nathan MacKinnon, y allá está el hijo del hombre Noah Hanifin, enfrente a su propia portería, lo controla, lo manda por el costado izquierdo, otra vez se lo regresan a Hanifin, y avanza Hanifin, carga el costado izquierdo, sobre hielo neutral, mala la recepción nuevamente para el mago Mitch Marner, el puck a la parte trasera de la red. Bien, Brady McNabb metiendo presión. Shea Theodore, 2-2 en la parte trasera de la portería. Atento está también William Krausen. No puede ver ni siquiera dónde está el puck entre ese mar de patines y cuchillas. Sale por el costado derecho. El equipo de Las Vegas Golden Knights intentaba robar, hacerla a velocidad, pero lo tiene el equipo de Colorado. Lo manda a la parte trasera de la portería. Atento, Brady McNabb. Ahí está, cayó el puck. Y viene por el William Krausen. Alcanza a tocar el puck. William Krausen se levanta desde atrás. El número 11, el disparo. Ahí estaba llegando nuevamente el equipo de Las Vegas Golden Knights. El equipo de Colorado, el equipo de los Knights haciendo defensa frente a su propia red nuevamente. Y la cosa se está poniendo agresiva. Entrada durísima, mi estimado Alejandro Romo, sobre William Carlson.
6: Sí, le llegaron un poquito tarde ahí a William Carlson. No pasa a mayores. Muy bien a Carter Hart quedándose con ese disparo de Brock Nelson. Y cuatro disparos para Las Vegas, cuatro para el equipo de Colorado. Todavía nos quedan 12-3 en este periodo. Faceoff trae ustedes por Paul Paralo.
2: Círculo derecho de la portería de Carter Hart. Ahí está atento Nassim Kadri para pelear este faceoff. Se pone el puck en movimientos para el equipo de los Vegas Golden Knights. Sale el pase en diagonal al hielo neutral, levantado nada más, lo baja, ¿quién se queda con él? Cayó el jugador de los Vegas Golden Knights. Alcanzaron a marcar ahí la falta. La marcación era de número 70, Stan Malinsky. Y bien, bueno, cuatro disparos a gol para cada uno de los equipos. Muy parejo los primeros 8 minutos de este encuentro, Alejandro Romo, bastante parejo.
6: Sí, ha sido un buen comienzo de los Golden Knights, entendiendo que están de visita, que es el primer partido de la conferencia, pero ambos equipos son equipos veteranos y decían que sentían emoción por jugar este partido, pero no nerviosismo.
2: se escurre Polk a costado izquierdo, recupera el equipo de Colorado, cayó el jugador Cole Smith, lo buscaba Nick Dowd hacia atrás, jugando de seguridad el equipo de los Vegas Golden Knights, mandan el Polk al hierro neutral donde Cole Smith no puede quedarse con él, el avance de Colorado es bloqueado, ya lo tiene el número 91 y allá va otra vez al ataque Nazim Kadri, el Polk en la parte trasera de la portería. Lo tiene el equipo de los Knights, avanzando, hielo neutral, lo manda al costado izquierdo, vamos a ver si alcanza a llegar, ¿no? Recupera el equipo de Colorado en su propio hielo, círculo derecho de la portería de Wedgwood, van a jugar con Jack, acá anda llevar poca al costado izquierdo, lo tiene el equipo de Colorado, cayó el jugador de Colorado, no marca nada. Me gusta, Alex, que los referees no están marcando cualquier cosa, ¿eh? Es muy parejo. Muy
6: no,
2: parejo.
6: Es la final de conferencia, es otro nivel de hockey, de exigencia y de fisicalidad.
2: Así es, viene por izquierda el equipo de los Vegas Golden Knights, robó el puck y con el autopase buscando pasar a Brent Burns, el pase es bueno frente a la red, no puede darse la vuelta para sacar el disparo, lo tiene el equipo de Colorado y tenemos una falta, dice el referí. No le gustó nada y parece ser que se va a ir a la congeladora Brent Burns. Así es, el exjugador de los San Jose Sharks está ahora en la congeladora. Hooking le marcan a... Así es de que tenemos el Power Play, Alejandro Romo.
6: 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La primera gran oportunidad de los Golden Knights se nos viene con un hombre de más por 2 minutos, la primera penalidad de esta final de conferencia.
2: Paul Paraloy, Best Immigration Lawyer, le traen este face-off en el círculo derecho de la portería de Wedgwood. Atento todo mundo, señores, se pone el puck en movimiento y lo gana el equipo de Colorado, pero no puede reventarlo. Hace la finta y ahora viene el equipo de Colorado y ahí lo tiene el equipo de los Vegas Golden Knights, Shea Theodore, se queda con él. Juega por el costado derecho para el mago Mitch Marner. Marner de derecha a izquierda para Shea. Shea para Marner nuevamente. Entra por el centro Marner. Ya están en el hielo de Colorado atacando por el costado izquierdo de la portería. Les robaron el puck nuevamente, pero Shea se queda con él. Lo pone por el costado derecho. Vamos a ver si ven el disparo de Jack Eichel. Jack Eichel se da la vuelta sobre la línea de gol por el costado derecho de la portería de Wedgwood. Lo tiene nuevamente Marner. Shea Theodore. Shea Theodore para Jack Eichel. Jack Eichel jugando con Marner, que está en la parte trasera de la red. Marner ahí equivoca, no alcanza a limpiar. Y se queda con él y mandan el puck a comer reloj, limpiando la zona. Le queda 1:13 a este power play. 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Y atacando el equipo de los Vegas Golden Knights, parte trasera de la portería, el rechazo, costado derecho, la pared, queda el puck en la parte trasera de la portería, quien se queda con el Jack Eichel, lo pone por el costado izquierdo. Le cayeron al jugador de los Vegas Golden Knights, Jack Eichel, tiene espacio, el servicio, el disparo, no pudo darle Pavel Dorofeyev, estaba en posición. Y bueno, una jugada que muchas veces les ha salido a Alejandro, esta vez les dijo que no. 38 segundos de power play. Viene el equipo de los Vegas Golden Knights nuevamente, Rasmus Andersson entra en la zona, Rasmus Andersson lo pone por el costado derecho, es bloqueado, lo van a mandar a la parte trasera de la portería. Lo toma el jugador número 7, Devon Taus, y lo manda a comer reloj. Pero hay una falta, así es de que tendremos un face-off en el círculo izquierdo de la portería de Wedgwood con 24 segundos de power play que les trae Walker Furniture. 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
6: Poco y nada en este power play para los Golden Knights. No han podido ejercer mucha presión ofensiva y la que se perdió para el Drop.
2: Y cada vez va a ser más intensa la marca, mi estimado Alejandro Romo. Ya no hay camino fácil en estas instancias. El puck al costado izquierdo lo tiene el equipo de los Vegas Golden Knights. Vamos a ver qué hace con él. No puede sacar el pase, lo recupera por el costado derecho entre dos. No pueden quedarse con él. Y una jugada que intuyó muy bien William Carlson. Y allá va el puck a comer reloj. Y sí, parece ser que esto va a ser todo para el equipo de los Vegas Golden Knights. Con un hombre de más, se desperdicia el power play. Bien atento el equipo de Colorado Avalanche en el penalty kill. Atacando nuevamente por el costado derecho el equipo de los Vegas Golden Knights. Ya estamos 5 contra 5. El pase es bueno, el disparo bloqueado. Otra vez lo recuperan en el círculo derecho de la portería. Ahora es el equipo de Colorado quien intenta sorprender. Y allá va hacia adelante con todo el equipo de Colorado. Mandando el poco a la parte trasera de la portería de Carter Hart. Se viene cambio de líneas para el equipo de Colorado. 8:41 del primer periodo. A eso le resta. El Pox escurre al costado izquierdo de la portería de Wedgwood. Landeskog la pone por el costado derecho, sale por derecha el equipo de Colorado. El pase es bueno para Landeskog, se manda al ataque. Acá viene el número 92, Gabriel Landeskog, parte trasera de la portería. Intenta servir poner el servicio, lo pone por el costado izquierdo. Y el equipo de los Vegas Golden Knights con problema para salir por su costado izquierdo. 2-2, le robaron el puck, lo levantan a la zona neutral. Cayó el puck. Y vamos a ver si no les piden, ¿no? No, porque yo dije, a ver si no les marcan un delay of game, pero no. Todo bien, parece que el disparo fue bloqueado. Vamos a ir a una pausa y nosotros regresamos en minuto y medio.
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1: De regreso en la Ball Arena ya en Denver, Colorado 0-0, el marcador 8-3 se nos quedan en este primer periodo que se ha ido rapidísimo, Jesús.
2: Rapidísimo, Alejandro Romo, efectivamente, el equipo de los Vegas Golden Knights tiene una encomienda bastante, bastante buena para cubrir a Landeskog, a Nathan MacKinnon y a Martin Ekas. Esa primera línea, ese tridente matón que tiene este equipo, bueno, hasta ahorita lo han hecho muy bien. Círculo izquierdo, se pone el poco movimiento, lo tiene el equipo de los Vegas Golden Knights, el mago Mitch Marner, de derecha a izquierda, hielo neutral, avanzando el equipo de los Vegas Golden Knights, lo pone por el costado izquierdo, el poco en la parte trasera de la portería de Wedgewood, viene a buscarlo Marner está buscando la complicidad, lo pone en la parte trasera de la portería, se lo van a regresar, lo tiene Shea Theodore, el disparo de Shea, Wedgewood. Estaba haciendo ahí la pantalla bien William Karlsson, tapándole completamente la visibilidad al portero, pero bueno, estaba bien posicionado Scott Wedgewood. Ahí está, te manda saludos el doctor Mario Armendáriz, mi estimado Alejandro Romo, dice a ver si la próxima me toca conocer al Alex.
1: Ah, mucho gusto, saludos.
2: Ahí está entonces, señoras y señores, 0-0, 6 disparos a gol de los Vegas Golden Knights, 4 disparos a gol por parte del equipo de Colorado. Saludos a César Rodríguez, el Penhamel. Saludos, que ahora sí nos van a invitar a las carnitas, mi estimado Alejandro Romo.
1: Dale.
2: Por izquierda el equipo de Colorado, el pase, Devon Towns, lo levantan, hielo neutral, ¿quién se queda con él? Brock Nelson carga al costado izquierdo de la portería de Carter Hart, parte trasera de la portería. Brady McNabb limpiando la zona con Pavel Dorofeyev. Pavel no puede salir por el costado derecho. Y allá lo tiene. Ahora sí el equipo de los Vegas Golden Knights por el centro avanzando. Hielo neutral lo pone por el costado derecho avanzando. El equipo de los Vegas Golden Knights, el pase al otro costado. El disparo queda en la parte trasera de la portería. Viene por él nuevamente Brady McNabb. El pase equivoca ahí por poco y se lo roban. Le hacen la travesura y van a rotar el puck de izquierda a derecha por la parte trasera de la portería de Wedgewood. Lo tiene el jugador número 7, Devon Towns. Se decanta por el costado izquierdo, avanzando. Acá viene el número 91, peligroso como siempre. El equipo de Colorado, pero es rechazado. Recupera el equipo de Vegas Golden Knights. Mandan el poco a la parte trasera de la portería. Y nuevamente ahí está, parte trasera lo buscaba Brett Howden, no puede conectar. Este es el mago Mitch Marner frente a la red para William Karlsson. Karlsson está pensando qué hacer con él, se lo da. Nuevamente el disparo, Wedgewood. Queda el poco en el costado derecho, va a venir uno más a la parte trasera de la red. Brett Howden, ahí está Howden buscando. Le hace Devon Towns una buena marca, sigue. Howden no puede sacar el servicio, no puede conectar. Y allá va hacia adelante el jugador número 20 con todo el equipo de Colorado. Otra vez bloqueado el avance de Colorado. Bien el equipo de los Vegas Golden Knights en el hielo neutral. Alejandro Romo, no les han permitido adueñarse de él. Y ya tenemos el doble de disparos, Alex.
1: Sí, ha sido un buen inicio de los Caballeros Dorados, que parece empiezan a tomar el ritmo del partido. Y bueno, esta es la diferencia, Jesús. Equipos como el Mamut, Anaheim, que eran jóvenes, rápidos, le costaban mucho trabajo al equipo de los Golden Knights. Este equipo de Colorado, más o menos, se mueven a la misma velocidad.
2: Sí, no, este es un duelo de estrategias, Alex.
1: Exacto.
2: O sea, buenos pasadores y buenos tocadores del puck. Lo que sea, lo tiene el equipo de Colorado, costado izquierdo, y cayó el jugador de Colorado, no hay falta. Ahí está nada más machucando Brett Howden en el box, escurre hasta el hielo de Colorado. Le quedan 6:16 a este primer periodo, avanzando el equipo de Colorado por el costado izquierdo. Ahí está el rechazo de Gabriel Landeskog, pierde el puck, lo recupera Brent Burns, lo levanta y lo pone en el hielo neutral. Lo busca Nick Dowd, no puede y sigue presionando Nick Dowd. Hasta ahí llegó no más lejos Gabriel Landeskog. Y recupera el puck, dice el referee que hay una falta. Una calle muy bonita que está peatonal aquí, muy cerca de entre el hotel y la arena. 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Vamos a una pausa, regresamos en minuto y medio.
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1: De regreso en el Ball Arena, 5:59 nos quedan en el primer periodo, 0-0 el marcador, tiempo y marcador traído ustedes por Walker Furniture. 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Ha comenzado bien y pareja esta serie.
2: Muy pareja, Alejandro, y creo que lo que hemos visto hasta ahorita son buenas noticias.
1: Muy buenas, Jesús. Muy buen inicio.
2: Zona neutral por el costado derecho de la portería de Carter Hart. Tenemos un face-off que les trae Paul para la bestimmigrationlawyer.com. A punto de caer el puck. Se va a poner en movimiento. Es Nick Dowd quien está peleando este face-off por parte del equipo de los Vegas Golden Knights. Se levanta, ¿no? Otra vez cae el puck. Parker Kelly peleando ese face-off, lo tiene el equipo de los Vegas Golden Knights. Viene atacando por el costado izquierdo de la portería. Se escurre el poco a la parte trasera de la red. Viene por el Keegan Colasar. Colasar, parte trasera de la red, 2-2. Lo busca Nick Dowd. Colasar, nada para nadie. Sigue peleando con todo en la parte trasera de la red. Empiezan a picar cilantro y cebolla. Le avientan el migajón de la telera afuera. Y allá lo tiene ya el equipo de los Vegas Golden Knights por el costado derecho. El bloqueo es bueno. No adelanta. Vamos a ver si viene el disparo de Cole Smith. Tiene espacio. Cole, el disparo. Cerca solamente. Y viene otra vez Cole Smith a ponerlo en la parte trasera de la portería, conectando con Keegan. Oh, otra vez Cole Smith en el rechazo. Nick Dowd. Nick Dowd lo pone sobre la línea neutral. Ahí está el disparo que pasa por el costado izquierdo de la portería de Wedgwood. Intenta salir por derecha el equipo de Colorado. Cuidado. Acá viene con todo el número 25. Cuidado, el disparo. Y ahí está el gol. El primero. Oh, no, se vio cerca. Perdón, Alejandro Romo. Yo lo vi muy cerca. La gente toda gritó gol desde el ángulo donde estoy acá sentado, Alex. Dije, wow, ya nos bautizaron. No, bien por el equipo. Y otra vez va al ataque el equipo de los Vegas Golden Knights, parte trasera de la portería. Ahora por el costado derecho. El puck en hielo neutral, atacando por izquierda. Viene de izquierda a derecha, atacando nuevamente el equipo de Colorado, dice el referee. Señores, tranquilos, eso es un fuera de lugaration. Así es de que, Patration.
1: Se puso a sudar ahí la defensa, wow, del equipo de los Golden Knights. Sí, contra el poste derecho ahí de Carter Hart. Se estrelló ese disparo muy cerca el equipo de Colorado de abrir el marcador. Y sí, como lo mencionas, Jesús, desde el ángulo de aquel lado, bueno, parecía que era un gol. Fue el número 25 el que sacó ese disparo.
2: Pero qué disparo sacó Logan O'Connor, qué sí. Bárbaro. El equipo de los Vegas Golden Knights mandando el puck a la parte trasera de la portería de Carter Hart, perdón, de Wedgwood. Lo tiene por el costado derecho el equipo de los Vegas Golden Knights. Lo recupera y en línea neutral lo vuelven a mandar a la parte trasera de la red. Va a buscarlo y no puede quedarse con él, lamentablemente, Colton Seasons. Y otra vez el equipo de los Vegas Golden Knights atacando por el costado izquierdo. Se escurre el puck a la parte trasera de la red. Viene por él Josh Manson. Deja en su compañero Devon Towles. Y acá viene, sale por el costado derecho. Va Jack Eichel a meter presión. Brady McNabb no lo dejó pasar. Recupera Jack Eichel. Juega con su defensa. El pase. Viene otra vez de izquierda a derecha. Avanzando. Ahí está Pavel Dorofeyev. Avanzando Dorofeyev. El toque nuevamente, mandan a Pablo a la guerra a la parte trasera de la portería. Atento Nathan McKinnon, alcanza a hacer limpieza Nathan McKinnon, jugador polivalente que hace y recupera el equipo de los Vegas Golden Knights, manda a la parte trasera de la portería, se descubre allá, cae como alcanza a llegar, allá va buscando Barbashev. Es buena la bloqueada y sigue bloqueando Barbashev, recupera en hielo neutral el equipo de los Vegas Golden Knights por conducto de Shea Theodore. Lo tiene Shea frente a la portería de Carter Hart, se viene cambio de líneas para el equipo de los Vegas Golden Knights, 3-30. Juega hacia atrás el equipo de los Vegas Golden Knights, señores. 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Sale por el costado derecho el equipo de Colorado. Va metiéndole presión Nassim Kadri. Allá va peleando y lo gana el equipo de Colorado. Ahí está cerca. Limpia la zona, pero tiene el espacio el equipo de los Vegas Golden Knights para avanzar por izquierda. Hielo neutral. mandando el puck frente a la portería de Wedgwood, donde recupera y juega por el costado derecho. De derecha a izquierda el equipo de Colorado al ataque. Viene el número otra vez Capri, el disparo. Y cuidado, otra vez Carter Hart en dos tiempos se queda con él. Le dicen ahí al jugador el número 13, tranquilo mi estimado, a Valery Nichushkin. Todo en orden, saludos a Hugo Reyes del Tarasco. Mi estimado Hugo, le mandamos saludos. 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Así es de que tenemos tremenda invitación.
1: Muchas invitaciones, se los agradecemos mucho.
2: Nos vemos muy hambreados, Alex.
1: Ay, yo creo, ¿no? Es que están ganando los Golden Knights, están avanzando y por supuesto, bueno, esto pone de buenas a todos. Que sigan ganando para que nos sigan invitando.
2: 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Círculo derecho de la portería de Carter Hart. Se pone el cuarto movimiento. Cuidado, lo tiene el equipo de Colorado por el costado derecho de la portería de Carter Hart. Pero viene la presión del equipo de Las Vegas Golden Knights. Ahí está Nick Dowd metiendo con todo. Y el que sale es el hijo del hombre, Noah Hanifin. Por izquierda, el equipo de Las Vegas Golden Knights. Se engolosina ahí en la salida. Intenta quedarse con el pop y se lo roban. Cuidado, está Nathan MacKinnon entrando por el costado derecho. Le dice que no, Jaro, Jaro, Nathan MacKinnon en dos tiempos. Vaya manera. Y se hace la chica ya con el número 17. Parker Kelly le tiró por ahí un izquierdazo. Parece ser que aquí ganó Kolesar. Pero qué paradón de Jaro Hart.
1: No pudo salir el equipo de los Golden Knights de su zona defensiva. Y bueno, le quedó al más peligroso de todos, que la roba, se la lleva y a quemarropa le dispara a Carter Hart.
2: ¡Wow! ¡Qué bárbaro!
1: No hay que...
2: No, era O'Connor, no era Nathan MacKinnon.
1: Eres correcto, era O'Connor el que estaba llegando ahí precisamente, pero sí, muy bien ahí el forecheck del equipo de Colorado, robándole en la salida el puck a los Golden Knights y cerca estuvieron de anotar el primero.
2: Hace la finta, saca el disparo, bloquea, va a tener que bloquear nuevamente y lo hace. Y lo tiene Brett Howden utilizando el muro, mandando el puck hasta el hielo del equipo de Colorado. Viene a meter presión Mitch Marner, no alcanza a robar. Devon Taus por el costado izquierdo avanzando al hielo neutral. El pase para el número 92, Gabriel Landeskog. Recupera Brady McNabb, intenta salir por izquierda al equipo de los Vegas Golden Knights. Es bloqueada la salida de los Knights y otra vez el equipo de Colorado, que en este momento ha estado más incisivo, más al ataque. Viene por derecha el equipo de los Vegas Golden Knights. Acá viene el mago Mitch Marner, frena, apunta, lo pone, buscaba. No puede conectar con Tomas Hertl. Y allá va con todo nuevamente el número 27 del equipo de Colorado. Parte trasera de la portería. Nunca se pudo quitar de encima a Shea Theodore. Y encima le cayó Brady McNabb. Parte trasera de la red. El pase fue bueno, pero no pudo haber disparo. Y ahora viene el equipo de los Vegas Golden Knights que frena. Este es Barbashev. Juega hacia atrás de seguridad con el mago. Hace la finta. Y ahora viene por izquierda el equipo de los Vegas Golden Knights. Lo pide Barbashev, no viene para él. Lo baja con la mano, ahora sí Barbashev bloqueando ahí la salida. Jack Eichel y Barbashev en el costado derecho de la portería. Brent Burns les dice que no, saca el puck y viene por derecha el equipo de Colorado. Cuidado, este es Brock Nelson avanzando el equipo de Colorado, pero ya los desarmaron levantando el puck hasta el hielo. No alcanzó a llegar al hielo neutral, recuperan su propio hielo. Y este es Pavel Dorofeyev. Dice el referee que no hay falta, juéguele. Y el puck viene a buscarlo el equipo de los Vegas Golden Knights. Se escurre el pop, un minuto para que termine este primer periodo. Quien lo maneja es el Sam Malinsky. Cayó el jugador, le cayó con todo Barbashev. Y dice que se va a ir a la congeladora Barbashev. ¡Qué bárbaro!
1: Vamos a regalar el...
2: Y completamente innecesaria.
1: Así es, acabamos de regalar entonces el primer power play para el equipo. 49 Vegas got a minor for a hold. Por sostener, sí, como dices, completamente innecesario. Estaba en el ataque el equipo de los Golden Knights, estaba en el ataque Ivan Barbashev. John Tortorella se ríe, tampoco le gusta nada Barbashev, que parece se excede un poquito pues en las revoluciones, pero parece demasiado. Y el equipo de Colorado, bueno, va a terminar este primer periodo y comenzar el siguiente con un jugador más.
2: Muy rigorista esa marca, mi estimado Alejandro Romo, muy rigorista.
1: Pero bastante rigorista.
2: Y aplicó la de Cuapa y hasta ahí está, mi estimado Alejandro Romo.
1: La ley de Cuapa.
2: Me gusta. Aplicó la de Cuapa y ahí está entonces la marca. Ciclo derecho de la portería de Carter Hart. Vamos a ver cómo funciona. Tenemos 5 goles de Brett Howden en shorthanded, mi estimado Alejandro Romo, en esta serie. Lo tiene el equipo de Colorado sobre la línea neutral. Vamos a ver para quién viene. Juega por el costado derecho. Otra vez, Devon Chaus, el disparo. Y Carter Hart le dice que no a ese tremendo balazo que sacó el jugador número 88, Martin Necas. Jugador que no le quiso ceder el número, por cierto, a Brent Burns. Cuando llegó, dice, no, este es mío, compa. Era el número que utilizaba Brent Burns allá con los tiburones de San José. Le dijeron que no. Círculo derecho de la portería de Carter Hart. Atento está Gabriel Landeskog. Gabriel, círculo derecho para pelear esto con Jack Eichel. Rasmus Anderson lo tiene. Brayden McNabb. McNabb simplemente limpia la zona. Lo manda a la parte trasera de la portería. Y le restan 25 segundos a este primer periodo. Allá va Devon Towns. Juega hacia atrás con Nathan MacKinnon. Allá va MacKinnon. Lo pone por el costado izquierdo para Landeskog. Landeskog entra por el costado derecho. Landeskog hacia atrás. Vamos a ver si viene el disparo. No hay disparo. Viene otra vez para Martin. Otra vez el Devon Towns. Nathan MacKinnon. Devon Towns, sacan el disparo, la pantalla lo pone por el costado izquierdo, y bien Carter Hart, grande, enorme, Carter Hart. Wow, Alex, qué bárbaro. Y terminó el primer periodo, señoras y señores, en la Ball Arena. 0-0, no le gusta a la gente lo que está viendo, obviamente. 10 disparos a gol por cada uno de estos equipos. El equipo de los Vegas Golden Knights haciendo un muy buen juego hasta lo que va ahorita. Parejo, mi estimado Alejandro Romo. Usted va a escuchar las estadísticas, los comentarios y el análisis del hijo pródigo del llano jalisciense, Alejandro Romo. Nosotros regresamos enseguida.
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9: Hola, ¿qué tal? 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
1: Estamos de regreso, estamos en los estudios de 1460 AM Deportes Vegas, la casa de los Golden Knights. Hoy, el primer partido de la final de la Conferencia del Oeste en la NHL rumbo a la Stanley Cup. Allá en Denver, Colorado, en la Ball Arena, y los Golden Knights que han comenzado bien esta serie. Hay que recordar que Colorado fue el mejor equipo de la temporada regular de la NHL, de principio a fin, robando prácticamente la liga. Se ganaron el trofeo de los presidentes como el equipo que más puntos hizo en la temporada regular. Es amplio favorito en esta serie para avanzar a la final de la Stanley Cup. Y sin embargo, los Golden Knights han hecho un muy buen primer periodo. Me ha gustado mucho lo que he visto de los Caballeros Dorados. No se ven superados. Claro, esto puede cambiar en cualquier momento para un lado o para otro, dependiendo de cómo vayan avanzando las situaciones y de que caiga un gol, y etcétera, etcétera. Pero hasta el momento,

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9: De regreso en los estudios de 1460 AM, Deportes Vegas, la casa de los Golden Knights. Estamos en el primer entretiempo de este partido, primer encuentro de las finales de la Conferencia del Oeste de la Stanley Cup. 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Pero los Caballeros Dorados son un equipo ya muy experimentado, que han estado en estas situaciones en varias ocasiones y que saben cómo controlar los nervios. Hasta el momento lo están haciendo muy bien. El equipo lo está haciendo muy bien, el equipo de John Tortorella. Después de haber ganado el título de la División del Pacífico con un récord de 36 ganados, 29 perdidos y 17 puntos en overtime para un total de 95. Los Golden Knights derrotaron al Utah Mammoth y a los Ducks en 6 juegos en las primeras dos rondas de la postemporada. Colorado, por su parte, terminó primero en la NHL ganando el Trofeo de los Presidentes por cuarta vez en la historia de la franquicia, con un récord de 55 ganados, 16 perdidos y 11 puntos en tiempo extra para un total de 121 puntos, 24 más que los Golden Knights. La última vez que la Avalanche estuvo en la final de la Conferencia del Oeste fue la temporada 2022, cuando vencieron a los Depredadores de Nashville, a los Blues de San Luis y a los Oilers de Edmonton para finalmente llegar a la final de la Stanley Cup, donde vencieron al Tampa Bay Lightning para ganar su tercera Copa Stanley en su historia. Después de vencer a los LA Kings en 4 juegos en la primera ronda y a los Minnesota Wild en 5 juegos en la segunda ronda, los Avalanche ahora están enfrentando a los Golden Knights por segunda vez en la historia de los equipos en postemporada. El ganador obtendrá un lugar en la final de la Copa Stanley 2026. En su primer enfrentamiento en la temporada pretemporada 2021, Colorado ganó los dos primeros partidos antes de que los Golden Knights ganaran 4 seguidos para adjudicarse esa serie en 6 juegos y avanzar a la siguiente ronda. Así que apenas la segunda oportunidad que estos dos equipos se ven las caras en la postemporada. Mientras tanto, en la serie regular, en la temporada regular, los Golden Knights tuvieron un récord de 1 ganado, 1 perdido y 1 punto en overtime contra el Avalanche. En su enfrentamiento más reciente, Jack Eichel anotó el gol de la victoria en tiempo extra, 1:19 del tiempo extra, para obtener la octava plaza de los playoffs de los Golden Knights en 9 años en la historia de la franquicia. En su primer encuentro, el 31 de octubre del 2025, aquí en la T-Mobile Arena, los Golden Knights perdieron 4-2. Después de ir abajo 2-0 en los dos primeros periodos, Tomas Hill y Mitch Marner anotaron goles en el tercero. Kel McCarr, que no está esta noche, siguió la victoria con un gol en puerta vacía para vencer a los Golden Knights en el tiempo reglamentario. En su siguiente batalla, el 27 de diciembre, aquí también en la T-Mobile Arena, los Golden Knights cayeron 6-5 en la tanda de penalties contra el Avalanche. Vegas comenzó con goles de Alexander Holtz y de Ivan Barbashev para tomar una ventaja de 2-0. Después, Colorado empataría. Ben Hutton y Brett Howden tuvieron la ventaja de 2 goles una vez más para cerrar el segundo periodo, pero Colorado volvió a empatar. Y al final, bueno, se llevaron la victoria en penales. Y ya la última victoria fue para los Golden Knights allá precisamente en la Ball Arena para ganar su boleto a los playoffs y también ganar la división del Pacífico. Vámonos a la pausa, regresamos ya con el comienzo del segundo periodo. Ya volvemos.
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2: De regreso en la Ball Arena, allá en Colorado, a punto de comenzar este segundo periodo, 0-0 el marcador. El equipo de Colorado va a tener 1:09 todavía de power play, así que los Golden Knights van a estar con un jugador menos comenzando este periodo, buscando su primer penalty kill de esta serie. Los equipos especiales de los Golden Knights han funcionado muy bien hasta el momento en los... En estas situaciones de inferioridad numérica, vamos a ver cómo pueden contrarrestar un excelente ataque peligrosísimo del equipo del Colorado Avalanche. A punto de caer el disco en la pista, se los va a cantar la voz oficial del hockey en español en los Estados Unidos, Jesús El Ocotlán López.
3: Todo listo, señoras y señores. Segundo periodo en la Ball Arena de Denver, Colorado. ¡Yo! La carga, caballeros dorados de Las Vegas. ¡Vámonos! El Bog en el costado derecho de la portería de Wedgwood. Viene a buscarlo William Carlson, metiendo presión. Parte trasera de la portería. Lo tiene el equipo de Colorado. Por el costado izquierdo, este es Nathan MacKinnon. Efectivamente, viene para él. Todavía tienen el power play. Atacando por el costado izquierdo. Escalonando el equipo nuevamente. Le cayeron al jugador de Colorado. Y ahí está limpiando la zona, todo mundo obligado a salir del fuera de lugar. Viene otra vez el equipo de Colorado por el costado izquierdo, hacia atrás, el pase es para Landeskog. Otra vez el equipo de Colorado, costado derecho, entrando, el disparo, queda el puck ahí. Y vamos a ver si alcanzan a limpiar la zona, sí lo hacen, pero no alcanzan a mandarlo fuera. El equipo de los Vegas Golden Knights toma el puck y lo detiene Devon Taus. Otra vez el equipo de Colorado, ahora por el costado izquierdo. Lo tiene otra vez Devon Taus. Nathan MacKinnon, el disparo y el rechazo. Y allá va el puck a comer reloj, señores. Y no va a haber de piña para el equipo de Colorado. Mi estimado Alejandro Romo, que bien se comportó el equipo en este power play. 5-5, señores.
2: Primer penalty kill entonces de la serie para los Golden Knights. Están empatados por lo menos en esa estadística.
3: Y ahora Mitch Marner intentaba llegar, pero primero Brock Nelson lo detiene rotando el puente izquierda-derecha. Llega el equipo de Colorado por el costado izquierdo de la portería de Carter Hart. Ya lo tiene otra vez y el disparo. Carter Hart desvía hacia su costado derecho. Viene nuevamente Brock Nelson. El disparo de Nelson, no, no hay disparo. Lo está esperando por el costado derecho frente a la red. Y el puck se va al costado derecho y este es Mitch Marner. Intentaba conectar con Brett Howden, no puede quedarse con él. Y jugando por la parte trasera de la portería, sale por derecha el equipo de Colorado, pero recupera en hielo neutral. El pase es bueno de Mitch Marner, de William Carlson para Mitch Marner, que pelea en la parte trasera de la portería. Sigue Mitch Marner, intenta salir por izquierda al equipo de Colorado. Viene en la presión el equipo de los Vegas Golden Knights. Dylan Coughlin, ahí está el disparo que es bloqueado. Un disparo más, no llevaba mucha potencia. Recupera el equipo de los Vegas Golden Knights en hielo neutral. El pase para Keegan Colasar. Entrando para Nick Dowd. Le viene Nick Dowd. El disparo de Dowd. Se le escurrió el puck, pero no alcanzó a pasar. El rechazo lo tiene en la parte trasera de la portería. Viene por derecha el equipo de Colorado. Saliendo, juega de derecha a izquierda en su propio hielo. Nuevamente el equipo de los Vegas Golden Knights metiendo en problemas al equipo de Colorado. Se escurre el puck hasta la parte trasera de la portería de Carter Hart. Dice el referee que se convierte en un icing. Allí está entonces O'Connor otra vez queriendo causar peligro. Lo tenemos en primer plano, el equipo de los Vegas Golden Knights aguantando bien la embestida en ese, ya lo mencionaba Alejandro Romo, primer penalty kill para el equipo de los Vegas Golden Knights. Funcionando bien los equipos especiales, hasta ahorita muy parejo en todas las estadísticas, Alejandro Romo.
2: Correcto, face-off trae ustedes por Paul para López, immigrationlawyer.com.
3: Allí está Tomás Hurdle para pelear este face-off en el círculo. Recto disparo de larga distancia, se queda con él nuevamente el portero Wedgwood. Y sigue el equipo de los Vegas Golden Knights, pues ahora sí que yendo contra la inercia, ¿no?, de lo que es estar de visita, pero tenemos excelentes números durante toda la temporada como equipo visitante, Alejandro Romo, muy buenos.
2: Sí, han sido muy buenos, quizás hasta le pueda servir a los Golden Knights empezar de visita a esta serie. Hay que recordar que
4: me gusta esa
2: toda la presión está del lado de Colorado, que saben que ellos son los favoritos, que están en casa, y los Golden Knights, bueno, los pueden poner contra las cuerdas si es que les roban un juego allá.
4: Círculo derecho, Tomás Hurdle. Lo busca McNabb, sacó un disparo que no llevaba ningún tipo de potencia. Y acá viene a hacer la voz de recuperación Shea Theodore. Parte trasera de su propia red, juega por el costado derecho. El equipo de los Vegas Golden Knights intentando salir, no puede sacar la zona. Perdió el bastón un jugador, ahí tenemos una falta. Y ahí le dice de todo Colton Seasons a Kelly. Parker Kelly, el jugador de Alberta, tiene 26 años también, joven Parker Kelly. Y bueno, se están poniendo los duelos cada vez más intensos. Y conforme vaya avanzando la serie, déjenme decirles, se va a hacer los pleititos ya casados entre unos y otros. Por lo pronto, a propósito de pleitos casados, le mandamos saludos a Ángel, el árbitro, a él que le toca separar muchos pleitos. Te manda saludos también, Alejandro.
2: Saludos Ángel, a él y a todos los árbitros.
4: Dice que llevamos, que si podemos llevar Tupperware para la fiesta del hijo del Tarasco.
2: Me gusta, cada vez me gusta más la llamada de los radioescuchas.
4: Y acá está entonces con todo Martin Nekas, haciendo de las suyas, caracoleando con el puck. Lo tiene por el costado derecho el equipo de Colorado, parte trasera de la portería. Nuevamente viene para Nathan McKinnon en el costado izquierdo de la portería, perdón, derecho. Se escurre el puck, ya lleva Pavel Dorofeyev, lleva a meter presión. Tiene que salir el portero de Colorado. Jack no puede quedarse con él y entra a velocidad por el costado izquierdo. Se quita uno, otro, pasa el disparo por el costado izquierdo de la portería de Carter Hart. Viene a recuperar el equipo de Vegas Golden Knights, intentando salir por el costado izquierdo. El hijo del hombre, Noah Hennepin, levantando el puck. Es bueno para Barbashev, que no puede controlar el puck. Quien se queda con él es Devon Towns. Parte trasera de la portería. Círculo derecho de la portería de Wedgwood. Viene atacando el equipo y otra vez alcanza a robar William Carlson. William Carlson hace una pared muy buena. ¡El disparo! Queda en el costado izquierdo. Allá va Brent Howden. Intentaba armarlo Brent Howden. Ahora viene por izquierda. Dos contra dos. Viene el equipo de Colorado, costado izquierdo de la portería de Carlos, parte trasera de la portería. Ahí está, bien en el bloqueo, perfecto, pero recupera el equipo de Colorado, lo vuelve a poner en el costado izquierdo, parte trasera de la portería. Llegan a bloquear, ¿quién se queda con él? Lo tiene Brett Howard en el pase, en diagonal de izquierda a derecha, se escurre el poco en la parte trasera de la portería, haciendo piernas el mago Mitch Marner. Y sale por derecha el equipo de Colorado, avanzando, pase en diagonal al centro del rink. Atacando Colorado, cuidado, alcanzan a tocarle el puck. El disparo, Carter Hart lo suelta. Y le queda todavía a la deriva el puck. Lo va a recuperar el equipo de Colorado. Y a bloquear el disparo. Bien, en el bloqueo de disparos que sabíamos que era fundamental. Y se hace la chica, señores. Le dice, descuélgate, chango. Bailemos el oso. Y ahí están trenzados, le alcanzan a dar allá a Mitch Marner. Nassim Kadri le pega una especie de jab con de izquierda. Pero bueno, ya lo decíamos, cada quien va a empezar a buscar con quién bailar el oso. Y conforme vaya adentrándose esta, oh, qué salvada de Carter Hart. Ahí en la repetición, mi estimado Alejandro Romo.
2: Sí, excelente la tajada de Carter Hart. También muy bien la defensa de los Golden Knights. Y bien Ben Hutton también ahí protegiendo a su portero como debe de ser. Pero sí, muy cerca el equipo otra vez de Colorado. Un contragolpe rapidísimo, por supuesto, Nathan McKinnon. Y ya de ahí se abrió, bueno, todo, toda esa ofensiva del equipo de Colorado tocando la puerta. Face up traído ustedes por Paul Paralo.
4: Ben Mechacorta Hutton.
2: Y sí.
4: Ahí está Nick Dowd para pelear este face off en el círculo izquierdo de la portería de Carter Hart. A punto de caer el pod. Brock Nelson por parte del equipo de Colorado. Se adelanta Brock Nelson. Y ya llega a hacer el quite Nick Roth. Ex Vegas Golden Knights. Círculo izquierdo, el poco tiene el equipo de Colorado. Disparo de larga distancia y lo alcanza a limpiar. Bien, Carter Hart, atento. Unos reflejos felinos los de Carter Hart, que ya se ganó una doble de barbacoa. Ya va el puck al costado izquierdo de la portería de Wedgwood. Va a ir a buscarlo Keegan Colson, metiendo presión. No puede ganar el duelo con Brent Burns. Y este es Nick Roth. Nick Roth lo tiene, juega hacia el centro del ring. El pase fue bueno. Pero mejor en el bloqueo el equipo de los Vegas Golden Knights. Aplican aquella máxima de o pasa el mono o pasa el puck, pero no pasan ambos. Sale por el costado derecho Cole Smith, levantando el puck a hielo neutral. Se escurre hasta atrás, Josh Manson lo tiene. juega por el costado derecho utilizando el muro, lo esperaba a Noah Hanifin, el hijo del hombre, y se va a meter hasta la parte trasera de la portería. Con cuidado, hay que sacarlo de ahí. Juega nuevamente, el disparo, Carter Hart, desviando al costado derecho, viene por el Parker Kelly nuevamente. Viene de lejos, un disparo más que es bloqueado nuevamente. Y Fox se levanta, se va a hielo neutral. Y allá va a meter presión el equipo de los Vegas Golden Knights en la salida para el equipo de Colorado. Noah Hanifin sigue peleando. Costado izquierdo lo tiene el equipo de Colorado. Ahora por el costado derecho, sobre la línea de gol. Está buscando sacar el servicio. Barbashev no se come la finta, pero sí tiene espacio para sacar el disparo el equipo de Colorado. Lo tiene por Devon Chaus. Y allá equivocan en el bloqueo. Se escurre el puck hasta donde está Wedgwood. Bien el equipo de los Vegas Golden Knights en cuanto a soportar la carga. Y no se han hecho presentes los disparos por parte del equipo de los Vegas Golden Knights. Ahí está Martin Ekas, lo pone por el costado izquierdo. Viene el pase frente a la red, pero recupera el equipo de Vegas Golden Knights que sale por izquierda. Barbashev se escurre el puck. Acá viene Shea Theodore. Shea Theodore se manda el ataque por el costado izquierdo. Shea lo pone frente a la red. Y ahí llegaba, no alcanzó a conectar bien el jugador de los Vegas Golden Knights. Buscaban conectar ahí con el príncipe encantador. Saludos también para mi brother Johnny Durant. Saludos para Johnny, que también está conectado con nosotros. Vamos a una pausa. Regresamos en minuto y medio.
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2: De regreso en la Ball Arena, 0-0. El marcador 13:47 nos quedan en este segundo periodo. 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
4: Todo listo, señoras y señores, para reanudar las acciones en este segundo periodo. El equipo de los Vegas Golden Knights aguantando bien los embates hasta ahorita por parte del equipo de Colorado. Esperamos que empiecen a llegar los disparos, sobre todo los de larga distancia, Alejandro.
2: Sí, hace falta.
4: Han hecho falta.
2: Solo un disparo a portería de los Golden Knights en este periodo.
4: Allí está entonces el dato de Alejandro Romo, señores. Círculo izquierdo. Se pone el puck en movimiento. Lo tiene el equipo de los Vegas Golden Knights. Shea Theodore lo manda a la parte trasera de la portería. Intentaba conectar. Lo tiene Brady McNabb. Sigue peleando McNabb. Lo tiene frente a la red. McNabb, el disparo. Bastante desviado. Lo vuelven a poner frente a la red. Y viene hasta donde está Brady McNabb. El disparo de Shea. Y el portero Wedgwood bajando la ropa del tendedero sin problema alguno. Le dice que no a Shea Theodore. Ahí vemos entonces 8 temporadas en la AHL de Scott Wedgwood y 8 temporadas en la NHL. Estuvo en equipos como New Jersey, Arizona, Dallas, el equipo de Nashville. Ahí está entonces Wedgwood ahora con el Colorado Avalanche.
2: Y que le quitó el puesto a Blackwood, que había sido el titular durante la temporada, pero las grandes actuaciones de Wedgwood en esta postemporada lo ponen ahí en las redes.
4: Ahí está el Mago Mitchman en frente a la red. El disparo a boca de jarro, se escapa. Parte trasera de la portería. El equipo de Colorado intenta salir por el costado derecho. Así lo hace. Se escurre el puck y se viene hasta la parte trasera de la portería de Carter Hart. Y esto se convierte en un icing. Wow. So what is it that they're yelling? Wedgie. Right, yeah.
11: Le gritan al portero echándole porras, Wedgie, es Wedgwood, Wedgie, ahí tiene usted en diminutivo, con cariño para él. Círculo derecho de la portería de Wedgwood. Atento está William Carlson, se pone el puck en movimiento. Se adelantó William Carlson. Se va a repetir el círculo derecho, se los trae Don Tortaco. 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Y el disparo, el portero, y tenía problemas ahí para controlar ese disparo de Noah Hanifin, el hijo del hombre. Ahí está entonces, en la mañana en la conferencia de prensa, estuvo presente Noah Hanifin. Aproveché para lavar algunos cuantos pecadillos, Alejandro Romo.
2: Te confesaste. Muy bien, muy bien. Espero que te hayan suelto de cualquier pecadillo.
11: Sí, me digo, ego de absolvo muy completamente bien. Y échale.
2: Muy bien.
11: Círculo derecho de la portería de Wedgwood. Se pone el puck en movimiento. Queda en el costado derecho de la portería de Colorado. Sale por derecha. Pero es buena la carga por parte del equipo de Las Vegas Golden Knights. Acá viene el equipo de Colorado atacando. Disparo. Carter Hart desviando al costado derecho. Lo pone en la parte trasera de la portería. Nick Roth. El pase de Nick Roth muy bueno. Y viene el bloqueo nuevamente. El oficio de Noah Hanifin enorme. Allá va nuevamente Noah Hanifin. Toca en el puck y viene William Carlson. Se le desmarca por el otro costado. Vamos a ver si Mitch Marner se lo vuelve a poner frente a la red. Lo manda en la parte trasera de la portería. No puede quedarse con él William Carlson. Sale por izquierda el equipo de Colorado. El pase es en diagonal, en hielo neutral. Y viene en su velocidad. Bien, Shea Theodore mandando el puck a la parte trasera de la portería. Se convierte en un icing, sí, efectivamente. Y se fueron ya 7 minutos y medio. Muy parejo el equipo de los Vegas Golden Knights con el equipo de Colorado. Ya está levantando un poco.

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5: De regreso en la Ball Arena, ya lo está ganando el equipo de los Golden Knights 1-0 con gol de Dylan Coughlin. Y ahora tenemos un power play traído a ustedes por las tiendas UPS. Vamos a ver si lo aprovecha el equipo de los Golden Knights con un jugador de más por los próximos dos minutos.
6: Allí está, mi estimado Alejandro Romo, una oportunidad de oro para el equipo de los Vegas Golden Knights. Sabemos que estos encuentros, Alex, difícilmente van a terminar en marcadores abultados. Está muy pareja la serie, pero es una oportunidad buenísima. Círculo derecho de la portería de Wedgwood, Tomáš Hertl. Se adelantó Tomáš Hertl y va a tener que venir a hacerle el quite Jack Eichel. Algo le dice por ahí Jack Eichel a Tomáš Hertl. Y ahí está atento Jack Eichel. Círculo derecho de la portería de Wedgwood. Se pone el poco en movimiento. Lo tiene el equipo de Colorado. Intenta reventar. Alcanzó a pegar en la red. No le gusta a la gente nada de lo que está marcando ya los referees. De plano ya se les voltearon encima. Pero bueno, así son las cosas. Regresa Tomáš Hertl a pelear este face-off inicial con Brooke Nelson. Se pone el puck en movimiento. Lo tiene el equipo de Colorado. Intentaba sorprender en alguna jugada, pero lo va a rotar de izquierda a derecha por la parte trasera de la portería, donde controla Shea Theodore. Brooke Nelson marca a Shea. Sigue Shea y ya deja en Jack Eichel. Acá viene Jack Eichel por el costado izquierdo. Sigue Jack Eichel, entra a la zona. Costado derecho, Jack Eichel sigue peleando por ese puck. No pudo avanzar más Jack Eichel y vuelven a mandar el puck a comer reloj. No, yo creo que de repente deberían de lo pide Jack Eichel de larga distancia. Y ahí está Jack Eichel buscando complicidad. Jack Eichel sigue, entra bien desde atrás el mago Mitch Marner. Marner no tiene ángulo para sacar el disparo, uno más.

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1: Aprovechando el Power Play, ¿quién más? Mr. Power Play, Pavel Dorofeyev, otra vez una gran jugada de Mitch Marner, que está, que no cree nadie. Pavel Dorofeyev sigue sumando goles en Power Play. El equipo de los Golden Knights ya lo gana 2-0 en este primer partido de la final de la conferencia del oeste. Y ha quedado muda la Ball Arena. Gol en Power Play. ¿Y de quién más iba a ser? El número 16, Pavel Dorofeyev, especialidad de la casa. Pero otra vez es Mitch Marner, la magia del 93, quien le da medio gol a Pavel Dorofeyev.
2: Allí está entonces, señores, 2-0 adelante el equipo de los Vegas Golden Knights cuando le quedan 4:58 a este segundo periodo. Lo tiene el equipo de Colorado. Juega de izquierda a derecha en su propio hielo, mandando hacia adelante donde el portero Carter Hart no quiere problemas. Se anida sobre el puck. Llegaba Gabriel Landeskog, el originario de Estocolmo, Suecia. 32 años tiene Gabriel. Mide 6'1 y pesa 215 envidiables libras. Allí está entonces. Nada que ver con mis 235, mi estimado Alejandro Romo.
1: De puro músculo.
2: De puro músculo en reposo. Círculo izquierdo de la portería de Carter Hart. Atento está Cole Smith para pelear. No es Ned Dowd. El puck a la parte trasera. Rasmus Anderson juega por el costado derecho. Alcanza a machucar el puck donde Cole Smith le intenta recibir el puck. Levantan a hielo neutral. Viene el equipo de los Vegas Golden Knights jugando por el costado izquierdo. Recuperan hielo neutral. El puck lo tiene ahora el equipo de Colorado. Pases en diagonal cortito. Y viene acá para Martin Nekas. Nekas es bloqueada la llegada del equipo de Colorado. Y acá viene el equipo de los Vegas Golden Knights. Intentaba Keegan Colasar. No puede quedarse con él. Juega de izquierda a derecha. No hay Hennepin con Rasmus Anderson. El puck a la parte trasera de la portería de Wedgwood. Viene el equipo de Colorado. Sale por el centro. Pase al costado izquierdo. Lo dejaron demasiado solo. Y ahí está bien jugando Shea Theodore con Braden McNabb, levantando el puck. Braden no puede sacar el puck de la zona, lo recupera el equipo de Colorado, está frente a la portería. Ahí está el disparo, es bloqueado y va a ir a buscarlo William Carlson a meter presión sobre el número 27, Brett Kulak. Lo recupera por izquierda el equipo de los Vegas Golden Knights. Bien escalonado, Braden McNabb sigue por izquierda, avanzando William Carlson. Carlson lo alcanza a rotar de izquierda a derecha por la parte trasera de la portería. Buscaba Brett Howden. No puede quedarse con el puck. Ya recupera. Ahí está el pase de Brent Burns a profundidad. Rápido. Entrando por el costado izquierdo el equipo de Colorado. El puck a la parte trasera de la portería donde Shea alcanza a interceptar. Ahí está haciendo la pared con Mitch Marner. El mago jugando de manera muy peligrosa. El mago por el centro. Entra el mago. Carga al costado derecho. Disparo del mago. Sin ningún problema al guante de Wedgwood, que le dice que no. Están llegando los disparos, pero estamos 2-0. 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Tenemos que caerle a Alejandro Romo.
1: No, pero por favor, con esta hambre y todo lo que me mencionas, todas las invitaciones, imagínate.
2: Y la gorrita café, que no falte, por favor.
1: Muchas gracias.
2: Círculo izquierdo de la portería de Wedgwood. Se pone el poco movimiento, lo tiene Golden Seasons, lo pone en la parte trasera de la portería. Entra bien, qué manera, se da la media vuelta. Hurdle saca el disparo, pero no llevaba dirección, fue bloqueado. Sigue peleando por el puck en la parte trasera de la portería. Va por Brandon Zad. Sale por derecha el equipo de Colorado. Recuperando el equipo de Colorado, avanzando por el costado izquierdo. Ya se le desmarcaron. Cuidado, hay que cuidar de escalonamiento. Viene en el bloqueo. Sigue peleando con todo el equipo de Colorado por el costado izquierdo. Nick Roth. Lo tiene Nick Roth frente a la red. Viene el bloqueo de Roy, alcanzan a tocar el puck, a salir todo mundo de la marga y Josh Manson no puede sacarlo y lo hacen retroceder y va hasta la parte trasera de la portería. El equipo de Colorado sale por el costado izquierdo nuevamente, el pase es a profundidad, costado derecho de la portería de Carter Hart. El puck a la parte trasera de la red, alcanza a llegar el jugador Sam Malinsky. Malinsky juega por el costado izquierdo, sigue Malinsky, lo sirve hacia atrás, lo pone por el costado derecho a bloquear el disparo. Carter Hart. Y bien, limpiando la zona el equipo de los Vegas Golden Knights. Ahí está Barbashev, metiendo presión. Barbashev, que tiene que empezar a meter un poco más el cuerpecito. Lo pone por el costado derecho, parte trasera de la portería. Recupera el equipo de Colorado. Viene otra vez, el disparo bloqueado. No hay Hennepin en una excelsa. Y viene otra vez el equipo de Colorado. El disparo, Carter Hart. Grande, grande Carter Hart.
1: Excelente lo del portero de los Golden Knights. Y vaya embestida del Avalanche, que no deja salir a los Caballeros Dorados.
2: Están con todo, Alejandro. Y sí, o sea, yo estoy de acuerdo con César Rodríguez, el Bénjamo, que dice, ganar un juego en Colorado sería muy importante, pero ganar el primero, eso es otra cosa, Alejandro Romo.
1: No, definitivamente, ya pone inmediatamente contra las cuerdas al equipo de Colorado. También sería la mejor manera de empezar, por supuesto, una serie ya con la tarea hecha, ¿no? La tarea es ganar uno allá afuera. Si ganas el primero, bueno, ya el segundo, toda la presión estará del lado de Colorado, pero falta mucho todavía en este partido. 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
2: Saludos para Ray Landaverde, saludos para el gran Ray. Javier con todo, Mitch Marner empieza a hacer de las suyas el maguito, levanta el puck, sigue atacando por el costado izquierdo, lo tiene Mitch Marner, lo manda por la parte trasera de la portería, al costado derecho de la portería de Wedgwood, toma la papanta, sus hijos son voladores, y viene bien en la cobertura, bien Shea Theodore, y otra vez el mismo Shea, que no puede reventar la zona, lo mandan a la parte trasera de la red, y hay una, sí, los prendieron en fuera de lugar, dice el referí. Efectivamente, salúdame aunque le vaya a la América, como no hay ningún problema. Feliz cumpleaños para Roberto Covarrubias, gran americanista, buen amigo, mi buen Robert, que tiene así, habla, cuando hablas de cuenta que estás escuchando a Juan Manuel Márquez, igualito. Saludos para Roberto Covarrubias, feliz cumpleaños. Y otro americanista también que simple y sencillamente su mamá no tomó ácido fólico, Pablo Vázquez, le mandamos saludos a Pablito Vázquez, ¿cómo te empeñas? Otro americanista de esos de los que creen todo lo que les dicen de allá de Cuapas.
1: Bueno, saludos. ¿Y dónde están los Pumas? ¿Dónde están los de Cruz Azul? Que están en la final, ¿eh? Salúdenos.
2: Viene el puck por el costado izquierdo. Recupera el equipo de los Vegas Golden Knights en su propio hielo. Juega bien de izquierda a derecha. Shea Theodore. El pase es muy bueno para William Crawson. Crawson, el disparo de Crawson. Se la perdió William Crawson, el príncipe encantador. Y ahora viene el equipo de Colorado. Cuidado, va a sacar el disparo. Lo vio cerca solamente Carter Hart. Recupera el equipo de Colorado nuevamente por el costado derecho de la portería de Carter Hart. El disparo nuevamente, el desvío al costado izquierdo, bien atento. Y ahora Mitch Marner, que levanta el puck, va buscando a Cole Smith. Cole Smith metiendo presión, sigue Cole Smith evitando la salida cómoda por parte del equipo de Colorado. Todo eso cuenta. Y lo tiene el equipo de Colorado, entrando solito y su alma por el costado derecho. Y ya reagrupa el equipo de los Vegas. ¡Vamos en la defensa! ¡Ah, ya! ¡Vaya disparo que se acaba de... no sé si lo alcanzó a desviar ahí Carter Hart, pero está enorme, en un plan grande, mi estimado Alejandro Romo, Carter Hart.
1: Sin lugar a duda, por lo menos en este partido, parece continuar con el mismo momentum que llevaba después de la serie contra el equipo de Anaheim.
2: Entonces tenemos una falta, mi estimado Alejandro Romo.
1: Vamos a ver, parece que vamos a terminar otra vez.
2: Parece ser que el que se va a la congeladora es Nick Dowd. En muy mala hora llegó este power play. No, es Ben 17 Houghton.
0: Vegas minor trip.
2: Ben Houghton por tripping, por tropezar.
1: Así es, Ben Houghton se va a la congeladora, como lo dices, en mal momento. Nos quedan 35 segundos de este segundo periodo, pero bueno, Nick Dowd es el que se va a la congeladora, pero siempre no. Es Ben Houghton. Y bueno, entonces a la congeladora, Ben Houghton traído por Friendly Four, que le facilita el financiamiento de su concesionario de Las Vegas. 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
2: Círculo izquierdo de la portería de Carter Hart. Se pone el cuarto movimiento, señores, a limpiar la zona. Lo tiene el equipo de Colorado. Lo pone por el costado derecho, el disparo. Pasa cerca solamente. Y el box se escurre hasta donde está Wedgwood. Viene por el Devon Towns. Towns avanzando, hielo neutral. Lo pone por el costado para Nassim Kadri. Y él mismo hace que todo el mundo salga del fuera de lugar. Y acá viene Martin Nekas, solamente 10 segundos de power play, rotando de derecha a izquierda por la parte trasera de la portería, metiendo bien la presión ahí Rasmus Andersen, bien, y limpiando, no puede, queda el puck a la deriva, y el puck lo van a mandar a comer reloj solito, señores, y termina las acciones en este segundo periodo, 2-0 adelante el equipo de los Vegas Golden Knights. 25 disparos a gol del equipo de Colorado Avalanche, 20 disparos a gol por parte del equipo de los Vegas Golden Knights. Estamos adelante 2-0. Vamos a una pausa y regresando, usted se queda con el apunte del hijo pródigo del llano jalisciense, Alejandro Romo. Regresamos.
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1: Estamos de regreso en los estudios de 1460 AM Deportes Vegas, la casa de los Golden Knights. Es el primer partido de la final de la Conferencia del Oeste rumbo a la Stanley Cup allá en la Ball Arena de Colorado. El equipo de los Golden Knights lo están ganando 2-0 después de que tuvieron un comienzo incierto en este segundo periodo. Hay que recordar que comenzaron el periodo con un jugador menos por 1:09 después de que se traían un power play o una penalidad del primer periodo. Comenzó con todo Colorado, fue el que mejor ritmo agarró al comienzo del mismo, empezó a llegar con muchísimo peligro a la portería de Carter Hart, empezó a dominar el hielo neutral y bueno, tenía contra su portería al equipo de los Caballeros Dorados, pero se vino se vino un contragolpe cuando más atacaba el equipo del Avalanche. Al 12-29, Dylan Coughlin concreta una gran jugada que comenzó con Colton Seasons para Brandon Saad, y este le da un gran pase a Dylan Coughlin, que manda un disparo justo por el centro, por abajo de las piernas de Wedgewood, para vencerlo y poner el 1-0. El primer gol de esta final de conferencia fue dorado, fue para los Caballeros Dorados, y así lo gritaba Jesús El Ocotlán López.
2: El equipo de los Vegas Golden Knights ahora por Colton Seasons. Hielo neutral lo pone por el costado izquierdo. Brandon Saad frente a la red. ¡El disparo! ¡Gol! Dylan Coughlin, Alejandro Rodo. ¡Gol!
1: Ahí está el gol de los Caballeros Dorados. Dylan Coughlin anotando su primer gol en postemporada. Su primer gol como Golden Knight. ¿En qué momento cayó? Cuando más peligroso se veía Colorado. Cuando más tenía metido en su zona defensiva al equipo de los Golden Knights. Se viene esta gran jugada. Y el gol de quien menos esperaban. El número 52, Dylan Coughlin, que se hace presente ya como Caballero Dorado. Muy bien. Ahí lo de Nick Doubt. Mejor la definición. Era Cole Smith, Brandon Saad y Coughlin para poner esto 1-0, Jesús. Ahí estaba entonces el primer gol de los Golden Knights, el primer gol de Dylan Coughlin como Caballero Dorado, y en postemporada desde diciembre del 2021 que no anotaba Dylan Coughlin en la NHL. Lo que le ha de haber sabido ese gol al defensor de los Golden Knights, que llegó al final de la temporada, de hecho ya en los playoffs, para suplir a Keegan Corsak, el cual no le llegó no el ojo a John Tortorella. Y bueno, de qué manera está respondiendo Coughlin a precisamente esa confianza que le ha dado el nuevo coach de los Golden Knights. Entonces ya lo ganaba el equipo de los Caballeros Dorados. Después, bueno, se vino una penalidad, la segunda del partido en contra de Colorado. Ross Colton fue enviado a la congeladora por roughing sobre Rasmus Andersen. Le alcanza a pegar en el rostro, justo frente a su portería, justo enfrente del referee. Lo mandan a la congeladora por 2 minutos. Se viene el power play para los Caballeros Dorados y no lo iban a desaprovechar. Tomás Sherrill se la pasa a Mitch Marner, y el mago haciendo, por supuesto, lo que sabe hacer, magia. Le da un gran pase a Pavel Dorofeyev y Mr. Powerplay la manda a guardar para anotar su 10º gol de la postemporada al 15-2. Así lo gritaba Jesús El Ocotlán López.
2: Pide Jack Eichel de larga distancia. Y ahí está Jack Eichel buscando complicidad. Jack Eichel sigue. Entra bien desde atrás el mago Mitch Marner. Marner no tiene ángulo para sacar el disparo. ¡Uno más! ¡Gol! ¡Gol!
1: Aprovechando el power play, ¿quién más? Mr. Power Play, Pavel Dorofeyev, otra vez una gran jugada de Mitch Marner, que está que no cree nadie. Pavel Dorofeyev sigue sumando goles en power play. El equipo de los Golden Knights ya lo gana 2-0 en este primer partido. Medio gol fue ahí de Mitch Marner. ¿Cómo se la llevó? ¿Cómo se llevó a 3 defensas? Sabiendo dónde iba a llegar Pavel Dorofeyev, este la define de primera intención para poner esto 2-0 a favor de los Golden Knights, que están encontrando una gran recompensa en su primer partido de esta final de conferencia. Y allá en Colorado ya sacaron al público prácticamente de la arena. Vamos a ver si los mantienen ahí callados en este tercer periodo. Generalmente los Golden Knights es cuando mejor juegan en los tercer periodos, pero seguramente Colorado va a salir con todo porque va a tener un jugador de más cuando comencemos el tercer periodo. Vámonos a la pausa. Regresamos con estadísticas y más de lo que está pasando en este juego. Ya volvemos.
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1: Estamos de regreso en los estudios de 1460 AM Deportes Vegas. 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Décimo gol de Pavel Dorofeyev en esta postemporada. Sexto gol en sus últimos cuatro partidos. Lidera la NHL en goles Pavel Dorofeyev en estos momentos. Mitch Marner también, en esa asistencia para Pavel Dorofeyev, consigue su asistencia número 12 de la postemporada. Llega a 19 puntos y Mitch Marner es el líder de puntos de la NHL en esta postemporada. Así que los Golden Knights volando alto individualmente, teniendo a líderes en varios sectores. Jack Eichel es el líder de asistencias también en la postemporada. Y bueno, también Carter Hart es el segundo lugar en atajadas también en la postemporada como portero. Así que muchos primeros, muchos segundos para los Caballeros Dorados. Las estadísticas de este partido nos dicen que hasta el momento el equipo de los Golden Knights ha disparado en 20 ocasiones por 25 de Colorado. Faceoffs, 48.8% de efectividad de Vegas, 51.2% de Colorado. Power plays ha tenido dos el equipo de los Golden Knights, ya mandó facturar uno. El equipo de Colorado también ha tenido dos power plays, ya se perdió uno, todavía está en el segundo. Vamos a comenzar este tercer periodo con power play de Colorado. Golpes, 21 de los Golden Knights, 26 de Colorado. Disparos bloqueados, 16 de Las Vegas, 8 de Colorado. Pucks regalados, 15 de Las Vegas, 5 de Colorado. Pucks robados, 5 de Las Vegas, 3 de Colorado. Bueno, prácticamente todas las estadísticas están a favor de los Golden Knights, buenas y malas. Así que muy activo el equipo de John Tortorella, que está haciendo un excelente primer encuentro allá de visita, donde la presión era toda de Colorado. Y bueno, los Golden Knights ya poniéndole dos estampitas en la frente al equipo de la Avalanche. Vámonos a la pausa. Regresamos ya con el comienzo del tercer periodo. Ya volvemos.
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6: Estamos de regreso en la Ball Arena para comenzar este tercer periodo. Lo está ganando el equipo de los Golden Knights 2-0 con goles de Dylan Coughlin y Pavel Dorofeyev en este segundo periodo. Generalmente los Golden Knights juegan mejor en los tercer periodos. Ahora tienen el control del partido con esos dos goles adelante, pero hay que recordar que estamos enfrentando al equipo más goleador de la NHL, el que más goles anotó en promedio la temporada regular y el que más goles está anotando en la postemporada. Vamos a ver si el equipo de los Golden Knights puede jugar con este marcador, si puede aumentarlo y se puede empezar a jugar con la desesperación del equipo de Colorado, que como decimos están en casa el primer partido. Ellos son los obligados a ir adelante y ganarlo.
7: Todo listo, señoras y señores, para iniciar este tercer periodo. Un hombre de menos para el equipo de los Vegas Golden Knights por 1:25. Importante ganar este primer face-off. Y la carga, caballeros dorados de Las Vegas. ¡Vámonos! Lo tiene el equipo de Colorado. Juega por el costado izquierdo. Allá va Gabriel Landeskog. Landeskog haciendo un escalonamiento. Viene la protección. El puck se va a la parte trasera de la portería. Lo pone por el costado derecho, de derecha a izquierda, atacando el equipo de Colorado. Nathan MacKinnon en el círculo derecho de la portería de Carhartt. Sigue MacKinnon, lo pone sobre la línea de gol. Viene la protección, sellándole los ángulos, las salidas. Va a venir el puck al círculo derecho. Ahí está la finta nuevamente, se levanta el puck. Y viene el equipo de los Vegas Golden Knights, que lo ha hecho muy bien. Y cayó el jugador de los Vegas Golden Knights. Cuidado, hay que cerrar el ángulo. Por el centro, el disparo. El puck, el desvío al costado izquierdo. El equipo de los Vegas Golden Knights aguantando bien hasta ahorita. Lo pone por el costado izquierdo nuevamente. Ahí cerca de la portería, se escurre en la parte trasera de la red. Peleando con todo Shea Theodore, dos contra dos en el costado derecho. Sale el puck y lo va a ganar el jugador de los Vegas Golden Knights, limpiando la zona. Y a esto le quedan 27 segundos de power play. Viene por el puck Devon Towns. Por el costado derecho intenta salir. Y acá viene el equipo de Colorado nuevamente. Malinsky lo pone por el costado izquierdo a profundidad para Brock Nelson. Brock Nelson en el costado derecho, parte trasera de la portería. Atento está el hijo del hombre, Noah Hennepin. El puck sale rechazado. Malinsky nuevamente lo tiene sobre la línea de gol. Lo pone por el círculo derecho, a punto de terminar el power play. Martin Ekas lo pone frente a la red. El disparo que es bloqueado. Justo le cae al jugador de los Vegas Golden Knights. Dos contra uno. Vamos a ver si lo hace. El disparo y el portero. ¡Gol! ¡Que sale a gloria Alejandro Romo! Knight abre justo cuando regresaba del castigo el jugador de los Vegas Golden Knights. Quedan en el 2-1. Matón aguanta bien. ¡Qué jugada, Alejandro Romo!
6: Shorthanded goal, 3-0 para los Golden Knights. Cuarto shorthanded goal de Brett Howden en esta postemporada, récord histórico de la NHL. Si estábamos hablando de récords, bueno, aparece Brett Howden para poner el 3-0 con un hombre menos. Vaya clavo en la frente de Colorado para comenzar este tercer periodo. Mejor imposible para los Caballeros Dorados en este primer juego de la final de la Conferencia del Oeste.
7: Ahí tiene usted, señoras y señores, 3-0 adelante el equipo de los Vegas Golden Knights. Qué bueno, estas son buenas noticias. Esto puede generar una inercia muy buena en esta serie para el equipo de los Vegas Golden Knights, definitivamente. Y qué sorpresa, Alejandro Romo, realmente, porque el equipo de Colorado es un gran, gran equipo.
6: Noveno gol de Brett Howden ya en esta postemporada, solo a uno de su compañero Pavel Dorofeyev, el 1-2 en goles en esta postemporada.
7: El Bock en el costado izquierdo de la portería de Carhartt, parte trasera de la portería. 3-3 en la parte trasera de la red por el costado izquierdo. Peleando con todo. Y ahí está atento bien Cole Smith. Smith jugando en cortito nada más. Viene por el costado izquierdo otra vez. El pase fue bueno. Bloqueado, mandan el Bock a la parte trasera de la portería de Wedgwood para que se venga el cambio de líneas para el equipo de los Vegas Golden Knights. Lo regresa y ahora lo tiene el jugador número 18, y allá va otra vez mi estimado Alejandro Romo, Jack Drury. Pero llega primero el equipo de los Vegas Golden Knights, recibiendo allá en su propia zona. Sale por el costado derecho, avanzando el equipo de los Vegas Golden Knights, en hielo neutral. El pase es bueno al costado derecho, se escurre a la parte trasera de la red. Y ahí está dejando espacios grandes en este momento el equipo de Colorado Avalanche. Y ahí está metiendo presión el equipo de los Vegas Golden Knights, recuperando en hielo neutral. Todo el mundo a salir del fuera de lugar. Van a rotar el pop de derecha a izquierda por la parte trasera de la portería de Wedgwood. Intercepta Wedgwood y deja ahí solamente para que Jack Khan. Viene el equipo de Colorado por el costado derecho, mandando el pop hasta donde está Carter Hart. Juega con Rasmus Andersen por derecha, tocando el pop bien. Tomás Hurdle hacia el centro. Viene el equipo de los Vegas Golden Knights, mandando el pop a la parte trasera de la portería de Wedgwood. Sale desde atrás Brent Burns por el costado derecho. Intercepta el equipo de los Vegas Golden Knights. Todo el mundo a salir de fuera del lugar. Mandan el puck al costado derecho por la parte trasera de la portería. El equipo de los Knights intentando quedarse con el puck. No pudieron quedarse con él. Viene por izquierda el equipo de Colorado avanzando. Era Nassim Kadri que lo manda de izquierda a derecha. Alcanzan a tocar el puck. No hay robo. Recupera hasta su propio hielo Brent Burns. Quiere sorprender Gabriel Landeskog, mandando el puck a la parte trasera de la portería para Brady McNabb. Shea Theodore por el costado izquierdo, bien jugando y manda velocidad. Y va a llegar William Carlson, alcanza a llegar Carlson, controla, jala con la cuchilla, controla con el bastón en el costado derecho de la portería de Wedgwood. Ahora para Brett Howden, siguen por el costado derecho, sacan un puck que es rechazado, se va a las redes de protección. Ahí le alcanzan a dar un tate quieto a William Carlson. Y se fueron ya casi 4 minutos de este tercer periodo. Alejandro Romo, qué inicio de serie para el equipo de los Vegas Golden Knights, Alex.
6: Mejor imposible hasta el momento, pero hay que tener la cabeza fría. Este es un equipo que tiene
7: explosividad.
6: Claro. Hay que recordar que Colorado le iba ganando 3-0 al Wild de Minnesota en su partido decisivo y le dio la vuelta 4-3 precisamente en el tercer periodo. Así que falta mucho, pero no hay que quitar el pie del acelerador.
7: William Carlson por el costado derecho de la portería. Sigue en la parte trasera de la portería el príncipe encantador. Hace bien el escalonamiento en la parte trasera de la red. Juega con el mago Mitch Marner. Todo el mundo ha salido fuera de lugar. El que lo tiene es Braden McNabb. Le meten presión a McNabb. Regala el puck McNabb en una zona bastante comprometedora. Y ahí va por él Shea Theodore en la parte trasera de la red. Shea lo tiene frente a Carter Hart. Avanzando Shea Theodore. Lo pone por el costado izquierdo. Nuevamente recupera en hielo neutral el equipo de Colorado. Empiezan a hacer a caer los errores del equipo de Colorado. El disparo de Carter Hart. Bueno, este muchacho, la verdad es que está sorprendente, Carter Hart. Esta noche ha sido una muy buena noche para él, Alejandro Romo, indiscutiblemente.
6: Sin lugar a duda.
7: Muy buena noche para él.
6: Muy buena noche, muy buenas series. Contra Anaheim, contra el Mamut. Ha ido de menos a más Carter Hart, y bueno, ahorita tiene la confianza por las nubes, haciéndolo muy bien el 79 de los Caballeros Dorados.
7: Sí, le disparo los de barbacoa con Toy Caguama, cómo no, hasta, muchísimo
6: gusto. Pero por supuesto, los que quiera.
7: de la batería de Carhartt, que le está de Paul Paraloy, bestimmigrationlawyer.com. Ahí está entonces el pod. Ahora sí, señores, ocupamos para esto de la defensa una buena cantidad de Huevos Avenue. 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Círculo izquierdo de la portería de Carhartt. Atento está el jugador de Colorado. Se pone el poco movimiento. Lo tiene por izquierda el equipo de los Vegas Golden Knights. Y sigue por izquierda. No tuvo buena recepción, pero recupera el equipo de los Vegas Golden Knights. Cortito con Colton Seasons. Lo pone hacia el centro. Pasa por el costado derecho de la portería. Llega con todo el jugador de los Vegas Golden Knights a tratar de recuperar. Colton Seasons se fue sobre el mono y no sobre el puck. Y cuidado, eso es lo que no hay que hacer. No se puede perder en la concentración de esa manera. Porque este, ya lo decías, Alejandro, cómo le sacó el partido a Minnesota Wild. No, no es nada confiable este equipo, que en cualquier momento puede explotar, ya lo decíamos. Pero el equipo de los Vegas Golden Knights, qué grata sorpresa como está trabajando la defensa, mi estimado Alejandro Romo, del equipo de los Golden Knights.
6: Sí, y la ofensiva también siendo tan certeros, y también en los momentos precisos donde cayeron los goles, Jesús.
7: Ahí está, y allá hay un pleito entre Braden McNabb y el jugador número 20, Ross Colton, que ya se traen, ellos ya agarraron cariñito. Y en cualquier momento vamos a ver una melea ahí atrás de la portería de Carhartt. Sí, le entró duro Colton Ross ahí a Braden McNabb.
6: Y bueno, que me disculpen, yo había pensado que el gol de Brett Howden había sido short-handed goal, pero no, acababa de entrar precisamente al hielo Ben Hutton, fue el que encontró la asistencia. Así que, bueno, Brett Howden todavía está un gol de romper el récord de la NHL en short-handed goals en una sola postemporada.
7: Viene nuevamente el equipo de los Vegas Golden Knights, atacando, cerrando bien la pared. Y viene por él Babashev, frente a la red nuevamente, buscaba a Pavel Dorofeyev, no puede, y ahora viene avanzando el equipo de Colorado, atacando por el costado izquierdo, lo pone frente a la red. Y ahí está el gol de Colorado, Alejandro Romo.
6: Así es.
7: Ahí está el gol de Colorado.
6: Iba a ser imposible dejarlos en cero, precisamente cuando se acercó el equipo de los Golden Knights. Bueno, se vino ese contragolpe muy bien realizado por el equipo de Colorado. Eran 3-2 por el lado derecho, y muy bien el número 13, Michuskin, que la manda a guardar. Él comenzó la jugada, la mandó para el lado derecho, le regresaron la pared y la manda a guardar para poner esto 3-1. Nos quedan todavía 14-6 en este partido.
7: ¿Fue de revés entre las piernas?
6: De revés, prácticamente, sí. Vamos a ver si fue entre las piernas, pero de Michuskin para Colton. Este se la regresa. Y sí, Jesús, tiene razón, por detrás de las... No. Sí, la remató por entre las piernas, la puso allá atrás, como si fuera un taquito de fútbol. Básicamente, pero con el bastón.
7: Otra vez el equipo de Colorado se va a ir con todo, pero viene el equipo de los Vegas Golden Knights en la defensa, atacando bien, mandando el puck a la parte trasera de la portería. Viene Tomáš Hertl, parte trasera de la portería, se escurre por el costado derecho, lo tiene el equipo de Colorado, va a recuperar en hielo neutral el equipo de los Vegas Golden Knights. El que lo maneja es Noah Hanifin, el hijo del hombre. En el machucón se escurre el puck al costado izquierdo de la portería de Wedgewood. Viene por él Josh Manson, lo retiene en la parte trasera de la red, no se decanta por nadie, y acá viene a toda velocidad nuevamente Martin Nekas. Allá va Nekas, le sacaron el puck a Nekas, abusó de la conducción, y ahora viene la respuesta por parte del equipo de los Vegas Golden Knights, que no le queda más de que presionar. Ahí está bloqueando a Gabriel Landeskog. Juega por izquierda Braden McNabb. El pase es bueno. Sigue tratando de recuperar espacios el equipo de los Vegas Golden Knights, mandando el puck a la parte trasera de la portería de Wedgewood. Se convierte en un icing, señores. Se fueron ya 7 minutos de este tercer periodo. Y qué manera, de verdad, qué buena pared hicieron ahí con este jugador Valery Nichushkin, originario de Chelyabinsk, Rusia, Tiene 30 años este jugador. Círculo derecho de la portería de Carter Hart. Lo tiene el equipo de Colorado. Hace la finta. Entra Nathan McKinnon. Lo pone frente a no, va a la parte trasera de la red. Le cierran el espacio a Nathan McKinnon. Qué manera de controlar el puck nuevamente. Ahí frente a la portería. Y ahora es el equipo de los Vegas Golden Knights que puede sorprender. Acá viene con todo. Avanzando el equipo de los Vegas Golden Knights. No pudo hacerla. Bredhaven. Y llega el puck hasta la parte trasera de la red donde Devon Taus sale frente. Lo pone por el costado derecho. Brent Burns lo manda para Gabriel Landeskog. Y dice el referee que los prendieron en fuera de lugar. No le gusta a la gente. Claro, no le va a gustar absolutamente nada. Es lógico. 7 minutos y medio han transcurrido de este tercer periodo. Estamos arriba 3-1. 3-1, 27 disparos a gol del equipo de Colorado Avalanche. 23 disparos a gol por parte del equipo de los Vegas Golden Knights. Vamos a una pausa. Regresamos en minuto y medio.
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2: De regreso en la Ball Arena 3-1. El marcador lo está ganando el equipo de los Golden Knights de visita sobre el Avalanche de Colorado. Nos quedan 12:33 en este tercer periodo. 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
3: Todo listo, señores. Se va a reanudar en el centro del ring aquí en la Ball Arena de Denver, Colorado. A punto de caer el puck. Brock Nelson para pelear este face-off. Lo gana el equipo de Colorado, viene a meterle presión a Noah Hanifin, el equipo de Colorado, que se están lanzando con todo. El puck queda en el costado derecho, no alcanza a recuperar, sí lo hace el equipo de los Vegas Golden Knights, puede hacerla, viene a velocidad, vamos a ver si puede sacar el disparo, pasa por el costado izquierdo, cerca solamente, se escurre el puck al lleno neutral, ahora nuevamente, Brock Nelson, Nelson está buscando la complicidad, la encuentra el disparo, y Carter Hart desvía hacia su costado derecho, donde el equipo de los Vegas Golden Knights juega, y toca bien el puck. Y viene otra vez el equipo de los Vegas Golden Knights avanzando. Llega hasta el hielo neutral. Lo manda a la parte trasera de la portería para que se venga el cambio de líneas para el equipo de los Vegas Golden Knights. Viene por izquierda nuevamente Brett Kulak. Allá va el puck al costado izquierdo de la portería. Viene en la presión el equipo de los Vegas Golden Knights intentando quedarse con el puck. Lo hace. Viene por izquierda. Vamos a ver si puede dárselo. No sale el disparo. Va a recuperar sin ningún problema. Jack Eichel se lo manda a Pavel Dorofeyev, que está en el costado izquierdo. Pavel, se hace el espacio, Pavel queda frente a la red. No alcanzó a llegar el bastón de... Vaya y vaya manera de pelear allá de Brent Burns sobre el jugador de los Vegas Golden Knights, Barbashev. Y ahora viene la respuesta por parte del equipo de Colorado. Eso es lo que no hay que hacer, perder la cabeza. Parte trasera de la portería, lo tiene el equipo de Colorado. Costado derecho de la portería de Carter Hart. El disparo, cerca solamente. Recuperando por el costado izquierdo de la portería de Carter Hart. El equipo de Colorado al ataque, lo manda a la parte trasera de la portería, donde Braden McNabb juega con Shea Theodore. Intenta salir por el costado derecho el equipo de los Vegas Golden Knights, pero mete presión con todo. Y ahora sí viene el equipo de los Vegas Golden Knights. 2-1, avanzando Jack Eichel. ¿Por qué se tardó tanto en dar ese servicio Jack Eichel? Increíble. Y ahora viene acá a velocidad el equipo de Colorado. Quiere hacerse el autopase. Parte trasera de la portería. Hasta allá llegó Malinsky. Costado derecho, 2-2. Sigue otra vez el equipo de los Vegas Golden Knights haciendo labor defensiva. Sale por el costado izquierdo, tocando bien el puck en diagonal hacia el hielo neutral. Sale todo el mundo del fuera de lugar por parte del equipo de Colorado. Ahí está el pase en cortito por el costado izquierdo. El pase era para Ross Colton. Llega el equipo de los Vegas Golden Knights, intenta salir por el costado izquierdo. Brett Howden no puede quedarse con el puck. Viene el bloqueo por parte de Noah Hanifin, que como es un festín de bloqueos. Queda poca la deriva frente a la red. Círculo derecho, lo tiene el equipo de Colorado, costado derecho. Viene el puck hacia atrás, otra vez el disparo, la pantalla y otra vez se hace la bolita derecha frente a la portería. Y llega el referee a decir, tranquilo señores. 10 minutos le restan a este tercer periodo. 3-1 adelante el equipo de los Vegas Golden Knights. Le cayeron ahí encima a Carter Hart. Se queja un poco. Pero qué manera de defender por parte del equipo de los Vegas Golden Knights, Alejandro. Y en cualquier momento en una descolgada puede volver a sorprender el equipo de los Vegas Golden Knights, Alex.
2: Sí, se está lanzando con todo el equipo de Colorado. Sabe que tiene tiempo. Que si consigue un gol más, bueno, va a poner toda la presión sobre los Caballeros Dorados. Pero como lo mencionas, hasta ahorita la defensa haciéndolo bien en esta ocasión. Carter Hart muy bien ahí reaccionando al desvío, prácticamente a quemarropa. Se salva el equipo de los Golden Knights.
3: Círculo derecho de la portería de Carter Hart. Brock Nelson para premiar este puck en movimiento. Está con Nick Dowd. Se pone el puck en movimiento. Por derecha el equipo de los Vegas Golden Knights utilizando el muro. Se levanta el puck en hielo neutral. Viene a quedarse con él. Lo tiene el equipo de los Vegas Golden Knights. Vamos a ver si puede hacer la frena por el costado derecho. Parte trasera de la red. Sigue en el costado derecho. Ahí está Cole Smith. Buscaba sacar el puck. hasta patadas quiso sacar el jugador nuevamente. El disparo se va a la red de protección, desviado el disparo. Y en este momento, el dios Cronos se cierne como jinete apocalíptico sobre el hielo del equipo de Colorado. Vamos a ir a una pausa y regresamos en minuto y medio.
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1: De regreso en la Ball Arena, 3-1 lo está ganando el equipo de los Golden Knights sobre el Avalanche de Colorado, que por supuesto se va a venir como una avalancha sobre los Caballeros Dorados en estos últimos minutos, 9:47 para que termine este partido. Vamos a ver si puede aguantar el resultado el equipo de los Caballeros Dorados y llevarse la primera victoria de esta final de la Conferencia del Oeste. 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
2: Refresh, Alex. Ahí está entonces el círculo derecho de la portería de Wedgwood. Atento está Tomáš Hertl para pelear este face off. A punto de que Nick Roy lo tiene el equipo de Vegas Golden Knights por el costado izquierdo. Nick Roy lo saca por el costado derecho, recuperando el equipo de Vegas Golden Knights en hielo neutral. Y es lo que hay que hacer: controlar el timing, conservar el puck y hacer precisamente esto: hacer caer en desesperación al equipo de Colorado, en frustración, precisamente rechazando los pucks. Esto va a obligar obviamente a salir a velocidad. Y bueno, ahí vemos al jugador número 25, Logan O'Connor, platicando con Manson y con Kelly. Y sí, se ve ya la cara de los jugadores de Colorado. Saben lo que esto significa. Ya en el 2021, en aquella fatídica temporada, Alex, donde había que jugar con la arena vacía,
1: sí.
2: En el 2021 el equipo de los Vegas Golden Knights le gana seis juegos al equipo de Colorado en estas instancias. Costado derecho, el disparo pasa por el costado derecho de la portería de Wedgwood, uno más bloqueado. Y no pueden hacer esto. Ahí está Brandon Saad lo pone por el costado izquierdo de la portería, parte trasera de la red. Tomáš Hertl, sigue Tomáš Hertl, el tractor. Tomáš Hertl y la fuerza. Viene jugando con Colton Seasons, el disparo, parte trasera de la portería. Viene Brandon Saad, Saad lo tiene. Vamos a ver si puede conectar con alguien Brandon Saad. Y querían hacer ahí la jugada en escalonamiento. Era Nick Roy que va por el costado izquierdo, avanzando Nick Roy. Entra en la zona Nick Roy. Se va el puck a la parte trasera de la red. Rasmus Andersen alcanza a limpiar la zona, pero alcanza a llegar a donde está el jugador de Colorado. El disparo cerca solamente. Y una vez más, el puck se va al costado izquierdo. Y acá viene Tomáš Hertl. Lo baja con la mano el jugador de Colorado. Cuidado, puede entrar a velocidad. Este es el número 25. No pudo hacerla Logan O'Connor. Sigue peleando en el costado derecho el equipo de Colorado. Se escurre el puck a la parte trasera de la portería. Noah Hennepin primero. Sacan el puck y llega hasta donde está el jugador número 7, Devon Taus. Devon Taus lo pone en la zona y viene por izquierda al equipo de los Vegas Golden Knights. Avanzando, sigue avanzando. Inteligentemente comiendo segundos. Y allá va Barbashev a meter presión en la salida. Sale por izquierda. Allá va Gabriel Landeskog. Juega de izquierda a derecha. Otra vez el equipo de Colorado al ataque. Rotando el puck de derecha a izquierda por la parte trasera de la portería de Carl Hart. Va a recuperar Pavel Durov. Y lleva en el costado izquierdo. Deja bien en Jack Eichel. Jack Eichel. El pase de Jack Eichel equivocado. Se lo regaló a Landeskog. Y tiene que salir de la zona el equipo de Colorado. En zona neutral, el pase es en diagonal. Lo baja el jugador de los Vegas Golden Knights. Y gana el pleito Pavel Durov. Y por izquierda, ya viene Pavel. Lo manda a la zona del equipo de Colorado. Pases en diagonal. Se escurre al costado izquierdo de la portería de Carl Hart. Lo tiene el equipo de Colorado. Y a salir todo el mundo del fuera de lugar. Brent Burns lo pone por el costado izquierdo. Le meten presión a Nathan MacKinnon. Que no se ha visto mucho Nathan MacKinnon. Alejandro Romo, no sé si lo han logrado.
1: Sí, es que se están neutralizando. Tanto Nathan MacKinnon como Jack Eichel se están neutralizando. Están jugando los dos en el hielo. Los entrenadores los mandan precisamente para que se cubra uno al otro. Y bueno, por eso han estado un poquito opacados ambos jugadores.
2: Allí está entonces. Tenemos un face-off en el hielo neutral por el costado derecho de la portería de Carter Hart. Rod Nelson para pelear este face-off. Se pone en movimiento. Lo tiene el equipo de los Vegas Golden Knights. El autopase al costado izquierdo de la portería de Wedgwood. Viene el jugador número 27. Y desde allá sale a toda velocidad Kulak. Lo pone ahora por el costado izquierdo. buscaba a Nekas, Nekas lo tiene por el costado izquierdo, viene hacia atrás, hay que cerrar el espacio, bien, nuevamente la defensa del equipo de los Vegas Golden Knights, Carter Hart, que está inspirado en esta noche, lo tiene nuevamente, un disparo de larga distancia, queda poca la deriva y lo recupera el equipo de los Vegas Golden Knights por el costado derecho, hielo neutral, sigue por el costado derecho, el pase es a profundidad para William Carlson, Carlson en la parte trasera de la portería, alcanza a dárselo a Keegan Colesar, Colesar se lo regresa a Carlson, Carlson en el machucón intentaba conectar con el receptor, no puede quedarse con él y ahora lo tiene el equipo de Colorado por el costado derecho, alcanza a detenerlo Cole Smith para no lo pudo, le intentaba conectar con él, ahí está atento, nuevamente Nick Dowd con el robo, Dowd hacia atrás, llega el equipo de los Vegas Golden Knights, se le escurrió demasiado poco a Brandon Saad, sigue Brandon Saad, está frente a la red, parte trasera de la portería, Keegan Colesar con su defensa sobre la línea neutral, Shea hace la finta, saca el disparo, no hay desvío y se queda con el Wedgewood, 6 minutos con 28 segundos señores, en el cronómetro 32 disparos a gol de Colorado, 26 disparos a gol por parte del equipo de los Vegas Golden Knights, 6 disparos menos tiene el equipo de los Knights, pero lo han hecho muy bien, los que han tenido lo han aprovechado, así es de que se empieza a sentir más presión en el equipo de Colorado, Alejandro.
1: Claro, mientras los Golden Knights mantengan su puck alejados de su portería y más cerca de la de Wedgewood, bueno, la presión estará del equipo de la Avalanche.
2: Media vuelta, el disparo de Brandon Saad, que pasa por el costado derecho de la portería de Wedgewood, recupera nuevamente Tomas Hertl, lo parta la parte trasera de la portería, lo rota por la parte trasera de la red, intenta salir por derecha el equipo de Colorado, no puede, va a ir a bloquear la salida por el costado derecho, nuevamente el equipo de los Vegas Golden Knights metiendo en su zona al equipo de Colorado y recupera, no pudo Colton Seasons quedarse con ese puck, sale ahora por izquierda y acá viene a toda velocidad, avanzando el número 18, lo lleva con todo Jack Drew. Un disparo sin problema, bajando la ropa del tendedero, Carter Hart. Y así ha ido transcurriendo el tiempo en este primer encuentro de la tercera ronda, la final por la conferencia.

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1: De salir jugando, de tocarlo en zona peligrosa, que es lo que le conviene en este momento al equipo de los Golden Knights, Alejandro.
2: Sí, desesperar de cualquier manera posible al equipo de Colorado. Seguramente sabe sentir la tensión ahí en el Ball Arena, en sus aficionados que saben que están a punto de que se les escape este primer partido.
1: Se pone el poco movimiento, lo tiene el equipo de Vegas Golden Knights, lo mandan a la zona neutral. Devon Taves, se descubrió a Devon Taves, cuidado, el equipo de los Vegas Golden Knights recuperando el hielo neutral. Viene por él y metiendo presión, levantando el pop, lo mandan a la zona. Y acá viene el equipo de los Vegas Golden Knights nuevamente. Alcanza a desviar porque llegaba Barbashev de manera peligrosa, recupera el equipo de Colorado, avanzando por el costado derecho. Acá viene Nathan McKinnon quiere hacerla solo, le da vuelta a la glorieta, no encontró respuesta. Uno más, pega en el costado derecho de la portería y allá llega Martin Nekas. Viene el puck a la línea neutral, no puede controlar y todo el mundo tiene que salir del fuera del lugar, y es precisamente Nathan McKinnon quien va a entrar por el costado derecho de la portería. McKinnon frente a la portería, bien Carter Hart, y acá viene entonces, señores, se necesita un poco más de carácter para parar a Colorado con ese tipo de llegadas. El puck se escurre al costado derecho de la portería de Wedgwood y viene rápidamente por él Brent Burns. Él sabe que los segundos están, y viene acá el equipo de los Vegas Golden Knights con el robo por el costado derecho. Mitch Marner lo manda por el costado derecho, viene el equipo de los Vegas Golden Knights, dejadito nada más, viene para Marner, parte trasera de la portería, Marner, sale el equipo de Colorado y allá va nuevamente, cuidado, el puck por el costado izquierdo, el equipo de Colorado haciéndose los espacios, queda frente a la parte trasera de la, perdón, a la parte trasera de la portería, nuevamente, ahora un disparo más, que es bloqueado, se va al costado derecho de la portería de Carter Hart. Acá viene el equipo de los Vegas Golden Knights a tratar de limpiar la zona, no puede limpiar la zona, el pase entre las piernas, viene nuevamente el número 91, Nazem Kadri. Sigue peleando en esa zona, lo recupera el equipo de los Vegas Golden Knights, el pase es bueno, Mitch Marner lo va a volver a mandar al costado derecho de la portería, parte trasera de la red. Llega bien Nick Dowd lo manda al costado derecho. Rasmus Andersen atento en la salida, el equipo de los Vegas Golden Knights, escurre el puck hasta el costado, parte trasera de la portería, bien protegiendo el equipo de los Vegas Golden Knights, lo van a recuperar en hielo neutral, así lo hacen. Nick Dowd, viene Nick Dowd por el costado derecho de la portería de Wedgwood, parte trasera de la portería, llegaba con todo Colton Season, sale por izquierda. El puck lo recupera el equipo de los Vegas Golden Knights. Ahí se traban en zona neutral por el costado izquierdo de la portería de Wedgwood. Y viene el puck, nuevamente lo tiene y lo retiene Sam Malinsky. Y juega otra vez el equipo, se equivoca ahí a la hora de despejar peligrosamente el equipo de los Vegas Golden Knights. Tenemos una falta y lo van a mandar a la congeladora en muy mal momento, señores. En muy mal momento llega este power play. Tortorella no lo cree. Y vaya que esto puede ser clave para el equipo de Colorado, Alejandro.
3: Vegas, number 27, minor penalty for high sticking.
2: Sí, Shea Theodore, además, high es el que sticking. Se va a la congeladora por high sticking. Trató de reventar ese puck, lo falla. Venía un jugador de Colorado, le termina pegando en el rostro. Bueno, y se va 2 minutos a la congeladora. 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Bueno, si lo queríamos más cardíaco,
1: no se puede.
2: No se puede. 2 minutos con un jugador menos cuando nos quedan 3-8 en este partido. Si Las Vegas Golden Knights consiguen el penalty kill, prácticamente estarán consiguiendo esta victoria.
1: Círculo izquierdo de la portería de Carter Hart.

0: Y ahora sí se va a requerir de toda la concentración posible. Círculo izquierdo. A punto de caer el puck. Atento todo mundo. Vamos a ver quién gana el face-off. Y ahí está, lo tiene el equipo de Vegas Golden Knights y rápidamente lo manda a comer reloj. No hay portero, Alejandro Romo. Te comunico que no hay portero. Tenemos un 6 contra 4.
1: Así que todavía más peligroso, doblemente peligroso para ambos equipos.
0: Acá viene Nathan MacKinnon, lo pone por el costado izquierdo. Entra Franco por el costado izquierdo. El equipo de Colorado, bien, ahí el bloqueo. Atento estaba Jack Eichel, siguen frente a la red. Viene el equipo de los Vegas Golden Knights mandando el disparo al costado izquierdo hasta donde está Devon Taus. Y acá viene Devon Taus. Juega hacia atrás con Nathan MacKinnon. Acá viene MacKinnon por el centro. Quiere hacer la velocidad. MacKinnon, el disparo. Bloqueado el disparo de Nathan MacKinnon. Se quita el jugador. ¿De qué manera? Entra Nathan MacKinnon, lo pone frente a la red. Y ahí está el gol, señores. Landeskog.
1: No lo desaprovecha el equipo de Colorado. Sí, con dos jugadores más en el hielo, porque también sacaron a su portero. Se la dan a Nathan MacKinnon y lo que hace este jugador es impresionante. Él solo se llevó a todos, encontró de alguna manera el espacio donde llegó Lakington, el número 92 de Colorado. La mandan guardar y bueno, ponen esto a reventar.
0: No, tres. ¿Cómo se quita Brayden McNabb de manera magistral?
1: Sí, o sea, no, imposible pararlo. Lo que hizo MacKinnon y bueno, Lindskog que anota ese gol, lo que hizo, cómo dejó a McNabb ahí, cómo encontró a Lindskog. Gran jugada de MacKinnon, que pone las cosas con mucha tensión para los Golden Knights. Y me parece que el desvío ahí de Rasmus Andersen fue lo que le ayudó. Sí, el desvío de Rasmus Andersen fue lo que le ayudó a que entrara ese gol de Colorado. Nos quedan dos minutos para aguantar, Jesús.
0: Y acá viene otra vez el equipo de Colorado al ataque. El equipo de los Vegas Golden Knights simplemente limpiando la zona, mandando el puck al costado izquierdo de la portería de Wedgwood. Viene por él Brent Burns. Se convirtió en un icing.
1: Regresó entonces. Exactamente. Regresó Wedgwood entonces a la portería.
0: Regresó Wedgwood, pero ya se va. Así es de que tenemos un 6 contra 5. Queda la red abierta, Alejandro Romo.
1: Matar o morir.
0: Y esto así va a ser toda la serie, Alejandro Romo, en el filo de la butaca, señoras y señores. Lo decíamos, este no es cualquier rival, pero sabemos que el equipo de los Vegas Golden Knights sabe cómo controlar esta circunstancia. Círculo derecho de la portería de Carter Hart. Todo mundo atento, Brock Nelson, para pelear este face-off. Se pone en movimiento a la parte trasera de la portería. Brayden McNabb, allá va el disparo de Brayden McNabb. Y retrocede el jugador número 7. La marca es de Mitch Marner. Acá lo tiene el equipo de los Vegas Golden Knights. Hay que protegerlo. Vamos a ver si puede sacar el disparo, el pase, ¿no? Nuevamente Devon Taus en la parte trasera de la red. Lo sigue muy de cerca Mitch Marner. Y acá viene Mark Nekas. Acá viene Nekas. Rotando el puck de derecha a izquierda por la parte trasera de la portería, donde Shea Theodore lo levanta, limpia la zona. Todo el mundo nuevamente. Devon Taus. Todo el mundo a salir de la zona nuevamente. Otra vez Mark Nekas. A rotar de derecha a izquierda por la parte trasera de la portería. Nuevamente Shea Theodore. Juega bien con Brayden McNabb. El puck se levanta. Queda a la deriva. Costado izquierdo. Hay que limpiar la zona. No han podido limpiar la zona. Devon Taus. Hay que caerle, señores. Devon Taus lo tiene frente a la red. Lo pone por el círculo derecho. A limpiar la zona. Otra vez Devon Taus. Lo tiene Devon Taus. Lo pone por el costado derecho. Se acerca el equipo de Colorado. Y ahí está el puck. Y lo puede bajar. Que va otra vez Devon Taus, lo bajó con la mano el disparo. Carter Hart se queda con él en dos tiempos, señores. 59 segundos, Alejandro Romo.
1: ¿Qué minuto nos espera de juego, Colorado? Ahora sí que una avalancha ofensiva con todo sobre la portería de Carter Hart y los Golden Knights que no pueden despejar. 59 segundos de juego, otra vez matar o morir. ¿Será que lo empata el equipo de Colorado? ¿Será que los Golden Knights anotan ese gol que termine este partido? Hay que aguantarlo, Jesús.
0: Ahí piden un tiempo fuera el equipo de los Vegas Golden Knights. Allá están comunicándose con los jugadores.
1: Hace bien Tortorella, hay que bajarle un poquito el ritmo a Colorado, que la piensen bien. Y bueno, le quedan 59 segundos. Hay que mandar a los mejores defensores en estos momentos al hielo, proteger con todo a Carter Hart. en lo que seguramente será una jugada de pizarrón ahí que está armando el coach de Colorado. Es importantísimo que los Caballeros Dorados ganen el faceoff.
0: Y está entonces el face-off, se estará jugando en el círculo derecho de la portería de Carlos Hart. 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Ahí está entonces, señores, 112 decibeles el ruido aquí dentro de la Ball Arena en Denver, Colorado. Ya está listo Brock Nelson para pelear este face-off con Nick Dowd, que ha tenido un muy buen porcentaje de face-offs ganados en esta temporada, especialmente en esta postemporada. A punto de caer el puck. Círculo derecho, se pone en movimiento, parte trasera de la portería. Y acá viene nuevamente el equipo de los Vegas Golden, recuperan. Edwin McKinnon, frente a la red, el disparo. Y acá viene Jack Eichel con el disparo. Pasa por el costado izquierdo de la portería. Viene a rematar. ¡Gol! Alex, oxígeno puro con estos 44 segundos y 5 décimas que le restan al juego.
1: El primer partido de la conferencia, de la final de la conferencia del oeste de la Stanley Cup, se va a pintar de dorado. Los Golden Knights lo van a ganar. Nick Dowd ahí ya sin portero, la manda a guardar. Colorado estaba encima de los Caballeros Dorados. Ya va a ser muy difícil que noten dos goles en 44 segundos. Bien por los Golden Knights, que le van a robar el primer partido al Avalanche allá en Denver.
0: Wow, qué velocidad, qué sprint sacó Nick Dowd. Increíble.
1: ¿Están revisando algo, Jesús, o por qué no reanudan el partido?
0: No, ya está reanudado, mi estimado Alejandro Romo. Viene el equipo de los Vegas Golden Knights y vuelve a salir otra vez. No hay portero. Intenta salir, reventar por el costado derecho. Se pelea en el costado derecho de la portería de los Vegas Golden Knights. Parte trasera, Rasmus Andersen. A proteger, señores, lo tiene el equipo de Colorado nuevamente. A ver el disparo de larga distancia que es bloqueado. Va a intentar uno más. Otra vez bloqueado el portero. Carter Hart se queda con él. Y a esto le quedan 20 segundos con 7 décimas. El equipo de Colorado atacando con todo. 20 segundos, 7 décimas. Ahí está, se viene el cambio de líneas, 38 disparos del equipo de Colorado, 28 disparos por parte del equipo de los Vegas Golden Knights. Así es de que las cosas se inclinan a la balanza de los Vegas Golden Knights, Alejandro Romo.
1: Sí, qué manera de empezar esta serie, robándole ese juego a Colorado. Y bueno, ahora sí toda la presión va a ser para el Avalanche de aquí en adelante hasta que no consigan una victoria. Faceoff trae ustedes por Paul Parada.
0: El mago Mitch Marner en el costado izquierdo. Allá se traban. Parte trasera. 10 segundos, señores. Lo tiene el equipo de los Vegas Golden Knights. Vamos a ver. Y otra vez Nick Dowd. Nick Dowd. ¿Por qué no sacó el disparo si ya había simplemente para que se consuma el reloj? Señores, Brent Burns lo tiene. Y victoria para el equipo de los Vegas Golden Knights, señores. El primero en la frente. Aquí en la casa del Colorado Avalanche. 4-2 el equipo de los Vegas Golden Knights. Estos son muy buenas noticias. 38 disparos a gol por parte del equipo de Colorado, 28 por parte del equipo de los Vegas Golden Knights. 4-2, victoria para los Vegas Golden Knights, Alejandro Romo.
1: Qué victoria de los Caballeros Dorados, qué manera de empezar la final de la conferencia del oeste ante el mejor equipo de la NHL en temporada regular, y lo hace con una victoria contundente, sufriendo un poquito en el tercer periodo, pero al final contundente. Vámonos a la pausa, vamos a identificar nuestra estación y regresamos con estadísticas y los pormenores de este partido.
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1: Ha terminado el partido allá en la Ball Arena en Denver, Colorado. Los Caballeros Dorados se han llevado la victoria 4-2 sobre el Avalanche y ya toman ventaja en esta serie 1-0. Qué manera de robarse ese partido allá en la Ball Arena. Un encuentro que empezó muy parejo. Primer periodo terminó 0-0, no se hicieron daño. Nos fuimos al segundo periodo y al 12-29, cuando más atacaba Colorado, cuando más peligroso era, se vino una descolgada de los Caballeros Dorados y Dylan Coughlan anota su primer gol en la postemporada en su carrera. Así lo gritaba Jesús Elocotlán López.
15: El equipo de los Vegas Golden Knights ahora por Golden Seasons. Hielo neutral lo pone por el costado izquierdo. Brandon Saad frente a la red, el disparo. ¡Gol!
1: Dylan Coughlan, Alejandro Romo, ¡gol! Ahí está el gol de los Caballeros Dorados. Dylan Coughlin anotando su primer gol en postemporada. Su primer gol como Golden Knight. ¿En qué momento cayó? Cuando más peligroso se veía Colorado. Cuando más tenía metido en su zona defensiva el equipo de los Golden Knights. Se viene esta gran jugada. Y el gol de quien menos esperaban. El número 52, Dylan Coughlin, que se hace presente ya como Caballero Dorado. Muy bien. Ahí lo de Nick Doubt. Mejor la definición era. Era Colin Smith, Brandon Saad y Coughlin para poner esto 1-0, Jesús. Así lo ganaba entonces el equipo de los Caballeros Dorados. Después al 15 con 2 de ese segundo periodo apareció Pavel Dorofeyev, Mr. Power Play, para mandarla a guardar al 15 con 2 y poner esto 2-0.
15: Pide Jack Eichel de larga distancia. Y ahí está Jack Eichel buscando complicidad. Jack Eichel sigue. Entra bien desde atrás el mago Mitch Marner. Marner no tiene ángulo para sacar el disparo. ¡Uno más! ¡Gol! ¡Gol! ¡Pavel Dorofeyev alejando a Romo!
1: Aprovechando el power play, ¿quién más? Mr. Power Play, Pavel Dorofeyev, otra vez una gran jugada de Mitch Marner, que está que no cree nadie. Pavel Dorofeyev sigue sumando goles en power play, el equipo de los Golden Knights ya lo gana 2-0 en este primer partido. Lo ganaba entonces 2-0 el equipo de los Golden Knights, décimo gol de Mitch Marner en la postemporada, líder en la NHL en esa estadística. Asistencia número 12 de Mitch Marner, que llega a 19 puntos en esta postemporada. También es líder en ese rubro. Así terminaría el segundo periodo. El equipo de Colorado tendría un power play al final, precisamente de este segundo periodo. Comenzaría de esa manera el tercero con un jugador más en el hielo. Se termina el power play. En cuanto se termina, brinca al hielo Ben Hutton. Se encuentra con el puck en una descolgada de los Golden Knights. Manda el disparo. Da rebote Wedgebrook y aparece para limpiarla. Brett Howden mandarla a guardar al 1:34 del tercer periodo para poner esto 3-0 a favor de los Golden Knights. Así lo gritaba Jesús.
15: A punto de terminar el power play, Martin Ekas lo pone frente a la red, el disparo que es bloqueado, justo le cae al jugador de los Vegas Golden Knights, 2-1, vamos a ver si lo hace, el disparo y el portero, ¡gol! ¡Gol! ¡Que sabe a gloria Alejandro Romo! ¡Brett Howden! Justo cuando regresaba del castigo el jugador de los Vegas Golden Knights, quedan en el 2-1, matón, aguanta bien, qué jugada Alejandro Romo.
1: Shorthanded goal, 3-0 para los Golden Knights. Cuarto shorthanded goal de Brett Howden en esta postemporada, récord histórico de la NHL. Si estábamos hablando de récords, bueno, aparece Brett Howden para poner el 3-0 con un hombre menos. Vaya clavo en la frente de Colorado para comenzar este tercer periodo. Mejor imposible para los Caballeros Dorados en este primer juego de la final de la Conferencia del Oeste. No me hagan caso nada de lo que dije ahí, no es cierto. No fue el gol del récord de la NHL y fue justo porque había terminado apenas el power play justo cuando apenas llegó el gol de Brett Howden. De cualquier manera es el noveno gol de Howden ya en la postemporada, solo uno detrás de Pavel Dorofeyev en esa instancia, y Ben Hutton que consigue su primer asistencia, su primer punto de la postemporada. Muy bien por Ben Hutton aprovechando sus oportunidades en el hielo. Entonces lo ganaba el equipo de los Golden Knights 3-0. Después, bueno, se vino ahora sí la avalancha ofensiva de Colorado, que encontró su recompensa al 5:53. Valeri Nushkins termina anotando el gol después de hacer una gran pared con Colton. Y entonces se ponía 3-1 ese partido al 5:53. Segundo gol de Nushkins en esta postemporada. Después al 17:39, un jugadón de Nathan MacKinnon en power play para el equipo de Colorado. También sacaron al portero, así que estaban 6-4, pero no había necesidad. Nathan MacKinnon lo iba a hacer prácticamente solo. Él se metió en medio de toda la defensa y parecía que tenía ojos en la nuca. Encontró ahí a Gabriel Landeskog para que este frente a la portería la mande a guardar y ponía el 3-2 en ese momento al 17:39 y nos ponía a todos a sudar, a rezar, porque se venía con todo el equipo de Colorado, sacaron otra vez al portero. En esta ocasión el equipo de los Golden Knights iba a limpiar bien la zona y después de una gran jugada de Jack Eichel desde muy lejos, le llegó el rebote a Nick Doubt, este no la iba a desaprovechar y así lo gritaba Jesús al 19:15.
15: Y acá viene nuevamente el equipo de los Vegas Golden Knights, recuperan Edom McKinnon frente a la red, el disparo, y acá viene Jack Eichel con el disparo, pasa por el costado izquierdo de la portería, viene a rematar, ¡gol! ¡Nick Doubt! ¡Gol! Alex, oxígeno puro con estos 44 segundos y 5 décimas que le restan al juego.
1: El primer partido de la conferencia, de la final de la conferencia del oeste de la Stanley Cup se va a pintar de dorado, los Golden Knights lo van a ganar, Nick Doubt ahí ya sin portero, la manda a guardar, Colorado estaba encima de los Caballeros Dorados, ya va a ser muy difícil que anoten dos goles en 44 segundos, bien por los Golden Knights que le van a robar el primer partido al Avalanche allá en Denver. El equipo, el equipo de Colorado, Jesús, llevaba 7 partidos ganados consecutivos en casa en esta postemporada. Bueno, hasta aquí llegó esta racha, lo gana el equipo de los Golden Knights 4-2, Jesús. ¿Cómo lo sentiste?
15: Alejandro, para empezar, Alex, quisiera hablar de lo grande, el gran momento que está viviendo Carter Hart, el portero de los Vegas Golden Knights, porque las atrapadas de Carter Hart no son sencillas. La manera en cómo se bate frente a la red, Alex, la manera en cómo mete las manos entre los patines buscando quedarse con el puck de cualquier manera, o la manera en cómo se avienta o los baja en el viento, es decir, está en un gran momento Carter Hart, tiene una excelente visión de la red, estando detrás de él el puck, una excelente visión y unos reflejos increíbles. Entonces, creo que en ese rubro, el equipo de los Vegas Golden Knights tiene un jugador fantástico en Carter Hart. La otra, el oficio de esa línea de defensa de Rasmus Andersen y Noah Hanifin, increíble. Brady McNabb hoy cometió un par de errores fuertes, feos. Sin embargo, hace una excelente mancuerna con Shea Theodore. Moviéndonos a la última línea de defensa, ¿quién lo diría? Que el primer gol de los Vegas Golden Knights esta noche caería por parte de Dylan Coughlan. Excelente gol. Y sobre todo la confianza que le da a Tortorella que todas sus líneas, todas funcionan. Ahora, sigue dando de qué hablar la última línea, la de Keegan Colesar, Nick Doubt y Cole Smith.
1: Sí.
15: Sigue mucho dando de qué hablar. Gol de Pavel Dorofeyev, quien está en la primera línea con Jack Eichel. Y también Brett Howden en la segunda línea. Es decir, a Tortorella, hasta ahorita, toda la máquina le está funcionando muy bien, muy bien. Pero ya hablamos de lo que hizo Carter Hart en la red. Hay que hablar de la cantidad de disparos bloqueados de Rasmus Andersen y de Noah Hanifin. El oficio que tiene Noah Hanifin para bloquear disparos, pocos jugadores en la defensa como él, se tiene que decir. Ahora, estamos viendo una defensa de visita, primer juego de la tercera ronda por la conferencia del oeste y no está el Capi Stone.
1: Sí, también.
15: No está el Capi Stone. Entonces, ¿permite esto soñar? Por supuesto. ¿Es esto una respuesta, Alejandro, a la pregunta, ¿tiene con qué ganarle el equipo de los Vegas Golden Knights a Colorado? Ahí está la respuesta. Y creo, Alejandro Romo, que no solamente el equipo de los Vegas Golden Knights, también el equipo de Colorado, pero el equipo de los Vegas Golden Knights, estoy convencido que puede dar más, Alex.
1: Sin lugar a duda, eso es lo que más llama la atención del equipo de los Golden Knights, de que ya están en la final de la conferencia del oeste, y sin embargo, todos tenemos ese sentimiento de que parece que todavía no están jugando al 100%. Pero lo van a necesitar. Van a necesitar el esfuerzo de todos, como lo mencionaste, de todas las líneas, de todas las contribuciones, para poder pasar sobre un equipo de Colorado en una serie de 7 partidos. Ha comenzado excelente el equipo de los Golden Knights, mejor imposible. Tercera victoria en sus primeros partidos de sus 3 series de postemporada para los Golden Knights. Han empezado todas sus series ganando. Históricamente, los Golden Knights han ganado 10 y han perdido 3 series cuando empiezan ganando el primer partido. Eso era lo que tenía que hacer los Golden Knights, robarle un encuentro al Avalanche allá en Colorado, ya lo hizo, y ahora, bueno, ahora sí que la pelota, la bola, está del lado del Avalanche.
15: ¿Y de qué manera, mi estimado Alejandro Romo? Creo firmemente que esta, que es una arena, y déjame decirte algo acerca de la arena, esta es una arena apasionada, pero no es una arena hostil. Y lo vimos a lo largo del partido. Es apasionada, pero no es hostil. Hostiles son arenas como la de los Petroleros, como las de Calgary, como la de Winnipeg. Son arenas hostiles, ¿no? Creo que, regresando a lo que decías, sí, Alex, la pelota está del lado de Colorado, definitivamente. Pero quien está dominando la pelota es el equipo de los Vegas Golden Knights. Sí, y esto, claro. Esto, Alex, pone a soñar, ¿no? Con imagínate lo que puede significar para el equipo de los Vegas Golden Knights llevarte 2 victorias de aquí.
1: No, ya no, ni me hables de eso, Jesús, porque no voy a poder dormir.
15: O sea, en realidad, Alex, y ha sucedido, ¿cómo no? El equipo de los Vegas Golden Knights siempre ha dado unas victorias increíbles ante los rivales más inesperados, Alex. Siempre nos ha sorprendido, siempre.
1: Siempre nos ha sorprendido. Ahora, también vamos a decir algo que no quería decir, pero lo vamos a decir. Está esa... Vamos, maldición del superlíder, ¿no? Que sucede en varias ligas, bueno, también sucede en la NHL. El que es el ganador del trofeo de los presidentes, o sea, el mejor equipo del torneo regular, desde el 2012, que no gana
15: la Copa Stanley.
1: La Copa Stanley.
15: ¿Sí?
1: Este
15: ¿Sí?
1: año, ese ganador fue el equipo de Colorado. Y bueno, ahora yo espero que salga... disparando con todo el equipo de Colorado el próximo viernes, pero bueno, me imagino que también los Golden Knights ya aprendieron algo nuevo después de este partido, ya saben por dónde atacar, ya saben cómo ofender a este equipo de Colorado y cómo neutralizarlo. También bien la estrategia por parte de Tortorella y increíble por parte de Jack Eichel el día de hoy, que neutralizaron prácticamente a Nathan MacKinnon,
15: que no es fácil,
1: que no es fácil prácticamente durante todo el partido. Hay hasta que cayó el 3, así es, hasta que no cayó ese gol de Lindskog, ya terminando prácticamente el encuentro, pero hasta el momento le han salido bien las cosas a Tortorella. Una excelente manera de comenzar, como lo decíamos, esta final de conferencia. Vamos a darles a las estadísticas finales. Los Golden Knights, 28 disparos a portería por 38 del Avalanche, 58.5% de efectividad en face-offs por 41.5% de Colorado. Power plays, 2 del equipo de los Golden Knights, anotó 1. 3 power plays para el equipo de Colorado, anotó 1. Golpes, 34 de Las Vegas, 31 de Colorado. Disparos bloqueados, 23 de Las Vegas, 11 de Colorado. Pucks regalados, 24 de Las Vegas, 9 de Colorado. Pucks robados, 7 de Las Vegas, 4 de Colorado. Todas las estadísticas, a excepción de los disparos a portería, están del lado de los Golden Knights. Jesús, buenas y malas, los Golden Knights se llevaron todas las estadísticas.
15: Así es, Alejandro Romo, un muy buen planteamiento por parte de Tortorella. Se ve, obviamente, el ánimo en el equipo, que también cuenta mucho. Parece ser que Tortorella está más feliz que nunca en la institución.
1: Sí.
15: Hay una muy buena química. Por ahí te mandé una fotografía que muy amablemente Kieran Korczak, quien estaba acá con otros 6 jugadores de los Vegas Golden Knights acá arriba con nosotros. Pues todo mundo muy contento, ¿no? Del resultado de esta noche aquí en la Ball Arena. Creo, Alex, que lo más importante de todo esto es la confianza que le va a dar al equipo de los Vegas Golden Knights para el segundo encuentro. No es lo mismo arrastrar una derrota que llegar con la confianza de saber qué es lo que tienes que hacer. Tortorella, por lo pronto, sabe perfectamente bien que las jugadas empiezan en Devon Taus para Nathan MacKinnon y Gabriel Landeskog. Eso es, o si no, por el lado del número 88, Martin Nekas. Esa es la secuencia peligrosa que tiene este equipo. Y probablemente después de lo que vieron ambos equipos, vayan a reestructurar su estrategia para el próximo juego. Sin embargo, el equipo de los Vegas Golden Knights va a seguir increciendo. 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Pero sobre todo, hoy se aventó aquí en el ring Huevos para aventar para arriba Alejandro Romo, Huevos Avenue. 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Saludos a la familia Villaseñor. Alejandro Romo, gracias. Gracias a nuestro técnico aquí. Thank you very much for, you know, the job. Well done. Thank you very much. Gracias a Ángel. Perdón, Ángel.
16: Nomás digo gracias, Mr. Smith.
15: Mr. Smith, yeah, gracias, thank you very much, Mr. Smith. Gracias, Alejandro Romo, como siempre es un honor compartir los micrófonos contigo. Nos estaremos igualmente, viendo Jesús. Aquí, Alex, el próximo
1: viernes.
15: Jueves.
1: No, el viernes a las 5 de la tarde.
15: ¿Es viernes? ¿Qué día soy, mi estimado? Ya no sé qué.
1: Hoy es miércoles, Jesús, ya sé que estás en la nirvana tú de la NHL.
15: Así es, Alejandro Romo, nos estaremos viendo entonces el próximo viernes a la misma hora, el segundo de la serie por la conferencia del Pacífico. A nosotros no nos resta más que decirle, como siempre, que...
1: ¡Go, Knights, go! Go.

0: Buenas noches.
1: A ver, antes de continuar con llamadas, nos obligaron, no, nosotros obligaron, pero hacemos contacto, y ahora sí con el ojo del huracán, porque hubo dimes y diretes y peleas y lo que quieran, y ya les dije de que si tú no tienes estado y todo eso, entonces por eso hacemos contacto al día de medios de la Liga MX y de la gran final con Octavio Rivero. Octavio, un placer, como siempre, cuéntanos cómo estuvo la pelea, o qué pasó, o qué onda.
2: ¿Cómo están, muchachos? Bien, aquí saliendo justamente del día de medios.
1: ¿Pues cuánto duró?
2: Final de clausura 2026, pues comenzó a las 4 de la tarde acá. Imagínense nada más. Estuvo bueno, ¿eh? Estuvo muy bueno. De entrada, la primer pregunta del día de medios, y llega Nathan y dice, Cruz Azul no tiene casa, nosotros se la rentábamos.
1: Y arrimados, nomás le faltó decir.
2: Y nomás les faltó decir eso, de arrimados y ni trapeaban. O sea, casi le faltó eso decir a Nathan.
1: No creo que los escuche, pero si quieren dar réplica aquí, adelante, para quienes quieran llamar.
2: Para los que quieran llamar, porque sí, Pumas de inmediato dijo, el estadio de Ciudad Universitaria es claramente nuestro, ustedes no tienen casa, y eso fue la primer pregunta de toda la Media Day, fue esa, y de inmediato lo puso en claro, ¿no? También Efraín Juárez hablando acerca de los elogios que le dio al árbitro del partido el domingo pasado, y que en estos momentos está en el ojo del huracán, ¿no? Porque está pidiendo el cambio de árbitro, Cruz Azul se quejó, en fin, muchas cosas, y el rey Juárez dijo, básicamente, pues yo no sabía que está mal alabar el trabajo de alguien, yo lo único que hice fue llegar y decirle qué buen trabajo hiciste. Y lo correcto es llegar y montarle así, tal cual. Si lo correcto es llegar y montarle la madre, entonces a la próxima lo hago. Eso fue lo que dijo Efra. Ya sabemos cómo es. También Joel Wiki le respondió un poco a Nathan cuando le preguntaron. Dijo, Cruz Azul tiene una casa y es todo México.
1: Mira, vamos a escuchar primero lo que desató la pelea. Vamos con Nathan. Cruz Azul no tiene casa.
3: No, nosotros es un rival, respetamos, pero ellos rentaron nuestra casa, entonces con todo respeto, ellos no tienen estadio para jugar, entonces nosotros nos ayudamos, entonces está muy tranquilos nosotros futbolistas en relación a lo que ha pasado, lo que pasó también con Coco y Miel. Coco intentó barrer la pelota, infelizmente, por una situación él se lesionó, entonces nosotros estamos muy enfocados en el partido. Será un gran partido diante de un gran rival también. Nosotros respetamos y estamos estudiando lo que ellos han hecho también en el torneo y sobre todo el grupo está muy enfocado con mucha mucha ilusión, la afición también creo que está muy ilusionada y nosotros hemos llegado aquí con mucho trabajo, con mucho esfuerzo y sobre todo con mucha humildad.

0: palabras por parte de Nathan, lo que inició Octavio, todo el conflicto.
1: Todo el conflicto, ya me imagino cómo estarán las redes sociales después de estas declaraciones de Nathan, porque de por sí no, ya, esto es el, ¿cómo le dicen? ¿El clásico de la qué?
0: De la obsesión. De la obsesión, sí.
1: Sí, o sea, si de por sí el clásico de la obsesión está calientito después de esto que dijo Nathan, y se los juro, fue la primer respuesta de la del Media Day, y entonces ahí comenzó todo, ¿no? Comenzó el relajo. Y después ya Efraín Juárez hablando acerca de lo ilusionado que lo hace sentir este equipo. Y hay que recordar que Efraín también fue campeón mundial sub-17, el primero de esa generación que se convierte en técnico. Y el primero que está a punto de, bueno, que ya está a nada de jugar su primera final. Y esperemos, ¿no? A ver qué tal, qué dice.
2: En México. Equipo, ¿no?
1: Sí, primero en México, sí, porque en Colombia se coronó con el Atlético Nacional. Y aparte de todo, hizo el doblete, ¿no? Copa y Liga. Pero bueno,
2: Liga, correcto.
0: Octavio.
1: Mira de ahí.
0: Solamente antes nos vamos a pausa y seguimos discutiendo en redes sociales el tema de la final. Pausa y volvemos.

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0: Estamos de regreso con más información en La Última. Y nos vamos y rápidamente para seguir repasando el tema de la gran final del fútbol mexicano. Lo decía Octavio, pues bueno, que termina por haber palabras de Efraín Juárez. Mi equipo me ilusiona. Palabras del técnico de los Pumas.
1: Ilusión hoy que tengo un jugador en la selección. Como Memote, ponerlo ahí, el trabajo que está ahí. Me da ilusión despertarme todos los días y ver a mis jugadores o a mi familia, porque lo llamo mi familia, contentos, con sonrisas. Me da ilusión despertarme todos los días y ver a mis hijos felices porque estamos disputando una final. Me da ilusión que mi club, mi staff, mi cuerpo técnico se llene de lágrimas cuando pite el árbitro después de Pachuca, que te abracen, que nos abracemos dentro del vestidor. Eso me da ilusión. Lo demás, pues, respeto siempre la opinión de cada uno. Todo el mundo sabe perfectamente la interna, lo que ha trabajado, lo que no ha trabajado, lo que ha hecho, lo que ha dejado de hacer. Obviamente siempre a la distancia, sin saber lo que pasa o lo que estás haciendo en el día a día, porque pues, al final obviamente nadie lo sabe, solo nosotros los que estamos ahí. Es muy fácil juzgar sin saber realmente, pero nada, respetarles y te digo, lo que a mí me genera ilusión es todo lo que les conté.
0: Las palabras por parte de Efraín Juárez, criticado por muchos, amado por otros. ¿De qué lado te pones, Gabo, en ese sentido?
2: Mira, creo que a mí no me gusta de repente mucho cómo declara, me parece a veces soberbio y cae gordo, pero ay, la verdad, no, o sea, yo también caigo gordo, bueno, pero digo, lo que voy es que ha hecho un buen trabajo, eso sí, sin duda,
0: ¿eh? No por nada te han mandado donde te mandaron.
2: Ya habló para disculparse, ¿eh?
3: No,
2: ya
3: habló para disculparse. Lo dijimos. O sea, pero se comunicó contigo directamente,
0: sí,
3: o fue al aire.
0: Es que has de cuenta.
2: Sí, yo estaba en el programa el lunes.
0: Sí, primero habló con Oliver y conmigo la semana pasada y dijo, me quiero disculpar con Gabo, y ya después fue de, oye, pues ahorita no está, igual el lunes viene, y ahí fue cuando habló. Pero hoy lo dijimos, es de sabio reconocer. Así que, pues,
2: sí, claro.
0: Que bien por el compa de Tulsa, pero yo creo que también estoy contigo. O sea, es...
2: Pero ha hecho un buen trabajo.
0: Es inútil,
2: eso no podemos negar.
0: Totalmente. Es inútil, es sin sentido el decir, no, Efraín no es buen técnico, pues porque las cifras están ahí, y no nada más es en México, es en Colombia. Ya puede gustarte o no, que yo me decanto por el lado de los que no, como declara.
3: Sí, claro, sus declaraciones son otro
0: pues
3: un
0: tema.
3: Punto y aparte, sí.
0: Y luego ya...
2: ¿A ti te gusta, Dari, por ejemplo, eso? ¿Cómo declara?
3: No, fíjate que no. Yo creo que sí me ha impactado que de repente ya uno dice, creo que ya está de más, ¿no?
0: O de la popó en el escudo de Pumas.
3: Sí, ¿no? Y que dijo, esta es una señal divina y que de qué posibilidad hay, ¿no? De que en una entrevista te pasen este tipo. Bueno, o sea... También ya es demasiado, ¿no? Pero sí, su fe y su confianza y
0: polvo de hada.
3: Depende, ajá, de este tipo de declaraciones y bueno, pues él lo cree tanto, pues bueno, si le está funcionando a él,
0: a ver,
3: pues adelante, ¿no?
0: Tenemos muchas llamadas y nos quedan menos de media hora de programa, así que vámonos así express. Uh-huh. Hola, hola, ¿quién habla? Bueno. No, pues si no contestan...
4: Sin...
3: Ah. Bueno, ¿es el rojinegro?
0: ¿El rojinegro?
4: Pero soy el rojinegro. Es que no me colgaron.
0: Déjate, cuelgo, pues.
3: Bye.
0: Sale, bye.
2: Adiós.
0: Estaba bloqueada la llamada, entonces por eso no le podía colgar.
2: Abusado.
0: Hola, hola, ¿quién habla?
5: Buenas noches.
0: ¿Y quién es?
5: Carlos del Paso.
0: ¿Cómo andas, Carlos?
5: Bienvenidos, muchachos.
0: Todo bien. Oye, creo que es el teléfono con el mejor micrófono que nos ha llamado, suena muy bien.
5: Oye, no, le estaba hablando para preguntarles qué pensaban ahorita de lo de las finales de Europa, ahorita que ya pasó la de la UEFA.
0: Uh-huh. Bueno, fue una zarandeada la que le pusieron al Freiburg. Creo que finalmente Aston Villa ya llevaba varias temporadas demostrando lo que podía hacer. Por ahí llega a cuartos de final, si mal no recuerdo, en algún momento. Le complicó de más al PSG antes de que el PSG fuera campeón. Entonces, totalmente merecido lo de Aston Villa. de la final de la Champions, no sé si se sumarán conmigo Gabo y Dari, yo creo que se la va a llevar el Paris Saint-Germain. Yo lo veo más como un equipo que pega en momentos importantes que realmente ser constante, porque pues en la Liga Francesa pues también con presentarse gana casi. Entonces, creo que por cómo están conformados los dos equipos, Arsenal es un poquito más, con todo y que se cae por lo general en las temporadas, es más constante y es más de no cometer tantos errores, y PSG es de pegar en momentos importantes. Entonces yo por eso me quedo con el PSG.
3: ¿Tú con quién te quedas, Carlos?
5: Bien, yo la verdad pienso que en los tres torneos van a ser puros ingleses. Para la siguiente temporada, medio Inglaterra va a estar jugando competencias europeas.
0: Yo también me quedo con el Crystal Palace en la Conference League.
5: ¿Va a ser como que 9 equipos en total?
0: Pues ahorita tienen de entrada, tienen el cupo extra. Entonces clasificarán 5 por tabla. Ya tienen el del Aston Villa por campeón de Champions, aunque depende de cómo cierre la última jornada, si juegan 6 Champions o no. Entonces, pues sí, sería parte del cupo si el Crystal Palace es campeón y si también es campeón el Arsenal, pero... Sí, podrían ser, si mal no estoy, 9 en competiciones europeas.
5: Ah, una barbaridad.
0: Sí. Cabo, algo que... nada. Ya te veo con sueño.
2: No, los estoy escuchando, atentos. La verdad es que sí, lo de Aston Villa me parece, bueno, aparte tenía una Unai Emery, que entonces no se vuelve el... Se vuelve el técnico con más títulos en la UEFA Europa League. Y bueno, que ya lo era, creo. Pues ahí está.
0: Por cierto, hola, Liker, que está ahí atrás. Pero no, lo
2: sí, ahí está. Saludos, sí. Señor González. Está saliendo en el... No, qué cosa, diario. Diario.
0: Ahora lo que...
2: Diario. Se le olvide este cuate,
0: man. Lo curioso es, todos los equipos tienen con los que ha ganado tienen la palabra Villa. Por ahí lo subí a Instagram para que le dé like, señor Sainz, esa situación.
2: No me dijo, pues sí, ahorita lo tengo. Es que hoy ya anduve ocupado, señor Nolón, pero una disculpa.
0: Yo lo entiendo, pero Carlos, entonces tú te quedas con ingleses.
2: Yo no más creo que sí, a diferencia de eso, va a ganar el París, ¿eh?
0: No,
2: ya sé, pero quería decirlo antes de Carlos, ni modo. Saludos, Carlos.
3: Se le salió.
2: Pues ándale,
5: pues muchachos, y luego también. A ver, pues, ¿cómo les va a la selección? A ver, como dice, le damos. A ver si de perdida que el 60% de los chavalos que lleguen a meter jueguen. O sea, que sean los
2: ¿Tú crees que si ponga un equipo cercano para enfrentar a Sudáfrica? Yo creo que no.
0: Yo no.
2: Conociendo al Vasco, va a ser una fiesta esa alineación.
3: Hay mucho secreto en esa selección, ¿eh?
0: Bueno, de entrada hace poquito salió que todavía no sabía si llevar 5 delanteros, ¿no? Estaba en duda Santiago y estaba en duda Berterame.
3: O sea que el tema de la selección no es que sea como secreto las decisiones.
2: El tema de la selección. El tema de la selección, Dari, el problema es que nos dirige Javier Aguirre.
3: Ay, señor Gar.
0: Es uno de los muchos problemas, pero sí es un problema.
2: Bueno, pero el problema principal que tiene, tampoco digo que si no estuviera fuéramos campeones del mundo, no, eso no va a pasar.
0: Las selecciones ya están con 26 elegidos. Y nosotros seguimos con 55, válgame Dios.
2: Sí, no, es una cosa... corríjame, señor Andalón, según yo, el límite es el día primero de junio para entregar las listas.
0: Sí.
2: Y según yo, México se va a esperar hasta ese día para entregarla después del partido de Australia. A mí me parece una completa payasada.
0: De acuerdo. Carlos.
5: Padre, os oigo.
0: ¿Qué?
5: No, te digo... Como les digo, no, pues a ver, esperemos de que sí saquen buenos jugadores ahora con esos 3 partidos.
0: Ojalá.
5: No, pues.
0: A llorar, si no.
5: No veo la necesidad de hacer tanto circo con las liguillas, con los jugadores.
2: Claro, con las ligas.
0: Es que ni había, o sea, más allá de si se sacan buenos jugadores, o sea, yo creo que no había necesidad. O sea, hubo muchísimas convocatorias que eran totalmente innecesarias. La de River, la del Inter, o sea, bueno, es la misma, pero la de River y el Inter de Porto Alegre, que estuviste a 3 de llevar al Gabo, como seleccionado
2: claro,
0: nacional.
2: Claro, completamente.
0: Y usted vio jugadores que no tenían posibilidades prácticamente de ser mundialistas, pero bueno, así...
2: O la de Panamá, la de Bolivia, o sea...
0: Sí, la
3: cambio por el Memote, Gabo.
2: Cambio por Aguirre, mejor, a ver si todavía hacemos un buen mundial.
0: Sí, pero bueno, ¿algo más, Carlos?
5: No, sería todo, muchachos. Muchas gracias y que pasen buenas noches.
0: Eso, gracias.
2: Abrazo. Bye. Y fíjense que usted es malaria, fíjese, dijo, no, el mejor micrófono. Ya después le empezó a fallar a Carlos, ¿no?
0: Sí, es cierto, sí, sí. No, el micrófono, el micrófono está bueno, la señal es la que no.
2: Ah, bueno, muy bien.
0: Hola, hola, ¿quién habla?
6: Buenas noches.
0: ¿Qué onda, Andrés? ¿Cómo andas?
6: Bien, bien, ¿ustedes?
0: Oh, chido. Bien.
3: ¿Qué nos cuentas hoy, Andrés?
6: No, pues pues de la final que comienza mañana, bueno, yo veo, bueno, siendo objetivo, yo sigo pensando lo mismo que Pumas tiene la mística, tiene la garra o todo lo que ha demostrado esta temporada, pero Cruz Azul tiene mejor plantel.
0: De acuerdo.
6: Y pero fue el

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1: Oportunidad. Pumas de ganarle el ser campeón, yo creo que sería eso, priorizar su defensa, pero también su el medio campo, porque el medio campo tiene mejor plan, tienen mejores jugadores los de Cruz Azul.
2: A ver qué pasa. A ver, yo honestamente, o sea, sobre todo le veo más capacidad de respuesta a Cruz Azul. Yo creo que si se adelanta Cruz Azul va a ser muy complicado que Pumas se pueda rehacer. Pero bueno, Andrés, ¿algo más?
1: Para el partido del viernes, yo creo que va a ganar México 1-0 o 2-0, porque México gana.
2: Va.
1: Gana.
3: Apreciación.
4: Andrés, no, qué bárbaro.
3: Gusto, Gabo, por favor.
4: Sí. Qué buen gusto.
1: El matutino ya me contagió.
3: Ya sí.
2: No, el matutino.
3: Es un virus eso.
2: Sí, se está expandiendo rápido.
4: No, qué cosa.
2: Pero bueno, ¿algo más, Andrés?
1: Pues sí. No, nada más.
4: Venga. Perfecto. Abrazo, Andrés. Luego,
2: abrazo.
1: Hola, igualmente. Bye.
2: A ver, vamos con otra llamadita. Hola, ¿quién habla?
5: Puro cementero de corazón.
2: A ver.
4: El Paco.
2: Ahora sí, porque yo quiero que gane Cruz Azul.
5: Azul.
2: El Gabo se ve dolido.
5: Azul.
4: No, me gusta que esté el Paco feliz. Yo la verdad es que sí me daría mucho gusto. Fíjate que hay un equipo que no me cae mal en la Liga MX y es el Cruz Azul, aunque sí, lo tengo que decir, Paco, no es nada en contra de nadie, pero la neta sí hubo un tiempo que, bueno, sigue estando en ese tiempo que ve la playera amarilla y le tiemblan las patitas, o sea, la neta, con el América sí le tiembla, pero sí me gustaría, no me cae mal el Cruz Azul.
2: Yo en mis recuerdos, o sea, no tengo el haber visto a un Cruz Azul eliminar en liguilla al América. Nunca.
4: Sí, también no eres referencia porque tienes apenas unos años.
2: Por eso estoy diciendo.
3: Bueno, ya ni tanto.
4: Claro.
3: Eres otro bebote como el
2: 27
3: como
2: tengo. Como de Santi, sí. De hecho, estoy más grande que Santi.
4: 27 años y no... 27 años y no madurar, Joaco. Imagínate, no, qué cosa.
2: ¿Para qué? Ni que fuera fruta.
3: ¿Cómo andas, Juan? Bueno, ¿Estás emocionado o qué?
5: Bueno, primeramente... Permítame saludar. Muy buenas noches, mi niña.
3: Muy buenas noches, Paco. ¿Cómo andas o qué?
5: Yo, muy a gusto, contento por el Cruz Azul que está en la final.
3: Neta, nunca te he preguntado por qué me haces esa voz cuando me saludas, ¿eh?
5: Oh, es que me encanta cuando salías ahí en tu show ahí en... ¿cómo se llama el programa de ahí?
3: Me lo recuerdes.
2: Ah, caray.
3: Locura.
5: Sí, me encantaba, me fascinaba ese segmento.
3: Ah, estaba muy divertido, sí, claro. Bueno, entonces ya entiendo, sí, claro.
5: Sí, es por eso, no por otra cosa. Con todo respeto, pero me gustaba mucho tu personaje y pues todo el tiempo trato de sacar esa vocecita a ver si vuelve a volver a salir.
3: Ya hasta se me olvidó el nombre del personaje, pero luego le preguntamos al señor Octavio.
5: Sí, el historiador es el que sabe, Simón. Buenas noches, mi Gabo.
4: ¿Qué pasa, mi Juaco? ¿Todo bien? ¿Y tú?
5: Bien, gracias a Dios. Maxito,
4: qué bueno, buenas noches.
2: ¿Qué onda? ¿Cómo andas?
5: Bien, gracias a Dios. Y estoy disimulando mi pena porque en realidad en la semana pasada pues tuvimos una pérdida aquí en la familia.
2: No me digas. Lo siento mucho.
5: Sí, y el martes, primeramente Dios, vamos a dar el último adiós.
4: Te mandamos un abrazo grande, amigo. Mucha paz.

0: Eso ya es muy acá, muy íntimo, muy personal. Pero de todos se los comparto, porque son ustedes también como...
1: Venga. Muchas gracias.
2: Muchas gracias.
3: Y gracias, gracias, sí.
0: Volviendo al tema deportivo, híjole, qué gacho se sintió eso de no tener estadio. Ya la directiva debería de construirse un estadio para que no nos sigan.
3: Fíjate, teniendo una cementera, Juaco, y no tienen estadio.
2: Sí, pregúntenle a las de BTS que dicen que iban a hacer su estadio.
0: Lo que no me explico, muchachos, a ver, ayúdenme a entender, ¿cómo es posible que un equipo que no tiene estadio, que nunca ha tenido estadio, esté jugando en primera división?
2: Es que te digo.
3: Es un tema, ¿eh?
2: Es un tema. Es parte del club de Toby, entonces por eso sí lo dejan.
0: De todas las, independientemente de eso, la directiva ya debería de que... Mira, es que también está complicado. Estaba yendo Octavio ayer diciendo que por causa de los terrenos, al gobierno, permisos y todo eso, que sí está complicado.
4: Sí, pues de hecho ya habían tenido juntas, ¿no? Me parece que inicios de este año como para checar algo de un terreno, pero pues creo que la ciudadanía fue la que se puso en contra.
0: Sí, fíjate, Darinka, que ayer que estaba comentando a Octavio me di cuenta de una cosa que yo nunca había pensado.
2: ¿El Octavio no le sabe?
0: No.
2: Ah, ok.
3: yo pensé que sí, la habías atinado.
0: Estaba escuchando que cuando hicieron el Estadio Azteca, uh-huh, ahora Banorte y mañana Ciudad de México, uh-huh, tienen que tener 3 equipos.
2: Ah, sí.
0: Entonces, a lo mejor también por eso se le complica un poco más al Cruz Azul construir otro estadio, por la misma situación, de que a lo mejor no quieren que sea de un solo equipo, sino que tienen que ser más de uno, porque a lo último que escuché de Octavio, si mal no recuerdo, es que para un solo equipo, como cuando se quedó el América solo en el Azteca en aquel entonces, era muy complicado por los gastos de mantenimiento y todo eso, ¿verdad? Me imagino, sí.
3: Sí, realmente Cruz Azul, aunque no sea su casa, es como su casa, o sea, ya ha conseguido los títulos y demás, la máquina.
0: Por eso por lo cual yo todo el tiempo he pensado de que es más rentable rentar el Estadio Azteca,
3: el Banorte,
0: uh-huh, o el Banorte, o como se quiere llamar, que uh-huh, construir un estadio por los gastos requeridos. No sé, es que uno piensa que es fácil, ¿no?
3: Cuesta una lana prender el estadio, nada más. Imagínate, yo casi siempre, ahora que decías de 3, pues Atlante va a jugar los viernes por la noche. El sábado parece que Cruz Azul y el domingo América, o al revés, ya verán cuál juega y así. Pero pues que siempre es tarde noche o en la noche. Prender un estadio de fútbol es carísimo, amigo, pero carísimo.
0: Es lo que estoy pensando ahorita, porque todo el tiempo dice, porque también el estadio de los Pumas no es de los Pumas, es de la universidad.
3: Exactamente, sí. Pero Chiquis, no, dice que si es de los Pumas, no, es de la universidad y lo pone ahí.
2: No es del club,
3: sí, pero no es lo mismo. No es lo mismo, está como el de Tigres. El de Tigres tampoco es de los Tigres, es de la universidad. No,
2: pero ahí la gente de Tigres renta el nombre del club Tigres a la universidad y también renta el estadio. Pero no es el dueño el mismo.
3: Bueno, pero no es su estadio, no es como Chivas, que sí es dueño de su estadio. No es como embargado. Santos, que es dueño. No, que tú tienes con tus tarugadas.
2: Está hipotecado.
3: Es dueño de su estadio. También Santos, que es dueño de su estadio. O sea, realmente no son así. Son muy pocos los dueños de sus estadios en la Liga MX.
0: Y eso es lo mismo que tú, Gabriel, de que simplemente prenderlo es demasiadísimo.
3: Mucha lana.
0: Y luego imagínate la jardinería, el mantenimiento.
3: Uh-huh. Claro. Todo implica muchísimo gasto.
2: Nos queda ya poquito tiempo y tenemos que ir con la última llamada. Entonces, ¿algo más?
0: Me dio mucho gusto saludarlos, muchachos.
2: Igualmente.
4: Eso.
0: Dios quiere.
3: Y éxito, mi Juaco, en la final, de verdad. Eso. Éxito. Te mandamos un abrazo grande.
2: Con esa se despide.
3: Por cierto, el Atlas no es dueño del Jalisco, ¿eh? No es dueño de su estadio.
2: Sí, es dueño,
3: No es dueño. Son 4 dueños, ¿no? Son 4 dueños, no es dueño.
2: A ver, espera, ¿son 4 qué, perdón?
3: Propietarios.
4: Ay, no puede
2: ser. No, Gabriel, hasta tú mismo te contradices. Ya, vamos, porque luego el Gabo no sale con sus cosas.
1: Esta es la última llamada.
2: A ver, hola, ¿quién habla?
4: Buenas noches.
2: ¿Qué onda? ¿Quién habla?
5: Conmigo.
2: ¿Cómo?
4: Que si es con él, sí, claro.
2: Sí.
3: Sí, contigo.
5: Jorge Castillo, desde Dallas.
2: Eso.
3: ¿Qué eso, mi Jorge? Pues ya que... Vientos, mi Jorge, ya ganaste.
2: A ver.
3: Bueno, ya estás en la última llamada.
2: Luego por tu culpa nos demandan, Gabriel.
3: No, bueno, ya pasó.
2: Clasificó a la siguiente ronda, mejor.
3: Clasificaste a la siguiente ronda de la siguiente ronda.
2: A diferencia de las Chivas.
3: 8, 9, 10.
2: Pero bueno, ¿qué onda?
5: ¿Qué nada nos traen los locutores de Misión Asilo? ¿No?
2: Yo no.
3: Ya no están. ¿Qué pasó? Yo no estoy en Misión Asilo.
2: Yo no.
4: De repente sí estabas por allá, ¿no, Gabo? O sea, de invitado.
3: Sí. No, también estuve un tiempo, digo, ahí en el programa.
2: Bueno, Jorge, nos quedan 30 segunditos, ¿algo más? No nos cuelgues para tomarte tus datos.
5: Tú que Toño en la mañana.
2: No, pero es que nos va a cortar el sistema.
3: No deja opinar nada. Pero sí, ahí sí no puede hacer nada.
2: Sí, no.
3: Se nos acabó el programa.
2: Pero bueno, ya nos quedan 15 segundos. Así que, Dari, un placer.
4: Gracias, hasta mañana. Gabo, que descansen.
3: Gracias, bien al máximo. Abrazo.
2: No nos cuelgues, Jorge. Gracias por acompañarnos. Soy Max Andalón. Esto fue la última y nos vamos.
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6: El 19 de septiembre de 1988, Washington DC vio nacer al que se convertiría en uno de los jugadores más determinantes de la NBA, Kevin Durant. Nombrado el mejor jugador del país jugando para la Universidad de Texas, fue reclutado en la primera ronda por Seattle. Pasó a los Warriors de Golden State, en donde brilló y conquistó 2 anillos de la NBA. Es por esto que Kevin Durant es el icono de la canasta en tu DN Radio.
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5: Hola, ¿qué tal? Te saluda tu doctor Eduardo López Navarro. ¿Que por qué mentimos? Te comento, la realidad es que todos mentimos. Comenzamos a mentir alrededor de los 4 o 5 años de edad. En este tiempo, el niño no miente por malicia, sino para saber que puede manipular a su alrededor. Sin embargo, eventualmente el niño comienza a mentir para salirse de alguna situación problemática o para conseguir algo que quiere. La mentira se convierte en un vehículo de control para la conveniencia del niño. 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

0: 24 horas del primer episodio de la gran final de la Liga MX y nosotros tenemos información de ambos frentes. 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Tradicional día de medios de cara a la gran final de la Liga MX. Hablaron ambos equipos. Primero vamos a escuchar qué fue lo que dijeron los jugadores de la máquina cementera de Cruz Azul.
1: El aficionado debería estar convencido de que el domingo por fin llegará eso.
2: Bueno, ya lo has mencionado, creo que hemos pasado por situaciones que nos han llenado de muchísimo aprendizaje. Entonces creo que el equipo hoy está con un grado de madurez mucho más alto, mucho mayor, concientizados en que tenemos una oportunidad de oro para hacer historia, donde puede cambiar la vida de muchísimos de nosotros. Entonces, pensando en eso, creo que el equipo está muy fuerte, muy mentalizado y con muchísima fe de que podemos lograrlo.
3: Superar un cambio de entrenador en la parte final del torneo, ¿qué tan complicado fue?
2: Te repito, creo que el equipo lo ha tomado con muchísima madurez, con muchísima responsabilidad. Creo que en algún torneo también ya nos pasó con un entrenador que le fue muy bien y se tuvo que ir.
3: Vicente Sánchez, ¿no?
2: Sí, nos pasó con Vicente, nos pasó con Martín y bueno, varias situaciones que nos ha pasado a lo largo de estos torneos desde que estoy acá. Y también con varias situaciones, a 3 días de empezar el torneo, el hecho de cambiar de sede, irnos a jugar a Puebla, casi que jugando todos los partidos con un viaje. Entonces, el equipo lo ha afrontado con muchísima madurez y creo que eso ha hecho que nos mantengamos y nos sostengamos en el lugar en el que estamos hoy.
3: Rodolfo, ustedes cambian de entrenador en la penúltima fecha. ¿Cuál es, más allá de una cuestión táctica que a lo mejor tenemos a ti ahora un poco más adelantado por banda, cuál es el mayor cambio que significa la llegada de un nuevo entrenador y la salida de Nicolás Larcamón?
4: Bueno, creo que siempre cuando hay un cambio de entrenador hay un cambio de energía, un cambio de humor en el plantel y bueno, Wiki sabe trabajar muy bien eso, muy bien el grupo. Le tocó asumir en un momento que más allá de que uno dice parecía una crisis, pero veníamos segundo, tercero, fuimos el equipo del año, pero se sentía como esa sensación de que estábamos en una crisis, lo hablábamos internamente, que teníamos que estar tranquilos porque podía pasar. O sea, podíamos tener una seguidilla de partido donde no ganábamos. Entonces, tratar de adentro estar tranquilo y después, bueno, la decisión hoy en día con el diario del lunes terminó siendo muy buena, pero también yo creo que hay que agradecerle mucho a Nico, que hizo un trabajo muy bueno y esto también es en gran parte de él, así que yo creo que es lo que pasa siempre cuando hay un cambio de entrenador. Se siente una energía renovada y gracias a Dios fue positivo.
0: Bueno, ahí las voces de los protagonistas y ahora justamente nos vamos con las anotaciones de Cruz Azul en finales. Y nos arrancamos en aquella 2003, se la perdieron, pero lo que hizo Teófilo Gutiérrez fue simplemente espectacular. Regular y la historia hubiera sido otra. Pero en ese caso y en ese momento, Teófilo anotó en la gran final del fútbol mexicano.
5: Aquel para muchos doloroso 2013. Nos vamos ahora al 2008 con esto de Julio César Domínguez, uno de los históricos también y de las fuerzas básicas de Cruz Azul, acá con un remate de cabeza en la final ante Toluca.
0: El Cata que fue de más juegos, ¿no? En algún momento con el conjunto de Cruz Azul. Octavio Muciño en el 72. Nos remontamos, Dianita y yo ya teníamos 30 años.
5: ¿No? De planeación. Nos vamos ahora al número 2 y esto es de Nicolás Viñeri con ese servicio y el remate de cabeza en la final del 2008. El equipo de Santos. Vean cómo sacan primero el centro desde la derecha, luego el remate de cabeza.
0: Y en la número 1, para terminar este
5: top 5 de golazos de Cruz Azul en finales, Rodolfo Montoya. Esto fue ante Tigres en el 80, fue a balón parado, simplemente maravilloso. Bueno, ya hablamos de Cruz Azul, también el conjunto de Pumas, hubo Media Day para ellos, a protagonistas hablando, por supuesto, enfrentando 12 técnicos mexicanos, el líder quiere llevarse el título, escuchemos.
6: ¿Qué has sentido? ¿Cómo has vivido? ¿Qué significa Pumas, su afición, su estadio, su historia? ¿Qué es Pumas en el tiempo que tienes acá en México?
7: Pumas para mí, en dos palabras, sería corazón y garra. Es todo, la hinchada es maravillosa, como nos hace sentir en cada estadio de visitante local, y nada, es también disfrutar de este momento para ello que ha pasado mucho tiempo, entonces nada, feliz de estar aquí, de disfrutar esta semana con ellos.
3: Álvaro, Pumas nos ha mostrado también que tiene otra forma de jugar en liguilla, pero por momentos sigue siendo aquel Pumas vertical que va por la portería contraria. ¿Dónde se siente más a gusto el equipo?
7: Yo siento personalmente que el fuerte de nosotros podría ser en los contragolpes, donde aguantamos y salimos disparados por las características de jugadores que tenemos, por banda, mi persona, la técnica de Jordan, que sabe salirse de los jugadores rivales, la técnica de Coco, la velocidad de Roe Morales y de Juninho. Yo creo que eso ha sido muy importante y personalmente siento que ese es el fuerte de nosotros.
6: Imagínate, vuelto. ¿Qué imaginas de Seúl el próximo domingo?
8: Me imagino una fiesta total. Si el partido pasado, el domingo pasado contra Pachuca en la semifinal fue una locura, lo que viene este domingo me lo imagino 10 veces más, 100 veces más, el estadio cayéndose, la gente cantando todo el partido, no dejando de apoyar, alentando, y va a ser una euforia total que tanto ellos como nosotros vamos a disfrutar mucho, ¿no? Me parece que la afición y nosotros también como jugadores, el poder regresar a una final después de tanto tiempo es algo que se va a disfrutar mucho.
6: ¿Para quién va, Pablo, esta final? ¿Para quién va esta final?
8: Bueno, hace poco pasó mi abuelo a mejor vida y pues va para él también, va para mi familia, va para mi pareja, para mi novia. Esa gente que está cerca de ti, que te estira la mano para levantarte y empujarte otra vez a seguir trabajando, va por ellos.
5: Uy, cuántas emociones involucradas, perdón, a nivel personal y por supuesto profesional. Dos equipos de la Ciudad de México que quieren levantar el título. Por una parte, Dianita, el conjunto de Pumas, que además es superlíder, que ha tenido una temporada maravillosa, y un Cruz Azul que quizás ha vivido un poco más esta novela en cuanto a los técnicos, en cuanto a las decisiones directivas, pero es simplemente espectacular.
0: Lo cierto es que los dos equipos, vaya que tienen una digna historia que contar, una película, tanto de Pumas como de Cruz Azul, y además lo más importante es que tendremos a dos técnicos mexicanos enfrentándose por el título de la Liga MX, pero más importante la información que nos tienen nuestros insiders, porque Adrián Esparza y Rodrigo Celorio han estado muy de cerca de ambos equipos y además están muy bien acompañados.
5: Qué envidia les tenemos. Adelante.
9: Deportivo, estamos en el día de medios previo a la final de este clausura 2026, estamos con la copa que levantará alguno de los dos equipos, Pumas o Cruz Azul, el próximo domingo.
10: El próximo domingo, y me parece que tuvimos un media day, Rodrigo, en el cual fue muy distinto, ¿no? Para los dos equipos, un Pumas muy aguerrido, muy agresivo, desde las mismas declaraciones, ¿no? El hecho de afrontarse como un equipo con garra, como el equipo con estadio, meterse en este aspecto también con Cruz Azul, jugando un poco más con este media day. Cruz Azul,
9: más mesurado,
10: mucho más equilibrado, más mesurado, ¿no? Sin tratar de engancharse tanto.
9: ¿Pero qué te parece si vamos a escuchar primero a Efraín Juárez, que estuvo en conferencia de prensa y también, por supuesto, en línea de cuatro? ¿Qué dijo el director técnico de los Pumas? Aquí se los presentamos.
11: No, realmente, yo creo que va a ser una final bonita, épica, dos equipos que juegan bien al fútbol, que con sus ideas seguramente daremos un buen espectáculo. Y ojalá, personalmente a nosotros, con todo lo que hemos hecho, replicarlo en 180 minutos para poder salir con el campeonato. seguramente hoy me iré a pensar, soñaré, pensaré, analizaré otra vez, estoy despierto desde las 4 de la mañana viendo partidos de Cruz Azul, analizándolo, para después tener perfectamente el plan de partido y después decidiré qué voy a hacer mañana. Yo hace mucho tiempo no sentía el estadio con esa energía, con esa pasión, la gente llorando, no de felicidad obviamente, pero también con una ilusión, con una esperanza, porque realmente hace un año, cuando yo llegué, realmente estábamos, ahí me entregaron un equipo que era de 12º lugar, que 12 lesionados, y que de repente en un año estemos transformando todo eso, es decir, a la gente que agradecerle, nada más agradecerle, porque en todo momento ha estado en las buenas y en las malas, y lo más importante es que nosotros, siempre lo he dicho, el contagio de la ilusión es de adentro hacia afuera. Y entonces la gente se contagia de lo que ve dentro del campo, cómo se tiran, cómo se matan, cómo se tiran de cabeza, cómo controlan, cómo defienden, cómo se les sale el sangre porque chocaron en una cabeza. Eso es lo que genera ilusión.
9: Bien, ahí están las palabras del técnico de los Pumas, que también fue claro, conciso, dejando algún dardito por ahí, Adrián.
10: Sí, hablando también un poquito del tema del arbitraje, ¿no? Que en las últimas horas se ha comentado mucho. Recordar que Cruz Azul mete una protesta ante la comisión de arbitraje. No les gustó la designación de Daniel Quintero Buitrón, sobre todo porque fue el árbitro en la temporada regular entre Pumas y Cruz Azul en el Olímpico Universitario.
9: Y en la vuelta con Pachuca.
10: Y después en la vuelta con Pachuca. Y sobre todo ese video que graba inclusive TUDN, en el cual felicita a Quintero.
9: Sí, de acuerdo.
10: En Cruz Azul no fue tan bien visto. Y bueno, esto al final terminó siendo un tema muy importante en el Media Day. Vamos a escuchar también a Joel Wiki, director técnico de Cruz Azul. Interino, a pesar de estar en la final, todavía no tiene garantizada su presencia en el próximo semestre.
12: Realmente me acosté la lotería anoche y tiene razón, ¿no? Pasó todo tan rápido, pero considero que el mérito es 100% de los jugadores. Para mí es un gran orgullo poder formar parte de este proyecto hoy. Y estoy muy contento, me estoy pasando lo increíble. Obviamente es un sueño poder dirigir una final y sobre todo acompañarlos a ellos en un reto tan importante en sus carreras también. Creo que el equipo está consciente de que tiene una gran oportunidad y creo que mañana vamos a aprovecharla. Están muy contentos por la oportunidad que tienen. Creo que nosotros hemos tenido un pasar importante en el torneo, no solamente este del pasado. Hablaba la vez pasada con ustedes en Guadalajara, ¿no? Hablaba sobre todo en el tema de los golpes que ha recibido el equipo, ¿no? Hemos llegado a finales muy importantes y no hemos podido concretarlas. Pero hoy el equipo se siente muy bien, está muy contento con la oportunidad, está consciente de que hay que mejorar algunas cosas, pero está convencido de que el reto es para nosotros. Nuestra intención siempre en cada partido que nosotros brindamos es proponer un estilo de juego diferente, un estilo de juego que imponga al rival, y creo que ha funcionado en esta serie, ¿no? Tanto en cuarto final como en semifinal.
10: Las palabras de Joel Wiki, el partido de ida en el Estadio Ciudad de los Deportes. Cruz Azul vuelve a esta cancha después de prácticamente año y medio, ¿no? Sin tocar este territorio. Vuelve por primera vez desde noviembre de 2024 en condición de local.
9: Sí, y también regresa a Ciudad Universitaria, donde tienen un récord importante. Pumas a buscar terminar con la sequía de 15 años y Cruz Azul con el récord y continuar y alargar el récord de partidos sin derrota ahí.
10: Y Cruz Azul buscando además el hecho de ser campeón en Liga, en el Olímpico Universitario, y sería ya campeón por segunda vez en el último año, sí, ¿no? Recordando con CACAF Liga de Campeones, y ahora Liga, parte de los ingredientes y este morbo que le ha dado la final.
9: Pues la invitación para que sigan el partido este jueves, por supuesto por la señal de TUDN, y próximo domingo 7 de la noche, Pumas contra Cruz Azul en la gran final de vuelta de este clausura 2026. Gracias, Adrián.
10: Abrazo grande.
9: Saludos. Regresamos con ustedes, saludos.
5: Muchas gracias, compañeros, y seguimos con este conteo de goles históricos entre Pumas y Cruz Azul. Y en el número 25 aparece Carlos Jara Sanguier con este disparo con los colores cementeros en 1978. ¡Un tremendo bambinazo! Así la mandó a guardar el Bambi. Ahora nos vamos con Esteban Solari. Esto fue en el 2007, justamente entre estos dos protagonistas. Allá estaba hasta Villaluz presente en CU. ¡Qué rivalidad, eh! ¡Qué figura!
13: Ahora con los Tuzos.
5: Correcto. 23, aparece Víctor Vázquez en el 2016. ¡Qué buena jugada! La asistencia, la devolución, la jugada de pared.
0: venciendo al mismísimo Picolín. Qué golazo también de Víctor Vázquez en el 2016. En la 22, en esta cuenta regresiva, Cristian Domizzi. En el 97, bombeadita esa pelota que termina moviendo esas redes. Vean nada más dónde la coloca. Simplemente espectacular. ¿Coloca? En el número 21 colocamos a Martín Rodríguez. En 2017, como viene el contragolpe, toque, sacan al arquero, bombeadito por encima del guardameta, como la recepciona con la pierna derecha y con esa misma hacia las redes.
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0: Nos vamos a la actividad de la Copa Sudamericana. La jornada 5 de esta fase de grupos, el River Plate recibiendo en el Estadio Monumental a Bragantino. Viene esa pelota parada de 34 dentro del área, servicio segundo poste, el remate de cabeza de Alex Vinicius para poner el primero del Bragantino, tomando ventaja sobre River. Y esto se iba a poner más interesante, el 37 centro. Después de un choque le queda Facundo González. Desde la izquierda mete el centro, el remate de Maxi Salas, imperdonable. Lo tumbaron en redes sociales, mejor dicho, lo funaron. Bueno, además estaba frente al arco y la mandó por un costado de la portería, al minuto 37, así sucedían las cosas. Nos vamos al segundo tiempo, al 78, Herrera con el recorte en cara. Ven lo que va a hacer ante Pablo Díaz y luego el disparo. Pero mejor aún, Franco Hernani, el recorte hacia el centro, quebrando caderas. El guardameta a dos manos, como auténtico voleibolista. Al 85, Sosa con el cambio de frente, González se la lleva después de una serie de rebotes. Uy, por poco, Vesela hacía autogol, trataba de desviarla y vean, afortunadamente no entraba para la causa. Y luego a la 92, en el tiempo de compensación, Lautaro Pereira se encuentra el rebote en el área para poner el empate. River igual a los cartones, 1-1 ante Bragantino.
5: Y ahora nos vamos con el duelo de Flamengo ante Estudiantes de La Plata. Esto en fase de grupos. Estamos en más de la actividad internacional. Al minuto 6, el centro de Thiago Palacios. Leo González remataba de cabeza. Y ve nada más. Arribita de la portería para suerte del equipo rival. Y en la banca no lo podían creer. A la 39, Leo Pereira cobraba el tiro libre. Fernando Muslera la terminaba salvando a pesar de que había superado la barrera. En la segunda parte, de nuevo Leo Pereira cobraba la falta, el zurdazo, y se iba rozando, coqueteando el poste izquierdo, pidiendo tiro de esquina. Bruno Henrique fallaba el remate, el balón rebotado, queda con Guilherme, la media vuelta, el remate y gol. Gol para que el conjunto de Flamengo pusiera el primero del encuentro en actividad de la Libertadores. Y así, así lo festejaban, ganando por la mínima diferencia. Y después al 84, Guido Carrillo, la baja de cabeza. Thiago Palacio se acomoda, el zurdazo. Agustín Rossi la terminaba salvando para ganar a Flamengo 1-0 en la jornada 5 de este grupo A.
0: La selección mexicana continúa su preparación de cara a su próximo compromiso amistoso ante Ghana del viernes en Puebla. De hecho, ya se espera que la selección mexicana emprenda el viaje hacia tierras poblanas este jueves. Hay que escuchar lo que dicen los jugadores Mateo Chávez y Jorge Sánchez. ¡Sí,
15: señor! La duda está hasta el 11 de junio que estemos en el Azteca y estemos cantando el himno nacional, ¿no? Pues yo creo que no todos estamos libres de lesiones, de decisiones, de cosas que pasan en el fútbol. Y no, la verdad es que obviamente te entra esta angustia de que quieres sumar minutos, de que quieres estar sano para poder competir y que te vean. Creo que hay gente que también hace un gran trabajo por estar en la lista, por estar en la selección nacional y te mete estas ganas de poder también mostrar tu trabajo. Y sí, sobre los compañeros que tienen lesiones, creo que es es un tema desafortunado, sobre todo pues porque es gente que aprecio, creo que son importantes para el grupo también, que son grandes jugadores y sí es triste que realmente no puedan ni tener la posibilidad de competir pues por un tema físico.
16: Bueno, creo que el estar en casa te da un plus enorme porque sabemos que si cuando fuimos al primer mundial toda la gente estaba con nosotros, ahora imagínate aquí en nuestra casa, va a ser magnífico. Estamos con muchas ganas de que ya inicie el mundial porque realmente se ha visto un trabajo muy muy grande dentro de la selección, que a veces no se valora o no se ve, pero realmente nos esforzamos tanto que espero en Dios que en este mundial se vean muchos frutos, porque al fin y al cabo creo que eso es lo más importante. Y nada, yo disfrutar de este momento, disfrutar de donde me toque estar y apoyar a la selección, que al fin y al cabo soy mexicano y lo digo con mucho orgullo.
5: Y ese es el calendario tricolor, ya lo decíamos, este 22 de mayo en Puebla enfrentará a Ghana, luego ante Australia el 30 de mayo en California y cerrará los partidos amistosos ante Serbia el 4 de junio. Bueno, vámonos a información de la FIFA, y es que este día en redes sociales Gianni Infantino se mostró ilusionado al confirmar que el partido del Mundial 2026 entre Japón y Túnez, que se jugará en Monterrey, será el número 1000 en la historia de las Copas del Mundo. El directivo hizo el anuncio hoy debido a que estamos exactamente a un mes del encuentro, pues el partido será el sábado 20 de junio dentro de la segunda fecha del grupo F.
0: Y hablemos de Suiza y su técnico Murat Yakin, que ya dieron a conocer a sus 26 convocados para la próxima Copa del Mundo. Granit Xhaka y Ricardo Rodríguez están contemplados y jugarán su cuarto mundial. Por otro lado, son 8 los futbolistas que debutarán en la máxima justa.
5: Por su parte, la selección de Congo anunció un cambio en su lista definitiva para el Mundial 2026. Rocky Bushiri fue dado de baja por una lesión sufrida con su club, el Hibernian de Escocia, el pasado fin de semana. El mediocampista Aaron Shibola ocupará su lugar, también juega en el fútbol escocés. Bushiri estuvo en México durante el repechaje intercontinental donde el Congo obtuvo el pase mundialista.
0: Tiempo de pausa en Contacto Deportivo. Al volver, juego decisivo entre Spurs y Thunder.
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0: Vámonos a la actividad de la NBA en la final de conferencia, en el segundo juego de la serie entre los Spurs y el Thunder. Recordar que los Spurs se llevaron el primer juego. Vendía Stephen Castle con la clavada a una mano para los Spurs. 41-43, estaban todavía abajo. Y Wemby decía, Cason Wallace roba la esférica. Y ahora con Shai Gilgeous-Alexander, la ondilla, respondía el Thunder. Solamente había un punto de diferencia. La rotación, Caruso desde la esquina. Y Oklahoma con la ventaja. Shai muestra su habilidad. Encara, en cesta. Acá veamos la repetición. Cómo se pierde Carter Bryant ante el encara de Shai. Hungry. Amaga. Y a dos manos conseguía los puntos. Ya había una diferencia de 10 unidades para Oklahoma. 87-77 para el cuarto cuarto. Stephen Castle se da la vuelta, la asistencia para Harrison Burns, que lo esperaba desde la esquina y conseguía los tres puntos. Ya eran dos de diferencia. Harstein con Jared McCain y conseguía los puntos desde la periferia. Había una ventaja ya de 8 unidades. Kellen Johnson con el triple muñequeo y adentro. Y ya acercándose el equipo de los Spurs. Rotación de la naranja. Wemby abajo de la canasta para conseguir los puntos. Había 5 de diferencia todavía. Shai Gilgeous respondía en duelos de MVP con el step back. Finalmente el Thunder. Sí, el Thunder se lleva la victoria 122-113 y se empata la serie. Thunder, pausa, que fue la gran final de la UEFA Europa League.
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6: Javier.
8: Poder retirarse de la fuerza laboral y jubilarse en los Estados Unidos puede ser un desafío, pero con las herramientas adecuadas y un plan puesto en marcha, puedes alcanzar tu meta. Lo primero es entender cuánto dinero necesitarás para vivir una vez que dejes de trabajar. 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
5: Vámonos con la gran final de la UEFA Europa League. El Freiburg buscando su primer título. 122 años de historia y estaban en la antesala de poder conseguir el primer título. Y del otro lado, Unai Emery, siendo histórico, disputando su sexta final de Europa League. Campeonato y buscaba el quinto, pero ahora con el Aston Villa. Veíamos justamente la atajada del gran Atubolu, que es una de las figuras, el guardameta por parte del Freiburg, pero después aparece Morgan Rogers disparando de volea y la anotación imposible para el portero, y el Aston ya se iba al frente 1-0. Buen día, remataba desde fuera del área con todo el tiempo imposible otra vez para Noah Atubolu. Esta sensación de el Freiburg, pero es que esta definición fue espectacular. 2-0 y así con 300 repeticiones, porque vale la pena, nos iríamos al descanso. El pase largo, pasando la media cancha para Emiliano Buendía. El centro por el costado izquierdo. Morgan Rogers remataba y tenía el segundo. Doblete en la cuenta personal, anticipándose muy bien a la defensa. 3-0, tiro de esquina. Onana, que entró de cambio, tenía una lesión en la pantorrilla, había sido duda. Bueno, pues se hacía presente con este testarazo que no era fino. Pase filtrado para Buendía, fallaba justo enfrente del arquero. Y se iba la posibilidad de ampliar la ventaja al 84, en la última jugada. Tiro libre, el remate de cabeza de Matías Ginter, atajada del Dibu.
0: hecho este técnico Unai Emery siendo simplemente histórico. Y se hace presente una vez más, lo hizo con Villarreal, lo hizo con el Sevilla y ahora lo hace con el Aston Villa. Mr. Villa para él. Y justamente lo que les comentaba, los últimos campeones de la UEFA Europa League, nos remontamos al 2021 con el Villarreal. En el 21-22 fue el Eintracht Frankfurt, Sevilla, Atalanta, Tottenham y el Aston Villa escribe historia en la UEFA Europa League.
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9: ¿Qué tal, compañeros? ¿Cómo están? Nos saludamos con muchísimo gusto desde la Ciudad Luz, desde París. Bonsoir, estamos en la casa donde habita el actual campeón, el monarca vigente de la UEFA Champions League, tras lo que hicieron el pasado 31 de mayo en la ciudad de Múnich, en el Allianz Arena, frente al Internacional en Milano 5-0, y que ahora, en menos de 10 días, arranca la cuenta regresiva, enfrentarán al Arsenal, al campeón de la Premier League 22 años después. Este día, el Media Day del PSG de Luis Enrique, el técnico de Gijón de 56 años, que cumplió el pasado 8 de mayo, y tuvimos reacciones justamente de este estratega que ya tiene 12 títulos con su actual escuadra, sobre el presente de sus futbolistas, enfrentar al conjunto de Mikel Arteta y cómo prepara esta gran final.
13: Si miras las estadísticas del Arsenal, ahí ves a Arteta, ¿eh? Arteta es un entrenador líder, que desde que cogió el Arsenal ha cambiado la mentalidad del equipo, de lo que significa un equipo que lleva mucho tiempo sin ganar. Ahora vuelve a ser competitivo. Desde hace 4 o 5 temporadas ha ido mejorando su nivel. Y es la viva imagen y semejanza de lo que es Mikel Arteta como entrenador.
9: Bien, aún no es momento de prender las alarmas, pero sí tener bajo la lupa cómo van progresando dos de estas estrellas. Ousmane Dembélé, pantorrilla derecha, el pasado domingo se lesionó frente al Paris FC. Achraf Hakimi no juega desde el pasado 28 de abril, ida de las semis frente al Bayern München. Están un poco preocupados del ritmo que pueda llegar de alta competencia, y dos que trabajan diferenciado que simplemente medidas precautorias: William Pacho, el ecuatoriano, al igual que el lateral izquierdo portugués que irá a la Copa del Mundo, Nuno Méndez. He aquí la información del actual monarca de esta competencia, la edición 71, que se va a jugar dentro de 10 días, reitero, en la Puskás Arena, esto en territorio húngaro. Por lo pronto, desde Ici c'est Paris, regresamos con ustedes.
0: ¡Hola, la! Pues vamos a ver este frente a frente entre Luis Enrique, el técnico español, y el técnico del Arsenal, Mikel Arteta, también español, que viene de ser campeón con la Premier League, y Luis Enrique, técnico que también es campeón, pero de la vigente Champions League.
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0: Hacemos una breve pausa, pero noticias del M. ¿Se va o se queda André Jardine?
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17: La atmósfera está compuesta de gases que cubren la Tierra. Soy Isabel Nieves de Planeta Azul.
1: el nitrógeno y oxígeno son los gases principales, seguidos por el argón y el dióxido de carbono, entre otros. El desarrollo industrial y la sustitución de la mano de obra por maquinaria aumentó la productividad y el uso de combustibles fósiles. La extracción de petróleo ha incrementado a nivel mundial y de esta manera se arrojan enormes cantidades de contaminantes tóxicos al ambiente. La quema de leña o carbón se considera contaminación directa por sus partículas de azufre. Esta contaminación se presenta de mayor escala a nivel mundial y va de la mano del calentamiento global y del cambio climático.
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17: Yo soy Andrea Márquez y soy parte del equipo de la Red Hispana. 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Algunos de nosotros tenemos la oportunidad de quedarnos en nuestras casas y, por fortuna, hay luz al final del túnel. 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
1: El técnico brasileño André Jardine continuará su historia con el América. Así se ha decidido que Jardine sea el técnico de cara al próximo torneo. Hay que recordar que todavía tiene contrato por un año hasta el verano del 2027. Y bueno, a partir de ahora entonces, bajo el mando de Jardine, continuará la planeación en busca de refuerzos, listas de transferibles, entradas, salidas. Por ahora, André Jardine se encuentra de vacaciones, descansando, relajándose, despejándose después de 3 años de mucho ajetreo con las Águilas del América. Incluso tuvo una oferta André Jardine por parte de una televisora para ser analista durante la Copa del Mundo y André Jardine decidió rechazarla para descansar y posteriormente concentrarse al 100% en lo que será la nueva temporada de las Águilas del América. Así que bueno, pues la historia de André Jardine continuará al frente del equipo azul crema.
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3: Bueno, vámonos con más actividad porque la Bonita rodó en las semifinales de la CONCACAF Copa de Campeones en el fútbol femenil. América ante el Gotham FC y así nos iríamos al 21. Aparece Saldívar tocando para Ferreira, se entraba Camberos, remataba a quemarropa y el AME ya lo estaba ganando 1-0. No desaprovechaba esa oportunidad. Nos iríamos a la segunda parte. Jadon Shaw con el pase a profundidad, filtradito para Esther González, que remataba con esta diagonal y había partido. Gotham FC lo estaba emparejando 1-1. Al 57, Ferreira la deja de nueva cuenta para Scarlett, que se colaba en el área, remataba. Y esta mujer no falla. Otra vez ponía al América adelante 2-1. Al 70, tras el festejo, muy efusivo. Error del Gotham, Ferreira roba la bolita, fintaba con el remate, pero la deja con Ailina Vilés, que tiraba a quemarropa y ampliaba la ventaja con la parte interna del pie, 3-1, la defensa viendo hacia el otro lado. ¡Qué cosas! ¡Al 88! ¿Qué creen que hay? ¡Final! ¡Para el AME! Tras falta de Kia Harpet, Camberos de nueva cuenta se hace presente en el marcador, 4-1, sin problema, lo lleva y lo gana el AME.
4: Y se esperaba una final mexicana, porque también del otro lado, en la otra semifinal, estaban los Tuzos del Pachuca en su casa, en el Estadio Hidalgo, enfrentando al Washington Spirit con Tori Charlín Corral. Acá precisamente la delantera mexicana con esta jugada en el área, como la pisa, manda el servicio raso, sin embargo, Gómez se la perdía. Esto apenas era el primer minuto del encuentro, el tiro de esquina, luego ver en dónde se estrella la pelota, Kemi Caicedo por arriba, la gana, y en la base del poste no entraba la esférica. Antes del descanso vendría el balón filtrado, el disparo de Rothman y la pelota en el palo, había llegada por parte de ambas escuadras, sin embargo no llegaba la anotación. Así hasta el minuto 80, Guillermo con el pase filtrado para Claudia Martínez, sale la esquina y la definición para el único tanto del partido, y Washington Spirit lo gana 1-0 ante Pachuca y está en la gran final.
3: Hacemos pausa en Contacto Deportivo, cada vez más cerca del final. ¡Hey!

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14: Vámonos con más de la Libertadores en esta fase de grupos donde Nacional enfrentó a Universitario de Deportes. Nada más el ambiente que se vive en la recta final de la primera parte. El centro de Agustín Dos Santos, balón rechazado que quedaba para Sebastián Cuate, remataba de cabeza. Miguel Vargas la terminaba salvando con el puño. Un minuto después, Jairo Concha con el centro. Sebastián Cuate rechazaba de nueva cuenta. Aparece Fertoli para el remate. Y Luis Mejía la sacaba del arco. Y así nos iríamos rápidamente a la segunda parte con Agustín Dos Santos de nueva cuenta. Solo desde la media cancha el el derechazo desde fuera del área. Miguel Vargas la rechazaba. 0-0 marcador final. Ya no sé ni qué estoy diciendo. Copa Libertadores, nos vamos al Allianz Parque para ver el duelo entre Palmeiras y Cerro Porteño. Al 26, José Manuel López con el pase filtrado para John Arias, viene el disparo, rechaza al arquero, viene otra vez el ataque, servicio elevado dentro del área, el control, el disparo, rechaza, bueno, finalmente no entró esa pelota. Después de esta combinación del equipo verde, ven aquí la reacción del guardameta. Lo intentaron en una, en dos, en tres ocasiones. Tanto el arquero y la defensa evitaban anotación. Al minuto 30, Gustavo Gómez con el pase filtrado otra vez. López dentro del área, disparo. Y ahora era el poste que negaba a entrar esa pelota. El 33 dentro de Cecilio Domínguez. Nadie la remata, el arquero rechaza. Y otra acción que se le iba al equipo de casa. Antes del descanso, balón en el área. ¡Uy, la chilena! De López. La intentó, pero le faltó mejor precisión y sí, lo sabía. Todavía no entraba entonces la pelota en las redes al 47. Viene esta buena triangulación, devolución en el área, salió el arquero y Pablo Beghetti le empujaba para poner el primero del partido. Cerro Porteño estaba sorprendiendo en la casa del Palmeiras. Se entra elevado la jugada en el área y como puede Matías Damián Pérez hace un buen recorrido y sobre la línea, ven cómo la saca el dorsal 22 para evitar la anotación, así que Cerro Porteño se lleva la victoria 1-0 ante Palmeiras.
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14: Padres. En este duelo aparecería el nipón Shohei Ohtani. ¡Arigato gozaimasu! Conectando este cuadrangular solitario, el octavo de la temporada. Gracias por participar. Souvenir presente del grande Shohei Ohtani, que ponía una carrera a cero con todo menos con la cerveza. Claro que sí, Ohtani a la lomita, ahora la defensiva. Enfrentaba en la primera baja a Miguel Andújar, abanicaba y Gavin Sheets, también el chocolate para él. Increíble lo que estaba haciendo también en la segunda baja con Jackson Merrill, Ramón Laureano. Gracias a todos por participar. Repito, arigato gozaimasu. Quinta baja. Casa llena para Shohei. Fernando Tatis al bat conectando este rodadito para el doble play. Uno, dos, ¡vámonos! Ohtani recetó cuatro ponches en cinco completas sin permitir carrera. Nos iríamos entonces. ¡Qué grande Shohei Ohtani! De Oscar Hernández. ¡Pum! ¡Pum! ¡Pum! ¡Pum! ¡Pum! ¡Duro! Se lo llevan fácil. Cuatro carreras a cero.
15: Y bueno, después de ver el show, hey, Fanny, nos vamos ahora al duelo entre los Blue Jays y los Yankees en el Yankee Stadium. Tercer juego, cuatro entre estas dos franquicias. Y vendría esto de Jerry Piñado con esta jugada de Cody Bellinger para sacar el out. Esto era en la segunda alta. Estrellaba literalmente, como dice Valeria Marín, en el muro. En la séptima alta, con la casa llena para Toronto, Cam Slater pierde el duelo con Andrés Jiménez. Y así le conectaban. Anotaba Ernie Clement y los Blue Jays con la primera carrera. La misma entrada, ya sin Schiltler. Ahora vendría Jake Bird en la lomita ante Guerrero. La levanta hacia el jardín derecho. Recoge Judge, la pisa y corre de Brandon Valenzuela para anotar la segunda de los Blue Jays. Novena. Schmidt con ese roletazo. El propio Varland recoge aquí la primera y anota. Cody Bellinger, recortaban los Yankees y así lo celebraban en el Yankee Stadium. Y en la misma entrada, Mitch Rosario con la oportunidad de la ponchada, se acaba el juego. Los Yankees perdieron 2-1 ante los Blue Jays. Nos estamos despidiendo. Recuerden que mañana es la gran final, el primero de dos para definir al nuevo campeón del fútbol mexicano.
16: Correcto. Además, en información que se ha dado a conocer en las últimas horas, trasciende la detención de Omar Chávez, sí, el hijo de la leyenda Julio César Chávez. Por supuesto, es información que se estará desarrollando en el transcurso del día y, por supuesto, también mañana.
15: ¿Nos vamos, Anita?
16: Nos vamos. A descansar.
15: Quedan como 20 segundos, pero bueno, nos estamos despidiendo entonces de este contacto. ¿Saben qué? Ya nos vamos a dormir. Bonito noche. Ya no sé ni qué día es hoy.

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0: Buenas tardes, ¿cómo les va? Bienvenidos, arrancamos Jorge Ramos y su banda. Un día con muchísima, pero muchísima información. Atención, estamos en una cruzada, tenemos que llegar a los 40.000 suscriptores. Les rogamos, les imploramos, por favor, suscríbanse a este canal de Jorge Ramos y su banda. 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Se lo suplicamos, se lo imploramos a todos aquellos que nos siguen en la plataforma de YouTube. Recuerden que estamos en TUDN Radio, en la cadena radial deportiva por excelencia en los Estados Unidos. Estamos en la aplicación de TUDN llamada Euphoria by Treble. Ahí también se escucha Jorge Ramos y su banda. Y después en X, en Instagram, en, bueno, creo que en Facebook no estamos arreglados. Hay un problemita, un tramitecito.
1: Que
0: más.
1: Se jodan todos. Que se jodan.
0: Un tramitecito más tenemos que hacer ahí. Estamos, ¿dónde más? A ver la producción que me alcahuetea acá.
2: TikTok.
0: En TikTok estamos también. Estamos en todos los podcasts. Yo no sé qué pasa, la gente creo que no nos escucha en podcast. Estamos en Unánimo a través de Roku también. O sea, es impresionante. Si usted no nos escucha, no nos ve, porque la verdad, usted no aguanta Mayorga o no aguanta
3: Polanco. ¿Tenés televisión en tu casa?
0: Pero después no hay motivo para no vernos y escucharnos. Bueno, señoras y señores, a ver, reiteramos, un día de muchísima noticia y atención. Hoy tenemos dos invitados. Se juega la primera final mañana del fútbol mexicano. Mañana Cruz Azul recibe a Pumas. Hay líos con el arbitraje. Vamos a tener al señor Edgardo Codesal para que nos dé un panorama de la realidad de lo que está pasando en el arbitraje en México, manejado por el argentino Horacio Elizondo. Y como juega la maquinita y la maquinita creen que va a pitar, hoy nos visitará el doctor Z. Jorge Zambrano va a estar en Jorge Ramos y su banda. El viernes también México se enfrenta a Ghana. Atención, problema con Ghana. Problema para el Mundial con Ghana. Vamos a ver en qué termina esto. Otra estrella mundial y mundialista llega a la MLS. Su destino era otro, pero él quiere jugar con Messi. Hablando del Real Madrid, Enrique Riquelme aún no decide si se lanza en contra de Florentino Pérez. Hablando de Barcelona, atención, en lo personal creo que es una muy mala noticia. Se está por archivar el caso Negreira. Vamos a estar con todo el humo de Elmer Polanco y el mercado de pases. Veremos hacia dónde nos lleva Polanco hoy, pero se viene, sí.
3: De todo.
0: A ver, ya empieza a salir el humo, ¿eh? Ya empieza a salir el humo. Ahí está la banda, ahí está Mayorga, ahí está Polanco. Me gusta la remerita, la t-shirt que tiene Polanco, ¿eh? Me gusta.
3: Gracias, señor Ramos.
0: Bueno, sáquesela, mándemela.
3: Hace calor.
0: Sáquesela, mándemela, regálemela, me gusta.
3: La celeste que traje el otro día, se la guardamos para el Mundial. Cuando venga el Mundial, nos ponemos en modo la celeste, y te sabe, vamos, que vamos, etcétera, etcétera.
0: Vamos, que vamos, Uruguay, carajo.
4: Lo que hay que hacer cuando no se tiene selección, ¿no? Hinchar por otros, gritar por otros.
0: Pero a veces, los que tienen igual hinchan y gritan por otro. Usted tenía, y sin embargo grita por otro.
4: No.
0: Cállese la boca, Mayorga. Cállese la boca, Mayorga.
4: Yo grito por dos selecciones, que son las dos que tienen que ver con mis sentimientos, no más. Es la una donde nací, la otra donde me naturalicé.
5: Yo ya quiero más al Madrid que a Millonarios.
4: No estamos hablando de...
3: Jorge, hace 36 años supuestamente no vivíamos una crisis como la que tenemos hoy en el fútbol mexicano. ¿Por qué crisis? Ya va a tocar usted el tema y lo va a plantear para todos. Tiene que ver con la final Cruz Azul, Pumas, Pumas, Cruz Azul. El último árbitro que fue vetado, Jorge y Mayorga, en el fútbol mexicano, por una situación quizás no parecida, pero sí de entre los temas futbolísticos, el señor Edgardo Codesal.
0: Ah, lo vamos a hablar
3: el
0: con él,
3: el último que fue vetado. Esto tiene que ver por la historia y de acuerdo a los hechos de aquella famosa final. Todo, me la contaban a mí, tuve que ver un poquito los hechos y bueno, al final.
0: A ver si me acuerdo.
3: En esa época pasaban cosas.
0: Yo no me acuerdo.
3: Tampico Madero América. Tampico Madero América.
2: Repítalo,
3: Tampico,
2: por favor.
3: Tampico Madero América, 1986, Jorge. Tuve que ver un poquito los datos y un poco los videos de esa época para enterarme un poco de lo que hay. Y hoy justo que usted comenzaba contando que hoy tendremos al señor Codesal, pues obviamente trae a la mente un poquito de lo que precisamente había consumido del fútbol mexicano de tiempos de los 80.
4: Bueno, eso fue bueno, año 86, dice usted, año 86.
0: Año mundialista. Sí, ya, pero, a ver, ¿y por qué hablamos de vetado? ¿Por qué hablamos de vetados? ¿Hay vetados ahora?
3: Lo que pasa que
0: ¿están vetados?
3: El árbitro que Pumas dijo en primera instancia que no quería al señor César Ramos en ningún partido por el hecho de que lo calificaron mal y les quedó una mala impresión del partido contra América. Le marcó cuántos penales, le marcó Mayorga, dos o tres, ¿no?
4: Pero
3: y ahora Cruz Azul puso hoy la denuncia, la protesta ante la comisión de arbitraje, diciendo que no quiere al señor ¿cómo se llama? Quintero Buitrón.
0: Daniel Quintero Buitrón.
3: A él no lo quieren. ¿Y por qué no quieren a este señor? ¿Puede darme la otra placa, señor productor, por favor, la que tenía? Dice Jorge que consideran que el juego entre Pumas y Cruz Azul de la temporada regular fue muy mal dirigido por él y le mencionaron como un desconcierto por el trabajo que hizo. Tengo aquí mi placa en medio y no me deja ver por las asignaciones de la comisión. Aparte de eso, Jorge y Mayorga, hay una imagen, creo que el señor director la tiene, donde se hizo viral que el señor técnico de los Pumas, ¿cómo se llama? Efraín Juárez, con Buitrón, ojalá pites
4: no,
3: tú, güey,
4: no,
3: le
4: no,
3: dice.
4: No,
3: pero
4: no,
3: bueno,
4: no,
3: Jorge,
4: no,
3: es
4: no,
3: un abrazo.
4: Oiga,
3: es un abrazo
4: qué,
3: que le da.
4: Horror.
3: Ricardo, es un abrazo el que le da. Después lo demás es una joda, ¿ok? Pero es un abrazo que le da. Entonces sí, la gente de Cruz Azul se pone pilas y dice, señores, ¿saben qué? No queremos ese árbitro para la final. Y a partir de acá hay un relajo porque ahora mismo todos están en manos de la comisión de arbitraje.
4: Ojalá no cambien nada, que los dejen tranquilos. A ver, pero en la medida que siga esto creciendo, entonces los equipos deberían tener como... Bueno, todo ha cambiado, Jorge. Ahora las transmisiones deportivas, cada equipo pone relator y comentarista. Entonces, ahora que en el arbitraje cada equipo ponga su cuarteto arbitral. A ese ritmo va la FIFA.
0: Porque usted dice que yo todos los programas tengo que hablar de árbitro. Mire lo que está pasando.
4: Está pasando porque se lo están inventando. Esto no es más que una joda. Por Dios, ya dejen de embancar a la gente. Si no, que porque el señor le silbó a pasito, que porque le silbó más durito, que porque pitó una falta. Si hay un penalti, hay que pitarlo. Es que me pitó tres penaltis, pero no los cometa. Es así de fácil, no los cometa.
0: Bueno, en un ratito el señor Edgardo Codesal. A ver, voy a mezclar algo, porque esto es una información, ya que estamos hablando de arbitraje. La MLS está hablando con el International Board porque la MLS quiere empezar a introducir o parar el cronómetro. La pelota se va afuera, como en el baloncesto. La pelota se va afuera, se para. Hay un tiro de esquina, se para. Hay un tiro de meta, se para. Y yo creo que si esto se dio a conocer es porque hay posibilidades de que ande, me parece a mí. De que vaya a andar. Y ojalá. A mí me gusta.
4: A mí me gusta.
0: Cada vez se pierde más tiempo en un tiro de esquina. Claro, 2 minutos, 3 minutos, en un tiro libre.
4: No, y además porque las simulaciones generan que el partido se paralice, la pérdida deliberada de tiempo de todos empieza a correr Esto no es una cosa que lo busquen por innovación al reglamento, es para evitar que se pierda tiempo premeditado, así de fácil, no más. Hay un equipo, los últimos 4 o 5 minutos de un partido que usted va ganando por 1-0, no se juegan, Jorge. No,
0: bueno, yo hace tiempo que tengo una propuesta, ahora se la digo, sí, adelante.
3: Hay un detalle, esto ya lo utilizó la liga desde sus inicios, desde el 96 al 99 se utilizaba el cronómetro comenzando desde el minuto 90, yendo hacia
4: atrás. Cuando la pelota
3: salía, el cronómetro se paraba. Atendían al portero que se lesionó, el cronómetro se paraba. Era otra cosa, era muy raro en aquellas épocas verlo.
4: Sí, claro.
3: Pero era la época del shootout, ¿se acuerda? Pasos importantes para tratar de poner, de introducir lo que no le gusta a Jorge, algunos cambios, algunas reglas, algunos retoques dentro de lo que es el fútbol. Pues ahora viene con esto que podría ser positivo dependiendo cómo se aplique, Jorge. Porque la idea, como usted dice, puede ser buena para darle fluidez.
4: Sí, yo sé, esto puede ser, un partido se puede volver de 3 horas, como en el fútbol americano, como en el baloncesto, que se detiene cada... Los últimos 3 minutos de baloncesto duran fácilmente 20 minutos.
3: Pero aquí va a ser un problema para los patrocinadores y el calendario que van a tener los equipos a la hora de... Por ejemplo, el rango de tiempo que tiene un partido de fútbol generalmente es 2 horas. Rara vez pasa de ahí que dan 15 minutos de tiempo adicional, muy raro, puede pasar algo raro, pero generalmente son 2 horas. Comparar el tiempo, Jorge Mayorga, los partidos se nos van a ir de largo a lo mejor, corremos ese riesgo.
0: A mí me gustaría hablar, algo hay que hacer, permítame decir algo, desde hoy están hablando ustedes, yo solo hace años que tengo una propuesta, por supuesto, nació y murió conmigo, nadie es capaz de propagarla, de llevarla al International Board, por ejemplo, Mayorga, que tiene tantos contactos. No. Yo digo que a los 40 minutos del segundo tiempo, el cuarto árbitro debe de avisar un minuto antes de los 40, que falta un minuto para los 40, y después de los 40 no se pueden hacer cambios. Porque los cambios después de los 40... Si no en su totalidad, en su mayoría, es para perder tiempo. Y si hay un equipo que está yendo adelante, que va, desde el banco del otro equipo, te lo bajan. Sí, hacen un último cambio. Sí. Entonces, a los 39 minutos, un minuto falta para hacer cambios. Un minuto. Si no lo hacemos antes de los 40, no se hacen más cambios. Se terminó.
4: Que las ventanas de cambio sean limitadas hasta el minuto 39.
0: Una cosa así.
4: La otra sería...
0: Bueno, llévela con sus amigos del International Board. Llévela, usted.
3: Con los que toma marido.
4: A ver, los amigos son más suyos, son más suyos que míos, porque son un montón de viejitos que toman whisky, se enloquecen y escriben.
0: Bueno, ¿sabe una cosa? Es más, se lo voy a decir a nuestro próximo invitado, a ver si él nos puede ayudar en esta idea. Es más, que la lleve como que es una idea de él. No hay ningún problema, si es por el bien del fútbol. Damas y caballeros.
4: ¿Y por qué no parar el reloj solamente en los últimos 15 minutos de cada tiempo, por ejemplo?
0: Después la seguimos. Señoras y señores, hablar de este próximo invitado es hablar de el arbitraje en sí, de un hombre que ha estado emparentado con el arbitraje a los más altos niveles, a nivel local, fútbol mexicano, a nivel internacional, FIFA, finales del mundo, a nivel, a nivel manejo del comité arbitral del fútbol mexicano, y también, si mal no recuerdo, tuvo que ver con el manejo del comité arbitral de CONCACAF. Se lo vamos a preguntar. El señor Edgardo Codesal, con quien hace muchísimo tiempo no platicábamos, no hablábamos, y le agradecemos muchísimo. Edgardo, un fuerte abrazo hasta Querétaro. ¿Estamos en Querétaro?
2: Así es, Jorge, qué gusto oírlos, y aquí estamos a la orden con mucho placer, y sobre todo después de tanto tiempo, como usted bien decía, aquí estamos nuevamente para platicar de algo que nos apasiona, que es el fútbol y el arbitraje, sobre todo.
0: Y todo lo que hay alrededor del arbitraje. Recién antes, Edgardo, antes de que entraras tú, estábamos hablando, la MLS está en conversaciones con el International Board para comenzar a cronometrar los partidos, o sea, parar el cronómetro si la pelota se va fuera en un lateral, en un tiro de meta, si hay un lesionado, si hay un tiro de esquina, o sea, tipo baloncesto. Porque la verdad, cada vez se pierde más tiempo. Un tiro de esquina se lleva 2 minutos, un tiro libre se lleva 2, 3 minutos, y así sucesivamente. Entonces, ¿tu reacción a esto?
2: Bueno, la reacción es completamente contraria a tanta cosa que se dice y tanta cosa que se hace, inclusive a nivel de un organismo que acabas de nombrar muy bien, que es la International Board, que es la única autorizada, porque son los dueños realmente del fútbol. Alguna vez aquí en México, estando en la posición que mencionabas de la Comisión de Árbitros de la Federación, algún presidente me dijo por ahí, no, es que lo que ustedes no entienden es que los dueños del balón somos nosotros. Y en realidad le dije, no, lo que ustedes no entienden realmente, que ni siquiera la FIFA es la dueña del balón. La FIFA es la que organiza a nivel mundial el fútbol. Pero los dueños reales es la International Board, que es como una marca comercial, porque ellos registraron de hace muchos años, más de un siglo y medio, esos derechos. Por lo tanto, son los únicos autorizados a cambiar. Claro, por
0: la pero la FIFA tiene una importancia tremenda ahí adentro. La FIFA tiene 4 miembros.
2: A raíz de doctor Avalanche, que ha metido un grupo, que fue metiendo un grupo, que ahora tiene una fuerza muy grande dentro de la International Board. Pero en realidad es como ser accionista del dueño del fútbol, ¿no? La FIFA, pero hasta ahí, y luego organiza los torneos. Entonces, esa es una discusión ya filosófica de fondo para que la gente también entienda cómo funciona el fútbol y quién realmente tiene los derechos de cambio de regla de juego. Yo no estoy de acuerdo en tanto cambio, ¿no? Un minuto para esto, otro minuto para lo otro, que hay que agregar más tiempo por lo que se está haciendo y casi se quiere jugar el tiempo efectivo de juego. La misma comisión médica de la FIFA dice que jugar prácticamente

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6: Se me hizo una locura y obviamente en la comisión de FIFA, frente a todas las comisiones restantes, me dio una instrucción el presidente de FIFA de cambiar al árbitro. Le dije, mire, señor presidente, aquí el propio estatuto que ustedes han establecido en la FIFA dice que las decisiones de la comisión de árbitros son inapelables. La decisión está tomada. Déjeme hablar con el resto de mis compañeros, pero les puedo asegurar desde ya que, por lo menos en mi opinión, el árbitro no se va a cambiar, y no se cambió. Y hubo amenazas de todo tipo, te van a correr de la FIFA, y como la verdad...
7: Pero ahí había un tema de neutralidad, Edgardo. Ahí había un tema de neutralidad. Ese no es un tema de neutralidad ahí. Es decir, usted en este momento lo tienen para... Está en la comisión y hay una final de Copa Mundo en donde juega Argentina o Brasil contra España o Francia. ¿Pone un árbitro de Europa o árbitro de Sudamérica? ¿No es mejor acudir a uno de FIFA, a uno de África o a uno de Centroamérica para evitarse el problema? Así sea muy bueno el de Europa, pero que puede ser un alemán o puede ser un turco... Pero digo yo, es mejor en alas de la neutralidad evitar. Es que como tener jueces a la carta. Yo no puedo poner una denuncia con un juez que es amigo mío.
8: Pregunta más corta, Ricardo, porque si no, pregunta y comentario no terminamos más. Perdón.
6: En realidad es eso. Esos son, para poner en contexto todo lo que estamos hablando, es la realidad del fútbol de hoy. Entonces, en México no es la excepción. Y sí, como tú dices, Jorge, sí se cambian, sí se piden, sí se quitan. Te puedo dar un ejemplo clarísimo. Aquella famosa final precisamente entre Chivas y Pumas, ¿sí? Estaba designado Marco Rodríguez. A las 9 de la mañana del día del partido le avisaron al miembro de la comisión que estaba ahí para que bajara al desayuno y le dijera que el árbitro no era Marco Rodríguez, porque Pumas no lo quería, obviamente, y fue Manolo Glover el que lo arbitró, que después lamentablemente tuvo un penal que afuera del área y todo lo demás, y terminó calientísimo ese partido. Pero así de fácil, ¿eh? No lo querían, y entonces lo cambiaron. Pero de eso...
8: ¿Podríamos pensar que puedan cambiar para mañana y para el domingo? ¿Podríamos pensar que todavía...? ¿Ah, sí?
6: Claro, pero por eso no está Jorge, por eso no está César, Jorge. Eso es evidente, que sí las dos instituciones fuertes, que son Cruz Azul, Pumas y Chivas y América, tienen injerencia directa con llamadas telefónicas.
8: Bueno, vamos a hacer una... Hay muchísimo para hablar. Te dejo una tarea, Edgardo. Yo quiero, sí, si tú me puedes decir en qué parte del reglamento, y recién lo estabas tocando, dice que, hasta donde yo sé, el VAR interviene únicamente cuando es un error obvio, claro y manifiesto. Lo dijeron ellos, vamos a buscar elefantes, no vamos a buscar hormigas. Pero yo veo que en la posición adelantada interviene el VAR por una uña, por un dedo.
6: Sí, claro.
8: Algo que no es obvio, claro y manifiesto. ¿Hay alguna excepción en el reglamento para la posición adelantada o es una violación que ya está aceptada?
6: Así es. Ese concepto que acabas de decir es lo que realmente sucede. En el fuera lugar, en cualquier situación que pueda intervenir el VAR, es un gol que haya sido la jugada previa viciada de nulidad por una falta. Claro, sí. El fuera lugar es una falta de posición, claro, en este caso. Pero el espíritu de la ley del fuera lugar no es por una uña, porque eso no es, como tú bien dices, y lo que dice el protocolo del VAR, que esas son las tres palabras, obvio, claro y manifiesto. No es para nadie. Para nadie puede ver una uña. Para nadie puede ver un hombro, o la nariz adelantada. Es, además, eso
8: es antirreglamentario,
6: es una ventaja desleal. Pero, mínima situación de centímetros que es violatorio del verdadero espíritu. El verdadero espíritu es que esté tan claramente adelantado que ya el defensa no tenga oportunidad de rehacerse, claro, para alcanzarlo.
8: Claro,
6: ese es el chiste del fuera de lugar. Claro. Pero también sabes que
7: entonces
6: pasa.
7: Entonces el fuera de lugar semiautomático, todo eso no vale nada, porque desde la filosofía del fútbol está mal. ¿Para qué traen tanta tecnología si está mal?
6: Así es, estamos de acuerdo. Pero ahí sí hay un comité en este momento que está buscando una solución. Y ya se planteó en el pasado marzo, donde se reúne el International Board, se planteó empezar a estudiar la posibilidad de que el fuera lugar sea cuando realmente también es obvio y por alguna razón el asistente no lo ha podido marcar. Pero esas de una uña se van a acabar. Eso sí se van a acabar.
8: Se tiene que acabar, Ricardo.
9: Una pregunta, sí. Una pregunta en ese sentido. Usted hablaba de las ligas controlando esta herramienta. Cuando favorecen a cierto equipo, o se ve con lupa, o se ve con el logo de la camisa del equipo al que se le marcan, ¿eso es control de liga? ¿Esa es la forma como se controla el VAR en la liga también? ¿O cómo se puede catalogar eso?
6: Yo creo que el ejemplo más claro, mundial, porque México lo vemos aquí, ustedes, nosotros, y hasta ahí la liga. Pero la liga más clara, y que eso suceda, la liga española. En la Liga Española, lo que es a favor del Real o del Barcelona, que son los equipos realmente fuertes.
8: Digo siempre.
6: Las decisiones del VAR, antes de que. Cuando ya viene el árbitro, lo ves venir, que lo llamaron, ya sabes cuál es la decisión. Es increíble. Y nos estamos riendo, pero es una aberración realmente jurídica y además injusta de todo tipo de análisis. Que no lo soporta, porque es clarísimo cómo esos dos equipos tienen una fuerza. Y en todos los países hay equipos grandes que tienen injerencias directas.
8: En Uruguay, Peñarol y Nacional, lo que decía hoy. Porque la gente está equivocada. La gente cree que compran al árbitro. No lo compran desaparecen. No. Y entonces el árbitro depende de esos ingresos y sabe que si hoy cobra en contra Nacional o Peñarol, el domingo se pierde la plata porque no le dan partido. Eso es, se nos cayó Edgardo. Pero bueno, ya habíamos terminado, pero lo vamos a tener más seguido, ¿eh? Definitivamente.
7: Sí, sí.
8: Lo
7: tenemos. Además, que me queda una inquietud, Jorge, seria. Me queda una inquietud seria si llega, como él dice, que la tecnología. Es decir, ¿para qué va la tecnología? Pues vamos al ojo humano, entonces.
8: Ok, no se puede anular un gol por una uña, aunque la tecnología lo diga. No se puede anular un gol.
7: Si van a legislar nuevamente, que sea el ojo humano, entonces, acabar la tecnología para eso, porque semejante inversión, semejante gasto. Muchachos, tenemos que acelerar,
8: porque teníamos la producción, trabajan como locos y bueno. A ver, dije hoy que iban a haber muchas. En un ratito retomamos el tema de la final Cruz Azul Pumas mañana, el domingo la revancha Pumas Cruz Azul, porque vamos a estar con Doctor Z. Atención, Casemiro está prácticamente hecho con Inter Miami. Tenía ofertas de clubes importantísimos de Europa. Le daban vagones de plata en Arabia Saudita. En la MLS la prioridad la tiene todavía Los Ángeles Galaxy. Pero Casemiro quiere jugar en el Inter Miami. Aprenda, Polanco, Inter Miami. Casemiro quiere jugar en el Inter Miami. Lo sufrió tanto a Messi que ahora quiere beneficiarse con la presencia de Messi en su equipo.
7: Ahora prefiere jugar al lado de él en lugar de que otra vez le toque al frente.
8: Exactamente.
9: La gente se pregunta un poco, Jorge, la gente se pregunta un poco cómo es que Inter Miami, Ricardo, amigos, es capaz de fichar figuras, nombres y nombres y más nombres, cuando el resto de equipos la reman en dulce de leche, como usted dice, para poder avanzar y poder
8: levantar. Va a ser jugador designado, o sea, va a venir con un salario bajo, tipo Luis Suárez. O sea, renuncia a plata, renuncia a todo por vivir en Miami y jugar con Messi.
7: No, y después el contrato va a cambiar. Ahora, yo le pregunté a María Isabel Muñoz un momento sobre ese tema de las inversiones y ella me daba a mí una respuesta diferente. Me decía a Isabel que el equipo, mientras tenga dinero, si quiere, puede invertir. Casi que es quitarse de encima la ¿cómo se llama? El tope salarial, Jorge. El equipo puede recurrir a invertir si el dueño del equipo quiere invertir.
8: Bueno, permítame un momentito. Tenemos a Edgardo Codesal ya para despedirlo. Tenemos que seguir adelante. Edgardo, la verdad nos has hecho el programa hoy y nos quedan un sinfín de cuestionamientos, de preguntas. Se viene el Mundial. Arreglamos si en los próximos días, ya con más tiempo, te volvemos a tener. ¿Es posible?
6: Sí, claro, con muchísimo gusto. Ya sabes que primero lo que más nos gusta es el fútbol, el arbitraje, y obviamente con amigos como ustedes, con muchísimo gusto, Jorge Mayorga, estamos a las órdenes y seguiremos platicando de un tema que nos apasiona y apasiona a la gente y no deja de ser polémico por más herramientas que estemos creando. Correcto. Por ahí hay algunos mecánicos que saben cómo manipular esa herramienta.
8: Exacto. Cuanto más herramienta, más polémica se genera. Un abrazo, Edgardo, y estamos en contacto. Después del programa te estoy llamando, ¿ok? Y arreglamos.
6: Saludos.
8: Un abrazo. Un gusto. Gracias. Gracias. El doctor Edgardo Codesal en vivo desde Querétaro. Y bueno, y atención, que tal vez mañana de mañana o en las próximas horas hoy haya un cambio de árbitro en una de las finales, es posible, nos lo acaba de decir Edgardo.
7: Es
8: con
7: posible
8: usted,
7: y es viable, pero me parece aberrante si lo hay. Yo sé que es posible y más con lo que acaba de contar Edgardo y los antecedentes que conocemos de lo que puede suceder, pero me parece aberrante que llegue ahí.
8: Claro,
7: un equipo pretende eso. Es como si usted, Jorge, y yo tenemos una dirimimos en la corte por una por una vecindad, y entonces, no, que el juez suyo, no, ese no, yo quiero otro juez para que me favorezca mi nombre. No jodamos, de verdad. Estamos llegando a un punto en donde la seriedad competitiva del deporte, del fútbol, que es tan universal, la estamos pisando y poniendo por los suelos. Ya no, hombre. Bueno. Al técnico de Cruz Azul no le gusta cómo se viste César Arturo, y al técnico no le gusta cómo la pita Daniel Quintero.
8: Por favor. ¿Ya? ¿La dejamos ahí? Porque tenemos que dar vuelta a la página, Mayorga. Mire la hora que es. Señores.
7: Ahora me echan la culpa a mí, yo soy el que menos he hablado.
8: Un par de noticias y el comentario alrededor de ellas. Real Madrid. Enrique Riquelme todavía no ha tomado una decisión de si se lanza a competir por la presidencia del Real Madrid frente a Florentino Pérez. Dijo, no sé si tenemos la voz, se lo pregunto a la producción.
9: Sí,
8: tenemos la voz. Vamos con Enrique Riquelme, lo que decía hoy ante los medios de prensa.
10: Al final, esto ha sido un proyecto donde en 5 días hábiles vamos a agotar, creo que estamos en nuestro derecho de agotar el poco plazo que hay para llegar hasta el sábado. El sábado anunciaremos una decisión, no es un tema ni estratégico de ver, es un tema de que necesitamos agotar nuestro poco tiempo que tenemos para, si vamos, es porque lo dije el otro día, crear algo ilusionante donde el socio pueda ver realmente un proyecto, una ilusión a 10, 15 años vista, independientemente de luego quién lo vea. También hemos estos días hemos estado escuchando, veníamos tiempo, porque obviamente no voy a esconder, estábamos viendo y trabajando para el 2028, si había una oportunidad, poder poner un plan para ir al Real Madrid, un equipo de profesionales, de madridistas, sobre todo hay una cosa importante, pueden ser las últimas elecciones, es lo que piensan muchos del Real Madrid, porque viene la privatización, ¿no? Es lo que se anuncia. Y bueno, creemos muchos que tenemos la obligación ética y moral de los que no estamos de acuerdo con esa privatización, de que el Real Madrid siga siendo de sus socios y de que el Real Madrid tenga un lugar un poquito más especial para esos socios, mayor transparencia y gobernanza, y trabajaremos, si proponemos algo, irá en esa línea. No, nombres no puedo dar porque sería meter a gente en un conflicto innecesario, hay gente que está jugando en otros equipos, pero si vamos, iremos con un plan, como te digo, tremendamente ilusionante también en el ámbito deportivo.
11: ¿Y cree que le da tiempo de aquí al sábado?
10: Te lo digo el sábado. Una serie de jugadores necesarios y perfiles deportivos no se cierra en 5 días, estamos en todo lo imposible. Y sigamos, repito, con un proyecto ilusionante, sin ninguna duda, y le daremos un paso adelante.
8: Bueno, ¿saben qué? Parece ser un caballero el hombre. Es más, no lo ataca Florentino Pérez. Y seguramente no. La postura va a ser de unificar criterios, de unión. Eso no significa que se va a encolumnar con Florentino Pérez, pero me da la impresión que quiere llevarlo, que quiere tener una campaña electoral de los poquitos días que va a ser con altura. Esa es la impresión. Y mire que Florentino Pérez tiene para que le peguen, ¿eh? Me parece a mí que no es por el camino que va a ir
7: pero Enrique. Ya soltó Riquelme la primera, ¿no? La primera de gobernanza diferente. Sí. No venderte el equipo, es decir, que siga siendo como hasta ahora todo de los socios, no tener injerencia comercial ajena, ni venderte del equipo. Es lo primero que acaba. Es de lo único que se le ha filtrado de lo que quería si es elegido.
9: También termina filtrando lo de la privatización, que es lo que viene, entonces él quiere de pronto entrar antes de eso para tratar de plantear su modelo. Me parece que el aparecer en escena le va bien al señor Riquelme, independientemente que no va a ganar, pero sienta ya la imagen de un tipo que es el mañana, es el mañana, es el futuro del Real Madrid, porque Florentino, todos sabemos que está grande y que él no, si bien va a intentar dejar a alguien cercano de su círculo manejando el equipo, pero obviamente si las cosas no caminan como se espera, pues entonces queda un giro de timón, ¿no? Y ahí tienen una alternativa.
8: Exactamente. Habló también de que no podía dar nombres porque están jugando en otros equipos. O sea que él ya tiene en la mente jugadores para el Real Madrid. Exactamente. Por cierto, me quedé pensando ayer que decía Polanco que él tenía información que Real Madrid va a gastar entre 200 y 250 millones de euros en contrataciones. Sí. Me parece a mí que eso es una filtración desde el Real Madrid de Florentino Pérez en su campaña proselitista. Al aficionado del Real Madrid, al socio le encanta que le digan que va a venir Haaland, que va a venir Bernardo Silva, que van a... O sea, al socio, el Real Madrid es de eso.
7: A todos entonces, los clubes les encanta eso, a los seguidores.
8: Sí, sí, pero el Real Madrid va a la cabeza. El Real Madrid va a la cabeza.
7: El Madrid fue el precursor de todas esas cosas, desde el comienzo.
8: Exactamente.
9: Pues, y ahora mismo se ha quedado estancado con los clubes Estado, que son los que tienen billete.
8: Correcto.
9: Y ellos por eso ya corren.
8: A mí me cuesta creer que entre en un despropósito de esos Florentino Pérez. Me cuesta creer.
9: Gracias al amigo Offit Market, Jorge.
8: Muchas gracias.
9: 20 pesos mexicanos. Vamos, carajo.
8: Un abrazo grande, de verdad. Bueno, atención a esto. Por otro lado, muy mala noticia para el Barcelona. Esto es una especulación todavía, pero todo indica que los estudios cognitivos realizados a Negreira, a Enrique Negreira, dieron que hay un importante deterioro y que posiblemente tenga ya sufriendo una realidad de Alzheimer. Por lo tanto, el caso Negreira podría ser archivado. Eso
7: ¿Y eso es mala noticia para el Barcelona o es demasiado
8: muy
7: buena
8: mala.
7: Para el Barcelona?
8: No, muy mala, muy mala. No, muy mala
7: es mala para división. Los que están...
8: A ver, no, me permiten a mí, ¿me permiten a mí explicarla? ¿Me permiten a mí? Sí, a ver. Muy mala, porque nunca se va a llegar al fondo de la cuestión. Entonces, el Real Madrid, los aficionados, no se la van a perdonar a Barcelona porque no va a haber una decisión judicial como corresponde. Y si Barcelona, como yo creo, como institución, está segura, lo mejor es que se sepa la realidad. De no saberse la realidad, los aficionados culé van a sufrir muchísimos años por delante las burlas del Real Madrid. Eso
7: pero el Madrid tendría
8: mí,
7: que acusar sin el Madrid.
8: Sí, que pero ya lo viene haciendo, Ricardo. Ha venido acusando sin pruebas. El presidente salió a decirlo. No tiene pruebas, pero salió a decirlo.
7: Pero porque está en juicio todavía, porque está vigente.
8: Pero no tiene pruebas y dijo que lo robaron. Y no tiene pruebas. Está en juicio, usted dice.
7: La dialéctica de,
8: y bueno,
7: de la
8: si el presidente lo hizo de ahí para abajo, olvídese.
7: Pero la investigación está abierta y por ahora se puede decir lo que quiera. Cuando se cierre la investigación ya no va a ser... ¿Qué va a pasar? Muy convenientemente la memoria le falló a Negreira.
8: No. Bueno, a ver, de nuevo. Mire esto. ¿Cómo los madridistas...
7: Sí, porque es que lo que uno entiende...
8: Está bien. Usted no tiene pruebas de lo... Usted no tiene pruebas que lo que están diciendo es verdad. Sin embargo, usted ya deja saber que no es verdad.
7: No, yo no tengo convenientemente,
8: ¿qué es eso? Muy convenientemente.
7: Estoy diciéndole,
8: o sea,
7: muy convenientemente.
8: Tela de juicio.
7: Sí.
8: Por eso le digo.
7: Es una opinión, no es una afirmación. Yo no estoy acusando,
8: no,
7: estoy opinando.
8: Lo que usted
7: estoy
8: está
7: diciendo
8: opinando
7: que para mí es muy conveniente.
8: Todo el madridismo. Va a opinar todo el madridismo. ¿Me entiendes por,
7: eso,
8: ¿por
7: Jorge,
8: qué?
7: Me...
8: Sin prueba, pero igual opina. Sin prueba, pero opina.
7: Claro, es una opinión, no es una acusación.
8: Exacto. Para usted es mentira que no hay,
7: o sea,
8: que hay
7: digo que,
8: un
7: que es
8: deterioro
7: muy
8: cognitivo. Bueno, ¿qué significa no eso? Acláremelo porque no lo entiendo, que no sea otra cosa que no es verdad.
7: A ver, porque el señor presenta hace 2 meses ante el juzgado, no me acuerdo cómo es que se llama, de Madrid. Y no hoy, 2 meses después, está con problemas de memoria.
8: No, pero ya lo dijeron hace unos meses atrás, lo dijeron, que parecía que tenía problemas. Eso lo dijeron.
7: Ahora empiezan a afirmar que los tiene, por eso.
8: Y bueno, lo que no sé es si no hay estudios. A lo mejor hay estudios médicos que los está diciendo. No lo sé.
7: No sé, claro.
8: Por eso le digo, mire, la actitud de Mayorga es la actitud, si no se llega al fondo de la cuestión, que yo insisto, lo robaron a Barcelona, le robaron 8 millones de euros,
7: pero usted
8: se lo repartieron
7: usted sí está firmando,
8: cuatro,
7: por ejemplo.
8: Oh, es lo que
7: firmando.
8: Yo creo, estoy totalmente convencido. Estoy totalmente convencido. Ha sido un robo. Y el hecho de que no aparezcan pruebas de lo contrario, me convence más. Y no ha aparecido.
7: Por eso le digo, es su
8: media prueba. Media prueba no ha aparecido. Hace 3 años que lo están estudiando. Ha sido un desfalco a las arcas del Barcelona, según mi opinión. Bueno,
7: ojalá puedan fallar.
9: Jorge,
7: ojalá
9: un detalle nada más. Un detalle. Nos faltan 65 followers para llegar a 40.000.
8: ¡Vamos arriba!
9: ¡Vamos! 40.000.
8: Vamos,
9: 65
8: vamos.
9: Y llegamos.
8: A ver,
9: hay que agradecerle a los amigos 65. Que mandaron dos donativos. Jorge, ¿quiénes eran? Si la producción me ayuda. El amigo Getica, gracias. Y
8: gracias,
9: el amigo Antonio
8: Getica.
9: También mandó otro aporte. Otro.
8: ¿Getica
9: otro
8: tiene algo chat. Que ver con Jeta? A ver si nos aclara.
9: Me parece. Getica, sí. Pero bueno. Ok, listo, Jorge. Bueno,
8: hoy me olvidé peinarme, muchachos. Miren cómo estoy. Qué bárbaro.
7: Llama talco. Talco, se llama ese peinado de Jorge. Tal como se levantó.
8: Tal como me levanté. Bueno, muchachos, dicen que hablando del Madrid pondría 50 millones por Rodri y que quiere fichar a 2 mediocampistas.
7: Sí.
8: Qué riesgo, Rodri, ¿eh? Es un buen jugador. ganó el Balón de Oro.
7: Está en este presente, no está en su prime de fútbol.
8: Por eso,
7: a mí
9: lo único que gana Jorge y Ricardo tiene una oferta del Manchester City por 3 años con 15 millones de euros netos por temporada. ¿Ofrecerá eso
7: Real Madrid? Que se quede. No, que se quede, que se quede. ¿Quién le va a ofrecer eso? Que se quede y termine su
9: carrera. Por 15 millones por temporada. Por lo menos con 10 millones de pronto le da el sí, ¿no? Ya volver a Madrid y toda la cosa podría ser bueno.
7: A ver, hay en el mercado del fútbol debe haber. Es que si analizamos, lo que pasa es que nosotros vemos a veces, porque no nos queda más tiempo, vemos lo justo. Pero a ver, jugadores de un nivel similar que no tienen el renombre de ellos y que pueden rendir más con menos plata.
8: Los mensajes ahí abajo son todos los que dije. Son todos los que dije. Ahora, exacto. Ahora los del Madrid.
7: Claro, usted abrió el paraguas.
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0: Raza, su programa cómico, mágico, musical. Muy buenos días, Inutilandia. Mucho entusiasmo en este miércoles 20 de mayo de 2000.
1: Media hora de grabación.
0: 26, media hora.
1: Duran 15 Lalito. Segundos las historias, Lalito, no manches.
2: Es una historia de 15, de 10 segundos.
0: Allá donde se queda bien, güey. Muy bien, a toda la bandera. Muy buenos días.
2: No manches.
0: Créame que se la va a pasar de rechupete a pesar
2: gracias,
0: de
2: Lalo.
0: Que está el vaselino en cabina. Así que vamos a pasarla bien, padre. Como dice el Puma, agárrense de las manos. Mi Daniquita, Petota Hermosa, el vaselino Toño Murillo, la banda de Buenos Días América, con el Maxito hoy en la operación que madrugó desde bien tempranito. Janet Vázquez, que ya tiene boletos para todo el mundial. Para todo el mundial.
1: Para todo el mundial.
2: Janet ya. Vázquez es.
1: Pues,
0: tiene hasta para.
2: Es VIP.
0: El de Chipre contra República de Chingunzú. También es ese partido que es de los más difíciles. El mundial.
1: Aquí ya es donde se ve la verdadera amistad.
0: Aquí es donde se ve la verdadera amistad.
1: O sea, aquella persona que sí te invita al mundial y así.
0: Híjole, Lare, déjame decirte que nos la vamos a pellizcar.
1: Es porque,
0: si no te invitas, ¿por qué?
1: Hipocresía jefe... radiofónica, nada más.
0: Exactamente.
2: O es que hay que comentar que Janet, aparte de laborar aquí, labora en gobierno del estado de Jalisco. Ella es VIP.
0: Y ya tiene boletos
2: para todo.
0: Todo.
2: Para la final, con eso te digo todo.
0: Hasta
2: y eso
0: final.
2: Que ni es aquí, es en Nueva York.
0: Tiene hasta para la final de 2030 ya.
1: Y nos está escuchando. Yo le iba a tirar, pero ¿para qué si no me estás
0: escuchando?
1: ¿Para
0: qué no? Tranquila, no, tranquila. No, no, guarda tus energías. Saliendo le tiras con todo. En un mensaje. Órale, a toda la bandera. Excelente miércoles, como decimos, 20 de mayo. Mira, Niquita, Petota Hermosa. ¿Cómo están? Buenos días.
1: Muy buenos días. ¿Cómo amanecieron? Qué gusto saludarlos. Oigan, este miércoles. Pues, ¿cómo te digo, Antonio?
0: ¿Qué pasó, Dale?
1: Como que hoy sí vengo medio.
0: ¿Vienes marihuana hoy? ¿Más marihuana que.? ¿Más marihuana sí todavía?
1: Medio, Antonio.
0: ¿Truco?
1: Medio, Antonio. Hoy por poco, ¿cómo se dice?
0: Cuando... ¿Accidentas?
1: No, no, Antonio, por favor, no.
2: Te quedas dormida.
1: Bueno. Arriesgo mi futuro por 5 minutitos.
0: Ah, casi. Es que esos 5 minutos son mortales. Son mortales. Esos 5 minutos.
2: ¿Qué futuro? Es que te ibas a quedar dormida.
0: Sí, eso.
1: No, a estas alturas de la vida arriesgo más mi futuro no llegando al trabajo que teniendo un chamaco, Antonio.
0: Es que era las semanas anteriores cuando arreglaba. No pasaba nada, no estaba este güey.
1: Pero llega.
0: Pero ya ahorita, ¿no te acuerdas? Se te ocurren
1: Te dije, yo me comprometo.
0: Yo me comprometo.
1: A llegar temprano.
2: Me voy a ir de vacaciones un año, entonces.
0: Las tres semanas pasadas, siempre puntual.
1: ¿Verdad?
0: No ibas a quedar mal ahora.
1: No, de verdad, revisa las cámaras. Mejor no las revises.
2: Solo la revisé ayer. Por una cosa que se me ve muy chistosa, rápido, porque siempre el banner que tienes atrás, llega un momento en el que lo ponen ahí en la ventana, como para que yo no los pueda ver.
0: El fantasmita, güey.
2: No, y le dije a Lalo, ¿por qué pones el banner? Bla, bla, bla. Me dijo que no, lo vi, y ya vi quién lo pone.
0: Pues él.
1: No,
2: su compañero de programa. De cuando estás como listo para. Cuando te cambias en el estadio antes de salir a jugar. En ese...
0: Nuestro Zuley y.
2: No. En el programa, pero en el lugar donde te cambias antes de salir.
1: Tiene... Tu personaje. Antichivismo en el corazón.
0: Tata Gómez Luna.
1: Sí.
0: Con esa clave vimos. Mi querido Vasalino, buenos días, bienvenido de retorno.
2: Aquí estamos de regreso. ¿Qué tal? Hola, ¿cómo están? Me mandaron un mensaje. Macaulis, creo que fue.
0: El Macaulis.
2: Qué bueno que regresaste.
0: Macaulis.
2: Macaulis. Y me dijo, estoy esperando que sea miércoles para que nos cuentes tus aventuras.
0: Allá en Europa.
2: Y le dije... Todo depende del guión de Murillo. Y como no veo aventuras
1: no
2: en Europa...
1: No viene el segmento...
2: Yo aquí estoy listo para las efemérides.
0: Dice aventuras en pañales, güey.
2: Pero aquí estamos de regreso, por cierto, ya en la historia para que nos vean. Listísimos. ¿Hicieron historias durante
0: Claro,
1: no, aquí contamos muchas historias.
0: Contamos muchas historias. No, ni sabes.
2: Qué triste. Nada más me voy, los dejo un rato y hacen lo que se les antoja. Mira que Mauro Jiménez ya también. Bienvenido, señor Vaselino.
0: Señor Vaselino. Sí, pues ya empezaron de las patas toda la
2: y
0: banda.
2: Y en 3 días va a ser todavía más, señor.
1: ¿En 3 días?
0: Todavía más, señor.
2: Ya 42.
1: Ay, va a ser tu
2: Ya este año. No me volteé. Ya estoy a 3 días de no voltear.
1: Oye, buena onda. ¿Regresaste antes para que te festejáramos tu cumpleaños?
2: No, por el mundial. Si no, yo me quedé allá hasta el.
0: Te has quedado ya en las Italias, güey.
2: No, por el Carlos Azcar. Te dijo, ¿cómo? ¿Cuánto? No, aquí lo quiero tal día. Y yo, está bien, pues.
0: Ya
2: dije, no me puedo poner mis moños.
0: al señor Colombia. Fueron un abrazo.
2: 20 días, no me puedo poner mi moño.
0: No manches, luego ya está enojado, güey, todavía bien muy comido, bien.
2: No, llegué y no tenían aire acondicionado aquí, güey. Dije, no manches.
1: Y nos cayó la estación.
2: Y llegué 8:30 de la mañana y era un calorón y
0: déjame,
2: dije, no,
0: déjame te confieso algo que Dari ya sabe. Tuve que dormir 2 días sin camisa, güey.
1: Sí. Pero, en calzones.
2: Pero le echaste desodorante ya.
0: No, claro.
2: Porque imagínate, sin camisa, sudando, puerco marrano parado.
1: Y un día, no.
0: Un día sin camisa, perdón, y otro día aquí, pero con el ventilador. Así, de frente, güey. De frente, güey, porque si de plano estaba el calor muy intenso, güey. Sí. Que vengan ya, los bomberos que me estoy quemando, güey.
2: Ya, la verdad, ya ni sé, porque ya...
0: Ahí están las cámaras, güey, ve. Hasta tengo...
2: Tengo
0: un chicheo.
1: Sí.
2: Creo que lo hayas hecho, por eso mismo.
1: Te hubieras puesto corpiño.
0: ¡Dale!
2: Por eso creo que sí lo hiciste y digo... ¿Ya qué más puede pasar en esta estación?
0: Pues sí, güey.
2: Se fue Pollito, que no sé qué tanto hizo. Y ahora tú aquí, digo, no, ya.
0: ¿Cuál Pollito?
2: Pollito, el camarógrafo. Era tremendo.
0: Ah, sí, todas esas cosillas.
2: Por eso cambiamos las camionetas.
0: ¿Ah, sí?
2: No, las agarraba como de 5 letras. Y yo, no.
0: Pollito también.
1: Tan seriosito que
2: era un capo ese Pollito. ¿Hasta qué? Tuvo novia y se casó. Ahí ya se compuso. Es
0: que eso derrumba todo, güey.
2: Pero cuando se juntaban con Quiñones, al rato que enlacen a Quiñones, pregúntenle, no la del Mazamitlazo,
0: no,
2: la
0: otra.
2: Del Chapalazo.
0: Ah, Chapalazo. Caray,
2: según ellos fueron con 2 damas, terminó
0: con 3.
2: Quiñones y Pollo en el malecón de Chapala. Así nomás se las cuento.
0: Juntos.
2: O sea, ellos iban muy... Y terminaron ellos dos en el malecón de Chapala, 6 de la mañana, un domingo.
0: La gente rumora. Bueno, arrancamos Inutilandia. Bienvenidos todos a la Guanda Natúa, la Guanda Tutrey.
3: ¡Échale, vampiro!
0: Sí, va a haber aventuras de Marcelino, tranquilos.
2: ¿A poco se están escribiendo?
0: No, pero...

0: eso.
1: Ahora sí, arrancamos porque este miércoles 20 de mayo faltan exactamente 225 días para que finalice el 2026. Va de volada, va de volada. Y faltan 22 días para el mundial. En 22 días todo el mundo va a andar que wiri wiri, que aquí para allá.
2: Muy españoles,
1: muy españoletes. Muy españoles. También chequios.
2: Muy chequios.
1: Muy coreanos.
2: Claro. Ajá. Bailando sus coreografías de K-pop.
1: Ajá, exactamente. Los de, que andan de moda. Los
0: K-pop. Está bien pirata, ¿verdad?
1: Los están de moda, güey. Sí. Son bien famosos por todos lados.
0: Alarma hoy. Llegaba temprano.
1: Con razón, vale, dale.
0: Con razón llegaba a las 8:30.
1: No, nunca. Nunca, yo meto la mano.
0: Es broma.
1: Solo una vez.
2: Escuela del arte.
1: Escuela del arte.
2: A esa hora yo tendría que ir.
1: Escuela del arte culinario.
2: No sé por qué. ¿Quién sabe?
1: Bueno, entonces ya saben que faltan 22 días para que arranque el mundial. Hoy celebramos el Día Mundial de las Abejas.
2: Ay, qué bonito. Las abejitas.
1: No las maten, por favor, porque aparte las van a hacer enojar y les van a picar. Sí. Pero
0: no, a veces hay que tirar el panal.
1: Oye, ¿sí es cierto que en cuanto pica mueren?
0: O sea, no en el momento, pero sí pica. Ah. Y
2: lo que pasa es que su aguijón está conectado con sus intestinos. Ajá. Entonces, en cuanto suelta, o sea, su aguijón se queda en nuestra piel o en la piel. Pues, y se sale con todo eso.
1: Diosito, parte. ¿Alguna razón por la cual pican y mueren? Dime algo, bro. O sea,
2: se debería de corregir ese error.
1: Sí, porque pues pobrecito, ¿no? Sí.
0: O sea, no, pues es el picar es de una, la naturaleza.
1: Sí, pero el picar es una, es algo
0: defensa, para su defensa.
1: Para ellos, pero mueren.
0: Pues ni modo.
2: Como guerreros.
1: Si así fuera, ya tuviera muerte.
2: Antonio, pero sí, tú no haces esta defensa.
0: Desde los
1: 14 me hubiera muerto. ¿No?
2: Antonio, por favor.
1: Si fuera abeja, dale.
0: Desde los 12.
1: Desde los 14.
0: Abejorro.
1: Si fuera abejorro, ya me hubiera. Bien, imagínate la escena, dale.
2: Ajá.
0: Porque esa es la primera.
1: Ajá, el primer piquete.
0: ¿Cómo
1: ves eso tú?
0: Como el perico.
1: El que
0: a medio.
1: Todo torcido. Ajá, no manchen. Por favor.
0: Gracias a Dios que no soy al humano. Al humano no le pasa.
1: Ya.
0: Al humano no le pasa eso.
1: Gracias. Pero hay que corregir eso, Diosito, porque no es justo para las abejas.
0: Pues,
1: no, porque aparte dicen
0: que no nos pique.
1: Aparte dicen que el día que se acaben las abejas, valimos gorro nosotros, ¿no?
2: Y son los principales polinizadores de la
1: tierra. Ajá, entonces, claro. Entonces ahí, ¿qué pex?
0: No, pues hay que cuidar, pero se imagina. ¿Cuántas abejas crees que mueren al día por piquete?
1: Muchísimas.
0: ¿Cuántas?
1: Pues a ver, según mi dato, mi cálculo hasta.
0: ¿Hace cuánto no te pica a ti una abeja?
1: No, desde el auto que me picó fue en el 2000, a los 15 años, perdón, en Chimulco.
0: Yo no me acuerdo cuándo fue la última vez que me picó una abeja.
1: Sí, en Chimulco, dale.
0: Sí,
1: es que en los balnearios.
0: Es muy normal.
1: En los balnearios.
2: El sol se alzaba al mediodía.
1: La abeja se acercaba. Me picaba el evito. Fue en los cebitos como estaba.
2: Neta, sí se picó.
1: Sí, ahí. En Chimulco. ¿Sí?
0: ¿Pero en Chimulco o en los?
1: En el Chichimulco.
0: Ah, es que también traías un chorro.
1: No, es que en los balnearios es muy común ver a veces.
0: Sí, sí.
1: Y
0: donde hay muchas flores y agua.
1: La pisé.
2: Ajá.
1: Ah. Y o sea, pues,
2: te picó en el piedorro.
1: Me picó en el piedorro. Se me inflamó el piedorro, dale.
2: No manches, Antonio.
1: Sí, te lo juro. Entonces sí. Pero yo no sabía ese dato de que picaban y se morían. O sea, sí, yo la maté porque la pisé.
2: Ajá, sin querer.
0: Sí, no, pues sí.
1: Con el pesote, pues valió gorro. Sí, pues, no, dije, ¡ah! Se quedó ahí trabada. Pero bueno, esa es otra historia. También hoy es día del himno nacional paraguayo. Un abrazo a todos los paraguayos, que seguramente son muchos los que nos escuchan en TUDN Radio y en Inutilandia. Así que un abrazo a toda la bandera por el día del himno nacional paraguayo.
0: Y hoy es día. Hoy es natalicio de San Marcelino y Champagnat José Benito Chirac.
1: ¡Ay, güey! Es todo.
0: San Marcelino y Champagnat es el padre que fundó los colegios maristas en el mundo.
1: Ah, porque tú estudiaste ahí, ¿verdad? ¿Sabes el dato? Claro, hijo 20
0: de mayo.
1: Uno que fuera de
0: 20 de mayo.
1: Uno que fuera de gobierno, pues no se sabe esos datos.
0: No lo fundó nadie.
1: ¿Quién habrá fundado las escuelas de gobierno?
0: No, debe de haber sido
1: Porfirio Díaz.
0: En esa época, Díaz, Juárez, no sé.
1: No, ¿desde cuándo?
0: Hay que preguntarle al historiador.
1: Ese
0: lo debe de tener.
1: ¿Cuál fue la primera escuela
0: fundada? O sea, sí debe ser desde hace.
1: ¿Quién fundó una primera escuela?
0: Hace años. No, yo creo que no, más, yo creo que
1: Benito Juárez, ¿no?
0: No, más porque Benito Juárez no fue a la primaria.
1: Ah.
2: Ay, no.
0: Cuidaba ovejas y ya después empezó a estudiar y logró ser abogado. Pero
1: despuésito de Benito Juárez.
0: Pero no, antes, antesito. ¿Antesito? Antesito.
1: Okay, antesito. Ah, mira.
0: A ver, que ahorita le pones en Google.
1: Ahorita le... ya,
0: ¿cuál fue la está, primera escuela está, pública en México? México,
1: exactamente. Ahí está. La Francisco Márquez, número 59.
0: Bueno, perdón por la interrupción, pero no, lo tenía que decir.
1: No, pero para que veas, tú tranquilo, eso no venía del guión y no, lo dijiste.
0: No,
1: entonces,
0: no, ya lo sé.
1: No te amarres un guión, Vaselino, relájate.
2: Ah, sí, cierto. No estás, miren, a ver, yo me acordaba más o menos,
0: José, en el oro.
2: No. En Tlatelolco, pero eso no lo sabía. José Vasconcelos, él era el que se encargaba de llevar libros a los lugares así como rurales.
1: De hecho, hay varias escuelas con ese nombre, ¿no?
0: Ajá.
1: José Vasconcelos.
2: Él.
1: Ah, ok, él.
2: Vasconcelos, no, en Tlatelolco. 1536.
0: O sea,
1: no había una escuela como
0: después
1: tal.
0: Después de la llegada de los españoles. De
1: libros,
0: de
1: todo eso. Ah.
0: 1536.
1: ¿Cuál fue el primer libro que se...?
2: A ver, pero espérense.
1: Ajá.
2: Dice que la educación pública fue en 1921 por iniciativa de José Vasconcelos.
1: Ah, ok.
2: Pero si te refieres al primer colegio, fue en 1536.
0: Que seguramente...
2: era por los españoles.
0: Por los españoles.
1: Ah, ok.
0: 1521 fue la conquista.
2: Sí.
1: Ah, bueno, ese, okay. Sí. Ah, muy buen dato, está.
0: Ahí está.
1: Eso, bien. Un dato cultural, güeyes.
2: Bárbaro.
1: Hola,
2: Antonio.
1: Banda mensa que está escuchando este programa. Dani, arránquese con las efemérides.
2: Claro que yes, Antonello, estoy lista, preparada. Y dice que el 20 de mayo de 1973, el Atlético de Madrid se coronó campeón de su séptima Liga de España tras derrotar al Deportivo de La Coruña.
0: Un día como hoy, pero de 1998, cuando todavía las finales se jugaban entre semana, el Real Madrid conquistó su séptima UEFA Champions League al derrotar 1-0 a la Juventus en Ámsterdam.
1: Y el 20 de mayo del 2007, el delantero brasileño, qué jugadorazo, güey, Romario, anotó el gol número 1000 de su carrera profesional, marcando de penal. Eso sí, le marcaron un chorro de penales, sí me acuerdo. Para el Vasco da Gama contra el Sport Recife.
0: Pero las metía.
1: Eso sí.
2: Dale. Voy a ver. El 20 de mayo del 2018, la leyenda Fernando Torres disputó su último partido vistiendo la camiseta del Atlético de Madrid, despidiéndose así del Estadio Metropolitano con un doblete frente al Eibar.
0: Y un día como hoy, pero de 1919, el legendario Babe Ruth de los Medias Rojas de Boston batió el primer gran slam jonrón con bases llenas de su carrera en las Grandes Ligas.
1: Y el 20 de mayo de 1991, Michael Jordan, su majestad, fue nombrado por primera vez como el jugador más valioso, se hace el MVP de la temporada regular de la NBA con los Chicago Bulls.
2: ¡Órale!
0: El mejor basquetbolista de la historia.

0: ¿Cómo te fue?
1: Ah, muy bien, muy bien.
0: ¿Cómo te fue?
1: Muy bien, muy a gusto.
0: ¿A dónde fuiste?
1: Me desconecté completamente de la chamba.
0: Ajá.
1: Estuve 25 días con mi esposa, la pasamos extraordinariamente bien y fuimos a España, a Italia y a Francia.
0: Ah, muy bien.
1: Ahí estuvimos dando un rol.
0: ¿Cuántos días?
1: Okay. Varió, fue Sevilla, Roma, Florencia, Venecia, Milán, París y Madrid.
0: Mm.
1: Y obviamente fui a corridas de toros.
0: Ah.
1: Planifiqué todo para ir a corridas de toros.
0: A Sevilla.
1: A Sevilla y a Madrid.
0: Ah, también hay, ¿en dónde hay corridas? ¿En toda España?
1: Toda España.
0: Ahí sí,
1: toda España, sur de Francia, algunas partes de Portugal, algunas partes de Sudamérica, Ecuador, Colombia, Venezuela, Perú y México. Y en algunas partes muy muy pocas del sur de Estados Unidos, pero hacen corridas incruentas, o sea, hace que no matan al toro.
0: Ah, ¿no?
1: Ajá.
0: Entonces, o sea, casi siempre lo tienen que matar.
1: Sí, o sea, no lo matan, digamos, ahí frente a todos, pero el toro de Lidia se tiene que matar. Sí.
0: ¿Y cuando no lo
1: matan?
0: A
1: menos de que sea muy bueno y lo manden a la ganadería.
0: O sea, pero siempre muere.
1: Sí, y su carne se usa para consumo humano, no es como que la tiren ahí para lo que sea.
0: Y aparte de los toros, ¿qué más? A ver, cuéntame.
1: No, muchísimas cosas. Mi esposa era la primera vez que iba, quería conocer Roma. Entonces planificamos muy bien Roma.
0: ¿Dónde? ¿El Vaticano?
1: La Fontana de Trevi, el Vaticano. Ah. Escuchamos misa un domingo.
0: ¿De 3 horas?
1: No. No pudimos. Yo solicité boletos porque puedes solicitar boletos al Vaticano para escuchar misa en el Vaticano y que la del Papa nos mandaron al Giote. Pero fuimos a otra de las capillas mayores que hay en Roma, que son 4, San Pedro, Santa María la Maggiore, San Juan de Letrán y San Pablo Extramuros. Digamos que son como las 4 basílicas más importantes. En la de Santa María la Maggiore es donde está enterrado el Papa Francisco.
0: Ajá.
1: Y fuimos ahí un domingo y ya estaban casi por cerrar la basílica, que la entrada es gratuita, todas las basílicas o templos católicos son gratuitos. Pero nos dije, no, es que ya no pueden entrar porque va a haber misa. Y digo, es que yo soy católico, queremos entrar a misa. Saqué el colmillo, me metí y efectivamente escuchamos la misa.
2: Claro que yes.
1: Escuchamos la misa ahí en...
0: ¿En cuántos idiomas?
1: No. Fue en italiano. Es que como no fue en el Vaticano, o sea, fue en Santa María la Maggiore, dan misa en italiano.
0: La Pati Signori.
1: Pero está chido, o sea, estaba el órgano, un coro muy padre, o sea, no es como aquí donde voy, una chidilla. Y duró una hora, no más, una horita y listo. Y como era italiano, medio le entendías. Y obviamente, como hay cosas que uno ya sabe que tiene que contestar, yo las contestaba en español, papá. O sea, pues, ni modo que qué. Ni modo que en italiano, pues no sé italiano.
2: El Google Translate,
1: a duras penas, español y mexicano. Mexicano sí me sale bien. Pero bien, ahí Venecia, Florencia, vimos al David.
2: Oye, Venecia, ¿qué tal huele?
1: Bien.
0: ¿A pizza?
1: ¿Sí? No, yo todas las veces que he ido...
2: O sea, aparte de que está subiendo el agua, ¿no? Cada vez más está inundado y que de pronto dicen que huele mal, pero no sé.
1: Yo las veces que he ido, que he estado, que son 3, ninguna ha olido feo.
2: Ay, qué padre.
1: O sea, ninguna. Seguramente en algún momento olerá feo.
2: ¿Y no te ha tocado así inundaciones?
1: No.
2: Así,
1: no, porque voy en... no voy en época de lluvia.
2: Ah, mira.
1: He ido en verano y ahora que fui, pues, hace 2 semanas o 3... Pero sí, también he visto que si
0: no. ¿No fuiste a donde grabaron la de ¡Silencio, Bruno!
2: ¿Cuál
1: es esa? ¿Dónde la grabaron?
2: Es
1: malo para
0: Luca. La de Luca, la película.
2: ¿Es de muñecos?
1: ¿Dónde la grabaron?
2: Dice que la grabaron, es de muñecos, Antonio.
1: Ah,
0: en Italia. No, pero si existe. Si existe.
1: No, seguramente sí.
0: El lugar, hasta ahorita te investigo.
1: Ah, fuimos.
0: ¡Silencio, Bruno!
2: Está bien padre.
1: A ver, el David de Miguel Ángel.
0: David.
1: Encueradillo.
0: No se le ven los debillos.
1: No, se impone, ¿eh?
0: Ah, ¿los hebillos?
1: 5 metros 18 centímetros de altura. No, de altura. Ya tampoco, pero no, está muy bien hecho. Yo ya lo había visto y yo le dije a mi esposa, te voy a llevar a que veas el David, porque a mí fue una de las cosas que cuando lo vi por primera vez me impactó. Dije, güey, ¿cómo hicieron esto? O sea, parece que lo hicieron con láser. Se le ven las venas de las manos, los músculos.
2: Mucho detalle, ¿no?
1: Ya lo del otro no me fijo mucho, pero ahí está.
2: Sí.
1: Ahí está también. No, muy padre, a correr de toros a Sevilla. Fuimos a la feria de Sevilla, a la fiesta. Hicimos de todo un poco.
2: Eso, ¿y qué hacen en la fiesta? Porque sí vi que se fueron y hasta...
1: Fuimos muy trajeados, mi esposa le consiguieron, tenemos unos amigos en Sevilla, le consiguieron un vestido de gitana o de flamenca, se vistió de gitano, de flamenca, su flor enorme en el cabello, yo de traje porque hay que ir de traje a la feria, y es de echar vino. Hay casetitas.
0: Puro vinito.
1: Casetitas.
0: No caguamas.
1: No, vinito, bien, pero todos muy trajeados. Me acordé de todos los de esta oficina. Que no aguantan venir a un partido de UEFA Champions League de traje, y allá todos unas 10, 12 horas echando vino de traje y la corbata bien amarradita acá al cuello.
2: ¿Y qué tal el clima? O sea, caliente, ¿no? ¿Qué? Parecido aquí.
1: Y la mayoría caliente, menos París nos tocó lloviendo y con mucho viento. Y Madrid también nos tocó con lloviendo, con no tanto calor como en verano, porque yo estoy en Sevilla, ya estaba 40

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0: tardes. ¡Eso! Por tu DN Radio y un saludo al buen Che, a mi George, que nos manda a saludar a toda la bandera, al Vaselino, a Darinquita, a mí, a toda la bandera. También por acá dicen, a mí en una ocasión me picaron fácilmente unas 30 abejas.
1: Ah, caray.
0: Porque pisé un panal que estaba en el zacate. Ay, pero 30 abejas, es una adriza, ¿no?
1: Que, sí. Que te piquen. ¿Y qué le pasó? Abejas.
0: Pues yo creo que quedó güey. Pues ve como quedó el Jiki, le va al Atlas.
1: Lo malo.
0: Le iba a los Pumas y con tanta picadera de abeja dijo: ¡arriba el Atlas!
1: Lo malo de que te piquen muchas, ajá, o bueno, a veces hasta una, es si eres alérgico.
2: Eso sí.
1: Ah, te
2: sí
1: mueres. O sea, exacto. Con 30 piquetes se hubiera muerto.
0: Si con uno no me lo aguanta, Jiki.
1: Pero no, sí, y por eso pasan los accidentes.
0: Pero 30, oh, no. 30 son.
1: Pues es que ¿cuántas abejas hay en un panal?
0: No, pues debe haber un...
1: A ver, vuélvele a buscar.
0: A ver, dale, ¿cuántas abejas que le caben a un panal?
1: Ah, pues
0: la abeja
1: chorro
0: madre.
1: Son
2: la abeja madre. La abeja reina, Antonio.
1: La abeja reina.
2: La abeja reina.
0: La abeja madre. La abeja reina. Hay una película, ¿no? Que
1: ¿la abeja reina?
0: De dibujos animados, ¿no? De animación. Que...
2: Toy Story, Antonio. ¿Eh? Historia.
1: No, de animación, no.
0: No.
1: Sí, las normales.
0: Ah,
1: no,
0: se llama
1: acuerdo.
0: Bichos. Se llama Bichos.
1: Ah, Bichos, Bichos.
2: Ay, esa está muy padre, esa película me gusta.
1: ¿Pero esa
2: mucho
1: qué?
2: ¿Dónde sale la...?
0: Yes.
2: ¿Dónde sale el gusano este?
0: No, la de las hormigas, hormiga.
1: Hormiga.
0: La de las hormigas.
1: ¿Esas qué?
0: La hormiga es la hormiga madre.
1: Ah,
0: la,
1: ok.
0: O la hormiga
1: o la abeja reina.
0: Ya me confundí, güey. Me confundí yo.
2: ¿Dónde oye, sale...? Oye, la de Bichos es donde sale la orugota, Antonio.
1: ¿Ah?
2: Y que luego se hace mariposa. Y que le salen unas alitas chiquititas.
1: Como Murillo.
2: Ah, dice, soy una hermosa mariposa. Y que no lo aguanta. Está bien padre.
0: Sí. Oigan.
1: Hace rato que dije mi edad. Bueno, ajá, la que voy a cumplir. Yo creo que por eso me salió aquí una publicación. Dice, ¿cuántos de estos hiciste? Vienen 20 cosas. Usé un teléfono de disco.
2: Ah, claro.
0: Sí, claro.
1: Un disquete para
0: claro,
1: la computadora.
0: Sí.
1: Una máquina de escribir.
0: Sí.
1: También tomé fotos con cámara de rodillo, o sea, con
0: ¿sí?
1: rollo. Escuché música en un CD.
0: Sí.
1: Escuché música con un cassette.
0: Claro.
1: Con la pluma para regresar.
2: Claro, claro.
1: Escuché un disco de vinil.
0: También.
1: También. Escuché música en un Walkman.
2: Eso sí.
0: ¿En un Walkman?
1: No, un Walkman.
0: Ah. Ah, también.
2: Era
0: ¿también?
2: De cassette.
1: ¿Qué se te, sí, se metías te, el cassette.
0: Cuando se acababa la pila, estaba... ¡Desespero!
1: Mira, ya tan viejos estamos. ¿Qué dice? Escuché música en la radio. O sea, ya la radio nadie la escucha.
0: ¿Cómo no? Sí.
1: O sea, pero aquí te están poniendo como ya, eso fue hace mucho. Yo llegué a grabar sí rolas...
0: Ah,
1: del
0: también
1: radio.
0: Que
1: o sea, le ponía a grabar.
0: El mendigo lo
1: ah,
0: ahí,
1: ¿cómo
0: de...
1: y terminaba cantando y yo, bueno, oh, rápido. Envío, recibí un fax. Sí, yo también grabé. Grabé música de la radio en un cassette. Renté un video en Videocentro o Blockbuster.
0: Sí,
1: yo también.
0: Sí, claro.
1: Me conecté a internet por marcación telefónica.
2: Ah, sí.
0: La mamá ya cuélgale.
1: No, ah, porque, porque nadie podía usar tu teléfono. Ajá. O sea, no entraba en la llamada. Usé una guía telefónica, yo también, la sección amarilla y la sección blanca.
0: La sección amarilla, sí.
1: La amarilla era...
0: Los cupones, güey.
1: Para cupones y para negocios. Y la blanca era donde venían todos los teléfonos de la gente que estaba registrada en Teléfonos
0: en Chimulco
1: de México.
0: Venía en la sección amarilla venían cupones de Chimulco.
1: Envié una postal, yo envié una postal. Usé un mapa de papel, yo lo acabo de terminar de usar hace apenas en el viaje, yo soy de mapas.
2: Ajá.
1: Tuve un diccionario.
0: Sí, claro. Sí.
1: Y tuve una enciclopedia.
0: Sí,
1: también.
0: La Rose.
1: Sí.
0: Y
2: ah, sí, claro,
1: pagué con un cheque de papel. Yo no pagué, pero sí me pagaron, porque para
0: también
1: pagar con un cheque, pues tenías que tener una chequera sí, y pues uno era todavía más morrillo y no tenía la chequera, ¿no?
0: Esto creo que me hizo falta a mí.
1: Pero sí, sí recibí un ¿qué? Cheque
2: ah,
1: y
2: de...
1: lo fui a cambiar y todo.
0: Ah, no,
1: ah, digo,
0: cheque,
1: hasta
0: sí
1: la fecha todavía existen sí los cheques.
2: Hay
1: cheques. Y no
2: a mí las becas
1: nada
2: me llegaban en cheque.
1: Sí, pero ya la mayoría no hace cheques.
0: Pues eso es más o menos de los... Todo eso lo hizo un güey que nació del 80,
2: de
1: los
2: 70
1: a los 90 todavía.
0: Hasta 2010.
2: Ah, no, bueno, el que nadie no hizo nada de eso es nació en el 2010, yo creo.
0: Sí.
2: ¿No?
1: Pero ponle, si ahorita a uno de los chavitos le dices, ¿cómo harías que contestas el teléfono? Te ponen como si estuvieran agarrando un celular. Y yo todavía soy de los que levanta el teléfono y pone así de, bueno.
2: El reloj, así.
1: Sí, así.
0: Antes sí hacíamos tareas, no como ahorita. Tú estás bien papa ya. Copy paste. ¡Órale, culeros!
1: No estés hombre hablando de los de la redacción.
0: Hombre,
1: no, de los de la redacción no me estés
0: ahorita
1: hablando.
0: Ahorita está más papa todavía. ¿Qué? ¡Achititi! En friega, le dices que pex.
1: Y luego le dices.
0: Lo da, todo no, hecho.
1: Más corta.
0: Y listo, güey.
1: Más corta, más larga. Tú, pues ya decide.
0: Antes te, ahorita te equivocas en la compu y borra rápido. Con máquina, hijos de la ingada. Entreguen trabajos con máquina, culeros.
1: No, ya vi que tú no supiste nunca le con tus dos deditos. Son con los 10 dedos.
0: No, yo con uno era, güey.
1: A mí me sirve mucho. Yo escribo así, volteando a ver a alguien.
0: ¿Cuál era? Era mecanografía, ¿verdad?
1: Mecanografía.
0: Y es que yo estuve en dibujo, güey.
1: Ah, no, yo estuve en mecanografía.
2: ¿Y sí sabes dibujar chido?
0: No, dale.
1: No, reprobó como todas.
0: No, dibujo, no, pero era dibujo como muy técnico, ¿no? No era de este...
1: Y no, yo mecanografía.
0: Mis hijos sí saben dibujar acá chido, güey.
1: ¿Chido?
0: 6 años y 9 años y ya se le hacen a Goku y o sea, chidos.
1: Si me dicen, a ver, haz un dibujo de un hombre. Bolita, palito, dos patas. Y brazos.
0: Y de hecho, me sorprende.
1: Como el de Toy Story, así como el de la pluma de Toy Story, así.
0: De hecho, me sorprenden porque, o sea, no estoy diciendo que dibujen bien fregón, pero ahí van caminaditos.
2: Oblígalos, de lo que estábamos hablando ayer, Antonio.
0: Los va a obligar.
2: Oblígalos, diario 20, un dibujo.
0: Dibujo.
2: Ajá.
0: Y una plana de mi nombre.
2: Diferentes técnicas de dibujo, Antonio.
0: Exactamente.
2: Claro.
0: No, ojer, antes de los 14. Una plana.
1: No, tú déjalo. No,
2: puro dibujo, puro dibujo.
1: Y ahorita los 12 ya están.
0: Bien despiertos. Bueno. Vámonos de volada. El chicle también por acá. Ay, Mending Mouse. El chicle dice, Toñito, si fueras abeja ya te hubieras muerto desde los 14. Entonces, ¿eso quiere decir que te picas con la cola?
1: Yo mismo. O picas con la cola.
0: O pico. Bueno, vámonos con mensajitos. Porque el Vaselino nos va a seguir contando de sus aventuras en Europa.
1: ¿Qué programa más malo? No hemos hablado nada de deportes, ¿verdad?
0: Sí, tranquilo, ahorita es que ya está un reporte. Es que nos acompañará
2: Mafer Alonso. Es que la información de deportes viene en los cortes.
0: Ajá, cuando tú te vas, güey, cuando tú te vas.
2: Estamos en los cortes.
1: O sea, cuando reamos aquí relajados.
0: Sí, tú relájate.
2: Contacto,
0: porque luego piensas de castrante y luego esto que...
1: No, o sea...
0: Pues ya de afuera.
1: Ya, que me vaya.
0: Ya preguntas y ya no te hacemos caso, güey, ya. Mejor relájate. Es que Mafer nos mandó un reporte del Cruz Azul, pero está larguito y no quiero que estés dando lata de que... ¿Por qué tan largo?
1: ¿Cuánto tiempo duró el reporte,
0: Mafer? Como 5, güey.
1: No, le voy a escribir, Mafer, cuando estás en radio ya sabes que son minuto y
0: medio.
1: De hecho,
0: iba a estar en vivo, pero se le complicó el día a Mafer hoy. Entonces, iba a estar en vivo, pero se le complicó y nos mandó amablemente un reporte.
1: Ah, bueno.
0: Pero como está largo, ya te conozco.
1: No lo pongas.
0: Que estés dando lata, güey. Sí,
1: ¿lo que nos van a decir el Cruz Azul? ¿Que está en la final?
0: Hoy
1: hay día de medios.
0: Está ahí bien cerquita, güey.
1: Sí, hay día de medios, sí. Ahí vamos a mandar al bueno para nada.
0: Desde que está en los días de medios, que se juntan los dos equipos a hablar, siempre anhelé que mi equipo estuviera ahí, güey. Siempre quise que mi equipo estuviera como parte de...
2: Ay, tu niñito.
1: O sea, tu equipo de fútbol.
0: Mis Pumas, sí.
1: No tu equipo de trabajo.
0: No, mi equipo de Pumas. Mi equipo de trabajo esa parte.
1: Ahí va a estar el Octavio.
0: Equipo de trabajo, güey.
1: Ahí va a estar el Octavio.
0: ¿El Octavio?
1: Hoy.
0: Sí, pero siempre anhelé que estuviera mi técnico, o sea...
1: O sea, ¿como que te ilusionaba?
0: Sí, sí, sí.
1: Qué random.
0: No sé por qué, o sea, no estoy diciendo como otros, ¿eh? O sea,
1: No,
0: pasa nada si mi equipo pierde.
1: No, yo sé que
0: no tú... No se me va la vida.
1: Yo lo sé.
0: Pero,
1: sí. Eres 8-4, ¿no?
0: Sí,
1: o sea, nosotros nos interesan otras cosas, ¿no? A ver si traigo la cartita repetida o no, o sea, sí, claro.
0: No, pero bueno, a ver.
1: Pero qué random.
0: Sí.
1: Yo nunca había escuchado algo...
0: Siempre así. Quise ver a
2: mi... Es que ahorita ya los hacen diferente, ¿no? Ajá, ahorita exacto. Llevan influencers y hasta estandoperos ahí.
0: No, pero
2: los eventos y cosas así.
1: Pero ya está chafa, entonces.
0: ¿Cuánto tendrá?
1: Ya no van periodistas, de verdad.
0: ¿Cuánto tendrá que juntan a los técnicos?
1: No, ya, por lo menos ya tienen unos 10 años.
2: Ay, ¿a poco
0: entonces
2: tanto?
0: Ya les había tocado.
1: Ya.
0: Ya lo había tocado a Lilini.
1: O sea, por lo menos.
0: 2020.
1: Tú en el radio, que antes era Univisión Deportes Radio, cumplimos 9 años.
0: ¿Y ya se siente?
1: Yo creo que ya.
0: ¿En la final de Chivas Tigres? Sí, ¿va? Sí. Con Almeida y Tuca. Entonces a mis Pumas ya les había tocado, pero entonces no la viví igual.
1: No te acordabas también.
0: No me acordaba.
1: No, es que sí, ya tiene un buen radio. Y ahora ya hacen de todo: de femenil, de expansión, del.
0: Está bien chido.
1: Nomás les falta hacer de la 15.
0: Eso sí me late.
2: ¿Y entonces antes cómo era? ¿Un día uno y otro día otro?
1: No, cada quien en su... digamos, en su entrenamiento.
2: Ajá.
1: El último día de entrenamiento, chacaleabas ahí. Y antes era padre porque era el chacaleo. O sea, le decías, Murillo, una entrevista a Murillo. Y ya llegaba Murillo.
0: Ahorita no, por favor, no me interrumpas.
1: ¿Qué onda? ¿Cómo? Y te saludaban ahí. ¿Qué onda? ¿Cómo está? Y cotorreaban. Y ya luego, bueno, ya empezamos. Sí, empezamos. Ya arrancaban todos y terminaban y el jugador se quedaba ahí cotorreando contigo o el entrenador. A mí me llegó a tocar que Tomás Boy en Atlas cotorrea con nosotros después de una conferencia de prensa, hora y media, dos horas, después de, no, a ver, siéntense, y le pedí a la gente del club, a ver, tráiganse unos refresquitos aquí, o sea, era,
2: ay, qué buena onda.
1: Realmente, era men, a ver, no todos eran así, pero o sea, sí podías tener mucho más contacto con él. El Piojo Herrera en Tecos, ajá, era una chulada, porque era Tecos, no había mucha prensa. Chelis, no había mucha prensa, entonces te conocían muy bien y cotorreaba contigo muy a gusto todo el tiempo.
0: El Chelis regalaba carros.
1: En la época donde yo cubría a Tecos fue cuando regaló carros. Le perdió uno con Sambuesa en penales. Sí. En penales.
0: Ya nomás, estos güeyes regalando carros y uno batallando. No,
1: y lo que apostaban en el foot tenis, en aquellos tiempos, más o menos eran 15 o 20 mil pesos el que perdía el foot tenis. Sí, y nomás eso, como madre. De, ah, una apuesta Murillo.
0: Nomás así de...
1: 20 mil, arre 20 mil, pim, pim, ah, perdí, clin, clin, clin.
0: Pues de su mal dormir.
1: A gusto.
0: Vámonos con mensaje.
1: Vámonos, pues.
3: ¿Qué pasó, güey? Saludo para la tóxica Ringa Talavera. Mi sol, ya sabemos que se fue con los alienígenas a llorar ahorita. A seguir llorando en el cuartillo. Bueno, si ahí llegó el ventado Baselay de sus maquetes.
1: Aquí estamos.
3: Dice que anduvo dándolas por Europa, no sé.
0: Anduvo dándolas.
3: ¿Qué parte de Europa? Bueno, no sé si fue a Dallas, a Bérgamo.
1: No, pasé por Bérgamo. Pasé por Bérgamo.
3: Atalanta de Bérgamo, creo que se llama el. El lugar ese va Baselino.
1: Es correcto. No, bueno, no me
3: quedé. Bueno, estamos a un día de que le demos agua para chocolate a los pechofríos de Cruz Azul, todo por haber sacado a mis Chivas. Equipo qué pobre. Triste. Sin casa.
1: Pero en la
3: los
1: final.
3: Los humillan, los corren.
1: Y va a ser campeón.
3: Y son tan mensos. Espale. Sin ofender a Mourinho, que por ahí se dice que la taquilla la va a cobrar la América. El América va a cobrar la taquilla de esos mensos.
1: ¿En América?
3: Esto no puede ser. ¿Qué liga bananera tenemos? ¡Show, show, Ojito Patrini! ¡Cerdo!
1: Qué triste que quieras que pierda un equipo porque le ganó a tu equipo. O sea, tu equipo no fue lo suficientemente bueno para ganar y ahora dice, ahora que pierda.
0: Bueno, porque es que sí como que te ardillas con el equipo que te eliminó.
1: No, por lo menos dices, me eliminó el campeón.
0: La Dari llegó hecha, echa Pachuca.
1: Me eliminó el campeón y no me eliminó, o sea, tu equipo todavía es más malo porque te eliminó el subcampeón. Tú no hubieras llegado, pues qué bueno que no llegaste a la final porque ni siquiera lo hubieras competido. Pero son tan ardillas que es de, ay, no, que pierde.
0: Te van a agarrar de antichiva, güey.
1: No,
0: por cierto, déjate cuento.
1: Eso lo pongo a cualquier equipo que le vayas, pero yo digo, pues ya si perdió tu equipo, mejor ve por qué perdió.
2: Y adivina quién le va, Vaselino.
1: No, yo le voy al Atlas aunque gane, o sea.
0: Adivinen.
1: No, yo le voy al Atlas aunque gane.
0: Que la banda,
1: y sé que no va a volver a ganar en otros 70 años.
0: ¿La banda está juntando firmas? Porque ya no quieren a los hermanos Gómez Luna, güey. En el programa ya no los quieren,
1: aquí,
0: güey.
1: Aquí.
0: Sí, ya no los quieren a los hermanos Gómez Luna, güey.
1: Si uno de los hermanos Gómez Luna habla de básquetbol.
0: Pues ya no lo quieren porque el otro día se polemizó con Zuli. Lo hizo enojar a nuestro viejito.
2: Aquí se pelearon. Ajá. El Zuli
0: por
2: y
0: antichivas, güey. No los quieren.
1: Es que los Gómez Luna son antichivas.
2: Y aparte les tocó en un programa los dos juntos. O sea, primero Gómez Mun chiquito y luego...
0: Grandote.
1: Ayer les tocó juntos en línea de cuatro.
0: Ah, y antichivismo también.
1: Estuvo bien, estuvo bueno. Yo salí y dije, mira, salió bien ese programilla.
0: Pero no lo quieren, están juntando firmas.
1: Nah, a ver, que manden una foto de ese que está juntando firmas para ver si es cierto.
0: Manden las pruebas para que...
1: Sí, llegamos a 2,000 firmas verídicas, ¿no? Porque, puedo hacer 2,000 firmas como sea, ¿no? Pero que haya un sustento en que me digan... Los quitamos.
2: Y yo, fíjense que hay una página donde puedes registrar a tus...
1: Estaría buena.
0: Como Mbappé, con la banda del Real Madrid.
2: No manches.
1: Igual a Tate le digo... ¿Sabes qué? Tú sí tienes que seguir entrando, pero solo temas de básquetbol. Y ya, a Toño Gómez Luna, pues no. Mira.
0: Tema de tenis.
1: Enojado, no creo que se vaya a poner Toño.
0: No.
1: Y
0: no.
1: Tata tampoco. Ninguno de los dos.
0: O sea, que le vaya a afectar, no les va a afectar.
1: Van a decir, ándale.
0: Está perfecto. Hasta van a falsificar las firmas, güeyes.
1: Ellos la van a empezar a firmar.
0: Que no se enteren, porque si no, se van a encargar.
1: Porque hay más de uno que va a ir al vestidor. Tate, ahí ya dijeron que te quieren.
0: No les digan chismosos, güey. No les avisen.
2: Son chismosos los que nos escuchan.
0: Porque capaz que a ratos llega.
2: Empezando por el ping-pong.
0: Fírmale aquí. Nos va a poner a firmar a todos.
1: Uno en blanco. A ver, fírmale. Bueno, así son los Gómez Luna.
0: Sí, pero de lo catalogan de antichivas, güey.
1: Sí, son antichivas.
0: Antichivis, pero
2: ellos dicen que no. Se nota, güey. No.
1: Sí, son antichiva, ellos. Pues es como Max Andalón. Max Andalón es antichiva. Sí.
0: Antichiva.
1: O sea, aunque él diga que no es antichiva. Yo no. Fíjate lo que voy a decir y lo dije varias veces.
0: A ver.
1: Chivas es un equipo que no tenemos derechos para transmitir. Uh-huh. Entonces, yo siempre quiero que pasen los que tenemos derechos. En las semifinales le dije a Andrea, a ver, ¿ya sí va a pasar Chivas? Que eliminen a Pumas. O sea, ya si juega Chivas contra Pachuca,
0: que las dos no
1: la más. Vuelta iba a ser en Guadalajara, que gane Chivas. O sea, no vaya a perder y me echa a perder los festejos en la Minerva. O sea, ya si juegas y eres local, gana para que tengamos contenido para redes sociales. O sea, claro. No tenía yo ningún problema. Pero si pasaba Chivas y pasaba Pumas, pues a mí me valía tres pepinos quien quedara campeón. Pero la ventaja para mí era que íbamos a tener la final de vuelta, sí. Porque iba a ser en Puma. Y con esta final estoy muy feliz porque tenemos las dos finales.
0: Te escuchó ambas, y las televisoras. Bien.
1: La verdad que solo nos hemos quedado sin una final de vuelta en los 9 años que tenemos.
0: ¿Cuál fue? La de...
1: poquito.
0: ¿Tigres?
1: Debe haber sido con Tigres. Una hace poco con... Ah, bueno, y la de Chivas. Chivas Tigres.
0: 2017.
1: A Chivas Tigres. Nosotros teníamos a Tigres. Pero no tenemos a Chivas. Y la de vuelta no la da.
0: No la hicimos.
1: Mandamos gente y demás, pero o sea, no la transmitimos.
0: Sí hicimos cobertura de esa.
1: Pero entonces deben de ser, yo creo que unas dos finales que no pude transmitir en 18 finales.
0: Ah, para que vean.
1: Bien, ahí llevamos y un esta, buen ritmo. Esta las dos.
0: En el hocico, para toda la banda que anda diciendo de que la televisora. ¡Así! ¡No quisimos! ¡Se las quitamos!
1: No, pero ¿por qué se enojan? Cruz Azul fue mejor en el... Bueno, ya no vamos a hablar de otras cosas,
0: sí, pero
1: solamente es, pues mejor analiza tu equipo.
0: Pero mira, periodistas de alta gama que se creen, y yo sigo en sus redes, me caen regordos, y los conozco, y son muchos conocidos, que...
1: De atrás tiempo.
0: Que al día siguiente lo lograron, Televisa lo logró.
1: Pero
0: quitó la final que por primera vez iba a salir por plataformas que no son para todo el público.
1: Pues
0: Chivas contra Pachuca. No más.
1: Y luego el arbitraje. Pues compa, si no pudiste meter más goles, ese no fue nuestro problema.
0: Pues sí.
1: Y qué bueno que tenemos las dos finales a través de TUDN Radio.
0: ¡Tómala!
1: TUDN Extra. Sí. Y todas nuestras estaciones afiliadas.
0: Y seguiremos mandando.
1: Y les guste o no.
0: ¡Cállate
2: bendito Dios! Oigan, y en buena onda, es mejor, o sea, a mí la verdad se me hace mejor que todos los partidos puedan estar en televisión abierta. O que puedas acceder a ellos. O sea, si de repente yo viajé de un lado a otro, quiero escuchar el partido, lo pongo en TUDN Radio y todo excelente. Porque ya todas las plataformas, o sea, para ver todos los partidos ya está bien difícil.
1: Hasta con nosotros.
2: No, se está bien.
1: Porque Televisa ya mucho los pasa por VIX, nada más.
0: Fíjense.
1: Y ahí también nos ejecutan.
2: Pero yo lo tengo gratis.
1: Sí, bueno, yo también. ¿Tú ya te diste de alta?
0: ¡Ah, no! ¡Lo tienes gratis!
1: ¡Todos!
0: ¡Amen!
1: Pues eso te pasa por no leer los correos. Llegó como en febrero, marzo. No,
0: avísame, dale.
1: Y tenemos hasta junio, ¿eh?
0: Ah, avísame.
1: Hasta junio.
0: Para que te enojes como ayer, ayúdame. Avísame,
1: no me enojo, pero es que he hecho lo mismo 100 veces.
4: Buenos días para todos.
1: Buenos días.
4: En mi programa favorito por las mañanas.
1: El de la tarde, ¿cuál es?
4: Pero no te, muy buenos días.
0: Buenos días.
4: Señoritas sonrisas, muy buenos días. Feliz miércoles.
2: Buenos días.
4: A todos. A ver. Ayer una persona llamó al vestidor diciendo que ya está enfadado de mí,
0: caray.
4: Que porque todos los días llamo, porque dijo mi nombre como dos veces, Gerardo Palacios.
1: Pero es
4: en Finlandia,
1: ¿no?
4: Y pero me encontró a mí al Casa Serpiente y al...
0: Va regresando, no lo pasó.
4: Creo que al Panza Verde, nombró a varios, pero dijo que ya estaba harto de nosotros, que porque todos los días llamamos. Y que él siempre ha querido llamar, pero no entra su llamada porque nosotros siempre estamos
0: eso
4: en línea.
0: Es cierto, es verbo.
4: Bueno, ustedes saben que yo apenas acabo de regresar, ¿verdad? Tenía casi un año sin oírlo.
0: Sí, sí.
4: Bueno, pues me voy a autovetar hasta que empiece de nuevo el torneo.
0: ¿Por qué, güey?
1: Porque pero que nos escuche, que nos escuche.
4: Cuando mi equipo está afuera, yo me callo los hocico, ¿ah?
1: Muy bien.
4: Ahorita no tienen nada los otros que están hablando. Eso más sí. Que los puros de Cruz Azul y Puma. Ellos son los que tienen que llamar y hacer carrilla de los demás. Hay unos americanistas que siguen hablando, montándose al carro de al barco de los demás. No, hombre, aquí diciendo que su equipo es... No, ya. Bueno, como les digo, me voy a autovetar hasta que empiece de nuevo el torneo, ¿ok? Pero para esa persona, pero quiero que esa persona llame, pues, porque la verdad sí necesitamos a radioescuchas nuevos, ¿verdad? Bueno, Gerardo Palacio de Las Vegas, Tracatrán, hijo de su...
0: Eso, mi Tracatrán, bueno, ahí está. Ya quedan dos minutitos, por acá tengo unos mensajitos ya para sacarlos de volade, a ver, espérame, dice por acá el José Corral, güey, todos recuerdan a Romario, pero no, de no ser por Bebeto nadie lo recordaría, no. Cállate el hocico.
1: Romario, que para mí fue mejor Romario que Bebeto. Y no digo que Bebeto haya sido malo. Uh-huh. Una gran dupla, y más en ese Mundial del 94.
0: Para mí eran igual de buenos, pero era Romario, más mediático Romario.
1: Era un monstruo ese.
0: Sí. Pero Bebeto fue campeón con La Coruña, que no era...
1: Sí, era campeón con La Coruña, no era... Los dos fueron campeones del mundo.
0: Sí. Pero y luego Romario jugó en el Barça.
1: No. Y en el Barça la rompió.
0: Sí. Cállate los chicos, José Corral.
1: ¿Era más fiestero Romario? Ah, que Bebeto, sí. Eso sí.
2: Oye, pero ¿por qué sacó ese tema? ¿O qué, o qué, o qué, o qué?
0: Ah, porque venía la efeméride, Dani.
2: Ah,
1: de Romario y sus mil goles.
2: Sí, sí. Claro, lo leíste.
1: Zuli, sal de ese cuerpo, aunque no te pertenece.
0: Dale,
1: ah, no, dale, sal de ese cuerpo, Zuli, que no te pertenece.
2: Yo avisé.
0: Que venían dos marihuanas, sí, cierto. Yo avisé. Sobre aviso no hay engaño, sí, cierto.
1: Ah, no, pues guau.
0: Dice el Jesús Guardiola. Buenos días, Darinka y don Marcelino y buenas. Capi, el castor de la radio, Toño. Solo para decir, arriba mis poderosos Pumas. Eso, güey, muy bien.
1: Arriba.
0: El Henry dice, muy buenos días. Mi pregunta es, ¿qué hace el jefe en la cabina con él en la oficina y sin él en la oficina? No ha cambiado nada. Y ya que Colombia esté pendiente de la radio y él sí tiene influencia para mover las redes sociales. Un saludo cordial a Colombia. Porque él sí pudo arreglar las aplicaciones, cosa que el jefe no pudo.
1: Ay, no, saludos. No, saludos. Yo, ¿qué hago?
0: Cátalocico, Henry.
1: ¿Qué hago? Cobrar. Y bien.
0: Mira, Henry. Ah, vale. Si no sabes, cátalocico. Chera, please.
1: Chera, please.
0: Vámonos, don
1: Gracias. Marino. Un ¡corte! Gusto habernos visto. Adiós, nos vemos. Bye.
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25: Fuente de Salud. Hola, queridos amigos, aquí tienen a su doctora Isabel. Hoy me pregunto, y espero que ustedes se pregunten, ¿de dónde vienen nuestras actitudes? Es común preguntarse eso, ¿por qué tenemos ciertas ideas? ¿Por qué estamos abrazando ciertos conceptos? Es que pensamos en una situación determinada, quizás no en la misma manera que otras personas lo perciben. Para comprender todo eso, tenemos que regresar a nuestra niñez, a esa infancia donde nos enseñaron esto se hace, esto no se hace. Ese conjunto de información está en el cerebro y es el que se acumula y nos hace actuar de la forma en que actuamos hoy en día. Así que piensen bien que cada actitud que ustedes tomen, pregunten de dónde salió.
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0: Ah, hijo de la pegada. Ya estamos de regreso en Inutilandia por tu DN Radio. Y es momento de ponernos gringos. Everybody fresh.
1: Fresh.
0: Muy fresh. What's your name?
1: We're gringo.
0: Ah, my name is Antonio.
1: Sí.
0: Why are here? Why you do here?
1: What's your favorite color?
0: My favorite color are negro. Vamos a hablar de Amal Asa con Util Colacho.
1: Util.
0: Util.
1: Susanita.
0: ¿Cómo estás, gente? Buenos días.
2: Hola, hola, buenos días.
0: Buenos días.
2: Sí, tremenda pronunciación la de Toñito, de verdad. Que bastante bilingüe él, sí. Uh-huh. Y Etel, a veces así, Etel en inglés me dicen Ethel.
1: Ethel. ¿Y Colato, cómo lo dicen?
2: Colaro.
1: Ah, Ethel Colaro.
2: Ajá.
1: Exacto. Está padrísimo.
2: Pero aquí estamos ya empezando este día miércoles. Ayer les dijimos que les vamos a contar de que ya se acerca el juego de las estrellas de la MLS. Y este juego, recuérdense que es contra las estrellas de la Liga MX. Entonces, este encuentro va a realizarse el próximo 29 de julio, después del Mundial. Así es que a las 5 de la tarde, allá en el Bank of America Stadium, allí va a ser este partido, por lo que la MLS ya abrió las votaciones, porque tiene que elegir a este grupo de 26 jugadores. ¿Y cómo lo eligen? Pues los aficionados, medios de comunicación y los mismos jugadores de la MLS van a poder elegir 11 posiciones en una formación del tradicional 4-3-3. Es decir, un arquero, un lateral derecho, dos centrales, un izquierdo, un mediocampista defensivo, dos mediocampistas ofensivos y tres delanteros. 13 van a ser elegidos por el técnico que va a dirigir estas estrellas. Todavía no se ha anunciado quién será el técnico, pero me imagino que podría ser ahí Bruce Arida, Callaghan de Nashville, porque generalmente eligen al director técnico que mejor momento están pasando sus equipos. Así es que de como 11 que va a elegir el público más 13 que elige el técnico, quedan todavía dos plazas porque son 26. Entonces el comisionado Dan Garber elige a dos. Entonces ahí algún favorito que no se haya colado, entonces ahí él tiene la oportunidad de decir, ah, bueno, pónganme estos dos de acuerdo a lo que le conviene, en ese caso a la MLS, pero muy así es que mañana jueves 21 de mayo a las 11:59 es que va a vencer el plazo para votar. Tiene que hacer, vaya al portal que dice mls.com/vote, así como de vote, pero así va a ser con VOTE, diagonal vote, y allí lo va a encontrar. Va a encontrar en azul donde dice decida al 11 inicial del juego de las estrellas de la MLS de este 2026. Esto es en español, pero en inglés lo va a encontrar Decide the 2026 MLS All-Star Starting 11. Entonces, ahí es la forma como lo va a encontrar. Yo hice mi 11 ya, porque yo probé, ¿verdad? Entonces entré allí y yo hice mi 11. Yo no sé qué les va a parecer a aquellos amantes de la MLS, pero yo puse a Hugo Lloris en la portería. Díganme un campeón del mundo.
0: No, sí, es un gran portero, muy bien, muy bien. Palomita, sí. Palomita.
2: Y no sé si ahí el corazón me ganó, pero yo puse a mi compatriota Alex Roldán como defensa a la derecha. A Jacob Glazer del Galaxy lo puse también de central. A Maximiliano Falcón de Inter Miami, el otro central, mientras que por la izquierda Noah Allen, también de Inter Miami. O sea, no sé si lo hice con el corazón o lo hice así con... Luego, Marco Reus, de Galaxy, como mediocampista, y aquí sería el mediocampista defensivo. Mi otro compatriota, Cristian Roldán, de Seattle Sounders. Puse también a Telasco como mediocampista, y a la delantera a Timo Werner, a Lionel Messi, y a Julian Hall, la nueva estrella. O sea, esta es la estrella en ciernes, el que se supone que va a ser la el próximo gran referente del fútbol en Estados Unidos. Así es que yo así hice mi once. Vaya, está súper, súper interesante. Vaya usted y arme ahí su once inicial. Yo le tomé un screenshot, no creo que sea este el que inicia, pero yo lo hice más que todo con el corazón, porque puse 4 de Inter Miami, a mis 2 compatriotas, 2 del Galaxy, 1 de LAFC, otro de San José, y al único que sí dije yo, no, aquí este sí tiene que ir, aunque Messi obviamente por lo que está haciendo, por este momento que está en modo mundial y la forma como él se está preparando, porque fíjense que en una entrevista decía Rodrigo de Paul, que Rodrigo de Paul no lo puse aquí y merecería estar, decía Rodrigo de Paul que él, además de los entrenamientos que tienen con Inter Miami, él y Messi han contratado a otro preparador físico para que aparte por la tarde los esté preparando ya con miras al mundial. Entonces ahí ustedes se dan cuenta cuando la gente, o sea, a pesar de que ya ganó la Copa del Mundo, dice nosotros no vamos como si ya hubiéramos ganado todo, vamos como si nunca hubiéramos ganado nada. Esa es el hambre de competencia, de competir, los que tienen. Así es que por eso los puse allí. Y luego Julian Hall, que yo lo estoy siguiendo, este jugador del Red Bull de New York, que ya hizo un hat-trick, ya está destrozando, tiene apenas 18 añitos, hizo un hat-trick, le ganó a Pepe, porque lo hizo con 18 años y 56 días. Pepe creo que lo tenía como con 18 años y más de 200 días, y él lo hizo antes de esa, así que está destrozando en la MLS, es el jugador a seguir, ojalá que no se pierda como tantas otras Messi que hemos inflado a lo largo del tiempo. Entonces vamos, yo lo estoy persiguiendo a ver qué pasa, pero él es probable que sí entre en esto, por lo menos la delantera, Timo Werner, Leo Messi y Julian Hall creo que serían titulares. Así es que vaya, está bien interesante, vaya a hacer usted su decisión para el Juego de las Estrellas de la MLS 2026, que recuerden se van a jugar el próximo 29 de julio contra las estrellas de la Liga MX. Esto va a ser interesantísimo, este juego. No sé qué tanto va a llamar la atención después del mundial, pero al menos los precios los han puesto accesibles. Sí. Porque va a ser el Bank Stadium allá en Carolina del Norte.
1: Oye, perdón, ¿y las votaciones solamente son para los 11 jugadores de la MLS o también para los mexicanos? Porque ahorita nada más mencionaste de allá. No,
2: ¿no? Esta es. Es que fíjense, porque yo les he dicho a ustedes. Y lo he dicho siempre, administrativamente la MLS le gana a la Liga MX, sí. que pues muchos dicen, no, que la Liga MX, que se ya están a la par, que no sé qué, vean allí, tenemos 2 mexicanos en la final de Conca Champions, entonces no me vengan con que la Liga, que la MLS está incluso pasándole a la MLS, a la MX. Exacto, pero administrativamente sí, imagínense ustedes, ellos piensan en todo, ya están preparando a los jugadores que a ese 26 que va a estar, a los 26 jugadores que van a convocar para este partido. Entonces, y la Liga MX, yo no he escuchado nada, porque esta es la convocatoria de la Liga de la MLS.
1: Oh. Sí, yo no he sabido, Antonio, no sé si tú te acuerdes en otros años que haya votaciones por el 11 de la Liga MX.
0: A ver, yo por ahí tengo como algunas
1: unos recuerdos,
0: creo que sí la gente de repente sí votaba, pues no te puedo garantizar, pero por ahí sí. A ver, te voy a desmentir por un ratito, Jiki, tú que eres bien enfadoso, Jiki, y los demás lo escuchas, a ver quién se acuerda si a los elementos de la Liga MX los elegía el público por votación. Creo que sí, Dani.
1: Sí.
0: Creo que por ahí sí había también votaciones para... Pero que seguramente, Ethel, no que quebrando la cabeza, seguramente para esta selección que se forme de parte de la Liga MX, estarán los 11 de Pumas. Estarán los 11 de Pumas, y ya veremos la banca. O sea, más bien voten por la banca, ¿no? Voten por ver quién quieren de banca. Pero ya sabemos que estará Keylor, estará Carrasquilla, estará Angulo, estará Jordan Carrillo. Aunque ya Jordan Carrillo ya, ajá, no sé si como parte de Pumas o parte de Chivas.
2: ¿Y a dónde dejamos a Herede? ¿A dónde dejamos a Paradela? ¿Dónde dejamos?
0: No, no, déjenlo en la banca. No. Dejémonos en la banca.
2: ¿A dónde dejamos a Angelito Correa?
0: En la banca, no hay que quebrarnos. Aquí no hay que quebrarnos la cabeza, o sea.
2: ¿Y a dónde dejamos a todo el zoológico de Chivas? Que la hormiga, que el oso. Ajá.
0: En el zoológico.
1: ¿Qué
0: el zoológico
1: este lo dejamos?
2: El cotorro.
0: El cotorro. La cotorra, el de Chivas, la cotorra. Bueno,
2: y exacto, y al final es la cotorra o el cotorro.
0: Diciendo, ¿qué quedamos? A mí, el cotorro. Lari cada rato me regaña porque le digo cotorra, me dice, es cotorro, catarra. Es cotorra.
2: Está como, se recuerdan como cuando la Chofis.
0: La Chofis. A ver, pero, o sea, yo tengo broncas que estén los de Chivas y Cruz Azul y todos los que me digan, pero ya sabemos que el 11 tiene que ser desde Pumas. O sea, el 11 titular tiene que ser de Pumas. Entonces, es más, para que vean, les quito a Nathan y denme la cotorra. Que me metan a la cotorra ahí. Nathan a la banca y a la cotorra. Para que vean que soy buena onda.
1: Toño, por favor.
0: Bueno, lo importante es que esta rivalidad entre Liga MX y MLS va creciendo, va increciendo. Y más con lo de la League Cup y ahora con el Juego de las Estrellas, que ya lleva... ¿Cuántos años lleva consecutivos, Eter? ¿Como tres?
2: Sí, como tres años, ajá. Y déjame, ajá, y saben que la League Cup va a comenzar inmediatamente porque este juego va a ser allá en Charlotte, en Carolina del Norte, ajá, el 29 de julio, y la League Cup comienza ya como a mediados de agosto.
0: Ah, perfecto.
2: Ajá, entonces va a ser casi inmediatamente, y los precios están accesibles. Yo entré también a ver los precios y dice $80 después de los miles de dólares que va a valer el Mundial. Y veremos también allí figuras que son importantes, tanto de la Liga MX como de la MLS.
0: Perfectísimo, pues ahí está, mi querida Ethel. ¿Algo más, amiga?
2: Solamente así, mañana vamos a hablar de otro tema importantísimo también de la MLS, porque la MLS da noticias todos los días y noticias interesantes. Dígame si esta no estuvo interesante. Claro, y vayan allí al marzo 11 inicial, porque se siente como que si está así jugando el FIFA.
0: Yo pensé
2: FIFA
0: que ibas a decir, y vayan mucho a la... Ada.
2: O también vayan a ese pueblito también mágico.
0: Ajá,
2: sí, y traen souvenirs y todo, nos cuentan cómo la pasaron, y aquellos que se molestan, pues si no quieren ir, no vayan, no, pero vayan, no se enojen. Exacto, pero no se enojen.
0: Sean felices. Exacto. Eso, Ethel, gracias, Ethel.
2: Gracias, chicos, a ustedes. Y mañana nos encontramos aquí mañana, y Zuli me imagino que está en su día de...
1: Está mimimi.
2: Ah, mírenlo, qué felicidad. Porque ya le dije yo a Darinka que vamos a, cuando vayamos a, nos toque renovar contrato, que vamos a pedir el de Toñito, pero ahora hay que agregar el de Zuli también, Darinka.
0: También.
2: Los contratos de ellos para pedir eso mismo.
1: Ah, claro que sí, claro que sí.
0: Ya está, bien, te abrazote y gracias.
2: Cuídate. Abrazos, hasta
1: bye.
2: Mañana.
1: Cuídate.
2: Un abrazo fuerte.
0: Te queremos. Vámonos, rapidísimo.
2: Bye.
0: Con información, no te quedas, información ya.
1: Antonio,
0: ya,
1: por chorre, favor, ya párale.
0: Ya, ya información, ya.
1: Información, ya.
0: Me caigo gordo, luego, ya, tanta información. Ya no. A ver, mensajitos, porque toda la bandera por acá está escribiendo. Cobertura México contra Ghana. Ah, no, eso es aquí.
1: Oye,
0: sí, dale.
1: Yo sí tengo información.
0: Milagro.
1: Diosito. Oye, no, en serio, ¿sí ahorita o más al rato?
0: ¡Cúbreme con tu mato!
1: Ya, Antonio, no sea payaso.
0: Dale,
1: ¿sí quieres información o
0: sí,
1: no quieres? ¿Sí te quieres informar?
0: Sí, me quiero informar.
1: ¿Sí te quieres cultivar, Antonio?
0: Sí, me quiero cultivar.
1: ¿Sí te quieres cultivar al respecto del fútbol femenil, Antonio?
0: Por favor, dale.
1: Excelente, me parece todo una gran decisión. Porque después de que ya se jugó la final y que ya tuvimos una campeona, las Águilas del América con su tercera corona, pues rápidamente vienen compromisos, porque ya se viene el Final Four de la Champions Cup W, que es donde están jugando dos equipos de la Liga MX Femenil, las Águilas del América y el conjunto del Pachuca, que pues van a estar enfrentando al Gotham y también al Washington Spirits. Pues el día de hoy, Antonello, se juegan las dos semifinales y es el Final Four, las Águilas en punto de las, 19:30, en punto de las 19:30 horas y en el Estadio Hidalgo, Antonio, por allá se van a estar jugando los dos partidos, el siguiente va a ser a las 8:30, a las 10:30 del Este, así está, entonces... Van a estar ya haciéndole frente a estas semifinales. Y bueno, los ganadores de estas llaves se van a enfrentar en el final, bueno, sí, en la final de la Champions Cup, ese torneo que también está con un boleto para la Copa de Campeonas Femenil del 2027 y el Mundial de Clubes del 2029. Así que es un torneo muy, muy, muy importante. Tanto el duelo por el título como por el tercer lugar serán también en el Estadio Hidalgo el 23 de mayo. Así que ahí está la información de la CONCACAF Champions Cup W.
0: Perfecto, mi querida Darititititi.
1: Oh,
0: vámonos con mensajes. 1, 2, 3, 4, 5.
3: Buenos días, Cotilandia, buenos días.
0: Buenos días.
3: Señorita Darinka, buenos días.
1: Hello.
3: Señor Murillo y invitado especial, señor Marcelino.
0: Ese fue, güey.
3: La verdad, San Francisco. Ayer no me quisieron dar sus pronósticos porque me da roñas aquí en el Toñito, pero bueno, no me importa, menso. Nomás era para echar plática, pero sí, ahora sí tengo una propuesta especial para el señor Marcelino. Tenemos a ciertos personajes aquí vetados, pero nada más uno es el más interesante, el señor Panza Verde. Ya que está vetado de acá en Inutilandia, también deberíamos de aplicar ese mito al vestidor y a todos los demás, programas, porque el tipo es un cae mal, pero eso es que... Pues el Juanito ya sabemos que tiene línea directa con el Toño, así que pues no lo hemos podido vetar, pero ese pues era el principal, ¿no? Uno y dos, son uno y dos los tontitos esos. El oxígeno no les alcanza, ¿no? Pero bueno, soy el amargado San Francisco, y si alguien quiere saber mi nombre, nomás díganlo. Un día le voy a contar por qué me dicen el mercado San Francisco. Y yo sí, de verdad me dicen así. Sí, muchas cosas. Pero bueno, chau.
0: Grítanos fuerte, chau. Menso. Sí. A ver, por acá otro mensajillo. ¿Cuánto trae?
4: Buenos días.
1: Buenos
4: en
1: días.
4: Cabina, bueno, la Dinka, el pelón y el invitado. Un chiste.
1: Chiste.
4: ¿Qué le dijo una lavadora a otra lavadora? Mucha ropa, mucha ropa.
1: Ay, qué bonito.
0: Ay, no.
4: ¿Qué le dijo una pompa a la otra pompa?
0: A ver, ¿qué?
4: Entre unas otras hay un soplón.
0: Hija. Y la Dale se rió, güey.
1: Qué padre, Antonio.
0: Esa mía fue por quedar bien, Dale.
1: La primera sí estuvo bonita.
0: Esa risa. La segunda sí fue.
1: Como el suelo.
0: Fregadazo, que te suelta. ¿Cuándo trae?
5: Bueno, buenos días, Toño, pelo, pelonete, buenos días, Dari, hello, Dari, buenos días, y buenos días al Vaselino. ¿Qué tal, cómo le fue en sus vacaciones? Yo creo que ahí todos en cabina ya lo extrañaban, ya querían que regresara. ¿Y qué comida exótica comió por allá en sus vacaciones?
1: Cuéntenos,
5: ¿qué comida rara comió o qué? ¿O qué probó por allá? Y pues saliéndome un poco del tema, bueno, voy a hablar sobre el álbum del mundial.
1: Ajá, cuéntame.
5: Por acá, pues, cada paquetito trae 7 y aproximadamente vale $2.75. Pero el álbum tiene un buen de tarjetitas para llenar. Creo que son varios dólares ahí para llenarla. Y quién sabe si me alcance a llenar el álbum, pero pues... Ya me salieron los poderosos, me salió luego Messi y Cristiano Ronaldo. Y pues, ay, disculpen que yo creo no es el tema que están hablando, pero solamente quería aportar eso. Saluditos,
1: bueno,
5: el atrevido de San Luis. Chau, chau.
1: Está padre, se ha convertido también ya en como...
0: ¿El albumcito?
1: Tiempo del desestrés, Antonio. También
0: ¿el álbum?
1: Sí,
0: ¿no? Pero está carísimo, Dale.
1: Pues eso sí, Antonio.
0: A los que puedan, qué bueno. A los que puedan, sí, échenle, porque sí está padre juntar... Yo no soy tan fan de los álbumes.
1: Yo sí tuve álbums, pero ya de muy chavita, o sea, ya sí del mundial. Y eso yo quería que este fuera el primero, pero ya cuando vi que 9,000 va a llenarlo y...
0: 12, ya, el otro día alguien lo llenó, hasta hicieron un reportaje, y creo que él se gastó como 12,500 pesos mexicanos. No. Ya completito, con las difíciles y todo. 12,000 baros.
1: ¿A qué, Antonio?
0: Eso, Dari, exactamente son como...
1: ¿Cuántos dólares?
0: No, no, no, deja de los dólares.
1: Libras.
0: Unos 100 paquetes de pañales a mi Samuel. Aparte le compro ropa en el tianguis a mis hijos, Dari. Les compro como 10 cambios a cada uno con esa varo.
1: Unas pizzas.
0: Unas pizzas, que es lo que más tragan los güeyes. Entonces, imagínate, no.
1: Sí, no mames.
0: No, el Leo ya me dijo del álbum. El Leo sí me dijo, papá, el álbum. Y le dije, ¿o quieres pizza o cartitas?
1: Ajá.
0: No, pizza.
1: Ay, qué bonito.
0: Pues sí, güey, es que dije, hijo, vamos a hacer el intento de... Pero es que luego también... pues no crees que mejor se puede invertir en otra cosa, hasta, o sea, en beneficio de ellos.
1: Pues sí, yo creo que sí, o sea, es que aparte antes no era tan caro. O sea, sí se ha, también han sacado ahí como informaciones sobre que antes estaba más barato, o sea, era más asequible, digámoslo, ¿no?
0: Aparte te voy a decir algo. Uh-huh. Ellos están en la edad de que así como se emocionan un ratito
1: por lo
0: juntarlo,
1: deja.
0: Al rato se les olvida, sí. Ya no voy a ver 12,000 pesos ahí, nada más arrumbados.
1: Y aparte no nada más es un álbum. O sea, seguramente los dos van a querer.
0: Exactamente, uno. Los dos. No, no, no creo que nomás uno quiera. No. Es más, vámonos al corte comercial.
1: Vámonos ya.
0: Vámonos. Venga. Vamos con vaselina a tragar, que está muy tragador ahorita el güey. Corte.

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4: No, pero... nada más esas canciones, pues me las sé porque... era lo que pues escuchaba cuando yo andaba muy chavita. Muy chavita. ¿No? Sí.
5: ¿Otra vez? Quiñones, de lo te agarramos con el mojo, güey.
4: No,
5: o con un gargajo, güey, Quiñones.
6: Pues tú inútil, hasta que me presentes, ábreme el micrófono, el productor inútil.
5: Pues sí, güey, pero pues no avientes gargajilla.
6: No, y menos mal que no se escuchó otra cosa. Qué bueno. Me acabo de aventar aquí.
5: ¿Petotífico también? ¿Andabas petrotífico?
6: Pues es que tú, inútil, hasta bueno, que no me presentes, yo estoy aquí.
5: Con ustedes, tristeza de productor.
6: ¿Qué pasa, inútil? Buenos días. Buenos días, Dari. Qué gusto saludarlos en esta cochinada de programa. ¿Cómo están? Aquí ya listos para hablar un poquito de el béisbol, de lo que está pasando en las grandes ligas, que es lo que verdaderamente importa, ¿no? O sea, ya, seamos sinceros, ya, lo que verdaderamente importa hoy en día es el béisbol. Y bueno, en cuanto a los resultados del día de ayer, martes, en las grandes ligas, mencionar lo que viene siendo la serie más atractiva de esta semana, los Dodgers de Los Ángeles derrotaron 5-4 a los Padres de San Diego, para de esta manera los Dodgers recuperar el primer lugar de la división oeste de la Liga Nacional y convertirse en el tercer equipo en llegar a las 30 victorias este año en las grandes ligas. Victoria 5-4, fue otro tremendo juego de béisbol el que tuvimos. Un día antes habían ganado los Padres por la mínima 1-0, sin embargo ayer la victoria llegó en el noveno episodio, el juego llegó empatado a 4 carreras al noveno inning. Shohei Ohtani se fue de 3-2 con una remolcada. Freddie Freeman de 4-2 con 3 carreras impulsadas. Jonrón de Freddie Freeman en este desafío. Fue con un corredor en circulación. Manny Machado y Miguel Andújar sacaron la pelota del parque por el equipo de los Padres de San Diego, que ahora tienen 29 ganados, 19 perdidos por detrás de los Dodgers. Medio juego nada más. Los Dodgers con 30 victorias y 19 derrotas. En los otros duelos de interés, los Cerveceros de Milwaukee vencieron 5-2 a los Cachorros de Chicago con la 4ª victoria para el jovencito Jacob Misiorowski. Y de esta manera los Cerveceros retomaron el primer lugar de la división central de la Liga Nacional. 28 ganados, 18 perdidos. Los Cachorros cayeron hasta el tercer puesto, ahora con 29 y 20, porque los Cardenales ayer ganaron en extra innings a los Piratas 9 carreras por 6 en 10 entradas y están en el segundo puesto con 28 victorias y 19 derrotas. Los Yankees le ganaron 5-4 a los Blue Jays de Toronto, mientras que Atlanta sigue siendo el mejor equipo de la campaña. Se repuso, derrotó 8-4 a los Miami Marlins. Y los equipos que están en recuperación y que les urge levantar, Filadelfia terminó perdiendo ayer 4-1 frente a los Rojos de Cincinnati. Y los Mets también perdieron 9-6 ante los Nacionales de Washington. Así las cosas en el béisbol de las Grandes Ligas, lo más interesante de lo ocurrido en el día de ayer.
5: Perfecto, mi Quiñones. Pues ahí está la información de la MLB, como siempre. Ya te dejamos, Quiñones, para que sigas haciendo tus actividades de padre de familia, también de esposo, y obviamente de profesional acá en el bate que bate en tu DN Radio, que, güey, aprovecha, Vaselino está de buenas, güey. Aprovecha, güey.
6: Ah, ¿está de buenas?
5: Anda de buenas,
6: ¿poco? Porque Vaselino, ayer andaba... Ayer, no, ayer andaba de malitas.
5: Andaba de malitas. Mírame, que no me toques. Y mírame, no me toques, güey. ¿Cómo se llama?
6: Sí, no, no. Bueno, qué bueno saberlo. A ver si llego y pido un aumento llegando hoy. No, no,
4: ¿qué
6: tal?
4: Quiñones, chamba, ¿será?
5: ¿Y te lo va a dar, güey?
6: Ah, caray.
5: Si quieres... ¡La madre!
4: ¿Qué?
5: De chamba será. Si quieres aumento, está puesto, güey. Pero no creo que
6: pero
5: sea
6: de
5: económico.
6: Trabajo.
5: Ajá, exactamente. Más de trabajo.
6: Está bien. No. Bueno, veré qué consigo ya. Lo que dices que está de buena. Lo que sí es que
5: ese dedito anda bien activo, güey. Ese dedito
6: anda
5: bien
6: llegó,
5: activo desde que llegó.
6: Desde que llegó, sus ideas europeas. Y fíjate, si trae el acento español, tío, sí. Si anda... Y no,
5: hombre,
6: tremendo. Bueno,
5: me habló Toño,
6: los espero. Jolines, los chorizos del almuerzo, tío. Así dice Brian en la oficina, por mediodía el Vaselino. Los espero hoy a las 5, como siempre, Toñito, en Desde el Diamante, el programa number one de TUDN Radio. De eso no hay ningún tipo de discusión. El número uno, el de mayor rating y el de mayor audiencia. 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
4: ¡Órale!
5: Perfecto.
4: Abrazos, querido Quiñones.
5: Abrazo, amigo.
6: Abrazo, Dari, Toñito. Los espero a las 5. Bye.
5: Cuídate, amigo. Ahí estuvo el Luis Quiñones. Vamos con llamaditas. De una vez, hay 3 llamadas. Buenos días, ¿quién ha hablado? Dale. Bueno, bueno.
7: Ya te miro.
5: Ya te miro. Ahora pues. ¡Cuélgale, menso! Bueno.
7: Bendiciones.
5: ¿Qué pasó, mi
7: billetao?
5: Hello.
7: Ah, un saludo a mi queridísimo amigo. ¿Qué digo amigo? Mi hermano, ¿qué digo? Mi hermano, mi sangre. ¿Qué digo? Mi sangre, mi carne, finalista. De finalista a finalista, un gran fuerte abrazo y un gran saludo, mi gran Toñito.
5: ¿Cómo estás, mi hermano? ¿Todo bien?
7: Todo bien, hijo, todo bien. ¡Dari! ¡Dari, Dari!
4: ¿Cómo andas, billetón?
7: Aquí andamos y no nos vamos, y si nos echan, nos regresamos.
4: Eso.
7: Aquí andamos estando con Toño, Pepito y Flor. No, pues sí, no me da nada para saludarlos, a ver cómo andaban, qué hacían, qué jais.
4: Pues aquí nomás, haciéndonos mensos, billetón.
5: Como que hacemos, no hacemos nada, güey.
7: No, pues es que... Entonces es lo normal, lo de diario.
5: Pues sí.
7: No, oye, Toñito.
5: Sí, amigo.
7: Tengo una propuesta, Toñito.
5: A ver.
7: A ver, mira, ya que viene la final, Cruz Azul, Pumas, dos grandes instituciones, las más grandes de todo México, le pese a quien le pese. Si gana Pumas, mandamos a la hinchada de Beto por todo un año, y si gana Cruz Azul, mandamos a la hinchada de América de Beto por todo un año. ¿Qué te parece?
5: A ver, otra vez, porque se te cortó, güey. Si gana, ¿quién y qué?
7: Oh.
5: Pues se te cortó, güey. ¿Yo qué tengo la culpa?
7: Si gana Pumas, ajá, metamos a todos los chivistas, a todos los chillarmanos. Y si gana Cruz Azul, metamos a todos los americanistas.
5: Ah, espérate, güey, no seas ingrato, güey. Pues, nos quieres dejar sin radioescuchas, ¿qué, güey?
7: No, ¿qué? ¿Van a quedar los otros?
5: Los de Cruz Azul y los de los Pumas. Y los de Juárez, ¿yo para qué los quiero, güey? Y los de Celaya. Y los de...
7: No. No, no es cierto, Toñito. No, ahí está abierta la apuesta, Toñito. Tú dime, hacemos una apuesta.
5: No, amiga, es que a mí las apuestas no me gustan. No me gusta apostar a mí.
7: No. Tú pon la apuesta. Tú pon la apuesta, un castigo ahí. No,
5: aparte mi pago, güey.
7: Pues a mí me apostaste una vez y me pagaste a medias, pero...
5: ¿Ah, sí? ¿Qué te aposté? ¿Qué se pagué y qué se aposté? Ni me acuerdo.
7: Una vez apostamos que perdiera si iba a pintar la pelona con el escudo del otro. Uh-huh. Ahí estaba Leslie Soltero y estaba el Fuerza de Testigo. Uh-huh. Y terminaste llevándote una camiseta de la máquina con una peluca azul.
5: ¿Ah, sí?
7: Sí, quedó registrado en Facebook.
5: Ah, ok, güey. Ayer me estaba preguntando un güey, es que me vetaste. Le dije, ¿cuándo te veté, güey? Ya ni me acuerdo, es que yo ya le dije, soy bien tarugo, güey. No sé lo que hago, güey, ni lo que digo, y no, ya creo, al día siguiente no me acuerdo, güey, relájense.
7: No, sí, es que eres un inútil.
5: Eso sí, gracias a Dios. No, pero mira, ya no. Aprovechando que tú representas a los aficionados de la máquina, que le vaya muy bien a tu equipo, amigo, la neta, también se lo merece, si llegara a pasar, que ojalá que no, güey, de corazón, que no, pero si llegara a ocurrir que el Cruz Azul sea campeón, también bien merecido, bien ganado, amigo.
7: No, creo que va a ser una gran final, porque hay mucho morbo, hay mucha historia, y hay un duelo ahí desde que
5: las aficiones, ¿verdad? Como que llevan un año y medio que se están dando con todas las aficiones de Pumas y de Cruz Azul, y luego con lo de Cruz Azul de que en la casa, el festejo de Charlie hace unos meses.
7: Que nos vamos un poquito más para atrás,
5: lo de Carrasquilla.
7: Desde Siboldi, la remontada de Pumas cuando estaba con Siboldi, cuando fue cuando Siboldi renunció, desde ahí vienen muchas cosas.
5: Eso sí, te voy a decir algo, amigo. Te voy a decir algo.
7: Llena de emociones.
5: En liguillas sí los traemos de hijos, En liguillas los traemos de hijos.
7: ¿Qué?
5: Ajá, pero ya es una final. Ya es una final, pero.
7: Ya es diferente.
5: Ya es distinto.
7: Es diferente a la vaina.
5: Ajá. Oye, también lo de la lesión de Mier fue contra Pumas de Carrasquilla. Entonces, desde ahí también. Luego de que les quitaron el estadio. Hay muchas. O sea, la verdad tiene buenos argumentos. Como quieras, por morbo, por lo que sea, para pensar que va a ser una final muy pasional, sobre todo eso. Yo no sé si bien jugada, pero va a ser muy pasional. Entonces, porque la neta, a quien pierda le va a dar el yuyuy y va a tener que aguantar carrilla bien cañona de los rivales, porque, insisto, si hay dos aficiones que se han dado con todo en los últimos meses,
7: antes iba a ser muy seguro que el que gana aquí va a ser la afición. El aficionado al fútbol, no a los equipos, el aficionado al fútbol por un buen partido que se viene.
5: Ok, perfectísimo. ¡Ya está mi billetón!
7: Ahí estamos, fíjate, y ya no pongas el qué pasó, te mandé un qué pasó, ya no lo pongas.
5: ¿Ah, no? Ok, perfecto, ya está, carnal.
4: Eso es conciencia, Antonio.
5: Qué bárbaro.
4: Eso, abrazo,
5: billetón. Conciencia radiofónica, muy bien. Abrazo, amigo.
4: Bye.
5: Bendiciones. Eso es todo. Vámonos. Con otra llamadita. Buenos días, ¿con quién hablamos?
8: Buenos días.
5: ¡Tío!
8: ¡Dari!
4: ¡Hello!
8: Buenos días,
4: Joe.
8: ¡Chiquito!
5: Ajá.
8: Dile a ese chicles que se calle el océano. Que si no es por Papá Águila, no lo dejamos jugar ahí.
5: Ajá.
8: ¿Sí o no? Ajá, ¿qué?
5: Pues nada, güey.
8: ¿Sí o no?
5: Pues nomás ajá, güey.
8: Que es la más grande, no. La afición más grande es la de la América. Y en tercer lugar están la de las purrientas Chivas. Pero está bien.
5: No, pero sí son de los cuatro equipos que tienen más afición en México, ¿no?
9: así en ese orden para mí. Chivas o América como 1-2 o 2-1, como ustedes quieran. Cruz Azul y en cuarto lugar Pumas. Ojo, de las que tienen más aficiones. Porque ayer en un programa local, Dari, acá en Guadalajara, aferrados, y me extraña, especialistas en fútbol, analíticos de esos que... Ay, yo soy bien...
4: Ahora andas cuestionando bien, mucho a los analíticos, sí, Antonio.
9: Muy fifilis, y diciendo que no iba a ser mediática esta final.
4: Ay, ¿cómo crees?
9: ¿Tú crees, hijos de la... No, nada, güey.
8: Están ardidos. Sí, güey. Déjalos.
9: Si son dos...
8: Los de Monterrey.
9: Si son dos
8: los
9: equipos...
8: De Guadalajara.
9: De los que más afición tienen en todo el país. ¿Tú crees que no va a ser mediática? O sea, porque decían... No, para mediática, un Chivas América. Ah, bueno, eso es esa parte. Obviamente ya sabemos que un Chivas América sería una locura, güey. Pero abajito de América y Chivas... Está Cruz Azul y Pumas como los equipos que tienen más afición en México. Y pues, ¿tú crees, güey?
8: Lo aceptamos, pero que no se jalen las medias esos analísticos.
9: Fructifísticos.
4: No. Oye, ¿y quién crees que es más mediático, Gio? ¿Cruz Azul o Pumas?
9: No, Cruz Azul.
4: Gio, déjalo que Gio me diga.
9: Dale, perdóname.
8: Cállate.
9: Pero sí, Cotoño, sí es cierto.
8: A mí...
9: Perdóname.
8: Pues yo... Es cierto, sí, lo que dijo...
4: Lo que dijo... Pues sí, pues ya.
9: Pues ya me metí, ¿verdad? Perdónenme los dos.
8: Ya, no pasa nada, pero sí, no. Esto lo van a ver solo en México. O sea, en el de la Estreta Federal.
9: No, Pumas.
4: Te estás equivocando, mi yo.
9: Tú también estás como los analísticos, güey, que estoy criticando, güey.
8: No. Yo soy realista.
9: Pero la van a ver en todos lados, güey. Pumas tiene mucha afición en Guadalajara, el Cruz Azul también, en muchas partes de la República Mexicana tiene mucha afición, en Pachuca, en todos lados, güey.
4: A ver,
9: lados,
4: yo, tú nada más porque no esté en América, ¿ya no ya vas a ver la final?
8: No, tranquilo.
4: No la vas a ver. No,
8: voy a ver el resumen, nada más. Tranquila.
9: Ah, pues si no la vas a ver, sácate la chingada de aquí. ¡Vámonos!
8: Mira.
9: ¿Qué?
8: Toñito, vamos a ver quién es mejor aficionado. Yo sé que el estadio de Pumas es un poco más grande que el Azul Crema, ¿verdad?
9: Ajá.
8: Porque ya se vio el partido pasado que dejaron unos espacios vacíos, no sé si por seguridad o por lo que sea, pero no lo llenaron. Ahorita vas a ver cuál es el aficionado es más grande, si el de Pumas o el de Cruz Azul, llenando el estadio.
9: Okay.
8: Ahí se van a dar cuenta.
4: Ahí pero los dos son azules, yo.
8: Pero la afición es diferente. Yo sé que los dos son azules, uno es azul y oro y el otro es azul y blanco, pero
4: azul celeste.
8: Ajá. Azul celeste, y si quiere que le cueste, ahí se van a dar cuenta. Y pues ya, Toñito, ya por favor, despídeme con mi canción, no te pases, ya un mes sin poner mi canción.
9: Ah, es que enfadoso. Pues ponle ahí tu carro, güey.
8: Pues sí, estoy en mi carro.
9: Sí, pues,
8: en mi carro ahorita, para que grite yo.
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0: Otra llamadita por acá, 2 minutos y medio quedan. Buenos días, ¿quién habla? Y la cate. Buenos días, ¿con quién hablamos?
1: Sácate a Chilacate, güey. 2 minutos, y ese güey le diste 8 minutos al güey del tío. No, me despides con la canción, desgraciado.
2: Ay, güey. 8 minutos, no manches.
0: Ay, de ayer tenemos a ti como 10, güey.
1: Ni con la hincha canción que le canta a la Dari. Eso es lo que dura, 2 minutos, güey. Desgraciado. Ese pinche viejito todavía le dice todavía hasta su canción, pinche canción fea.
0: Ay, güey, no te enojes, no te enojes, güey.
1: Todo pa' que grite así como deforme, así como medio rarito.
0: Ya estás perdiendo 2 minutos, güey, ¿eh?
1: Nah, sáquete el gilacate, güey. Más, ya me voy, güey. Al rato me llamas otra vez.
0: Ok.
2: Adiós.
0: Ya está, güey. Ay, güey, Lari, ya tengo la fórmula para que dure poquito el güey.
2: Dejarlo en...
0: Decirle, te queda 1 minuto y medio. Ya se enoja y ya se va a la fregada, güey. A ver... Ya dejan lazo esta llamadita, nada más lo voy a enlazar. Déjame revisar algunos mensajitos por acá. Ya prácticamente para salir. ¿Cuánto queda? Este se alcanza. ¿Cuánto trae?
3: Toñito, buenos días. Dari, buenos días.
2: Hello.
3: Agripino, si todavía está por ahí, Agripino. Saludos, buen día. Ahorita que estaban hablando de las abejas, me hizo acordar de cuando dice mi mamá que tenía 3 años, Toñito. 3 años que tenía de edad, pues ahí en el pueblo, mi casa, que no es tu casa, no te creas. Ahí cuando gusten, ahí está.
2: Gracias.
3: En el pueblito, se llama Matanzas, Jalisco. Y cuando gusten, ahí está la casa. Dice mi mamá que yo me paré en un hormiguero de esas, de las hormigas rojas. Uh-huh. Dice que estaba lleno de hormigas todo el cuerpo. Y dice mi mamá que no me picó ni una. Y que le decía a mi abuelita, ay, mija, ese niño va a ser bien corajudo. Bien corajudo, va a ser un enojón de primera. Y no soy enojón. Que no soy enojón, Toño.
2: Que no.
3: Un carajo. Que tengan buen día.
0: Carajo.
3: Hasta
2: buen
3: luego.
2: Buen día, bye.
3: Saludos.
0: Eso, corte.

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0: con los dioses ocultos de Caifanes y vámonos hasta la cama de Tate Gómez Luna.
1: ¿Cómo adivinaron? ¿Cómo adivinaron? Acá andamos muy amenamente, descansar, es que nos estamos mentalizando, preparando para la final de la Europa League, que recuerde 2:30 de la tarde, tiempo del este, tendremos la previa y el partido desde el Beşiktaş Park en Estambul, el Friburgo contra el Aston Villa. Señor Murillo, usted sabe muy bien, mentalizarse, claro, en la cama, ahí con la almohada, hay que estar concentrados, hay que estar concentrados. Los invitamos para que se quede con nosotros también esta gran final de la UEFA Europa League más adelante. Pero también ahí meditando con la almohada, señor Murillo, Darinka, sí, amigos, pues también da pie para pensar un poco en el baloncesto, ¿no? En el mejor básquetbol del mundo. Yo ayer les decía, bajen las expectativas con los Knicks contra los Cleveland Cavaliers, la final adelantada son los Spurs contra el Oklahoma City Thunder, el juegazo que nos dieron con doble tiempo extra. Bueno, por debajo, por supuesto, el día de ayer, pero no tanto, nos entregaron gran espectáculo, cumplió el equipo de los Knicks, cumplió el equipo de los Cleveland Cavaliers en entregar un gran juego, uno de las finales de la Conferencia del Este en el Madison Square Garden. Tuvimos tiempo extra. No sé si es la primera vez en toda la historia que nos vamos en los primeros juegos de final de conferencia a tiempo extra con el mismo marcador. El día de ayer los Knicks y los Cavs se fueron a tiempo extra con el 101-101. El lunes los Spurs y el Thunder se fueron al primer tiempo extra después de estar 101-101. O sea, creo que es un hito importante también lo que se ha llevado a cabo en el arranque de cada una de las finales, pero ya solamente tuvimos un tiempo extra en donde los Knicks de Nueva York ganaron 115-104 al equipo de los Cleveland Cavaliers, que parecía que tenían el partido controlado a falta de 8 minutos por jugar. ¿Y por qué lo decimos? Tenían una ventaja muy amplia, tenían 22 puntos de ventaja entrando en el último periodo a falta de 8 minutos por jugar. Eso quiere decir que los Knicks de Nueva York lograron la mayor remontada en la historia de la franquicia con 22 puntos. Tuvieron ya parcial de 18-1 para que Jalen Brunson, uno de los hombres también más determinantes, uno de los mejores elementos en el clutch, pues le diera este impulso a los Knicks de Nueva York para regresar, y con esa diferencia de 18-1, pues le permitió ya a los Knicks de Nueva York empatar el partido, irse al tiempo extra y a final de cuentas ganar por 115-104. El momento de los Knicks, pues extrañaba después de barrer a los Philadelphia 76ers, tantos días de descanso, tenían el regreso de OG Anunoby, pero ya con una victoria se colocan a solo 3 de regresar a su primera final de la NBA desde 1999, cuando jugaba Patrick Ewing, aquella también temporada entrecortada por la huelga de los jugadores con la liga, y que a final de cuentas tuvo que los San Antonio Spurs ganaran aquel título con un David Robinson, con Steve Kerr, y que a final de cuentas evitaban que Patrick Ewing ganaba el título de la NBA. Pero los Knicks están pues cerca de lograr lo que hizo Patrick Ewing, de meter a los Knicks de Nueva York como lo hicieron en 1999. ¿Qué hacía, señor Murillo, en el 1999?
0: En 1999 ya estaba en la prepa y seguramente andaba borracho.
1: Miren, muy bien, estaba viviendo la vida límite. Sí, en un concierto de Caifanes. ¿Tú, Darinka, qué hacías en 1999?
2: Tenía 2 añitos, apenas andaba ahí.
1: 2 añitos, pequeñita. Miren.
0: De borracho, qué poca mouse.
1: Sí, pero muy bien, señor Murillo, es un ídolo usted. Pero desde aquella época los Knicks no llegan a la final de la NBA, imagínense. Ahora, tenía una desventaja de 22 puntos, lo decíamos, y el balance de los equipos en tales situaciones era de 594 derrotas, una victoria. En 30 años de playoff, es el segundo equipo en remontar una desventaja de 22 puntos. Ya está, 594 derrotas y 2 victorias al equipo que entra en el último cuarto por una diferencia de 22. Michael Bridges se fue con 18 unidades. También 3 elementos de los Knicks anotaron 13 cada uno, con OG Anunoby, que había regresado ya después de estar de baja desde el segundo juego de la serie contra Filadelfia, y pues también no hay que dejar de lado el gran momento por parte de Jalen Brunson. Atacó a James Harden, limitó a James Harden en el último periodo y le permitió llegar a los 38 puntos en 46 minutos, 15 de 29 en tiros de campo, un triple convertido, 5 rebotes y 6 asistencias, por encima de un Donovan Mitchell que fue el mejor anotador con 29 unidades, 12 de 23 en tiros de campo, 4 de 11 en triples, 5 rebotes y 3 asistencias. Inmejorable arranque de las finales, tanto de la Conferencia del Este como de la Conferencia del Oeste, y esto solamente irá para arriba, seguirá mejorando porque tendremos el segundo partido de esta serie ya a partir del día de mañana, otra vez en el Madison Square Garden de Nueva York. Mientras tanto, hoy tendremos el segundo juego de la serie entre los San Antonio Spurs contra los el Oklahoma City Thunder, otra vez en Oklahoma. Recordar que el primer juego los Spurs ganaron 122-115, así que yo dije, bajen las expectativas con la final del Este, pero qué forma de iniciar, dando espectáculo, remontadas, emociones y dándole la victoria a los Knicks de Nueva York, que se veían un poco oxidados por el tema del descanso todos los días, y se veían mejor los Cleveland Cavaliers después de haber dejado en el camino al primer sembrado, que son los Detroit Pistons. Pero vean, nada está escrito dentro del deporte de unas finales de conferencia, y los Knicks lo demostraron remontando 22 unidades para hacer algo impresionante la noche del día de ayer.
0: Perfecto, mi querido Tate, pues ahí está el gran dato, y a disfrutar de las finales, mi Tate, abrazote, ahí estamos en contacto, y cualquier cosa, oye, las votaciones van con todo, güey, las votaciones
1: de,
0: para
1: de la NBA, ¿o qué?
0: No, de las firmas, güey, de las notas, güey.
1: De mi Beto.
0: Te ganaste el no sé qué pasó ese día, güey, te ganaste el odio, el odio, güey, de la afición chiva,
1: pues de la llaga, pues es que, pues ya hay que, no somos report fan, señor Murillo, acá decimos la verdad, aunque incomode, y de todos los equipos, y si le incomoda la verdad, si le damos en la llaga, pues ahí lo siento, exíjale a su equipo, que solamente les da un título cada 10 años, 4 en los últimos 55, se quieren desquitar con uno.
0: Ya no pienses, güey, tranquilo.
1: Nada más, Murillo, antes de que me despidas, ya no de Chivas, no de fútbol, solamente de NBA, recordar, se fue Jason Kidd. Jason Kidd no es más el entrenador en jefe de los Dallas Mavericks, lo decíamos aquí también, Masai Ujiri, el que era también el artífice, el que fue también el hombre que construyó un proyecto ganador con los Toronto Raptors, que le ganaron en el 2019 a los Golden State Warriors un título de campeón, pues ahora Masai Ujiri, que llegó ya como presidente de operaciones de baloncesto con el equipo de los Dallas Mavericks, ha decidido no darle la confianza, la continuidad a Jason Kidd, y va a poner a un técnico, a un head coach de su confianza, y esto corta un proyecto de un Jason Kidd que había tenido ya 410 partidos de temporada regular, 205 victorias y también 40 de playoff repartidos en 7 series. Llegó a la final del 2024 que perdieron contra los Boston Celtics, pero el último elemento de aquel horrible canje de Luka Doncic, mandándolo a Los Ángeles Lakers, que sentenció que la gente se divorciara, que cancelara los abonos, que despidieran a Nico Harrison, el antiguo presidente de operaciones, pues ya aquí se va a terminar ese amargo recuerdo para la fanaticada. El último que por ahí le dio el visto bueno para el adiós de Luka Doncic con los Mavericks, Jason Kidd, se va a ir, y Masai Ujiri va a traer a alguien de confianza para darle a Cooper Flagg un proyecto sólido, para darle a los Mavericks posiblemente pues mayor posibilidad en una conferencia del oeste, que pues va a tener que hacer un proyecto milagroso, porque en los próximos años los Spurs y los Thunder van a seguir dominando a la liga, tanto así que ya hay rumores de que equipos podrían pedir que los cambien de conferencia, aunque esto no es nada confirmado, tómelo con pinzas, pero por la complejidad que significará enfrentar al equipo de los Spurs y al Thunder, pues vaya que también los equipos tendrán que reforzar pues ya el tema de la exigencia o traer a mejores elementos. Se habla también que Giannis Antetokounmpo podría llegar a la conferencia del oeste, pero solamente el tiempo lo dirá. Pero solamente eso, Toño, Darín, amigos, Jason Kidd no es más técnico de los Dallas Mavericks, el último que dio el visto bueno para el canje de Luka Doncic.
0: Perfecto, mi querido Tate, pues ahí está el gran reporte como siempre, un abrazote y estamos en contacto, mi Tate.
1: Fuerte abrazo, ahí me dices cómo van las votaciones para pasarlas por el arco del triunfo. Abrazote, señor Murillo.
2: Chao.
1: Saludos a todos, saludos, Darinka.
0: Cuídate mucho, mi querido Tatiñe. Vámonos con Mensajitos, dale mensajitos de todas las...
2: Mensajitos, yo tengo un mensajito.
0: De perrada. ¿Qué pasó?
2: ¿La qué?
0: La perrada.
2: Le perré de...
0: Le perré de...
2: A ver, tenemos un mensaje que dice... Good morning, my friends. Uh-huh. Cuidado con el chismoso del pompón. Dice... y méteme a tu grupo la última y nos vamos. Nada, super, ahí tú te sales a cada rato de los grupos. ¿Y qué más, Antonio? Déjame revisar por aquí.
0: Ajá.
2: A ver, por acá dice saludos para Abel Vélez, que nos manda mensajito y nos dice gran programa. Abrazos.
0: Nah, muchas gracias, mi buen camarada. Vamos con mensaje. 1, 2, 3, 4, 5
3: Buenos días, inútiles, Larry, Pelón, sí, al Juan Golino. Pero qué necesidad, dijera Juan Gabriel, de traer a este güey al programa. La amargura, tan bien que estábamos. Sí, eran 2, 3 semanitas sin este Amargator, pero ¿qué le vamos a hacer si es el patrón ahí? No lo podemos correr a ese güey, ¿verdad, Toñito?
0: No.
3: Ya denle libre a Don Zuli el miércoles, pero no traigan a Vaselina, hombre. Inviten a cualquiera, menos a ese. Vamos a ver, Toñito, cómo nos va con tus pumitas y el Cruz Azul. A ver quién gana. Gana el mejor, ojalá no se hable de lo que siempre... Están hablando del arbitraje, que no fue penal, ojalá que sea buen juego. Bueno, el de ida y el de vuelta. Pero se me hace que se la va a llevar el Cruz Azul, un pollito, ¿eh? Aguas, ¿eh? Aguas. El karma les va a dar con Tokio a los Pumas, ¿eh?
0: ¿Pero por qué karma?
3: Va a ir a dañar el Cruz Azul allá en su casa y con su gente, pollito. No vayan a salir peleoneros, porque... Ustedes son muy, muy peligrosos.
0: Y lo más chido que lata,
3: son,
0: pues,
3: son dos técnicos mexicanos, ajá, jóvenes, aunque Wiki tenga 3, 4, 5 partiditos dirigidos, pero ya está en la final, ¿eh? Y tu ancholote mexicano también, aunque sea puro verbo, güey, a veces habla de más, pero pues está en la final. Chau, chau, buen día para todos. Y aquellos Gonzalitos, ya dejen de estar llorando, hombre. Ya no llores, ya. Cállense el hocico, perros.
0: Eso, güey. Otra mensajito por acá. Este güey ya... Antonio Contreras. Buenos días, inútiles. Saludos para el señor Aldeco. Una sugerencia. De nombre para el vestidor de Tate e Iker. Hablemos del Atlas y preguntémosle a la ¿qué?
2: Y peguémosle
0: a las Chivas. ¿A poco se hablan de todo eso en su programa, güey? Se supone que es con de todos los...
2: De todos los deportes.
0: Todos los deportes. ¿Cuánto trae?
4: Inutilandia.
0: ¿Qué?
4: Inutilandia.
2: Ay, Inutilandia.
4: Inutilandia.
0: Eso. Mi Pedro de Zacatecas. Abrazo, carnal. Luego por acá hay otro mensajito. 1, 2, 3
5: Oye, Pelón, sí. Y Vaciloco, dígame, por si no saben,
0: dígame,
5: el que le ponía todas las asistencias a Romario era Bebeto. Así es que cállate el hocico, mi compa José Corral está en todo lo cierto. Romario sin Bebeto no hubiera sido nada. Ponte pilas, güey, no seas menso. También Vaciloco, ponte pilas. Saluditos, Dari.
0: Sí, ustedes, pero tú, baoso, te estás basando nada más en la selección de Brasil.
2: Uh-huh.
0: Yo estoy hablando de general. Ah, sí.
2: Tú hablaste de clubes.
0: ¿No? De clubes. Seguramente Bebeto estaba junto con Romario en el Barça. O en otros equipos, güey. En el Vasco da Gama. ¡Aboso! ¡Escucha! ¡Estás, güey! ¡Ay, no! ¡Cambio de radio! ¡Escuchas ya, Dani! ¡Por favor! Sí, güey. O sea, y aparte, yo lo comenté que a mí, me gusta más Romario. Si a ti te gusta más Bebeto, pues agarra a tu Bebeto, hazlo rollito, ya sabes dónde va. Pero a mí, aparte, yo estoy hablando en general, güey, no solamente de la selección brasileña. Aparte, no sean ridículos, güey. Si somos bien sinceros, los de nuestra generación, solo los vimos en una etapa de Brasil, nada más fue una etapa breve, el Mundial y un poquito más. A lo mejor hay todos más rucos que les tocó verlos más juntos en la selección brasileña. Pero la neta, nosotros de los 80s,
2: ya poquito,
0: nomás nos tocó verlos poquito juntos, en el Mundial del 94 y poquito más. Pero yo hablo en general, el Romario de los clubes y eso. Estás, güey, inútil.
2: Tranquilo, Antonio.
0: Hasta queremos, amigo, gracias. Mensaje.
6: Antonio, si hay un pueblo que se llama La Chingada, está ahí en Monterrey. Está en medio de Monterrey y
2: pues,
6: se llama Laredo.
2: Nah,
6: y sí existe.
0: ¿Se llama la Macarena?
6: Hay que quedarlo en el mapa.
0: Ok, ahí está.
2: Yo sabía que era un rancho, Antonio. Ya. Sí, sí, donde sea, Antonio.
0: La chingada.
7: Bendiciones.
0: Ah, digo que lo quitara. A ver, este güey, 1, 2, 3, 4, 5.
8: Buenos días, amigo de Tulandia, amigo del Panza Verde, San José. Toñito, ¿cómo estás? Buenos días. Zuli. No, no está Zuli, Darinka, la de las adivinanzas. Te hablé un tontuelo, un descerebrado, de esos que no tienen materia gris, hablando del programa del Tate, que ya hay que cambiar acá, que ya están limpiando de aficionados. Se llama Josecito, el amargado de acá, desde San Pancho. Yo creo que voy a ir por la Castro, yo creo. Acá, allá echándole que deberían de vetar a los otros, y cállate el hocico, Josecito. Aquí, pura señoría, gente que ya tenemos aquí años, aquí escuchando esta porquería de programa, y tú que eres nuevo, estás con tus tonteras. Cállate el hocico.
0: Cállate el hocico. Vámonos con llamada. Buenos días, ¿con quién hablamos?
9: ¿Qué les?
0: ¡Otra vez, güey!
9: Oye, güey, este güey dice que se calle los hijos de José porque le está echando carrilla que se vaya a la ingada el panza verde de los programas. Yo soy viejo, güey, en este programa yo también digo que te vayas a la ingada también, güey, ¿ok? Bien, vámonos.
2: ¿Ya?
9: Y la Cate.
0: ¿Tú también ya? Vámonos, pues. Te cuelgo a la ingada. Ah.
9: No, no. Que el panza verde se vaya y la Cate. ¿Qué, Dari? ¿Ya me quieres correr otra vez, Dari?
2: No, Juanito, tienes 4 minutos.
9: Esa es música para mis oídos. Hijo de la... ¿Cómo están, chavos? ¿Cómo están, chavalos?
2: Bien,
9: hermano. Aquí ya empezando el camellito.
2: Excelente, es excelente, Juanito.
9: Que empecé el camellito. Sí. Peloncito, cabeza de peloncillo.
0: Ajá.
9: ¿Cómo estamos, hermano? ¿Bien?
0: Muy bien, amigo, ¿tú? ¿Todo bien?
9: Okay, bien también.
0: Ya es la segunda vez que me saludas, güey, te estás haciendo aboso.
9: No, tengo 4 minutos, dame chance, por favor.
0: No, hombre, órale, ya te va a colgar, órale.
9: Minutos. No, espérate, güey, mi corazón. Espérate, ya que voy a con la Cachibaby, con la ternura del programa. Con la preciosura del show, con la Cachibaby. Mi corazón de melón, de melón, de melón, melón, melón, melón. ¿Dónde la quiere, mi Dari? ¿Dónde? Usted dígame.
2: Juanito.
9: Ahí se la puse, mi Dari, para que vea que soy lo que usted me pida, mi Dari. Mira, estaba escuchando a una bola de güeyes ahí, incluido al Tate. Incluido al Tate, pinche Tate. Nadie lo quiere, güey. Para que el güey me sienta lo que yo siento, que nadie me quiere, güey. Pero como dijo él, que todo se lo pasa por el arco del triunfo, pues yo también, güey. ¿Me entiendes? Pero sí, estamos juntando firmas para que se vaya mucho a la inga de ese par de güeyes. Los Tates al Chilacate de Nutilandia. No los queremos más. ¿Ok? Yo sé que va a haber uno que otro sapo que va a negar el vestidor. No, que el Juanito dijo y que el Dante ya me conoce, ya sabe cómo soy yo. Ese güey, ya sabe que pex. Pero hay unos güey que sí se rasgan las vestiduras. Ah, cuando llegue el vestidor, voy a decirles que Juanito estaba diciendo esto y esto y esto y esto. Le ponen chingada.
2: Juanito, ya se trabó por aquí.
9: Ahora sí se me pegó lo tuyo, güey, hace ratito que dije este chingazo. Te queremos, amigo. Mi chiquito.
0: Sí, güey, me quedan con sus payasadas, güey.
9: Sí, mira, ya, para la última me voy. Estaba escuchando que el güey del Gio, que dice que porque no juega sus porquerías de equipo de ratas, que no va a ver el partido de Pumas América, de Pumas Cruz Azul, perdón. Llama un poco la atención, más por una simple cosa. Porque pues ahí viene el mundial, entonces hay que estar más o menos, seguir con el fútbol. Solamente porque hay que seguir el fútbol para llegar entrenaditos al mundial. Pero si no fuera el mundial, nadie vería sus partidos, güey. Nadie. ¿Quién va a ver al Pumas? ¿Quién va a ver a Cruz Azul, güey? Son 2-3 jugadores, 2-3 seguidores que tiene este pichurriente programa que...
0: ¡Dani, me ayudas!
2: Ah, tú también piensas,
0: ¿Dani, me ayudas?
2: ¿No?
0: ¡Dani, me ayudas!
2: ¡Híjole!
0: 1, 2, 3.
9: El Juanito.
0: ¡Vámonos!
2: ¿Ya le colgaste?
0: Ya.
2: Ay, qué
0: ¿Para qué se mete con mis Pumas? ¿Para qué se mete con mis Pumas? Él sabe la regla. Dime cómo quedaron ahí diciendo que nadie va a ver a Pumas y a Cruz Azul. ¿Para qué anda con sus payasadas? Ah, ya saben, güey.
2: Si son famosísimos, Antonio.
0: No, claro, que todo el mundo daré. Le ganamos al Real Madrid, daré.
2: Claro, ¿no? Famosísimos.
0: Tú tenías 4 años, Darí.
2: Tenía 4 añitos, Antonio.
0: Cuando le ganamos. No, no. En el 99 tenías 2, ¿no? En el 2000 tenías 4. Tenías 6 años tú, Darí, cuando Puma le ganó al Real Madrid. En el Bernabéu, Darí.
2: En el Bernabéu. Su hat-tricky.
0: 1-0. Joder, me estás inventando como el tele.
2: No, es que Cristiano Ronaldo dice algo así.
0: Ajá. Hat-tricky. Buenos días, princesas. Toño.
2: Buenos días.
0: En esta final. ¿Qué? Presiento que si el Puma no gana el campeonato va a ser Cruz Azul.
2: No manches.
0: Ah, tan vamos. Chiste matitunesco, güey, seguramente. Ese galletón, tu Frustrazul no es gran institución, ni estadio tienen. Tómala, barbón. A ver, güey, ¿cuántos nos quedan? No alcanzamos. El Huitre Salitre. Buenos días, soy Huitre Salitre. Oye, Toño. ¿Qué nos dijo Juanito ayer? Que él tenía la piel gruesa, que es el que más aguanta y no se enoja.
2: Aguanta, talleres.
0: Si hace sus berrinches cuando no le das tiempo. Sí. El que quiere y hasta te cuelga. Eso es piel gruesa, me pregunto yo. Saludos, y arriba la máquina. Pregúntome yo, Dare, ¿acaso?
2: ¿Acaso, Antonio?
0: Vamos a la pausa. No le cambie, regresamos de volada porque se viene Lalo Luna, el talento de tu DN. 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
2: ¡Regresamos!

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5: Cruz Azul.
6: Ya estamos de regreso. Desde Inutilandia por TUDN Radio. Darín Catalavera, Toño Murillo, el Zuley desde su sarcófago en algún lugar del mundo está escuchando el programa. Así que vámonos de volada hasta la Ciudad de México con el mero mero Lalito Luna.
7: Abrazo, abrazo, mi Dari, Toño, Zuli, ¿cómo están? Buena semana. Todo eso que dijiste, mi Toño, aunado a mi tanga en tono verde fosforescente.
6: Qué bárbaro, ¿no?
7: Para que me vean desde los transatlánticos que vayan llegando a la playa.
8: Un chiquini.
7: Nada más no me vayan a querer arponear, ese sí va a ser el detalle que se pondría peligroso. Mira, ahí va una ballena en verde y pues, ¿para qué quieres?
6: No, y el traje de baño, Lalito, con ese de elefante, con la trompa de elefante.
7: Sí, claro. No, claro, pero por supuesto.
6: Para que se vea el tongoleo.
7: Soy morelense, luego te he de contar lo que se dice de nosotros, los morelenses.
6: Ya me imagino, amigo. ¿Cómo estás, Lalito?
7: Que somos buenos para comer cecina. ¿Qué pasó, mi Toño?
6: Todo bien, amigo, ¿y tú?
7: Todo en orden.
6: De lujo. Oye, amigo, y a ver, ya se vienen épocas de finales, por ejemplo, hoy la Europa League, el domingo, el jueves y domingo la de Liga MX, despuesito la de la Champions, la Conference, hay un chorro de cosas. ¿Algún platillo que recomiendes tú como chef especializado, alguna botanita que sencilla, porque nuestra
8: la escuchas, botana futbolera?
6: Ah, porque nuestro radio escucha también mensos y se van a mensar si le das tanta receta. Algo sencillito. Mira, que puedan hacer.
7: Es bien fácil. Van y compran una picaña, que la venden ya en cualquier lado, mi Toño. Arman con media taza de café, media taza de sal de grano y media taza de azúcar, un roof, tapizan toda la pieza. Ajá. Unos 15 minutos antes prenden el carbón. Y lo ponen del otro lado donde esté el carbón prendido. Eso se llama hacer la carne a fuego indirecto. Entonces, 40 minutos de un lado, 40 minutos del otro, y ahí me dicen la picaña que les termina quedando verdaderamente maravillosa.
6: Ahí está, dale, picaña para estos partidos de finales.
7: Puta, creo que no se te antojó mucho, ¿ah?
6: No, sí, es que te digo la verdad, amigo.
8: Dice, no, pon algo que tenga fácil en mi casa, no. Ajá. Sé qué.
6: No tengo ni asador, güey, ¿cómo vas?
7: Nah, también tú, pues...
6: No, déjate cuento algo realito rapidísimo y a mi Dari. El sábado tuvimos una reunión ahí, amigos de mi esposa, y hicimos carne asada. Y mi esposa encargamos un asador, pero de esos ya modernos, güey. O sea, ya esos modernos, ya que traen su tapa y todo. ¡Me puso a armarlo la condenada! ¡Valió gorro, güey! Gracias,
7: ¿no,
6: a Dios?
7: Pudiste.
6: Gracias,
8: no, Dios. Descompuso.
6: No, gracias a Dios, estaban otros dos güeyes ahí, esposos de amigas de mi esposa, y entre los tres andábamos ahí, pero como una hora armando el mendigo el asador, güey.
8: Ya pídete unas pizzas,
6: Antonio. Sí, mejor le dije, mejor unas hamburguesas nos demos, güey, o algo, pero es que, Lalito, ¿sabes por qué no hice tanto argüende? Porque no sé qué es la picaña, güey.
7: Ah, en la picaña es la pieza del sirlón de la res, nada más que como es un corte brasileño, pero imagínate a la pompa de la vaca. Ajá. Y es precisamente la nalga de la vaca, mi Toño, porque inclusive trae un exceso de grasita que es la que la hace más sabrosa. Entonces, te la comes por dos vías, por la vía del rico taco y por la vía de que te estás comiendo una rica nalga de vaca.
6: Ah, perfectísimo, ok, me voy a echar una nalga.
7: Sigue sin antojarte. No, pues ya. Ve y cómprate unos sabritones y no me estés fregando.
8: Ay, con eso.
6: Una churrita
8: con de salsita y ya está.
6: No, sí se me antojó, claro, no, yo soy bien carnívoro, güey, claro.
7: Luego te la hago. Por favor, y la picaña también.
6: También, por favor, voy a estar atento. Sí. La picaña puede esperar, amigo. Oye, Lalito, pues aparte de la gran final, a ver, voy a comenzar con temas arbitrales, yo, de mi parte.
7: A ver,
6: el domingo pasado, al terminar el partido, Efraín Juárez, técnico de Pumas, va hacia el árbitro central de ese entonces, que era Huitrón, si no me falla mi
7: dato. Sí.
6: Se acerca y le dice: felicidades, caón, trabajo espectacular, ojalá que pites la final, ¿no? Le dice, espectacular, caón, le dice. Esta imagen ha sido muy criticada, yo que me agarro viendo programas de hasta de las competencias, veo todas. Han criticado en todos lados el hecho de que Efraín Juárez haya ido, porque dicen, no puedes ir a felicitar al árbitro, y más decirle, ojalá que estés la próxima semana aquí. Eso ha sido el común denominador. A ver, te lo pregunto tú como especialista en arbitraje, ¿es válido o no que se haga eso?
7: Mira, antes que emita mi comentario, reciban un saludo de mi querido Ramón Aranza, que estamos aquí en la oficina, manda saludar a todos. Que no seas enfadoso, Ramón, dice Toñi.
9: Saludos, mis inútiles, abrazote.
6: Abrazo, amigo, cuídate.
7: Mira, mi Toño.
6: Le vamos
7: así
6: a ganar a tu
7: como...
6: Cruz Azul, Ramón. Perdón, amigo, me exalté. Le vamos a ganar a tu Cruz Azul. Como Valero, lo vamos a agarrar.
9: Te voy a No, ya no voy a decir nada.
6: Perdón, amigo, me exalté.
7: Oye, decía, amigo. Así como un técnico al final de un partido se acerca en muchas ocasiones y le dice: ojalá y no te nos vuelvas a parar nunca en un partido de fútbol del equipo al cual yo dirijo. Pues caray, le fue a decir: pues buen trabajo, ojalá y te den la final. ¿Qué tiene de malo eso? La verdad es que terminó demostrando solvencia, gran capacidad Quintero Huitrón, al grado de que lo programaron ahora para el partido de vuelta, que ese es otro tema que ahorita vamos a tocar, pero yo no le veo malo. Terminan haciendo el comentario los mismos de siempre, que ven en cualquier pequeña situación motivo para generar un problema, y nada más, como si estuviera haciendo la designación de manera inmediata el técnico de los Pumas, ¿no? O bueno, vamos a ver si es que va a haber una protesta con relación a la designación por parte del Cruz Azul. Pero yo no le veo nada malo a eso, mi Toño, que se haya acercado Efraín Juárez a aplaudirle la labor arbitral a este hombre que lo había hecho de muy buena manera.
6: Sí, ¿eh? Porque aunado a eso, o sea, me deja de la felicitación y eso, sino que después, pues obviamente lo eligen como el árbitro de la vuelta. Uh-huh. Entonces, y aparte que Pumas ya tiene antecedentes en los cuartos de final de... en las semifinales de ida, perdón, en los donde penales. Iba a ser Santander, y al parecer, eso no me consta, Pumas no quiso hacer árbitro, o sea, metió una queja, y la federación o el arbitraje se le hizo válida, y la cambiaron al árbitro. Eso es lo que se dice, no lo sé si fue así exactamente.
7: Sí, la de Santander, la de Santander, Pumas la solicitó y lo terminaron cambiando. Entonces ahí abre ya una puerta que va a ser bien difícil de cerrarla, pero lo van a tener que hacer. Ahora, otra situación, mi Toño, la manera como se designó a los árbitros en toda esta liguilla. El formato tradicional es los árbitros como un equipo de fútbol, de acuerdo a su actuación en cuartos, en semifinal, pueden llegar inclusive a una gran final. No, aquí no. Parecía que estaban llevando al árbitro mundialista, principalmente a Ramos Palazuelos, de manera directa a la gran final. A Katia Itzel no le fue muy bien en el partido de vuelta entre Cruz Azul y Atlas, al que parecer ya estaba más que definida la serie. Tuvo ahí varios detalles que la terminaron dejando fuera. Entonces, ahora, sí, tratando de dar esa sensación de gran justicia en la designación, terminan poniendo a los dos árbitros que hicieron buen papel en las semifinales, mi Toño, y terminan dejando fuera al mundialista, al que en teoría traías tú en el camino directo para dirigir la gran final. En pocas palabras, todos los problemas que se generan con relación al arbitraje, mi Toño, están siendo provocados por su misma dirigencia, por las tomas de decisiones, porque además no salen a aclarar absolutamente nada y dejan todo a libre albedrío para que todo mundo termine emitiendo su propio juicio, ¿no?
8: Sí, Lalito, y que últimamente ese tema de pues el arbitraje está muy fuerte durante todo lo que va de la liguilla, ¿no? Para ti, ¿qué te da ese mensaje de no poner a ninguno de los dos árbitros mundialistas en la final del fútbol mexicano, que pues sí sería una prueba importante, ¿no?
7: Pues mira, yo creo que es la mejor manera de despedir a quien te va a representar en el gran evento mundialista. y previo a las últimas copas del mundo, Daris, y echamos la máquina de video para atrás, nos damos cuenta de que Ramos Palazuelo siempre había sido despedido para ir a una Copa del Mundo en final, que Armando Archundi había sido despedido para ir a una Copa del Mundo con una final, que a Ramos Rizzo en el 2002 lo despidieron con una final para ir a Copa del Mundo, y lo mismo con Arturo Bricio, y echamos para atrás la maquinita. Y ahora, pues ahora te digo, esta decisión que es inentendible, porque al parecer le venían abriendo el camino directo a Ramos Palazuelos, se lo terminan cerrando sus propios jefes. Pero bueno, yo estoy convencido de que vamos a tener una gran final en donde va a haber mucha intensidad, pero yo creo que el fútbol, vamos a terminar hablando más de fútbol, Dari, que de sí. temas arbitrales. Espero, estoy rezando desde antier para que eso suceda.
8: Sí, sí. Ojalá que así sea. ¿Algo más de la final, Toñito?
6: No, ya.
8: Bueno, yo preguntarte, pues ya viene próximo, ¿no? El compromiso de la selección mexicana contra Ghana, que pues a la selección de Ghana creo que le viene muy bien este partido. Creo que todavía los seleccionados tienen esa como oportunidad de pelear por un lugar en su selección, ¿no? Me parece a mí que en la selección mexicana, no sé cómo tú lo veas, ya no hay como espacio, como a esa pelea o esa lucha, ¿no? Por conseguir un espacio, porque tal parece que ya todo está dado. Pero, ¿cómo ves este partido y si le viene bien a México? Porque pues no vienen los jugadores principales de Ghana, ¿no?
7: Ese es un tema, ¿no? Que todavía no se termina de incorporar muchas de las figuras de la selección de Ghana, y por supuesto que a todos nos hubiera encantado ver un partido de máxima exigencia, pero bueno, se tendrá que presentar así el juego el próximo viernes allá en Puebla. Yo lo que voy es que vamos a ver qué tipo de alineación presenta Javier Aguirre, porque también pues la nuestra se ha ido conformando, la delegación que nos va a representar en la justa mundialista, a cuentagotas, ¿no? Están llegando de a uno, de a dos, de Europa, para terminar de completar la lista de 26. Ayer, por ejemplo, Chávez estaba llegando a la concentración de la selección, al igual que Montes, y obviamente para el viernes no estarán listos. Va a ir tomando forma esta situación, Dari y Toño. Después vendrá el partido contra Australia, ya con un equipo mejor conformado y más trabajado, para cerrar en el último partido frente a Serbia allá en Toluca. Así es que no esperen, creo, mucho, pero bueno, vamos viendo de qué han servido estos días que han estado concentrados en el CAR trabajando junto con Javier Aguirre.
6: Va a ser una, bueno, no, el comienzo de las pruebas ya finales para la selección mexicana, que ojalá que le vaya pues, sí, muy bien, amigo, porque aquí ya estamos a ¿qué dijimos, Dari? 23 días exactamente de que arranque el mundial en Guadalajara, en México, en Monterrey, en Canadá, en Estados Unidos, en todos lados. Así que pues, y felicidades, Lalito, felicidades, porque pues ya vimos que, como siempre, ¿no? No sé qué año consecutivo ya es, qué mundial consecutivo es, qué número es.
7: Mi para séptimo.
6: Ti, tu séptimo mundial.
7: Sí, ahí con algunas pausitas, como en el 2002 que no tuvimos derechos, y en el 2014 que se me ocurrió tener un hijo en plena Copa del Mundo.
6: Bueno, amigo, pero gran bendición, como siempre. Ya el
7: séptimo mundial, entonces,
6: vas a ser parte del equipo de narradores, mis respetos, y qué chido.
7: Ahí vamos a estar, Toñito, ahí vamos a estar.
6: ¡Que te calle, Ramón! Con buenos... ¡Que te calle, Ramón!
7: Ahí anda, Ramoncito, ya se está poniendo, ya se está listando, porque ahorita tenemos justo un desayuno como ¿sí? banderazo inicial de la Copa del Mundo. Oye, mi Toño, nada más comentar. Uh-huh. ¿Has visto la manera, y tú también, Dari, cómo se han estado haciendo la presentación de las nominaciones o de las convocatorias a selección nacional de muchos equipos en el mundo? Viste lo de Brasil, sí, ¿no? La fiesta que te terminó armando
6: con Neymar.
7: Ayer se dio a conocer la de Portugal. Francia lo hizo de una manera espectacular ahí con un video que nos encantó prácticamente a todos. Y nosotros, nomás van sacando ahí comunicados de que abrieron la puerta del CAR y ya llegaron dos más y ya llegó otro. Entonces habrá una fecha de anuncio de convocatoria, pero hasta en eso estamos años luz de
6: cómo se tienen que terminar haciendo las cosas. Y como la escuelita, que no entra a las
7: 8, se me regresa. Sí, pero bueno. Vamos a ver qué es lo que pasa. Bueno,
6: amigo, mucho éxito y pues ya en serio, felicítame también a Ramón, que ahí está a tu lado. Un abrazote a los dos y a todo el equipo de comentaristas y narradores que estarán en el Mundial. Bien merecido. Un abrazo, y ya saben que tienen nuestro respeto, más allá de la carrilla que echamos acá en Inutilandia. Abrazo, amigo.
7: Gracias, mi Toño. Abrazo y a ver si nos vemos por acá el fin de semana.
6: Claro que sí, amigo. Mucho Chao. Gusto. Ahí estamos en contacto.
7: Dios, mi Darín. Un beso. ¿Y el Zuli ni habló? ¿Dónde está?
6: No, anda en... hoy descansa Lalito los miércoles. Por eso decíamos que anda en el sarcófago. Le toca limpieza al sarcófago.
7: No, sí, sí, le cambian completamente la sangre los miércoles.
6: Eso, amigo. Abrazote.
7: Bye.
6: Ahí estuvo Lalito Luna. Mensajitos, ¿cuánto trae?
10: Buenos días, par de dos inútiles.
8: Buenos días.
10: Feliz miércoles.
6: Igualmente.
10: Ya un poquito más de 24 horas para saber o para ver el partido de fútbol. Oye, Toño, uh-huh. ¿Será que ahora Pumas en Oscurito le llamó a los encargados de los árbitros para que no les pusieran a Santander? Porque pues es muy dado ahora de que los equipos pidan a quién poner y a quién quitar y cuántos penales marcar y cuántos penales no marcar, sino que le pregunten al Jardiné. Le dijeron que 4 y él dijo que no, que eran 6 los que no le marcaron. Así es que pues a ver, ojalá y no haya mano negra, y si hubo, pues no las vemos, todo lo hacen en lo oscurito. Pero igual, suerte para tus Pumas y suerte para los de Cruz Azul.
6: Gracias.
10: Ale a los Chemos, en especial. Gracias. Al ojete de el Sub. Saludos.
8: Ya no dijo
10: abrazos. Y reciban mis bendiciones. Bye.
6: Eso. Oigan, a la banda que me está mandando mensaje para del Face y de mi WhatsApp, aguántame porque lo estoy cargando. Y no tengo compu. El Dari es testigo.
8: Andas pobrecito de compu.
6: No tengo compu y mi cel se está cargando. Así que aguántese un poquillo. Vamos con una llamadita. Buenos días, ¿con quién hablamos?
11: Buenos días. Buongiorno, ragazzo.
6: Buenos días, matutino.
11: Antonello.
6: Matutine. Fine.
11: Very good, Darinka. How are you? Kamatalebu.
8: Kamatalebu. ¿Qué idioma es?
11: Ese Kamatalebu es francés. ¿Cómo se
6: dice?
8: Oh, come to tapeo.
11: Matutino. Me preguntaste cómo me llamo.
8: Efectivamente. Ajá. Es que no me sé otra cosa.
11: Oye, una quería hacer un comentario fuera de chiste. Yo creo que para beneficio del fútbol mexicano y para evitar la improvisación, sería bueno que quedara campeón los Pumas, ¿eh?
6: Ah, caray, ¿por qué, güey?
11: Digo, porque mira,
6: está chido, pero ¿por qué?
11: Wiki, pues, ha llegado nada más como de relleno. Y si queda campeón, como que no le haría bien a él. Yo creo que tiene que seguir picando piedra. O sea, que un subcampeonato de relevo no está mal. Pero para el proceso de crecimiento de los entrenadores está bien, así como Efraín Juárez, que llegó, hizo todo el proceso, confiaron en él, es de la cantera, así como Wiki con Cruz Azul, o sea que van en buen camino, pero si Wiki quedase campeón, entonces, ¿qué quiere decir de que van a seguir haciendo lo mismo? O sea, que no le van a dar un proceso serio a los equipos, ¿me explico?
6: Uh-huh, de acuerdo, sí. Oye, porque hasta con el campeonato, seguramente el Wiki va a llegar al día siguiente y ahora el papá, aumento, ¿no? Aumento.
11: Oye, una pregunta que quería hacer en otros programas, pero
6: a ver.
11: Un ejemplo, si Wiki queda campeón o no queda campeón, ¿cuál es el porcentaje que le van a dar de crédito al Arcamón? Porque él fue quien armó el equipo. Muchos jugadores llegaron a petición de él. O sea que en caso de fracasar, no llegar a la final, no ganar el campeonato o ganarlo Cruz Azul, ¿cuánto es el crédito que le darían al Arcamón? ¿Qué opinan ustedes?
6: A ver, dale. Pues híjole, está brava la pregunta porque... Digo,
8: ¿me puede repetir la pregunta, por favor?
6: No, el Arcamón, que si le van a dar crédito o no, independientemente del resultado, porque al final de cuentas, el Arcamón fue el que le armó el equipo,
8: ya.
6: ¿No? Y Wiki llegó, pues, de bomberazo prácticamente, lleva 7 juegos, ¿cuánto lleva? Sí, Cinco juegos lleva Wiki. Llegaría a 7 juegos en total. Pero yo creo que, a ver, se le tiene que dar su mérito, pero también yo creo que por algo, pues salió, ¿no? Que insisto, yo en su momento critiqué, porque para mí se la tuvieron que haber jugado con Larcamón hasta el final, uh-huh. Pero seguramente hubo algo ahí muy muy fuerte internamente para que hayan decidido.
8: Se fue enojado.
6: Sí, se fue enojado, pues él y los directivos estaban enojados del Cruz Azul. Pero le tendrán que dar también su mérito, mi querido Matutino, desde mi punto de vista, porque al final de cuentas él hizo el armado del equipo.
11: Sí, porque todos los que quedaron campeón con Vicente Sánchez, a todos los cepilló Larcamón. O sea que básicamente es un equipo de, como dicen los de Jorge Ramos y su banda, es un equipo de autor.
6: Pues sí, ya está mi Matutain. ¿Algo más?
12: Un chistecito de miércoles, cortito.
6: Ah, tú también, aparte de tus 5 minutos, ¿quieres chiste, güey? Échale.
11: ¿Cómo le pide permiso una computadora a otra computadora?
6: ¿Cómo le pide permiso? A ver.
11: Con permiso.
8: Ay, no. Ahora sí no me dio risa.
6: Vámonos a la...
8: ¡Abrazo!
6: Nada, hijo de tu mal dormir. Vámonos para acá, dale. A ver, ¿cuánto nos queda? 1.48. Este ya lo leí. Ah, puro atascado. Está mandando mensaje de más de 2 minutos, güey. Ya no alcanzan, a ver.
8: ¿Ya no, Antonio?
6: No alcanzan. ¿Tú tienes algo por ahí, dale?
8: Información.
6: Ah, échale.
8: Bendito Dios.
6: 1.5, dale, información.
8: Déjame respirar, Antonio, para platicarte.
6: Inhala.
8: Inhala.
6: Exhala.
8: Exhala.
6: Inhala.
8: Inhala.
6: Exhala.
8: Exhala.
6: A ver.
8: Ya la perdí, Antonio.
6: Hija de tu.
8: Oigan, es que hace mucho tiempo les platiqué sobre un caso de un entrenador de Chequia.
6: Ajá.
8: Que lo habían, pues... descubrieron que grababa a sus jugadoras. No sé si te acuerdas de eso.
6: Sí, claro, yo siempre te pongo atención, dale.
8: Claro, Antonio.
6: Claro. Sí.
8: Pues le habían puesto...
6: Rustov y Hoffix, ¿no? El técnico.
8: No, se llama... Ah. Bueno, no sé exactamente cómo se pronuncia, pero es Peter Blachowski. Ex-entrenador de eslovaco femenino. Uh-huh. Y pues lo que le habían puesto era un veto de 5 años, nada más a nivel nacional, allá en Chequia. Pero pues bueno, ya vino mucha presión, porque también platicábamos sobre la presión que hay hasta directamente pues de la UEFA, de la FIFA. Ha resultado que ya tiene un veto de por vida a nivel ya no nada más nacional, ¿no? Entonces ya toda esta presión mediática y demás ya se ha logrado, porque se mencionaba es que este castigo es muy corto, ¿no? Para lo que causó y todo el daño que le hizo a las víctimas. Pero pues ahora ya está una inhabilitación de por vida de toda actividad relacionada con el fútbol.
6: Tómala, pues, las consecuencias de andar de lujurioso.
8: Eso sí.
6: ¡Corte, dale!
8: ¡Vámonos al corte!
6: La cosa es que en la secundaria de bebés los calzones...
8: ¡Antonio!
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0: 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Es el postpartido, la celebración desde el Beşiktaş Park en Estambul, en Turquía. El Aston Villa ha ganado la Europa League 2025-2026 después de derrotar 3-0 al Friburgo en un partido con mucha autoridad por parte del equipo de la Premier League y dirigido por Unai Emery, el rey Midas de esta competencia. Soy Tata Gómez Luna, aquí acompañándolos en este post previo a lo que va a ser el levantamiento del trofeo por parte de John McGinn y compañía, con Toño Murillo en la producción de operación y también acompañándome Toño Camacho, que les acaba de llevar los 90 minutos. Toño, un 3-0 en donde el cierre del primer tiempo liquidó al Friburgo. No había tenido disparos al arco, solamente ese de Johan Mansambi, pero que con unas auténticas joyas, que fue el gol de Yuri Tillmans, que fue lo de Emiliano Buendía, le alcanzó solamente para hacer de trámite, ¿no?, el segundo tiempo y hasta alcanzar ese segundo gol, ese tercer gol de Morgan Rogers para ya liquidar todo esto.
1: Tate, con el gusto de saludarte a toda la gente que se ha mantenido con nosotros desde hace ya 2 horas y media. A ver, la realidad es de que el Aston Villa...
0: Hay lágrimas, ¿eh? Ya, señor Camacho, hay lágrimas. La gente está devastada.
1: No, los del Freiburg sí están completamente golpeados, tenían esperanza.
0: El contraste, ¿no? La felicidad y la tristeza.
1: Sí, es una situación fuerte, pero a ver, solo hubo un equipo en el partido. Desde el minuto 10, 12 que tuvimos el primer disparo de Rodgers, saca bien el balón a tu bola, pero la verdad es de que estaba muy cerrado el juego, dependía el Freiburg. Yo te decía, el equipo buscará quizá alargarlo a tiempos extras, buscar los penales.
0: No, contragolpe, ¿no? Un error de Aston Villa para poder liquidar.
1: Pero la realidad es de que en el planteamiento Unai Emery se traga al técnico Schuster. Y eso nos demuestra que un gol cambió por completo el partido. ¿A qué me refiero? Que el golazo que nos otorga Yuri Tillmans abre el panorama, le pega anímicamente al Freiburg. Y desde ese gol yo considero que sí se define la final.
0: Yo creo que hubo miedo escénico.
1: También.
0: El primero en la historia para el Friburgo, un equipo humilde que 4 veces había ganado la Bundesliga 2, que nunca había tenido un momento así importante.
1: Solamente una Pokal como final.
0: La final, pero también llegando a la semifinal esta campaña de la Pokal, pero ya en el ámbito internacional nada. Y yo creo que se eclipsa, creo que sorprende y creo que se topa con un mejor equipo. Línea por línea, Toño, analizamos y creo que el Friburgo pues había hecho una gran temporada, no es que no lo digamos, pero había hecho 9 victorias, 2 empates, 3 derrotas apenas, había hecho un torneo muy sólido, pero creo que en el peor momento pues llegó ese miedo escénico, ¿no? Este Beşiktaş Park, más de 42,000 aficionados, empezar con un equipo del Aston Villa que ya viene un proyecto con Unai Emery, viene un proyecto también de Schuster, ¿no? Lo decíamos, Christian Streich era el técnico anterior y él se va y llega uno de los hombres que estaba junto con él, que era Julian Schuster.
1: Que Schuster justamente se retira en el Freiburg y era
0: como jugador, claro.
1: Como jugador se retira en el 22, tuvo que ser interino por la enfermedad de su técnico por COVID. Uh-huh. Y en el 23 le dan su licencia a UEFA Pro para ser entrenador. De ese momento contratan a Schuster.
0: Y de ahí viene el trabajo y también los va alzando, ¿no? Los va levantando también. Quedar en el 7º lugar de la Bundesliga no es nada despreciable, Toño.
1: No, para nada. No.
0: Porque ahí estaría el tema del Leipzig.
1: Leipzig, el mismo Dortmund,
0: el
1: Wolfsburg, sí, de acuerdo.
0: El Gladbach, el Colonia.
1: Sí.
0: Pero te encuentras con un Friburgo que...
1: El mismo Bayer Leverkusen.
0: Sí. Y que no eliminó a cualquiera, ¿no, Toño? Le había eliminado al Celta de Vigo, que el Celta de Vigo había dejado en el camino al Lyon de Endrick.
1: Que para mí también. El Celta era el candidato junto al Vila.
0: Para mí el Betis.
1: Y el Betis también.
0: Yo siempre había mencionado al Betis, al Midtjylland y al Aston Villa. Ya si me decías uno, yo me quedaba con el ingeniero Pellegrini, ¿no? Por esa postura que le vimos en la Conference League también la temporada pasada, de lo que fue caer allá en Polonia contra el Chelsea. Uh-huh. Pero cuanto más avanzábamos, también el Braga levantaba la mano de lo que hizo en la Cartuja. Y este Friburgo que, de verdad, Toño, nadie en su boleta, en su quiniela...
1: Lo tenía en la final.
0: Lo tenía en la mía.
1: Y mira, justamente empieza a llover en Turquía. Estuvo lloviendo durante toda la previa a la final. Y terminó justamente... parando para el partido,
0: sí.
1: La cancha estuvo en óptimas condiciones Y que la verdad es de que lo que hizo el Freiburg es para aplaudirse, yo te lo decía, económicamente salió beneficiado de este torneo.
0: Ah, no, ¿cuánto se va a llevar por ser subcampeón?
1: Ahora, general. Recientemente Oribe Peralta decía que al fútbol, al club de fútbol le conviene más ser subcampeón que campeón, porque si lo analizas, ganar dinero, es más fácil ganar dinero de los patrocinadores hasta la fecha final.
0: Porque
1: no tienes que pagar premios ni bonos a los jugadores.
0: Muy negocio, no.
1: Así
0: no,
1: lo dijo Oribe. No sé si el Freiburg diga ahorita, o sea, para invertirle.
0: Ser subcampeón que no pare. No, no, oye, ¿qué estás diciendo?
1: Al club de fútbol le conviene más.
0: No, ¿cómo que ser campeón? Para nada.
1: Lo dijo Oribe.
0: No, pues lo podrá haber dicho Maradona, pero.
1: No, te lo dejo en la mesa.
0: Te me hace una barbaridad esa situación, ¿no? Que conviene más ser subcampeón que campeón, perdón. No. Tal vez en el tema económico. Yo creo que se puede referir a eso, pero decir que es mejor ser subcampeón más solamente por el dinero. Que ganar el título, perdón, se me hace una barbaridad, barbaridad. Yo creo que el Friburgo iba por el título.
1: Sí.
0: Yo creo que también por llegar a la final te dan un buen dinero, por ser campeón te dan más dinero, evidentemente. Y creo que decepciona la postura del día de hoy, pero decepciona.
1: A mí sí.
0: Yo creo que por ese miedo escénico, Toño, de que ya va a aprender estos jugadores, me queda claro que pueden regresar.
1: Sí.
0: Porque estarán en la liga de conferencia la siguiente temporada, la conference,
1: uh-huh.
0: Y creo que desde ya podría ser ya candidato a ganarla.
1: Pues mira, en teoría por lo logrado en unas ligas B, porque hoy la conference liga C, yo creo que podríamos pensar que el Freiburg es candidato a llegar a la final.
0: No, o sea, referente, pero, ¿no? De la conference.
1: De ahí vendría también los que llegan de otras ligas, como la Premier.
0: El Basel.
1: Si no mal estoy, en la Real Sociedad de Matarazzo.
0: Lo del Copenhague también. Ahí estaba Rodrigo Huescas. El tema también de los equipos de Grecia, el AEK,
1: el Orbelín,
0: que lo eliminan. Yo creo que una liga ahí, el Friburgo va a empezar a hacer un poquito más de historia, volverlo a ver en la Europa League, competir en la Bundesliga, ¿por qué no en la Pokal?
1: Mira, en la liga, el Getafe, va el Getafe a la Conference League. Y la Real Sociedad, por ser campeón de Europa, de la Copa del Rey, va a la
0: Europa League.
1: A la Europa League.
0: Buen lugar, ¿no? Ahí ya vemos, ¿no?
1: Velo.
0: Ya está avanzando acá. Empiezan los reconocimientos individuales, ¿no?
1: El técnico del torneo, ¿no?
0: El técnico del torneo, yo creo que sí.
1: El técnico de la historia de la Europa League.
0: Sí. Pero bueno, ya está también la entrega. Le habían entregado ya las medallas al equipo del Friburgo. Ahí está Alexander Čeferin, el presidente de la UEFA, ahí poniéndole la medalla de oro al Rey Midas de la Europa League, ¿no? Así como el Sevilla es el mejor equipo de esta competencia, pues ahora que diga, no, el mejor técnico en la Europa League, pues es Unai Emery, ¿no? Ya no hay ninguna duda.
1: Es el Carleto Ancelotti de la, como dice Efraín Juárez, de Angelotti. El Carleto Angelotti de la Europa League.
0: Sí,
1: es que también tiene su chiste llegar hasta esta instancia.
0: No, y ahora llegó a cuartos de final de la Champions League, los metió entre los 8 mejores la temporada pasada de la Champions, quitando esta que me refiero a la 24-25. Pero, coño, el gran trabajo lo puede traducir para ser ya referente. Si hablamos del Friburgo, que meta un poquito las manos, que ya empieza a levantar también ahí en la Bundesliga. No es exigirle, obviamente, el título, mucho menos. Pero ya vimos que tiene talento, que tiene jugadores, que tiene técnico para hacer las cosas bien. Bueno, ahora el Aston Villa con este título, pues ahora
1: a exigirle más.
0: Exigirle y a que compita.
1: Y más porque todo parece indicar, faltará todavía un fin de semana más. Pero la Premier League se puede quedar sin uno del Big Six, ¿no? Con el probable descenso del Tottenham.
0: Sí.
1: Entonces ahí podría entrar el Aston Villa como un candidato a la pelea.
0: Está 2 puntos el West Ham. Si gana, lo supera. Y si pierde ahí el West Ham, se va. Pero ya también el empate, tendríamos que ver la combinación de los goles a favor y todo eso.
1: Es
0: pero
1: una locura.
0: No, lo del Tottenham abandonando. Qué vergonzoso.
1: Ahí puede entrar el Aston Villa.
0: Sí. En las últimas temporadas no ha bajado del top 5.
1: Está entre los 8 mejores, porque luego tuvo una temporada de segundo lugar y luego cuarto lugar y otra vez cuarto.
0: Los 8, sí.
1: Y era el príncipe.
0: Grabando. Ahí está el príncipe William, ¿no? Ahí con su celular. Mira, hasta humilde, ¿no? Un celular ahí antiguo, señores.
1: No es el naranja.
0: No, como usted, que tiene ahí el
1: es que hay que chambear.
0: El guayaba.
1: Hay que chambear.
0: Bueno, cuidado, Camacho.
1: Señoras y señores, John McKean levanta el título y el Aston Villa. Se pinta de guinda, se pinta de azul, porque el Aston Villa es campeón de la UEFA Europa League. Y tú lo viviste a través de Porque sí, hasta los villanos ganan títulos de la mano del Rey Midas, Unai Emery. ¡Tate Gómez Luna!
0: Ah, ya vemos a John McGinn levantando el trofeo. Después vino Matty Cash. Vino también Tyrone Mings. Vienen ya las famosas fotos. Ya la celebración con el trofeo más pesado, 15 kilogramos. Al frente de todo mundo, con Unai Emery también sonriendo. Emiliano Buendía, y que también con la bandera, junto con el Dibu Martínez de Argentina. Una fiesta, ¿no? Y ya, We Are The Champions de Queen. Ya también se entona en el Beşiktaş Park, acá en Estambul, para la celebración. Hoy Birmingham, señor Camacho, hoy Birmingham. ¿Sí? No duerme, ¿eh? No duerme.
1: Y me imagino un vuelo en friega, regresas rápido a Birmingham. No vimos al príncipe ahí con ellos. Se
0: pero que diga, príncipe, yo pongo casa. ¡Ah!
1: Yo pongo la realeza.
0: ¡Bienvenido! No, qué festejo se viene, ¿no? Para el equipo de los villanos.
1: No, más que merecido. Yo, lo único que te puedo decir es, hoy siento que la premiación duró 5 minutos.
0: Sí, fue lo
1: hoy
0: más
1: hoy siento que duró lo más rápido. Nunca había visto que la premiación fuera tan rápida.
0: Ahora, ¿qué hacemos? Ya vamos a llenar de 18 minutos.
1: No, sin ningún problema, digo. Al final pero, hay tema.
0: Pero estoy contigo, es muy rápido. De inmediato armaron la tarima.
1: Muy pequeña hoy, por cierto. Muy pequeña, ¿eh?
0: No, y hay que aplaudir primero al Friburgo. Se quedó, sí. Se quedó a observar la entrega de medallas, el levantamiento del trofeo. Hay que saber perder,
1: sí.
0: Hay que ser elegante ante la derrota. Y eso lo ha hecho el Friburgo. Y por eso decimos, su futuro muy alentador, muy prometedor, sí. Por este tipo de gestos.
1: Y faltará ver también qué jugadores se les pueden ir. Yo creo que a tu bola el guardameta tendrá oportunidad de irse a un equipo más importante. El tema de Manzambi, que hoy tuvo pocas. El mismo caso de Grifo, que fue el goleador. Faltará ver qué puede hacer Freiburg, pero sí le tengo fe a este equipo que pueda demostrarnos.
0: Matanovic, a ver si también Matanovic.
1: También Matanovic, completamente de acuerdo que lo más seguro sea el suplente en la Copa del Mundo para Croacia.
0: A mí me ha encantado los centrales, lo de Ginter y lo de Linhart.
1: Sí.
0: También hay para mantenerlo en el radar, Toño. Pero sí, si hablamos de jugadores que podríamos ver en otros equipos de mayor envergadura, lo de Maximilian Eggestein. Lo de Linhart, lo de Ginter, lo de Atubolu, el guardameta, Manzambi, Matanovic y Vincenzo Grifo. Es un equipo sólido, Toño, es un equipo con buenos nombres, que creo que ya para la siguiente campaña pues habrá que observar el tema de contratos, de firmas, de a ver quién se queda, quién se puede ir, pero estoy contigo, Atubolu. Ante la carencia hoy de guardametas alemanes.
1: Uy, que sufren bastante, ¿eh?
0: Puede levantar la mano, ¿por qué no?
1: Y ahora con Nagelsmann el tema de Manuel Neuer.
0: ¿Te acuerdas,
1: ¿no?,
0: la historia de Manuel Neuer? ¿De dónde salió? Del Schalke 04.
1: Y no iba a ser el titular en Alemania 2000, en el duelo de Sudáfrica 2010.
0: Y vino una lesión que le benefició, se fue al Bayern Múnich y el resto es historia, ¿no? Así que a tu bolo también hay que mantenerlo en el radar.
1: Eso presenciamos al segundo mejor arquero en la historia, ¿no? Por detrás de Iker Casillas.
0: Sí, sin duda alguna. Pero también a tu bolo pues tendrá esa oportunidad de volverse el arquero a futuro de Alemania.
1: Yo creo que yo hoy lo que le vi, sí.
0: Bueno, y también a ver, Jonathan Tah en la central, lo de Linhart, también. Como recambios, lo de lateral, no tiene lateral por derecha, porque ya después de que quieres jugar con Joshua Kimmich en la contención, pues prescindes de un lateral.
1: De un lateral con fuerza.
0: Así que ahí también, no sé, Philipp Treu puede ser un hombre importante para que considere Julian Nagelsmann. No es el único equipo con alemanes dentro de la Bundesliga, Toño, no, claro, evidentemente, claro. Hay mucha competencia.
1: Pero obviamente estos nos llaman la atención porque, seamos sinceros, llegaron a la final. Recordemos
0: totalmente.
1: Que para ser notado, para ser, para crecer, tienes que estar en los escenarios grandes, tienen que confiar en ti para estar ahí. No simplemente saber que eres bueno y que lo haces toda tu vida, no, es que te den la oportunidad de aparecer y que demuestres de lo que estás hecho. Ya la vida dirá si te lleva a otro lado o no lo que estás generando, ¿no? Como el caso, por ejemplo, de Harvey Elliott.
0: Liverpool.
1: Ama Liverpool. Y fue campeón ahí de todo.
0: En la Champions también la ganó con,
1: sí,
0: Jürgen Klopp.
1: Sí, sí. Era canterano de Liverpool. Y llega a Aston Villa y fue un revulsivo brutal para este equipo, ¿no?
0: Y hoy levanta acá la Europa League, ¿no? Vi también por ahí, Toño, a Tammy Abraham. Ahí.
1: Ex de Roma.
0: No, ex del Beşiktaş.
1: También.
0: Él inició esta temporada en el Beşiktaş. Él jugaba en este estadio. Se fue en 26 partidos con 13 goles anotados. Y después lo trajo ya el equipo de Aston Villa, y acá en la que fue su antigua casa, ya levantando un título. Son de esas historias también increíbles. Lo de Harvey Elliott, lo iba a mencionar, de Liverpool, lo ganó todo, y ahora con el Aston Villa ganarlo también acá, es lo que te da, ¿no? Ya estas segundas partes, este nuevo reto como el de Harvey Elliott, y ahora confirmar lo del Dibu Martínez, Toño,
1: que no tuvo ningún problema ahora sí.
0: Lo de Riconza, Tyrone Mings, de que si por sí, de por sí ya es banca, aún así es un gran recambio ahí en la defensa, seguro. A mí el ataque que tiene el Aston Villa
1: se me hace muy potente.
0: Fantástico, fantástico.
1: No, y también un mediocampo fuerte. Hoy Amadou Onana estuvo en la banca, pero yo creo que es un excelente mediocampista.
0: Boubacar
1: que
0: Camara está lesionado.
1: Boubacar Camara también.
0: Daniel Malen.
1: También Daniel Malen, claro, que es seleccionado inglés. Digo, neerlandés, perdón. No, hablas de muchos nombres. Y eso es a lo que yo me refería hace rato. Son 4 años de construir un proyecto y hoy están rindiendo frutos de lo que han construido. Porque es un equipo que tú lo mencionaste, fue eliminado por el Paris Saint-Germain la eliminatoria pasada en Champions. Lo eliminó el campeón de Europa, ¿no? Fue como que era eliminado el subcampeón.
0: Y estuvo a minutos de eliminarlo.
1: Sí.
0: E iban a avanzar a enfrentar al Arsenal en semifinales.
1: Es una locura lo que ha generado Aston Villa. Y es para llamar la atención. Lo de Unai Emery es indescriptible, superlativo.
0: Ahí viene la clave, me parece, ¿no? Un hombre que sabe cómo jugar esto.
1: Para trabajar.
0: Cómo
1: para
0: y trabajar. La carrera que tiene Unai Emery es también envidiable. Sí, con el Paris Saint-Germain. Bueno, ¿a cuántos no se les dio con el Paris Saint-Germain? Lo de Tuchel, lo de Pellegrini.
1: Pochettino.
0: Lo de Pochettino. Pochettino. Lo de Unai Emery, o sea... Era muy
1: Glasner,
0: difícil,
1: sí.
0: Hasta que llegó Luis Enrique, ¿no? Y lo hizo Kylian Mbappé, pero era un proyecto muy difícil. Ya después vemos que es un técnico comprobado, que dirigió al Arsenal, también se le negó, perdió la final. Y con el Sevilla también, Toño, bueno, fue al Villarreal, es que...
1: Sí.
0: Digamos, Villarreal, Toño.
1: Es que después de ser del problema que tuvo en el Paris Saint-Germain, que sí era para que lo corrieras, porque es una realidad, termina buscando esa redención, ¿no? Está en el Sevilla, va a Villarreal... Se escucha Sweet Caroline, por cierto, de fondo. Y te das cuenta que lamió sus heridas y volvió a empezar aquella época.
0: Sí, no, y ahora es, si hablamos de técnicos hoy muy atractivos en el mundo para que llegue a dirigir y que te haga un impacto inmediato, es una Yemery.
1: Ve, dirigió al Lorca Deportiva, al Almería, en el Valencia, en el Spartak de Moscú, Sevilla, Paris Saint-Germain, se va al Arsenal. En el Arsenal parecía que podía ser ese técnico que hiciera la proyección, que deja algunos cimientos.
0: Para Mikel Arteta.
1: Para Mikel Arteta, que hoy es campeón. Vuelve el Villarreal, y ahora con el Aston Villa. Hoy es su tercer equipo con más partidos dirigidos, por encima del Sevilla y del mismo Valencia.
0: Está, es un hombre comprobadísimo, tricampeonato con el Sevilla.
1: Ah, es una locura eso.
0: En la era en donde también el Real Madrid con Zidane estaba dominando, pues al mismo tiempo estaba acá Unai Emery con el Sevilla. Ahora lo hace esta noche y con una autoridad, porque podríamos hablar de ese drama, Toño, en aquel Sevilla contra Roma, con José Mourinho, con Mendilibar, pero acá, sinceramente, no hubo rival. Hoy ese ataque que tanto presumimos, con lo de Ollie Watkins, con Morgan Rogers, con Emiliano Buendía, con John McGinn.
1: Un mediocampo, una defensa fuerte.
0: Defensa fuerte, es un equipo muy sólido construido. Pues para cosechar esto, ¿no? Y acá es, vas a mantener la base, ¿a quién más vas a atraer? ¿Qué te falta?
1: ¿Qué vendes?
0: Yuri Tillmans también será el hombre fijo ahí en la mitad de la cancha de Países Bajos en la Copa del Mundo, ahí con Tijani Reinders.
1: Es verdad.
0: Y Frenkie de Jong.
1: Amadou Onana siendo ese mediocampista fuerte para el conjunto inglés, belga.
0: Uh-huh.
1: Hay muchos temas, ¿eh?
0: Muchos temas y decisiones. El Dibu Martínez se va a quedar, se va a ir. Si es campeón con Argentina, bueno, ya le dijiste, se puede retirar, ¿no?
1: Pero otra vez tendrá el amague de...
0: Es que ya el título ya te viste un poquito más, ¿no? Ya te da un plus extra, ahora sí, para pensar en... Es un técnico campeón también en la fase de grupos.
1: Mira, yo lo único que sé es que... Yo creo que ya el Diego Martínez ya entenderá que no puede llegar a un equipo grande. Y pues podrá mantener su proyecto en otro lado, ¿no? No sé... No sé qué pase. Lo único que te puedo decir, Unai Emery, campeón. Campeón de Francia en la 17-18. Campeón de la Copa de Francia en la 17-18. Campeón de la Supercopa de Francia en las mismas fechas. Campeón de la Copa de la Liga de Francia en 2 ocasiones. 3 Europa Leagues con el Sevilla, una con el Villarreal y una con el Aston Villa.
0: Uh-huh.
1: Es multicampeón. El buen técnico Unai Emery de 54 años.
0: Sí, no, y lo que decíamos también, ¿no? Por segunda ocasión en la historia de este torneo, un país, otra vez Inglaterra, tiene dos campeones consecutivos, ¿no? Tottenham, ahora el Aston Villa, no pasaba desde la 71-72 con el mismo Tottenham y la 72-73 con el Liverpool. Ya para seguir confirmando que la Premier League, Toño, también es la mejor liga del mundo.
1: Sí, aunque han tenido...
0: El Crystal Palace la siguiente semana tendrá la posibilidad de ganar la conferencia.
1: Y el Arsenal.
0: Imagínate que el Arsenal gane la Champions.
1: Es una locura.
0: El Aston Villa y el Crystal Palace.
1: Así como se le ha criticado que llega a las instancias finales y no las gana, hoy está frente a una gran
0: oportunidad. Muy sólido.
1: Muy sólido.
0: Sí.
1: Ya estamos cerrando, Tate. Creo que también algo que queremos decir ya para cerrar también es agradecer a toda la gente que nos acompañó en UEFA Europa League. A todos los radioescuchas que normalmente a esta hora pues están trabajando, comiendo, saliendo de su chamba.
0: Recordar que en Extra está Luis Quiñones en Desde el Diamante y ya los vamos a dejar con el segundo bloque de Desde el Diamante.
1: Y agradecerle y también una felicitación no solamente a nosotros que estuvimos en la final, sino a todo el equipo de TUDN Radio que estuvieron en las competencias de UEFA Europa League, desde Toño Murillo en las producciones, el Max Andalón también, tu servidor.
0: Oliver Figueroa,
1: Iker González,
0: Gabriel Sainz,
1: Diego Manu Peña,
0: Manu
1: Bills. Víctor también le tocó.
0: Tostado.
1: A Víctor Tostado, a Oscar Díaz, a toda la gente que estuvo presente, de verdad, gracias a todos.
0: Esta es la culminación de un gran trabajo de todo el equipo, de toda la temporada de la Europa League, que es muy larga, ¿no, Toño?
1: Pues es básicamente el año.
0: Desde las primeras fases, ¿no? De clasificación hasta de la Champions, o sea, todo esto arranca
1: sí son una locura.
0: En agosto, o sea, Toño, ahorita frenamos en mayo. Viene la Copa del Mundo, junio, julio, y en agosto ya empiezan las fases de clasificación para la UEFA Champions League y también para la UEFA Europa League.
1: Y es por ello que tenemos que agradecerle a todos los que contribuyeron para que este torneo fuera exitoso, la otra cara de Europa. Algunos la verán como la Liga Segunda, porque la Champions tiene una mística.
0: Pues que sí es la segunda, ¿cierto?
1: Sí, y es la segunda, pero me parece ha ido creciendo.
0: No, sí,
1: ha ido mejorando, ha tenido mejores momentos. Y obviamente, pues toda la gente que
0: es adicta al fútbol. Por ejemplo, cuando estás, la tienes que ganar. El Barcelona estuvo hace poco.
1: Y la tuvo que haber ganado.
0: La tuvo que haber ganado y no la ganó.
1: No la ganó.
0: Así que la obligación es, la estás jugando, gánala.
1: Sí,
0: gánala.
1: Así que...
0: La Roma también, la juegas, gánala, Toño.
1: Sí,
0: la
1: todos.
0: La Lazio también, gánala. O sea, ya estás ahí, sí. Todo mundo quisiera estar en la UEFA Champions League, que es el mejor torneo a nivel de clubes del mundo. Bueno, veremos el Mundial de Clubes, ¿no? Cómo avanza. Sí. Pero hasta el momento es la Champions League. Pero ya si no estás, si estás en la Conference o estás en la Europa League, disfrútalo, juégalo y gánalo como ahora lo hizo el Aston Villa. Es que es lo que decimos, 44 años después, Toño.
1: Es 44
0: años después, el Aston Villa puede presumir hoy que ya tiene un título internacional más en sus vitrinas.
1: Y espera al París o al Arsenal en la Supercopa de Europa, que se dará después de la Copa del Mundo. Así que una locura, Tatiño, lo que se ha vivido hoy. Un solo equipo, un 3-0 contundente y
0: MVP,
1: dos golazos.
0: Entonces, ¿MVP para usted?
1: Me quedo con lo que dijiste de Rodgers.
0: Morgan Rodgers, entonces.
1: Yo creo que sí.
0: Okay. Emiliano Buendía. Yo Rodgers, me quedo con Morgan Rodgers. La asistencia en el gol de Tillmans, que fue un golazo. Yo creo que el gol del partido, lo de Tillmans, la forma en que le pegó es increíble. Y también el gol que mete en el 3-0. Así llegamos al final de esta transmisión. Muchísimas gracias a todos por acompañarnos. Señor Toño Camacho, muchas gracias.
1: Gracias, Tate. Gracias, Toño. Gracias a toda la gente que se conectó. Recuerden que la vida es para cantar y gozar. Y hoy se gozó el título del Aston Villa.
0: Gracias al señor Toño Murillo en la producción de operación. Soy Tate Gómez Luna. Quédese, los dejamos en Desde el Diamante con Luis Quiñones y el Beto Ferreiro acá en la Beşiktaş Park en Estambul, Turquía. El Aston Villa derrotó 3-0 al Friburgo y es el nuevo campeón de la UEFA Europa League 2025-2026. Tengan una excelente tarde. Hasta la próxima.

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9: Jays de Toronto, en el Yankee Stadium. Ben Rice con un cuadrangular importantísimo, siendo la clave en este triunfo de los Yankees de Nueva York. Will Warren se lleva la victoria, en 5 entradas permitió 3 carreras. Y lo que comentábamos ayer, ante la inconsistencia de David Bednar, ¿cuál es el plan de el señor Aaron Boone? Bueno, pues ayer le dieron la pelota para cerrar a Camilo Doval, el dominicano. Ojo, se metió en problemas también, un boleto par de hits, y le hicieron una carrera, pero pudo salir de los líos en los que se metió, y finalmente los Yankees terminaron ganando por una con susto, pero se llevaron la victoria 5-4, victoria número 30 para los Yankees de Nueva York en la temporada.
10: Sí, y al final es eso lo que cuenta, ¿no? Podemos decir con susto, lo que sea, pero los Yankees ganan. Quiñones, el que volvió a ganar fue el equipo de los Reyes de Tampa Bay, 33-15 el conjunto de los Reyes de Tampa Bay. A esta hora tienen 3.5 juegos de ventaja sobre los Yankees. El tema es que los Reyes de Tampa Bay hoy miércoles, cuando uno se pone a ver lo que ocurrió, ya ganaron 5-3, derrotaron a los Orioles de Baltimore, iban perdiendo, hicieron 4 carreras en la parte baja del octavo con Jonathan Aranda, que empató el juego con un doblete. Hoy, una de las cosas que estábamos pendientes, los Reyes de Tampa Bay, era sobre Yandy Díaz, que ayer salió, porque justamente un cubano, Yeniel Cano, ¿te acuerdas que lo entrevistamos hace poco aquí en el Lone Depot Park, en el Estadio de los Mar, le dio un pelotazo a Yandy Díaz, salió del juego. Hoy no jugó Yandy Díaz, pero Simpson no pudo, de 4-0, Caminero de 4-2, Aranda de 3-1, pero bueno, Aranda, una figura importante, señores. ¿Quién iba a decir esto, Quiñones? 33-15, estamos hablando de 18 juegos por encima de la marca de 500, los Reyes de Tampa Bay. Si los Yankees ganan hoy, bueno, van a la cama a 3, y pierden a 4 juegos después de la victoria del conjunto de los Reyes de Tampa Bay, ese

0: fantástico lo que hace este equipo. No es que todos los días hablemos de los Reyes de Tampa Bay, es que ellos se encargan que tengamos que hablar de ellos todos los días en este programa, porque siguen sorprendiendo a propios extraños, Quiñones, ¿eh?
1: Una gran pelota que están jugando los Tampa Bay Rays, y insistimos, ¿no?, poniendo respeto, implantando respeto en esa división este de la Liga Americana. A ver, Beto, si analizamos hoy lo que está haciendo este equipo de Tampa, de hecho, ahora mismo, justo ahora, es el mejor equipo de las Grandes Ligas, con esas 33 victorias, 15 derrotas, porque Atlanta tiene 33-16, o sea, medio juego. El porcentaje de ganados y perdidos de Tampa es de 688, el de Atlanta es de 673. Hoy el mejor equipo, ahora mismo, a esta hora, a las 5:34, tiempo del este, del 20 de mayo, son los Tampa Bay Rays el mejor equipo de la temporada 2026 de las Grandes Ligas. Y es, digan lo que digan, búsqueme lo que usted quiera buscar, el mejor récord en Grandes Ligas hoy es el de los Tampa Bay Rays, y por eso están mandando allí.
0: Picheo abridor en el este de la América. Ayer decíamos, los juegos de que se han decidido por una carrera, ellos tienen 9-1 arriba. Es decir, lo de los latinos, lo de Yandy Díaz, lo de Aranda, lo de Caminero. Ahora, aquí el tema es lo de Yandy Díaz, ¿eh? Qué tan peligroso el pelotazo. Justamente en el mejor momento, tal vez, de la carrera de Yandy Díaz, recibe ese desbol ahí en sus dedos, que tiene que salir del juego. El propio Jenier Cano, el cubano, nadie quiere lesionar a nadie.
1: No.
0: Se llevó las manos a la cabeza como diciendo, wow, tremendo, lo mal que se debe sentir. Hoy me decían mucho, no hay peor cuña que la del propio Pablo, señores. Jenier Cano no quiso golpear a Yandy Díaz y mucho menos sacarlo del juego.
1: Hay pelotazos que se notan, cuando son a propósito y cuando no lo son. Eso es un cuento de camino, de que en este caso no vemos que sea intencional, esa es la realidad. Esa es la pura realidad, y bueno, pues ni lamentablemente ocurrió, y veremos qué tiempo de recuperación le va a llevar a Yandy Díaz, que viene siendo una pieza importantísima dentro de ese equipo de Tampa, que sí no tiene esa ofensiva súper recontra poderosa, pero que ahí está. Hoy Tampa, cuando analizamos el balance, está bateando colectivamente para 261. Solo por detrás de Atlanta, 263. Y estamos hablando allí de los dos mejores récords del béisbol de Grandes Ligas en estos momentos. Y por eso decíamos también, si nos vamos a lo que es el picheo de los Tampa Bay Rays en esta campaña, en esta temporada, igualmente comportándose de una manera muy buena, 3.57 en el sexto lugar de las Grandes Ligas, segundo o tercer mejor picheo, mejor dicho, de la Liga Americana. El mejor picheo de Grandes Ligas es el de los Bravos de Atlanta, con 3.16. Y precisamente, Beto, los Bravos de Atlanta, otro equipo que viene haciendo bien las cosas en esta temporada, está teniendo una gran campaña. Ya regresó Ronald Acuña Jr. Esto es importantísimo para los Bravos de Atlanta. Hoy a las 6:40 inicia el tercer juego contra los Marlins, y tendrán en la lomita a Chris Sale. Ayer ganaron, pizarra final de 8-4, se llevaron la victoria contra los Marlins ahí en el Lone Depot Park. Acuña se fue de 4-1 con 3 carreras anotadas, negoció par de boletos, se ponchó en una ocasión. Matt Olson de 3-2 con 3 carreras producidas, y el jonrón que fue clave de Michael Harris, segundo, su noveno en la temporada para el equipo de los Bravos de Atlanta, que ayer contaron con la apertura de 5 capítulos completos de Martín Pérez. Fueron 5 entradas en las que permitió 4 carreras, ponchó a 10, aunque se fue sin decisión. Y bueno, Beto, la combinación que tienen en el bullpen con Robert Suárez tirando el octavo, una carrera, o más bien un inning sin carreras, dio un boleto, y el cierre con el cubano Raisel Iglesias, que ayer ya no llegó en situación de salvamento, eran 4 carreras de ventaja, pero de todas formas cerró el noveno, permitió un hit y ponchó a 1. Ese bullpen es de lujo, ¿eh? Con Robert Suárez, que el año pasado tuvo un temporadón como cerrador de los Padres de San Diego y hoy es el acomodador para Raizel Iglesias, un hombre que en el 2025 salvó 40 de 45 juegos y que un año antes, en el 2024, terminó con 36 rescates de 42 oportunidades. Robert Suárez es hoy el acomodador de Raizel Iglesias en ese bullpen de los Bravos de Atlanta.
0: Qué lujo, ¿verdad? El de los Bravos de Atlanta. Y bueno, con el regreso ahora de Ronald Acuña Jr., pero sí, si tienes a Robert Suárez, si tienes a Raizel Iglesias, oígame, Raizel Iglesias, porque hablamos siempre, Quiñones, de Aroldi Chapman, sin temor a equivocarme, como mismo aquí apuntamos que Aroldi Chapman es el mejor cerrador de la historia de Cuba, uno de los mejores cerradores del béisbol, y para mí ya Salón de la Fama, yo creo que Raizel Iglesias, hoy, no sé lo que tú piensas, pero podemos decir es el segundo mejor cerrador de la historia de Cuba, ¿eh?
1: Sí.
0: Lo de Raizel es increíble lo que está haciendo con los Bravos. Yo recuerdo cuando los Bravos le dieron el contrato, salieron muchos, no, pero eso es demasiado dinero. Bueno, él ha demostrado solito, de callar esas bocas. Ya nadie habla que si fue demasiado dinero. El hombre es muy, pero muy efectivo, un lanzador con una calidad tremenda. Sabe cómo venir, sacar outs y tiene un temple tremendo. Para tú ser un cerrador efectivo, tiene que creerse el cuento. Y si hay alguien que se cree el cuento y que piensa que puede hacer el trabajo y que lo hace realmente, es Raizel Iglesias. Si tú como cerrador no confías en usted mismo, Quiñones, no vas a llegar a nada. Y Raizel se nota que tiene una confianza tremenda en él mismo.
1: Siete temporadas, Beto, con más de 20 rescates. Y de esas siete temporadas con más de 20 juegos salvados, señale cuatro de ellas con más de 30. Cinco de esas temporadas con más de 30 rescates. El año pasado se quedó a uno de los 30, fueron 29 juegos salvados de 34 oportunidades para Raizel Iglesias. Pero bien lo decías, ahí tienen a Robert Suárez también, y fíjate que con Robert Suárez conversaron nuestros buenos amigos del Extra Base, Daniel Álvarez Monte y Mari Montes, y esto fue lo que dijo el venezolano Robert Suárez, ahora acomodador en el bullpen de los Bravos de Atlanta.
2: Estamos jugando muy bien, estamos ganando muchos juegos, eso es importante, que sigan jugando así, dando 100% y seguir ganando juegos.
3: No estás en un equipo que compite como este, en una división complicada, como la división este de la Liga Nacional. ¿Cuál es la exigencia para ti?
2: No, salir todos los días preparado mental y físicamente a ganar un juego, a hacer el trabajo, y eso, al final el resultado va hasta allí, los juegos se van a ir ganando.
4: Robert, tienes esa experiencia con San Diego, que estaban todo el tiempo ahí en la pelea y en peleas muy cerradas con los Dodgers, una que otra vez que Arizona también estaba ahí peleando. ¿Cómo aprendiste de esos años con esa intensidad que tuvieron en cada temporada en la que estuviste ahí?
2: Sí, como digo, es parte de la preparación. No veo como un rival directo, sino simplemente salir todos los días preparado mental y físicamente a hacer el trabajo con cualquier equipo. Y obviamente hay rivalidades y hay que mantener el control, controlar las emociones en ese momento y ejecutar un buen plan allí en el Montículo.
3: En cuanto a lo que es este equipo, Robert, la cultura Bravos, es un equipo exigente, de alguna manera estricto, que tiene todavía la filosofía Bobby Cox, que tiene que ver mucho con la disciplina, con llegar temprano, con el uniforme perfecto. ¿Cómo te has adecuado a eso?
2: Bien, bien, bien. Recuerden que jugué muchos años en Japón, había mucha disciplina, aprendí mucho allí, así que eso no es un problema para mí.
4: ¿Cómo fue este proceso de agencia libre, Robert, comparado a lo que habías vivido antes, justamente cuando llegaste de Japón?
2: Sí, bueno, diferente, primero por lo mismo de vengo un buen año como cerrador, también por la cuestión de la edad. Recuerden que en el béisbol a veces te vas haciendo, depende de la edad, te van ofreciendo menos años, más años. Entonces, aproveché mi momento de venir en una buena campaña y firmé por 3 años aquí.
4: Y firmaste, vemos que mayormente has estado viniendo el octavo inning, séptimo inning como setup, pero cuando te ha tocado venir como cerrador también lo has estado haciendo. Son dos roles a los que ya estás acostumbrado. ¿Cambia algo en la preparación o en la mentalidad, ya sea cuando te toca lanzar en el octavo, preparándole la mesa a Raizel, cuando te viene el noveno para cerrar?
2: No, pienso que no. Pienso que es un inning igual, bien sea el séptimo, el octavo, el noveno. Pienso que la mentalidad está en salir y ejecutar el mejor plan en ese inning para sacar el cero y poder ayudar al equipo a ganar.
1: Ahí las palabras de el venezolano Robert Suárez, Beto, ahora pues como acomodador ahí dentro de ese equipo de los Bravos de Atlanta, que están teniendo una gran pero gran campaña, sin lugar a dudas. Hoy termina esa serie ahí en Miami contra el equipo de los Marlins, ¿o no?
0: Mañana jueves.
1: Correcto, es una serie larga de 4 juegos, al igual que la de los Blue Jays y los Yankees, que va a concluir mañana en el Bronx, y la de los Mets contra los Nacionales de Washington van a ser las series que concluyen como tal mañana. Y mira, hablábamos hace un rato de Tampa, Beto. Bueno, Tampa va a enfrentar a los Yankees el fin de semana en el Bronx, en el Yankee Stadium. Esa serie atractiva, uh-huh. Viernes, sábado y domingo, la serie entre los Yankees y los Tampa Bay Rays, también en la lucha por el primer lugar de la división este de la Liga Americana.
0: Sí, no, es tremendo esa serie. Ayer justamente hablábamos de el regreso de Gerrit Cole, y el regreso de Gerrit Cole va a ser precisamente en su casa y contra los Reyes de Tampa Bay. Lo de Tampa ha sido increíble, de la manera que está jugando, Quiñones. Todos los días lo decimos, y no es que seamos repetitivos en el tema, sino que Tampa se encarga que tengamos que hablar de él, porque todos los años es la misma historia, ¿no? Hablamos poco de Tampa, no lo ponemos ahí dentro de los favoritos, yo mismo no lo pongo dentro de los favoritos, y después Tampa hace un trabajo fantástico, cae a boca, se mete, y yo no creo que le alcance, fíjate, pero ya con lo que ha hecho hasta ahora, está jugando mejor béisbol Tampa de lo que jugaba el año pasado, cuando muchos empezaron a pensar que había posibilidades de meterse. No sé, este equipo se ve inspirado. Lo que menos le ha trabajado a Tampa es el bateo, pero es bateo oportuno. Bateo oportuno, el picheo relevo y el picheo abridor es el que ha llevado a Tampa donde está, Quiñones. Es una cosa impresionante, ¿verdad? Que con Tampa hay que quitarse el sombrero todos los días del año, ¿eh?
1: Sí, es un equipo que se encarga de eso. De con muy poco presupuesto, con una nómina muy baja, hacer un gran trabajo y meterse siempre a postemporada. Por eso es una lástima, y lo hemos dicho muchas veces también, el tema de la asistencia ahí en el Tropicana Field. Sigue este asunto de bueno, el estadio, de la construcción, de los permisos, de las negociaciones con la ciudad de Tampa. Eso todavía creo que le falta, no es un hecho. Pero bueno, se va avanzando en esas negociaciones con la ciudad para que se pueda construir ese nuevo estadio. Yo no sé si va a ser la garantía para que la gente vaya, para que la gente responda de una mejor manera. No sé si eso lo va a garantizar un nuevo estadio, pero el béisbol lo tienen. El buen béisbol lo tienen. No son esas grandes figuras, no son esas grandes estrellas que te pueden llevar público a un estadio, pero son muy buenos peloteros. Junior Caminero, Jonathan Aranda, Yandy Díaz, los que tuvieron en su momento, Randy Arozarena, el propio Isaac Paredes, tuvieron muy buenos jugadores que ya no están, pero los que van quedando, mira, Wander Franco también, sea cual sea la situación, que lo ha dejado fuera, pero también en su momento era un pelotero que, claro, con la etiqueta que llegó a Grandes Ligas y el supercontrato que firmó, una lástima, ¿no? Que por cierto, Beto, hay actualización del caso Wander Franco, se ha quedado en el olvido, pero ese caso, o sea, el tema con la justicia allá en la República Dominicana sigue caminando, y ya la fiscalía presentó cargos, pruebas más bien, en el caso contra Wander Franco. La última actualización que tenemos es que los abogados defensores del jugador tendrán su oportunidad de presentar todos los medios probatorios con los que busquen descargar a su representado de la acusación por alegado abuso sexual en contra de una menor de edad, la cual está siendo conocida desde el 2024 en Puerto Plata, al norte de Santo Domingo, la capital de la República Dominicana. La fiscalía confirmó que concluyó con la presentación de sus pruebas en contra del jugador, así como en contra de la madre de la menor de edad víctima en el caso, que también está siendo procesada por este hecho. Así que un tema muy lamentable, este de Wander Franco, que también decimos, ¿no? Bueno, que fuera de este equipo de Tampa, si hoy contara con los servicios de Wander Franco, pero él solito se sacó de Grandes Ligas, ¿eh?
0: Sí, un abrazo, Quiñones, a Pedro Álvarez, que dice que está en sintonía desde La Habana, Cuba, con nosotros. Gracias, Pedro Álvarez, dice que siempre está y es verdad que siempre lo leemos. Pedro Mendieta dice, hoy no veo a Quiñones muy emocionado con los Yankees de Nueva York. Nada, siempre está emocionado. Julio Oquendo dice, los Mets volvieron a tomar su paso. Ese es un equipo pobre, no va a ningún lugar. Gracias a todos. Qué cantidad de mensajes, Quiñones, eso lo apreciaba muchísimo, ¿eh?
1: Gracias a todos, de verdad, por la sintonía. Vámonos al teléfono, Beto, al 833-867-2346. 833-867-2346. Buenas tardes. ¿Quién y de dónde?
5: Buenas tardes.
1: ¿Qué pasa, Jesús? ¿Cómo tú estás?
5: Aquí oyéndole a ustedes.
1: Qué bueno, eso nos da gusto. ¿Jesucito?
5: Los azulejos de Toronto creen que van a comer con su dama y ya se han metido todo entre la costilla.
1: Bueno, es que nadie habla de ese equipo de los azulejos y ahí entendemos lo que son los mercados en grandes ligas. Nadie critica a los azulejos. Hemos criticado aquí a los Mets, a Boston. Hemos criticado incluso a los Astros de Houston. Hemos criticado a los Phillies de Filadelfia. El Beto ya lo sabe. Todos los días habla algo mal de los Yankees. Y de los azulejos, señores, que estuvieron en la Serie Mundial el año pasado y que le dieron $500 millones a Vladimir Guerrero Jr.
5: Mira, un hombre que le dieron tanto dinero, 3 jonrones lo que ha dado. Beto, que no habla de eso. Beto tiene un chip en la boca ahora mismo.
1: No, lo de él es criticar a los Yankees, ya lo conocemos.
0: Sí, ya tú sabes. Un abrazo, Jesucito, me gusta que estés contento.
5: No, contento no. Todavía el equipo tiene que apretar más porque... ahí vienen piezas importantes, pero los Yankees tienen que buscarse un par de peloteros buenos.
1: ¿Qué tú esperas de Gerrit Cole el viernes, Jesús?
5: No tengo mucho entusiasmo con él, porque él está en rehabilitación todavía.
1: Lo vas a llevar suave, tú lo llevarías suave. Si tú fueras Aaron Boone, tú lo llevas suave todavía.
5: Con su avena.
1: ¿Qué quiere decir eso de con su avena?
5: Que lo lleven suave, tranquilito, ajá. Tranquilito.
1: Está bien.
5: Ini.
1: Está bien, como debe ser. Los Yankees no están urgidos, Jesús, aquí lo hablamos el otro día. No tienen urgencia ninguna, a pesar de lo que digan otros por ahí.
5: Ahí vienen los cambios, ellos tienen que hacer un buen cambio. Además, mira, ellos tienen muchos jugadores en las ligas menores que están para jugar en grandes ligas. Lo que pasa es que ellos no le dan, no ayudan a los novatos. Mira lo que han hecho con Jason Domínguez. Que Jason Domínguez se va a volver a... porque no le han dado la oportunidad.
1: Pero bueno, también el propio Jason, aquí lo hemos visto a veces, la defensa ha mostrado ahí ciertas debilidades, ¿eh?
5: Sí, pero él ha mejorado mucho. Mira, él no tiene que hacer nada en Triple A. Ahora mismo, ¿en qué situación está él? Porque ya con el tiempo que tiene que estar recuperado.
1: Sí. No, lo iban a meter al protocolo este de conmoción cerebral, acuérdate, eso lleva su tiempo. Eso también lo llevan con calma porque eso es peligroso, ¿viste?
5: Ya tiene 2 semanas en eso, ya, Beto y Luis.
1: Sí, pero por eso tiene que ir suave. Jesús, muchas gracias, un abrazo.
5: Se me cuidan.
1: Igualmente, mi hermano, cuídate. Gracias, Jesucito. Beto Ferreiro, nos vamos, nos despedimos, se nos acabó el tiempo, pero mañana volvemos a las 5.
0: Rápido. Dale, Quiñones, un abrazo. Gracias a todos los que nos acompañaron, hasta mañana.
1: Cuídate, pórtate bien, Betico Ferreiro, ¿eh? Gracias a todos los que estuvieron en la sintonía. Nosotros nos despedimos, los dejamos con Jorge Ramos y su banda en la señal de TUDN Radio. Mañana volvemos a las 5 de la tarde, tiempo del este, para seguir hablando del béisbol de las grandes ligas. Recuerden que el próximo domingo tenemos juego 2 de la tarde, Cerveceros de Milwaukee contra los Dodgers de Los Ángeles, y el lunes una doble cartelera en el Memorial Day. Aquí estaremos con 2 juegos de pelota a partir de las 2 de la tarde, Tampa Bay Rays contra los Orioles de Baltimore, y luego tendremos otro desafío a las 5 de la tarde, tiempo del este. Quédese con TUDN Radio, la invitación para reencontrarnos mañana a las 5 aquí en la Buforia by Trevel, en TuneIn y en todas nuestras estaciones, además de Facebook y YouTube, como ya se ha vuelto habitual. Buenas tardes.
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0: Buenas, América de Costa a Costa, ¿cómo están? ¿Cómo les va? ¿Cómo les trata este jueves ya? 21 del mes de mayo, 2026, wow. Pero qué rápido, ya se nos está pasando mayo, ¿eh? Se nos está terminando el mes número 5. Y wow, nosotros decimos, bueno, pues, ¿qué he hecho en todo este tiempo? Que ya casi llegamos a la mitad de el 2026. Así de rápido corre la vida, así que no hay que desperdiciarla, hay que aprovecharla, porque se pasa muy, pero muy rápido todo. Y ya también estamos muy cerquita del mundial, eso que tanto nos emociona y nos apasiona también aquí en este programa, y todos ya contentos y emocionados, o bueno, muchos emocionados, algunos no tanto, pero muchos emocionados por el tema del mundial, que lo tendremos en este país, así como en México, Estados Unidos y Canadá. Así que bueno, pues ya falta menos. Los saludo con mucho gusto en estos micrófonos, Janet Vázquez, a nombre de Andreina Gandica, y también ahí está todo el equipo listo y preparado para llevarles un programa muy especial, como todas las mañanas, con entrevistas muy interesantes y noticias importantes que darles a conocer, así como los deportes y música, también sus llamadas. Esperemos que hoy nos llamen mucho porque queremos que opinen como todos los días y de los diferentes temas que aquí le ponemos sobre la mesa. ¿Cómo están, Toñito? ¿Cómo estás? Muy buenos días. ¿Cómo vamos?
1: Hola Janet, ¿cómo estás? Buenos días para ti y para todo el público de Buenos Días América. Como siempre, contento de estar en este gran programa, ahora ya en jueves, oliendo, apestando a ya viernes, le dicen el viernes chiquito, así que vamos a pasarla bien padre a toda la gente que va apenas rumbo al trabajo, o a los que vienen del trabajo, o a los que ya llevan largas horas laborando. Muy buenos días, insisto, no hay pretexto alguno para pasarla mal, al contrario. Estamos bendecidos porque amanecimos y eso es ganancia.
0: Así es, Toñito, y aparte hoy juegan tus Pumas.
1: Hoy juegan mis Pumas, exactamente, la final de ida contra Cruz Azul, a ver cómo nos va. Mucho éxito también a la gente de que le va a Cruz Azul. Recuerda que es una final, hay que vivirla pacíficamente, que no se desborden las pasiones de más, y se vale que echen porras, gritos, todo lo que sea, pero siempre respetando al de al lado. No es su enemigo. Es su rival deportivo, nada más, no es su enemigo, no va a pasar nada si su equipo pierde, no se va a acabar el mundo, así que vamos a echarle mucho entusiasmo.
0: Sí, señor, así será. Así que, bueno, pues ya estaremos al pendiente de lo que pase con esta final, que se va a poner, creo yo, interesante. Cualquiera puede ganar. Lalo, ¿cómo estás? Muy buenos días, un gusto saludarte.
2: Hola Yane, ¿cómo estás? Buenos días, un gusto saludarte a ti, a toda nuestra gente, a Toñito, a Andreina, a toda nuestra afición. Buenos días, un placer saludarles, un gusto estar aquí en este jueves que parece viernes, ¿eh? Este jueves 21 de mayo tiene carita de viernes, pero es por toda la actividad que vamos a tener el día de hoy a nivel deportivo en cuestión de fútbol. Así que hoy es la gran final del Balompié Azteca y por eso aquí Toñito está con una gran pero gran sonrisa, concentrado para esta final de ida y él ya se está preparando porque tiene muchas sorpresas para la final de vuelta desde México.
0: Así es, jueves, ¿no? Jueves, llévasela con calma, ¿eh? Porque todavía falta un día más de la semanita, así que llévamela con calma, no temen mucho, jueves, pero con calma mejor. Bueno, pues vámonos de inmediato con lo que ocurrió mientras usted dormía.
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0: Bueno, pues vámonos con noticias. El gobierno pone la mira en las remesas. Los bancos revisarán más de cerca el estatus migratorio. La nueva orden ejecutiva obliga a los bancos a reforzar la revisión del estatus migratorio y operaciones financieras lo que genera preocupación sobre posibles trabas en el envío de dinero a familias en el extranjero.
2: La madre de Matthew Perry sobre la implicación del asistente del actor en su muerte, en lugar de protegerle, le ayudó e instigó al consumo de drogas. A menos de una semana de que se conozca la sentencia de Kenneth Tawamasa, prevista para el 27 de mayo, Susan Morrison ha declarado en una carta que el ayudante personal del intérprete traicionó su confianza y lo describió como un ser deleznable, el cual simplemente aportó a su muerte.
0: Estados Unidos imputa al expresidente cubano Raúl Castro por el derribo de las avionetas de Hermanos al Rescate en 1996. El expresidente cubano ha sido formalmente imputado por Estados Unidos con 7 cargos, 1 por conspiración, 4 cargos por homicidio y 2 por destruir aeronaves. Se han dado a conocer en una ceremonia solemne en la Freedom Tower de Miami, que contó con la presencia del FBI y altos cargos de justicia como el fiscal general de Florida.
2: Estados Unidos despliega su portaaviones USS Nimitz en el Caribe en plena campaña contra Cuba. El anuncio coincide con la imputación del expresidente cubano Raúl Castro por el derribo de 2 avionetas de Hermanos al Rescate en 1996.
0: Demócratas exigen respuestas después de que ICE rociara con gas pimienta a detenidos que eran deportados. El incidente revelado en la grabación de una llamada al 911 provocó una respuesta por materiales peligrosos, afectó a entre 20 y 30 detenidos y envió un hombre que parecía estar sufriendo una convulsión al hospital.
2: Seguimos en México, porque nadie ha visto al político más polémico de ese país. El Gabinete de Seguridad afirma que Rubén Rocha Moya se encuentra en Sinaloa a pesar de que nadie lo ha visto. Tiene licencia de 20 días.
0: En más noticias, 3 muertos, al menos 12 socorristas atendidos por exposición a una sustancia desconocida en Nuevo México. 3 personas han fallecido y más de una docena de socorristas están recibiendo atención médica por exposición a una sustancia no identificada tras acudir a una vivienda por una presunta sobredosis de drogas en Nuevo México.
2: México y la Unión Europea estrechan su alianza frente a los riesgos de Trump. Las dos partes suscriben la actualización de su acuerdo comercial y celebran una cumbre en la capital del país latinoamericano.
0: Patrulla fronteriza arresta a 19 mexicanos escondidos en un sistema de drenaje cerca de la frontera en San Diego. Entre ellos hay 2 hermanos que habían sido detenidos previamente y deportados tras ser condenados en 2017 por posesión, transporte e intento de venta de metanfetamina en California.
2: Los Golden Knights pegan primero, 4-2 vencieron al Avalanche. Las Vegas se pone arriba en la serie 1-0.
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0: Bien, pues escúchenos en donde vayas y también los invitamos a que en casi un par de horas más estemos a través de las plataformas, así que se venga también a YouTube, a Instagram, a Facebook, en donde transmitimos con video. Usted nos puede ver en vivo y a todo color. Y pase aquí en YouTube, TUDN Radio, en Facebook como Buenos Días América y TUDN Radio también. Y en Instagram estamos como Buenos Días AM. Así que venga también para estas plataformas y regálenos un like o una suscripción. Y bueno, mientras tanto, la pregunta que hoy le tenemos en la mesa tiene que ver con que ahora van a ser los bancos, y mucho ojo porque Donald Trump firmó una nueva orden para que los bancos en Estados Unidos revisen más de cerca el estatus migratorio de sus clientes. La idea, según el gobierno, es detectar a personas sin documentos que abran cuentas, pidan préstamos o tarjetas de crédito. Aunque no van a pedir pasaporte a todo el mundo al entrar al banco, sí hay mucha preocupación entre muchas familias inmigrantes que sienten que ahora hasta sacar una tarjeta puede dar nervios. Hoy le queremos preguntar, ¿te parece correcto que los bancos revisen el estatus migratorio de sus clientes? ¿Crees que estas medidas realmente ayudan al país o solo meten más miedo? ¿Tú guardas el dinero en el banco o debajo del colchón? Ven a platicarnos de eso al 1-833-837-2346. Así que ahí está la línea telefónica para que te comuniques con nosotros y participes. Vamos rápidamente con la línea telefónica. A ver, Toñito, ¿tenemos ya las líneas activas o todavía no?
1: Claro que sí, ya está Diego enlazado.
0: A ver, Dieguito, ¿cómo estás? Muy buenos días. Gracias, Toñito.
4: Buenos días, Yanecita. ¿Aló?
0: Hola, hola, bueno, te escuchamos. ¿Cómo estás, Dieguito?
4: ¿Cuál es el tema que está abordando, Yanet?
0: Sí, lo acabo de mencionar. Dieguito, es no sobre la bien. Nueva orden de Donald Trump para que los bancos en Estados Unidos revisen de cerca el estatus migratorio. O sea, los bancos van a revisar el estatus de sus clientes. ¿Tú crees que eso está correcto o que realmente pues es solamente para guardar, para meter más miedo?
4: No, no es miedo. Sí debe haber una revisión exhaustiva, como dicen en México, para que todo esté bien. No se puede tener la casa desordenada. En medio de eso pueden estar algunos malos y esos malos pueden hacer un daño muy terrible más tarde. Si no tenemos cuidado ahora, vamos a estar como su México, como el Ecuador, un país vecino, así. Y los demócratas lo que quieren es eso, que vengan los delincuentes y comiencen a tomar control con sus carteles. Por cierto, Donald Trump le está haciendo temblar a México. Si la Claudia no se pone del lado correcto de la historia, no sé qué vaya a pasar con el México de ustedes, Janet. Ella sigue defendiendo la soberanía de los delincuentes. Para los delincuentes hay soberanía. Para la gente de bien, los mexicanos de bien, no los hay. Hay masacres, es algo horroroso. Qué horror que unos pobladores indígenas de Chilapa, Guerrero, tengan que decir, señor Donald Trump, vénganos a salvar, señor Bukele. Eso es una vergüenza. Si yo fuera comandante en jefe, dijera, trágame tierra.
0: Sí, bueno, gracias, Dieguito. Vámonos a la pausa, regresamos con más.

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Qué bonita canción, mi Toñito, sabor a mí. Eddie Gorme y los Panchos, en Buenos Días, América.

claro que nos vamos a la información deportiva. Señoras y señores, hoy es jueves 21 de mayo del 2026. El MVP despierta y Oklahoma City responde. Shai Gilgeous-Alexander firma 30 puntos y el Thunder vence 122 a 103 a los Spurs y empata una vibrante final del oeste, 1-1 esta serie, que echa chispas. Y ayer tuvimos aquí en estos micrófonos a Aston Villa, que rompe una sequía histórica en Europa. Con el príncipe Guillermo en la tribuna, el Villa conquista la Liga Europea y vuelve a tocar la gloria después de 30 años. El Flamengo ruge en la Copa Libertadores de TUDN. El gigante brasileño derrota a Estudiantes La Plata y asegura su boleto a los octavos de final. Nashville empieza a calentar motores para el Super Bowl 2030. La ciudad presentó un adelanto espectacular de lo que promete ser el evento deportivo más grande en toda la historia. El Arsenal sigue de fiesta en Inglaterra. El primer ministro británico felicitó a los Gunners por su título de la Premier League, mientras Londres celebra una temporada memorable.

Seguimos, por supuesto, con la información deportiva. Vancouver presume músculo mundialista. La sede canadiense prepara mucho más que fútbol para recibir a los aficionados durante la Copa del Mundo. Dentro de los tres países que van a organizar el torneo internacional, Canadá pinta para ser una de las mejores sedes del Mundial. Otani lo hace todo otra vez. Shohei Otani conecta jonrón al primer lanzamiento y además lanza cinco sólidas entradas en la victoria de los Dodgers sobre los Padres. Jaren Durán levanta la mano por Boston. El mexicano pega jonrón de dos carreras y guía a los Medias Rojas a un apretado triunfo 4-3 sobre los Reales. Milwaukee barre y manda mensaje. Kyle Harrison domina con 11 ponches y los cerveceros aplastan 5-0 a unos cachorros llenos de errores. Sabor a mí, los Panchos.

0: República, señoras y señores, en Buenos Días América, nosotros tenemos opinión, debate, pero usted como radioescucha siempre va a tener la razón. Nos vamos a la tómbola, mi Toñito, lánzame la llamada que tú quieras, apachurra el botón que tú quieras, y aquí escuchamos a nuestra gente. Hola, hola, hola, hola, buenos días, ¿quién habla? Hola, hola. Bueno, bueno.
1: Hola.
0: Hola, ¿quién habla?
1: Hola, hola.
0: Hola, mi Sergio, buenos días, ¿cómo estás? Un gusto saludarte.
1: Gusto saludarte, mi querido amigo.
0: Oh, gracias, el gusto es mío.
1: Correcto. Lo mismo, aquí de tu parte, un extraño cuando no está tu compañera, pero muy diferente, mucha diferencia, pero bueno, respetable todo el tiempo. Mira, aquí ya empezamos en una controversia, ¿verdad? De que todo el mundo

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1: En cuestiones del salario mínimo, lo que obligas es prácticamente es el capitalismo carnívoro moderno en la cual se dan los trabajos, se les exprime a la gente. Bueno, miremos lo que estamos pasando aquí en los Estados Unidos con un Trump que precisamente apenas entró al gobierno, suspendió una ley, una legislación que era precisamente la transparencia corporativa. ¿Qué es la transparencia corporativa que la aplicó bajo Biden? Aquí puedo sonar muy demócrata, yo soy independiente, ni demócrata ni republicano, aclarando siempre eso. ¿Y qué es lo que significa esa ley de la corporación? Que cada empresa, cada corporación extranjera que no sea estadounidense, mirar lo que es, cómo fueron todo planificado, ¿verdad? No puede, no está obligada a declarar quiénes son sus dueños, de dónde vienen lo que es los el dinero de donde venga. No están obligados a hacerlo. ¿Te imaginas? Eso lo sabe la mayoría de la gente. Podría ser un escándalo, ¿verdad? Si estamos hablando que evitar la lavada de dinero, podría eso ser en este momento un escándalo. Pero bajo esta administración, entendiendo todo lo que ha sido esta administración en mentira, todo lo que es la mitomanía que ha tenido este caballero para poder lograr pensamientos y atraerlos a los, precisamente a los Diegos, precisamente a los Nelsons, de que hablar precisamente de estar llevando a cabo ahorita un problema que tenemos con Irán, con un estrecho que estaba abierto y que por la seguirle a lo que son los intereses de Israel, venir y bombardear a un país y lograr que se cierre cuando dice que no tienen Irán, no tienen ni ejército, no tiene nada, está despedazado. ¿Por qué sigue llamando a países a que vengan a ayudarnos a abrir el estrecho de Hormuz? Miremos ahora mismo cómo está el mundo contraído económicamente en Estados Unidos, la gasolina, cómo los precios se han disparado. Nada más en eso simplemente podría seguirme, pero obviamente hay que darle oportunidad a más oyentes, pero para ver nada más, ¿cómo tú puedes poner lo que son los datos duros al frente? Aquí yo no tengo la razón, yo hablo con datos duros, como lo que ayer Andreina me dijo a mí, esa es opinión de Sergio en el caso, y ahora sí con esto cierro lo que ha pasado Venezuela, con todas las sanciones que ha tenido por los años. Hoy en día, bajo un gobierno títere, que es la realidad, no se necesita poner una Machado. Ya vemos la gente, lo que está sucediendo con todo el chavismo, con traicionando tras traición, pero está bien, ese es el problema del venezolano. Quien tiene que arreglar ese problema de ellos. Me dan pena los venezolanos porque te acordarás de mí, no va a haber ningún cambio, tendrán trabajo porque las ahora sí se están abriendo lo que son las sanciones económicas para Venezuela. Mágicamente el venezolano tendrá más oportunidad de empleo, pero serán exprimidos. Ahora, lo que viene ahorita, ya que no pudimos hacer nada con Irán, vienen los hermanos cubanos lastimosamente de la isla. Cuando se dice que podríamos venir nosotros y por qué no mandarle dinero, ¿saben lo que más pena me da ahora sí? Cuando tienes a un Nelson de origen cubano, y me da mucha pena que ningún cubano realmente sea consciente y pueda hablar y decir, no, yo no pienso de esa manera. Entendemos que nuestro país ha sido sancionado. Bueno, ¿no viste todos los buques que se rodearon recientemente? Está rodeado la isla de Cuba para que ningún producto energético llegue a esa isla. ¿Cómo no se van a quedar sin energía? Cuando sabemos que la energía también es parte de que necesita el recurso de la gasolina para poder tener toda la maquinaria moviéndose. Pero bueno, esa es nuestra comunidad y así seguiremos. La verdad nadie la tiene tal y como lo dices, pero sí, si nos venimos a empezar a poner los datos duros, poco a poco empezaríamos a mirar las cosas más claras y podríamos ser una comunidad, una diáspora de todos estos países y hacer una gran fuerza. Y eso lo veo imposible. Un abrazo, mi queridísimo profesional y muy políticamente bien, educadamente bien, usted, mi queridísimo caballero ilustre. Un abrazo, mi amigo.
2: Mi tremendo Sergio, muchas gracias, fuerte abrazo, mi amigo, muchas, pero muchas bendiciones.

Bendiciones, fuerte, pero fuerte abrazo para ti. Gracias a toda la gente que está opinando con nosotros. Llámenos al teléfono, aquí les vamos a responder. Corte promocional, regresamos.

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0: Cántale, Toñito, cántale.
1: No me sale la voz como
2: mucho, te lo digo. La chispa de Cuadra.
0: A Lalito sí le sale bien, ¿eh?
2: Más o menos, más o menos.
0: Solo anda un poco tocadito de la garganta. Tocadito. Bueno, 6:44 en el este, 5:44 en el centro y 3:44 en el Pacífico. Alguien había hablado hace un par de días que no decíamos el horario del centro, pero aquí siempre lo comentamos, son las 5:44 hora del centro. Y estamos escuchando a Enrique Bunbury, este cantautor de rock en español, que además la noticia que le traemos es que Enrique Bunbury regresa a los escenarios con su gira Nuevas Mutaciones. Va a comenzar esta gira el próximo octubre en la Ciudad de México, va a pasar por América Latina, va a estar también por ahí en diferentes otras ciudades de Estados Unidos, por supuesto, y también va a pasar por otros países de América Latina. El cantautor Enrique Bunbury, que hace rato que no se le ha visto, entonces ya está de nuevo en los escenarios y mucha gente que le gusta Enrique Bunbury, que es fanático. ¿Tú lo has visto en concierto, Lalito?
2: No, nunca, Yane, no, nunca, nunca, pero me encantaría que me dijera su cartelera, en dónde se va a presentar. Tremendo artista, tremendo artista, La Chispa Adecuada es un himno. Toñito la conoce muy bien, Toñito pues la cantaba en su juventud.
1: Sí, de hecho sí me tocó ver a mí a Los Héroes del Silencio en vivo, banda que, de la que se surgió Enrique Bunbury, y a Enrique Bunbury como solista me tocó verlo en el 2019, también en alguna ocasión en un festival. Y ya es un artista que la gente lo quiere mucho, que al principio de solista le pedía muchas canciones, obviamente, de Los Héroes del Silencio, pero ya actualmente ya es tan amplio el repertorio que tiene como solista que ya sus fanáticos muy pocas veces ya le piden algunas canciones de Los Héroes.
0: Bueno, pero este es un clásico, ¿no?
1: Sí,
0: y esta es... De Los Héroes del Silencio.
1: Sí, es de Los Héroes del Silencio. Exactamente.
0: Exacto, sí. O sea, esta siempre la va a cantar. Aunque sea de Los Héroes del Silencio, ¿verdad?
1: Sí, exactamente. Hay algunos temas que son sí o sí, él lo sabe. Pero, insisto, ya ha sido tan amplio su repertorio en los años que lleva como solista Enrique Bunbury, que ya sus fanáticos, el público que lo va a ver, ya. Y de repente, ¿se acuerdan la polémica aquí mismo? Tú lo comentabas, Yanet, hace meses que él decía que deberían de prohibir la entrada a las personas que tuvieran su celular.
2: Él lo dijo.
1: Ajá, sí. Y ya se han sumado otros artistas más a esta causa que Enrique Bunbury levantó la voz hace meses, donde decía que entren sin celulares, ¿no? Porque eso...
2: Para que lo disfrute.
1: Exactamente.
2: ¿Cuándo ves los videos del celular? Nunca, Toñito.
1: Nunca.
2: Las historias.
0: Tienes razón, nada más se te llena el celular de videos.
2: Y nunca ves los videos, nunca. Ajá.
0: No los ves. Si no los subes, como en ese momento, verlos uno que otro, pero es muy raro. Nada más llena tu celular.
1: Yo no sé qué tan incómodo sea para el artista estar, de este lado en el escenario y observando que la mayoría de las personas, si no es que casi todas, traen su celular y están grabando en vez de cantar. Bueno, sí cantan, pero creo que al estar grabando se pierde un poquito la esencia, ¿no? Como tal.
2: Completamente. A lo mejor una historia, dos historias en redes, pero no hay nada como la gente que pone su celular en su bolsillo y disfruta del concierto. De eso se trata. Y por eso pagas miles y miles de dólares.
1: Sí. Y de hecho, Yanet, ya se habían juntado Los Héroes del Silencio hace algunos años y también fue una gira exitosísima.
0: Wow, bueno, pues ahora va a tener fechas él en muchas partes ahí en México, va a estar en Puebla, va a estar en Guadalajara, va a estar después las fechas internacionales en Cali, Colombia, en Buenos Aires, Argentina, en Brooklyn, Nueva York, en Los Ángeles también va a estar en noviembre, luego se regresa a España, donde va a estar en Madrid, en Valencia, en Coruña, en Zaragoza, un listado grande y amplio de los lugares en donde va a presentarse Enrique Bunbury como parte de su gira Nuevas Mutaciones Tour 2020. 26. Así que bueno, pues si a usted le gusta Enrique Bunbury, ahí está la noticia.

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1: Muy bien, pues vámonos con lo que es noticia, y es que ayer se anunciaron cargos contra Raúl Castro por asesinato de ciudadanos en 1996. El fiscal general estadounidense Todd Blanche anunció formalmente en conferencia de prensa una acusación penal contra Raúl Castro y otras 5 personas por conspiración para asesinar a ciudadanos estadounidenses. La fiscalía abrió en Miami el expediente judicial, el cual incluye cargos por la destrucción de aeronaves y 4 homicidios. El caso penal responde al derribo de los aviones civiles de la organización Hermanos al Rescate en el año 1996. Así lo dijo en conferencia de prensa.
2: Pues muchas gracias. Qué bueno estar aquí, en el gran estado de Florida. El día de hoy estamos anunciando una acusación contra Raúl Castro y varios otros, acusándolos de conspiración para asesinar a ciudadanos estadounidenses. El señor Castro y los otros son acusados con otros delitos también, incluyendo destrucción de aeronaves y 4 asesinatos. La acusación, regresada por un gran jurado en este distrito en Miami, en abril de 2026, y hoy fue abierta. Durante casi 30 años, las familias de 4 ciudadanos estadounidenses han estado esperando que se haga justicia. Esta es una historia que ya conocemos. El 24 de febrero de 1996, 2 aeronaves civiles operadas por Hermanos al Rescate fueron derribadas en aguas internacionales por aviones militares de Cuba. 4 hombres fueron asesinados: Carlos Costa, Armando Alejandre Jr., Mario de la Peña y Pablo Morales. No estaban armados, eran civiles y volaban misiones humanitarias para el rescate y la protección de gente huyendo de la opresión a lo largo del estrecho de Florida. Como se alega en la acusación, Raúl Castro y 5 otras personas participaron en una conspiración que terminó con las Fuerzas Armadas Militares de Cuba disparando, abriendo fuego contra de estas aeronaves y matando a 4 civiles. El mensaje del día de hoy está claro. Estados Unidos y el presidente Trump no olvidará ni olvida a sus ciudadanos.
1: Bueno, ahí está la información, ¿no? Esta noticia que también destaca la imputación del expresidente cubano Raúl Castro por el derribo de estas avionetas de los Hermanos al Rescate en 1996. Vámonos a la línea, tenemos por allá a Gaspar. Gaspar, ¿cómo estás? Muy buenos días, qué gusto saludarte.
3: Muy buenos días, Janet.
1: ¿Cómo te va, Gaspar?
3: No llega el jefe y ahora tenemos más tiempo para hablar. Eso me gusta. Un saludo ahí para el caballero al caballero distinguido. Le acaban de poner el título a Lalito. Mi caballero distinguido.
4: Mi Gaspar, abrazo, mi hermanito.
3: Ahí, ya saludé a Toñito. Ya le dije que revise bien ese lugar, a ver si no le dejaron moronas por ahí o algo ahí, una mancha medio extraña. Dice que no, que lo encontró limpiecito.
1: ¿Por qué mancha?
3: Y un saludo también a ti, Janet, y a tu preciosa niña.
1: Muchas gracias,
3: madre primeriza. Ay, Enrique Bunbury, cómo se ve que ya estamos viejitos.
1: Ahí sí, ¿verdad? Gaspar.
3: La sirena varada, o si no, la de la del duende. Esas eran mis favoritas de los héroes del silencio. Ahí ya estoy diciendo mi edad.
1: Sí, esas yo no las conozco, pero te vamos a complacer con una de ellas, Gaspar, para que la escuches.
3: Recordando a los héroes del silencio, uno de mis grupos preferidos. Bueno, el tema, vámonos al tema. Tú preguntabas, Janet, que cuál era el objetivo, si realmente hacer algo en contra de los crímenes de estos ilegales. Y como dice Diego, quitar a los criminales y a las malas personas. O, como tú dices también, Janet, para meter miedo. Y yo diría que es más para meter miedo, pero no creo que ese sea el objetivo principal. Donald Trump tiene un objetivo que lo usa para todo.
1: Gaspar, voy a ir a una pausa, pero regresamos.
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6: 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Conocido como el Tuca, es un exfutbolista y entrenador brasileño naturalizado mexicano.
7: Uno de los entrenadores con mejores números en la historia del fútbol mexicano.
6: Fue una leyenda con Tigres de la Universidad Autónoma de Nuevo León, ganando 5 títulos de liga, y es uno de los entrenadores más galardonados de la Liga MX, con 7 títulos. Actualmente es parte de ESPN México, y ahora se une a Los Jefes.
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0: Jueves de alegría, muy buenos días, ¿cómo están? Son las 7 de la mañana con 3 minutos en el este, las 6 de la mañana con 3 minutos en el centro y las 4 de la mañana con 3 minutos en el Pacífico. Muy, pero muy buenos días, América de costa a costa, saludando a todo este gran equipo y también a toda nuestra gente que está conectada y activada con nosotros desde que arrancamos este programa. Hace una hora, Toñito, que las líneas están ahí encendidas, ya iremos con más de sus llamadas, pero aquí escuchando noticias, escuchando deportes, escuchando espectáculos y, por supuesto, sus opiniones que tanto nos encanta. Ya iremos con más de sus llamadas y los invitamos a que siga participando con nosotros, que siga comunicándose a esa línea telefónica que tenemos totalmente para ustedes, 833-867-2346, porque ya iremos a conocer más de sus opiniones. Es el momento de llamar, para que opine de los diferentes temas que aquí estamos abordando. Hoy le traemos a la mesa el tema de los bancos, y es que atención, porque Donald Trump firmó una nueva orden para que los bancos en Estados Unidos revisen más de cerca el estatus migratorio de sus clientes. La idea es, según el gobierno, es detectar a personas sin documentos que abran cuentas, que pidan préstamos o tarjetas de crédito, y aunque no van a pedir el pasaporte, pues sí da miedo, ¿no? A todo el mundo entra al banco. Hay preocupación entre muchas familias inmigrantes que sienten que ahora hasta sacar una tarjeta puede darles nervios, porque puede ser una cuestión para que lo identifique su estatus migratorio, y bueno, pues eso puede ser complicado. Hoy le estamos preguntando si les parece correcto que los bancos revisen el estatus migratorio de sus clientes, o creen que estas medidas realmente ayudan al país, o solo están metiendo más y más temor, más miedo. ¿Tú guardas el dinero en el banco o mejor lo guardas debajo del colchón? Participa con nosotros. Es el tema que hoy traemos sobre la mesa. Aquí está Toño Murillo, los controles, atendiendo sus llamadas, musicalizando este show. También Lalo Lalín en los deportes, Lalo Leal, con mucha información, por supuesto, y una final que está prácticamente lista, una final del fútbol mexicano entre los Pumas y el Cruz Azul. Hoy jueviernes, o jueves, como muchos le llaman, 21 del mes de mayo. Vámonos de inmediato con lo que ocurrió mientras usted dormía, saludándole aquí en estos micrófonos, Janet Vázquez, a nombre de Andreina Gandica.
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0: Esta nueva orden ejecutiva obliga a los bancos a reforzar la revisión del estatus migratorio y pone en la mira las remesas. Esto está generando preocupación sobre posibles trabas en el envío de dinero a familias en el extranjero.
2: Continuamos con la información, porque lamentablemente Vanessa Trump, exnuera de Donald Trump y pareja de Tiger Woods, anuncia que tiene lamentablemente cáncer.
0: Nos vamos a más noticias, y es que Estados Unidos imputa al expresidente cubano Raúl Castro por el derribo de las avionetas de los hermanos al rescate en 1996. El expresidente cubano ha sido formalmente imputado por Estados Unidos con 7 cargos: 1 por conspiración, 4 cargos por homicidio y 2 por destruir aeronaves. Se han dado a conocer en una ceremonia solemne en la Freedom Tower de Miami, que contó con la presencia del FBI y altos cargos de la justicia, como el fiscal general de Florida.
2: Estados Unidos despliega su portaaviones USS Nimitz en el Caribe en plena campaña contra Cuba. El anuncio coincide con la imputación del expresidente cubano Raúl Castro por el derribo de 2 avionetas de hermanos al rescate en 1996.
0: 3 muertos y al menos 12 socorristas atendidos por exposición a una sustancia desconocida en Nuevo México. 3 personas han fallecido y más de una docena de socorristas están recibiendo atención médica por exposición a una sustancia no identificada tras acudir a una vivienda por una presunta sobredosis de drogas en Nuevo México.
2: México y la Unión Europea estrechan su alianza frente a los riesgos de Donald Trump. Las dos partes suscriben la actualización de su acuerdo comercial y celebran una cumbre en la capital del país latinoamericano.
0: Nos vamos con más información, y es que demócratas exigen respuestas después de que ICE rociara con gas pimienta a detenidos que eran deportados. El incidente revelado en la grabación de una llamada al 911 provocó una respuesta por materiales peligrosos, afectó a entre 20 y 30 detenidos y envió un hombre que parecía estar sufriendo una convulsión al hospital.
2: Nadie ha visto al político más polémico de México. Nadie lo ha visto en 19 días. El Gabinete de Seguridad afirma que Rubén Rocha Moya se encuentra en Sinaloa a pesar de que nadie ha visto al gobernador en casi 20 días.
0: ICE está arrestando inmigrantes que entraron legalmente con visa y luego pidieron asilo. La agencia federal confirmó a NMás Univisión que sus agentes están arrestando inmigrantes que ingresaron legalmente a Estados Unidos, pidieron asilo y esperan la resolución de sus casos porque violaron los términos de sus visas.
2: El exilio de Miami celebra la imputación a Raúl Castro. Donald Trump ha hecho que el pueblo recupere la esperanza, señalaron. En el corazón de la comunidad cubana en Estados Unidos hay apoyo unánime a la estrategia de presión máxima de Washington con La Habana.
0: Le contamos también que la patrulla fronteriza arresta a 19 mexicanos escondidos en un sistema de drenaje cerca de la frontera en San Diego. Entre ellos hay dos hermanos que habían sido detenidos previamente y deportados tras ser condenados en 2017 por posesión, transporte e intento de venta de metanfetamina en California.
2: Ya Rendura levanta la mano por Boston. El mexicano pega jonrón de dos carreras y guía a los Medias Rojas a un apretado triunfo 4-3 sobre los Reales.
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0: Bueno, y antes de continuar con Gaspar, la llamada y también de otras llamadas que ya tenemos ahí en la línea, vamos a conocer esta noticia que tiene que ver con Nueva York. Y es que qué lamentable, una mujer cayó en la alcantarilla de Manhattan y murió lamentablemente. Ella bajaba de su auto, no vio que esta alcantarilla estaba abierta, cayó dentro de ella y lamentablemente perdió la vida. Esto, creo yo, reaviva lo que es el temor de muchos neoyorquinos, caer en una alcantarilla. Aquí tenemos el reporte de Fabiola Galindo.
3: Me encuentro en el sector de Midtown, Manhattan, a pocos metros de la Quinta Avenida, en donde se estacionó esta mujer justamente aquí el día de ayer enfrente de la tienda Cartier, pero al salir de su auto cayó en este alcantarillado. Este estaba destapado, ahora ya se le ha colocado una tapa y cayó a una profundidad de 10 pies a un calor intenso, un vapor y calor intenso. Por este alcantarillado viajan también cableados eléctricos, ya que en Nueva York hay tendido eléctrico elevado. Esto ocurrió la tarde de ayer. Los que estaban aquí escucharon cómo esta mujer gritaba desesperadamente pidiendo ayuda. Algunas personas pudieron sacarla, pero en el hospital solamente se pudo certificar su fallecimiento. Ella era Donique Goyack, una madre y abuela de Nueva York que estaba aquí simplemente llegando a este sector de Manhattan cuando cayó a su muerte en este alcantarillado. Ahora las autoridades y la empresa Con Edison dicen que han revisado video de vigilancia en donde se ve que un camión con múltiples ejes pasó por esta esquina y al pasar por encima de esa tapa descolocó la tapa y fue por eso que estaba descubierta 12 minutos antes de que esta mujer cayera a su muerte. Escuchemos las reacciones de algunos de los testigos.
4: Deberían de tener más cuidado por todas las personas. En la noche uno ya no se da cuenta, no es visible pues las coladeras abiertas. Hace unos días por Queensboro, para entrar había un bache y el señor de su bicicleta se cayó y se fracturó el brazo, o sea, literal se le salió.
3: Es realmente muy raro que un camión descoloque la tapa de un alcantarillado como este, pero con Edison asegura que esto puede suceder, lo que realmente está tornando este tipo de incidentes como algo muy peligroso y muy preocupante para los neoyorquinos aquí en esta ciudad. Sabemos que también la familia está a la espera de los resultados finales de la autopsia de esta mujer de 56 años que falleció lamentablemente, a pesar de que algunos quisieron ayudarla. Obviamente podrían haber caído en un arresto cardíaco debido al intenso calor que experimentó en ese agujero 10 pies de profundidad.
0: Muy lamentable lo que ocurrió con esta mujer. Vámonos a la línea telefónica. Ahora sí, Gaspar, ¿cómo estás? A ver, ¿qué nos quieres compartir sobre el tema de hoy y cómo iba tu comentario?
5: Oh, mi comentario era sobre lo que tú decías, sobre cuál es el objetivo. Decías que para meter miedo. Sí es un objetivo secundario, pero el objetivo principal de estas acciones y de todas las acciones que hace Trump, todas las acciones, lo que está haciendo ahorita con Cuba, lo que está haciendo en Irán, lo que hace ahorita con los inmigrantes, es para hacerse promoción, es para mandarle un mensaje a su base. Y el mensaje es, yo estoy con ustedes, ¿sí? No estoy con los que ustedes son, como dice Diego, como dice Nelson, como dice Filiberto. Ellos ya tienen bien definidos a sus enemigos. Ellos tienen definidos a los demócratas, a los ilegales, a la gente, dice Diego, a la gente oscura, mala, maléfica, criminal que viene de México y de otros países. Entonces, el mensaje de Trump es ese. Yo no los he olvidado. Si las cosas están mal, parecen que están muy mal, la gasolina, la economía, sí, pero yo no me olvido de ustedes. Y si te fijas, cada semana saca una o dos noticias acerca de los ilegales. Sí, ya ves que también sacó eso de que iba a revisar a las personas que tuvieran papeles, y luego también está lo de los naturalizados y los ciudadanos que se hicieron sobre Biden. O sea, todas las semanas les está mandando su migajón para alimentar a su base.
0: Sí. Listo, Gaspar, pues ahí está el comentario. Gracias por la espera aquí, aunque en fuera del aire nos echamos otro cotorreo por ahí. Bueno, gracias, Gaspar. Vámonos con Armando de Nueva York. Armando, ¿cómo estás? Buenos días.
6: Buenos días, Janet. ¿Cómo amanece, linda?
0: Ay, muy bien, muchas
6: otra,
0: gracias.
6: La otra bella preciosa parece que amaneció descansando. Que la saludo a donde esté. Un abrazo a Lalito también, a Lalito, a Toñito, y un beso bien grande a la distancia para Almita.
0: Ay, muchas gracias, que está dormidita.
6: A mí que me gustan las niñas, todas las sobrinitas mías me quieren como que, tú sabes. Oh. Yo solo varón estuve. Bueno, el asunto que mira, esto de lo que dijo las palabritas tiene mucho sentido. Mira, están desviando la atención de todos. Cada día se está haciendo millonario. Ahorita van a salir los teléfonos que supuestamente iban a salir en septiembre, los teléfonos que inventaron los hijos de Trump. Y hay muchos incautos que cayeron. Entonces, dijeron que iban a ser hechos en Estados Unidos, en América, para promover la manufacturación en América. Y ahora salieron que no, que el teléfono es con el espíritu de América, pero que son hechos en China. Ya, igual que el acero que Trump ha usado toda la vida en sus construcciones, que nunca ha usado el acero de aquí, de Estados Unidos, sino el más barato de China. Entonces, todo lo que dicen, él sale con una cosa todos los días. Y ya queriendo tapar lo de Epstein, que ahí está bien involucrado. No sabemos hasta dónde sería fantasioso si iba que hasta dónde está involucrado, pero eso es lo que ha hecho. Ahora dice que quiere ser presidente de Israel, porque el 99% de la gente de Israel lo quiere.
0: Sí.
6: Ya, entonces, no, esa es una locura. Hizo una ley, yo se lo mencioné ayer, que hizo una ley donde el gobierno.
0: Listo. Gracias, Armando, por tu comentario. Tenemos que hacer la pausa. Regresamos con más de sus llamadas.
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14: Ubicada en Santa Clara, el San Francisco Bay Area Stadium es uno de los recintos más ecológicos del deporte estadounidense. Con capacidad para 68,500 aficionados, fue inaugurado en 2014 y es casa de los San Francisco 49ers de la NFL. Desde su apertura, ha sido escenario de eventos de talla internacional, incluidos 2 Super Bowls y 2 Copas América. El estadio destaca por su diseño moderno, su apuesta por la sustentabilidad y su integración tecnológica.
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0: Continuamos, 7:24 en el este, 6:24 en el centro, 4:24 en el Pacífico. Y de la música de Enrique Bunbury, los 80s, nos pasamos a los 90s con esta era del pop. Y es que este grupo, ¿tú te acuerdas, Toñito, de este grupo? Aqua se llaman.
1: Sí, me acuerdo brevemente, ¿eh? No creo que tanto. Y sobre todo por esta canción, me acuerdo que sí se puso de moda, como bien dices tú, en los 90s. Yo tenía el cassette.
0: ¿Ah, sí? De Aqua.
1: Wow. Insisto, nunca fui fan de ellos, pero por esta canción me gustó. Y aparte, pues yo era de los que me compraba cassette cada semana en los tianguis.
0: Tenías una
1: la verdad, en los tianguis, la verdad que aceptarlo, ¿no? Pero tenía muchos, aunque no me gustaran, una canción y los compraba.
0: Ay, wow. Bueno, es que yo debo confesar que solo conozco esta canción de este grupo, pero en su momento sí pegó bastante Aqua. Y después, la noticia es que después de 32 años, este grupo anuncia su separación definitiva. Más de 3 décadas de trayectoria en la industria musical, la fiesta más colorida del Eurodance ha llegado oficialmente a su fin. Los integrantes de la formación han sorprendido a sus seguidores al anunciar su separación definitiva a través de un emotivo comunicado. Pero bueno, ellos anuncian su separación y realmente sin usted sí seguían juntos, porque bueno, tenía mucho tiempo que no se escuchaba de ellos. Entonces parece que sí, ya, pero ya lo hicieron oficial, ¿no? Se separan definitivamente, han decidido cerrar esa etapa de sus vidas, dulce etapa de sus vidas, lo dicen así, y mantienen intacta su amistad, el respeto por su propia historia, 3 integrantes de este grupo. Así que después de 32 años... se separan. Bueno, pues ahí está, 4 integrantes son de esta agrupación. Así que Aqua se separa después de 32 años.

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1: Vámonos a la línea telefónica. Tenemos ahí a Filiberto. ¿Cómo estás, Fili? Muy buenos días.
2: ¿Qué pasa? Mira, yo estoy muy bien. Yo estoy perfectamente bien. Yo no sé cómo estén ustedes y la verdad no me importa porque todos nos tenemos nuestros problemas.
1: Ajá.
2: Perfecto, nadie que diga, muy buenos días para ti también, ¿no es cierto? Yo no sé si tuviste una mala noche, si tu familiar está enfermo y no tienes un buen día. Nunca digan buenos días y espero que estés bien, no. Mira.
1: Tú no eres hipócrita, pues.
2: Pues es que mira, la verdad yo no sé si alguno de ustedes tenga un padre, o algún padre, algún hijo tenga una enfermedad, o hayan tenido un accidente la noche anterior, o te acaban de decir algo, y tú, buenos días y espero que estés bien. No me dices algo que ni yo sé cómo lo tienes tú. Pero mira, te voy a decir una cosa, hay que aplaudirle a Trump, porque sabemos que estos, los ilegales, pues sacan divisas. Mira, México recibe el 12% de divisas de Estados Unidos robadas de los ilegales. Vienen y se roban la identidad de personas para trabajar y lo quieren meter al banco, a una institución legal, cuando ellos no tienen ni lo básico para poder abrir una cuenta. ¿Qué viene siendo lo básico? Un seguro social y una identificación oficial. No, son cosas robadas. Y quieren vivir también buscando un crédito, que el crédito aquí es lo que respalda la personalidad y la rectitud de cada persona que cumple con las leyes de Estados Unidos. Y ahorita Trump simplemente le dijo que como tú te estás robando divisas y quieres tener cuenta de banco, no te vamos a dejar en lo absoluto. Ya no lo vas a poder tener tampoco guardado en el colchón, como decían. ¿Sabes tú lo que va a pasar con ellos cuando saquen su dinero, que lo quieran sacar en cash, por la frontera? Lo vamos a agarrar. Así como han traído drogas, van a sacar divisas en efectivo. Ustedes ya lo están viendo en la frontera. Y estas personas, en serio, siguen creyendo que todavía tienen alguna esperanza los ilegales de estar felices en este país. Simplemente no los queremos, no nos importa que tengan dinero o no, se tienen que largar. Y ustedes ahí en México, les mandan mucho de Centroamérica, lo que reciben es dinero robado de Estados Unidos, no piensan que están trabajando levantando lechuga, se robaron una identidad.

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1: No viene ni al caso de que diga que no lo dejen poner dinero. Obviamente que la gente no va a poner dinero en el banco y tampoco le van a dar una tarjeta de crédito si no tiene papeles. Son cosas que no vienen ni al caso de que la gente va a hacer lo que él dice que le está prohibiendo a los bancos. Nada, nada de eso. La gente no está haciendo nada de eso, obviamente, porque el sentido común le dice, hey, si me deportan, ese dinero se queda aquí. Punto.
2: Sí.
1: Y tú sigues investigando lo de Luis Miguel porque hiciste quedar mal al gordo y la flaca, ¿no?
2: Sí, justamente lo que decías tú, el de que lo que salió en el gordo y la flaca, ¿no? Que se reportó que Luis Miguel estuvo o está hospitalizado, pero que se registró con el apellido de su mamá, de Marcela Basteri. Eso es lo que se ha dicho según las fuentes extraoficiales. No lo sabemos, ¿eh? No lo sabemos y la periodista, ella qué dice.
1: He ahí porque esos programas pierden tanto rating por dar esa información así, porque la mujer dice que el hospital tiene como 10 entradas y salidas, dijo, no pudimos ver, dijo, si entró o salió. Eso es cierto que los hospitales así son, pero igual, no es algo que ellos lo confirman así, para que tú ni siquiera sabías, entonces quiere decir que no te habían
2: mandado.
1: Que no
2: es una información confirmada todavía. Pero bueno, es un trascendido, ¿no?
1: Pero ellos se lo dicen.
2: Sí.
1: Y por lo menos tú no tienes la mente perturbada entonces, para que no estés pendiente de eso.
2: Gracias, Joel, por tu comentario. Gracias, te mandamos un saludo. Vámonos a la otra línea, tenemos por ahí a Pablo. Pablo, ¿cómo estás? Buenos días.
3: Buenos días, Andreina. Ah, no, es Janet. Oye,
2: soy yo.
3: Disculpa, tú sabes.
2: Janet, a tus órdenes. Mucho gusto.
3: Hola, Janet, ¿cómo está? Oye, ¿cómo está Lunita? ¿Cómo está la bebé?
2: Bien preciosa. Bien preciosa. Al menos
3: imagino,
2: yo así.
3: Me imagino.
2: Así la veo. Hermosa. Porque es mi bebé. Pero bien, dormidita. Ahorita está ahora dormida.
3: Los ojos de la madre, imagínate, los ojos de la madre, eso no se pueden cambiar por nada.
2: Aparte sacó mis ojos, ¿eh? Ya todo el mundo me dice, ¿tiene tus ojos? Qué bueno que sacó algo de mí, porque yo me sentía un horno nada más. Todo el mundo me decía que se parecía a su papá. Entonces, algo ya sacó de mí, son sus ojos.
3: Qué bueno. Oye, te quería comentar de la persona esa que habló antes. Yo no sé por qué la gente tiene tanta cizaña dentro de su corazón. Yo digo que, yo parto de la idea, nadie da de lo que no tiene. Y él no puede darte unos buenos días porque no lo tiene dentro, porque yo creo que toda persona, aunque esté pasando por una mala situación, tú puedes decirle, bueno, que te vaya bien, espero que superes esa etapa o lo que sea, lo que esté pasando. Pero siempre está la bendición de darle la bendición a otro, porque nadie puede recibir bendición si no da bendición. O no es cierto, le pregunto al pastor Lalo.
2: Sí, Lalito, yo creo que todos dan, o más bien reciben lo que dan, ¿no?
4: Sí. Más bienaventurado es dar que recibir, dicen.
3: Exactamente. Gracias, pastor.
4: No, mi Pablito, aquí a tus órdenes.
3: Pero quería comentar eso, porque yo digo que deberíamos unirnos como pueblo latino. Sabemos que, es como dice el otro oyente, que una persona, tú no puedes ir al banco y sacar una cuenta sin tener alguna identificación, porque lo primero que te piden son los papeles y tu número de seguro social y todo eso para poder sacar una cuenta. De resto, no vas a poder sacar una cuenta. Entonces yo digo que lo que deberíamos, o este país debería hacer a todos... Mira, ahorita en mi reparto, le voy a comentar rapidito algo. Están cambiando todos los techos de las casas.

0: Y ese trabajo yo no lo agarraría por nada, porque esa gente, la mayoría son latinos los que están montados en ese techo, llevando el sol. Ahorita hay un sol de 100 grados Fahrenheit aquí en Miami, y yo digo que hay que quitarse sombrero con toda esa gente que hace ese trabajo, que no lo va a hacer el norteamericano, porque yo no veo ningún norteamericano montado en ese techo en este momento. Entonces yo digo que deberíamos ser empáticos en relación a todo esto, y que todos estos problemas se solucionen, que cada quien vaya por la vía que tiene que ir, que saque sus papeles, que se legalice, y ya, eso es todo. Pero más nada, no tirar cizaña contra su propia familia, porque creo que es mexicano también.
1: Claro. Muchas gracias, Pablito, por tu comentario. Tenemos que hacer un corte, pero volvemos. Deportes y muchas más de sus llamadas.

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0: deportes, Rafael, como yo te amo, nadie, nadie te amará. Gran verdad, aquí en Buenos Días, América.
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0: Nos vamos a la información deportiva en esta hora romántica. El MVP despierta y Oklahoma City responde. Shai Gilgeous-Alexander firma 30 puntos y el Thunder vence 122 a 113 a los Spurs y empata una vibrante final del Oeste. Aston Villa rompe una sequía histórica en Europa. Con el príncipe Guillermo en la tribuna, el Aston Villa conquista la Liga Europea y vuelve a tocar la gloria después de 30 años. El Flamengo ruge en la Copa Libertadores. El gigante brasileño derrota a Estudiantes La Plata y asegura su boleto a los octavos de final. El Arsenal sigue de fiesta en Inglaterra. El primer ministro británico felicitó a los Gunners por su título de la Premier League, mientras Londres celebra una temporada memorable. Duro golpe para los azulejos. José Berríos se somete a cirugía. Tommy John queda fuera hasta el 2027. Chris Sale impone autoridad en Miami. Los Bravos arrollan 9-1 a los Marlins con gran picheo y poder ofensivo de Riley y Smith.
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0: La nueva camada de la NBA ya tiene nombre propio. Cooper Flagg, Con Newpill, BG Edgecombe, Dylan Harper y Carter Coward integran el primer equipo de novatos. Aaron Rodgers pone fin a su carrera. El quarterback de los Steelers anuncia que la temporada 2026 será la última de su legendaria trayectoria.
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0: Ecuador celebra en grande el Giro de Italia. Jonathan Narváez arrasa en la etapa 11 y firma un récord histórico para el ciclismo ecuatoriano. Tensión en Roland Garros. Antes de arrancar el torneo, los jugadores se preparan para realizar una protesta ante los medios de información por el reparto de premios en el Grand Slam parisino. Coco Gauff llega renovada a Roland Garros. La campeona defensora aparece con otra mentalidad, más confianza en su saque y hambre de repetir la corona.

0: El entrenador de Portugal, Roby Martínez, aseguró que el partido frente a Colombia de la Copa del Mundo no será el más importante para Portugal.
1: No estoy de acuerdo contigo de que sea el partido de Colombia el más importante. Yo creo que en un Mundial no hay ni posición en el ranking ni historias a nivel de hacerte favorito o no. El nuestro partido más importante ahora en el Mundial es el primero. Tiene sus condiciones, es un estadio cerrado que ya practicamos en Atlanta en marzo. Respetamos mucho el talento individual de Congo, una selección que conozco muy bien en primera persona porque hay jugadores que crecieron en Bélgica, hay dos jugadores que estuvieron en nuestras listas y trabajé con uno de ellos. Entonces engaña mucho el no saber quién son los jugadores de Congo. Nosotros lo respetamos mucho y también por experiencia, equipos que llegan al Mundial por primera vez, hay un factor que no se puede medir, no se puede controlar, y es esa ilusión, ese sueño de los jugadores de llegar. Ya nos pasó mi experiencia con Bélgica en el 2018, jugamos contra Panamá y por 60 minutos fue uno de los partidos más difíciles que tuvimos de los 7 que jugamos. Entonces, respetamos mucho el partido de Congo, respetamos muchísimo el partido de Uzbekistán y después veremos si el tercer partido es un partido donde podemos estar muy acertados contra una selección muy, muy respetada.
0: Los deportes en Buenos Días América, en la hora romántica.

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1: Ay, Lalito, Lalito, está romántico, Lalito.
2: La hora romántica.
1: La hora romántica.
2: A la...
1: Amor.
2: La hora romántica.
1: La hora romántica.
2: Está bonita la hora romántica, ¿no?
1: La hora romántica, los minutos románticos con Lalo Lalín. Ya le vamos a poner el poeta ahora.
2: El poeta, que en el aire...
1: ¿Qué te han dicho, no? El poeta del deporte,
2: creo. En algún momento, sí, sí. Aunque el gran poeta es don Leo Vega.
3: Por cierto, felicidades, el fin de semana estuviste ahí predicando, ¿no?
2: Ah, gracias, mi Toñito. Sí, estuve en una iglesia que me invitaron. Muchas gracias, dando un buen sermón. ¿Por qué te...?
1: No, está bien, está bien. Qué bueno, felicidades,
2: Lalito. No, muchas gracias, muchas gracias.
3: Un placer. Te creyó, amigo.
2: No me creyó, no me creyó.
1: No, sí vi la foto. Vi la foto que publicó Lalito predicando, ¿no? Sí, estabas claro, predicando.
2: Claro, claro, la palabra.
3: Estaba cantando
1: la palabra
3: esa
1: de Dios.
3: De yo.
2: ¿Estaba cuál, mi Toñito?
3: Estabas cantando la canción de Cerdo de Rafael.
2: Ay, sí.
3: La yo rey esposa de... Cantando de canción de Rafael. Mares,
2: yo te amo con el ímpetu del viento. Antes sí se hacían canciones, Toñito Yane. Antes sí se escribía con el corazón, ¿no? No es tú, mami, yo armami, tú arriba, yo abajo. No, no,
1: te
2: no.
1: Te pegas pa' aquí, pa' allá.
2: Te pegas pa' aquí, pa' allá, que te baja acá, y me suba acá, y me chupa aquí, y me chupa... No, no,
1: ay,
2: no.
1: Ay,
2: no.
1: Ay,
2: o sea, antes ve...
1: Ay, ay, ay, ay, esas letras ya están subiditas de tono. Pero bueno, vámonos a la línea telefónica porque tenemos a más de nuestra gente queriendo opinar y participar en este programa. Ahí está Nelson. Nelson, ¿cómo estás? Buenos días.
4: Buen día, Janet. Saludo para ti y tu nena.
1: Gracias.
4: Y para Lalo y para todos los que están ahí. Ya, Toñín, los saludé por la mañana. Mira, yo no sé de dónde saca la Sergio sus ideas, pero Cuba tiene 67 años con un mismo gobierno impuesto. Nadie eligió ese gobierno. Ellos triunfaron, la revolución se hizo para hacer un país como México o como Estados Unidos, un país normal donde los habitantes cada 4 años pudieran votar por quién lo iba a comandar. Y ese tipo se quedó ahí a la fuerza y mató gente, fusiló, deportó, metió preso por años mucha gente. ¿Entiendes? Yo no entiendo cómo sí se puede defender eso.
1: Nelson, ¿y tú cómo tomas esta noticia, estos cargos anunciados contra Raúl Castro?
4: Eso tienen que haberlo hecho hace rato. Nosotros, te voy a decir, yo soy cubano. Cuando yo nací, ya la revolución estaba ahí. Nunca hemos tenido derecho de votar. ¿Entiendes? Para cambiar, no tenemos partidismo. En México hay varios partidos, aquí hay varios partidos. No, eso no existe en Cuba. En Cuba es el Partido Comunista, a la fuerza. Y no te dejan tener negocio. No te dejan... yo me mudo para el barrio tuyo y tengo que ir al comité en cada escuela. Mira, en cada cuadra hay un comité de defensa de la revolución.
1: Sí.
4: Una casa asignada por el gobierno. Si yo me voy a mudar... o voy a visitarte a ti porque tú eres prima mía, tú tienes que ir al CDR, ¿sí? A la casa ese, decir, ese que vino es mi primo y va a estar de vacaciones. Imagínate el control que ellos tienen sobre la gente, ¿entiendes? Que esas son cosas que no te dicen. Le quitó a todos los negocios del mundo, esto es mentira. El bloqueo, el supuesto bloqueo ha sido del gobierno contra la población cubana, ¿entiendes? Mira, ahora México está deportando cubanos y todo el mundo lo ve bien, ¿o no hablan de eso?
1: Bien, muchas gracias, Nelson, por tu opinión. Queremos escuchar más opiniones también de la gente y está ahí Oscar. Oscar, ¿cómo estás? Buenos días.
5: Buenos días, Janet.
1: Hola, hola, ¿cómo te va, Oscar? ¿Tú qué opinas de esos temas?
5: Ah, pues yo opino que esta gente que comenta, como ese Filiberto, mira, aquí en Los Ángeles lo vetaron de varias radios. Él lo que quiere es atención. Mientras ustedes y yo ahorita que le estoy dando para atrás, él está contento. Pero aquí en la radio hasta lo quitaron de todas las radios. Pero mira, la gente que dice el gobierno les dio un número para que puedan hacer impuestos y puedan sacar cuentas de banco y comprar carros. Se llama ITIN number. Número de ITIN. El gobierno no es tonto. Los indocumentados pueden hacer impuestos con ese número. Entonces, no sé cuál sería el problema si el banco les dio permiso de usar ese número para poder abrir cuentas. Y otra cosa, a la hora que los agarraran y tienen cuentas de banco, se puede reclamar el dinero de donde estén, se los van a mandar. O un familiar aquí, puede hacer los trámites y le devuelven su dinero, no se lo van a robar, es la ley del banco.
1: Sí, bueno. El tema es, no es tanto el dinero, sino el temor también de ser deportados, ¿no? Porque verifiquen tu estatus migratorio.
5: Pues eso ya lo saben ellos, yo te dije que el gobierno les dio ese número, el gobierno sabe dónde están todos. Tu licencia, el que no tiene papeles, la licencia está marcada y con ese ITIN lo pueden sacar. Entonces, ¿cuál es el temor? No hubieran sacado nada. Pero bueno, pasen feliz día y cuídense mucho.
1: Muchas gracias, Oscar. Un abrazo, que tengas feliz jueves. Vámonos con Juan. Juan, ¿cómo estás? Buenos días.
6: Muy buenos días, Yane. ¿Cómo amanecieron?
1: Muy bien, Juan.
6: Yane, sintonicé tarde. Andreina no está al frente, no por salud, ¿no?
1: Se sintió un poquito mal, pero ya esperemos que en un ratito más se sienta bien y mañana ya está con nosotros.
6: Ay, qué bueno. Mira, caramba, cómo apoyo a lo que haya amanecido romántico. Tú sabes lo que, empezar a escoger una canción como esa. Te amo con la fuerza de los mares, con el ímpetu del viento. Imagínate que hasta a mí me da temor un amor así, Dios mío. Qué romántico. Lo felicito.
1: Más canciones así, ¿no?
6: Dios mío, qué clase letra. Mira, quería comentar algo que
1: tenemos 20 segunditos, Juan.
2: ¿Nos puedes esperar en la línea, Juan, y regresamos contigo?
6: Ok, cómo no.
2: Gracias, Juan.
6: Claro que sí.
1: Vamos a la pausa.

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0: ¡Ea! Jueves de alegría. Muy, pero muy buenos días, América de costa a costa. ¿Cómo están? Ya son las 8 de la mañana con 3 minutos en el este, las 7 de la mañana con 3 minutos en el centro y las 5 de la mañana con 4 minutos ya, porque he cambiado el digital en el Pacífico. Saludando a toda nuestra gente bonita que está conectada, activa con nosotros desde que arrancamos este programa hace 2 horas y que nos han inundado las líneas telefónicas con sus llamadas, con sus comentarios. Ya vamos a seguir escuchando todo lo que usted quiera opinar a través de la línea telefónica. También tenemos el chat de WhatsApp de Buenos Días América activado y a partir de este momento también vamos a recibir sus audios. Sí, sus audios que nos podrán dejar ahí un voice, un mensajito de voz con sus comentarios, opinando, participando. Ya sabe, hágalo en cuestión de un minutito para que podamos escuchar muchos de sus audios aquí en este programa. O también, si desea hacerlo, bueno, ahí está el WhatsApp de TUDN Radio para que también lo pueda hacer a través de esa vía si no lo quiere hacer o no pertenece al chat de Selecto Grupo, Selecto Grupo de Buenos Días AMA, Buenos Días América. Tenemos ya a través de las plataformas digitales conectados, comenzamos a recibir también mensajitos de nuestra gente a través de YouTube, estamos en Instagram también y estamos en Facebook, así que tenemos muchas vías para que usted nos pueda seguir, sintonizar, escuchar. En estos micrófonos los saluda Janet Vázquez a nombre de Andreina Gandica, que bueno, le mandamos un abrazo afectuoso, que se mejore. Andreina, mejórate, porque te queremos de regreso ya el día de mañana. Y bueno, por lo pronto estamos también todo el equipo listo y preparado para continuar con este programa. Aquí está Toñito, que está listo en los controles, el ingeniero de la consola y también puestísimo para sus Pumas. Para ver hoy a los Pumas ganar, ¿sí?
1: Esperamos que sí, esperamos que sí. Janet, ¿cómo estás? Buenos días para ti, Lalo, a todo el público de Buenos Días América. Sí, esperemos que los Pumas hoy logren una victoria o un resultado importante para la vuelta. Aunque perdamos, vamos a sacar la casta, hombre, no importa. Así que a disfrutar la final, no importa a quién le vayan, a disfrutar la final. Y como siempre lo digo, respetando al de al lado, al rival, no porque tenga colores distintos a lo que usted le va, ya es su enemigo, no. Es su rival deportivo, pero no es su enemigo. Así que siempre que el respeto sea lo primordial en todo. Siempre.
0: Exactamente, juego limpio, ¿no? Sí, sí, sí. Esta semana fue el Día Mundial del Juego Limpio. Lalo Lalín, en los deportes, ¿cómo estás? Muy buenos días.
2: Juega limpio, siente tu liga, ¿no? Dicen por ahí. Hola, buenos días, Jane, Toñito, felicidades. Hoy es un día importante para tu equipo, mucho, pero mucho éxito. Mi deseo de que pierdan esta noche allá en la capital mexicana.
1: Yo también te quiero, amigo.
2: Yo también te quiero mucho, Toñito.
0: Ay, estoy en medio de los dos. No se vayan a dar aquí unos mamás.
2: No, vamos, no, ¿cómo crees? No, jamás. Oh, Toñito y yo somos puro amor, pura gente bonita aquí en Buenos Días América.
0: Muy ya, romántico anda el día de hoy Lalo Lalín.
2: Por supuesto, siempre. Jane. Duro golpe para los Spurs, pierden el segundo de la serie frente al Thunder, 1-1, y ahora sí, Shai Gilgeous-Alexander en modo MVP, firma 30 puntos, 122-113 ante las espuelas de San Antonio, y empata una vibrante y emocionante final en el oeste de la NBA.
0: Bien, pues ahí parte de los deportes, más adelante vamos a seguir ampliándolo. Vámonos de inmediato con lo que ocurrió mientras usted dormía.
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0: Bueno, nos vamos con noticias porque 3 muertos y al menos 12 socorristas atendidos por exposición a una sustancia desconocida en Nuevo México. 3 personas han fallecido y más de una docena de socorristas están recibiendo atención médica por exposición a una sustancia no identificada tras acudir a una vivienda por una presunta sobredosis de drogas en Nuevo México.
2: Continuamos con la información porque Marco Rubio ofrece una nueva vía para Cuba con elecciones libres y sin el poder de las Fuerzas Armadas. En un mensaje publicado en sus redes sociales, el secretario de Estado de la Unión Americana culpa al gobierno de la isla y al conglomerado militar Gaesa por la crisis energética.
0: Y es que Estados Unidos imputa al expresidente cubano Raúl Castro por el derribo de las avionetas de Hermanos al Rescate en 1996.
2: Continuamos, señoras y señores, con la información, porque Estados Unidos despliega su portaaviones USS Nimitz en el Caribe en plena campaña contra Cuba. El anuncio coincide con la imputación del expresidente cubano Raúl Castro por el derribo de dos avionetas de Hermanos al Rescate en el ya lejano 1996.
0: El gobierno pone en la mira las remesas. Los bancos revisarán más de cerca el estatus migratorio.
2: Pasamos, por supuesto, a la información deportiva, señoras y señores, porque Ecuador celebra en grande en el Giro de Italia. Jonathan Narváez arrasa en la etapa 11 y firma un récord histórico para el ciclismo ecuatoriano.
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0: Bueno, pues vamos a hablar de un tema muy interesante, porque en las calles de Estados Unidos cada vez son más frecuentes los casos de conductores que reaccionan con agresividad, con insultos, con amenazas, incluso violencia física tras un incidente vial. ¿Cómo podemos actuar legalmente tras un accidente vial y que se comporten de esta manera? Bueno, pues tenemos aquí en entrevista a Jenny Martínez Ward. Ella es abogada de accidentes. ¿Cómo está, abogada? Muy buenos días, un gusto tenerla.
4: Muy buenos días, muchísimas gracias. Así es, ira al volante, básicamente, como le dicen, road rage, es cuando una persona pierde el control emocional cuando está manejando en la vía pública. ¿Qué significa esto? Por ejemplo, cuando te gritan en medio de la calle, cuando se pegan hacia atrás a ti, donde te sientes como que no tienes el espacio personal tuyo ni de tu carro, cuando tienes la persona va con insultos, y esta ira al volante ha incrementado en todos los Estados Unidos. Las estadísticas durante los últimos 5 años se han disparado porque las personas están con ansiedad, hay mucho tráfico, mucha impaciencia, y esto causa una desesperación y las personas pierden el control emocional. Así que, ¿qué hacemos cuando tienes un accidente o cuando te encuentras con una persona que ha perdido ese control y te agrede verbalmente, físicamente o te choca después de un accidente? Eso es lo que queremos discutir hoy aquí.
0: Sí, por supuesto, abogada. Y que usted nos diga, ¿qué es lo primero que debemos hacer cuando una persona, después de sufrir un accidente, se porta así, ¿no? Se porta agresiva. ¿Qué es lo que debemos hacer?
4: Bueno, lo primero es mantener la calma. Cuando una persona está en un estado de ánimo que ha perdido el control, mantener la calma y no hablar y no empezar a hablar con esa persona es muy importante. Porque cualquier cosita, por muy pequeña, o tratar de explicar que tú vayas a decir, esto puede ser que la persona que está agrediendo vaya a otro nivel de escalación. Como hemos visto en esos momentos, hay personas que han sacado una pistola, hay personas que han sacado cualquier objeto dentro del carro y empezarlo a tirar físicamente en contra de la otra. Así que después de mantener la calma, número uno, llamar al 911 y a tratar de estacionarte y hacer tu reporte de policía. Reportar que estás, la persona del otro carro está teniendo un comportamiento agresivo para que las autoridades, la policía, puedan mandar a una policía inmediatamente en vez de un accidente normal. Número dos, si estás en un lugar tranquilo, tienes tu carro estacionado, tratar de hacer un video, porque estos videos te van a servir como evidencia, ya sea que tú quieras hacer un caso civil en contra de la persona por compensación monetaria, o un caso criminal si esta persona en algún momento ha hecho una agresión física, que estos son cargos criminales. Así que sacas tu celular, empiezas a grabar las acciones, el comportamiento de esa persona, y eso te va a ayudar como evidencia. Y número tres, quedarse calmado, esperar a la policía y hacer tu reporte de policía. Muchas personas el instinto es irse de la escena del accidente y no esperar a que llegue la policía, pero no vas a tener evidencia si necesitas hacer algo oficialmente y hacer una demanda contra ellos.
2: Abogada, le mando un gran saludo. Quiero preguntarle, ¿cuál es el error más común que comete la gente después de un accidente y que después afecta su caso?
4: Bueno, el error más común es tratar de lidiar con los seguros directamente. Vamos a decir que esta persona que estaba teniendo un comportamiento agresivo, te chocó el carro y tú como instinto, no tienes conocimiento, fue tu primera vez, empiezas a llamar a tu seguro o al seguro del culpable, que es la persona que tiene el comportamiento agresivo. Realmente ese seguro, el objetivo de ese seguro es proteger al culpable o minimizar la cantidad de dinero que ellos vayan a pagar. Así que cuando tenemos las emociones muy altas, estamos en un proceso de estrés, llamar al seguro puede ser contraindicado porque esas grabaciones que hagas con el seguro van a ser usadas muchas veces en tu contra y pueden ser una declaración y puede ser una evidencia. Así que nunca es recomendable hablar con el seguro.
0: Abogada, ¿y qué penas están hoy por hoy en los Estados Unidos? ¿Cuáles son para quienes cometen estos delitos?
4: Hay dos tipos de penas. En casos civiles, por ejemplo, casos de accidente donde se va en contra del seguro, muchas veces el seguro tiene que pagar hasta 3 o 4 veces más de compensación monetaria que un accidente regular. Vamos a decir que tú y yo tenemos un accidente, fue un error, yo no estaba prestando atención. Usualmente la compañía de seguro va a pagar $8,000, $10,000 por un caso simple, pero al ver un conductor agresivo, muchas veces hay cargos punitivos que pueden hacer que ese mismo accidente que fue básico, el seguro tenga que pagar 3 o 4 veces más la cantidad inicial. También hay cargos criminales, que quiere decir que el Estado te puede cargar hasta ir a la cárcel, multas, récord en tu licencia y récord en tu acta criminal. Así que hay que tener mucho cuidado porque por perder el control en unos segundos puedes terminar hasta 30 días en la cárcel.
0: Bien, ¿y la compensación para las víctimas cuáles serían?
4: Bueno, las compensaciones de las víctimas varían en dos cosas. ¿Cuáles son las lesiones que tuvo la persona en la escena del accidente? Yo he tenido clientes que hasta le dieron con un bate, otra persona le dieron con un objeto que estaba dentro del carro físicamente. Eso, la compensación depende de las lesiones que tenga la persona y cuánto dinero existe en esa póliza de esa persona agresiva, que es la póliza del culpable. Hay pólizas mínimas, por ejemplo, aquí en la Florida, $10,000, hay pólizas mínimas, pero también están las pólizas comerciales de 1,000,000 en adelante. El dinero que la víctima reciba es una combinación de las lesiones con la póliza que haya disponible.
2: Abogada, para toda nuestra audiencia, ¿cuál es su teléfono? ¿Cuál es su Instagram para que la puedan seguir en sus redes y preguntarle más cosas?
4: Por supuesto, yo soy abogada Hani Martínez Ward, abogada de accidente. Me puedes encontrar en las redes Hani, J-A-N-Y, Hani Martínez Ward, así como lo ven por aquí detrás. Y si no, es el 855-DOLOR-55, que es 855-365-6755. Puedes hablar con un abogado de mi equipo completamente gratis. No tienes que pagar costo de abogado. Si tienes alguna pregunta sobre esta entrevista o preguntas adicional de accidentes, abogada Hani Martínez Ward.
0: Bueno, ahí está en pantalla para quienes nos siguen a través de las redes sociales. Abogada Hani Martínez Ward, abogada de accidentes. Muchísimas gracias.
4: Gracias por la invitación.
0: Gracias a usted por venir a explicarnos este tema y darnos sus consejos. Bueno, ahí está. Seguimos en pantalla con el número y tenemos que ir a la pausa, pero continuamos con más. Esto es Buenos Días, América.

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1: ¡Ey! Qué gusto saludarle.
0: ¡Hey!
1: Aunque andan distraídos, pero qué gusto.
0: ¿Por qué distraídos?
1: Sí, los noté un poco distraídos.
0: Es que andamos acá en el
1: muy
0: control.
1: Concentrados. Qué gusto.
0: Ah, ¿no
1: qué
0: te gustó nuestra coreografía?
1: No, mucho.
0: Es que me faltaron mis otras coreistas y bailadoras.
1: Eso sí.
0: Andreina, eso sí. Toñito, Briseida. Bueno, yo aquí bailando sola.
1: Habrá que traer.
0: ¿A quién?
1: Pues a más.
0: A más personas que bailen conmigo.
1: Claro. Yane, buenos días, Toñito, buenos días. Auditorio, qué gusto saludarles aquí en este programa matutino para toda nuestra audiencia, información, cultura, música y por supuesto deportes. Nos vamos con todo en el mundo deportivo, porque el MVP despierta y el Oklahoma responde. Shai Gilgeous-Alexander firma 30 puntos y el Thunder vence 122-113 a los Spurs del rockero vaquero y empata una vibrante final del oeste. El Aston Villa tuvimos el partido el día de ayer a través de estas radiofrecuencias, a través de estas ondas hertzianas para toda nuestra gente. El Aston Villa ha roto una sequía histórica en Europa con el príncipe Guillermo en la tribuna. El Villa conquista la Liga Europea y vuelve a tocar la gloria después de 30 años. Sí, ese mismo Aston Villa del Dibu Martínez, querido por algunos, odiado por otros. La historia del Dibu es muy, muy linda. Él duró 10 años de banca, sí. El Dibu Martínez, el portero campeón del mundo, catalogado el mejor del planeta por los premios que le han dado de la FIFA, era banca en el Arsenal. Duró 10 años de banca, fue titular. Después de esos 10 años, tuvo una actuación soberbia y después se va a Aston Villa, equipo en el que permanece al día de hoy. Lo lograron, una victoria importante frente al Freiburg y el Aston Villa es campeón. Nos vamos al deporte nacional y rápidamente lanzamos la pregunta para nuestra audiencia en todo el planeta. Les preguntamos, sencillo, ¿quién ganará la final? ¿Pumas o Cruz Azul? Pumas de Piño, Pumas también de mi querido Toñito. ¿Quién va a ganar esta final? ¿Pumas o Cruz Azul? Yo ya no me atrevo a decir quién la va a ganar, porque equipo que digo que gana, pierde. Le pasó a los Sabres. Ayer le eché infinidad de porras a San Antonio y hoy pierde. Ayer
0: les
1: pierde.
0: Echas la sal.
1: No puedo creer.
0: La mala suerte. Oye, ahorita que no está Toñito, porque corrió al baño por allá, una emergencia. Yo al Cruz Azul.
1: Yo también me voy por la máquina cementera de la Cruz Azul. Yo también me voy por el Cruz Azul. Lanzamos esa pregunta, por supuesto, esperamos su respuesta inmediata a través de nuestras redes sociales o a través de nuestras líneas telefónicas. Por aquí tengo la cartulina, porque no me puedo aprender el número. 833-867-2346. Nuestras líneas telefónicas para que usted se comunique con nosotros directamente en cabina. Matías Almeida, muy cerca de llegar a la pandilla, a los Rayados de Monterrey. Le mando un enorme saludo a Memo Almada. Tengo noticias de Memo, pero todavía no las puedo develar. Un enorme saludo a Guillermo Almada, que ayer estuve platicando con él, me dijo conceptos muy, pero muy interesantes, y va a dirigir en México. ¿En dónde? Todavía no se los voy a decir. Matías Almeida probablemente vaya a ser el técnico de la pandilla, y aquí vamos a recordar una de sus principales frases.
2: Es más del 60% de extranjero el fútbol este, más o menos. 70% tendrá. Entonces, ustedes están logrando algo que es fundamental para una sociedad. Ustedes están abriendo puertas al mexicano de su propio país. Ustedes tienen una grandeza enorme, muchachos, lo que están haciendo. Pero sí es verdad que van a abrir un montón de chances mostrando que siempre se puede. Y que se puede llegar a donde uno quiere. ¿Por qué? Porque la mente gobierna el cuerpo. Lo que nos metemos acá es lo que vamos a lograr. Son excelentes jugadores, excelentes. grandes jugadores de fútbol.
3: Nosotros vamos a ganar el campeonato.
2: Solo créansela a ustedes. Yo se los creí del primer día que llegué.
1: Solo créansela. Este gran técnico después fue campeón con Chivas y en Chivas lo extrañan mucho.
0: Eso iba a decirte, Mati, te extrañamos en las Chivas, ¿eh?
1: Lo extrañan mucho, Yane. Lo extrañan mucho, pero al parecer va a la pandilla regiomontana. Créansela. Tiempo después, el Guadalajara fue campeón del fútbol mexicano. ¿Le cambiará la cara a Monterrey? Esperemos que sí. Mati no pasa por buen momento. Fracasó con los Earthquakes. Fracasó también con el Sevilla. Estaba al borde del descenso. Y ahora regresa al fútbol mexicano. Continuamos con las noticias, continuamos con la información, pero antes, por supuesto, ya lo puse ayer, pero hoy también lo quiero poner. ¿A qué equipo apoya nuestra presidenta?
4: Pumas ganaron ayer y
5: va a la final los Pumas.
4: Gracias.
5: Va.
4: Muy nada emocionada. Más se puede decir que los Pumas ganaron ayer y
5: va a la final los Pumas.
4: Gracias.
1: La presidenta, por supuesto, va. Le va a los Pumas de la UNAM. Francisco Guillermo Ochoa.
0: Bueno, es que ella es de la UNAM, ¿no? ¿O no?
1: Sí, claro, estudié en la UNAM. Estudié en la UNAM, en la máxima casa de estudios a nivel Latinoamérica. Guillermo Ochoa va por su sexto mundial.
6: Mano de mi alcance, yo lo que puedo hacer y lo que esté en mis manos es en mi día a día, en mi trabajo, lo que puedo aportar en la cancha, el cómo me ve la gente trabajando, el cómo me ven que puedo dar en el día a día, y yo creo que eso al final es lo importante. Después de que si he aportado a la selección o no he aportado.

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6: Esto ocurrió en Nueva York y es que un auto se incendió y explotó cerca del Toro de Wall Street. Allá en Nueva York fue ayer cuando las autoridades no reportaron heridos y el fuego fue controlado por bomberos minutos después. La causa del incidente sigue bajo investigación, pero wow, provocó todo un... hay una movilización de cuerpos de emergencia, de la policía, por supuesto el susto de mucha gente en Nueva York el martes, cuando ahí ocurrió y que, bueno, vemos las imágenes de cómo empieza a verse ese humo negro por todo, creciendo y las llamas, ¿no? Tras la explosión de este automóvil. Terrible, terrible lo que ocurrió allá en Nueva York, y ahí estamos viendo en la pantalla las imágenes. Y bueno, vamos a despedirnos con este video porque tenemos ya que ir a la pausa comercial, pero tenemos este video que sigue causando sensación, Michael Jackson, a través de las redes sociales. Y bueno, aquí observamos lo que es ni la tecnología puede superar al rey del pop. Un robot intentó hacer los pasos de Michael Jackson, intentó replicar los pasos de Michael Jackson, pero colapsó. El robot está ahí haciendo los pasos, ya saben, los clásicos, los pasitos ahí con esos movimientos tan rápidos.
7: Murió.
6: Y aparte murió porque ya no se pudo levantar.
7: Lo está sacando arrastrándolo.
6: Sí, él está haciendo los pasos y pum, se cae. Porque no pudo replicar los pasos de Michael Jackson. Y ya, ahí como dices, el robot muere. Lo tuvieron que ir a levantar y llevárselo. Sí, ahí estamos viendo en la pantalla también lo que fueron estos pasos. Este robot, ¿no? Que intenta hacer los pasos de Michael Jackson. Ay, perdón. Los pasos de Michael Jackson. Y pues, ya vemos, ni la tecnología puede con los pasos del rey del pop.
7: Mira qué cosas. No, qué chistoso. Aparte, el video está súper chistoso porque está subiendo unas escaleras. Se cae el robot.
8: Ya no la libró.
7: Y ya no la libró. Para la gente en radio que visiten.

0: nuestras redes y así puedan ver el video, pero es muy, muy simpático porque se le acabó la batería al robot, ¿eh?
1: Totalmente.
2: ¿No te recordó algo, Lalito, como cuando lo van sacando? ¿No te recordó algo?
0: Pues en mi juventud, cuando me sacaban.
2: Ajá. De...
0: en los antros.
2: ¿A quién no lo sacaron así, no?
0: ¿A quién no lo sacaron así?
1: A mí nunca me sacaron así.
2: A las mujeres es muy, no, es muy las poco no, sí, sí. Común, pero a los hombres, a mí más de dos veces sí me sacaron así.
1: ¿Y quién te sacaba? ¿Tus amigos o de seguridad?
2: Una vez mis amigos y una vez seguridad.
0: A mí me decían el matador, porque siempre me sacaban en hombros de los bares.
1: Te creo, Lalito. Se me hace que una vez estuve por ahí presente.
2: Ah, caray.
1: Con Michelle incluso. Tenemos una anécdota ahí. Bueno, pues ahí está. Ni la tecnología pudo con los pasos de Michael Jackson, el rey del pop que bailaba increíble. Hay muchos que sí han logrado replicar esos pasos, pero ya vimos que el robot, este robot, no logró hacer los pasos de Michael Jackson. Vámonos a la pausa, Toñita. Regresamos con más de estos Buenos Días América.

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8: Amor y paz para todos ustedes, queridos amigos de las Vegas, Nevada. Soy el maestro Rafael Reinaldo Santos de la Orden Celestial. Todos los días vengo entregando un mensaje diario de positivismo, aliento, buena energía y sobre todo de respeto para todas las personas que somos conocedoras, y también para usted, mi querido amigo, que tiene la fe, esa fe que hace que usted se levante de su cama todos los días, esa fe tan bonita que hace que usted trabaje por su familia, dé un abrazo, quiera, dé un beso, incluso diga un te amo. Queridos amigos, yo soy su curandero, su sanador, su espiritista. Leo las cartas del tarot, atiendo llamadas para toda persona que tenga una duda, una pregunta, una consulta acerca de su vida espiritual y de su vida física. Incluso tiene problemas, dolores y no se le curan con doctores. Yo soy la solución. 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Hola, muy buenos días. ¿A quién tenemos en la línea el día de hoy?
9: Bueno.
8: Sí, bueno. ¿Cómo está? Cuénteme.
9: Bien, bien.
8: Hijito de Dios, si me escucha, por favor, nombre completo o fecha de nacimiento.
9: Sí, 23 de febrero del año 2000.
8: ¿Y el nombre completo, por favor?
9: José Enrique Apolinar.
8: Bueno, mi amigo, del signo Piscis.
9: Soy mi signo Piscis.
8: Bueno, mi amigo, listo. Vamos a tener un poquito de paciencia porque está como mala la señal, ¿bueno?
9: Está bien.
8: Bueno, mi estimado, siento que viene a preguntar algo acerca sobre la salud.
9: Sí.
8: Bueno, mi estimado, pero aquí las cartas me dicen que usted no puede dormir últimamente. Da muchas vueltas en la cama, se levanta en las madrugadas, está batallando para conciliar el sueño también.
9: Correcto.
8: Bueno, mi amigo, trae mucho desespero, veo, estoy analizando aquí en las cartas, trae mucho desespero, trae incomodidad, trae mucha ansiedad, trae mucha depresión, lo noto triste, lo noto cabizbajo, mi estimado amigo, se le siente. Lo veo que hay algo que no está bien, está teniendo afecciones también en su cerebro, en su boca, en el pecho. Veo que no está durmiendo tampoco bien. ¿Hay pesadillas?
9: Las pesadillas y el dolor de cabeza es el que siempre tengo, siempre.
8: Y por lo que estoy viendo aquí en las cartas, estos dolores y estas pesadillas no se le van a ir. Van a seguir por lo menos este resto de año y el otro. Porque es que aquí yo veo que hay una mujer de por medio. Usted tiene una pareja actualmente, ¿cierto? Pero también veo una mujer de su pasado. Esta mujer del pasado me lo está trabajando, hijito, me lo está desesperando. Porque usted se metió con esta mujer actual.
9: Sí, que quiero pensar, ya sé de quién es.
8: Pero entonces usted actualmente tiene pareja, ¿correcto?
9: Sí, ahorita sí, pero tenía una anterior.
8: Claro, mi estimado. Me conecto y puedo visualizar a alguien llamado Laura. ¿La conoce?
9: Sí, con ella duré casi como unos 5 años, 6 años. Bueno, de hecho hasta tuvimos hijos. Bueno, una hija.
8: Claro, mi amigo, fue ella, nada más que ella. La verdad y nada más que la verdad, fue ella la que le hizo brujería, mi amigo. Se está vengando de usted. Ella le hizo brujería. Bueno, es que usted la abandonó con hijo y todo. Entonces dijo, pues bueno, a este muchacho le vamos a hacer algo para que no esté con nadie más. Es lo que estoy viendo aquí en mis cartas del tarot. Aquí veo la carta de la muerte, la carta invertida. Y esto se refiere a eso, el fin de algo.
9: Entonces es un trabajo de eso, de brujería de alguien.
8: Claro que sí, mi amigo. Es ella, no le mire más. No hay hay nada más que hacer. Tiene que venir rápido a mi consultorio para yo curarlo, para yo sanarlo. Lo voy a someter a una limpieza, a una curación exhaustiva a través de la sangre para drenar la maldad a través de la sangre y limpiar su cuerpo, porque si no va a seguir con esos dolores de cabeza. Se va a enfermar, hijo de Dios. Y vaya al doctor y verá que le van a decir que no le encuentran nada, para que me crea. Hay que hacer algo pronto.
9: Sí, pues de hecho sí, es lo que me pasa hasta ahorita.
8: Por eso, mi amigo, entonces no sufra más. Deje de estar sufriendo. Véngase para acá, para mi consultorio. Hagamos una cita para que nos podamos ver, nos podamos entrevistar y le voy a decir cómo es que vamos a trabajar, ¿listo?
9: Ok, la consulta, no sé qué cuesta.
8: Como usted fue la primera llamada del programa, mi amigo, no se preocupe. La consulta es gratis para usted. Dígame entonces cuándo viene para poder ayudarle.
9: Trataría de ir hoy en la tarde.
8: Ok, mi amigo, entonces en unos minutos le voy a pasar la dirección de mi consultorio para que venga usted a curarse conmigo, ¿listo?
9: Está bien.
8: Ok, mi estimado, amor y paz, hasta luego, bendiciones. Mis fieles oyentes del programa de Rafael Reinaldo Santos, quien está detrás de este micrófono, su servidor amigo, les doy un abrazo a la distancia para toda aquella persona que esté pasando por un problema difícil. No olvide que no hay nada imposible ante los ojos de Dios y estoy para ayudarle. 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Chao, chao.
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6: Independientemente de cómo te haya ido, ha sido.
7: Así estés sangrando la herida, tenemos.
6: Exactamente.
8: ¿No? Y es que es simple, ¿no? El radioescucha no tiene la culpa si tú tuviste algún problema y estás de mal humor.
9: También el locutor es humano, ¿eh?
8: Claro, claro, no somos máquinas. Pero no. Si estás de mal humor, si te peleaste con alguien, con el marido, con el amigo, el radioescucha no tiene la culpa.
6: Cuando se prende el micro, cuando se prende el foquito rojo, se olvida todo. Todo.
8: Y el micrófono
9: es lo más
8: se
9: difícil
8: que existe.
9: Es lo más difícil, Joséito,
7: el foco
9: Toyito,
7: rojo.
9: Pues trae tantas emociones. Sí. Y prender el foquito rojo, yo creo que entregarle a Dios tu voz para que Él la guíe y a su Santo Espíritu para que Él te guíe, porque a veces es complicado, ¿eh?
7: Definitivamente, definitivamente. Pues qué manera que de empezar esta plática, muchachos.
9: Yo he visto a Joséito, perdón, Joséito, yo lo he visto siempre contento, a excepción de un día. Cuando fue Gabo y Peña, ahí sí lo vi bien de malas. Y te entiendo, José.
6: No. Además, está no bien guapo, culpan. José, está bien guapo.
8: Casta
6: está guapísimo, José.
7: Ya la escuché.
6: Sin no, bigote muchachos. Te ves muy joven, te ves elegante, te ves frondoso. ¡Qué guapo eres, Joséito!
8: Ya dijeron frondoso.
6: ¡Frondoso!
7: ¿Sí me dices? ¡Híjole, qué pegue! Bueno.
9: Ahora sí, ya no interrumpo.
8: Por favor, ya dejemos
6: pero
8: a Joséito. Ya después de inspirarnos, Joséito, ¿qué nos traes? ¿Qué información nos tienes de Chicago?
7: Fíjate que muchas cosas, Janet, como siempre, compartirles a ustedes lo que pasa por aquí en Chicago. Es un honor y un privilegio conectarnos a nivel nacional a través de TUDN Deportes Radio en Buenos Días América. Y sí, Chicago, fíjate que empieza apenas el verano. Este fin de semana tenemos un gran concierto, sábado y domingo, que pues creo que la juventud va a estar ahí presente. No sé cuántos de nosotros acá los decimos los chavorrucos. No sé si vamos a estar por allá escuchando reggaetón. Ajá. Pero sí, Sueños llega a Chicago este fin de semana, sábado y domingo. Y se pronostica que va a ser un gran evento donde ya en años pasados ha sido todo un éxito. Otra cosa que
8: ustedes siempre con festivales, con música, con tantos eventos en Chicago, ¿cómo le sufren?
7: La verdad que sí, y además el bolsillo también, ¿cómo?
8: Bueno, sí, porque ya hay mucho billete para estar en todos esos.
7: Bastante. Y otra cosa, nada más un consejo para todos los que viven en Chicago, los que vienen a visitar a Chicago, pues compartimos el lago Michigan con mucha gente, y sabes que precisamente este lunes pasado tuvimos una tragedia donde un muchacho de 17 años se mete a nadar y desafortunadamente perdió su vida. A la gente de aquí de Waukegan, sus familiares están devastados por esa tragedia, y pues creo que nos toca pedirles a los jóvenes que no sean tan atrevidos, que lean las advertencias de no meterse en ciertas áreas del lago, porque sí cobra muchas vidas cada año, aunque está precioso para ir a nadar, para ir a disfrutar, pero sí creo que pedirle a toda la gente que vive y que visita Chicago, especialmente este fin de semana festivo, que tengan esa precaución.
8: Sí, por supuesto, no es nada más decirlo, ¿no? Y recordarles de que siempre tomen sus precauciones y que extremen precauciones para evitar ese tipo de incidentes tan lamentables.
7: Claro que sí. Pero sí, eso es lo que tenemos en Chicago este fin de semana. Así es que si hay personas que tienen planes de venir a visitar este fin de semana, porque es un fin de semana de puente, de festivo por el Memorial Day. Entonces, nomás tener esa precaución, pero venir a disfrutar a Chicago. Vengan a ver los Chicago Cubs, aunque no están haciendo de lo mejor, pero hay partidos por aquí también. Así es que Chicago los invita y los recibe con los brazos abiertos.
8: Joséito, ¿y tú ya estás emocionado por el Mundial o no?
7: Fíjate que bien emocionado. Inclusive ahorita precisamente aquí afuera del estudio tengo un muchacho, se llama César Rea, nos está pintando un mural del Mundial. Como no pensé, me hubiera preparado para ir a mostrárselos, porque está quedando preciosísimo para prepararnos para esta gran fiesta que se aproxima, que son 21 días, creo que algo así.
8: Sí, ya quedan 21 días.
7: Y que, pues, no, sí, estamos emocionados con eso, Janet, tantas cosas que se están la gente preparando. Y claro, esa gran fiesta que no nos tocó en Chicago, no sé si ustedes sabieron la razón por qué, pero no nos tocó en Chicago, pero sí en Estados Unidos, especialmente en México, en Guadalajara, que me imagino que ustedes todavía están más preparados, pero sí, aquí en Chicago sí estamos emocionados y preparándonos para ese gran mundial, Janet.
8: Sí, sí, la fiesta deportiva que va a estar muy buena, incluso se va a poner bueno también ahí en Chicago, en ciudades como Chicago, donde, bueno, no van a ser sede, pero la fiesta se va a vivir seguramente muy sí, bien también.
7: Ya hay muchos comentarios, muchas invitaciones para que se vean los partidos, para que vengan a disfrutar precisamente de esa apertura. Así es que pues nos mantendremos informados de lo que esté pasando de este mundial, mi querida Janet.
8: Joséito, ¿y te parece que la próxima semana nos muestres ese mural?
7: Oh, sería genial. Sería genial, sí. Yo me preparo para esa presentación, pero sí se los presento la próxima semana.
8: Comprometido estás, entonces. Muchísimas gracias, Joséito.
7: Un abrazo y un besito para tu niña.
8: Ay, Luna. Muchas gracias para mi Luna. Gracias, los recibo con cariño.
7: Un abrazo, Janet.
8: Muchas gracias, José Rodríguez, director de contenido de la estación 1220 AM de Conasur Media. Así que vamos.
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8: Bien, y vámonos con noticias, con información, y esto tiene que ver con el tema que hemos estado abordando desde temprano. La orden ejecutiva, la nueva orden ejecutiva de Donald Trump, que obliga a los bancos a investigar envíos de dinero y revisar el estatus migratorio de sus clientes. Claudia Ramos nos presenta esta información. Adelante, Claudia.

0: cuenta bancaria le ha permitido tener en orden sus finanzas y construir un futuro.
1: Beneficia mucho para hacer mis cuentas y todo, manejar todo.
0: Pero una nueva orden ejecutiva del presidente Trump podría poner en riesgo todo eso. La medida instruye al Departamento del Tesoro a reforzar la supervisión bancaria y financiera de Estados Unidos. Significa que los bancos revisarán más de cerca el estatus migratorio de sus clientes, estará bajo observación el uso de números y TIN. Los bancos incluso podrían solicitar más información para verificar la identidad y estatus de las personas, y los depósitos o retiros repetitivos en montos pequeños también estarán bajo escrutinio. Lo que algunos consideran podría significar un golpe a las remesas.
2: Que no está bien porque pues se nos va a hacer, como se dice, pues más difícil para cambiar los cheques, para poner dinero.
3: Pues ya no tiene caso guardar en el banco.
4: Creo que sí va a tener un impacto. Si alguien no es ciudadano americano, quiere un préstamo, quiere comprar una casa, esas son las cosas que yo pienso ellos van a pensar más en el estatus migratorio, que antes no estaba tan importante.
0: La Casa Blanca plantea que los bancos podrían enfrentar riesgos crediticios si uno de sus clientes es deportado y ya no puede reembolsar algún préstamo.
4: Estoy viendo que esos anuncios es nada más para decir al público que los inmigrantes están dañando la economía. Es la única razón por qué están haciendo eso. Es puro mentiras, es falso.
0: Pero la administración Trump insiste que se trata de evitar fraude financiero y tráfico humano.
3: De todas maneras, lo que dan, meten en el banco, pues de todas maneras él gana.
0: Y ahora las agencias federales van a tener hasta 180 días para presentar estas guías a las instituciones financieras sobre estos cambios. Ilia.
5: Muchas gracias, Claudia, por tu reporte.
6: Bueno, pues ahí está la información. Y tenemos rápidamente una llamadita, Toñito, para escuchar qué opinan de este tema que hemos traído a la mesa. Marcos, ¿cómo estás? Buenos días. Hola, hola. Sí, Marcos. Bueno, creo que no entró bien la llamada. A ver si tenemos por ahí otra llamadita. Hola, hola. No, se nos han caído las llamadas. Bueno, pues hoy le estamos preguntando precisamente de este tema. Ahora los bancos, porque Donald Trump pues firma esa nueva orden para que bancos de Estados Unidos revisen más de cerca el estatus migratorio. Y ojo, porque las remesas también, ahí el gobierno pone la mira en las remesas. En este tema, hoy le estamos preguntando, ¿te parece correcto que los bancos revisen el estatus migratorio de sus clientes? ¿Crees que estas medidas realmente ayudan al país?
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17: Hola, queridos amigos, su doctora Isabel, preocupándose por los padres y su salud mental. La salud mental de los padres es muy importante para poder satisfacer adecuadamente las demandas de todos sus hijos. ¿Qué podemos hacer frente a esto? Bueno, yo creo que una de las cosas que es importante es que conocerte a ti mismo, saber cuáles son las cosas que te producen cierta negatividad y cuáles son las que te quitan la energía. Número dos, preocúpate de dormir y comer lo suficiente. Comer apropiadamente y dormir. A lo mejor tienes que pedir ayuda de un familiar para poder tomarte una siesta. También cocinar por una semana completa para hacer nada más que calentar la comida. Número 3, busca apoyo y contención. Y número 4, respira.
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0: América de costa a costa, ¿cómo vamos? Aquí activadísimos con todos ustedes, leyendo sus mensajes, ahí también las líneas que están para su disposición, que sigan comentando de los diferentes temas que aquí estamos abordando. Arrancamos nuestra cuarta y última hora de programa, un programa que se nos ha pasado rapidito, con mucha información, muchas noticias, muchas entrevistas y más. Todavía tenemos mucho, pero mucho más que darle a conocer. Por ahí va la mosca, Toñito. Ya la vi. Se volvió a parar en esta cabina.
1: ¿Se metió otra vez?
0: Se metió.
1: Ah, caray, ya le habíamos corrido.
0: No queremos la mosca por aquí. Yo sé que todos quieren estar en este programa, pero mosca, no eres bienvenida.
1: Mosca no.
0: La mosca no es bienvenida. Bueno, son las 9:04 en el este, las 8:04 en el centro y las 6:04 en el Pacífico. Saludando a nuestra gente bonita que ahí está con nosotros. Ya iremos con más de sus llamadas. También ahí está todo el equipo listo. Lalo Leal en los deportes. Está Toño Murillo en los controles, el ingeniero de la consola, atendiendo sus llamadas también y musicalizando este programa. Aquí en estos micrófonos los saluda Janet Vázquez en la producción también y bueno, ahora en la conducción le mandamos un saludo a nuestra querida Andreina. Hoy se sintió un poquito mal la conductora de este programa, se sintió un poquito mal, pero esperemos que con la buena vibra que le vamos a mandar se sienta mejor ya en un ratito más y por supuesto que mañana nos acompañe en este su programa, porque queremos tenerla aquí a nuestra querida Andreina Gandica. Bueno, pues por lo pronto nosotros continuamos aquí en este su show favorito y tenemos mucho más que darle a conocer, pero vámonos de inmediato con lo que ocurrió mientras usted dormía.
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0: Más de la mitad de los estadounidenses cree que el gobierno de Donald Trump se está excediendo en deportaciones. Según un estudio de Pew, el estudio también detectó un aumento entre quienes consideran que las deportaciones siguen siendo insuficientes, especialmente entre votantes republicanos.
3: Por supuesto que continuamos con la información porque Estados Unidos despliega su portaaviones USS Nimitz en el Caribe en plena campaña contra Cuba. El anuncio coincide con la imputación del expresidente cubano Raúl Castro por el derribo de dos avionetas de los hermanos al rescate en 1996.
0: Identifican a 18 de 24 cuerpos hallados en una habitación secreta en una funeraria en Colorado. El hallazgo de una sala con restos humanos al interior de la funeraria Davis generó polémica en la sociedad. Los hechos ocurrieron en agosto de 2025 y a 9 meses del descubrimiento, 18 cuerpos han sido identificados.
3: Continuamos porque la madre de Matthew Perry sobre la implicación del asistente del actor en su muerte. En lugar de protegerle, le ayudó e instigó al consumo de drogas. A menos de una semana de que se conozca la sentencia de Kenneth Iwamasa, prevista para el 27 de mayo, Susan Morrison ha declarado en una carta que el ayudante personal del intérprete traicionó su confianza y por él, el actor de Friends, murió.
0: Nos vamos con más información y es que el gobierno pone la mira en las remesas. Los bancos revisarán más de cerca el estatus migratorio. La nueva orden ejecutiva obliga a los bancos a reforzar la revisión del estatus migratorio y operaciones financieras, lo que genera preocupación sobre posibles trabas en el envío de dinero a familias en el extranjero.
3: Nadie ha visto al político más polémico de México. El Gabinete de Seguridad afirma que Rubén Rocha Moya se encuentra en Sinaloa, a pesar de que nadie ha visto al gobernador con licencia en los últimos 19 días.
0: Madre de Brooklyn es condenada por ahogar a sus 3 hijos en Coney Island. Las víctimas de Erin Murdy fueron sus propios hijos, quienes fueron identificados como Zachary Murdy, de 7 años, Liliana Steffens, de 4, y Oliver, un bebé de apenas 3 meses. Muy lamentable.
3: Esta noche, 21 de mayo, jueves, los Canadiens y los Hurricanes por el primero de la serie en las finales del este de la National Hockey League. El partido, 8 p.m. hora del este.
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0: Bien, pues continuamos. Estamos a 21 días de que arranque la Copa del Mundo. Y ahora nos vamos a conectar hasta Atlanta, sede, una de las sedes de este Mundial 2026. Y está ahí con nosotros Elsa, la Che de Radio, de la mejor de Atlanta. ¿Cómo estás, Elsa? Muy buenos días, un gusto tenerte. No logramos escucharte, Elsa. Me parece que algo falla con tu micrófono. Vamos a tratar de reconectarte. Te voy a sacar, si te puedes volver a conectar con nosotros para ver si ya podemos escucharte, te lo vamos a agradecer. Mientras tanto, bueno, pues aquí continuamos leyendo sus mensajes. Tenemos a más, y es que, bueno, hay mucha emoción.
1: La Toñito. Mosca, Janet, la mosca
0: nos está dejando en paz.
1: Me encantó que te mantuviste firme. Sí. A pesar de que la mosca estaba casi en el ojito.
0: Y a pesar de todo lo que me dijiste.
1: A pesar de todo lo que... Exactamente,
0: de todo lo que
1: te platiqué, pero ya la espantaste, qué bueno.
0: Sí, bueno, aquí mientras tanto, esperando la reconexión de nuestra invitada, porque queremos hablar. Hemos estado, Toñito, ¿sí?, esta semana platicando con las diferentes sedes, ¿no? Ya hablamos de Filadelfia, ya hablamos también de Seattle. Ahora queremos saber cómo se prepara Atlanta para recibir a los turistas, a toda esa gente que va a llegar a su ciudad. Y que seguramente también hay mucha expectativa en Atlanta. Vamos a ver si Elsa ya nos puede, o más bien si nosotros podemos escuchar a Elsa, porque tú sí nos escuchas, ¿verdad? ¿Cómo estás?
4: Yo
0: buenos
4: te
0: días.
4: Escucho, buenos días.
0: Hola,
4: ¿me escuchas
0: aquí? Ya te escuchamos perfectamente. ¿Cómo
4: buenísimo,
0: estás?
4: Muy buenos días. Bien, muy contenta. Acá le saluda Elsa Lache de la mejor, de la radio oficial de la Copa del Mundo 2026. Muy contenta porque ya comienza este gran evento mundialista, muy reconocido pues en el planeta completo, y estamos más que felices y listos, ¿no?, para comenzar, ya que quedan 20 días.
0: 20 días. Bueno, es que ya estamos aquí a la vuelta de la esquina. Elsa, ¿cómo se prepara? ¿Cómo se han preparado en Atlanta? Cuéntanos, ¿qué han hecho? ¿Han hecho algunas modificaciones, adaptaciones, cosas nuevas? ¿Cómo han preparado la ciudad para recibir a tantos y tantos turistas?
4: Mira, la ciudad de Atlanta se viene preparando ya hace semanas atrás, bastante, bastante movimiento entre construcciones. Ya han terminado muchas partes importantes, ¿no?, de lo que se conlleva. Aún siguen en algunas remodelaciones y pequeñas cositas. La ciudad de Atlanta se sabe que se estaba preparando para esto grande, ¿no?, que tenemos de la Copa del Mundo 2026. Sabemos que se va a jugar en el Mercedes-Benz Stadium, que le van a cambiar por patrocinio de la FIFA ahora a nombre de Atlanta Stadium. Y bueno, se va a albergar muchísimas personas, ¿no?, que van a venir, bastante aficionados. Van a jugar 7 de los partidos que se van a jugar aquí en el estadio de Atlanta Stadium, que le van a llamar por el tiempo del Mundial. Y bueno, van a albergar bastantes turistas, hay bastantes temas de seguridad, lo que es el tema de la transportación. El tema de la transportación, se está hablando de que va a ser un precio considerable, el regular, el normal no va a cambiar. Lo mismo se trata con la comida, con las bebidas, todo lo relacionado. Por ejemplo, te voy a dar un ejemplo, un hot dog va a salir tan solo $2, un precio regular, que en muchos lugares quizás va a ser muy alto el precio, pero Atlanta, Georgia realmente está muy contento y muy feliz de poder recibir a toda la gente que se está allegando a este estado, ¿no?, y recibirlos, como te digo, con el corazón, con el alma, y que todos los aficionados se sientan pues muy contentos y felices de poder disfrutar de este mundial aquí en esta zona.
0: Sin duda alguna. Cuéntanos un poquito, a ver, los turistas que van a Atlanta, ¿qué pueden hacer además de disfrutar del fútbol, de la Copa del Mundo, de los partidos que van a tener? ¿Qué más pueden hacer en Atlanta?
4: Mira, lo que estábamos viendo en información, va a haber festivales, música obviamente en vivo, van a cerrar todo lo que es la parte perimetral del downtown de Atlanta, va a haber mucha seguridad, las seguridades y autoridades estatales pues van a estar en control, ¿no? Va a haber música, comida internacional, como te digo, los precios van a ser aptos para todos los bolsillos, y bueno, la gente va a estar muy contenta. No va a ser, o sea, más que la fiesta del mundial, también va a haber festivales, como te digo, música en vivo, la gente va a poder hacer picnic, picnic afuera del estadio, hay parques que tenemos dentro del downtown, y de verdad que la fiesta ya comenzó, se pueden ver bastantes personas, ya se ven llegando, el tráfico va a estar un poquitito pesado, pero para ello, pues el transporte en Atlanta está muy fácil. Ya hemos visto que los trenes han llegado muchos nuevos y la verdad que Atlanta, Georgia, se ha preparado bastante para este tema del Mundial 2026, ¿no?
0: Sí, sin duda. Oye, Elsa, ¿y la gente cómo está en Atlanta? ¿Está emocionada? ¿No está emocionada? ¿Han podido adquirir boletos o ha sido complicado? ¿Cómo lo vive la gente que vive en Atlanta?
4: Mira, la gente que vive en Atlanta, aficionados, gente que se comunica con nosotros en redes sociales, acá también en el WhatsApp de cabina, pues muy contento preguntándonos, saben que nosotros somos la radio oficial de la Copa del Mundo 2026 de habla hispana, entonces la gente está muy contento porque hay quizás personas que van a estar tocando, les va a tocar trabajar en ese momento de algún partido que ellos quieran saber, lo único que tienen que hacer es bajar la aplicación de La Mejor Atlanta y poder escucharnos que vamos a estar ahí transmitiéndose esos partidos de la Copa del Mundo, así que bueno, la gente muy contenta. Hablando también de los tickets, preguntando aquí en el WhatsApp de cabina que tenemos, cómo es el tema, ¿no? Pero siempre le recomendamos ir a la página de FIFA.com, que ahí están todos. No confiar en nadie, no comprar esos boletos que son un poco dudosos, siempre ir con personas o con la página, obviamente, principal, ¿no? Donde se compran estos boletos, pero sí hay que ser confiables y tratar de hacer las cosas correctas.
0: Sí, claro que sí. ¿Y cuáles son los partidos más atractivos para ti allá en Atlanta?
4: Mira, los partidos que van a ser atractivos, hay varios que se van a jugar aquí, pero sobre todo se ha venido hablando que justamente lo mencionás, qué partidos atractivos van a estar. Va a ser la semifinal, imagínate, se va a decidir quién va a ser los dos últimos que van a jugar, que sabemos que van a ir para New Jersey, pero la semifinal va a ser aquí, vamos a ver quién se lleva esa chance, ¿no?, de poder llevarse la Copa del Mundo. Pero hay varios partidos que la gente pues está emocionada. Sabemos que en México va a ser el primer partido en el Estadio Azteca, México, Sudáfrica. Entonces ahí vamos a estar esperando a ver cuándo comience también acá el segundo partido, ¿no?, de esta Copa del Mundo. Muy emocionados, los aficionados felices, porque así no juegue tu equipo. Yo creo que la gente va a vivir el Mundial a la piel porque se va a venir acá alrededor de Atlanta Stadium, como le van a llamar ahora en el tiempo de Mundial al Mercedes-Benz. Y bueno, van a disfrutar bastante, ¿no?
0: Sí, bueno, selecciones como la de España, ¿no?, que van a recibir allá también, bueno, van a estar partidos de como Cabo Verde, República Checa y Sudáfrica. Oye, República Democrática del Congo, ahora con la alerta sanitaria, ¿han emitido, están haciendo algo? ¿Hay preocupación por los casos de ébola que se están presentando en el Congo?
4: Obviamente Estados Unidos está más que preparado, ¿no? Va a tener sus cláusulas, va a respetar, se va a tener que respetar todo eso, van a tener un poco de control en todo lo relacionado. Se viene una situación en la que muchas veces las personas son ignorantes a tener un tema de información sobre eso, pero yo creo que las autoridades sanitarias, la FIFA, está entre todo, ¿no?, tratando de controlar eso y vamos a ver qué sucede.
0: Sí, sin duda alguna. Y bueno, tomar precauciones, ¿no?, ante esta situación. Finalmente, Elsa, la bebida, los alimentos, ¿qué nos recomiendas en Atlanta?
4: Mira, en Atlanta hay bastantes comidas. El dolor se bastantes comidas muy reconocidas, más que todo internacional, hay muchas comidas rápidas que vos podés comer, elegir, pero durante el Mundial obviamente va a haber comidas mucho más rápidas, ¿no?, una que tú puedas comer ligeramente entre tantas cosas, pero no sé qué recomendarles acá en Atlanta. Georgia, yo amo el sushi, así que les recomiendo el sushi de cualquier lado, que es muy rico, y también comidas típicas, ¿no?, de acá del sur de Georgia, que es el barbecue, la comida, pues el sweet potato con un poquitito de azúcar arriba, así que bueno, comidas recomendables desde acá del sur de Georgia.
0: Nos abriste el apetito, Elsa. Muchísimas gracias por venir aquí a Buenos Días América a contarnos, y ya los estaremos buscando para que nos cuentes más cuando se esté desarrollando la Copa del Mundo. Gracias, Elsa, te mandamos un abrazote.
4: Te cuidas, muchas gracias.
0: Gracias, igualmente. Bueno, ella es Elsa Lache de Radio La Mejor de Atlanta. Así que, bueno, pues ahí está la información desde Atlanta. Muchísimas gracias. Vamos a la pausa. Regresamos con más estos Buenos Días América.
5: Hola, hola, ¿qué tal?
0: tal? Muy buenos días. Feliz jueves. Hoy 21 de mayo, las 6:17. La temperatura aquí en Las Vegas por el momento 64 grados. Tendremos un día mayormente soleado. Temperatura máxima de 90 grados. Un poquito de racha de vientos de 5 millas por hora. Y bueno, por el momento se reporta vehículo descompuesto en el frigo 95 Sur. Salida con Lamy Boulevard. Carril derecho bloqueado, donde puede ocasionar accidente. Así que por favor tome sus precauciones. Por allá por Henderson, lamentablemente fatal accidente en la Sunset Road East y North Gibson Road, donde también se reporta un poquito de tráfico lento con área bloqueada y actividad de policía. Así que por favor tome sus vías alternas y evite textear cuando va manejando. Reportó para ti Adriana Santillo. Que tengas un excelente día.
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0: Nunca habíamos llegado a esto. Rueda el balón, brinca el corazón.
1: Nuestro amigo, nuestro carnal.
0: Rueda el balón, brinca el corazón.
1: Carnal es muy mexicano, ¿no?
2: Sí, muy. Sí. Mi carnalazo de la vida.
1: Cuando dices es mi carnal. Es mi hermano, es mi amigo, sangre. Lo quiero con bien.
0: Es mi brother.
1: Con el corazón. Bueno, esta canción te conoce muy bien, Lalito.
0: No, pero me conoce.
1: Te describió a la perfección.
0: ¿Nos faltó canción?
2: ¿Nos faltó canción?
0: Seguirle un poquito.
1: Si quieres, hacemos una canción de 10 minutos.
0: No, la idea no es.
1: Como las de antes. Antes duraban las canciones mucho más. Ahorita ya duran un minuto y medio.
2: ¿Las de cualquier género? ¿De cualquier género?
1: Por ejemplo, la de Michael Jackson, de Thriller. La canción duraba como 10 minutos.
2: Sí, antes era muy común que duraran arriba de 6 minutos las canciones.
1: Hotel California te cuenta toda una historia también, por ejemplo, ¿no? Y no, la letra no se repite porque te cuenta toda la historia. Hoy en día las canciones duran como un minuto y medio y se repite y se repite y se repite porque ya no tienen contenido, ya no tienen letra.
2: Pues no, pero el reggaetón y otros más, ¿no? Pero pues tienen ritmo, que eso es lo que a final de cuentas digo, que por eso lo siguen muchos chavito. Dice, salud, Toñito.
1: Yo no salud, estoy, no, no.
2: Yo no estornudé.
1: No, pero, oh, sí. pero me dice Lalo, apaga tu micro, porque voy a estornudar. Y yo la apago, y estornuda, y se escucha en el tuyo.
0: O sea, Toñito lo tenía prendido.
2: Yo no lo apagué.
0: No puede ser.
1: Ay, Lalito, bueno.
0: Yo debería tener un botón, apagar todo.
2: ¿Todo?
0: Todo.
1: No, ese control es de Toñito.
0: ¿Es de Toñito?
1: Toñito, si sí puede cerrarnos botón, Toñito, el micrófono para apagar todos.
0: ¿Todos los micrófonos o es uno por uno?
2: No, es uno por uno. Es uno por uno.
1: Ah. Bueno, si apagas la consola, ¡fum!
2: Ah, eso
1: se
2: sí.
1: Se apaga todo.
2: Exactamente. Ahí sí, Lalito, si tú me lo indicas, apago la consola.
1: Y se va y todo. Se apaga todo.
0: Y bye, bye.
2: Hasta tomorrow.
0: See you on Tuesday. Nos escuchamos y vemos el martes. O el Memorial Day que vamos a tener el lunes. Chicas, chicos, los Cavaliers contra los Knicks a las 8 p.m. tiempo del este. Las semifinales, por supuesto, los Knicks están liderando la serie 1-0. De aquí va a salir el finalista que enfrentará a los Spurs o al Thunder. Esta serie entre los Spurs y el Thunder se encuentra empatada a 1. Ambos partidos se desarrollaron, por supuesto, en Oklahoma. Y el día de hoy, este partido se va a desarrollar nada más y nada menos que en Cleveland. En Cleveland. Knicks contra Cavaliers. Tremendo jugador Jalen Brunson enfrentando, por supuesto, a la estrella de los Cavaliers, Donovan Mitchell. Finales del este. Por supuesto que estaremos al pendiente del resultado. Y también nos vamos a la NHL, a la National Hockey League, porque tenemos el partido el día de hoy entre los Canadiens contra los Hurricanes, 8 p.m. tiempo del este. Se enciman las finales. ¿Cuáles sugiero yo? La de los Canadiens, por supuesto. La NHL, y más en este punto, es muy, pero muy emocionante. En estos momentos, la serie se encuentra empatada a 0. Partido del día de ayer. Los Golden Knights le ganaron al Colorado Avalanche 4-2. Sí, Las Vegas Golden Knights se puso arriba. El partido se desarrolló el día de ayer allá en el Ball Arena de Denver, Colorado, de visitantes. Sí, de visitantes, los Golden Knights le ganaron a uno de los equipos más enrachados. Lo dijimos en el vestidor hace un par de días. Las Vegas Golden Knights son un claro favorito al título. Continuamos con la información porque Diego Pablo Simeone se va a quedar con el Atlético de Madrid.
3: Y encuentro que sí, porque hay un montón de gente que quiere el objetivo que buscamos.
4: No hemos tenido la ocasión de preguntarte, ¿Simeone sigue en el Atlético de Madrid?
3: Sí.
5: Vamos por finalizar la rueda de prensa. Muchas gracias, Diego.
0: Se va a quedar en el Atlético de Madrid. Bobby Martínez, entrenador de la selección de Portugal, afirmó que el partido frente a su similar de Colombia no es el más importante para ellos.
6: Contigo de que sea el partido de Colombia el más importante. Yo creo que en un Mundial no hay ni posición en el ranking ni historias a nivel de hacerte favorito o no. El nuestro partido más importante ahora en el Mundial es el primero, tiene sus condiciones, es un estadio cerrado, que ya practicamos en Atlanta en marzo. Respetamos mucho el talento individual de Congo, una selección que conozco muy bien en primera persona, porque hay jugadores que crecieron en Bélgica, hay dos jugadores que estuvieron en nuestras listas y trabajé

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1: Janet. Y sin uñas.
2: Sin uñas, porque sin cabello y está
0: complicado. Mira, uno se tiene que partir en cuantos. O sea, tienes la NBA, tienes el hockey, tienes el Pumas Cruz Azul. Me lo platicas, Toñito. Yo no voy a ver el Pumas Cruz Azul.
1: No lo vas a ver.
0: No, o sea, tienes tantas opciones, mucho mejor.
1: Pero tienes como 7 teles.
0: No, tengo 2, una chiquita y una más grande.
2: Una computadora donde puedes poner otro partido.
0: La pantalla.
1: Ajá, sí, ¿cuál te gusta más ver?
0: La Sony. Además, que es la mejor marca para las
2: televisiones. Toñito, calmadita. Andas aceleradito. Bueno. Ay, no, lo iba a decir, pero no, mejor calladita, más bonita.
0: Bueno. Esperemos que sea un partido atractivo, sobre todo eso, para la gente. Lo va a poder escuchar a través de esta frecuencia.
1: Seguro va a ser un partido muy atractivo, seguro va a ser.
0: Esperemos que tus Pumas cumplan con las expectativas y nos regalen un juegazo. Un juegazo, Toñito, desde la ida, porque a veces las idas son muy aburridas, pero desde la ida tiene que ser un juegazo.
1: No te puedo prometer que no sea de
2: final. ¡Ay! Toñito, y te vas a ir para allá a cubrir.
1: Sí, si Dios nos da licencia y nos permite, el próximo sábado partimos a la Ciudad de México temprano, como a las 9 de la mañana hacer el avión, y estaremos llegando por allá a un 11 de la mañana y estaremos haciendo cobertura para TUDN Radio en redes sociales. Tendremos ahí entrevistas, seguramente va a haber serenatas en las concentraciones de
0: digamos, ¿la vas a llevar la serenata?
1: Vas a ver que sí.
2: Ay, ¿te vas a llevar a Briseida de asistente?
1: En eso estamos, porque Briseida ya no quiere ser asistente. ¿De qué les digo?
2: No, es que ya no es artista, es diva, ya cobra muy caro.
1: Que ya es amiga de los altos mandos y que
0: ¿va a ir el sensei?
1: El sensei también.
0: Sí, ya confirmó.
1: Ya anda. Le mandó un WhatsApp y me dijo que también lo estaba viendo.
0: ¿Y va a ir alguien nuevo como aquel Cristiano Ronaldo, te acuerdas?
1: Hoy vamos a echar mucho cotorreo.
0: ¿Va a ir alguien nuevo? ¿Algún personaje nuevo que nos sorprenda? Ya te abusados, vi la cara.
1: Abusados por ahí.
0: ¿Quién va a ir?
2: Un pumita por ahí.
1: Un pumota.
2: Un pumota.
0: Como los chicles motita, ¿te acuerdas de los chicles motita?
1: Sí, cómo no.
0: Que era luego un pumita.
1: Ajá, sí. Sí, vamos a... Hoy va a ser mucho con la afición. Estar mucho con la afición de ambos equipos. Vamos a hacer dinámicas, entrevistas.
0: Concursos.
1: Un reportaje por ahí a un aficionado de Pumas. Le vamos a hacer un seguimiento desde que sale de su casa hasta que llega al estadio.
0: ¿Al licenciado del gol?
1: Al licenciado del gol.
0: ¿En serio?
1: No, a otro.
0: Vas a estar con el licenciado del gol, te lo saludas.
1: Ya lo tuvieron, de hecho.
0: Sí, lo vi en la transmisión.
1: En la transmisión, no, pero en la vuelta... Lo tuvieron antes de empezar el juego, lo entrevistaron.
0: Es que él es técnico, estudió para ser técnico, el licenciado del gol.
1: Lo entrevistaron, previo
0: a ver si lo podemos tener por acá
1: previo
0: luego.
1: Previo a la vuelta.
0: Al tremendo licenciado del gol.
1: ¿Sí lo ubicas entonces?
0: Sí, lo ubico.
1: Ah, perfecto. Sí. Bueno, ya estamos
2: hay que invitarlo, que venga.
0: Sí, estamos a
1: hay que contactarlo, sí.
2: Corte. Vámonos al corte, volvemos.

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0: Continuamos, 9:43 de la mañana, 8:43 en el centro y 6:43 en el Pacífico, 9:43 en el este. Y escuchamos a Bad Bunny. Toñito, yo creo que el estilo de Bad Bunny le queda a Lalito, ¿no?
1: ¿Sí crees?
0: Sí, así como folclórico.
1: Ajá, locochón.
0: Como locochón, medio hawaiano el asunto. Sí, sí, sí. Como que yo sí veo a Lalo vistiéndose como Bad Bunny.
1: Anda.
0: Hasta con la gorra, con las camisas así hawaianas.
1: Sí lo hago, sí lo hago, sí lo hago.
0: Sí, sí, sí te vería. Pues ponga atención, Lalito, porque Bad Bunny y Zara se han unido para lanzar una colección.
1: No.
0: La colección Benito Antonio. Y si la inspirara en el estilo propio.
1: Va a estar chida esa colección.
0: ¿Verdad? ¿De qué edad? ¿De qué edad?
1: Sí,
0: es el estilo
1: sale
0: propio del artista, de Bad Bunny.
1: Con su sombrerito.
0: Tú sí te, exacto, tú sí te pondrías un sombrero de esos como
1: de paja. Como de espantapaja.
0: Con una, ajá, con una camisa así con piñas, colorida, con rosas, con colores pastel, sí. Completamente es el estilo, no me había fijado, eres Bad Bunny.
1: Sí, sí, sí, qué padre, qué genial. Tiene buen look.
2: Sin pajas, pero eres Bad Bunny.
1: Pues échame dos ideas porque las necesito para,
0: oigan, para seguir aumentando. Pero muy aceleraditos, a ver.
1: Parece, este jueves tiene toda la cara de viernes, ¿no? Toda la cara de viernes, Toñito.
0: De verdad, nos falta un día.
1: Y Toñito trae toda la actitud, ¿eh? Está listo para una gran cobertura. Ya nos adelantó en exclusiva lo que va a ser. Primero aquí, antes que en Inutilandia, ¿eh?
0: Mira, ¿qué te parece? ¿Qué te parece, Toñito,
2: está
0: este estilo?
2: Muy mundialero también.
0: Está mundial. Ay,
2: sí,
0: a ver.
2: Sí, está como
0: abajo. Ajá. Shorts, imagínense. Shorts color verde.
2: Sí. Para el calor que va a haber durante el mundial, está bien.
0: Una camisa amarilla. Sí. Una chamarra color naranja. Unos tenis, bueno, yo veo completamente vestido así a Lalo. Es más, así se viene siempre.
1: Una sudadera naranja, pantalón verde, calcetines a la rodilla y tenis blancos.
0: Y una camisa amarilla.
1: Amarilla, qué buen look, qué buen look, ¿eh?
0: Sí.
1: ¿Esa va a ser la colección?
0: Es parte de la colección de Bad Bunny. Mira, acá es otra. Una gorra azul, una t-shirt, una playera color rosa, con otra abajo que tiene, es color azul con mangas y con rayas blancas, un pantalón verde. Es tu estilo, Lalito.
1: Ay, sí, esperemos que
2: Lalito Bunny.
1: Lalito Bunny. Lalo Bunny.
0: Lalo Bunny.
1: Como
0: Lalo
1: mi gorra de Bunny. Lola Bunny.
0: Bueno, pues esta colección incluye 150 piezas, centrada completamente en la perspectiva de Bad Bunny, creada junto a su director creativo, Gianantoni Oliveras. Incluye camisetas gráficas, pantalones vibrantes, prendas esenciales de gran tamaño, gorras y piezas con texturas únicas. Así que bueno, pues es lo que está estrenando. Son dos mundos hispanohablantes, Zara.
1: Y son precios asequibles, ¿no? De esa marca, Zara.
0: Sí, Benito Antonio se llama. Sí, normalmente lo que tiene Zara es muy, muy, muy accesible.
1: Sí, sí, sí. Esperemos que ya esté lista esa colección muy pronto.
0: Texturas hechas a mano. Algo como más callejero, creativo. Totalmente del estilo de Bad Bunny. Así que bueno, pues ahí está. Lo está. Aparte, ¿sabes qué? No me había fijado, pero Bad Bunny es excéntrico como Lalo.
1: ¿Ah, sí?
0: O sea, tú ves a Bad Bunny y llegar a una alfombra roja y es todo excéntrico. Así verías a Lalo en un evento también, todo sí, excéntrico.
2: Sí. Y muy ameno.
1: Ah, qué buenos recuerdos. Me acuerdo que, buenos recuerdos, ¿no? En serio, porque cuando era el primer día de clases, yo siempre llegaba el primer día de clases disfrazado de algo.
0: ¿De verdad?
2: ¿De verdad?
1: Ajá, siempre, el primer día de clases, y ya la gente estaban en sus vacaciones, ¿de qué va a venir Lalo? Me preguntaban, se generaba mucha expectativa. Una vez me fui de caballo, así con un peluche de caballo. como una botarga. Me fui de caballo y llegué y empecé a relinchar. Empecé a relinchar, no, una locura. La coordinadora ya me quería correr.
0: Me lo imagino.
2: ¿Por qué te quería correr, hombre?
1: Me quería correr. Me la pasaba relinchando, la gente risa y risa. Me metí a los salones. Ajá. Me metí a los salones y empezaba a relinchar cuando estaban en clases.
2: Ah, no, pues bueno. Pues,
0: imagínate, sí. Tú preguntando por qué lo querían correr, ah, no, pues andaba generando el desorden
2: antes
0: ahí.
2: Antes no te corrieron.
1: No, sí me dijo la coordinadora, te me quitas ese traje, me lo quitas. Me fui a relinchar a otro lado.
0: ¿De qué otro
1: me fui personaje? Me fui una vez de torta.
0: ¿De torta?
1: Con el chile de fuera. No, no.
0: Ay, Dios.
1: Me fui una vez de loco. Me amarré así muchas vendas. Ajá. Todo amarrado de vendas, la cara, todo. Como si me hubiera escapado del manicomio. Me fui una vez de zapato.
0: ¿De un zapato?
2: ¿Cómo de zapato?
1: De un zapato. Mi mamá me ayudaba a hacer los trajes.
0: ¿Sabes? O sea, Martita, la señora Martita, ayudándote ahí en esas locuras.
1: Me fui una vez de Elvis Presley, así con el copete cuando tenía, ¿va?
0: Ajá. ¿Hay video?
1: No, pues ya fue hace como 25 años.
0: Uy, no existían ni las cámaras fotográficas.
1: Existían de rollo.
0: Ay, no, imagínate lo que sería la sensación que sería Lalo Lalín hoy en las redes sociales, con esos personajes. Aquí, ¿por qué no te vienes con un personaje?
1: Sí, me acuerdo, tuvimos una junta y me vine con short. ¿Te acuerdas que llegué esposado?
0: Ah, sí, no, esa junta sí me acuerdo.
1: Buenísima, llegué con una policía.
2: Buenísima, dice.
1: Buenísima.
0: ¿La policía junta o la junta?
1: Hombre, la junta. Llegué esposado a una junta y todos se sacaron de onda. ¿Y este hombre qué? Y yo llegué esposado.
0: ¿Era parte de tu personaje?
1: Era parte de mi personaje.
0: Porque muchos creyeron que realmente estabas esposado y que la policía...
1: Porque estaba la patrulla afuera de la oficina, o sea, afuera. Y además el compañero de la policía le dijo, yo te espero aquí para cuidar la unidad. Ajá. Y ya mi esposa me mete a la redacción y ellos se asoman y ven la... ¿Antorcha, Lizette? La...
0: No.
1: ¿Cómo se dice?
0: La...
1: Tiene un nombre.
0: Los foquitos.
1: ¿Vale?
0: Los foquitos de la patrulla.
1: Los foquitos de la patrulla. Y todo el mundo se sacó de onda.
0: Todos creyeron que me habían detenido,
1: pero fue todo un show.
0: Fue parte del show. Así es el personaje. Así es Lalo. Conózcalo. Y viva con él para que vos sepáis. Como dice la Andreina. Ay, Dios mío. No puedo creerlo. Disfrázate de mosca.
1: ¿Eh?
0: Disfrázate de mosca.
1: No, qué asco, ¿no? ¿Cómo crees? No.
0: No.
2: Y la...
1: Por de mosco.
0: Bueno, pero tu próximo personaje sí puede ser Bad Bunny. Puede ser, sin problema, Bad Bunny. Bueno, pues ahí está. Ahí está Lalo Lalín para que lo conozcan más. Bueno, vámonos con noticias. Tenemos también que darles a conocer esto que está pasando allá en California, porque pues continúa, ¿no? Continúan las llamas ahí por este incendio. Y Juan Carlos González nos tiene esta historia.
3: Estas imágenes muestran cómo en cuestión de minutos el incendio Sandy llega a esta casa de Simi Valley, California, y cómo sus ocupantes apenas logran escapar en medio del humo, las llamas, el caos y la desesperación. Por fortuna, los bomberos lograron salvar el inmueble. Giovanni vivió una experiencia similar.
4: Llegó un momento ayer donde el fuego aquí estaba y de la casa se podía ver que estaba muy fuerte y llegaron los bomberos y ya estaban listos para proteger la casa.
3: Mientras tanto, el incendio Bain en el condado de Riverside ha dejado hasta el momento 4 personas heridas, 3 de ellas por inhalación de humo. Ha consumido 1,375 acres y está contenido en un 25%. Los bomberos recibieron ayuda de los propios residentes, quienes utilizando cubetas llevaron agua y regaron los alrededores de sus casas con la esperanza de detener el avance de las llamas. Volviendo a Simi Valley, unas 43,000 personas permanecen bajo orden de evacuación.
5: We're urging all residents to make sure to follow evacuation orders.
3: Exhortamos a los residentes a que sigan correctamente las órdenes de evacuación, dijo el portavoz de bomberos del condado de Ventura. Y eso es precisamente lo que hizo la señora Salwa, quien entiende que la vida no tiene precio.
6: Completamente. y uno sabe que no hay nada que hacer. ¿Qué se puede hacer? La vida de uno, la vida de mis dos perritos, es más importante que solo las cosas materiales que hay en la casa.
3: Otra parte fundamental de la labor que realizan los bomberos es limpiar toda la maleza seca. Y eso es justamente lo que están haciendo en estos momentos decenas de ellos. Esto para tratar de evitar que el fuego se propague.
5: Otros incendios que permanecen activos en California son el de la isla Santa Rosa, el River Fire en el condado de Ventura y uno más en el condado de San Diego.
0: Bueno, ahí está la información. Gracias a Juan Carlos González por este reporte. Vámonos rápido a la línea. Tenemos a don Armando. Don Armando, ¿cómo está? Tengo 30 segundos para saludarlo.
7: Buenos días. ¿Cuántos? ¿5 minutos?
0: No, 30 segunditos, don Armando, porque ya se nos fue el tiempo. Pero a ver, oiga, no quería dejarlo ahí.
7: De ayer de la migración, disculpe. Ajá. ¿Qué Dígame. Es lo que...? No, es que aquí no se oye muy bien el programa en Osna, aquí en Ventura.
0: Ajá.
7: El problema es, ¿qué dijo el abogado de la migración a los que personas que hicieron fraude con lo que compraron la tarjeta del campo? ¿Qué es lo que dijo? ¿Se acuerda qué dijo?
0: Bueno, don Armando, si gusta, voy a revisar ahí con el abogado para tenerle una respuesta más completa, si gusta, porque también el tiempo y lo que él comentó fue corto ahí. Pero yo le contesto ahí la llamada. ¿Le parece?
7: Y él mismo se dio cuenta, él mismo.
0: Sí, gracias, don Armando. Bueno.
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0: está mi bandota. Muy buenos días, espectacular, maravilloso, pero sobre todo bendecido jueves, ya 21 de mayo de este 2026, con todas las pilas bien puestas. Darinka Talavera, Zuli Ledesma, Toño Murillo, Lalito Leal, Janet Vázquez, Andreina Gandica, todos, absolutamente todos los que hacemos posible esta porquería de programa, estamos contentos, despiertitos, para que usted se la pase de rechupete durante más de 3 horas, echando cotorreo, echando chisme, mentando Mauser, desestresándose. No queremos escuchar, ni ver, ni sentir a nadie amargado ni enojado, al contrario, denos la oportunidad de que nosotros le hagamos el día a gusto, agradable.
1: Eso, Antonio. Eso, Antonio.
0: Así que ya se la sabe, ¿eh? Ya se la sabe. Vibra positiva para toda la banda, a los que mandan a chambear ya, o los que vienen de la chamba. Ajá. O los que ya tienen mucho ratote ya chambeando, andan en friega. Sí, sí. Muchas gracias por su preferencia.
1: A los que ya los traen también.
0: A los que andan haciendo filas por algún trámite. Ajá, ¿no? Porque también, son filas también enormes.
1: O que están esperando una consulta.
0: O que están esperando una consulta, o están, ajá, esperando que se los surtan la tiendita. O a los que andan ahí exactamente en las compras desde muy tempranito. En el tráfico, a la banda que anda en el tráfico.
1: Sí,
0: por favor,
1: sí, sí.
0: Tengan paciencia.
1: ¿Qué querís? Take it easy, my friend.
0: No se enoje con el de adelante. Ajá. Ni del de atrás. Así que
1: aguas con el de atrás, Antonio.
0: Aguas con el de atrás. Aguas con el de atrás. Y con el de adelante también. Fíjese bien. Muy bien, muy buenos días para todos. Mi Darinquita, petota, hermosa. ¿Cómo estás? Buenos días.
2: ¿Cómo amanecieron? Qué gusto saludarlos. Oigan, ya se nos está acabando la semana. Ya, pero dale, antes de que se termine, Antonio. Ajá. La final Dida.
0: La final Dida.
2: La final Dida entre esos equipillos, dice Zuli. Pues, eso dijo.
1: Rascuaches.
0: Esos equipillos, por lo menos llegaron.
1: Rascuachón,
0: no
1: rascuachón.
0: Como otros.
2: Pero dijo equipillos.
0: Equipillos. Te pico el
2: equipillos.
0: Por lo menos llegamos. No anduvimos. Nosotros no festejamos cimas cada semana. Y que la cima, y que qué frío, y que.
1: ¿Cuánto tiempo fue eso, Andrés?
0: ¿Y qué le decís?
2: Ah, pero sí festejaste al final.
0: ¿Y de qué? No, pero porque no hay que llegar primero, Dani. Ah, hay que saber llegar.
1: Qué bárbaro.
0: ¿De qué nos valió llegar al último? Que hoy no nos quitan la final de vuelta en casa. Ajá. No como otros que cada semana. Y la cima.
1: Hace mucho frío, Antonio.
0: Lo decíamos ganándole a los
1: Juárez. Hacía mucho frío, Antonio.
0: Ganándole a los Tepico Chico, sí. Ganándole a puro malo le ganó y por eso festejaba encimas. Líder, solo uno, papá. Bueno, ahorita vamos.
2: Qué bárbaro. Bueno, pues les mando un abrazo a los que nos están escuchando. Quédense con nosotros. Tenemos mucho programa.
0: Mucho programa. Mi querido Zule, ¿cómo estás? Buenos días.
1: Muy bien, Antonio. Muy buenos días, Dari. Muy buenos días a toda la gente. Qué gusto saludarlos. La verdad que, bueno, hoy podemos decir que es día de fiesta por esta final de ida.
0: Sí.
1: Que todo el mundo la disfrute, que todo el mundo vea este partido, que ojalá que esté muy interesante, como no ha sido la liguilla, ajá, porque la liguilla ha sido interesante, y que en este partido, primer partido de la gran final, podamos hablar un buen rato de ellos, ¿no?
0: No les prometo que va a haber espectáculo, porque no lo sé qué plan traiga Efraín.
2: ¡Espectáculo!
0: No sé qué plan traiga, yo creo que va a salir en algún momento. Sí. A echar el carro atrás como lo ha hecho en algunos lapsos de la liguilla.
2: No, casi no.
0: Oye, pero no casi no. En mi casa sí, en mi familia, ¿sí tienen pachanga hoy? Uh-huh. Hoy jueves, ahí hay 15
1: por el
0: años.
1: Juego,
0: hay 15 años, hay pachanga, la cual me la voy a perder, la pachanga.
1: ¿Por qué, Antonio?
0: Pues porque quiero ver la final. No, la verdad, Antonio. Sí, güey.
2: Hay que ser así de payaso.
0: Prefiero mi final. Óigame.
2: No hay que ser así de payaso.
0: Mi equipo nunca está en la final. Y ahora seas payaso, Antonio.
1: No, aparte,
2: Antonio. ¿Cuándo fue la última vez que Pumas llegó a la final?
0: De hace 6 años, dale.
2: ¿6 años?
0: Sí, no manchen. Hace 6 años.
2: ¿Cuántos 15 años va a cumplir?
0: Pues familiar. Los primeros.
2: Pues una más una vez en la vida, Antonio.
0: No me importa, no me vas a convencer. No, aparte ya
2: pero
0: que
2: te
0: me
2: queda
0: quedo
2: cerca a la fiesta o no.
0: Es ya que me quedo a jentear aquí.
2: No, pero
0: empieza a la par del partido. No, lo siento mucho.
2: Ni como para ir por un taquito y te regresas.
0: Pero quedé bien porque eché el paro de que ya sabes que es ya que me toca quedar. Sí. No, y mi esposa, no, pues sí, no, ni modo. Quedó.
2: No dijiste, pero me traes mi taquito. Razón.
3: Me traes mi taquito. Me guardas, birria.
2: ¿Sí? No, tampoco.
1: Llévate topper.
2: Antonio.
1: Llévate topper.
0: Imagínate a la Dari, que es la que se. Porque. Que la que se vuela los centros de mesa, güey. ¿Ah,
1: sí?
2: Ya, la últimamente la... sí, cuando son más.
0: Ya eres señora, así,
2: ¿eh? Ya que son plantitas.
0: Ya eres señora, dale.
2: Ya digo, pero ya llegué primero, ¿eh?
0: Güey, ¿por qué se roban los centros de mesa las señoras? ¿Por qué, güey?
2: Cuando son plantitas, sí, Antonio.
0: ¿Pero por qué? Dale.
2: Pues es que las plantitas son bonitas, Antonio.
0: Les gusta ir cargando, güey, esos centros de mesa.
2: Oye, hasta eso no, ¿eh? Como que ya. Le pides a alguien que se lo lleve por ti.
0: Que se lo robe por ti, es cierto.
1: pero ya se usa mucho que pongan plantitas, ¿no?
2: Sí.
1: Centros de mesa.
2: Antes era pura cosa que dices, pues, ¿para qué me va a servir, pues, no?
1: Sí.
2: Eso sí, ¿para qué, Antonio?
3: Yo me acuerdo que en los 15 de mi hermana, te estoy hablando de hace muchísimos años,
2: ajá,
3: el centro de mesa era un como pato. Me acuerdo que lo hicimos, yo ayudé a hacerlos. Era con el... En la leche, la que va en galón, ¿cómo se llama? ¿El plástico? ¿En el plástico?
2: Sí.
3: Recortaron y hicieron figuras de pato.
2: Ok.
3: Y ahí metías con silicón y todo, poniéndole el pelaje
1: a los
3: estaban bien padres. Okay. Pero ya te digo, ah, no manches.
2: ¿Pero para qué?
3: ¿Quién se llevó esa madre? Ahí se llevó esa.
1: Antonio, pero la ilusión, ¿quién se la quita?
2: O sea, se veían como bonitos para la fiesta, ¿no? ¿O qué? Se veían bonitos para la fiesta.
3: Se veían bonitos.
2: Como un cisne, yo creo.
3: Un cisne, pero hace más de 20 años. No, ya después te digo, también.
2: Sí, no, ahorita ya pongan cosas que sirvan.
3: Sí, le digo a mi hermana, como un cisne, hermana, qué amada.
2: ¿De plástico para qué? Pues bueno, o sea, ¿te puede servir para qué, Antonio? ¿Le ponían cosas atrás? No. O sea, ¿era como para guardar algo atrás?
3: Sí, no. Ahí adentro del cisne venía flores y, o sea, este estaba bonito, pues.
2: Ajá.
3: Pero ya ahorita lo veo y lo me acuerdo y digo, pinche cisne, todo visco.
2: Todo cuyello.
3: Todo cuyello, güey. Es que sí, era una lata, güey.
2: Sí.
3: Yo me acuerdo
1: la neta,
3: la pistola de silicón, güey. Se compraron plumas, se gastaron un buen varo en eso, güey. Porque hasta eso se aventaron una buena fiesta, le hicieron una buena
2: ¿Pudieron
3: fiesta.
2: Pudieron haber puesto una macetita, Antonio. ¿Y con
3: exacto.
2: Esto? Y con eso.
3: O pura.
1: ¿Sí?
2: Ajá.
3: O pura onga. También, o sea, o nada.
2: O nada.
3: ¿Para qué quiero un centro de mesa, güey? Una fiesta. Déjenme espacio para el tragazón.
2: Para las botellas, Antonio.
3: Ah, para las botellas, sí,
2: cierto. Ay, Antonio. Esas botellas no se acaban solas.
3: Sí. Bueno, ¿pisura de todo bien?
1: Todo bien, todo bien.
2: ¿Por qué? Buenos días, Soleil.
3: No, nomás, Soleil. No,
2: ¿cómo amaneciste?
3: Bien, el saludo, güey. Ya. Es parte del saludo.
1: Ah, qué bueno.
3: Todo
1: Antonio.
3: Ok.
1: Todo bien, todo bien, gracias a Dios.
3: Bueno.
2: Bien, ¿vas a ver la final, Soleil?
1: Sí, vamos a ver, para poder echar mentiras.
3: Ay, Soleil, no la veas, tú me estás echando mentiras.
1: ¿Por qué no la veo?
2: Quipillos.
3: Aunque sean de quipillos.
1: Quipillos.
3: Arrancamos, Inutilandia.

0: 21 de mayo. Faltan 224 días para que finalice el año y 21 para que arranque el Mundial. Ya estamos a 21 días para que arranque el tan esperado Mundial 2026. Hoy es Día Internacional del Té. Hoy es Día Internacional del Té de ramo. Blanco, por supuesto, ¿no? Se prefiere en blanco. No, hay unos cafecitos, hay unos verdosos.
1: ¿Té de azalea?
2: Ay, no manchen.
0: De preferencia el blanco, ¿no? Es el que yo te he hecho muy
2: así
0: seguido.
2: Así el té más saludable, así, saludable. Que tiene antioxidantes, que tiene que te ayuda para la quema de para demás.
0: Para todo. El de ramo, ¿no? Dale.
2: ¿Ese? ¿Me lo han recomendado?
0: Este me lo han recomendado muchísimo. Desde pequeñuelo, dale.
2: Desde pequeño. Se nota, Antonio, tienes una cinturita.
0: Claro, ya, ya.
1: De avispa.
2: Sí, cinturita. El dueño. Qué bonito.
0: Modelaxo. Hoy también es Día Mundial de la Diversidad Cultural para el diálogo y el desarrollo.
2: Para mucha gente, el té sí es un momento bien especial, ¿eh? O sea, ya ven, los europas, la hora del té, ¿sí?
1: Para los ingleses.
2: La hora del tecito, que es en Asia también, el té es ceremonial y todo.
0: ¿Más allá del café? O sea, el té es como lo chido ahí.
2: Sí.
0: Es la hora del té.
2: Sí.
0: Yo sí, fíjate, ahí nos... tecitos que... Al que me diste tú la vez que andaba malito de mi vocecita.
2: Sí.
0: Esos están muy ricos. Esos tés están muy ricos.
2: Ah, ya me acordé. Ajá. Sí. Ese era de... ya se me olvidó, pero era justo para la garganta. Sí,
0: pero son los que tomo. O sea, normalmente yo tomo té cuando ando malo. Nada más. No es, porque, no es que lo...
2: O sea, así como que, ay, se me antojó un tecito.
0: No. Es cuando
1: en los desayunos, Antonio, un té de manzanilla.
2: Inglés, Antonio.
0: ¿Un té en el desayuno?
1: Té de manzanilla, sí, Antonio. Té verde, té de limón.
0: Té de...
1: Antonio. Ese no es fruta.
2: Y te ves muy inglés, Antonio, como que sí, digo, seguramente sí se ve tu hora del té.
0: Yo, los Murillo, ¿no sabes que tienen ascendencia?
2: ¿Ascendencia
0: inglesa?
2: ¿Sí?
0: ¿De la salsa? ¡Ja!
2: ¡Qué bonito!
0: Bueno, también hoy, como comentaba, Día Mundial de la Diversidad Cultural para el Diálogo y el Desarrollo. Y el Día Marítimo Europeo. Toda la banda a la playa en Europa.
2: Antonio, no es eso.
0: ¿No, dale?
1: ¿Qué tiene que ver?
2: Pues, yo creo que...
0: Me imaginé a todas las europeas. Ajá, las chequias.
2: No creo, ese sería el día de la playa, Antonio.
0: A las belgas, me las imaginé.
2: A las belgas.
0: En la playa y todo. Así,
2: Bueno, qué loco, Antonio.
0: Y también Día Mundial de la Protección de la Lactancia Materna. Por favor. A toda la banda.
1: Órale, Antonio.
0: Oye, sí, ya cuando estaba yo checando esto, hay banda que le molesta que las madres... Cuando están en sus primeros días, semanas, meses...
1: Amamanten
0: en lugares públicos, ¿no?
2: ¿Ya pública?
0: No hay que ser así, o sea...
1: ¿Qué?
0: Es un tema delicado, o sea, porque... Pues el niño cuando trae hambre y exige... Pues en cualquier momento tiene que ir la mamá a alimentarlo,
1: claro,
0: ¿no?
1: Claro.
0: Pero hay mucha banda que se ofende. Hay mucha gente que se ofende porque... ¿Cómo es posible que...? Señora, se está tapando con una cobijita, o sea, no es que le esté enseñando todo ahí, o sea, también usted relájese poquito.
2: Hay gente que ya no se tapa, Antonio.
0: No, ya bueno, pero aún así, Dani, aunque no se tapa, ojo, es mi punto de vista.
2: Tiene que ver con una necesidad.
0: Exacto, ¿sí? Es mi punto de vista, no quiere decir que yo tenga la razón, ya cada quien dirá, pero es muy exhibicionista, en lo que sea, pero yo creo que aún así, aunque no se tape, es parte también de la naturaleza misma, ¿no?
1: Claro,
0: es una necesidad,
1: claro.
0: También. No lo hacen por gusto de traer al chamaco ahí bien pegado.
2: Sí.
0: Es porque el niño tiene esa necesidad y pues
1: sí.
0: Las personas andan en la calle o lo que sea.
1: Pero
0: ya a los que yo he visto, la mayoría traen siempre su cobijita o algo para cubrirse. A los que yo he visto, ¿no? No me ha tocado ver a alguien que esté destapado totalmente, pero eso hay que cuidarlo mucho. Y sea tolerante también.
2: Bueno, pues sí, claro, y muchos lugares en eventos públicos ya ponen espacios exclusivos para lactancia, ¿no?
0: Sí.
2: Ya son así, a veces son como cuartos o a veces llevan así como tipo cajas de tráiler.
1: Sí, sí, sí, sí. Inclusive algunos como kioscos, pero tapados, ¿no?
2: Sí, sí, sí, justo así para zonas de lactancia, digo, pues también para ese momento como de conexión con,
1: claro,
2: con los chamacos.
0: Los chamaquitos. Sí. Bueno, vámonos de volada porque también hoy celebramos a Santa Virginia, Santa... Ah, ese no, mejor lo voy a leer.
2: Pero
0: voy
2: a...
0: Y Santa Gisela, Santa Gisela, es que no, Daris, no sé si me metan broncas. Santa Gisela y Santa Virginia, así nos quedamos. Dari, arránquese con las efemérides.
2: Ya arranque en fam.
0: Otra vez, Dari.
2: Ya arranque en fam. Ya arranque en fam. No, Antonio, es que quiero mandar un saludo a todos los que nos mandan mensajitos a través del número de WhatsApp al 305-297-9697.
0: Hija del mal.
2: Y también nos pueden marcar al 833-867-2346. Claro. Bueno, vámonos con las efemérides de hoy, porque un día como hoy, 21 de mayo. Ah, no. Sí, 21, ¿ah?
0: Sí, sí,
2: sí, 21 de mayo, pero de 1904 se funda la FIFA, la Federation Internationale. Ah, no, pero esto es como en como en francés, ¿no?
0: Internationale.
2: A ver, ¿tú qué sabes francés, Antonio?
0: The Football Associations.
2: Ok, bueno, el organismo mundial rector del fútbol.
1: Y un 21 de mayo de 1948, justamente, existe un acuerdo de la Serie del Caribe. En una reunión celebrada en La Habana, Cuba, se fundó la Confederación de Béisbol Profesional del Caribe y se acordó la creación de este magno torneo.
0: Y el 21 de mayo del 2005, homenaje a Juan Marichal, los Gigantes de San Francisco, de las Grandes Ligas, obviamente, de la MLB, develaron una estatua en el SBC Park en honor al legendario lanzador dominicano. Así que vámonos de volada porque el tiempo se agota, el tiempo es oro. Hablaremos de la gran final del fútbol mexicano el día de hoy, la ida. Los Pumas de la UNAM visitan al Cruz Azul en el Estadio Azul, hay que llamarlo hoy así, Estadio Azul.
1: ¿Estadio Azul?
0: Seguramente ya
1: siempre fue el Estadio Azul, Antonio.
0: No, primero fue fue Ciudad de los Deportes.
1: Últimamente ha sido Azulgrana, Estadio Azul.
0: Luego Azul y luego Azul Crema y regresa a ser Azul. Así, Zuley.
1: Azul, Estadio Azul.
0: Es que este estadio es azul como el mar.
2: Azul. Oigan, y cuando ya no juegue ahí ni el América, ni el Cruz Azul,
0: Ciudad de los Deportes,
2: ni el Atlante, ¿quién va a jugar ahí, Antonio?
0: ¿Quién va a jugar ahí? ¿Conciertos, Dari? ¿Hacemos conciertos? ¿Sí? Tranquila. No se empolva.
2: Veme agendando uno, por favor.
0: ¿Cuál quieres? ¿Las hash?
2: Para mí.
0: Para ti, Dari. Sí, ya Yuridia llenó ya la Plaza de Toros, que tú, vamos a ver. En las,
2: excelente. A ver.
0: Bueno. Como tú la pediste.
2: Porque tú lo pediste.
0: Porque tú lo
2: pediste. Claro, sobre todo.
0: Bueno, ayer hubo día de medios. Estuvieron ahí jugadores y cuerpo técnico de Cruz Azul y de Pumas con algunas declaraciones polémicas. Escuchamos primeramente a Nathan Silva, futbolista de los Pumas de la UNAM, defensa central, en donde habló sobre el tema, hijo de la ingrado, no lo encuentro.
2: Pero quiero mandar un saludo a todos los que nos escriben a través del al 305-297-9697 para que también se comuniquen al 833-867-2346.
0: Ya lo encontré, hijo. Excelente. De la ingrado.
1: Fíjate, Antonio. Bueno,
0: escuchamos a Nathan hablando un tema de que Cruz Azul no tiene casa y que Pumas les prestó amablemente CU. Esta declaración calentó a la banda.
3: No, nosotros es un rival, respetamos, pero ellos rentaron nuestra casa, entonces con todo respeto, ellos no tienen estadio para jugar, entonces nosotros nos ayudamos. Entonces, estamos muy tranquilos, nosotros futbolistas, en relación a lo que ha pasado, lo que pasó también con Coco y Miel. Coco intentó varir la pelota, infelizmente, por una situación él se lesionó, Então, nós estamos muito focados no partido. Será um grande partido diante de um grande rival também. Nós respeitamos, estamos estudando o que eles ha hecho também no torneio. E sobretudo, o grupo está muito focado, com muita muita ilusão, a afición também. Creo que está muito ilusionada e nós hemos llegado aqui com muito trabalho, com muito esforço e sobretudo com muita humildade.
0: Hey, as palavras de Nathan, que já escuchando o contexto, pues él se refería a todas las últimas, la rivalidad que ha ido creciendo, ajá, en los últimos meses, y así, a ver, mucha gente tomó el tema sobre que echó carrilla de que Cruz Azul no tiene casa. Aquí lo que yo entendí, lo que yo entendí de Nathan, pero sí fue sarcástico Nathan, o sea, sí quiso tirar el sablazo, pero
1: que no tenía casa.
0: A lo que él decía es que después de todas esas polémicas, pues que no se les olvide, pues, que Pumas en algún momento, pues, indirectamente o directa le echó la mano al Cruz Azul. O sea, no, sí, yo creo que dice nosotros, güey, nosotros no, pues fue la directiva, ¿no?
2: Claro.
0: Pero sí, o sea, sí le echó la mano, más allá de que le cobraba renta, lo que sea, o sea, compartían los gastos, sí le echó la mano, decirle aquí, pues vente acá a jugar, ¿no? Y que eso generó que después Cruz Azul dijera, aquí sí quedamos campeones, no como ustedes, y en su casa, y que todo eso. Pero CU es casa de Pumas, o sea, por más que Cruz Azul se quiera colgar la medallita de que es nuestra casa, es casa de Pumas, se les prestó y qué chido. Y pero Nathan me parece que sí lo hizo con la intención, pues, de aventarles la directa, ¿no?
1: Ajá, de que no tenían
0: de que andan de casa en casa. Y también
2: yo creo
0: Nathan,
2: que esa declaración, ajá, o sea, sí, obviamente, ya nos vamos a ir al corte, ¿verdad?
0: Ya, dale.
2: No, Antonio, primera vez que quiero opinar.
0: No, dale.
2: Ya no voy a opinar, Antonio.
0: Estos segundos son los que
2: no es
0: mucho. ¡Corte! Si trago el pelo de alguna manera, ¿por qué me estás trayendo así? ¿Qué por qué escucho ese tipo?
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1: Van a dar una mala final, ¿no? O sea, no por no tener estadio, Pumas tiene ventaja. ¿O tú crees que tiene ventaja?
2: No, de hecho es muy loable lo que han hecho. Han estado en Puebla, en el Banorte, ahora ya en el Azul. Y el Cruz Azul no baja. O sea, da bueno. Bueno, tuvo esa rachita de 8 o 9 juegos que no conseguía victoria. Pero, a ver, yo lo que me estaba acordando el otro día, que hoy sí, de repente, algunos ponen como favorito a Pumas, ¿no? Pero hay que recordar que hace qué semanas decíamos Cruz Azul Toluca a la final. O sea, siempre tuvimos a la máquina como más bien Pumas ahí se coló.
1: Sí.
2: ¿No? Más bien Pumas se coló a ser candidato o a final. Pero siempre tuvimos a la máquina como un serio candidato para el título. Y que me parecería injusto que hoy en día lo pongan por debajo de Pumas, ¿no? Porque creo que Cruz Azul siempre. A ver,
3: pero quizá por el cambio de técnico, ¿no?
2: Sí. A lo mejor ahí generó, pero es que le fue mejor. Porque con Arcamón fue cuando tuve esa rachota y por eso le costó.
3: De no ganar, sí.
2: Le costó el cambio, ¿no?
3: Eso sí.
2: Y bueno, escuchamos ahora a. Perdón, lo de Nathan, iba a comentar. A los que son caballeros, pues ya valió madre para los Pumas, güey.
3: ¿Por qué, Antonio? ¿Por qué?
2: Tocó la copa, Dare.
1: No.
2: Tocó la copa, Zule. Tocó la copa, Nathan.
1: Nadie le ha dicho.
2: ¿Sí? Qué poca Mauser, la tocó en una entrevista que tuvo aparte. Que sí, yo no tengo bronca, pero hay banda bien cabalera que...
3: Ah, sí, cierto.
2: La copa no se toca, y a los que la han tocado han perdido. Entonces, che, Nathan. No, yo el domingo, dale, si gana Cruz Azul, yo voy sobre Nathan, dale.
1: Sí.
2: Ahí lo voy a tener.
1: Es paro, por si pierden a Nathan.
2: ¿Qué le toca, Nathan? ¿Tocó la copa? Es tu culpa, Nathan.
1: No fue que jugaran mal, Antonio, fue que Nathan tocó la copa.
2: Es tu culpa, la tocó, Zule.
1: No fue que les faltara el memote, Antonio. Ay, no, es que Nathan tocó la copa, Antonio.
2: Aguirre, ajá. Si los Pumas no llegaran a cumplir el objetivo, va a ser tu culpa, papá. Por quitarnos a esa arma secreta que teníamos.
3: Pero no es secreta, Antonio.
2: Era el arma secreta, Sule. Discúlpame. Bueno, ahora escuchamos. ¿Qué dijo Wiki, el técnico de Cruz Azul? En respuesta a lo de la casa, que si tienen o no casa, esto fue lo que dijo. A mí ese Wiki me cae re bien. A mí también sí. A ver, ya quitándome los colores. Si quedara campeón Wiki, también sin ninguna bronca. Sí. De verdad, Wiki me cae bien.
3: Es muy abierto,
1: oigan,
3: ¿no?
1: Sí, un gesto que últimamente se hizo bien viral en una conferencia.
2: Ajá.
1: Que le preguntan, oiga, siempre trae su libretita, ¿por qué? Y ahí anota en las conferencias, pues, ¿qué anota o qué?
2: Que anote. Quédale.
1: Y dijo que ponía los nombres de los reporteros y sus medios. Dijo, pues yo anoto los nombres de ustedes y también de los medios que vienen. Eso también es un gesto padre para los medios.
2: A mi hijo el Wiki me cae muy bien en esta faceta de técnico.
1: Aparte se avienta su frase de que
3: Aligi
1: ya no está muertiña y es
3: sí.
1: Cae bien, Antonio, cae bien.
2: Cae bien, la verdad.
1: Pues, Raín, hijo de su...
2: Mira, Wiki, quitándome mi pumota de la panza, mi Wiki, si tú ganas, yo sin bronca también. Me cae que bien, te lo merece también, Wiki. Bien. Aunque, quitándome el puma cachetón. Escuchamos a Joel, Wiki.
4: Daría poder seguir en el equipo, ¿no? Es una realidad. Yo desde que tengo memoria, soy parte del club, casi como un inventario, ¿no? Desde que me formé en básicas, debuté en primera división,
2: Esa no era, esa era.
5: Considero que el mérito es 100% de los jugadores. Para mí es un gran orgullo poder formar parte de este proyecto hoy. Y estoy muy contento, estoy pasando lo increíble. Obviamente es un sueño poder dirigir una final y sobre todo acompañarlos a ellos en un reto tan importante en sus carreras también. Creo que el equipo está consciente de que tiene una gran oportunidad y creo que mañana vamos a aprovecharla. Es algo para mí, y lo comparto con ellos y ellos conmigo, ¿no? Están muy contentos por la oportunidad que tienen. Creo que nosotros hemos tenido un pasar importante en el torneo, no solamente este del pasado. Hablaba la vez pasado con ustedes en Guadalajara, ¿no? Hablaba sobre todo en el tema de los golpes que ha recibido el equipo, ¿no? Hemos llegado a finales muy importantes y no hemos podido concretarlas, pero Hoy el equipo se siente muy bien, está muy contento con la oportunidad, está consciente de que hay que mejorar algunas cosas, pero está convencido de que el reto es para nosotros. Nuestra intención siempre en cada partido que nosotros brindamos es proponer un estilo de juego diferente, un estilo de juego que imponga al rival, y creo que ha funcionado en esta serie, ¿no? Tanto en cuarto final como en semifinal. Y en el caso de la gente, para mí es muy importante recalcar, y yo lo he mencionado en todo momento que puedo, el equipo se siente identificado con la gente también, no solamente la gente con nosotros. Si, y bien lo menciona, ¿no? Un poco el tema de nuestra casa. Me parece a mí que el equipo tiene una casa muy grande, ¿no? México, la República Mexicana, está llenado al 100% de gente de Cruz Azul. Y no, el equipo no ocupa una casa porque tiene una casa en México.
2: ¿Qué hubo?
1: O sea,
2: también buena respuesta.
1: Tienen una casa tan grande como el país, Antonio.
2: En México, o sea, que en cualquier lado los quieren.
3: Hay mucha afición de la máquina, ¿no? En toda la República Mexicana. Para nada más medio darnos un poco de cuenta, o al menos en la experiencia que yo tuve en partidos contra Cruz Azul, aquí en Guadalajara, la verdad que hay muchísima gente.
2: Mucha afición, claro que sí. Mucha afición. Escuchamos ahora al técnico de Pumas, Efraín Juárez, ¿qué dijo?
0: No, es muy difícil entrar en esas polémicas. Realmente yo te puedo decir, para mí es un grande, por el arraigo, por lo que tiene, por la afición. Es un debate que es difícil de analizarlo basado solo en resultados, en arraigo, en afición, en arrastre, en empuje. ¿Qué definimos grande? ¿Solo por títulos? Seguramente. Pero vamos a cualquier estadio y llenamos a cualquier estadio, en rating somos de los mejores. Entonces es muy difícil entrar en ese debate. Yo lo que te puedo decir es que somos un equipo gigante, no grande, gigante, y hoy estamos en la final dignamente.
2: Bien dicho, profe, Ancelotti, mexicano. Cállense el hocico, ahí está, bien. Ahora escuchamos a más jugadores. Ayer también estuvo hablando Carlos Rodríguez, Charlie Rodríguez. Esto fue lo que dijo. ¿Cuánto trae?
6: Sí, te soy sincero. Fue una noticia que obviamente te impacta y al final te duele un poco porque estás con esa ilusión de estar en un mundial y más cuando es en tu casa. Pero bueno, lo vi por el lado positivo. Les dije a mis compañeros que sí me iba a estar en la lista de un mundial, pero iba a estar peleando por un título con ellos, y eso era lo que más feliz me ponía. Y estoy en una etapa en mi vida, creo que estoy disfrutando al máximo. Estoy plenamente feliz, disfruto de cada partido. Y estar nuevamente en una final con Cruz Azul en busca de ese título que tanto deseo y deseamos todo el equipo es algo muy grande. Así que nada, feliz de estar nuevamente por acá. No, obviamente hasta que no salga esa lista de 26 aún hay posibilidad y hay esperanza. Así que bueno, eso está ahí, pero lo importante ahora es el día del mañana y el día domingo, que es lo que anhelo con Cruz Azul. Por lo que hemos peleado tantos estos últimos años, creo que la institución ha hecho un gran trabajo y los que llevamos aquí más tiempo hemos estado muy cerca de poder levantar un título más y nada, lo vamos a buscar a muerte desde el día de mañana.
2: Escuchamos ahora las palabras de Jordan Carrillo, jugador de Pumas.
7: Pues obviamente esa ilusión de poder regresar a Europa, obviamente que nunca la pierdo, siempre la tengo en la mente, pero bueno, trabajando día a día, demostrando mi nivel, yo creo que sí puedo regresar y bueno, eso nunca se me va a ir el sueño de poder regresar a Europa.
2: También habló Rotondi, futbolista de Cruz Azul.
8: Sí, como usted dice, no solamente la final, sabemos que el formato de la liga hace que los cuartos de final, la semifinal y la final sean de detalles, que tenés que estar muy concentrado y sí, sabemos lo que nos jugamos, ojalá podamos conseguir la décima, que Wiki se quede, ojalá que sea lo que todos soñamos, pero, pero sí hay que estar muy concentrado, muy atento. Es mi tercera final y espero poder coronar lo que tanto buscamos hace tiempo, que es la décima. Bueno, primero que nada, agradecer el trabajo de Nico, que fue un trabajo increíble. Fuimos el equipo que más puntos sumó en el año, así que destacar eso, estamos muy agradecidos con él. Y después, bueno, pasa, creo que en cualquier equipo del mundo, cuando hay un cambio de entrenador, hay un cambio de energía, y hoy con el diario del lunes nos vino muy bien. Con Wiki tengo muy buena relación, yo llevo 4 años en el club y he compartido muchas etapas con Wiki, y sabemos lo buen entrenador que es y lo que conoce el club, lo que conoce la institución y cómo te muestra el camino, ¿no? Entonces estamos muy contentos con él, así que espero que podamos ganar el título por lo que significa la décima y por Wiki también.
9: Y por último habló Álvaro Angulo, futbolista de Pumas, que se refiere a la importancia de tener a Keylor Navas en su portería.
10: Sí, es muy importante como cada uno, el integrante de Pumas, Efraín, y bueno, Keylor Navas es el que organiza todo, es además el que ve todas las jugadas, cómo podemos presionar, en qué momento hacerlo, y además es nuestro capitán, es el jugador con más jerarquía, con más título también. Entonces estamos felices de tenerlo atrás y que todo el tiempo nos está hablando.
9: Eso, y cambiamos de tema, nos vamos hasta Puebla de Los Ángeles, porque allá estará jugando Dari Zule en la selección mexicana.
1: ¿Puebla de Los Ángeles?
9: Puebla de Los Ángeles, Dari.
1: Así se llama.
9: Ajá, sí. Sí, Puebla de Los Ángeles. Ajá. Dato cultural. Sí. Estará jugando el tricolor contra Ghana el próximo viernes allá en el estadio Cuauhtémoc. Y ¿a quién tenemos enlazado, güey? Ay, no. ¿Por qué mandan a cada?
3: ¿Qué es eso, Antonio?
9: ¿Por qué mandan a cada escuincle, güey?
3: Saluda, Antonio.
9: Pero espérame, ¿pero va a haber NFL o qué? ¿Van a estar los Gigantes en el Cuauhtémoc?
1: No lo encasilles, Antonio, no lo encasilles.
9: ¿Van a estar los Vaqueros de Dallas, dale,
3: no,
9: o qué?
3: No, Antonio.
9: ¿Va a estar BTS en un concierto o qué?
3: Por favor,
9: Antonio. Tiene look de BTS, ¿eh? El Iker tiene look de BTS. Es cierto. ¡Con ustedes! ¡Iker González!
11: Primero que nada, muy feliz de estar por acá. Y bueno, a ver, no hay NFL, no hay concierto de BTS, no hay ningún concierto que yo sepa, pero sí estamos por acá, por Puebla, ya listos hoy para continuar con la cobertura de la selección mexicana. Y bueno, también muy contentos de estar en Inutilandia. Yo esperaba que mi próxima invitación iba a ser pues ya hasta septiembre, cuando fuera arrancando la NFL, pero Toño, yo sé que tú me extrañas, sé que me extrañas y por eso me traes el día de hoy por acá.
9: Por eso hablé con Vaselino, güey, para que te mandaran a la cobertura, amigo. Por eso yo hablé con Vaselino.
11: Un genio.
9: Con los altos mandos y dije, este morro ya se lo merece, ya.
11: No, y es que ¿sabes qué? Que a Pumas le esté yendo bien nos beneficia a todos porque estás
9: de buenas,
11: feliz,
9: estás de buenas
11: y eso nos beneficia a todos.
9: Exacto. Entonces, si me hubieran agarrado una etapa mala de los Pumas, yo les hubiera dicho, no manden a nadie, manden a una escoba.
11: No, mejor. Deja tú. El lunes puede ser fundamental.
9: Ya advertí.
11: Ver cuál va a ser tu actitud.
9: Ya advertí, querido, en el programa, o sea, si gana los Pumas, ya dije, desveto a todos los que tengo vetados, desveto general.
11: Ah, mira.
9: Y si pero si pierden, ni me hagan, güey, ni me hablen, güey. Porque va a valer gorro, güey.
3: Ni le muevan.
11: ¿Vas a estar el lunes por acá o depende del resultado?
9: No, vamos a andar en la Ciudad de México, mi querido Iker.
11: Va a ser
9: Iker.
11: Un lalito leal con sus Buffalo Bills.
9: No, vamos a andar en la Ciudad de México, mi Iker. En el programa no estaré. Bueno, estaré un ratito.
11: Ah, cierto.
9: Pero tú tranquilo. Bueno, relájate.
11: Esperemos que estés feliz. Pero bueno, si les parece, arrancamos con la información, ¿no? De la selección mexicana. Bien lo comentaban. El día de ayer aprovechamos y bueno, llegamos un poco para pues tantear un poco la cancha, ver cómo estaba en este sentido Puebla. La realidad es que el clima está muy cambiante. Apenas llegamos y estaba súper soleado. Ya ayer terminamos con un torrencial aguacero que bueno, también me parece es importante destacarlo, ¿no? El pronóstico
9: para... ¿Ya probaste el camote?
11: No, todavía no, y a ver, es algo que vamos a hacer, pero todavía no. Estamos lejanos.
9: Hasta los 41,
11: güey. Así nos vamos a mantener. Okay. A ver, en este sentido, únicamente destacarlo, ¿no? El pronóstico en punto de las 10 de la noche, tiempo del este, que es la hora en la que va a estar arrancando el partido el día de mañana, sí está pronosticado lluvia. Así que por ahí únicamente me parece el factor del clima va a ser importante tenerlo en cuenta. Para el día de hoy, destacar que estará llegando la selección mexicana por ahí de la 1:30 tiempo local, tiempo de Puebla, 3:30 minutos de la tarde, tiempo del este. Estará llegando a Puebla previo a lo que va a ser el partido contra Ghana. Del otro lado, únicamente mencionar que Ghana ya lleva prácticamente cosa de una semana en territorio nacional, ya ha tenido tiempo para adaptarse el clima, para tantear un poco también lo que es la ciudad. La selección mexicana, insistimos, hoy a la 1:30 minutos tiempo local, estará llegando a la ciudad de Puebla. A las 5 de la tarde tiempo local igualmente, Javier Aguirre dará una conferencia de prensa, recordando también que el día de ayer hablaron Jorge Sánchez y Mateo Chávez, dos futbolistas que se incorporaron esta semana a los entrenamientos. Recordando, esta semana fue la incorporación de la mayoría de los jugadores de Europa, a la espera de los que todavía faltan, ¿no?, que terminen su actividad en el viejo continente. A las 5 entonces va a ser la conferencia de prensa de Javier Aguirre, y con eso prácticamente, después de lo que va a ser un entrenamiento a puerta cerrada, terminará la actividad del cuadro nacional el día de hoy. Nos imaginamos que después van a ver, como todos, la final del fútbol mexicano, y ya a partir de mañana concentración a pleno en el partido contra Ghana.
9: De acuerdo, Mikel, pues ahí está el dato, la información. A ratito escucharemos palabras de Jorge Sánchez y de Mateo Chávez, que ya hace referencia. Un abrazo, amigo, bien ganado, qué bueno que andas por allá. Y dice el rockero vaquero, ese Iker trae voz de que ya se metió camote.
1: No manches.
3: ¿Qué pasó? ¿Qué pasó, Antonio? ¿Sí?
9: No, bueno, pero dijo el rockero, güey, ¿yo qué? Yo no dije, güey.
11: ¿Sabes qué pudo haber sido? Acá me tocó compartir cuarto con el señor Sainz, pero dejó el aire prendido toda la noche. Entonces, ahí puede ser un pequeño factor,
9: O el camote también.
1: También cuando Toño se fue a quedar con Gabo, esa cobertura.
9: Güey, vas a llegar sin voz, güey, el de selección mexicana.
1: Sí, también regresó contra Portugal. La voz destruida, güey.
9: A mí me dejó sin voz 3 semanas, güey. No lo permitas, güey, ¿eh?
11: No lo voy a permitir.
9: No lo permitas, güey.
3: Sí. Pues, ¿qué hiciste,
11: Antonio? He sido bastante, bastante cuidadoso, bastante cuidadoso.
9: Es que ese güey espera que te quedes bien jetón, y ahí ya se sus dagas, güey.
11: No, me puse como 3 alarmas así para estarlo vigilando y no.
9: Yo más bien siento que Gabo, dale, lo hace drede, porque como tiene una voz así, quiere enronquecerse, que tú te enronques también para entablar una...
1: Para no tener competencia, Antonio.
9: Exactamente.
1: Ah, no,
9: al revés. Para entablar una plática así los dos, como todos, como...
11: Mira, me quedan 2 noches aquí, nada más, pida por mí.
9: No, vas a llegar despedazado.
1: Corre, cualquier cosa, corre.
9: Corre, güey. Vete con el Inge, aunque te trate mal. Vete con el Inge, aunque te trate mal. Y está enojado todo el tiempo.
11: La cosa es que si quiero ir con el Inge, el señor Ernesto Quijas o Diego Peña, tengo que salir como 5 o 6 kilómetros. No están en el mismo hotel que el señor. Fue plan con maña, lo estoy pensando.
9: Caray,
11: porque sí, el que hizo la reservación, el que hizo el acomodo de cuartos fue Gabo. Ya está todo, las piezas ya están encajando.
9: Que cuando llegaste al hotel, que te dijeron, los señores Sainz.
11: Sí, habitación y todo a su nombre. No, es una cosa tremenda,
9: Ya está, Miquel, muchas gracias.
11: Abrazo, Toño, Dani, ya saben, un placer.
9: Cuídate, hermano. Dice el Che, nuestro Che, abrazo, Che, dice, buen día, querido Chucky. Maliciosa y malvada. Buen día. Toño, un abrazote, hermano. Pita, maquinita. Zuli, querido.
3: ¿Qué pasó? Dice,
9: y un día como hoy, en 1675, se editó por primera vez el Kama Sutra, y el emperador Yao Ming lo prohibió y mandó a ejecutar a su creador. Tómala, papá.
3: Órale.
1: ¿De 1900 qué, Antonio?
9: 1675.
1: No manches, del 600.
9: Lo colgaron, imagínate, de sus evitos, dice.
3: Imagínate. Wow. Imagínate, Antonio.
9: Imagínate. Luego, Emiliano, buen día. Figura del Aston Villa. debe estar en la convocatoria para el Mundial. Figura ayer en la final de la Europa League. Sí, cierto. Ayer el Aston Villa le ganó al Friburgo 3-0 y es campeón de la Europa League. Andate, Zuley.
12: Ah, Europa League, qué liga, todo el campeón.
9: Dale, boludo, dale, buen día. Dale, buen día. Qué golazos ayer los de Aston Villa, sí, cierto. Me tocó, no es porque sea experto en Europa, pero me tocó estar en la transmisión.
1: ¿Eres experto, Antonio?
9: Soy experto, Dari. En meteorología también. ¿Qué? En muchas cosas. En mete, saca.
12: ¿Meteorología?
9: Corte.

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Muy buenos días, Las Vegas. Buenos días, mi linda comunidad de Las Vegas y obviamente toda mi gente por medio de Facebook, en todo el mundo realmente. Nos escuchan por ahí. Costa Rica, saludos para ellos. Colombia, Argentina, México y todos los lugares. Gracias por sintonizar. 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Y póngase a pensar, si usted es uno de esos que dice, pues tengo mi casa en mi nombre, pero pues si me muero no hay problema, es automáticamente de mis hijos. No, no, no, no, no. No lo es. Recuerde que usted tendría que pasar por un proceso legal para que sus hijos en algún momento se hagan dueños de su casa. Y recordándole que un juez determina lo final. Y si usted tiene muchos hijos por ahí, ya sabe, todos sus hijos, aunque usted me diga, mis hijos son buenos, todos van a sacar las uñas. 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Dinero, abundancia, bienes raíces. Siempre agradeciendo a la comunidad latina que me sigue apoyando por 34 años. Gracias, gracias, de parte de su amigo Jesse Fonseca. Y ya sabes, si usted quiere tocar el tema y ver que quiere restaurar su crédito, saludos a la señora María, que ayer vino a verme, me dijo, mira Jesse, en el casino hablan de ti. Y me puse nervioso, ¿no? Dije, ay Dios mío. Dice, pero hablan bien de ti. Ahí por ahí, saludos a toda la gente del Wynn, que están hablando bien de mí, gracias. Los que hablan mal, ¡bú! Pero bueno, parece que estaban hablando bien de mí. Platicándole que pues algunas personas por ahí les restauré su crédito, y obvio la mayoría de las personas la meta es comprar casa. Le restauro el crédito para que vayan a comprar, siempre agradecido con el público, y logran comprar una casa, una segunda casa, o a veces nomás quieren tener mejor crédito, porque ya sabe, es la clave. Si a usted le viene una oportunidad, saludos para mi amiga Le Casa, que una amiguita negrita, atiendo a todos para que sepan, blancos, negros, chinos, todo, de todos los colores y todos los sabores atendemos por aquí, que le agradezco mucho. Alguien la recomendó conmigo, muchas gracias. Y la estoy atendiendo y imagínense, le cayó una oportunidad espectacular donde literalmente está comprando una casa 100 mil menos de lo que vale. El dueño como que la estima mucho. Y le dijo, mira, te la vendo en X dólares ya, y no quiero nada que ver, no te voy a arreglar nada, no te voy a hacer nada, te la vendo así como está. Ha sido una buena inquilina y estoy muy agradecido contigo.
Imagínense nomás, pero imagínense todos ustedes que le llegan estas oportunidades, que obvio no nos llegan a muchos, ¿verdad? Porque nadie nos va a regalar ese dinero. Pero la oportunidad le llegó a esta señora, el cual ella está abrazando la oportunidad. ¿Por qué? Porque tiene buen crédito, tiene su trabajo bien y tiene por ahí algunos ahorros para poder dar el down payment. Pero imagínese si le llega esta gran oportunidad y ella no está lista y no puede. ¿Qué va a pasar? Pierde todo. Entonces, por favor, piénsenle un poco, consideren que usted le puede pasar. Y mire, esta es un individual, una persona que le está sucediendo esto. Pero imagínese que el mercado cambie y usted le llega la oportunidad de comprar una casa, como llegó hace unos, ¿qué es?, 2 años, donde el interés bajó al 3. En ciertos casos, en 2%, 2.5%. Y los precios todavía estaban accesibles. Claro, de repente todo el mundo se empezó a pelear por las casas, pero todavía estaba dentro del alcance comparado a como están hoy. Y usted no está preparado. Usted no tiene el crédito, no tiene el ingreso, no tiene sus impuestos preparados bien, no tiene el dinero, no ha ahorrado, porque anda ahí de gastalona. Conozco muchas por ahí. La indirecta a mi esposa. Hay que cuidar y hay que estar preparados para esas gran oportunidades que llegan para usted. Así es que, por favor, piénselo un poco. Dicen por ahí que en la vida nos llegan un par de veces bendiciones muy grandes en la vida. La oportunidad de ser posiblemente millonarios o algo le va a suceder para cambiar su vida. Piénsele un poco. Si usted no está listo para hacerlo, ¿qué va a pasar? Y yo digo que lo mismo en relaciones. Si usted por ahí encuentra el galán de su vida, espectacular tipo, que tiene buena puntuación de crédito, no tiene que estar tan guapo, nomás que tenga buena puntuación de crédito, que tenga un billetito por ahí, su buena carrera, la trata bien, pero usted anda mal en sus finanzas, mal en sus relaciones con su familia, esa persona puede llegar a su vida y se va. Porque dice, no, esta anda muy mal, está loca. Me voy. So, usted tiene que estar bien para que alguien bien llegue a unirse con usted. Lo mismo una casa. Usted tiene que estar bien para que esa casa un día llegue en su camino y usted diga, mira, ya me preparé. Ya tengo todo en orden. Ya le llamé al pelón del Jesse Fonseca. Ya me limpió el crédito hace 6 meses o 1 año. Ya me dio un jalón de orejas y ya empecé a ahorrar dinero. Estoy tratando de no usar mucho crédito y tengo una estabilidad en mi empleo. Ya no me peleo con los patrones y los mando a la fregada. Ya estoy ahí tranquilito, trabajando unos añitos. Espectacular. Y muchos, imagínense nomás, mi paisana. Ya se me olvidó el nombre de la señora. Pero yo a ella le di la guía y ella pasó toda esa información a su hijo, el cual hicieron lo mismo y, si no me equivoco, a los 7, 8 meses le entregué las llaves de su casa. Porque la información que le di, ella lo transfirió al hijo. El hijo se puso las pilas y se puso a establecer crédito y tenerlo bien. Ya entre los dos trabajando, los dos con crédito bien, ya, como quien dice, armamos la machaca. Y le entregué las llaves de su casa, si no me equivoco, hace como un mes, mes y medio. Y felicidades. Ya se me olvidó el nombre de la señora, pero trabaja en el Las Vegas Athletic Club, para que no anden pensando que estoy inventando cosas, ¿eh? Eso sí me acuerdo, que trabaja en el gimnasio. Felicidades, muchas gracias. También saludos para mi amigo Raúl, por ahí del Las Vegas Athletic Club, que también por ahí logramos refinanciar su casita hace unos meses. Muchas gracias. Y repito, siempre agradecido con el público, porque pues todos ustedes me mantienen aquí, ya saben. Sin el público, ¿qué soy yo? No soy nada. Entonces, gracias por la confianza, gracias por comprarme casa, gracias por referirme clientes, gracias por hacer alguna transacción conmigo, porque pues de eso vivimos y estamos a la orden.
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Vamos a ir a unos comerciales y regresamos en un par de minutos. Muchas gracias.

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En el aire. Muy buenos días una vez más. 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Él y el compadre, el Oscar Ma, la vocesota de Las Vegas. Y pues ahí platican de temas de títulos, a muchas cosas más. 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Después le vendemos la casita. Después le entregamos sus llaves. Y a ver si después por ahí me invitan a la carne asada. Pues nadie me invita. Yo sé que estoy gordo, pero pues necesito comer alguito. No me invitan. No sé qué onda. Me dicen que me van a invitar cuando le entrego las llaves. Y después, nada. ¿Verdad? ¿Verdad que sí? No estoy... Una clienta, hermosa clienta, linda, ella y su esposo, súper gente. Sí me invitaron, hicieron... Mira, en vez de un taquero, agarraron una persona que hacía pupusas. Y muy agradecida. Gladys se llama. Muy, muy agradable, gracias. Y algo muy bonito me pasó ese día. Porque me dice, oiga, quiero invitarlo a mi casa. Vamos a tener ahí comida y todo. Y me dice, es que tengo a alguien que lo quiere conocer. Y yo dije, ok. Y dije, bueno, señora, pero yo estoy casado, ¿eh? Y me dice, no, es que de verdad lo quiere conocer, pero no me decía quién. Después ya me dijo, es que es mi mamá, lo ve en la tele todos los días y lo quiere conocer en persona. Y dije, no, pues ni modo de decirle que no, tuve que estar ahí. Muchas gracias por la invitación. Precisamente la señora, la mamá de Gladys, vendió su casita a los 3 añitos y usó mis servicios. Gracias, señora. Gracias por esa confianza y gracias por creer en mí y por su lealtad. Y obviamente, ya sabe, la traté bien como debe ser y voy a hacer lo mismo para todos ustedes. Si están pensando vender, recuerde que el mercado está muy bueno todavía. Hay movimiento. Sigo insistiendo que le voy a entregar el cheque más grande que ha visto en su vida. Así es que márquenos para más información, porque pues eso es lo que hacemos todos los días. 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Que usted vea que le vamos a vender su casa en excelente precio. Estamos negociando, estamos viendo. Eso es lo que hacemos. Así es que mil gracias a toda la gente que me sigue confiando. Saludos a la familia Carcova, que en este momento tenemos su casita a la venta. Dios quiera, firmamos esta semana próxima y ya le entregamos un chequezote. Probablemente uno de los cheques más grandes que ha visto en su vida. El señor Amaya, muchas gracias. Ya estamos recibiendo algunas ofertas en su casita y los invito, llámenme. ¿Quieren saber el valor de su casa? No necesito muchos datos. 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Necesito su dirección, un correo electrónico y le voy a mandar un reporte del valor de su casa. No es con exactitud, porque acuérdese que todas esas páginas le dan opiniones. ¿Okay? La única opinión que nosotros como banco de verdad consideramos algo real viene siendo el valuador. ¿Okay? Lo que le llaman el appraiser. El appraiser, el valuador, nos entrega el avalúo con el valor. Oye, es un... ¿Cómo se dice? Tongue twister. Se me trae un trabalenguas. El valuador le va a hacer un avalúo para determinar el valor. Para que no se confundan. Entonces,
todo ese es el proceso que hacemos. Recuerde que el evaluador es el que de verdad el banco dice, este le creo porque tiene licencia, entrega un reporte. Y no crea que el banco le toma la palabra, ¿eh? El banco todavía lo revisa. Una persona que le llaman el underwriter, la persona que aprueba y desaprueba los préstamos, revisa y aprueba o desaprueba ese avalúo. Para que sepan, puede suceder donde una persona del banco puede decir, no, este evaluador hizo mal. Este valor no es 500 mil, es 490. Porque él usó un comparable erróneo. Él no calculó bien las cifras. Recuerde que hace un evaluador. Busca casas alrededor de su zona para ver el valor, para ver si se están vendiendo caras, se están vendiendo baratas. Y recuerde, solo toma que un vecino por ahí malbarate su casa o la tenga en malas condiciones, eso afecta su vida. Como dice el dicho por ahí, si al vecino lo rasuran, ponga su barba a remojar. No deje que su vecindad se caiga. Es importante por eso estar al pendiente. Y podemos entrar en muchos temas, ¿no? Pero la gente me dice, ay, no, es que no me gustan las asociaciones. Oiga, ¿cómo enfadan? Recuerde, el trabajo de la asociación es proteger la comunidad y mantener la integridad de su hogar para que el valor siga fuerte. Si usted me pregunta a mí, ¿dónde están las casas más caras en Las Vegas? Es donde hay una administración de la vivienda, el Homeowners Association. ¿Okay? Ahí es donde es más caro porque hay gobierno, alguien está vigilando que este vecino no pinte la casa negra y el otro morada y el otro anaranjado porque se hace un desastre. Entonces, ellos vigilan que la integridad, los esquemas ingenieros el esquema de la propiedad de la comunidad se mantenga igual y alguien no lo eche a perder. Okay. So, eso es importante para ustedes saberlo. Por eso es que el valor de propiedades se mantiene bien. Porque recuerde, una persona fue y diseñó esta comunidad. Diseñó cómo se va a ver cada casa. Diseñó los colores de la zona. Y eso es lo que mantiene el valor y la demanda. Recuerde que la demanda es la importante. Si todo el mundo quiere estas casitas, va a subir de valor. Es lo normal. Entonces, por favor, tomen eso en cuenta. Cuando están comprando, cuiden sus casitas. Tengan lo que le llaman orgullo de ser dueño de su casa. Manténgalas bien porque eso es lo que mantiene los valores arriba. Y el día que usted la quiera vender, es cuando le va a sacar más billete. Espero atenderlos pronto, mi gente. Mil gracias por su sintonía. Soy su amigo Jesse Fonseca. Feliz jueves. Hoy es jueves de bienes. Mañana es viernes vida con el padre Rafael Pereira. Le damos la bienvenida. Mañana va a ser la primera vez que viene por aquí. Y vamos a tocar temas de la vida. Es lo importante. No específicamente vamos a hablar de cosas de religión, vamos a hablar de temas de la vida importantes que nos afectan a todos ustedes y a todos nosotros, perdón. Así es que bienvenida mañana Rafael Pereira. El padre Rafael va a estar aquí con nosotros a las 8 de la mañana. Sintonicen cada viernes, él va a estar aquí. Mil gracias por su tiempo y que tengan un lindo día. Bendiciones. Gracias.

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0: www.jiquidato.com.
1: Ha dicho el Jiquidato,
2: ¿no? Y luego ahí anda de corrector, Antonio.
1: Ajá. El Jiqui cae gordo, sí, lo que sea, pero jamás ha dicho el Jiquidato, ¿verdad, Dari? Jamás.
3: Sí, no.
1: Jamás lo ha vendido como Jiquidato. O sea, todos sabemos que se roba las notas de Supergol. Todos sabemos que se las roba.
3: ¿Y ese
1: de allá.
3: Programa de dónde es aquí, Antonio?
1: Es de Guadalajara, es local.
2: Hasta, ajá.
1: Pero el jamás ha dicho el Jiquidato, güey. No como el Nani, güey. El Nanidato, sácate la chingada. El Chicle dice: Toñito, no manches. Estas son abosadas de las cábalas. Pregúntale al Zuli.
2: Sí,
1: si él,
2: claro,
1: se persinaba, Antonio, o besaba el primer balón que tocaba.
2: No, yo no me...
3: ¿Para entrar a la cancha tampoco, Zuli?
2: Ah, sí, para entrar a la cancha, sí.
3: Ay, ay, sí.
2: Y antes. No, en la cancha. La cancha ya es uno.
3: Uh-huh.
2: Ya nada de que, ay, que... bueno, cada quien, yo respeto.
3: Sí, yo he visto que muchos futbolistas antes de entrar, o sea, cuando ya van a entrar, tocan el pasto, se persinan, y luego entran con dos brinquitos. O sea, el pie derecho, algunos, y el pie izquierdo.
2: Algunos no pisan la raya la línea de banda o de media cancha y todo ese tipo de detalles.
3: Payas. Tiene sus visiones, Antonio.
1: Payas.
3: ¿Tú no tenías tus cábalas cuando te ibas a jugar?
1: De portero, sí.
3: Ay, no manches, también
1: ¿sabes
3: tú?
1: ¿Qué hacía? Contaba la portería.
3: Aunque, okay. Los pasitos, sí, de gallo.
2: ¿Los pasos?
1: Los pasos. Y luego
2: gallo,
1: de ida y de
2: gallo,
1: regreso.
2: Gallina. Gallo, gallo, gallina.
1: Era uno.
2: ¿Cuántos pasos eran, Antonio?
1: ¿Me pone en medio?
2: Antonio.
1: Sí, así.
2: ¿Cuántos pasos son? ¿O eran?
1: Y bailaba.
2: De las porterías, Antonio, ¿eh? Antonio. ¿Cuántos pasos eran de portería?
1: Ah, tan chiquitas, pues eran como 3.5.
2: ¿Tres y medio?
1: No, cinco. Cinco y medio.
2: Sí, tres y medio.
1: Sí,
2: Antonio.
1: Qué poca más que me metían goles. Sí, mi idea.
2: Tres pasos y medio tapas todo, Antonio.
1: Sí, si eran tres pasos y medio, qué poca más,
2: claro,
1: que me metieran goles.
2: Claro,
1: no eran cinco, eran cinco grandes.
2: Ajá.
1: Y uno mediane.
2: Ajá, 5x2 media la portería, ¿no?
1: 5x2, exacto, sí.
2: Antonio, te digo.
3: 10, bueno, Antonio.
1: 10, 5x2, 10, dale. No son tablas, mensa. Escuchamos audios.
4: Bueno. Buenos días, Toño, pelonete, buenos días. Dari, hello, Dari.
3: Hello.
4: Buenos días. Y Zuli, buenos días.
2: Atrevecho,
4: espero que haya
2: días.
4: Pasado muy un bien. Miércoles. Pues muy bien, que haya descansado,
2: bien.
4: Se la haya pasado al 100. Y pues seguramente van a estar hablando de la Liga MX, de la final de ida. Y pues vamos a ver qué tal ese partido por aficionada al fútbol. Pues no sé si lo voy a ver, va a salir algo noche, pero bueno, esperemos que sea un buen partido para todos los que le van a esos equipillos, y pues también para los que disfrutan el fútbol, que sea un buen encuentro. Y pues se acerca el partido de preparación antes del Mundial contra México. México gana contra Ghana, ¿cierto? Eso.
3: Gana contra Ghana.
4: Esperemos que anden con todo, que anden de inútiles y nos hagan reír mucho. Y como dice el dicho por ahí, árbol que nace torcido, se le cae el pajarito. Ah, no, ¿verdad? Como dice el dicho, árbol que nace torcido, lo utilizan para columpio. Ah, no, tampoco, ¿cierto? Bueno, algo así va. Bueno, feliz día, el atrevido de San Luis. Chau, canijo pelón, sensei. ¿Se sabe algún refrán, el sensei?
1: Cállate el hocico, que le valga gorro. Bueno, acá, Antonio de la Torre. Este güey no, este güey sí. ¿Cuánto trae?
5: Buenos días, Pino Tirandia, les habla el mercado San Francisco. Buenos días, señorita Larinca. Buenos días, señor Murillo y el señorón Arturo Ledesma.
2: Buenos días.
5: Pues mira, hablando de la lactancia, ayer el Juanito, qué cerradón de hocico le pegó al gusano ese, el panza verde. Que, pero mira, no tardó ni 2 segundos. Me llega, Juanito, así me gusta, Juanito. Al fin hizo algo bueno por la comunidad. Hay que seguir callando el hocico al panza verde. Y como dijo ayer, él ayer quiso decir que yo soy, que yo vivo en la casta, que yo soy gay. Pues sí, no, también soy gay, sí, claro. Y si usted tiene algún problema con eso, pues por eso ahí está el retraso mental que usted tiene, pues. Si usted tiene algún problema con la gente gay. Bueno, pues, comentarios estúpidos solamente puede venir de gente estúpida, ¿verdad? O sea, ¿qué podíamos esperar más del señor acá? Pues, ¿qué se va a hacer? Bueno, y ya hablando de la final, mi dinero va con el Cruz Azul, ¿qué vamos a hacer? Ni modos. ¿Y qué más les va a decir? Pues nada, pues hay que seguir vetando a esa gente mediocre, pues, ¿qué vamos a hacer? ¿Qué más se puede decir? Y como te digo, que ponernos de acuerdo, a ver si podemos vetar también los demás programas. Ah, cómo chiflan. Y me dijo nuevo el menso. Güey, yo los escucho del 2016. 10 añitos. Para el que no hablaba, porque pues yo trabajaba en una grúa en las alturas y pues no nos permitían el teléfono. Básicamente no podíamos hacer llamadas, simplemente los escuchaba a través del radio. Pero bueno, ¿cómo te digo? ¿Qué se puede esperar de esta gente mediocre, pues? Oh, ¡chao, Lutilandia! ¡Let's go!
1: ¡Eso! ¡Con ustedes, Luis Luis Quiñones!
0: ¡Inútiles! ¡Qué gusto llegar aquí a levantarle el rating de esta carraleta de programa! Aquí estamos, como siempre, listos para hablar de béisbol. Buenos días, Toñito. Buenos días, Zuli. Buenos días para Dari.
1: Buenos
0: para
1: días, Quiñones.
0: Y ya listos para mencionarles lo que está pasando en el béisbol de Grandes Ligas. Fíjense que ayer tuvimos ya de nuevo el regreso de Shohei Ohtani, el Shohei Ohtani de doble vía, o sea, lanzador y bateador. ¿Y por qué hay que hacer esta excepción? Bueno, porque en los últimos juegos donde Shohei Ohtani había estado como pitcher, no estaba bateando. Sin embargo, ayer Dave Roberts lo coloca en el lineup del equipo de los Dodgers de Los Ángeles. Y resulta que termina conectando cuadrangular en su primer turno al bate. Lanzó 5 entradas completas sin permitir carreras en la victoria de los Dodgers de Los Ángeles sobre los Padres de Juan Diego, para de esta manera terminar llevándose la serie. 4-0 ayer la victoria para el equipo de los Dodgers de Los Ángeles. Una atractiva serie entre los punteros de la división oeste de la Liga Nacional. En otros resultados, ayer los Cerveceros blanquearon 5-0 a los Cachorros de Chicago. Le volvieron a pegar estos Cerveceros a los Cachorros de Chicago, mientras que el equipo de los Blue Jays derrotó 2-1 a los Yankees. Los Yankees habían ganado los 2 primeros juegos. Hoy se vuelven a enfrentar Yankees y Azulejos en el 4º juego de esa serie. Y los Bravos llegaron a 34 victorias al derrotar 9-1 a los Miami Marlins. Tampa Bay Rays continúa viviendo su excelente momento. Ayer se llevó la victoria el equipo de Tampa, 5-3 sobre los Orioles, para llegar a 33 victorias. Gran inicio de campaña para los Tampa Bay Rays. Parte de lo más importante de lo ocurrido ayer en el béisbol de las Grandes Ligas. Les recuerdo, mañana viernes inician nuevas series, entre ellas la de Milwaukee contra los Dodgers, que será la propuesta que tendremos el próximo domingo, 2:00 p.m, tiempo del este, aquí en la señal de TUDN Radio. Y recuerden que el lunes, en Memorial Day, desde la 1:00 p.m, vamos a tener también béisbol en nuestra señal.
1: Eso, mi Quiñones. ¿Algo más, amigo?
0: No, solo invitarlos hoy a las 5 desde el Diamante. Ahí, como siempre, el number one, el programa número 1 de TUDN Radio. Ahí los espero, ¿eh?
1: Eso, mi Quiñones. Abrazo, hermano.
0: Adiós, besos, Zuli.
1: Adiós, ya, Luis Quiñones.
3: Adiós,
1: ya, Luis Quiñones. A ver, déjame ver por acá.
3: Ay.
1: Este yo de ritmo que te hago de Jamaica.
3: Ay, verdura.
1: ¿Te gusta la verdura, Zule?
2: No.
1: ¿La qué? La verdura, güey.
3: Que su lechuga, que su zanahoria.
2: Ensaladita.
3: Su calabaza.
1: ¿Qué estás pensando, güey?
2: No sé, entonces no sé qué dijiste.
1: No, se me entendió muy bien. A ver, es que tengo una mensajedera acá, güey. Como le están mandando mensajes de promoción. Ya no sé cuál es el...
3: Ya no sé qué es.
1: Ya no sé qué está haciendo aquí, dale. ¿Quién soy? ¿A qué vine a este mundo, dale?
3: No sé. Ay,
1: por acá, este güey. A ver, joder, ya me hice bolas. Buenos días. Mi nombre es Jesús. Juan Barcenas. El Iker, otra víctima del Gabo. Sí, no me hace caso, güey. Gabo, te dejo sin voz. Dice por acá, One, two, three.
6: Hola, buenos días, perdón. Buenos días, Gary.
2: Buenos días.
6: Te saludo aquí, supongo.
1: Ah, se escucha muy culero. Vuelvo a mandar, güey. A ver, por acá, otro mensajillo. Güey. One, two, three.
7: Hola, muchachones de Inutilandia. Garinka, Zuli, Benito, que ganen los Pumas para que todo salga bien y no tengamos un mimi el lunes. Saludos, bendiciones.
1: Abrazo, amigo.
2: Antonio, y si ganan, si gana Cruz Azul.
1: ¿Tiene corazón?
2: Vas a venir
1: Muy.
2: ¿Que sea el de ida?
1: Ah, no, mañana tranquilos.
3: Mira, vas a tener un día para recuperarte.
1: Sí, dale. Ay, lunes. Tener un día para
2: martes. Vas a tener un día.
1: Pero eso, Dari, no va a ocurrir, o sea, porque voy a llegar contento, tranquilos. Sí. Voy a llegar contentito. Dice por acá.
2: Okay.
1: El Huitre Salitre. Buenos días, amigos, de parte del Huitre Salitre. ¿Saben algo de la detención de Omar Chávez, el hijo de Julio César Chávez? Seguramente al ratito con Romina Castelli nos va a dar detalles sobre todo esto, porque sí, al parecer lo detuvieron. Y está grave el asunto,
2: ¿Sí?
1: Sí. Al parecer sí está.
2: Híjole.
1: Complicado el asuntillo. Déjame ver más mensajitos. El cantinero de Dallas. Mariano Felipe. Hoy no han escrito ni han mandado mensajito, porque...
2: ¿No? Nada, todo bien, todo tranquilo, Antonio.
1: Todo tranquilo, Willo. Dice, hola, buenos días, Tercia de Inútiles, señorita Lalinca, señor Lelesma, Malanito Palalo. Mañana, ¿qué? Le preguntan a Susanita cuánto tiempo se tomó de vacaciones cuando se fue a El Salvador y cuántos souvenirs le llevó a Rafa Ramos y su compañero Mario Amaya. Saludos cordiales a su amigo Arnulfo de Georgia. Eso, papá. Gracias. Otro mensajito.
8: Buenos días, Inútiles. Aquí, ya saben, Jesús Pimentel saludándolos. Dari, buenos
3: hello,
8: días.
3: Hello, buenos días.
8: Soli, buenos días.
2: Buenos días, Jesús.
8: Y Toñito. Oigan, ¿qué onda, pues, con esos seleccionados, pues? Todo el tiempo dicen lo mismo. Es un orgullo ser seleccionado y una responsabilidad, pero se les olvida la responsabilidad. Hay varios que ahí la han dado en diferentes mundiales. Responsabilidad, por ejemplo, Hugo Sánchez no tuvo responsabilidad cuando le dijeron que entrara, que si lo metían de medio, de lo que fuera. Ah, no, el señorito no, porque no iba a ser delantero. ¿Cuál otro más? Pues ahí tenemos al otro que era jugador de cancha y el portero corrió más que él, el portero. Uno más, el HH. ¿Por qué no se le pegó bien a Messi? Ay, lo dejó que hiciera lo que quería, sabiendo lo que es Messi, que no necesita mucho espacio, ¿no? Ay, lo dejó que hiciera lo que quisiera y papas. Ahora, los jugadores cuando jugaron contra Estados Unidos, ¿dónde estuvo su responsabilidad? Dijeron, no, pues ya con la camiseta les ganamos. Traca, tran, dijo el otro que se los baila. Y podemos seguir enumerando, pero a ver si es cierto. No toman responsabilidad. A ver si es cierto que esta vez, que aunque lo dudo. Pues ni modo, muchachos, que tengan muy buen jueves.
1: Eso.
9: La camarada de Inutilandia, aquí saludándolos desde Ciudad Juárez. Va a estar muy bueno la final del día de hoy. Voy con el azul. Espero que ya no sigan poniéndole ese mentado Juanito y al ese mentado Panza Verde, que ya hasta cuando los ponen les tengo que cambiar, porque ya aburren todos los días. Esos vatos no trabajan, ¿o qué?
1: Ajá. A ver, dice, muy buenos días, señorita Sonrisas Leyenda y el Inútil Mayor. Solo para darle gracias a Dios por mi negocio de pozolería allá en mi pueblo. Si van a Acapulco, no olviden visitarnos. Mil gracias, Toño. Feliz jueves. Pozolero y Tracatrán, hijo de su.
10: Tracatrán, hijo de su.
1: A ver, espérame.
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1: ¡Órale! Te faltó Tracatrán, hijo de su.
3: Jueves pozolero,
11: jueves pozolero, jueves pozolero, lero, lero, lero.
3: Qué rico es el pozole, Antonio.
1: Ah, que no, es una chulada el pozole, güey.
3: Cuenta como ensalada, Antonio.
1: Cuenta como ensalada, exactamente. Cuenta como ensalada. Es un platillo que es lo que te digo. Yo sigo comiendo pozole también, cuando me invitan, pozole. No, pero ya no...
3: Pozola, le dices pozole. Tú.
1: Un platito
2: ya y listo. Nada más un platito.
1: Y listo. El domingo me eché un menudazo. Y listo también.
2: ¿Ah, sí?
1: Sí, el domingo.
2: ¿Con mucha carne, Antonio?
1: Sí.
2: ¿Qué carne? A ver.
1: De toda menos libro.
2: ¿De toda menos libro?
1: De toda menos libro.
2: ¿Cayo?
1: Porque lo...
3: Te repite todo lo que le dices.
1: Estás bien loco.
2: Es que...
3: Wow. menudo, Antonio.
1: El menudo.
2: Oye, Antonio.
1: Ven, claridad.
2: Antonio. ¿Verde o rojo, Antonio?
1: Rojo.
2: Rojo.
1: ¿Qué tal, güey?
2: Dari, qué mente tan cochambrosa.
3: ¿Qué? No. Ay, yo no dije nada.
1: Vamos con esto.

0: manito el bailarín más la mano.
1: ¿Quién mandó esa canción, Antonio? Anónimo, dice.
0: Sinónimo.
1: Dale. Sinónimo, Antonio.
0: Sinónimo, dale. A ver, otro mensajito por acá. Juanito bailarín, man, baila el mambo. Mismo es este güey. A ver, ¿dónde me quedé? ¿Cuánto queda? No, ya no alcanza este. Este ya no alcanza. Este sí alcanza. ¿Cuánto te?
2: ¿Qué onda? Buenos días. Feliz jueves a los tres. Primero, antes que nada, muchas gracias porque ya recibí mi jersey de las Chivas. Muchas gracias. Ya me lo puse el... ¿qué? El sábado. Perdieron las Chivas, por cierto, pero no pasa nada. Es fútbol y nada más, ¿no? Y ahorita que están hablando de datos matones, ahí les va un dato matón. ¿Sabían ustedes que a su corta edad, de 23 años o 22, algo así, no estoy seguro, y me dedico a esto, pero que la hormiga González está empatado con Raúl Jiménez en goles en mundiales? Ahí nomás, miren, para que vayan y digan todos esos Chivas, anti-hormiga y esto y que acá, empató a Raúl Jiménez en goles en mundial. Saludos a todos, arriba las Chivas, y sobre la final, pues que ganen mejor, que por algo ya...
0: Más a favor de la hormiga. ¡Corte!
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1: Eliminación del América en manos de Pumas, el técnico de las Águilas dejó en las manos de la directiva su continuidad al frente del equipo. Se ha confirmado que el técnico brasileño seguirá en el banquillo azul crema para el próximo Apertura 2026, recordando que tiene contrato hasta el verano 2027. En el día de medios de la final entre Cruz Azul y Pumas por el título del Clausura 2026, el estratega de la máquina respondió al hecho de no contar con estadio propio y aseguró que México es el estadio de Cruz Azul. Gonzalo Piovi dejó en claro que Cruz Azul tiene plena confianza de cara a la final del Clausura 2026. El defensor argentino aseguró que la máquina llega como favorito al duelo por el título después del trabajo realizado a lo largo del semestre. Yo soy Darinka Talavera y esto fue Contacto Deportivo.
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0: en Inutilandia. Y por acá nos dicen... por acá, aquí está, ya lo encontré. El pimpondato. En una encuesta en los grupos que hecha por mí, da como resultado que solo el 95% quiere que Quiñones no entre en Inutilandia. Solo el 5% acepta a Quiñones. Ah, bueno, pues es un dato contundente, pero mi querido tóxico, el Quiñones es de los apalancados, güey. No podemos quitarlo, güey. Así que cállate.
1: ¿De los apalancados?
2: De los consens.
0: De los consens, exactamente. De los consens. ¡Con ustedes! ¡Tate Gómez Luna!
3: ¿Cómo están? ¡Buenos días! Fuerte abrazo a todos. ¿Ya quieren vetar también a Quiñones? ¿Por
0: ya,
3: qué?
0: Ya, es que la banda ya no quiere información, güey, ya.
3: No, pues ¿a quién quiere escuchar? ¿O qué quiere cierta querida gente?
0: Al Juanito cantando, o sea, bueno. ¿Quiere escuchar a Juanito cantando? La raza
3: no, entiendo lo de Quiñones, pero mi hermano y yo, ¿no? ¿Por qué?
0: Por antichivas, güey.
3: Ah, eso ya es otra cosa, eso no es cierto. Ustedes, ese es el mote que usted nos está poniendo. Ustedes, hoy anti Cruz Azul, y no le estoy diciendo nada.
0: No, pero, no? Pero aparte yo no te estoy peleando, güey, ni te estoy poniendo nada.
3: Usted detesta el azul, ¿no?
0: No, para nada. Es más, acabo de decir, acabo de decir que si Wiki queda campeón, sin Pex.
3: Ah, ¿que no pasa nada? O sea, ¿te cae bien Wiki?
0: Sí, me cae muy bien Wiki. Sin Pex, sin Wiki.
3: A otros les cae mal. Ese éxito rápido que ha tenido, pues está incomodando a bastantes, ¿eh? A bastantes.
0: No hay ningún éxito rápido en la vida, Tate. Todo es un proceso. Y Wiki.
3: No, ¿cómo no?
0: Tiene un proceso.
3: Con siete partidos, si es campeón, ¿no es un éxito rápido?
0: Pero tiene Wiki su andar. Como técnico de inferior.
3: Sí, bueno, todo es un éxito rápido como técnico interino.
0: Solo es aprovechar. Es más, ya cállate los hijos, es cierto. Todo lo
3: de no puede ser. De eso voy a hablar en el vestidor. ¿Para qué me gasto acá con ustedes hablando de fútbol? Mejor de NBA. No, de NBA, por eso es lo que me
0: trae, señor Murillo, ¿no? Claro que
3: porque,
0: sí, amigo.
3: Porque ve, tuvimos el segundo juego de la serie, de la final de la Conferencia del Oeste. Ya también peleado, aguerrido. Ahora no hicieron falta tiempos extras. Ahora nos fuimos normalito, 4 cuartos, y nos fuimos con la victoria. Ahora sí, como que le recordaron a Shai Gilgeous-Alexander, oye, eres el MVP, vas a tener el logo en dorado por segunda campaña consecutiva, algo muy poco visto dentro de la liga. Entonces, pues debes de sorprender, porque en el primer partido fuiste superado abismalmente por Víctor Wembanyama. Y sucedió, hay que decirlo, acá Shai Gilgeous-Alexander se comportó como el MVP, se fue ya con 30 puntos en el partido, en 38 minutos, 4 rebotes, 9 asistencias, estuvo rozando ahí el doble-doble para un 12 de 24 en tiros de campo, y todo esto sin anotar un triple, ¿eh? No es la gran especialidad de Shai Gilgeous-Alexander, se le da, es un jugador de triplero promedio, pero aún así lo que te hace dentro de la pintura, las canastas que te da también dentro del rango de 2 puntos es fantástico, y acá le bastó para llegar a 30 puntos y catapultar al equipo del Thunder a ganar 122 a 113 para poner la eliminatoria 1-1. Lo estamos adelantando, señor Murillo, señorita Talavera, señor Ledesma.
2: ¿Sí?
3: Esto no huele, apesta a 6 o 7 partidos. Claro. Por lo menos ya tenemos 5 asegurados. Esa es la gran noticia. Ahora, lo que va a necesitar el Thunder, recuperar el factor cancha. ¿A qué me refiero? Perdieron el primer juego. Ahora tienes que ir a San Antonio para jugar el 3 y 4 y por lo menos sacar una victoria. Si ya el equipo de San Antonio te gana los dos en casa, muy complicado poder regresar de un 1-3, aunque bueno, si vamos con uno que podría ser indicado para regresar es el vigente campeón, ¿no? Pero tienes que ganar por lo menos un partido para regresar en el quinto a casa y poder ya observar tus posibilidades de cómo podrías sentenciar la eliminatoria y calificarte a la final de la NBA. Apoyando a Shai Gilgeous-Alexander, estuvieron los 10 de Isaiah Hartenstein, que estuvo desaparecido en el primer partido, 13 rebotes, se fue con un doble-doble, 13 unidades también para Chet Holmgren. Mucha atención, porque también en el primer juego estaba regresando Jalen Williams, el tercer hombre importante en este esquema de Oklahoma City Thunder, junto con Chet Holmgren y también Shai Gilgeous-Alexander. Ahora, Jalen Williams, que ya se había perdido 6 partidos de estos playoffs debido a una distensión en el isquiotibial izquierdo, pues ahora durante la primera mitad del partido sufrió una recaída y parece que las sensaciones no son positivas. Si se resiente de la lesión, prácticamente Jalen Williams se podría estar despidiendo del resto de la final de la Conferencia del Oeste, posiblemente la final de la NBA, si es que avanza el Thunder, pero las sensaciones no son positivas. Está recayendo entonces Jalen Williams de la lesión y a esperar solamente el parte médico oficial del equipo del Thunder para confirmar en qué estado está el hombre más importante junto con Alexander y también Chet Holmgren del Oklahoma City Thunder. Por parte de los Spurs no se fue limpio, Víctor Wembanyama se fue con 21 unidades, 17 rebotes, 6 asistencias y 4 tapones, pero el máximo anotador fue Stephon Castell, que se fue con 25 unidades y 22 de Devin Vassell. Ahora la situación, han perdido por segundo juego consecutivo a De'Aaron Fox. Se había informado previo al arranque del partido que las molestias en el tobillo iban a evitar que pudiera jugar este segundo juego de la serie y se perdió entonces este partido. Pero también Dylan Harper, este muchachito que lo habían seleccionado ya en el último draft San Antonio, pues tiene una lesión en la pierna derecha. Cayó de forma aparatosa dentro del tercer periodo y Dylan Harper pues tuvo que salir lesionado. No solamente ahora es la pregunta de si De'Aaron Fox va a estar para el tercer juego de la serie que se va a disputar este viernes ahora en San Antonio, sino también lo de Dylan Harper. Se iba con ya 11 puntos de diferencia San Antonio al descanso, cosa que recortó ya en la segunda mitad, llegaba al último cuarto también con la ventaja del Thunder y a final de cuentas a falta de un minuto estaban 5 de diferencia en donde Víctor Wembanyama anotó una canasta, pero pues ya después Shaquille Gilgeous-Alexander había sentenciado la eliminatoria. Así que 1-1, gran partido, no supera evidentemente a lo que tuvimos en el primer juego, pero esto todavía apenas está arrancando y vamos a tener el tercer juego ya a partir de este viernes en San Antonio. Recuerde, juego 3, juego 4 en San Antonio, juego 5 en Oklahoma y de ser necesarios, el sexto será en San Antonio y el séptimo se estará definiendo si es necesario en Oklahoma para definir al campeón de la Conferencia del Oeste y quién avanza a la disputa por el trofeo Larry O'Brien. El día de hoy continúa también la final de la Conferencia del Este entre los Knicks contra los Cavs. 1-0, el equipo de la Gran Manzana se puso después de ganar el pasado martes 115-104 también en tiempo extra y acá la situación es, vamos a regresar al Madison Square Garden en donde Donovan Mitchell y James Harden tratarán de empatar la eliminatoria para irse a casa, a Ohio, el próximo sábado para disputar el juego 3 y el juego número 4. Es una fortaleza Ohio, pero acá la situación es, los Knicks deberán también sacar ventaja de su cancha, porque si no, ir a Ohio, ir al Akron para poder jugar va a estar muy complicado, así que los Knicks deberán tratar de poner el 2-0, aunque los Cavs no se lo van a poner nada, nada fácil. Hoy arrancando este partido a partir de las 8 de la noche, tiempo del Este, en el segundo juego de la serie por parte de la Conferencia del Este. Veremos si es el 2-0 de los Knicks o el empate por parte de los Cleveland Cavaliers.
0: Eso, mitad, está como el vaselino, está en Ohio. El vaselino, ya no llega en Ohio, güey. Abrazo, Mick. Date, pues está bueno ese dato que nos das de que se puede ir hasta el séptimo juego para los amantes de la NBA y del dramatismo. Qué bueno, qué bueno. Abrazo, mi Tate.
3: Abrazote. Solamente también ya empezaron a salir los equipos importantes de la temporada. Ya salieron los novatos, el primer equipo y el segundo equipo. Ya el primer equipo, bueno, le estará evidentemente lo de Cooper Flagg, el novato del año, con Knupel de los Charlotte Hornets, BJ Edgecombe de los Philadelphia 76ers, y los acompañan Dylan Harper, el lesionado Harper ahora mismo, y Cedric Cowell por parte de los Memphis Grizzlies. Y el segundo equipo al rookie, que es como se le conoce, está Jeremiah Furse, también Derrick Quinn de los New Orleans Pelicans, Ace Bailey del Utah Jazz, Maxime Reynaud de los Sacramento Kings y Colin Murray Boyles de los Toronto Raptors. Así van a ir saliendo los equipos, los quintetos importantes de la temporada. Estos son los quintetos de novatos dentro de la campaña 2025-2026 y ya estaremos conociendo el primer, el segundo y hasta el tercer equipo de los mejores jugadores dentro de esta campaña del mejor básquetbol del mundo. Pero sí, ahí están los novatos, el primer y segundo equipo, destacando a Cooper Flagg, que es el novato del año y que está liderando este quinteto de novatos dentro del mejor básquetbol del mundo. Fuerte abrazo a todos, los espero en el vestidor a las 3 de la tarde con Lalo Leal. Hubo día de medios ahí con el fútbol mexicano y es la gran final, para que nos acompañe también arrancando 9:30 de la noche, tiempo del Este, desde la previa, a las 10 el partido, ya para conocer quién toma ventaja o si todo se va igualado al Olímpico Universitario el próximo domingo, también en nuestra señal. Así que ahí los espero, fuerte abrazo y que tengan un excelente jueves, Toñito, Darinka, Zuli, ahí nos estamos escuchando, abrazote.
0: Igualmente, invítate. Abrazo, amigo, gracias por todo. El Teo Reyes, hola, buenos días, Toñito, Dari, Zuli. Que tengan excelente jueves. Oye, Dani, una pregunta, amiga.
1: Dímelo.
0: ¿Cómo le haces para aguantar tanto tiempo y dormirte tan tarde y levantarte tan temprano, amiga? Una pregunta sin faltarte al respeto.
1: ¿Cómo le haces,
0: Dani?
1: ¿Cómo le haces, Antonio?
0: Químico Power. ¿Cómo que no, Dani?
1: Pues todo es pasión, todo es amor por la chamba, Antonio.
0: Todo es pasión por
1: todo
0: la chamba.
1: Pasión por la chamba.
0: Es mi pasión.
1: Porque eres mi quincena. ¿Sí?
0: Exacto. Dice por acá. Buenos días. También. Oye, güey.
1: Sí, no, no hay.
0: El lunes no se trabaja acá, menso. Y pues a mí qué, güey. Nosotros sí trabajamos. Uh-huh. Tú por mí arráncatela el lunes, güey. Haz lo que quieras. Nosotros sí chambeamos. Es que Gabo la tiene muy grande, que nos deja sin voz. El ego.
1: Ahí sí, no supe qué.
0: Muy bien, Dari.
1: Te iba a decir la cabellera, pero no. Dari, no bien, tiene bien. Cabellera tampoco.
0: Dice, bueno, el Jesús Guardiola.
2: Ay, Elena.
0: Buenos y bendecidos días a los tres. Toñito, cántenle las mañanitas a mi hijo Jesús Guardiola y mi sobrino Christopher Guardiola. Toño, deja, te cuento que mi hijo nació 20 minutos antes que mi sobrino. Toñito, mi sobrino es un milagro viviente. A mi hermana le dijeron que no iba a vivir porque su corazón estaba deforme. Pero gracias a Dios sigue vivo. Ya lleva 3 cirugías de corazón abierto. Pero gracias a Dios hoy cumple 29. ¡Hola, Juan! ¡Hola, tú! ¡Hola, Juan!

0: El Toño.
1: Soy el orquestador.
2: El orquestador.
1: ¿Avisé? ¿Avisé? Es el orquestador.
0: Ah, ¿eres el orquestador?
2: ¿Ese sí no es el orquestador?
0: Sí, claro, moviendo el...
2: El orquestador.
1: Oye, qué fregaderas son esas. El otro día hubo un grupito. ¿Cómo se le llama, Darío, las que cantan así con...
0: O coro.
1: Coro.
0: ¿O de qué?
1: Sí, pero llevaba un señor que les hacía así.
2: Ajá. El director, ¿Qué
1: hace?
3: Díceselo, Dari, sí, díceselo,
1: que tiene que hacer... ¿Cómo se pone trucha?
0: Es el metrónomo humano, Antonio.
1: ¿Qué?
0: Metrónomo humano, te va marcando...
1: Metrónomo en esta, metrónomo en esta.
0: Te va marcando los tiempos, porque la música se mide en tiempos, en 4/4, 3/4.
1: Ah, ¿sí?
0: 16/8.
1: Yo no me veía que el güey le hacía...
0: 16/8.
3: Tú ocupas como 5/4, Antonio.
1: Nomás yo veía que le hacía así, no lo entiendo.
0: Y él de pronto te puede decir qué intensidad quiere, y si te hace así es para que vayas... Y todo suene más morra.
1: Yo pensé que me estaba cujando el güey. Pregunta, que me dice así, tú me la... Ya entiendo por qué. Ya entiendo por qué. A ver, por acá, más mensajitos del Face.
2: Ese es, Antonio.
1: ¡Qué dedo! Ahí está, amigo, con mucho cariño para tu hijo y para tu sobrino, Los queremos mucho. Andrés Cartas Ibarra. El medio que lo entrevistó fue el de la competencia. Sí, pero no puedo decir yo mi... El chiste que tocó la copa, el mendigo Nathan, güey. Uh-huh. Tocó la copa, güey. Buenos días, estimados conductores, y feliz jueves para ustedes y para los que somos radioescuchas. Qué imprudencia la de Nathan Silva. No, a ver.
2: ¿Qué tiene que ver?
0: Señálenlo, váyanle a sus redes sociales y escriban. Ah, no es cierto.
1: Métanle la mouse.
0: No, no es cierto, dije no, no pasa nada.
1: Qué imprudencia, no, para los que son caballeros, pues tal vez sí. Dice, en atreverse a tocar el trofeo durante una entrevista a un medio cuando se sabe que no se debe de hacerlo antes de los partidos. ¿Según quién, güey?
2: ¿Por qué no? A ver.
1: Exactamente, ¿según quién? Uh-huh. ¿Según quién, Cartas? Dime, Cartas, ten Evos.
2: Díselo.
1: Dime, Cartas.
0: Hay que ser idiático también,
1: sí,
0: oigan.
1: Sí, también. Ya estás viejito, Cartas, también tú. Tontoño, ¿cómo están todos? Saludos y bendiciones, Tontoño. Ojalá y sea una gran final.
2: Ojalá.
1: El próximo lunes hablen del partido y no de los árbitros. Suerte con sus gatos. Y me mandan una foto de gatos. Cállate, los chicos. Henry, Antonio. Te mando todas mis vibras positivas y negativas y la disfrutes sentadito y que la goces bien esta final. Pero si te toca llorar, también llora con mucho amor y mucha alegría de llegar a la final. Sí, claro.
2: Mucho amor.
1: Yo estoy
2: y mucha
1: orgulloso
2: alegría,
1: de mis Pumas y a ver,
0: orgullo.
1: También pueden perder, claro que pueden perder, pues sí. No, claro. Todos los que estamos en esta mesa y ustedes, güey, que ya han perdido, su equipo ha perdido más de una final en alguna ocasión. Uh-huh. Todos. Uh-huh. Y ya saben lo que se siente. A mí como Puma, ya me tocó verlos perder contra el Atlante. Contra el Atlante, güey, imagínense, me tocó verlos perder contra el Atlante.
2: ¿En qué año, Antonio?
1: 2007. Me tocó verlos perder contra Tigres en el 2015. Uh-huh. Ya me tocó verlos perder contra León en el 2020. Sí, a ver. Ahora yo también ya sé lo que es perder finales, güey.
0: Ahora entiendo todo, tu odio a León.
1: Exactamente, de ahí viene. No puede ser posible que un equipo sin baño nos gane una final, güey.
2: Fíjate nada más, Antonio.
0: Ahora va a ser uno sin estar, ¿qué?
1: Ahora sin estar, fíjate. ¡No, Dari, no! ¡No!
2: ¡Bien, Dari!
1: ¡No me echen la sal, Dari! ¡Bien! Sí. No nos puede ganar uno, no puede volver a pasar eso.
2: Fíjate bien, Antonio.
1: Ya nos ganó una final un equipo
2: Fíjate
1: sin baño.
2: Lo que te dicen, Antonio.
1: Y ahora un equipo sin estadio, ¡no, Dari!
0: Que pues tampoco tiene baño, ¿verdad? Porque no tiene estadio.
2: Por consecuencia.
1: Fíjate, si lo analizo bien, Dari, ahí te va. Ajá. Ya nos ganó un equipo sin grandeza, Tigres. Sin estadio, León. Ajá. Sin baño, León. Sin estadio puede ser Cruz Azul, güey.
2: Puede ser.
0: Y, pues, la Guaya.
1: Y el Atlante, ¿qué? Pues sin colora y nolora, güey.
0: Sin colora.
1: Y sin olora, pues, el Atlante.
0: Sin colora.
1: El Atlante, ¿qué, güey? Pues, sin colora y sin olora, güey. La verdad, güey.
2: Pero no van contra el Atlante, Antonio.
1: No, pero imagínate lo que sentí perder con el Atlante.
0: O sea, todos los equipos que les han ganado carecen de algo, Antonio.
1: De algo, de sí. Evos.
0: No, pues les ganaron, Antonio.
1: Sí, la verdad.
0: Piénsalo.
1: Puede pasar. Puede pasar que nos ganen, o sea, también. A ver, el Cruz Azul tiene buen. A ver, ahora, te voy a decir algo sinceramente.
2: Ahora entiendo el mensaje de Efraín Juárez.
1: Te voy a decir sinceramente algo. de calidad de jugadores, creo que tiene más el Cruz Azul.
0: Okay.
1: De calidad. Entonces, por ahí, creo que...
0: ¿De espíritu, Antonio?
1: De espíritu nadie nos gana en el fútbol mexicano.
0: Claro.
1: Nadie. Antonio. Aunque estemos cansados, seguimos por luchando.
2: Por eso los montaron, Antonio.
1: La garra.
2: Por mucho espíritu.
1: La garra. ¿Cómo está?
0: No puede ser, no se puede hablar serio contigo, Antonio.
1: A ver, ahora mensajitos por acá. Ay, güey, 1, 2, 3, 1, 2, 3. Este güey.
4: Buenos días, Darenka.
0: Buenos días.
4: Mi comentario sobre ayer, ayer o antier habló el Panza Verde al programa de Tate.
1: Ajá.
4: Y comentó que, criticando al Arcamón, ¿verdad? Por lo de Cruz Azul. Comentó que Larcamón solamente hacía campeón a equipos chicos. Ok, yo me acordé que Larcamón solamente fue campeón con León para llevarlo a lo mundial, no sé si se acuerdan. Don Solito, Panza Verde se pone la soga en el cuello. Yo no sé si no se fija qué onda con los comentarios. Ok. Larcamón no la hace para equipos importantes, pero pues él mismo lo dijo, el Panza Verde, ayer en el programa de Tate, que solamente para equipos pequeñines. Y no dijo chicos, dijo otra palabra, pero se me está olvidando la palabra que dijo, como equipos, como muy maletas, pues, equipos, ¿ok? Y chequen el antecedente del Arcamón, nada más hizo el campeón al Arcamón en la esta para el mundial, que ni fue el último, para que se liviane también. Saludos a los tres. Saludos, aquí lo estoy escuchando desde Chicago. Saludos, cierre para la mente. Que gane mejor.
2: Saludos.
1: Ándele, pues. Vámonos con llamada. Buenos días, ¿con quién hablamos? Bueno, ¿quién habla? Andiamo. Que sea la ingada por güey. Buenos días, ¿quién habla?
5: Buenos días.
1: Ay,
5: buenos
1: no, días. Mejor que cuelgue.
0: ¡Ay, no! ¿Qué onda, Gio?
5: ¿Qué traes?
1: ¡Silencio, Gio!
0: ¡Silencio,
5: Gio! Habla bien, ¿no? Es como...
1: Aboso, dime. ¿Qué onda, amigo?
5: Buenos días, Dari. Buenos días, Sully.
2: ¡G.I.O! ¿Cómo estamos, G.I.O?
5: Oigan.
1: Hey.
5: Yo sé que aparte de lo que dijiste de comerla o meterla, que eres el número uno, en agarrarla también, porque a cada ratito vas al...
1: Tú no has de ir, güey. Tú no has de ir.
5: Sí, pero dijera aquel, el que acaba de llegar enojado de las vacations.
1: Ajá.
5: Yo lo tengo, pero amaestrado. Ya sabe a qué hora no.
1: ¿Sí? Ok, perfecto, te la compro.
5: Platica con tu fun para que lo amaestres también, ¿ok?
1: Para que se haga fin.
5: ¿Qué es eso de dejar el show a medio camino?
1: A mí no me vas a venir a regañar en vivo, Gio. Sácate la ingada. ¡Vámonos, Arquiote! ¡Órale! ¡Por güey!
2: ¡Híjole!
1: Buenos días, ¿con quién hablamos? ¡Wow!
6: ¿Qué onda? Buenos días, saludos.
1: ¿Qué pasó, Munra?
6: ¿Qué onda, Darinka? ¿Qué onda, Zuli?
2: ¿Qué pasó, Munra? Buen día.
6: Una pregunta, Zuli.
2: A ver.
6: Dice que hay una colección de firmas para el Date y para su carnal.
2: ¿Qué pasó? ¿Y luego por qué?
6: De todos los chillermanos. La pregunta es, si no saben firmar, ¿cómo le están haciendo?
1: Con la huella, güey.
0: Fírmala, Gio.
2: Ahí, fíjate, buena pregunta.
6: Le están haciendo a lo Melitón, ¿verdad? Que dice que firma con una cruz.
2: Así mero.
6: Así dice la canción de Piporro, ¿no? Dice Melmeli Melitón, que no sabía firmar.
2: Melmeli Melitón.
1: Ah, ¿sí se lo sabe, Zule?
2: Oh, Antonio.
6: Sí, pues ahí el partido de la final, pues, para los que están involucrados, pues, me imagino que los nervios, tensos, me imagino, ¿no?
1: Mensos.
6: Pero pues para los neutrales, pues es, yo la verdad, pues no tengo a quién apoyar y pues los dos son rivales, pues es difícil.
1: Tú pistea, viendo el juego ya.
6: Pues sí, pero es que cada competición que uno mira, siempre tienes a uno que gane y a otro que pierda. O sea, quieres que uno pierda y quieres que el otro gane. Ajá. En todas las competiciones. Y eso es lo que a mí a veces me molesta de los que se creen muy profesionales o muy analistas que dicen, no, yo solo disfruto el fútbol. No, es que tú, si tú miras un partido de fútbol, tú quieres que uno pierda y el otro gane. A fuerza tienes que sentir algo de que uno pierda y el otro gane.
0: ¿Tú crees?
1: No creo que aplique en todos los casos, güey. A veces yo he visto partidos donde me vale gorro quién gane y quién pierda, güey.
6: Por eso, pero en el momento del partido, tú quieres que uno pierda más que el otro.
1: Ay, güey.
6: Por ejemplo, en el partido de la Champions,
1: ajá,
6: Bayern contra París.
1: Ajá.
6: Yo quería que ganara el Bayern, aunque no sea mi equipo, pero yo quería que ganara el Bayern.
1: Uh-huh.
6: ¿Tú a quién querías que ganara?
1: Yo quería que ganara el Bayern también, sí, cierto.
6: Ah, ahí está. Entonces, siempre es así, para que tenga sabor el juego, siempre quieres que uno gane.
1: ¡Ya nos vamos a corte, güey! ¡Vámonos! ¡Gracias! Sí,
6: ya,
1: ¡adiós!
6: Ya, órale, que tenga buen día.
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1: El solillonita.
2: ¿Otra?
3: Otra esposa dice, güey, ayer no hubo el vestido. Ayer no hubo el vestidor. ¿Cómo habló el panza verde? Dice el ping-pong. Sí, es cierto, ayer no hubo vestidor.
2: ¿No hubo vestidor? ¿Lo cerraron?
3: No, espérame. No, porque hubo partido.
2: ¿Lo cerraron?
3: Lo cerraron, okay. El vestidor.
2: Okay.
3: Con ustedes, Romina Castelli.
4: Hello. O sea, fue un examen.
3: Un
4: examen antes de entrar al aire.
3: Pero me encantaron tus caras, Romina, ¿eh? O sea, acá el público no te vio, pero me encantaron. Chávez dijo, sí. Jordan, gasta tu madre, me dijo. Maribel Guardia, inga tu madre también.
4: No es cierto. Te iba a decir, justo de esos tres personajes, sí hay tema.
3: Ándale. Sí,
2: qué vale, qué vale, Antonio.
3: Qué bárbara.
1: Qué Antonio. Qué
4: Venga. Bueno, vamos a comenzar con el más polémico, Omar Chávez. De verdad, a veces pienso en Julio César Chávez y siento feo de que es una preocupación tras otra, ¿no? O sea, por mucho tiempo fue el Junior, como bien lo mencionaba Zuli, y ahora están reportando que Omar Chávez fue detenido este 20 de mayo mientras estaba circulando sobre la carretera Culiacán-Navolato en el estado de Sinaloa, y de acuerdo con el Registro Federal de Detenciones, fue aprehendido por la mañana en Culiacán, sin que hasta este momento, este preciso momento, sepamos por qué. ¿Por qué lo detuvieron? Y se está precisando que ya está recluido en el penal de Aguaruto, allá en Culiacán, y se confirmó tal cual que está detenido. Hay un comunicado donde describieron tal cual, o sea, lo describieron físicamente, y que al momento de su detención trae una camisa azul y todo, pero realmente estamos como a la espera de que haya algo oficial de que revele los motivos, por qué lo están deteniendo, por qué fue en la carretera, qué hizo. Y en el tema, pues no es la primera vez, ¿no? O sea, les digo, Julio César Chávez se la ha vivido preocupado por sus hijos. El año pasado fue Junior, que también lo habían detenido y que hasta lo deportaron, ¿se acuerdan?
3: Oye, en este tipo de casos, Romy, Dari y Zuley, ¿no crees que te influye la personalidad, como en este caso Julio César Chávez? ¿A qué voy? De que tal vez ya se tendrán que haber sabido los motivos, ¿no? Por la detención y todo. ¿Pero no crees que se la piensan pensando en Julio César Chávez?
2: O sea, ¿en el papá?
3: Sí, en proteger, pues, en no soltar, pues sí, toda la sopa o algo. Porque si ya está detenido en la penal y todo, es porque pues algo fuerte hubo, ¿no?
2: Pero es como todo, ¿no? Yo creo que tiene que confirmar primero, ¿no, Romy? Sí. Ratificar,
4: sí,
2: o confirmar.
4: Sí, lo tienes que confirmar, pero lo que está circulando es como el documento oficial del Registro Nacional de Detenciones por parte de las autoridades en México. Ahí viene el nombre completo, la descripción, la autoridad que hizo la detención, la ubicación, dónde fue y hasta la hora. O sea, fue la mañana de ayer. Y ya sabemos que Julio César, pues sí tiene un equipo de abogados que, pues precisamente desde que empezaron los problemas con Julio César Chávez Jr., pues han estado como acompañándolo para dar declaraciones a la prensa, para pues tal cual estar comunicando lo que estaba pasando en ese momento con él, ¿no? Que fue una situación bastante delicada y grave. Falta ver, como dice Toño, que a lo mejor ahorita en esta situación están viendo la manera en la que van a tratar la situación, ¿no? Así como poniéndose de acuerdo, aunque ya se me hace mucho, ya ha pasado 24 horas de la detención, pero si bien estamos despertando como tal con la noticia, pues hay que esperar a ver en las próximas horas a ver si hacen una declaración oficial, pero sí mucho tendría que ver a lo mejor con esa protección a la familia, el ver cómo manejarlo, porque pues sí, ¿qué va a pensar la gente, no? O sea, en ese aspecto de Julio César, de decir, pues es uno más, y qué delicado y qué difícil para él como papá, y pues lo único que uno desea es que ellos estén bien, ¿no? O sea, que sus hijos estén bien.
3: Yo me acuerdo que hace tiempo yo una vez, pues no fue queja, pero me desahogué, ¿no? Con alguien ya mayor que yo sobre los hijos. Y le decía yo, es que qué problema es tener los morros, que esto y lo otro. Y me dijo, problema, güey. Me dijo, ahorita están chiquitos, no es problema, tú lo solucionas, ¿no? Dijo, entre más grandes, el problema va a ser mayor, güey. Porque ya no va a depender ni de ti. Ahorita depende de ti,
1: sí,
3: ¿no? Que los ayudes, que un problema va a depender. Sí, al rato solos te meten a ti en broncas. Y mira, o sea, lo que lamentablemente para Julio César Chávez, y quién no conoce casos cercanos, ¿no? De vecinos, tíos, primos, que así se la pasan, o sea, que el tío saca al sobrino de cada bronca y vuelve a caer, y el tío no duerme, y quién no conoce casos así. Perro Mina, ¿cómo tiene a su señora madre? Los fines de semana, que no llega, no llega la muchachita porque se la pasa en los antros, y la señora
4: no está toda desvelada.
3: La señora toda desvelada, ajá, toda desvelada, y no llega, y Romina llega todavía, hazme el almuerzo, y mi comida está, todavía llega el domingo en la madrugada, exigiendo desayunos y todo.
2: Híjole.
3: Señora, saque a Romina de la cárcel, porque ya la agarró el ¿cómo se llama?
1: El torito.
3: La agarró el torito. Y ahí va la señora Romina otra vez.
1: La señora Romina.
4: No se llama Romina. Cuando yo esté grande me van a decir
3: eso. Sí, sí, sí.
1: Doña Romina.
3: ¿Cómo está, doña? Doña Romina, ¿me deja salir con su hijo? ¿Con su hija?
4: No.
3: Romina.
4: Con ese comentario me acaba de salir una cana. Aquí está, la estoy viendo.
3: Doña Romina. Bueno, la chaviza le puede decir Doña Romy, ¿no? Dale. Doña Romy.
1: Doña Romy.
3: La chaviza, Doña Romis. ¿Qué vale, Doña Romis? Falta mucho para que te digan Doña Romis. Tú tranquila.
4: No, pero qué shock. O sea, no me había puesto a pensar cómo sonará mi nombre ya cuando esté más grande. Qué shock.
1: Romy. Doña Romy. O Doña Romy. Romy.
3: O sea, señora Romy. Mm. Sí, porque señorita Romy ya no, ¿eh? Ya no.
4: Ay, no, sí.
3: No, ya no. Ya no.
4: Por favor. Lucía Méndez y todas las divas.
3: Doña Romina, tápate los oídos. Doña Romina, tápate los oídos. Tu hija, señorita, ya no, ¿eh?
4: Ya no. Mi edad va a ser un misterio, van a ver. Me va a quitar años. Nadie va a entender, va a decir, pero si naciste en tal año, no.
3: Como
4: no,
3: a mí, güey, en la cuadra donde viven mis papás, me siguen diciendo Toñito, güey.
1: Y ya, tremendo.
3: Y ya, señor, ya. Tremendo.
1: Tremendo, señor. Tremendo.
3: Sí, pero personas. Me siguen diciendo Toñito, güey. Los morritos de 10, 11 años. Toñito. Y ya, güey, dime Don Toño, güey. Ya estoy mayor, ya estoy casado, tengo hijos. Soy Don Toño para ti, mocoso, imberbe. Doñoño, que sea Doñoño, algo, güey. Don Añoño, algo, dime así, pero Toñito, güey.
2: No, bueno.
3: Qué poca madre.
4: Bueno, pero a ver, ustedes que son papás, a ver, aunque sus hijos tengan 30, 40 años.
3: Ah, no, tú lo sigues
4: ustedes
3: viendo.
4: Ustedes lo van a ver, sí, como bebés.
3: Sí, claro, no, claro. Yo lo veo con mi papá, y Zuli, seguramente lo mismo, tú lo vas con tus morritos, no, ¿tú no?
2: Yo no.
3: Yo cuando llegaba, te voy a decir una anécdota rápida. Cuando yo llegaba borrachillo, de alguna fiesta o algo, yo me iba a jetear, ¿no?, a mi cama, y mi papá me lo cachaba que cada media hora iba a verme, y así cada media hora, y yo decía, bueno, que pues aquí estoy en la casa ya, güey, porque... Y después me decía, es que como llegabas borracho, tenía miedo que te voltearas en una mala posición y te ahogaras con tu... O sea, una guacareada, o sea, no, estaba al pendiente de mí. Uh-huh. Y hoy que soy papá, pues, güey, yo soy todo Don Chava, güey. Yo voy a ser Don Chava, güey, a la quinta potencia, güey. Yo también voy a cada rato, por eso no duermo, dar cada rato, en la madrugada, todos los días me levanto 2-3 veces a ver a mis hijos. Todos los días, todas las noches, ahorita no porque me quedo aquí, ¿no? Sí, pero cuando estoy sábado, viernes, sábado y así, es de ley levantarme a echarles una vueltita. Con razón no duermo, güey.
1: Preocupación, sí.
3: Pues escucho un ruidito y ahí voy, se enfriega. ¿Qué pasó? Y ya el Sebastián me echó un peito. Y eso sonó, güey. Pero así, voy, cualquier ruidito estoy aquí. Yo voy a hacer. Y gente cuando salgan de fiesta, güey. No, ma.
2: Ay. Que salgan como tú,
3: Antonio. No, pero yo la neta le salí más o menos. O sea, era un güey.
1: Que te salgan como el Zuli.
3: Que salgan como el Zuli, güey.
2: Todo yo. Dari.
3: Todo yo. Fuera Dari.
2: ¿Yo qué?
3: Perdón, Romina, por estrofiarte tu sección.
4: No, no, no, luego, ¿por qué me andas diciendo que me pasé del tiempo y todo? No, porque son 2 horas de chisme, Antonio, las que necesitamos, sí, con anecdotario incluido, por favor.
3: Ya
4: ¿sí
3: te
4: o
3: dije,
4: no?
3: Nuestro podcast. Nuestro podcast, próximamente.
4: Sí, obviamente, pero que no nos escuchen. Porque
3: estaré,
4: luego,
3: bien, estaré bien, ¿sabes dónde grabarlo? En la casa de Leslie. Manda el mensaje.
4: Ándale, hay que decirle.
3: Sí, en la terracita ahí.
4: Ahí bien a gusto. Ahí
3: donde pero que ella no salga.
2: Pero ella donde te aventaste entre los arbustos.
3: Donde me aventé en los arbustos. Pero que ella no salga.
4: ¿La aventaste a los arbustos?
3: No, yo me aventé. No, yo me aventé en una posada.
4: ¿Por? Pues ¿Qué pasó?
3: Por tranquilo, seguramente, Romina.
4: El agua de Jamaica te hace daño.
3: No, y sin tomar.
4: Fíjate.
2: No era de Jamaica, no, era
4: sí,
2: agua
4: sí,
2: loca.
4: No, tenemos que hacer eso.
3: Mira, me dice el Juanito, gordo, gordo desgraciado, te exijo que no interrumpas a la Romina con tus iñotiñadas, dice, y deja que traiga sus chismes completos, güey. Atentamente, los romichismes.
4: El fandom se hizo el presente. Fandom. Ay, no, qué lindo, sé, de verdad, los TQM, pero no, es que eso se trata, estar chismeando y estar así platicando a gusto, anecdotario, eso está increíble. De verdad, disfruto mucho que se balconen.
3: Muy bien, muy bien.
4: Oiga, pues bueno, ahí quedó el tema, vamos a ver, les digo más adelante, espero que para los próximos días ya tengamos más información al respecto. Por lo pronto, eso es lo que se sabe hasta el momento. ¿Cuál fue el otro que venía en el examen de tema, Antonio?
3: Michael. A Michael, Michael Quito.
4: Michael Jordan, ¿no?
3: Michael Jordan, sí. ¿A poco sí, bueno, sí es verdad lo de Michael Jordan? ¿Sí existe un chisme de Michael Jordan?
4: Sí, bueno, es que no
3: yo
4: es como
3: me lo inventé. Yo me lo inventé, güey, te lo juro. Yo no sabía que había un chisme de Michael Jordan.
4: Te digo que tengas cuidado con tus predicciones.
3: Bien, Romina, bien.
4: Te digo que tengas cuidado con tus predicciones, porque luego se hacen realidad, ¿eh? Ya, Toño Vidente, yo que tú, ya, empiezo con mis cartas y todo. Bueno, resulta que Michael Jordan, pues, tiene muy presente sus orígenes, dónde creció, las personas que lo acompañaron en su formación, y no se olvida de una maestra en especial que tuvo en Carolina del Norte, que se llama Lani, creo que así se pronuncia, Lani, que fue su maestra de secundaria, o sea, imagínense. Perdón, Lani es el lugar en Carolina del Norte. Okay. La señora se llama Eta.
3: Eta.
4: La señora Eta, ajá. Eta. Y pues actualmente, o sea, sí es una nota muy emotiva más que un chisme. Okay, okay. O sea, esta señora están compartiendo que ella está recibiendo cuidados paliativos y al saber Michael la situación que está pasando su maestra, la llamó de sorpresa por videollamada y... Ay. En redes sociales ya se hizo viral como la grabación en la que ella toma el celular, bueno, le están ayudando a sostener el celular y todo, y él le está preguntando como de, ay, ¿es usted la señora Eta? Y la señora pues estaba obviamente en cuidados con su familia y empezaron como a tener una plática de recordar viejos tiempos, de bromear, y le cumplió como un deseo, o sea, como que la señora tenía el deseo de poder volver a platicar con él y de tener como ese acercamiento con un antiguo alumno, o sea, se ve que los dos tienen como ese cariño y eso es como bastante emotivo para los que siguen a Michael Jordan, el decir, miren, se dio el tiempo de saber que pues una señora que lo acompañó en ese momento de su vida no la está pasando bien, le hizo pasar un rato súper agradable. Porque, a ver, si está en cuidados paliativos, ya nos imaginamos la situación en la que está, ¿no? O sea, de verdad que cualquier momento de sacarle una risa, de recordarle viejos tiempos, pues claro que les alegras, ¿no? La mañana, la tarde, en el momento que haya sido, y vemos a un Michael Jordan sonriente, feliz, y la señora pues también. Entonces es lo que se está compartiendo en redes. Qué bueno, más como él, ¿no? O sea, más momentos así de agradecimiento a las personas que te acompañaron y más y no
3: claro,
4: las están pasando
3: y a
4: bien.
3: Las que te educaron, a las que te guiaron, sí, claro.
2: Y que te ayudaron más que nada, ¿no?
3: Sí,
2: no,
3: exactamente, nada. Exactamente.
4: Sí. Que
3: la vida da muchas vueltas, ¿eh? Así que uno nunca sabe. Qué bueno.
2: La vida es una tómbola.
3: Sí. Tómbola, tómbola.
4: Tómbola. Entonces, ¿ves? Era una buena noticia.
3: Muy bien, Romina. ¿Y Maribel Guardia?
4: Maribel Guardia. Esto sí es fuerte, ¿eh? Maribel Guardia sabemos que lleva ya varios meses con este tema de pues en pleito con su exnuera, con Imelda Tuñón, y que no puede ver a su nieto, y que como tal, cuando fallece su hijo, pues Maribel entra en un papel de apoyar a Imelda, y también en situaciones legales de herencia, este, custodias y todo eso, pues ha estado todo muy revuelto. Pues resulta que ayer se dio a conocer en el programa, en un programa de espectáculos donde está la tía de Imelda, que también es periodista, pues que se está dando a conocer que Maribel Guardia ya fue destituida como tutriz del nieto. Y se está pidiendo la destitución de Marco Chacón, el esposo de Maribel, como albacea. Entonces la tía de Imelda ya la va a sustituir en su cargo. Y tal cual en el programa empezaron a hablar de todo esto, diciendo que este, el juez ya la designó a ella para llevar el cargo jurídico, donde tiene que supervisar que el niño reciba dinero en la albacea para cubrir todos sus gastos y actividades. Entonces, este, va a estar como al pendiente de todo eso y diciendo de lo que tenía que hacer Maribel, que dice, estaba obligada a asegurarse que su nieta, que su nieto tuviera educación, alimento, salud, formación, dinero mes a mes luego de la pérdida de su padre, además de supervisar el patrimonio de los bienes, rendición de cuentas. O sea, realmente es una responsabilidad enorme. Estamos hablando de un pequeño y de muchas cosas de por medio. Y pues sí, esto vaya que sorprende, y sí hay como un tema muy tenso de la tía Imelda contra el esposo de Maribel. Entonces, pues esto sí fue un giro así como inesperado, porque dicen que el esposo de Maribel no ha cumplido con los requisitos mínimos para hacer albacea y administrar todos los bienes y asegurar todo el bienestar del niño. Esa es su versión. Entonces, pues hay que esperar a ver qué dice Maribel. Esto ya ascendió, este chisme ya creció, ¿no creen?
3: Sí, de acuerdo. Y es qué lástima, ¿no? Que haya disputa por el chamaquito, ¿no? Ojalá que hubiera, que las dos partes se arreglen, porque, pues mal o bien, está, el que está sufriendo, porque pues no sabe para dónde va, yo para acá, si va para allá. O sea, tiene que estar con la mamá, ¿no? Eso es un hecho. Pero también la abuela merece,
2: claro, imagínate,
3: merece acercársele, claro.
2: Imagínate lo que Maribel sentiría en un momento de que no saben que ustedes ya no lo pueden ver, ni tu esposo ni tú, imagínate. Como abuela o como abuelita, como sea, ¿no?
3: Qué poca mouse. Muy bien, Romina, ¿qué más, Romina?
4: Pues con eso me despido de los romichismes, ahora sí que estuvo bien variadito, y pues a ver cómo pinta la próxima semana. Ya
3: ¿qué? Estamos... ¿Y el de Will Smith, no?
4: ¿Will Smith?
3: Ajá.
4: Will Smith.
3: Will Smith.
4: ¿Qué será? ¿Qué estará haciendo Will Smith en estos momentos? Creo que está muy tranquilo,
3: qué tristeza de reportero, la verdad.
4: Pues es que ya se alejó del cine, caray. Muy está bien, como bajado, medio alejadito.
3: Bien bajado ese balón, bien bajado ese balón, Romina. Bien. ¿Qué tal, bien,
4: Yo aquí, bien. De esta sección salgo con estrellita, ¿eh?
3: Eso.
4: No me voy sin mi estrellita aquí de Mia Colucci.
3: Ay, me acordé de Colucci. Este, gracias, Romina.
4: ¿Quién es ese? Bueno, no voy a preguntar. No voy a preguntar.
3: Abrazo,
4: Romina. Gracias, los quiero.
3: Eso. Dice Carlos Ochoa, la verdad, ese par de hijos de la leyenda Julio César Chávez, solo trapeando con el apellido de su papá, y sí, Toño, igual me dijo mi mamá un día cuando mis hijos estaban pequeños, hijos chicos, problemas chicos, hijos grandes, problemas grandes, ¿no? Es una verdad, es una realidad.
2: Obviamente que se van agrandando los problemas conforme van... creciéndolo.
3: Luego te platicaré la historia de la familia de mi papá. Este, bueno. Luego te la platico, pero...
1: ¿No nos alcanza el tiempo?
3: No, dale. Pero en resumen, por algo que hizo su hermano de mi papá, toda la familia se tuvo que ir de Tepa a radicar a Guadalajara por algo que hizo. Y de tener, aunque no lo crean, mis papás tenían varo, o sea, mis abuelos.
2: Okay.
3: Varo. Y quedaron hasta, a veces dormía en la calle. Toda la familia.
1: ¿Cómo crees?
3: Y después les contaré una Toño aventura más.
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5: Hijo de la leyenda del boxeo mexicano Julio César Chávez fue aprehendido por la mañana en Culiacán, sin que hasta el momento se haya ofrecido más detalles sobre el motivo de la detención. La Comisión de Árbitros de la Federación Mexicana de Fútbol rechazó la solicitud de Cruz Azul de cambiar al árbitro en su duelo ante Pumas por el título del fútbol mexicano. Daniel Quintero Buitrón es el silbante para el partido de vuelta, un árbitro que según se podría considerar en la noria, una decisión que podría afectar la paridad de la final. Este día se disputa el segundo partido de la serie de final de conferencia en el este. Los Cleveland Cavaliers se enfrentarán a New York Knicks cuando la serie está 1-0 a favor de Nueva York. Yo soy Darinka Talavera y esto fue Contacto Deportivo.
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0: Ya está bien enojado ahorita, güey. Ya lo prendí, yo creo. Me va, se va a aventar la mouse. ¡Ramón Aranza!
1: Perdón, vengo llegando. ¿Hablaban de algo?
0: No, amigo, de nada. Estábamos hablando
1: ¿Me puedes repetir?
0: Estábamos hablando del Roland Garros.
1: ¡Ah, mira! Pues qué bueno que hablen de Roland Garros. Ahora hablemos de la friega que le va a poner Cruz Azul a tus Pumas.
0: Ni digas, porque... ¡Ay, Dios mío!
1: ¿Qué pasa? ¿Quién anda por allá?
0: Anda Larinquita, anda el Zuli. Ah, Larinquita. Y tu servilleta, Zuli. Amigo.
1: O sea, alineación de superlujo, ¿eh?
0: Claro.
1: Qué bárbaro. Con esa alineación sí de campeonato, ¿eh? Qué gusto saludarlos, ¿cómo están?
0: Bien, amigo, bien. Contentos de escucharte, de saludarte.
1: Te veo muy bravito, ¿eh? Te veo muy bravito, muy sacado de punta.
0: ¿Sabes qué, amigo? Estaba tranquis y escuché ayer a Nathan Silva, a Nathan, y me prendí.
1: ¿Sí? Mira, yo le agradezco ese tipo de declaraciones, porque más allá de que me parecen políticamente incorrectas, sí, a veces son las que van alimentando un poquito de ese fuego que se necesita en una final. Porque si todos dicen... partido difícil, gran rival, eso es la de cajón, pero que alguien se anime a salirse del script, así como ustedes y como yo, en algunas ocasiones, la verdad es que mira, se agradece, le da saborcito.
0: Hace rato lo decíamos aquí, Dari, Zuli y yo, y ¿verdad que fueron adrede? O sea, ¿verdad que fueron con intención de picar el juego?
1: ¡Claro! ¿Sabes cuánta cantidad de gente está en este momento enchilada con lo que dijo? Y probablemente algún jugador si lo escuchó, entonces hay que tratar de sacar a todo mundo de la zona de confort. Entonces yo creo que hace bien y más allá de que no me gusta, le agradezco, de este lado le agradezco que nos tire un poquito de carnita para platicar un poco más.
0: A mí me encantó la respuesta de Wiki, me fascinó la de Cruz Azul. En todos lados tenemos casa, papá, a donde vayamos. Eso, eso también está bueno.
1: Tampoco le queda mucho que decir a Wiki. No tenía para dónde hacerse. La verdad es que lo que le está pasando a Cruz Azul, un equipo tan grande, pues no es normal. Y pues digo, creo que Wiki buscó de todas las respuestas posibles cuál era la menos, en la que saliera menos manchada su directiva, y dijo, bueno, pues decimos que todos lados tenemos casa.
0: Sí, de acuerdo. Pues hoy abrimos con Dari. Dari, arranque su
1: tema. Venga, hola.
2: ¿Cómo estás, Ramón? Te mando un saludo. Qué gusto. Bien,
1: igualmente, querida voz, por el gusto de saludarte, como siempre, aquí, tu fan, ya lo sabes.
2: Ay, muchas gracias, Ramón. Igualmente, ayer te escuchábamos que estabas en el reporte de Lalo y ahí te mandó saludos, Toñito. No tan amables, pero yo sí te mandé saludos muy amables.
1: Mira, pero de Toño lo espero. Es como Natán Silva, o sea, le gusta incendiar, le gusta todo. Pero en el fondo me ama, yo lo sé.
0: Tú sabes, amigo.
2: Ándale. Bueno, pues el tema de Joel Wiki, mira que pues hay opiniones divididas, ¿no? Este técnico, que si bien pues es ADN, Cruz Azul, tiene pues ya su trayectoria, tanto como jugador, como director técnico, llegar a Cruz Azul sin partidos dirigidos y poder llegar a una final, pues mérito también a él, sus decisiones, pero también parte de la plantilla, ¿no? ¿Quién crees que tiene más mérito de que Cruz Azul esté hoy? ¿Joel o sus jugadores?
1: Mira, yo creo, le doy un gran peso a lo que está haciendo Joel, y te digo por qué. Mi punto de vista, me parece que lo más fácil para Wiki cuando te dan un equipo así de emergencia era no moverle, seguir con lo que había, mantenerte con lo que te deja el técnico y ver si se dan los resultados. Y sin embargo, él llega y hace una serie de movimientos, y además de todo, me parece que la comunicación en el vestidor trajo algo distinto, porque vimos un equipo que estaba sumido en la mediocridad, que no metía goles, que se notaba muy frío, a un equipo que al menos ya le late el corazón, rescatando jugadores como Evere, que lo tenía en la banca el Arcamón. Y a ver, se ha convertido en un jugador que, si bien a veces es atrabancado y es trompicado, creo que es un jugador que te inyecta algo distinto. Entonces, ha tomado algunas decisiones muy de él, que me da la impresión de que sí hay que darle el mérito a Wiki. Y lo que no me gustó fue que el señor Velázquez ya anticipara de que solamente, en dado caso de que sea campeón, le vamos a dar continuidad. Y si no, pues traeremos otro técnico. no son declaraciones que en este momento ayuden. Ahí sí es cuando un poquito de experiencia, mejor decir, primero la final y luego ya veremos. Pero no puedes meterle mayor presión ni a tus jugadores ni a tu técnico en cuanto al tema del futuro. Entonces creo que ahí sí fue lo único que no me gustó.
3: Ramón, ¿qué tal? ¿Cómo estás? Qué gusto saludarte. Y bueno, yo creo que en ese sentido, pues ya se empieza a calentar un poco la situación. Pero yo iría a un tema más específico, el caso de los arqueros. Keylor Navas con una experiencia formidable, con una actuación también totalmente garantizando un buen funcionamiento ahí en la portería del equipo de Pumas. Pero del lado contrario, Kevin Mier con unos antecedentes de repente, sobre todo en estas instancias, que no sé si nos hagan dudar o no sé tu punto de vista ahí en ese sentido, Ramón.
1: Sí, mi Zuli, mi querida leyenda, tienes toda la razón. Yo le diría de repente, de siempre, porque Kevin Mier algo le pasa. Ajá. Se transforma de ser un arquero que incluso de selección Colombia, y se hablaba de que se lo iban a llevar al extranjero, que se iba al fútbol de Inglaterra, uh-huh, a cometer errores que le costaron, como en aquel partido contra las Águilas del América, y bueno, ajá, ya sabemos lo que arrancó también en la liguilla contra Chivas. Pero mira, tú conoces muy bien el tema de la portería, Zuli, tú fuiste un gran arquero, es una gran leyenda. Y sabes que además de el talento se necesita la suerte. Y te digo esto porque yo en el caso de Keylor Navas, uh-huh, le he visto atajadas extraordinarias.
3: Sí, claro.
1: Pero también he visto algunas equivocaciones que ha tenido, pero esa dosis de suerte, de fortuna, la pata de conejo, el trébol de cuatro hojas, que hace que no caigan los goles en su contra. La que falló Salomón Rondón, por lo menos tuvo algunas salidas medio descontroladas,
3: sí,
1: pero la suerte en este lado está, en este momento está con Keylor Navas, y dicen que para ser campeón, y ojalá no sea así, pero dicen que para ser campeón también se necesita la suerte del campeón, y pues al menos Keylor tiene la suerte del finalista y la gran experiencia, sobre todo, de ser uno de los arqueros, y creo que yo que el arquero número uno de CONCACAF de todos los tiempos.
0: Ok, de acuerdísimo. Y va a ser, yo creo que, ¿cómo esperas hoy la ida, Ramón? ¿Cómo esperas hoy la postura de ambos, tanto de Pumas como de Cruz Azul?
1: ¿Sabes qué? Justo estábamos hoy comentando ahí con los compañeros en la oficina, y creo, me parece que va a ser muy parecida al juego número uno de Chivas Cruz Azul, ¿eh? Así me la imagino, y ojalá así sea, que tengamos muchos goles, sea una gran final. Siempre dices que las finales se tienen que jugar y no deben de ser tan espectaculares, ojalá y no, porque yo creo que Puma sabe jugar al frente, tiene a jugadores como Jordan Carrillo que están conectadísimos en este momento y que pueden marcar una diferencia, pero Cruz Azul también tiene a jugadores muy importantes como para marcar esa diferencia. Ojalá los dos equipos salgan, sí, a cuidar, por supuesto, pero también salgan con esa tendencia a la ofensiva y que nos regalen una gran final que nos lleve, mi querido Zuli, porque a lo mejor estos muchachos no habían nacido, pero finales de la década de los 70, en aquella, sí, final, hombre, con los greñudos de Pumas contra el equipo de Cruz Azul que venía en su década, algo así muy emocionante es lo que queremos, o aquella en donde, bueno, Toñito sí recordará, con donde pues, sí, los Pumas y Cruz Azul también, sí, pues, ya sabes la historia, Toñito.
0: Mi pronóstico fue, ya hace rato lo dije, o empate o gana Cruz Azul por la mínima para hoy.
1: ¿Esperas pocos goles?
0: Dije a dos, ¿verdad? Empate a dos, dije hace rato. Empate a dos,
1: ajá,
0: goles. Y o gana Cruz Azul por un gol. Sí. Es mi pronóstico para
2: hoy. Toñito que tiene miedo de que Efraín Juárez se eche para atrás.
0: Sí, fíjate que lo comentaba Ramón, no sé si coincidas. A mí sí me da cuscús cada que Efraín decide echar para el equipo para atrás. Es que es una llegadera.
3: Eso lo aplica.
0: Es que no. Una cosa es controlar al rival, ¿no? Pero Pumas no controla nada, güey. Pumas se echa para atrás y es un tira-tira, güey. Es un... No manches, no. El domingo me quedé sin dedo, Ramón, deja de uñas. Sin dedo.
1: Ya me imagino, te estabas mordiendo las uñas y no de las manos. Ya me imagino cómo estabas. Fíjate que es muy importante eso que dices. Dicen que el táctico del fútbol es el gol. Si cae un gol muy pronto, la cosa se va a descontrolar, ¿eh? Porque entonces no podrá aguantar tanto Pumas. Estoy hablando de caer un gol de Cruz Azul. Y entonces veremos mucha improvisación y mucho ajedrez de un lado y del otro, ¿no? ¿Qué hace Wiki? ¿Qué le responde Efraín? Y por cierto, ya solamente para dejar un comentario de lo de Efraín, después de lo que pasó con él en Colombia, trataban de desprestigiarlo en el sentido de que había sido una chiripada lo de Colombia, lo que había ocurrido con él. pues ya vimos que no, es un tipo con métodos, es un tipo con sistemas, con formas de ser que te pueden gustar o no, pero que lo ha demostrado por lo pronto ya en dos ligas distintas, lo que fue la liga de Colombia y ahora lo que está haciendo al llevar a Pumas después de un largo tiempo a una final. Entonces, bueno, hay que darle también su mérito,
0: ¿no? Y sabes qué, Ramón, aquí lo platicábamos Darís, el Zul y yo en corte, y bueno, yo particularmente cuando me enteré que Efraín iba a Colombia, pues es que a mí me cae bien Efraín, más allá de todo eso, y aparte por el pasado Puma que tenía, ¿no?, en ese momento. Y yo sí me puse a ver los juegos, sobre todo ya los últimos finales, y si tú ves un partido de Efraín dirigiendo al Atlético Nacional de Liguilla, es lo que está haciendo con Pumas, igualito.
1: Es lo mismo.
0: Se defendía bien, hasta en exceso, como el Atlético sufría mucho.
3: No se sale del librito. No,
0: pero el Atlético también le llegaban mucho. Le llegaban enormidades, pero también a la hora del contragolpe era letal.
1: Es tan parecido que hasta su hijo estaba metido en los juegos del Atlético Nacional y su familia estaba ahí en el campo, tal y como lo hace con Pumas. Es exactamente lo mismo, es su forma de ser, es su forma de vivir. También él se iba con la tribuna y los metía y se hacía un hincha más. Lo mismo está pasando con Pumas. El Goya más explosivo que se escuchó en Ciudad Universitaria lo organizó él al final del partido. Entonces, una forma de ser muy de la universidad, ¿no?
2: Sí, esa imagen estuvo padrísima, ¿no? Por ahí veía un video que de hecho es de TUDN, si no tengo mal el dato.
1: Claro, por su... no voy a decir otra cosa, por favor.
2: No, de verdad, ese video de TUDN, están grabando desde la espalda de Efraín Juárez, y entonces están todos los medios enfrente de él, así como en media luna, y de fondo está toda la afición. Es una toma impresionante, es un momento muy... Muy de espíritu, Antonio, lo que decíamos hace rato.
0: Sí, la verdad, digo, los que hemos estado en CU y en Sentona, el Goya, aunque no le vayas a los Pumas, digo, los que le vamos, no, se nos enchina la piel, ¿no? Pero si no le vas, también te genera algo el Goya. Escuchar el Goya en vivo, con un estadio lleno, claro. Bueno, Ramón, que es Cruz Azulino, a ver, Ramón, tú has escuchado el Goya en vivo, ¿a poco no, más allá de colores, a poco no así dices, wow?
1: Es impresionante, es uno de los momentos épicos del deporte mexicano. El Goya es uno de los momentos que uno presume a otras partes del mundo, de la forma en que se apoya en México. Entonces, de acuerdo, y sobre todo lo que representa, ¿no? Yo estudié en la UNAM, entonces pues también tengo el cariño, por supuesto, por esa casa de estudios, aunque hoy deseo que le vaya muy bien, aunque hoy deseo que tengamos un buen partido. Oye, por cierto, rápido nada más para terminar, no sé, hasta la hora que quieran, pero la gente que va a ir al estadio está pagando fortunas, de verdad fortunas, te lo digo porque muchos amigos míos están intentando conseguir boletos y están pagando auténticas fortunas. Ojalá y desquiten en la cancha el boleto, porque la gente está haciendo un gran esfuerzo, vienen muy gastados, vienen de una semifinal que fue cara, los dos equipos llenaron. Entonces ojalá en la cancha no veamos el juego de especular, la gente quiere espectáculo, ha pagado fortunas, ha pagado quincenas. Ojalá tengamos un partido, y bueno, si no pueden ir al estadio, pues la invitación para que lo vean por nuestra señal, que con los mejores, entonces les prometemos que la vamos a pasar muy bien.
0: De acuerdo. Oye, el Zule, cuando decía yo del Goya, me la rayó bien sabroso, güey. Me hizo así.
3: Yo no me acordé del Goya, yo me acordé de un...
0: De Goyo.
3: Hacia Fernando Quirarte. Ajá. Que la porra te saluda, Quirarte, la porra te saluda. Y en Fernando Quirarte levanta las manos saludando ahí a la tribuna, a la porra de Pumas. Y ya te imaginarás, Ramón, lo que la porra de Pumas le dijo. Ajá.
1: Te iba a decir eso, Fernando Quirarte parecía que no mataba una mosca, pero Quirarte era provocador, en serio,
3: Sí.
1: Quirarte era provocador en la cancha y con la gente. Entonces, sí, claro. Saludos a Fernando Quirarte con el enorme reconocimiento. Ahora que viene el Mundial, recordamos su gol del Mundial.
3: Sí, cómo no.
1: Pero era bravo, Fernando, ¿no?
3: Sí. Fíjate que ese detalle, esa anécdota, la platicábamos muchísimo en el vestidor. Y le gritamos, ¡Quirarte! ¡Quirarte! Y ya te imaginarás lo demás. porque él volteó a la tribuna y hasta levantó la mano. Y, ¡ay, hola! Y que no sé qué. Y bueno,
1: Me imagino.
2: Es así. Oye, Ramón, y aprovechando que estás aquí con nosotros, y pues que el partido de la selección mexicana de mañana tal vez no tiene como mucho reflector, porque pues estamos hablando de las finales, ¿no?, del fútbol mexicano. Pero, pues, ¿qué esperas para el partido de mañana en estas últimas pruebas de la selección rumbo al Mundial?
1: Mira, mi querida voz, el 1 de junio tiene que entregar la lista. Y yo lo que esperaría es que las pequeñas dudas que pueda tener en este momento el Vasco logre aclararlas y que logre conformar la mejor selección posible. No sé qué va a pasar con algunos jugadores que están todavía en la mente del Vasco, de si están sanos, no están sanos, de si están en su momento, no están en su momento, de si vendrá alguna sorpresa de último instante. Pero estos tres partidos que todavía le quedan a México, bueno, el más importante, sobre todo antes de cerrar la lista, uh-huh, es que se aclaren las dudas para el técnico, porque no sé si les pase lo mismo, pero han sido tantos años, bueno, tanto tiempo, tantos meses, y normalmente hay ciertas dudas cuando empieza una lista, pero yo creo que ahorita hay varias para el Vasco, entonces ojalá logre aclararlas. Creo que nos vamos a sorprender con alguna nominación del Vasco, que aproveche estas últimas oportunidades, porque el Mundial está a la vuelta de la esquina, o sea, ya estamos a nada de que arranque el Mundial, entonces que ilumine estos partidos, que iluminen al Vasco, uh-huh, y también a los jugadores que se pongan ya en modo Mundial, porque esto ya arrancó.
2: Sí, de acuerdo. Y en cuanto al resultado de mañana, pues la selección mexicana, a mi parecer, pues no debería de complicarse, ¿no? Una selección de Ghana que también pues no llega con sus grandes figuras y podríamos decir una selección B, ¿no?
1: Sí, sin duda alguna se consiguen los rivales que se pueden en el momento. Yo te voy a decir algo, sí quiero que gane, necesito que gane México, necesito que convenza a México. Ya México se tiene que acostumbrar en modo mundialista a que el resultado también es importante. No nos va a dar puntos, no sirve para nada para el Mundial, pero sí sirve para inyectar confianza a los jugadores. Entonces, los triunfos son amores y es necesario que empecemos a agarrar una seguidilla de partidos interesantes para llegar con todo y agarrar a Sudáfrica y al que nos pongan enfrente, porque México necesita justamente ya finalmente demostrar lo que se ha demostrado muy poco en todo este tiempo de preparación.
0: De acuerdo. Amigo, abrazote y deseo de todo corazón pues que si les va bien, les metamos dos. Si les va bien.
3: Antonio, ¿qué sé? Bueno.
0: Soy Nathan Murillo Silva.
1: Deseo de todo corazón que la tuya en vinagre.

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0: aquí está mi amor.
1: Ay, qué bonita.
0: Con ustedes, el Tico Solano.
2: Hola, hola, ya me los imaginaba los dos viéndose cara a cara cantando ahí el
0: claro.
2: Qué bien,
0: si somos un gran dueto, la Dari y yo, y el Zuli, la relación del Zuli, somos un trío.
1: Es un show para la gente.
3: Aquí estamos, chico.
1: Espectacular.
3: Yo nada más los estaba observando.
2: Usted los estaba grabando.
3: Claro, claro.
2: Claro. Pero ustedes saben que voy a hacer lo que me da la gana ahorita y voy a poner esto.
3: A ver.
2: Esto sí es música.
3: A ver.
2: ¿Escuchan o no?
3: Sí, claro.
0: Esta es música, pero de viejitos, güey.
1: Importa,
3: Pretty Woman, Antonio.
2: Me vale.

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2: No, man.
3: Ese es un video donde sale también grandes cantantes de la época. Ese Roy Orbison, con una historia muy triste, ¿verdad? La de él, su vida. Pero uno de los mejores cantantes y compositores también. Tiene esa y tiene otra buena pieza. Pero yo sí voy a empezar con esto. Les tengo un par de preguntas.
1: A ver, chévere.
3: Usted ayer me engañó porque me fui en todas, como decimos aquí en Costa Rica. Me fui resbaladititico, como decimos aquí. Aquí el tico es mucho eso que uno dice poquititico. Resbaladititico.
1: Poquititico.
3: O sea, me fui resbalado. Usted dijo lo de Jafet y yo digo, ¿cómo que Jafet Soto, campeón de México? Yo es, no.
1: ¿No fue con Morelia?
4: No.
1: Ah, bueno, pues me fui yo, me resbalé.
3: Me embarcó.
1: ¿Usted es de Mesa? ¿Para qué me dice sí?
3: De, porque usted es el inútil del programa, tengo que creerle.
1: No, tico. De mí no te fíes nunca,
2: no
1: tico.
2: Ya valimos, tico.
4: Bueno,
3: ya me di cuenta, o sea, totalmente.
1: ¿Apenas se da cuenta?
3: Nada más les cuento que el primer campeón, tico, fue con un equipo que ninguno de ustedes ni yo lo conocí nada, pero se llamó Real Club España.
1: Órale. A Zuli sí le tocó, ¿cómo no?
4: No, por favor, Antonio.
1: A Tatico también le tocó verlo por desde lejos. No,
3: pero esto es más veterano que lo que usted se imagina, porque el Club de España, eso fue allá en la década, imagínense, de los 40. Que
4: fíjate Rodolfo, bien, Antonio.
3: Rodolfo Butch Muñoz fue campeón con ese equipo, el tico
4: Órale.
3: Con el Club España, pero además, siendo el único integrante de la lista de los que han sido campeones en México, que fue también campeón como entrenador en el año 45. Así que no solamente fue campeón como jugador, sino campeón como entrenador. Otro, pero mucho más atrás, en el 36, Eduardo Goldoni, Jorge Quesada, que fue en el 40, 42 y 45 con el España, Antonio Toño Hut, lo hizo con el FES, con el Asturias. Allá fue en el 1939 y con el Atlante en el 41. En ese momento sí, el Atlante sí tenía plata, no como ahora. Santiago Bonilla también lo conquistó con el Marte en el 43. Y uno de los jugadores que pudo, vamos a ver, haberse destacado por su magia, por su fútbol, lo hizo en Argentina y lo hizo en México, José Rafael Fello Mesa Ivankovic. Él fue campeón con el Atlante en el año 46 y 47 y ahí se marcaba con los Potros de Hierro el primer título en la era profesional del fútbol mexicano. Seguido a eso está Edwin Cubero, que fue campeón con el Atlas en la temporada 51, anotando el gol clave para la obtención del equipo rojinegro. Después estuvo Hernán Cabalceta, lo hizo con el Marte en el 54. Leonel Bosa lo hizo con el León en las temporadas 55-56. En esa misma época estaba Evaristo Murillo, lo logró con el Zacatepec en la temporada 54-55, dejando ahí una gran lista que pasaron muchísimos años, pero muchísimos años, para que el más reciente campeón tico fuera Joel Campbell, que lo logró con el León. Así que esos han sido los 11 ticos que han logrado ser campeones en el fútbol de México, y el doceavo será...
1: ¿Pues?
3: ¿Sabes que se me escapó aquí? Le di play.
1: ¡No le escuché, Menzo!
3: Tienen un solo de guitarra ahí, buenísimo, ahí. Bruce Springsteen estaba en esa presentación de esa canción, el buen Bruce Springsteen. ¿Qué más? De Honduras, hoy empieza la final también del fútbol hondureño. Motagua ha disputado 28 grandes finales, ha ganado 16 y ha perdido 12. Y el Maratón ha jugado 20 grandes finales, pero solo ha ganado 8 y ha perdido 12. Hoy juegan también en el primer partido de ida se jugará en San Pedro Sula, Casa Maratón, y el cierre será el domingo, como tiene que hacer todos los torneos, donde se va a destacar ahí el regreso en el Estadio Nacional de Honduras en el Chelatucles. Y otra cosa, también ahí vi que la costarricense Valeria del Campo, que juega con Monterrey, quedó en el equipo ideal del torneo. Muy bien por esta chica, por Valeria del Campo. ¿Qué más nos queda? Bueno, ya mañana hablaremos de lo que pueda pasar en Guatemala, de lo que pueda pasar también en el fútbol de Panamá, que serían las dos últimas en tener campeones. Eso sería, mi estimado Toño Murillo.
1: Muy bien, mi tico, muy completo, como siempre, la información, y ya no me está echando la culpa de que dio un dato malo, ¿eh? Usted, ¿para qué me sigue la corriente?
3: No, ya, o sea...
1: Si cuando era su productor, no hacía nada, imagínese, pues menos acá.
3: No, la verdad que yo fui el que quité el programa, porque ese productor no entiende nada.
1: Pues sí, pues ¿para qué?
3: Eso. Ayer la mencionó Darinka.
1: ¿Cuál? ¿Esa canción?
3: Espérese.
2: ¿Cuál
3: es?
2: Claro.
3: Pero en uzbeco no.
1: Acá se lo pongo mejor.
2: Buena rola.
1: Quítala.

0: Venezuela, aquí me quedo.
1: Ándale pues.
2: Muy bien, Tico.
3: Chao.
1: A mí no, a mí me gusta de pronto la de Mamma Mia.
3: ¿Sí te gusta?
1: You got to be there.
3: Es cierto,
1: ¿eh? I'm a fan. And then
2: Dani, Dani, Dani, has aprendido mucho,
3: Dani. Mamma Mia.
2: Blondie.
3: Hablando bien, bien, bien, ya fuera de coto de esa canción. A mí se me hace como muy monótona, fíjate, la canción de María. Sí, se me hace muy monótona.
1: Tiene un inicio como de RBD, güey.
3: No me gusta, de hecho, cuando le escucho me enojo, Antonio.
1: Sí, hasta dejar aquí.
3: De hecho, cuando le escucho, volvió gente, Antonio. 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

0: no sé, se me hace muy monótona esa canción.
1: Sí, dale, a mí se me hace bien chida.
0: Sí, ¿te gusta?
1: Sí, de hecho, son de las primeras rolas que te digo cuando empecé a ver MTV. Ajá. De los primeros videos que salían, me salían. Sí, sí. Esa y Metallica y esas cosas, pero bueno, vámonos con mensajitos de la bandera. Aguántenme un. A ver, ¿dónde me quedé? Este güey, 1, 2, 3, 4, 5.
2: Buenos días, inútiles. Buenos días, Dari, perdón, Don Chuli, ¿cómo va usted?
3: Todo bien.
2: Soy inútiles. Que gane el mejor, Toñito, que gane el mejor.
1: Y
2: por ahí habló un inútil, que Raúl Jiménez y la Hormiga González tienen los mismos goles en los mundiales. Claro, pues Raúl no me sirve, la Hormiga tampoco. Pero déjame decirle al amigo que nomás tiene 44 goles en la selección, Raúl Jiménez. ¿Y la Hormiga cuánto tiene? ¿Uno o dos? No tiene ni uno, creo. No falta 44 goles para alcanzarlo. Pronto se convertirá en el máximo goleador, que es el Chicharito, ya sabemos, pero Raúl les va a quitar esa marca. Quillones,
1: tómala. A ver, vámonos más bajo, más para bajito, para abajo. Dice Adrián Puma Boy. Buenos días, Dari, Zule, Anthony. Esta noche empieza la película del profe Efraín Juárez y los gloriosos Pumas. Vamos por la octava. Saludos, soy el Puma Boy desde California. Que por cierto, los Pumas estrenan película el 28 de mayo,
0: El 28
3: de mayo. ¿De qué,
1: película?
3: Antonio?
1: ¿Sí?
0: ¿Película de Pumas, qué, la película?
1: Pumas, la película.
3: Así se llama.
0: ¿En serio?
1: Así se llama. Sí.
0: ¿Y quiénes son los actores, Antonio?
1: Los jugadores, dale.
0: Ah, o sea, así es grabado, así de.
1: Hace muchos años, yo recuerdo. ¿Qué? Había una película que se llamaba ¿Cómo no te voy a querer? Una película como tal. Era una trama de un güey que quería ser futbolista. Pero era malo, fue a cantera, se caló y no lo aceptaban. Y tenían una novicilla y se iban a ver los partidos de los Pumas. Y está grabada ahí en CU. La verdad, chafona la historia. Pero se llamaba ¿Cómo no te voy a querer? Y ahora, déjame googlearle aquí: película Pumas. Esta película se va a llamar Campeones Clausura 2026. No, no es cierto, se va a llamar Puma desde la cuna.
3: Es eso, Antonio.
1: Y se va a estrenar en las salas de cine. O sea, va a estar en cine y todo.
3: ¿Ah, sí?
1: Seguramente voy a ir. No, seguramente voy a estar ahí.
3: Seguramente.
0: Pero claro que sí.
1: Yo de fan soy bien menso, Darío. Yo todo compro de fan. O
3: sea, ¿de fan?
1: De fan soy bien.
0: Lleve la playera, el vaso. Todo.
3: Así que para la banda.
1: Mira, Pumas llega al cine, esto es en la página oficial. Puma desde la cuna es una película que reflejará la vida diaria del
3: club de universidad. Puma desde la cuna.
1: En este clausura 2026. Ay, ojalá, pues, güey, no lo hubieran dejado el final, aguante, no le hubieran ya grabado toda. El final era,
0: ¿qué tal? Sí, sí.
1: Siendo campeones.
0: Pero es que normalmente esas producciones se hacen con años de anticipación, o sea, tal vez se lo grabaron el año pasado.
3: Y la verdad, pues no pintaba para nada.
0: Y tal vez,
3: nada,
0: o sea, no tiene nada de esa campaña.
3: No.
0: Habría que verla.
1: Entonces no va a servir.
0: ¿Y tienes cobijitas de Pumas también?
1: Sí.
0: ¿Sí, tu cobertor y todo?
1: Tengo cobijitas de Pumas, Dani. Yo sí era bien menso antes. Tenía todo. De hecho, ¿no te platiqué que mi cuarto estaba pintado de azul y oro? ¿Y un Puma en medio? Sí, mi cuarto, yo de adolescente. No, oh, estaba bien zafado, güey, te lo juro. Mi cuarto, yo lo pinté. De azul de un lado y de oro de otro. Y un güey me hizo el Puma. Y yo lo.
0: Perdón, Antonio.
1: Otra vez, dale. No, ya no. Ya no, dale. Es la segunda vez que nos van a borro mi historia.
3: A ver,
1: me estoy abriendo con ustedes.
3: A ver.
1: Y nos van a escuchar. No quiero nada.
3: Antonio. Ya no. Antonio, lo estabas describiendo muy bien.
1: No, pues te está burlando de mi escritura.
3: Antonio.
1: De mi lírica.
0: Antonio. Yo respeto tus sentimientos, Antonio.
1: Sí, seguramente. Estás burlando.
0: No manches.
1: Estoy diciendo usted, pero
3: Antonio, pero a ver, Antonio.
1: No,
3: estaba.
1: Pues porque la pinté de una mitad azul y de otra mitad oro.
3: ¿Para dónde?
1: Para allá.
0: En tu cabeza, eso era maravilloso.
1: El azul para acá y el oro para allá.
0: Qué hermoso, Antonio. Qué bonito.
1: Hasta la puerta, güey. Le di un brochazo. Eso queda de madera. Ajá. Le dio unos brochazos ahí a la puerta.
3: ¿De azul o de oro?
1: De azul y oro, la mitad y mitad.
3: Ah, mitad y mitad, mitad también mitad. La puerta. Ah. Era como una bolsita de la playera.
1: Che, dale, güey.
0: Qué hermoso, Antonio.
1: Sí, en el 2002 fue esa cuando pinté mi cuarto de puma.
3: Órale.
1: Luego ya maduré y ya. ¡Dale! ¡Otra vez! ¡Ya me voy a la chingada! ¡Ya! ¡Voy a mandar mensaje! Estoy dejando.
0: Ay, no memes.
1: Ay, no, no memes.
3: Híjole, Antonio.
1: Qué poca mouse, güey. Ahí va, mensaje.

0: Ay,
1: ¿ya?
0: No.
1: Si la vas a mandar, mándala completa. ¡Dejo!
0: Hola, ponla tú, Antonio.
1: ¿Cómo está? ¿Cómo se llama? ¿Cómo se llama la rola, Dani?
0: Lloro
1: por no, no se llama,
0: es que sí,
1: caprichitos, ¿no?
0: Por amarte, por esa es ¿no, vea?
1: Algo así. Sí, esa es, pero ¿cómo se llama? Dice, buenos días, Toño, Zuli y Darinka, saludos desde California. Soy Efraín Rodríguez, el cerebro.
0: Cariñito,
1: tengo una pregunta a Cariñito. Ya se mandaron los jerseys de la Champions, gracias, y arriba las Águilas de la América. La neta ni sabemos,
0: güey. La otra vez le dijiste, cómprense suyo,
1: güey. Cómprate una, güey, chapa, para ver en lo que te llega, güey. Si no te llega, tú cómprate una chapona, güey. Que no gastes tanto, güey. Dice por acá... hola, dice, te pico la hola. Dice, saludos chicas superpoderosas. Este programa está ingón con los gritos del Gio y los chistes de sabridos del matutino. Pero el que cae y me gustaría ir a hacerlo hombre es el chismoso y es mi misión topármelo para toparle una madrina. Odio a los chismosos como ese, me imagino que se refiere a mi tóxico. No, es cotorreo, relájense. Sí. Siendo honestos, ¿a ustedes les parece cuerdo que Edson y Chávez estén convocados ya que no están ni al 40% de recuperados y sin minutos? Pues no, pero ya hemos dicho muchas veces, los técnicos se casan con una idea, con futbolistas, y de ahí no los mueve nadie.
2: Sí, de acuerdo.
1: Por más de que habiten el choro de que aquí van a estar los mejores y que...
2: Entonces, ¿qué se supone que eliges? O sea, a ver, mejores, a ver, sí, Antonio, es, también.
1: Son los mejores para ellos. Choro,
2: claro.
1: ¿No? Son los mejores para ellos. Este, dice por acá otro mensajito. Saludos, mis amigos, bendiciones desde Washington, D.C. y gracias por el buen programa, ¿no? Al contrario, amigo.
2: Saludos.
1: Gracias a ustedes. El Macaulay, ya ves cómo se pone Darinka, graba esa parte de la risa de Darinquita, no, eso, la risa de Darinka es de las mejores, güey.
0: No inventes, Antonio.
1: Ya deberías de cobrar, Darinka.
0: También tus historias, Antonio.
1: El otro día un güey me dijo que las inventaba, güey, te lo juro que no las invento, güey. O sea, yo que ando con mi... Con,
2: son verificas, Antonio,
1: que gano
2: son
1: con verificas. Echarme una mentira, güey. Porque el mentiroso tarde o temprano lo van a cachar.
2: Ah, sí, claro.
1: El mentiroso tarde o temprano, si vuelve a contar la misma historia, le va a modificar.
2: Claro.
1: Lo mío, yo te puedo contar la misma historia y no te le modifico, güey. O sea, son verificas. Aparte, ¿qué de acá, qué de mentiroso tendría que decir, güey, yo tenía mi cuarto pintado de azul y oro?
0: Qué bonito, Antonio.
1: Pues es que era muy fan. Sí. Yo era de esos güeyes que chillaban, güey, cada que los... Yo sí, los Pumas perdían. Yo no veía ningún resumen en la tele.
0: ¿Cuál
1: no,
0: era tu correo electrónico, Antonio?
1: ¿Cuál era mi correo? Pumas. Mi correo electrónico era Pumas Secta.
0: Claro.
1: Mi equipo de fútbol y mi grupo de rock favorito de México. Pumas Secta. Y mi logotipo de ese era Guns N' Roses. Para que vean, güey. ¿Cómo estoy de matraca, güey? Estaba de matraca, güey.
2: Todavía.
1: Para que vean qué nivel de matraquismo
2: todavía
1: me manejaba yo, güey. Es más, te voy a decir algo, güey. No es choro. En la semifinal del 2002, América Pumas. En la vuelta en CU que nos eliminó la América. Yo fui al templo, güey, con una veladora a rezar, güey.
2: No me digas, Antonio.
1: Porque ese día...
2: ¿A la hora del partido?
1: Antes, porque ese día vino la Virgen, casualmente, cuando la Virgen llega a un templo, hay pachanga desde temprano, ¿no? Sí. Que están los juegos y el templo está abierto casi todo el tiempo.
2: Uh-huh.
1: Yo fui al templo de la Tusanía con mi veladora, se le prendí la veladora y a la Virgencita se lo ofrecí y ahí recé, güey. Le valió madre a la Virgencita, güey, nos eliminaron, güey.
0: Es que no te entendí.
1: ¡Dale!
2: También le hubieras dejado una cartita mejor, Antonio.
1: A los dos. ¿A qué se la... ¡Ya,
2: Antonio, no, una no, cartita no, mejor!
1: La Virgencita estaba así. ¿Qué? No, ¿qué pez?
2: Híjole.
1: Al domingo llegué y le reclamé, ¿qué pez? ¿En qué
0: oye,
1: quedamos?
0: ¿Tú le entiendes algo? ¿O que no?
1: La Virgencita volteaba con Jesús. ¿Le entiendes algo? Y Jesús actuó en la
2: no, o
0: sea, la verdad madre? No.
1: ¿No entiendo ni madre?
0: La verdad no. Obvio.
1: ¿Estoy tambaleando? ¿Me tambaleo?
0: No, macho. No.
2: Me voy a caer. Me voy a caer.
0: No, no. Yo no, o sea, me río
1: la
0: de eso.
1: La Virgencita volteando. ¿Y tú, Juan Diego? ¿Entendiste? En el que está cargado en el tubo. No, virgencita.
0: Antonio.
1: Ay, te daré. Sí, tendrá que empezar. No, bueno. El despapaya. Estamos bien babosos y nos pagan por eso. Dice, gordo, ¿y las llamadas? Pues hoy no va a haber, güey. Ya, ya aventamos las que salieron ya.
2: Ajá.
1: Ya, ya, güey. Hoy no va a haber ya llamadas. Ya lo cansamos, güey. Ya quedan 2 minutos. Cállate los cinco. Se llamará la película Pumas quedó gatito, luego de que lo agarremos la maquinita. Y habla de tus calzones atigrados. Ah, también llegué a tener calzones, no de Puma, güey, pero de marca Puma.
2: Órale. ¿Ah?
1: Pero por lo mismo, porque yo decía...
0: Ah, o sea, ¿te gustaba esa marca? Porque era parecido.
1: Ajá, oh. Decía, algo tiene que ser Puma.
0: Guayos, ¿eh?
1: Algo.
0: Ah, así, este jabón hace espuma. Este. Ah, pues me compro ese.
2: Espuma.
1: Dice, tu cuarto es el que salió en Amarte Duele. No, no tan así. Pero, y también, Dari, cada temporada me compraba mi camisa. Yo tenía, güey, un chorro de camisas de los Pumas.
0: O sea, eras Maxito tú, ¿eres?
1: Sí, yo era un Maxito andalón. Así, hablaba así. Ya me voy, mamá, del estadio.
0: Ay, Antonio.
1: A ver, pues ya vamos, ya sacamos todas las llamadas. Dice el Jorge, la bruja, ¿qué agropecuario eres, güey? Pues sí, güey, ¿qué te digo? A ver, déjame los últimos mensajitos del Face, a ver si tengo acá. Ulises Miguel, Toñito, saludos para Darinka, para ti, al viejito de la Llorona. ¿Qué sabe de esa noticia que está corriendo del grande americano? Que pues al parecer lo detuvieron, ¿verdad? Henry, pregunta para el Tico, ya se fue el Tico, güey. Jesús Medina, no digan amadas, el Tico le dijo Pamela a Dari porque ayer... Ah, qué poca Mauser. Efra Pérez, busco boletos para el domingo. Hermano, ya no hay, güey. Ya no hay boletos para el domingo. Ya se acabaron. Jesús Pimentel, Tontoño. ¡Vámonos, Dari! ¡Gracias!
0: Muchas gracias. Nos escuchamos hasta mañana. Que estén bien. Bye, bye.
1: Eso, Sonia, gracias. ¡Vámonos, vámonos! ¡Chao, chao! Los dejamos con Mamaría. ¡Eso! ¡Vámonos, gracias! ¡De Brandy!
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18: Una final, y en 2005 logró llegar hasta semifinales con el Club Guadalajara. Es por eso que se consolidó como uno de los mexicanos con mayor legado en la historia de la Copa Libertadores.

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1: Hoy se disputa la gran final de ida de la Liga MX. Cruz Azul regresa al Estadio Ciudad de los Deportes para enfrentarse a los Pumas. La selección mexicana arriba hoy a Puebla para alistarse de cara a su partido amistoso de mañana contra Ghana en el Estadio Cuauhtémoc. El Oklahoma City Thunder derrota 122-113 a los San Antonio Spurs y empata a 1 la serie de la final de conferencia. Hoy los Knicks y Cavaliers se enfrentan. Se dio a conocer el cuadro de Roland Garros. Yannick Sinner debutará contra Clement Tabor, mientras que Novak Djokovic lo hará ante Giovanni Perricard. El Aston Villa se corona campeón de la UEFA Europa League, rompiendo una sequía de 44 años sin título, y Unai Emery logra su quinto campeonato de la competencia.

0: están? Sean bienvenidos, amigos de TUDN Radio y Euforia by Trevor. Estamos en Contacto Deportivo en la emisión de este jueves 21 de mayo del 2026. Bajo la producción y operación de Jessica Cedillo, un servidor, Oliver Figueroa, les da las gracias por acompañarnos. Arrancamos con la información de la Liga MX. El día de hoy, Cruz Azul recibe a Pumas en la final de ida del Clausura 2026. En el duelo por el título, Efraín Juárez y Joel Wiki están en la antesala de un hecho que tiene 13 años sin suceder, que dos directores técnicos mexicanos se enfrenten en la final de la Liga MX. Juárez y Wiki están a nada de regresar a dos entrenadores aztecas al partido por el campeonato, lo que no sucede desde aquel ya lejano Clausura 2013, cuando Miguel El Piojo Herrera y Memo Vázquez lo lograron. Aquí escuchamos esta pieza.
1: El momento más esperado ha llegado y después de 13 largos años el fútbol mexicano vuelve a vivir algo que parecía olvidado, la gran final con dos técnicos mexicanos en el banquillo. Sí, en tiempos donde los estrategas extranjeros dominan los reflectores, hoy la historia le abre espacio al talento nacional y los protagonistas son Pumas y Cruz Azul. Una final que no solo paraliza al país, también representa el regreso de una identidad que muchos pedían desde hace tiempo. Por un lado tenemos a Joel Wiki, aquel defensor aguerrido e histórico de Cruz Azul, hoy convertido en el hombre que devolvió a la máquina una final donde no lo hacía desde el Clausura 2024, pero la historia es totalmente diferente. Enfrente estará otro técnico que representa pasión pura, Efraín Juárez, un hombre de casa y formado en Pumas, canterano universitario y ahora es el líder de un equipo que volvió a conectar con su esencia. Efraín tomó unos Pumas llenos de dudas y los convirtió en un equipo valiente, dinámico y capaz de derrotar a cualquiera, un equipo de película.
2: La ideología que pretendemos es esto, estos son los Pumas. Si les cuento la película 87, un penal para que eliminarlos, lo fallan. Es hermoso, es película, señores. Ya saben que cuando Efraín Juárez está aquí es película.
1: Pero esta final significa mucho más que un título, significa el regreso del técnico mexicano al escenario más grande del país, porque desde hace más de una década una final no tenía dos estrategas nacionales peleando cara a cara por el campeonato.
3: Desde el 2013 me parece que no había entrenadores mexicanos disputando una final, es una locura. Creo que siempre lo he dicho, muchas veces no se le da el mérito a lo que tenemos en casa.
1: Cruz Azul contra Pumas, Wiki contra Juárez, una final que no solo define un campeón, sino una nueva esperanza para el técnico mexicano. Para TUDN Radio, Max Urrola.
0: La cita de los dos técnicos esta noche, tanto Efraín Juárez como Joel Wiki. El día de ayer, por cierto, se llevó a cabo el Media Day de la Liga MX previo a esta final de ida. Octavio Rivero nos trae el reporte, todos los detalles de lo que sucedió el día de ayer. Octavio, adelante.
4: Se llevó a cabo el Media Day de la gran final del Clausura 2026 y hablaron los Pumas. El cuadro auriazul recibirá el próximo domingo al Cruz Azul en Ciudad Universitaria, lugar que en algún momento fue la casa de los celestes y en donde ganaron una Champions Cup. Pero Nathan Silva fue claro al contestar que Cruz Azul no tiene casa.
5: Ellos rentaron nuestra casa, entonces, con todo respeto, ellos no tienen estadio para jugar, entonces nosotros nos ayudamos. Entonces, estamos muy tranquilos, nosotros futbolistas, en relación a lo que ha pasado, lo que pasó también con Coco y Miel. Coco intentó varir la pelota, infelizmente, por una situación él se lesionó, entonces nosotros estamos muy enfocados en el partido.
4: Por su parte, Jordan Carrillo ha tenido una gran liguilla y esto le abre la posibilidad de integrarse a la selección mexicana, lo que vive con mucha ilusión.
6: Pues yo qué más quisiera estar ahí entrenando para el Mundial, pero bueno, yo creo que voy a seguir con lo mío, haciendo lo mío, trabajando con esa ilusión, claro que no se me va, es un sueño obviamente, y bueno, lo primero que quiero es ganar, levantar la copa y que sea lo que Dios quiera.
4: Álvaro Angulo habló sobre la sequía que tienen los Pumas de 15 años sin conquistar el título y señaló que ellos no pueden cargar con esa losa.
7: No podríamos o no podemos cargar con eso a los 15 años, somos conscientes también, pero sí, en primer momento cuando leí el sí a Pumas y a Efraín, lo que quería era venir a vivir estos momentos. Ahora que tengo la oportunidad de hacerlo, obviamente quiero ganarlo también. No es un secreto también que quedaríamos en la historia todo lo que estamos, porque pasó mucho tiempo, pero vamos paso a paso. Estamos pensando en el partido de mañana y luego pensaremos levantar la copa con nuestra hinchada, que además ha sido muy linda con nosotros, nos ha acompañado todo este tiempo en los partidos de visitantes, parecemos locales.
4: Por último, Efraín Juárez salió al paso de la polémica generada por la designación arbitral de Daniel Quintero Buitrón para el partido de vuelta y señaló que es increíble que ahora no se pueda lavar el trabajo de los otros.
8: Parece que está mal felicitar a alguien que hace su trabajo. Para la próxima le tengo que decir groserías, gritarle, y creo que estaremos más contentos y no habría problema. Hoy es increíble que por felicitar a alguien que hace bien su trabajo, estamos haciendo un escándalo.
4: Reportó desde la Ciudad de México para TUDN Radio, Octavio Rivero.
0: Gracias a Octavio Rivero por la información justamente de la Media Day, las declaraciones de ambos conjuntos, y también justamente Álvaro Angulo habló para TUDN, el futbolista de los Pumas, hablando de lo que necesita el equipo universitario para ganar el título, y aprovechó también para destacar la importancia de Keylor Navas dentro del vestidor universitario, dejando en claro que la experiencia del arquero costarricense ha sido fundamental para el equipo durante esta liguilla.
9: El equipo que tenga más jerarquía y sepa manejar los momentos es el que al final se va a llevar el trofeo. Entonces yo he tenido la oportunidad de jugar cantidad de finales y pesa mucho la jerarquía. Y Dios permita pues que ahora la jerarquía la tenga punto. Lo dije en la semifinal, si no se sufre no se goza. Obviamente nosotros no queremos sufrir, pero sabemos que también al frente tenemos un gran rival como es Cruz Azul, donde tiene un equipo que se conoce hace mucho tiempo. Creería yo que más que nosotros, porque bueno, desde que yo llegué acá han pasado muchos fichajes, y Cruz Azul pues seguramente, no sé, tendrá dos años de trabajo con el mismo equipo, ¿cierto? Obviamente no queremos sufrir, pero también sabemos y somos conscientes que en cualquier momento lo vamos a hacer, y hemos aprendido en todo este torneo a saber sufrir. Entonces, no es nada nuevo para nosotros, lo vamos a intentar sacar adelante cuando lo estemos haciendo y nada, también tranquilo.
7: Sí, es muy importante como cada uno, el integrante de Pumas, Efraín y bueno, Keylor Nava es el que organiza todo, es además el que ve todas las jugadas, cómo podemos presionar, en qué momento hacerlo, y además es nuestro capitán. Es el jugador con más jerarquía, con más título también. Entonces, estamos felices de tenerlo atrás y que todo el tiempo nos está hablando.
0: Ahí las declaraciones, justamente. De hecho, el futuro también de Jordan Carrillo con Pumas empieza a sonar con varios rumores, pues aún pertenece a Santos y en estas instancias ya se habla de su posible permanencia en el club universitario. Previo a la final ante Cruz Azul mencionó que él lo tiene todo muy claro y se quiere quedar con los felinos, pero ahora mismo solo está concentrado en la final ante la Máquina.
10: Bueno, pues claro, obviamente yo creo que se ve y se siente, pero bueno, ahorita no he tocado tanto ese tema, yo creo que mi representante más ahí, pero bueno, yo ahorita estoy enfocado en Pumas, voy a jugar una final con Pumas y espero poder levantar esa copa. No, pues difícil, la verdad que yo creo que va a ser una final muy buena, va a ser complicada, yo creo que como todos los partidos que hemos jugado, pero yo siento que nosotros estamos muy preparados, venimos desde la jornada 1, venimos sintiendo esos juegos como finales. Y bueno, también nosotros, por la ofensiva que tenemos, pues ha sido la del torneo. Entonces nos sentimos muy, muy bien, nos sentimos con mucha fe y más que nada siempre trabajamos con humildad y yo creo que eso nos está dando.
0: Este miércoles, por cierto, Cruz Azul ingresó de manera formal una protesta ante la Comisión de Árbitros por la designación de Daniel Quintero como el silbante encargado de pitar la final de vuelta entre la Máquina y los Pumas el próximo domingo. Cruz Azul mandó el documento que expone los motivos de la inconformidad de los celestes, pues consideran que en repetidas ocasiones se han visto afectados por este colegiado. Asimismo, resaltan el juego de temporada regular ante la escuadra de la UNAM, donde el árbitro marcó un penal polémico a favor de los universitarios. Tras el ingreso del escrito, la noche de este miércoles, la Comisión de Árbitros rechazó la queja de Cruz Azul respecto a esta designación de Daniel Quintero para pitar el juego de vuelta de la gran final el próximo domingo por la noche. Además, se argumentó que la comisión de árbitros le dejó en claro a Cruz Azul que rechazan cualquier injerencia de los clubes respecto a las decisiones del organismo sobre quiénes son los responsables de llevar las riendas de un compromiso. También este miércoles, en el día de medios, tuvimos la exclusiva con Carlos Rotondi, futbolista de Cruz Azul, quien se pronunció ante la polémica arbitral que se generó en las últimas horas de cara a la final de la Liga MX.
11: La verdad, creo que el grupo no tiene ni idea, no tiene ni idea de quién va a ser el árbitro. Nosotros queremos, nos enfocamos en el plan de partido, en cómo tenemos que atacar, cómo tenemos que defender. Eso para nosotros es lo más importante. La verdad que, por lo menos personalmente, y creo que los chicos igual, no nos metemos en esos temas. Incluso a mí, bueno, ustedes bien saben las situaciones que he pasado, y tampoco he salido a hablar, no he dicho nada. Entonces, en el momento de calentura, mucha impotencia, y a lo mejor uno dice, no, aquí quiero hablar, quiero... Pero después, bueno, son cosas que pasan, y a lo mejor el día de mañana se podrá hablar más tranquilo, pero no me gusta hablar de esos temas.
0: Las declaraciones de Rotondi. Del otro lado, Gonzalo Piovi dejó en claro que en Cruz Azul existe plena confianza de cara a esta final frente a Pumas. El defensor argentino aseguró que la máquina llega como favorita al título después del trabajo realizado a lo largo de todo el semestre. Las declaraciones de Gonzalo Piovi.
12: Nosotros trabajamos durante todo el semestre para esto, y la realidad es que estamos muy ansiosos por poder tener la ilusión y el deseo de consagrarnos. Obvio que va a ser para el que mejor lo haga y el que menos errores tenga. Son partidos de detalles donde ahí van a marcar la diferencia, y bueno, esperemos que sean a beneficio nuestro. Sabemos la responsabilidad que conlleva vestir este escudo. Toda institución grande conlleva que cada competencia que juegues tengas que pelearla e ir en busca de los títulos. Es el pensamiento que tenemos cada uno de los que formamos parte de la institución, y bueno, es lo que conlleva. Equipo grande tiene responsabilidades grandes.
0: Y en entrevista exclusiva con nuestro compañero Adrián Esparza Oteo, Víctor Velázquez, presidente de Cruz Azul, habló sobre la salida de Nicolás Larcamón como técnico de la máquina y la llegada de Joel Wiki al banquillo celeste. El directivo rompió el silencio a casi un mes del cese del técnico sudamericano. Aquí sus declaraciones.
13: Yo creo que cuando tomas una decisión de este tipo, si la consultas con tu cuerpo técnico, más bien con tu cuerpo directivo, y sobre todo le haces mucho caso al sentimiento y a la afición. Yo lo vi mucho de que la afición no estaba conforme, porque al final traíamos un proyecto de un modelo de juego, un modelo de trabajo que se venía haciendo desde hace más de 2 años y medio, y que cuando lo comenzamos dijimos, queremos un equipo que sea muy competitivo, que transmita a la afición, y al ver que no se estaba cumpliendo con eso, tomamos la decisión en conjunto con la dirección deportiva de hacer los cambios que se hicieron. Yo te puedo decir que Nicolás hizo un gran trabajo, es un gran entrenador, y simplemente hay veces que no te da o no te acoplas a una institución, pero triunfas en otra. Yo estoy seguro y le deseo que le vaya muy bien a Nicolás, porque es una gran persona y un gran entrenador.
0: Bueno, ahí lo que opina Víctor Velázquez sobre Nicolás Larcamón. Está con nosotros en Contacto Deportivo nuestro compañero Adrián Esparza para detallar los pormenores de este Cruz Azul contra Pumas. ¿Qué esperar en este partido de ida en la Ciudad de México? Adrián, ¿cómo estás? Bienvenido. Cuéntanos qué se tiene previo a este encuentro por el título. ¿Cómo estás, Adrián?
14: Mi querido Oliver, abrazo a toda la gente de Contacto Deportivo. Ha sido una locura lo que hemos vivido en la Ciudad de México a lo largo de las últimas horas. Ya con vías a estar en el Estadio Ciudad de los Deportes, me dicen que hay sold out, por ahí mucha reventa, lamentablemente. Boletos que salieron desde los 75, 80 dólares, los más baratos, hasta los 150 o 200 dólares, los más caros, pero en reventa la verdad es que en promedio estamos en un margen entre los 500, 600 dólares como precio promedio. Cruz Azul en las últimas horas también ha trabajado para tratar de pintar el estadio. Había muchas zonas amarillas, recordando que América estuvo como local a lo largo de todo el semestre. Pues bueno, Cruz Azul ha trabajado para tratar ahí de cubrir algunas zonas del estadio Ciudad de los Deportes. En cuanto a novedades, hay muy poco realmente de Cruz Azul. Han tratado de mejorar lo más que puedan las recuperaciones, ¿no? De acelerar por parte de Jesús Orozco Chiquete y Gabriel Toro Fernández. No están al 100%, no están para los 90 minutos, están para entrar de cambio, están para ser considerados en ciertos escenarios. Por ejemplo, al momento de defender, Chiquete podría entrar, como lo hizo contra las Chivas. En caso de necesitar un gol, el Toro Fernández podría llegar a ser considerado. Y algo muy similar con Nicolás Ibáñez, que el mismo Joel Wiki mencionó, que podría llegar a ser considerado en la final. Vamos a ver si entra en la convocatoria o más bien lo colocan de cara al partido de vuelta. Es que parece que vamos a tener un muy buen partido de fútbol. Vamos a ver a dos equipos que desde el capítulo de ida van a tratar de ir con todo al frente, van a tratar de imponer condiciones, recordando este jueves en el Estadio Ciudad de los Deportes y el domingo en el Olímpico Universitario, donde Cruz Azul tiene 29 partidos invictos. Ahí estará tratando de coronarse el próximo domingo. Cruz Azul, en estos momentos, hospedados en un hotel al sur de la Ciudad de México. Me sorprende que no ha habido tanto movimiento en cuanto a afición, ni en la noria ni en el hotel. Seguramente ya en el estadio es cuando se empezará a sentir ya toda esta inercia de la gran final con la gente de Cruz Azul. Les mando un fuerte abrazo, saludos, estamos a la orden.
0: Gracias, Adrián, abrazo fuerte. Bueno, ahí está la información entonces respecto al partido de ida, que por cierto lo tenemos a través de TUDN Radio y Euforia by Trevi.
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0: Y viajamos a la información de la selección mexicana. El día de mañana enfrenta a Ghana desde Puebla en el estadio Cuauhtémoc. Para ello hacemos contacto justamente hasta Puebla con nuestro compañero Diego Peña. Diego, ¿cómo estás? Bienvenido a Contacto Deportivo. ¿Qué esperamos del itinerario de la selección mexicana? Los pormenores ya alistándose los dirigidos por Javier El Vasco Aguirre. ¿Cómo estás, Diego?
17: ¿Qué onda, Oliver? ¿Cómo andas? Con el gusto de saludarte a ti y a toda la gente que nos sintoniza en Contacto Deportivo, esperando la llegada de la Selección Nacional de México a terreno poblano después de haber concentrado desde el pasado 6 de mayo en el Centro de Alto Rendimiento y ahora en vísperas de su primero de 3 encuentros amistosos previo a la Copa del Mundo en contra de la Selección de Ghana, más tarde en contra de Australia el día 30 y cerrarán el día 4 en contra de Serbia. Recordar todos estos compromisos a través de TUDN Extra y Euforia by Trevel. El cuadro nacional a la 1:30 de la tarde, tiempo de Puebla, estará arribando a su hotel de concentración y por las 5 de la tarde se dará la conferencia de prensa con Javier El Vasco Aguirre para responder a todas las dudas previas a este compromiso. Recordar que lo hará con algunos futbolistas que militan en clubes de Europa, el caso de César Montes, futbolista que no sabemos si pueda tener minutos, dado que en las semanas pasadas sufrió una contractura muscular con el Lokomotiv de Moscú en duelo en contra del Dinamo de Moscú, de Luis Gerardo Chávez, que justamente podría tener minutos en este partido en contra de Ghana, pero con la condicionante de que por lo pronto no tiene un lugar en la lista de Javier El Vasco Aguirre después de su rotura de ligamentos cruzados en el 2025. Otros futbolistas del viejo continente que estarán, aparece Edson Álvarez con posibilidades de jugar, el propio Jorge Sánchez, el futbolista del PAOK Salónica, además de Mateo Chávez o en su defecto Francisco Guillermo Ochoa. el conjunto mexicano, con un escenario similar a lo que vivirá el próximo 11 de junio en la cancha del Estadio Banorte, entendiendo que es en una ciudad con una altura similar a la de la Ciudad de México, con un rival africano, y que justamente la selección de Ghana estrenará entrenador después de la salida de Otto Addo, quien estuvo en un proceso relativamente largo con el cuadro ganés y que en la pasada fecha FIFA, por los diferentes resultados, terminó perdiendo el cargo. Ahora le toca el turno a Carlos Queiroz, ex auxiliar técnico de Sir Alex Ferguson en Manchester United, ex entrenador del Real Madrid y también entrenador de la selección de Irán en la Copa del Mundo del 2018. Así el panorama del cuadro nacional mexicano, que lo esperamos ya acá en la ciudad de Puebla, justo en la víspera del partido en contra de Ghana. Hay que recordar, más del 80% de los boletos están vendidas de las 51,000 localidades que tiene el estadio Cuauhtémoc. Veremos si ese último 20% se termina por lograr ocupar para el día de mañana. Fuerte abrazo, Oliver, regreso contigo y con todas las personas de Contacto Deportivo.
0: Gracias, Diego, abrazo fuerte. Bueno, ahí está la información desde Puebla para este México contra Ghana. También está con nosotros Toño Gómez Luna, su comentario previo a este encuentro, ¿qué esperar de la selección mexicana? Aquí escuchamos.
18: Saludos, Oliver, fuerte abrazo, gusto saludarte. Sí, a la espera de lo que va a ser el México contra Ghana, primero de los tres partidos de la preparación del tricolor rumbo a la Copa Mundial de la FIFA, con muchas preguntas alrededor de lo que es este partido. Eso es una realidad. ¿Cuántos de los seleccionados que van a ir a la Copa del Mundo van a tener actividad? ¿Quién va a ser el portero? ¿Llegó Montes y Chávez? ¿Los va a usar o no los va a usar? La realidad es que hay muchas cuestiones de cara a este partido que tendrá la selección mexicana de fútbol contra Ghana. Lo que es una realidad también es el tema de la portería, lo que se ha generado alrededor de Guillermo Ochoa, si tendrá actividad o no en la Copa del Mundo como portero titular. Si comienzan a existir algún tipo de falla del tal Arrangel en los partidos de preparación, no dudaría que hubiera una modificación como lo hizo hace 16 años el propio Vasco Aguirre en la Copa del Mundo de Sudáfrica. Sin duda alguna, es algo que estará presente en la cabeza del Vasco, de Ochoa, de Rangel y hasta de Acevedo, que puede ser el tercer portero de la selección mexicana de fútbol. ¿Qué alineación utilizará? También esa es una pregunta, porque lo que ha hecho la selección mexicana estos días es entrenar con jugadores sparring. Y si más seleccionados que van a tener actividad en este partido no van a la Copa del Mundo, será un duelo totalmente, totalmente extraño el que se presente contra la selección de Ghana, que hace poco cambió de entrenador y que también se prepara para la Copa Mundial de la FIFA. Vamos a ver cómo responde también la afición. Se habla de buena entrada, lo cierto es que el tricolor, la selección mexicana de fútbol, se sigue preparando.

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1: El Friburgo no pudo contra el Aston Villa, victoria de los villanos 3-0. Yuri Tielemans abrió el marcador al minuto 41 con un golazo de volea. Emiliano Buendía amplió el marcador al minuto 45 y en el segundo tiempo Morgan Rogers metió el 3-0 al 58 para liquidar el encuentro y así que el Aston Villa sea campeón de esta competición. En conferencia de prensa habló Unai Emery, un histórico de esta competencia, ya ahora logrando el título con el Aston Villa. Escuchamos las declaraciones del técnico español.
2: Muy contento, very happy, muy contento, sobre todo porque tengo suerte de estar en grandes clubs que me han enseñado a querer esta competición, a luchar por ella, y jugadores buenos que como hoy han demostrado el compromiso a trabajar, el compromiso a jugar un partido respetando al rival, la competición, y luego poder imponerse en el juego.
1: Tres títulos con el Sevilla, 2013-2014, 2014-2015 y 2015-2016, uno con el Villarreal y ahora uno con el Aston Villa para Unai Emery. También habló Emiliano Buendía al terminar el partido. Escuchamos las declaraciones del autor del segundo gol del día de ayer.
3: Ni en los mejores sueños, ¿no? Digamos, me costó mucho llegar hasta acá, tener la oportunidad de que me gané con mucho trabajo para poder disfrutar hoy de esto. Y la verdad que estoy muy feliz por poder ayudar al equipo principalmente con el gol, con la asistencia, con mucho trabajo. Y la verdad que todos, cada uno de cada miembro de este equipo y de este club merece ya una noche como esta.
1: Pasamos a la información de las grandes ligas, el béisbol de los Estados Unidos. El día de ayer los Dodgers de Los Ángeles le ganaron 4-0 a los Padres de San Diego para ampliar su ventaja en su respectiva división en la Liga Nacional para el equipo de los Dodgers. El día de hoy ya con actividad, con un par de juegos. Para ello está con nosotros Luis Quiñones. Luis, ¿cómo estás? Bienvenido a Contacto Deportivo. Cuéntanos sobre la actividad de las grandes ligas, tanto de ayer como el día de hoy, jueves. ¿Cómo estás, Luis?
4: Hola, ¿qué tal, Oliver? Muy buenas tardes. El saludo para ti, por supuesto, a la gran audiencia de Contacto Deportivo. Ayer en el béisbol de las grandes ligas regresó el Shohei Ohtani que todos quieren ver. El Shohei Ohtani de dos vías, lanzador y bateador, después que en las últimas presentaciones había estado solamente como pitcher cuando le tocaba lanzar e incluso al día siguiente también le daban el día de descanso. Sin embargo, ayer conectó cuadrangular en la victoria de los Dodgers de Los Ángeles sobre los Padres de San Diego para asegurar la serie ahí en el Petco Park, después que los Padres incluso ganaron el primer desafío de este compromiso. Cinco entradas completas de labor desde la lomita sin permitir carreras, rebajó su efectividad Shohei Ohtani en la temporada a un 0.73. Solo regaló dos boletos y ponchó a cuatro. Fue su cuarta victoria de la campaña, tiene dos derrotas, mientras que a la ofensiva fue su octavo jonrón. 4-0 la blanqueada de los Dodgers sobre el equipo de los Padres de San Diego, que sigue teniendo una sequía ofensiva de hombres importantes en ese line-up. Manny Machado se fue de 4-0 con un ponche. Está bateando Machado para un anémico 178. Tatis Jr. de 3-1 sigue sin caer su primer jonrón de la temporada y está bateando para 239 en la actual contienda. En otros resultados, los cerveceros de Milwaukee han dado un golpe de autoridad en la mesa en la división central de la Liga Nacional al blanquear 5-0 a los Cachorros de Chicago para afianzarse en el primer lugar de la división con 29 ganados, 18 perdidos. La misma cantidad de victorias que los Cubs, pero tiene Chicago 3 derrotas más, 21-18 del equipo de los Cachorros. Mientras tanto, los Yankees en un gran juego de pelota terminaron perdiendo 2-1 frente a los Blue Jays de Toronto con una gran labor monticular de el jovencito Trey Yasavage por los azulejos, y los Bravos de Atlanta derrotaron 9-1 a los Marlins de Miami. Chris Sale se anotó la victoria, la número 7 para él en la actual contienda, trabajando durante 7 capítulos en los que solo permitió una carrera y le conectaron 8 imparables. Austin Riley conectó su 8º cuadrangular, Smith llegó a 6 y Ronald Acuña, de regreso en la alineación, se fue de 4-1 con una carrera anotada. 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Los esperamos en la señal de TUDN Radio. Buenas tardes.
1: Gracias, Luis. Abrazo fuerte. La información de las Grandes Ligas, la invitación para que también sintonicen los encuentros de temporada regular a través de TUDN Radio. Pasamos a la información de la NBA, las finales de conferencia. El día de ayer, el Oklahoma City Thunder venció 122-113 a los San Antonio Spurs. La serie ya se empató 1-1. El día de hoy nos espera el segundo juego de la serie entre los Knicks de Nueva York y los Cavaliers de Cleveland. La serie le está ganando el equipo neoyorquino. Y para saber más justamente de qué esperamos el día de hoy, de qué sucedió a detalle anoche entre el duelo entre el Oklahoma City Thunder y los Spurs, está con nosotros Tate Gómez Luna. Tate, ¿cómo estás? Bienvenido a Contacto Deportivo. Bueno, finalmente serie empatada entre el Thunder y los Spurs. ¿Cómo estás?
5: Oliver, ¿cómo estás, amigos de Contacto Deportivo? Un verdadero placer estar con ustedes en este jueves para seguir platicando de la postemporada, de las finales de conferencia en el mejor básquetbol del mundo. Juego número 2 de la final de la conferencia del oeste, otra vez en Oklahoma, la casa de los vigentes campeones de la liga, en donde después de caer derrotados en doble tiempo extra en el primer partido ante unos San Antonio Spurs que brillaron gracias a la actuación de Víctor Wembanyama con 41 puntos, pues anoche ahora recuperaron esa derrota para empatar las finales de la conferencia del oeste para una victoria por bando. El Oklahoma City Thunder ganó 122-113 al equipo de los San Antonio Spurs en un partido nuevamente peleado, nuevamente aguerrido, pero que ahora no nos fuimos al tiempo extra. Una diferencia también importante entrando en el último periodo por parte del equipo del Oklahoma City Thunder para mantener esa ventaja y ya solamente forzar a Víctor Wembanyama a anotar en la pintura para solamente ponerse a 5 puntos a falta de 1:20 por jugar, pero llegaba Shai Gilgeous-Alexander para poner orden y sentenciar el ritmo del partido. Ese segundo parcial prácticamente sentenció a los San Antonio Spurs. Después de empatar el primero a 31 en el segundo, la diferencia fue a favor de Oklahoma City Thunder, 31-20, del cual se fue muy complicado recuperarse para el equipo de Mitch Johnson, y a final de cuentas ese 122-113 le da al Oklahoma City Thunder para empatar la eliminatoria. El MVP en 2 temporadas consecutivas ahora sí brilló, 30 puntos, bien apoyado por Isaiah Hartenstein, que apenas tuvo buena participación en el primer juego y ahora se fue con un doble doble de 10 unidades y 13 capturas. Mejoró el balance también el equipo del Thunder a 14 victorias, 5 derrotas en partidos jugados tras una derrota en lo que va de la campaña, y venció apenas por segunda vez en 7 partidos a los San Antonio Spurs, y lo que es mejor, ya nos aseguraron por lo menos 5 partidos de la serie. Por parte del equipo de los San Antonio Spurs, Stephen Castell se fue con 25 unidades, también recibió 22 por parte de Devin Vassell, y Víctor Wembanyama se fue con 21 unidades, 17 rebotes y 6 asistencias, además de 4 tapones. La serie se irá a San Antonio a partir de este viernes para el juego 3, y en el juego número 4, mucha atención en el tema de los lesionados. Jalen Williams parece que se resintió de su lesión, salió del partido, y por parte de los Spurs, ver cómo se encuentra De'Aaron Fox y también Dylan Harper, que salió por una lesión en la pierna derecha. Es la información, compañeros. Este jueves tendremos también el segundo de la serie en el Madison Square Garden. Los Knicks estarán enfrentando a los Cleveland Cavaliers, ventaja para los de la Gran Manzana 1-0, así que esto arrancando a las 8 de la noche, tiempo del este. Fuerte abrazo, los espero a continuación en el vestidor para hablar de estos y más temas, para que nos acompañe junto con Lalo Leal. Hasta la próxima, Oliver. Abrazo.
1: Abrazo, Tate. Muchas gracias por la información. Bueno, a la espera entonces si el día de hoy los Knicks de Nueva York pueden ampliar esa ventaja contra el equipo de los Cavaliers de Cleveland. Y la Fórmula 1 regresa a Canadá tras un descanso de 3 semanas. La actividad inicia ya este viernes con los entrenamientos libres y la clasificación a la carrera sprint. El italiano Kimi Antonelli se impuso en las tres últimas carreras, recordar, en China, Japón y en Miami, y ya está arriba en la tabla de posiciones con 100 puntos, 20 más que su compañero de equipo George Russell. En tercero está Charles Leclerc de Ferrari con 59 unidades, y más atrás aparecen Lando Norris de McLaren y Lewis Hamilton de Ferrari con 51 puntos cada uno. ¿Qué esperar del Gran Premio de Canadá? La previa nos la cuenta Oscar Díaz.
6: Bonjour, porque llegamos a Quebec para el Gran Premio de Canadá y esta es la previa de la quinta fecha del año. El Mundial sigue estando en manos del piloto revelación de este 2026, Kimi André Antonelli de Mercedes, quien de cuatro carreras este año ha ganado tres y con 100 puntos conseguidos está a 20 unidades de distancia del segundo lugar, George Russell, quien sigue siendo uno de los candidatos a la victoria, pero ha sido ampliamente superado por el italiano. El tercer lugar del mundial lo ostenta Charles Leclerc, quien estará luchando por su tercer podio del año, o un triunfo si Ferrari logra dar un paso al frente este fin de semana, al igual que Lando Norris en cuarto, Lewis Hamilton en quinto y Oscar Piastri en sexto. Max Verstappen llega tras disputar las 24 horas del Nürburgring con un doloroso desenlace cuando iban líderes y para este fin de semana buscará revancha a bordo de un Red Bull Racing que mostró mejoras desde la carrera anterior. En el mundial de constructores, Mercedes aún parece imbatible y a 70 puntos está Ferrari, quienes junto con McLaren en tercer lugar, quienes se llevaron la sprint de la fecha pasada, tendrán la mejor oportunidad de ganar hasta el momento, dadas las características de la pista. En cuarto lugar está Red Bull Racing, quien apunta a estar en los puntos y pelear un poco más arriba. Alpine, Haas, Racing Bulls, Williams y Audi nos volverán a regalar una guerra sin cuartel por los últimos puestos de la parrilla. Y al fondo, encontramos a Cadillac y Aston Martin. Por un lado, estos últimos son más rápidos que Cadillac, pero carecen de afiabilidad, lo que equilibra la lucha al fondo de la tabla. Todo listo para un fin de semana lleno de acción en el Gran Premio de Canadá. Para tu DN Radio, Oscar Díaz.
1: En información del tenis, el cuadro principal masculino de Roland Garros 2026 está ya definido. Yannick Sinner jugará en la primera ronda contra Clement Tabor, jugador invitado por el torneo. Por su parte, Novak Djokovic lo hará contra Giovanni Perricard. Rafa Jodar, el español revelación de la temporada, va a debutar contra el estadounidense Alexander Kovacevic, mientras que el argentino Francisco Cerúndolo se medirá al neerlandés Botik van de Saltschub. En otros de los tenistas que tienen su camino, Alexander Zverev, el alemán, va a debutar contra Benjamin Bonzi. Una posible final para Alexander Zverev sería justamente contra Yannick Sinner y enfrentaría a Novak Djokovic en la semifinal en caso de llegar a las últimas instancias para el alemán. Por su parte, Yannick Sinner tiene un camino bastante accesible. En cuartos de final enfrentaría al quinto mejor sembrado, hablamos de Ben Shelton, y en semifinales al canadiense Félix Auger-Aliassime. Por su parte, Novak Djokovic parecería que tuviera el camino más complicado, porque si avanza a la tercera ronda se vería las caras con el brasileño Joao Fonseca, en cuarta ronda con Casper Ruud, en cuartos de final con Alex de Minaur, ya lo decíamos, en semis con Alexander Zverev, y en dado caso de que avance a una posible final se vería las caras con Yannick Sinner. Recordar que en este abierto de Roland Garros no estará Carlos Alcaraz, quien también anunció su baja para Queens y para Wimbledon, así que el español se pierde el segundo y el tercer Grand Slam de este año en la temporada del tenis. En información del boxeo, Omar Chávez, hijo de la leyenda del boxeo mexicano Julio César Chávez, fue detenido este miércoles 20 de mayo mientras circulaba sobre la carretera Culiacán-Navolato. De acuerdo con el Registro Federal de Detenciones, el también boxeador profesional fue aprehendido por la mañana en Culiacán, sin que hasta el momento se hayan ofrecido más detalles sobre el motivo de la detención. También se precisó que Omar Chávez ya se encuentra recluido en el penal de Aguaruto, en Culiacán. La Secretaría de Seguridad Pública Estatal de Sinaloa confirmó la detención de Omar Chávez Carrasco. Esta, por cierto, no es la primera vez que los hijos de Julio César Chávez se ven inmiscuidos en problemas legales. El año pasado, recordar, Julio César Chávez Jr., hermano de Omar, fue detenido por el Servicio de Inmigración y Control de Aduanas, ICE, y deportado a México tras informarse que su visa de turista había expirado. En información de la NFL, Aaron Rodgers confirma que se va a retirar al final de la temporada 2026. El quarterback estelar de los Pittsburgh Steelers reconoció que esta será su última campaña en la NFL. Recientemente, Aaron Rodgers firmó un contrato por una temporada y $25 millones para volver a Pittsburgh, en lo que ahora sabemos será su última campaña y en la que buscará el segundo trofeo Vince Lombardi de su carrera. El mariscal de campo de los Steelers declaró este miércoles que la temporada 2026 será la última de su carrera, digna también del Salón de la Fama, por supuesto. Sí, esto es todo, dijo Rodgers al ser consultado por los medios sobre si esta sería su última temporada en la NFL. Y el día de ayer, el América jugó contra el Gotham FC en la actividad de la CONCACAF Champions Cup. En el tema femenino, Scarlett Camberos con goles al minuto 21, al 57 de penal y al 89. Y Ailina Vilés al 70 convirtieron las anotaciones para el equipo azul crema por parte del equipo visitante. Esther González apareció al minuto 48. Con esto, el América estará en la final de este torneo y Ángel Villacampa habló al respecto. Consiguieron el título en la Liga MX y ahora van por la CONCACAF. Escuchamos las palabras del director técnico azul crema.
7: Estamos en un momento muy, muy alto de sentimientos, de pensamientos muy fuertes de lo que podemos y queremos lograr, pero sobre todo hoy, fíjate que nos hemos enfrentado a un grandísimo equipo, un equipo que nos lo ha puesto muy, muy, muy difícil. Gestionamos muy bien las zonas intermedias, tienen velocidad para correr. En el último tercio, sobre todo los primeros minutos, hemos tenido una sensación de que nos estaban dominando, que nos estaban avasallando, que estaban llegando de una manera que no estábamos siendo capaces de controlar. Y hemos ido madurando el partido, hemos ido creciendo en ese partido.
1: Las declaraciones de Ángel Villacampa, también del lado azul crema, habló Nancy Antonio, una de las referentes de este equipo. ¿Qué opina sobre el título en Liga MX y ahora buscar uno nuevo en CONCACAF?
8: Pues mucho orgullo, la verdad, porque lo hablábamos, somos campeonas de México y la verdad es que ahora poder también tener la oportunidad de representar con Club América en un juego internacional, en un mundial de clubes, la verdad es que es de mucha ilusión, mucho compromiso y obviamente pues mucho orgullo de poder hacerlo. Yo creo que lo que venimos haciendo, que es el trabajo en equipo, el no darnos por vencidas, el saber que lo podemos lograr, el creer que lo podemos hacer y bueno, afortunadamente hoy tenemos también este pase a la final. Y pues ahora lo primordial es descansar, recuperarnos lo mejor posible, también pensando en que no podemos confiarnos para la final.
1: Y en la otra semifinal, el Pachuca no pudo ganar, perdió justamente ante el equipo de Washington Spirit, 1-0, Claudia Martínez, la autora del único gol al minuto 81, así que pues no tuvimos final mexicana, pero de el lado mexicano sí estará el equipo de América. Muy cerca se quedó el equipo de las Tuzas. Está con nosotros también en contacto deportivo nuestra compañera Mafer Mora para platicar justamente de estas semifinales y qué esperar en el duelo por el título. El comentario de Mafer Mora en contacto deportivo.
9: Hola, hola amigos, qué gusto saludarlos. Por acá Marifer Mora y hablemos de las semifinales de la CONCACAF Champions Cup W, donde el América, pues vaya exhibición dio frente al Gotham con un hat-trick de Scarlett Camberos al 21, 57 y 89, además de un golecito de la joyita Ailina Vilés. Por parte del equipo de la NWSL, por parte del Gotham, Esther González se hizo presente al 48, pero no fue suficiente para igualar o recortar de manera sustanciosa el marcador. Todo esto sucede al tiempo que el América son campeonas de la Liga MX Femenil sobre Rayadas, pero no sabemos si va a continuar o no el estratega Ángel Villacampa, pero por el momento en la institución azulcrema se concentran en ganar este título internacional, que evidentemente sería pues un levantón para las vitrinas del club de Cuapa. También tenemos que hablar de lo que aconteció, además del partido del América, desde el Estadio Hidalgo, donde Pachuca en casa pierde por la mínima, lamentablemente, frente a Washington, gol que llegó tarde por parte de Martínez al 81 y fue suficiente para sentenciar la eliminatoria. Pachuca también equipo que ha sido campeón en la Liga MX Femenil, de los más consistentes, de los más brillantes, de la mano de Charlín Corral, que pues ha ganado lo que ha querido. Sin embargo, se les escapa la oportunidad de triunfar a nivel CONCACAF. Así que pues será para la próxima, ojalá para las Tuzas del Pachuca, y pensemos en lo que se viene ya en la gran final, porque será la próxima semana, mayo 23, cuando el América se enfrente al Washington Spirit por la Copa de la Champions Cup de la CONCACAF W. Obviamente, pues por ser de nuestra liga, se le desea el éxito a las Águilas del América, pero ya veremos qué sucede. Un partido que definirá quiénes son las campeonas. Por lo pronto, este es el reporte, esta es la información. Me despido, les mando un fuerte abrazo y regreso con ustedes.
1: Y pasamos a la actividad del fútbol internacional. En este jueves, el Ajax venció en casa al Groningen 2-0. En un ratito más, el Utrecht recibe al Heerenveen en la actividad de la Eredivisie. Por cierto, en la Liga Saudí Pro, este jueves, el Al Nassr al medio tiempo está ganando 1-0 al Damak, y con esto está siendo campeón de su liga. Necesita ganar el Al Nassr para levantar el título. Por su parte, Julián Quiñones prácticamente está asegurando el título de goleo. Anotaciones por parte del futbolista mexicano, un par para que su equipo esté ganando al entretiempo 3-1 contra el Al Ittihad en la actividad del fútbol internacional. Y en los partidos de Copa Libertadores, en la jornada 5 de la fase de grupos, el día de ayer, miércoles, Nacional y Universitario empataron a 0 goles. Flamengo venció por la mínima diferencia 1-0 a Estudiantes de La Plata. Liga de Quito le ganó 2-0 a Lanús. Por su parte, Cerro Porteño sorprendió de visita y venció 1-0 a Palmeiras. Atlético Junior le ganó 3-2 a Sporting Cristal. Y Cusco perdió en casa 3-2 ante Independiente Medellín. Para este jueves, Deportivo La Guaira recibe a Independiente Rivadavia. Peñarol hará lo propio con Corinthians. Y Universidad Católica recibe a Barcelona de Guayaquil. En la Copa Sudamericana, también la actividad del día de ayer, Boston River venció 3-2 a O'Higgins. Independiente Petrolero perdió 3-0 ante Botafogo, mientras que Santos y San Lorenzo empataron a 2, al igual que River Plate empatando a 1 en casa con Red Bull Bragantino. Y a solo unos días de que Brasil concentre para el Mundial 2026, Neymar está de nueva cuenta lesionado, pero el coordinador médico de Santos, Rodrigo Sogaib, aseguró que no corre peligro su asistencia a la justa mundialista. Recordar que la concentración iniciará el próximo 27 de mayo. Con eso estamos llegando al final de Contacto Deportivo. A nombre de Jessica Cedillo en la producción, un servidor, Oliver Figueroa, les da las gracias. Quédense en TUDN Radio, ya viene El Vestidor con Tate Gómez Luna y Lalo Leal. Gracias, buenas tardes.
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0: hermosa, ¿cómo están? Sean bienvenidos. Esto es el vestidor de la señal de TUDN Radio. Un placer estar con ustedes. Es jueves 21 de mayo del año 2026. Dos horas para platicar de lo que va a venir ya este jueves. Parte 1 de 2 de la gran final del balompié mexicano. Los Pumas se meten a Ciudad de los Deportes para enfrentar a la máquina de la Cruz Azul. El día de ayer, día de medios, Joel Wiki, que no se la cree, daría la vida por darle el título a la máquina. Y Efraín Juárez también ya está harto de que se hable del arbitraje. Habló Charlie Rodríguez, Jordan Carrillo, muchas reacciones previo a la final que ya estaremos escuchando. Y también el futuro de la máquina, Víctor Velázquez, habla de que el estadio, los sin casa, la máquina, homeless, pues les quita el sueño no tener un recinto propio. También la selección mexicana se prepara para jugar este viernes contra Ghana en el Cuauhtémoc. Hay información desde Puebla con toda la actualidad de la selección mexicana. El día de ayer también continuaron los playoffs, las finales de la conferencia del oeste en la NBA. Los Spurs cayeron, el Thunder ganó y estamos 1-1 para forzar por lo menos al quinto partido de la serie. El día de hoy, segundo de la final del este, los Knicks con el 1-0 ante el conjunto de los Cleveland Cavaliers antes de regresar a Akron, Ohio. Así que mucho que platicar con todos ustedes aquí en las próximas dos horas y no estaré solo hoy. Hoy me estará acompañando, como ya es tradición, el buen príncipe de los pastes, el hombre con acciones de Grupo Pachuca, que está dolido, está eliminado, los Sabres no llegaron, los Bills no apuntan a nada, perder el este del americano otra vez la siguiente campaña, pero la sonrisa nunca falta. Lalito Leal, Lalo, ¿cómo estás? Un placer saludarte.
1: Aunque el mundo se desmorone, siempre hay que sonreír, Tate. Aunque el mundo se caiga a pedazos, siempre debes de mantener esa sonrisa ecuánime. Siempre. Y ese corazón palpitando a mil por hora, mi Tate. Solamente falta que eliminen a las Tuzas de la CONCACAF W Cup.
0: Oh, oiga, es cierto, se está disputando.
1: Es nuestra última esperanza.
0: Ahí está su Pachuca femenil, Alito. Ahí está
1: Pachuca femenil en la CONCACAF de mujeres. Muy, pero muy importante. Más importante incluso que el torneo doméstico. Y esperemos que las Tuzas ganen y las Tuzas sean campeonas. Ya es el último eslabón que nos queda.
0: Ah, pues ya campeonas ya no, mi Lalito, ya están eliminadas.
1: ¿Las Tuzas?
0: Pueden estar en el tercer lugar nada más.
1: Pues al menos algo es algo, ¿no?
0: ¿Va contra Gotham FC?
1: Cierto, perdieron 1-0.
0: Sí. Contra Spirit, que está en la final. Y adivina quién sí está en la gran final que se disputa este sabadaba.
1: ¿Quién?
0: ¡Las Águilas del América!
1: Oye, pueden lograr el doblete. El doblete.
0: Qué cosa, ¿eh? Qué cosa, mi Lalito. Las Águilas del América, campeonas de la Liga MX Femenil. Ahora las Tuzas eliminadas, pero va a disputar la final de la CONCACAF Women's Champions Cup este sábado contra el Spirit a las 9:30 de la noche. Así que, Lalito, manos vacías usted, ¿eh? Con este semestre. Manos vacías, sin nada.
1: Mal y de malas. Sin absolutamente nada. Sin un título raspando. Algo, Tate. Ni en las canicas.
0: Las canicas, ¿por qué dice eso, Lalita?
1: Pero bueno, suficiente victoria estar aquí contigo, platicando con nuestra gente, escuchando sus mensajes, leyéndolos, atendiendo sus llamadas, pues ya que nos queda, ¿no?
0: Ya que nos queda, pues la final de ida, Lalito, hoy.
1: La final de ida que se junta también con la final del hockey, se junta con la final de la NBA. Tenemos tres finales prácticamente de conferencia, ahora la final de la Liga MX al mismo tiempo. Nos vamos a tener que repartir tres teles, ¿no? Yo a duras penas tengo una.
0: Hoy todo, nada más en la final de ida, Lalito.
1: ¿Crees todo?
0: Hoy, recuerde, 9:30 de la noche, tiempo del este, la previa a las 10 del partido. Así que, Lalito, para que la disfrute con nosotros, esta final de ida, Cruz Azul contra los Pumas, el clásico de la obsesión. Ya, como todo es clásico, Lalito, pues ya es el clásico de la obsesión. Tercera final.
1: De la obsesión.
0: Entre ellos.
1: ¿Tercera final en toda su historia?
0: ¿Tercera final en toda la historia?
1: Bueno, vamos a ver de qué cuero salen más correas.
0: 78-79 la gana la máquina.
1: Ajá.
0: Y 80-81 la ganan los Pumas con Hugo Sánchez, antes de irse al Atlético de Madrid.
1: Mira, qué buena
0: está, Lalito, hay clásico de la
1: obsesión. 80-81, uy, Tate, ¿hace cuántos años de eso? ¿43, 44?
0: Sí, casi. 45 años. Bueno, si ayer estábamos en la transmisión de la Europa League, Lalito, en el Aston Villa.
1: Gran transmisión, sí.
0: Gracias.
1: Sí, sí.
0: 44 años, un título internacional. En el 82, la de la Champions League que ganan contra el Bayern Múnich. Pues imagínate acá también la final, la tercera en la historia de Cruz Azul y Pumas. Después del 80-81, 45 años después, Lalo. Primero en torneos
1: equipos,
0: cortos.
1: Sí. Son grandes equipos, protagonistas, populares, grandes equipos. Pero no se me hace tan curioso, mi Tate, porque el América y Chivas se han enfrentado en una final solamente una vez. Y lo comentaste del Aston Villa, lo que hizo el Aston Villa, fenomenal. Unai Emery, fenomenal. Salió en hombros y el Dibu.
0: El Dibu Martínez.
1: ¿Cómo no te da ternura el Dibu?
0: No tanto, fíjate, pero ahí está el campeón del mundo, ¿no? Un merecido Aston Villa que le vuelve a dar felicidad a su afición. El último título después de 30 años de la Copa de la Liga, ahí en
1: ese Emery es el rey de las Europa League.
0: Cinco títulos, impresionante. Y así, Lalito, pues vamos a volver a tener este Cruz Azul contra Pumas que va a pintar a un juegazo. Tuvimos el Media Day y vamos a escuchar ya a los protagonistas. No sin antes también invitarlos a que nos llame 833-867-2346. Totalmente en vivo, llame. ¿Quién cree que gane el día de hoy? Nos vamos empatados a CU el siguiente domingo, pero los dos partidos, lo mejor de todo, Lalito, es que tenemos los dos partidos de la gran final del fútbol mexicano. Para que nos llame, 833-867-2346, en el 305-297-9697, también en el WhatsApp y las redes personales. Lalito, ¿cómo te encuentran?
1: Me pueden encontrar como Lalo-Leal en ex, Lalo-Leal en ex, Tate Gómez Luna en absolutamente todas las redes sociales. Ahí estamos respondiendo y también en el grupo Leales al Vestidor. Si usted se quiere unir al grupo, un grupo muy divertido, de repente tenemos llamadas, convivimos, vamos a desayunar cuando se puede o cuando estamos en la misma ciudad. Leales al Vestidor, únanse a Leales al Vestidor. Solamente contacten con Matutino y él sin problema los va a poner en Leales al Vestidor.
0: Así de fácil, Alito.
1: Así de sencillo. Así de sencillo, ¿eh?
0: Porque pues también estamos en arroba Tate Gómez Luna para que nos escriba, para que esté ahí el mensaje. José Pérez López en la mañana también ahí mandando un mensajito. Lalito, sigue esa campaña bochornosa en contra de su servidor.
1: Voraz.
0: La voraz, ventajosa, tristísima. Pero somos más los buenos. Somos más los buenos, Lalito. Siempre será así. Y sé que va a ir por buen camino toda esa situación. Así que a los detractores un beso. A los chivarmanos también un beso. Vean la final en la tele o escúchenos acá con radio. Pues a todos los demás, gracias por quedarse acá con nosotros, Lalito, con todo el gusto del mundo. Tuena Radio, Tuena guión bajo radio, Instagram, Facebook, X, TikTok, YouTube, Twitch, todo a la orden para que nos acompañe y también nos siga. Y así vamos a arrancar, Lalito, con este tema, el día de medios, la gran sorpresa. Hoy final, Ciudad de los Deportes, Cruz Azul, Pumas. A las 10 de la noche para que se quede con nosotros. Y Joel Wiki habló también acerca de que daría la vida. Este momento también sorpresivo, Lalito, porque la vida es de oportunidades también, ¿no? Y cuando la vida te da una mano, cuando te dice, te voy a dar un impulso, pues hay que agarrarlo. Y lo ha agarrado Joel Wiki, sin ninguna duda.
1: Y cuando la vida te da una mano amiga o amigo,
0: ajá,
1: hay que agarrarla.
0: No importa el género, ¿no?
1: No importa.
0: Es una mano, agarrarla. A fin de cuenta.
1: Sí, y se me hace curioso que buenos entrenadores han
0: ¿Fue
1: pasado...
0: mano amiga o mano amigo de Joel Wiki? ¿Qué crees?
1: Fue mano amiga.
0: Mano amiga, ¿no? Sí.
1: Amiga.
0: Muy bien.
1: Mano amiga. Y grandes entrenadores te han pasado en ese banquillo. Después de Reynoso, ¿te acuerdas de mi tío? Juan Reynoso.
0: Juan Reynoso, el último campeón con la máquina.
1: Campeón, ¿hace cuánto tiempo?
0: 2021 contra Santos, aquel le fuera del lugar del Cabecita Rodríguez, que no marcaron, pero al final de cuentas.
1: Gran título, jugador ese Cabecita.
0: Fue a título. Y fue del cantante Guerrero, también hay muchos. Es que el gato nos quitó un título. Bueno, el cantante les dio el título también ahí contra Santos Laguna. Pero sí, cinco años
1: y llega a una final con tan solo 6-7 partidos.
0: Exacto.
1: Disputados. Exacto. Y puede ser campeón con 6-7 partidos. ¿Cuántos partidos no tuvo que disputar la Volpe? El Piojo.
0: Sí.
1: Para ser campeón. Y este hombre llega con una, no suerte, porque se ha preparado, y tú aquí lo dijiste en estos micrófonos, dirigió a las filiales de Ciudad Juárez, cuando no tenía ningún reflector.
0: Básicas,
1: estuvo también con Cruz Azul, en todas las categorías.
0: Es carismático, ¿no? Tiene personalidad.
1: Tiene personalidad, sí. Y lo he escuchado adentro del vestidor, también has visto sus videitos,
0: sí,
1: en donde les habla fuerte, pero con una firmeza.
0: Sí, y no sé si se la compren, eso es lo malo, Lalito. Sabes que el jugador es agrandado, más el extranjero en nuestro fútbol, porque somos tierra de conquista, nos hablan en otro acento y vaya que nos impresionamos, vemos la bandera de otro jugador.
1: Pero hablando así,
0: y,
1: hombre, ya creemos que sabe.
0: O también del Che, ¿no? Del Che, así como el buen Horacio Joffre. Pero ya yo creo que el tema de los jugadores es la situación que no creo que Joel Wiki pueda sacar ventaja más adelante. Si es campeón, no lo sé, ya lo dijo Víctor Velázquez, si es campeón, pues va a tener que quedarse. La situación es que parece, y ayer Rotondi dijo, también acá estamos gracias a lo que va a ser pues la situación de pues de la máquina, Lalito, de poder, no lo sé, tratar de darle la oportunidad a Joel Wiki, pero que hasta el momento con pocos partidos, pues ahora ya hemos visto a los jugadores que han corrido, ¿no? Paradela, Palavecino, pero no sé si tenga esa personalidad también Joel Wiki de poder aguantar un vestidor de esa forma. Y Rotondi dijo que estamos acá también gracias al trabajo de Nicolás Larcamón y al lado de Joel Wiki, Lalito.
1: ¿Cómo te atreves a decir eso cuando ustedes le pusieron la camita al Larcamón?
0: Se observaba, ¿no? Se observaba desde
1: lejos.
0: Sí,
1: se observaba desde muy lejos, pero mucho mérito, Wiki, mucho, mucho mérito. Si logra el título, yo creo que hay que ponerlo en un lugar especial de la historia. No había visto ya desde hace mucho tiempo a un técnico tan carismático, a un técnico que conecta con la afición por su pasado, por supuesto, Cruz Azulino, aunque él se hizo prácticamente en Pachuca, pero un técnico que tiene esa estela diferente, un técnico que tiene esa chispita, un técnico que
0: Efraín,
1: tiene esa no? sonrisita, más mucho que más que Efraín.
0: Más que Efraín.
1: Efraín es un grotesco, o sea, lo que hace grotesco? Efraín
2: es que tiene el huevo.
0: Esas son
1: vulgaridades. Esas son vulgaridades. Lo que hace este hombre, calladito, sencillo.
0: La muertiña,
1: esa frase, recuerden, no estamos muertiños. Y llegaron hasta la final.
0: No, y eso, Lalo, pocos lugares en primera división, son 18 lugares, son asientos muy codiciados. Obviamente la gente que está en básica se vislumbra estar ahí en algún día. Y por supuesto la tenía ensayada, Joel Wiki. Y Wiki hoy está viviendo su sueño, está ahí. Pero el sueño terminará con el título, no terminará con el título, ¿quién llegará? Porque la elección de los últimos técnicos, sí, Anselmi, los metió a final, los metió a semifinal, se fue, los dejó como plato de segunda mesa, llegó Vicente Sánchez, le dio la CONCACAF, le dijeron gracias, no es suficiente, trajeron al Arcamón que no hizo nada, y a final de cuentas llega Wiki y los mete a la final, así que también la toma de decisiones, solamente traer a Vicente y a Joel Wiki, pues está dando resultados, y precisamente Joel Wiki, pues muy romántico a su esencia, el hombre que estaba con Monarcas Morelia de Tomás Boy, Lalito, en paz descanse, en el 2011, último título, y que permite el gol de Javier Cortés para que Pumas gane su último título de liga hasta el momento, pues hoy está tratando de darle un título como técnico también al plantel con el que jugó, que es la máquina de la Cruz Azul. ¿Qué dijo Joel Wiki? Daría la vida por darle la décima a mi máquina.
3: La muertiña, la liguilla no está muertiña, bien, ahí está, lo sabe mejor él. La liguilla no está muertiña, tiene razón.
4: La final está más viva que nunca.
3: Sí, mira, el otro día lo compartía con mis muchachos, ¿no? Ya me siento muy grande con mis muchachos, como si fuera muy grande, ¿no? Y yo les compartía una de las charlas previo al, o bueno, fue después creo que del partido, creo que la jornada 17 que andamos contra el Necaxa, y yo les compartía que la noche anterior es un reto muy importante para mí. Entonces, el mensaje que yo he compartido siempre ha sido natural, o sea, ha sido del corazón, ha sido lo que yo he sentido, y eso no lo aprendí yo, eso me lo enseñó el club, la institución. Yo crecí en la institución, ahí aprendí a comer, ahí aprendí a hablar, a ser una buena persona, a ser un buen hermano, un buen hijo y un buen esposo. Hoy yo le debo todo al club y estoy dando la vida para que el club tenga la décima el próximo domingo.
5: De acuerdo. Gabriel está bien, él sigue con su tratamiento, obviamente es un jugador para el club muy importante, y esperemos el diagnóstico del doctor, ¿no? Cada día que él está en el área nos van reportando. El partido pasado jugó algunos minutos, se sintió muy bien, y me parece que también es opción para nosotros. Hoy esperemos que él pueda estar sin problema mañana y esperemos a ver qué dice el doctor. Y en cuanto a lo demás, no, entre la queja, la verdad yo no estoy muy enterado. Me he metido prácticamente en la oficina 12 horas al día. Llegamos temprano, salimos tarde y básicamente tendríamos que verlo con nuestra nuestra dirección a ver qué es lo que opina y si realmente sucedió o no. La verdad te mentiría si te digo una respuesta hoy. Esperemos tenerla yo más tarde y si es posible, bueno, poder compartirles.
0: No puedes odiar a Joel Wick y Lalito, no lo puedes odiar. Esa historia también, el Toro Fernández de Pumas a Cruz Azul, se lo arrebató el Cruz Azul, por eso el clásico de la obsesión, Lalito, hay muchas cosas. La lesión de Carrasquilla, Kevin Mier hace poquito, o sea, hay rivalidad entre ambos, hay rivalidad, Lalito.
1: Pero no es clásico.
0: Clásico de la obsesión, así le dicen.
1: Clásico de la obsesión.
0: Muy de los fans. Los fans de Cruz Azul y de Pumas no se tragan, se caen gordos.
1: Son muy diferentes.
0: Sí, pues claro, la postura de Cruz Azul, los valores también de la UNAM. Pero aún así.
1: ¿Quién tiene mejor afición, Pumas o Cruz Azul?
0: Ah, qué difícil, Lalito, no lo sé.
1: Son Cruz Azul,
0: ¿no? Son dos de los cuatro grandes que dice la gente, ¿no?
1: Sí.
0: Pumas y la máquina. Yo creo que Pumas podría tener más fanaticada por el tema de la universidad, de la mejor institución del continente, y creo que de ahí viene mayor fanaticada, ¿no? Pero tampoco hay que dejar de lado una máquina que se ha ganado el cariño con Nacho Trelles en aquella ocasión, lo de Miguel Marín, Superman Marín,
1: Carlos Hermosillo,
0: Francisco Palencia, otro también que fue a Pumas, por cierto. Por eso hay mucha rivalidad, Lalito. Y Joel Wiki pues también está ahí con toda la esperanza de darle la décima a su equipo.
1: No declara Joel Wiki, platica, pero no declara, no se le escucha como cualquier entrenador.
0: Que también de lo que se le criticaba a Efraín, es que me fui a dormir a la cama y dije, me la creí. Eso también es un poquito de Efraín, sin exagerar tanto. Como Efraín, que sí lo ha dicho, ¿no? ¿Y qué dijo Efraín Juárez también? Hay que dar las dos posturas, ¿no? Habló el técnico de la máquina, habló también de Efraín Juárez. No se puede felicitar a nadie en estos tiempos por el tema de Daniel Quintero Buitrón, el árbitro para la vuelta. Ya también Joel Wiki y la máquina recibieron respuesta de la comisión disciplinaria y dijeron, no va a haber cambio de árbitro. Nos la jugamos con Daniel Quintero Buitrón. Y Efraín Juárez explotó por esta situación del arbitraje y quiere que se hable más del fútbol.
2: No, a ver, tranquilo, contento, ilusionado, trabajando día a día, lo mismo que venimos haciendo desde hace casi un año, desde que estamos en el club. Hoy hablábamos con los muchachos y el entrenamiento fue exactamente como si hubiéramos preparado algún otro entrenamiento de cualquier otra jornada. ¿Por qué? Porque nosotros hemos venido jugando finales cada 8 días, por la exigencia, por tratar de darle vuelta a la situación en cada momento. Entonces hoy tampoco es la excepción, no hicimos nada extraño, al contrario. Hoy bajamos la carga, se divirtieron, jugamos, hicimos jueguitos. Y con mucha ilusión del primer partido de mañana. Y luego el tema de los árbitros, realmente creo que hace mucho tiempo me fui de mi país. Y regreso hace un año y parece que está mal felicitar a alguien que hace su trabajo. Para la próxima le tengo que decir groserías, gritarle, y creo que estaremos más contentos y no habría problema. La verdad, hoy es increíble que por felicitar a alguien que hace bien su trabajo, estamos haciendo un escándalo. Y creo que, a ver, por eso digo, me fui hace mucho tiempo de mi país, hace mucho tiempo, regreso después de tanto tiempo, y no sabía que no se puede felicitar a alguien por hacer bien su trabajo. A la otra, volvemos a lo mismo. Le digo groserías, hasta cambio de acento, si quieren, en otro, y creo que estaremos más tranquilos. Se me hace triste, se me hace extraño. No veo ninguna polémica. Como cuando felicitas al entrenador del equipo contrario, como cuando felicitas a un jugador después de un partido. No entiendo, de verdad no entiendo cosas, a veces que no entiendo cosas. Pero también las entiendo porque quieren desestabilizar mucha gente también. Mucha gente no nos veía y no nos creía que podíamos estar aquí. Y hoy a lo mejor va por otro lado la mano. Espero que no.
0: ¡Pum, Lalito! ¡Directo, Efraín Juárez! Acá la situación es que felicitas a alguien que puede repercutir en decisiones.
1: ¿Para qué lo haces?
0: Para
1: el hombre
0: recargarte.
1: Es inteligente. Efraín Juárez es inteligente. Muy, muy, muy inteligente. Si lo felicitas es porque sabías que iba a pitar la final. Y aparte lo estás condicionando.
0: No, porque lo querías en la final. No sé si sabía que iba a pitar la final, sino porque...
1: Un muy buen trabajo.
0: Exigió... No, no exigió, sino dio como que ahí la versión de que a él le gustaría que Daniel Quintero Buitrón pitara, ¿no?
1: Pero ¿cómo le dijo? ¡Felicidades, cabrón!
0: Sí, felicidades. ¡Qué buen trabajo! ¡Espectacular, cabrón!
1: Sí, porque ganaste.
0: Ajá,
1: ganaste,
0: ¿no? Sí, es que... Yo creo que también la teoría de conspiración de que nos quieren desestabilizar, eso no. Lo segundo sí estoy de acuerdo con él, ¿no? De que nadie creía que Pumas iba a estar en la final, nadie creía que Pumas iba a ser líder general. Ahí estoy con él, pero eso es que nos quieren desestabilizar, que es teoría de conspiración. No, y no sabía que no podíamos felicitar al árbitro. Insisto, ¿no? Si esa persona está encargada de tomar las decisiones dentro de la cancha para determinar un resultado, pues obviamente, Lalo, existen, como él mencionó, las teorías de conspiración. Si un técnico que ganó va y felicita al árbitro que te va a pitar la final, pues te da toda la entrada para la especulación.
1: Sí.
0: Así de fácil. ¿Qué va? Por eso Cruz Azul dijo, ¡Ah, caray! ¿Cómo? ¿Lo felicitó y le pusieron el mismo árbitro? ¿Cómo? Ya va a tener,
1: ¿no?
0: Ya va a tener tendencia.
1: Y aparte, le estás haciendo un daño al árbitro. Un daño con esa felicitación. Yo jamás había visto o había escuchado una felicitación de este nivel al árbitro. Nunca.
0: Sí,
1: no, y se me hace rarito.
0: Sí, este torneo, ¿te acuerdas la de Nicole Larcamón que le quería dar la mano a esta Karen Janet Díaz?
1: Ajá.
0: Y que no se la dio. Ahí como que también, medio hipócrita porque no le fue bien en ese partido al Arcamón y le quiso dar la mano. No sé si fuese Cruz Azul Mazatlán. Pero yo tampoco he visto que feliciten al árbitro. Simplemente la mano de gracias, buen trabajo. Y
1: ya está ahí. Pero decir, mereces la final. ¡Qué trabajo espectacular!
0: No, desde
1: impecable.
0: La especulación. Ahórrate eso, Lalo, ahórrate. Como un juez, estamos, por ejemplo, en un tribunal, Lalito, y vas con el juez y Efraín Juárez se lo felicita. ¡Ah, qué bueno eres juez! ¿Qué vas a decir? Pues te lo quieres comprar, ¿no? ¿Te quieres ganarte la decisión? Pues claro que no. Secuánime, aléjate, ve, dale la mano, gracias por lo de la noche y vete. No tengas ningún tipo de relación con el arbitraje. Si de por sí está viendo todo lo que se arma en nuestro fútbol por el tema del arbitraje y va y lo felicita. Así que no se puede felicitar al árbitro. ¿No, Efraín? No, si me preguntas, no se puede felicitar al árbitro. No te puedes acercar al árbitro para decirle bien, buen trabajo, así como tampoco te puedes acercar y decirle vete a la... cuando te pita mal, ¿no? O sea, también hay que mantener un punto medio. Pero yo creo que ahí se equivocó Efraín Juárez. No puedes hacer eso.
1: Bastante. Felicita a tus jugadores, felicita a tu gente. ¿Por qué tienes que andar ahí de fanfarrón, de fantoche, felicitando al árbitro?
0: Exacto.
1: ¿Por qué?
0: Innecesario, sencillamente, así de fácil.
1: Completamente innecesario.
0: ¿Eh?
1: Completamente innecesario es el árbitro. Y ahora te lo ponen. A mí también me hacen pensar mal, aunque yo sé que...
0: ¿O no?
1: Me hacen pensar mal.
0: Por eso dijo el Wiki, que bueno, lo escuchamos a Joel Wiki, dijo, no, el arbitraje ya, eso no es un tema, no estoy al pendiente de la queja que metimos, etc. Pero siendo tú el técnico de Cruz Azul, ves eso, Lalo, y dices, ¡Ah, caray!
1: Y vamos también a ver cómo pita, porque si le pita a favor, sí tienen razón. Si le pita en contra,
0: que no tendría que
1: no tenía
0: ser diferente.
1: Y tener esas cosas en la cabeza.
0: Pero es a lo que me refiero. No que vaya a ser algo Daniel Quintero Huitrón en el aspecto de que va a beneficiar a Pumas. No, por la felicitación, no. Pero te da para la especulación. Ya la gente de Cruz Azul, en el momento que venga una decisión polémica el próximo domingo, ¿qué van a decir? Es que porque Juárez lo felicito.
1: Lo abrazó, Dios, lo apapachó.
0: Y estamos siempre tratando de acabar al América por el tema del arbitraje. A Chivas también, que recibe beneficios. Imagínate ahora con este tema del arbitraje. Por eso se habla bastante de eso, señor Juárez. Si no quiere que se hable del arbitraje, no vaya y felicite a los árbitros cuando usted gana. Así de fácil. Hacemos corte comercial. Vamos arrancando apenas, Lalo Leal y Tate Gómez Luna. Regresamos con más información.
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10: Estamos de regreso en el vestidor en la señal de TUDN Radio. Soy Tate Gómez Luna junto con Lalo Leal. Segundo bloque de nuestro programa. Continuamos con más información. Escuchamos a Víctor Velázquez en entrevista con nuestro compañero Adrián Esparza Oteo sobre que sí le quita el sueño, Lalito, tener el estadio propio y cómo no. Es que también el condimento para la gran final que hoy les vamos a llevar en la...

0: La ida a las 8:30 del este, 9:30 del este, ya 10 el partido. Pues es que arrancando el torneo, Lalito, Pumas me corrió a Cruz Azul del Olímpico Universitario. Por eso dice el presidente de la máquina, sí, claro, nos quita el sueño tener nuestro propio recinto.
1: No, imagínate un estadio del Cruz Azul construido especialmente para la máquina cementera, que llegues al estadio en tren.
0: ¿Qué legado, no? ¿Qué legado sería?
1: ¿Qué legado sería que estaciones tu carro fuera y llegues en trenecito?
0: No, y te olvidas de eso, que en el Cuauhtémoc, que en el Banorte.
1: No entiendo por qué no han querido jugar en el Hidalgo, ¿eh? No entiendo, si les queda muy cerca, pero es muy chiquito. Mucho.
0: Yo creo que por el trayecto, ¿no? Está una hora de Ciudad de México, yo creo que así como con Puebla.
1: Sí.
0: Ese trayecto, ¿de cuántos? Bueno, la declaración que corren o que hace que el Arcamón salga de Cruz Azul fue de lo de los trayectos de Ciudad de México a Puebla, pues nos ha mermado futbolísticamente y ahí le dieron cuello como entrenador.
1: Y ya está como Xavi, ¿te acuerdas cuando Xavi se quejó del Pasto? Al otro día me lo corrieron.
0: Es cierto, pretextos. Pero sí, deben tener un estadio propio, Lalito. Ya ahí el lugar, el terreno, el modelo.
1: ¿Dónde, Tate? ¿Santa Fe? ¿En dónde?
0: Ya es ahí la situación que tendrá que hacer la máquina, ¿no?
1: Ya ¿en Ecatebronx? ¿En Ecatepec?
0: No lo sé, pero desde que necesita ya uno, urgentemente lo necesita, porque si hablamos de un equipo que puede ganar la décima, pues claro que tienes que tener tu estadio propio.
1: Pero supongamos que lo empieces en julio, cuando acabe el mundial. Mínimo son cuatro años.
0: Dijo 2 años y medio el señor Víctor Velázquez.
1: ¿En cuánto tiempo construyeron la máquina de acero? 4.
0: La máquina de acero.
1: La máquina, ¿cómo dicen? El gigante de acero.
0: La máquina de acero. Ah, bueno, hablando de... Ya Matías Almeida, seguro, ¿eh?
1: Ya
0: Matías
1: Almeida, regresa.
0: Nuevo técnico de Rayos de Monterrey. Antes al Monterrey que a las Chivas. Coherente, señor Almeida, coherente.
1: Pero tiene a Milito ahí,
0: Sí, que se equivocó contra Cruz Azul. Él perdió la eliminatoria, pero nadie se lo achaca. ¿Qué cosa? Bueno, también, Lalito, recordar a toda la gente que entró en el Radio Extra en Euphoria by Travel el día de mañana viernes. Vamos a tener la transmisión, bueno, previa transmisión y post del México contra Ghana. Y hablando de Puebla, en el Cuauhtémoc. Y nos vamos hasta allá porque en la cobertura de este México contra Ghana está nuestro compañero Gabriel Sainz, que está con nosotros. Señor Sainz, ¿cómo está? Bienvenido, Lalo Leal. Por acá andamos. ¿Qué está pasando? ¿Cómo está la actualidad de este México contra Ghana? ¿Cómo está, señor Sainz? Bienvenido.
2: ¿Qué pasa, Tate? Con el gusto de saludarlos a los dos, mi querido Lalito. ¿Cómo te extraño, amigo? ¿Cómo te extraño, mi Lalo? También al señor Gómez Luna. ¿Qué cosas? La verdad, los dos personas que más quiero en todo tu DN Radio. ¿Qué cosas?
0: Pero es selección, señor Sainz. Ya sabe, cuando selección llama, Gabriel Sainz, ahí está.
2: Ahí estamos con la selección, con el Tri siempre acompañándolo. Pues bueno, estamos aquí en el hotel de concentración de la Selección Nacional Mexicana, justo llegando el tricolor. Bajó Javier Aguirre, bajó Rafael Márquez, muy juntitos, obviamente su asistente, pero hay un momento en el cual se ponen juntos y mira, pensé, en mi cabecita dije, pasado y presente de la dirección técnica de la selección mexicana, así que bueno, ya veremos si esto se confirma, ¿no? Que se supone que ya firmó contrato, también llegó obviamente todos los jugadores, el que se lleva la mayor ovación, tengo que decirlo, Francisco Guillermo Ochoa, ¿eh? La gente ama a Memo Ochoa, ama a Memo Ochoa, llegó Memo y la gente le gritó Memo, Memo, Memo y demás, y los autógrafos, y obviamente la foto.
0: Sí se paró a firmar, ¿verdad?
2: Prácticamente todos, se paró tal Arangel, se paró por ahí también Acevedo, Ochoa, Alexis Vega, también uno de los jugadores más vitoreados por parte de la afición. También Hormiga, un tipo que también arrastra masas en este momento, y bueno, pues por el momento que tenía con el Guadalajara, que gracias a Javier Aguirre lo cortó. Bueno, eso es otro tema. Y bueno, sí, muy, muy, muy vitoreado los futbolistas de la selección.
0: Y mucha gente
2: Gabriel, confiada.
0: Mucha gente ahí recibiendo.
2: Yo calculo, mira, Tate, más o menos habría como unas 40 personas en la zona ya dentro del hotel. Por fuera hay otras 30 personas, 35, 40 personas esperando a ver si podrían a lo mejor recibir algo de los jugadores, pero sí están en la zona afuera del hotel y sí hay bastante gente. La gente, la verdad, no los he visto con muchas playeras de selección, alguna que otra, por ejemplo, en el Zócalo, en la Catedral, sí había por ahí unas 4, 5, 6 playeras, pero toda la gente sí está, se te acerca y te dice, queremos que el partido sea bueno, que esté llena la cancha, se hablaba de una muy buena entrada, así que pues esperar a ver si llega a ser un buen partido, ¿no? Para el tricolor.
1: Hola, Gabo, fuerte abrazo. Qué chula es Puebla, Gabo. Una de las ciudades que más me
2: así
1: gusta.
2: Así termino mi Gabo Tour, papá. Así termino mi Gabo Tour, que no. Ya lo verás el próximo sábado. Así termina. Una frase hermosa. Qué chula es Puebla.
0: Ah, chula Gabo es Tour, ya en redes sociales, ya está adelantando. ¿Cuándo sale? ¿Cuándo sale?
2: El sábado, para que lo aguanten. Okay.
1: Hashtag Gabo Tour.
2: Sí, claro. Lo que está ahorita allá arriba, para que lo puedan checar, es cómo nos echamos una semita, que la sigo repitiendo, papá, pero bueno, está muy buena, muy buena.
1: No, el mole poblano es sensacional, mi Gabo.
2: Sí, claro. Y les voy a llevar camotes a toda la gente de la redacción ahí de TUDN Radio.
0: Mire, por favor, ya pues, se los característico de Puebla, tráelo. Así como claro, el señor Leal trae pastes cuando va a su tierra. Claro. Allá a Pachuca.
2: A mí no me ha caído nunca uno, pero
0: ni
2: está
0: a mí,
2: bien.
0: Ni a mí, pero hay que decir que sí, Gabriel. Usted sí traiga camote. Bueno.
2: Exacto, yo voy a traerles camote. ¿Qué pasó, mi Lalo?
1: Una mezcla, ¿no, mi Gabo, de talento en la Liga MX? Y también llegó Álvarez, Sánchez, Chávez, directamente al centro de alto rendimiento. Ya los últimos filtros, mi Gabo, ¿quién se va, quién se queda, qué va a pasar?
2: Qué buen tema. Por ahí, la verdad, y lo vamos a decir como tal, David Medrano sacó una de estas notas que se publican en Reels y demás, y también por ahí la escribió en X, y decía que solamente Javier Aguirre tiene dos dudas, y en estas dos dudas pueden estar si es Santi y Berterame los que suben al barco. Si es que no, a lo mejor escogería a algunos futbolistas de la Liga MX. Habrá que ver, habrá que esperar. Javier Aguirre es de verdad muy incierto en estas cosas. Entonces, pues bueno, sigue todavía pensando esta situación. Recordemos también se agregó ya Edson Álvarez, sí, que bueno, venía de una lesión y lo vimos exactamente cuando terminó llegando ahora con la concentración del tricolor. Se veía, a ver, se paró con la gente, firmó, estuvo atendiendo, pero se ve, su cara no es este de alegría, diría yo.
0: Edson
2: se nota molesto, preocupado posiblemente, aunque yo creo que si convence a Javier Aguirre va a ser su capitán, ¿eh? Eso no tengo ninguna duda. Sí, Edson Álvarez va a ser su capitán.
0: A ver si no se hace expulsar, ¿no? Ahí en la Copa del Mundo por el temperamento que tiene, ¿no?
2: Epa.
0: Señor Sainz, no vienen los titulares de Ghana, lo sabemos, sigue en competencia el fútbol, así que viene un equipo plagado ahí de sub-23, de chavos.
2: Cascarita Gómez Luna, cascarita,
0: va a ser interescuadras, ¿no? Pero ante eso, ¿tú crees, Gabriel, porque ya verás el entrenamiento, ya escucharás a Javier Aguirre, pero ¿tú crees que ya vaya con un 11 fijo el que haya estado manejando Javier, o lo usará para simplemente ya observar pues a esa lista prelista de 55 que tiene la mayoría ahí de la Liga MX?
2: Le cuento la agenda para que también vaya tanteándole el agua a los camotes, este es mi querido
0: hablando Gómez de camotes,
2: a ver, hablando de camotes, bueno, a ver, a las 5 de la tarde en este mismo hotel que estamos de concentración dará Javier Aguirre una conferencia de prensa precisamente previo al partido. La selección nacional mexicana hará entrenamiento en la cancha del Cuauhtémoc a puerta cerrada, papá. A puerta cerrada.
0: Que no vea nadie.
2: No va a haber.
0: Ni 15 minutitos, ni 5 minutitos, nada.
2: Nada, Gómez Luna. Lo que nos tiene acostumbrado es eso, que son 15 minutitos, que vemos estiramientos, que realmente no vemos nada que se haga de trabajo por parte de la selección. Pues ahora nada, a puerta cerrada va a ser el entrenamiento del tricolor, así que pues solamente esperando esta situación por
0: encontró
2: parte
0: el hilo
2: de
0: negro, Javier Aguirre. Encontró el hilo negro Javier Aguirre, entonces no nos enseña nada.
2: Sí, imagínese.
0: A la final va a llegar, ya no deja ver entrenamientos.
2: Bueno, ojalá que tengas boca de profeta, yo la verdad es que dudo que avance por lo menos de octavos, pero bueno, a ver qué termina sucediendo con la selección. Así será el tema con el tricolor. Recordemos que bueno, que también estarán en Los Ángeles, específicamente en Pasadena, y allá hasta el entrenamiento se vendió, ¿eh? Así que pues bueno, nomás eso le digo, aquí en México no abren las puertas y allá está vendido el entrenamiento.
0: Pues claro, pues ¿por qué cree que juegan más en Estados Unidos que en su país? Porque deja más dinerito allá.
2: Yo nomás se la dejo
0: Estados
2: votando.
0: Unidos, Gabriel, no la dejé votando, claro. es la realidad, por eso el producto no
2: avanza. Yo la dejé
0: avanza.
2: Votando para que usted rematara.
0: Sí, como siempre. Lalito Leal, ¿algo más para el señor Sainz?
1: No, por supuesto, señor Sainz, fuerte abrazo, te quiero preguntar, aquí te mandan muchos saludos en el grupo, saludos, besos, Gabo,
2: gracias,
1: el
2: gracias.
1: Matutino.
0: Aquí no vetamos, aquí es tu programa también, Gabriel, y lo que digas, crítica, lo que sea, usted está aquí.
2: Yo se lo agradezco y cuando usted me necesite, yo estaré con usted aquí en el programa cuando quiera.
0: Usted es un grande,
1: El rockero vaquero te manda besos allá arriba.
2: Saludos.
1: Y te pregunta, y lo hace en buena onda, si ya probaste el camote. Es que es un dulce típico,
2: no,
1: pero es muy...
2: No. todavía
1: te
2: no.
1: Te lo venden en cajitas.
2: Sí, sí, sí.
1: Y en cajones.
2: Sí, en cajones, ¿no? Para que te sientes tú también a platicar y nos digas qué es lo que pasa. No, pues me está diciendo cómo.
0: Eso ya no tiene que ver con la selección. Lamentable lo suyo, señor Sainz, pues, ¿eh?
2: Lo que yo estoy diciendo, bueno, pues acá estamos listos. Ya Gómez Luna para el partido, invitarlos en la aplicación, en la afición, hoy nomás en la aplicación, Euphoria by Trevel y TUDN Extra para que nos sintonicen el día de mañana. Vamos con media hora de previa, después el partido y terminamos con Tricolor al día desde la cancha del Cuauhtémoc con el México contra Ghana. A ver si se hace, ¿no? El México gana. Digo, la verdad es que es un chiste muy malo.
0: Pues ya, ¿qué esperar de usted en ese tema de la comedia? A veces no se le da, señor.
2: Tampoco, ni que fuera yo matutino.
0: Pero lo compensa con el talento, ¿no? Con la narración. Con esa
2: amabilidad
0: que tiene,
2: la de usted.
0: Oye, pero ya está Ghana también ahí, ¿no? Ya está Ghana ahí en Puebla, ¿no? ¿Señor Sainz? No, me diga que
2: el
0: se
2: día,
0: fue.
2: ¿Me escucha?
0: Ahí lo
2: escucha. Ahora sí,
0: no, espere.
2: Okay.
0: Trataba de ganar tiempo, ya usted sabe cómo lo hacemos, pero es que, ya que dijo, espero que México gana, pues también hay que recordar esta joya, ¿no?
3: Obviamente. Con todo respeto.
2: ¿Cuál?
0: Con todo
2: ¿cuál?
0: Respeto de Max Andalón, está como ese chiste de Max Andalón. Con todo respeto, ¿se acuerda de Repeto, el de Santos?
2: Ah, sí. Tristísimo, terrible ese chiste.
0: Tristísimo.
2: Pero bueno,
0: Sainz, muchas
2: yo
0: gracias.
2: Nomás le digo que ya gana, perfecto, gana está desde el día 17, así que bueno, pues ya está por acá. No sé para qué, porque pues, prácticamente 18 no van a ir al Mundial, pero bueno, pues no entiendo. Bueno, ya lo platicaremos después. Les mando un abrazo, gracias.
0: Con Carlos Queiroz, ahí pregúntele cosas a Carlos Queiroz, su nuevo técnico. Abrazo, Gabriel. Gracias,
2: sí,
0: ahí
2: señor.
0: Está.
2: Abrazo, venga.
0: Gabriel Sáenz, nuestro compañero, ahí en toda la cobertura de la selección mexicana en Puebla. Una cobertura fantástica, Lalito, ya contenido en las redes sociales de TUDN Radio. Los invitamos, La Semita, Diego Peña, Iker González, ahí con todo el apoyo del ingeniero Jorge Calderón, también Ernesto Quijas, un gran equipo de trabajo para que mañana no se pierda en TUDN Radio Extra en Euphoria by Trevel, México ante Ghana, y terminando a las 12 tendremos Tricolor al día con todo el análisis postpartido.
1: No, imagínate, paquete completo.
0: Paquete complicas, ¿no, Lalito?
1: Paquete complicas.
0: Siguiendo ahí con el
1: un verdadero paquetazo.
0: La comedia, como Gabriel Sainz. Somos comedia andante, ahí toda la gente. Bueno, ayer habló Lalito, ya lo que le preguntabas, oye, la lista, ¿qué va a pasar? Bueno, hasta el 1 de junio se entregan las listas oficiales. Ya hay algunas selecciones que ya lo entregaron. Por supuesto, México, por supuesto que no lo va a hacer con todo el rollo que tiene. Es Javier Aguirre, para que no nos sorprendan. Y si la gente vitorea a Guillermo Ochoa, imagínese cómo estamos. Bueno, Mateo Chávez habló acerca de esta situación, ya se ve seguro, ya están en la Copa del Mundo. Esto dijo el jugador de Países Bajos.
4: Yo creo que la duda está hasta el 11 de junio, que estemos en el Azteca y estemos cantando el himno nacional, ¿no? Pues yo creo que no todos estamos libres de lesiones, de decisiones, de cosas que pasan en el fútbol. Y no, la verdad es que obviamente te entra esta angustia de que quieres sumar minutos, de que quieres estar sano para poder competir y que te vean. Creo que hay gente que también hace un gran trabajo por estar en la lista, por estar en la selección nacional y te mete estas ganas de tú también mostrar tu trabajo. Y sí, sobre los compañeros que tienen lesiones, creo que es un tema desafortunado, sobre todo pues porque es gente que aprecio, creo que son importantes para el grupo también, que son grandes jugadores y sí, es triste que realmente no puedan ni tener la posibilidad de competir pues por un tema físico. Son cosas que pasan, que no se le dicen a nadie, pero sí, la verdad es que es algo que pues sí, que no me gustaría que les hubiera pasado. Sí, claro, pues yo creo que él también lo ha mencionado, ¿no? Creo que escuché en una rueda de prensa algo así que dijo algo como que pues que no, todavía no hay nadie seguro, que pueden pasar situaciones. También mencionó las lesiones o ese tipo de cosas y creo que ha sido claro, ¿no? Creo que la lista final es el 1 de junio, algo así, y pues faltan que 10, 11 días, dos partidos todavía y sí, no me siento seguro, creo que nadie se siente seguro y se nota en la forma en la que trabajamos y el hambre que tenemos para estar en esos 26 jugadores. Pues sí, yo creo que es algo que yo creo que nunca mencionamos, ni lo imaginamos, ni lo hicimos saber al otro hasta que estuvimos en la selección nacional juntos. Pues la verdad es que yo me siento muy feliz por su presente, él es un amigo y lo conozco desde los, no sé, que 5 o 6 años. Y nada, sobre todo pues es lo que sientes cuando a un amigo le va bien, yo creo que orgullo y poder compartir eso con él, yo creo que también no tiene precio.
0: Palabras de Mateo Chávez, Lalito, nadie se siente seguro. Ochoa sí.
1: Ochoa ya es el portero contra Sudáfrica. Vamos, el partido inaugural de la próxima Copa del Mundo. Ya es el arquero titular. Lo veo muy seguro a Francisco Guillermo Ochoa y esa conexión de la que nos habla Gabo Sainz con la gente. Yo creo que es una de las caras más representativas.
0: No puede ser, imagínese, ídolo Guillermo Ochoa, qué cosa. Bueno, ahí está entonces el tema de la selección mexicana. ¿Qué piensa? Llámenos 833-867-2346, WhatsApp 305-297-9697. Vamos a la primera llamada del día, Lalito, toda la gente quiere opinar. Es día de final del Clausura 2026. Y por supuesto, vamos con toda la querida audiencia. Hola, hola, ¿con quién hablamos? ¿Quiénes? Saludos. ¿Hola?
3: ¿Qué, Tatiño?
0: ¿Qué pasó? ¿Quién es? ¿Quién es?
3: 16, mi querido Tati.
0: ¿Qué pasó, mi 16? ¡Abrazote!
3: ¿Cómo andamos? ¿Todo bien?
0: Todo tranquilo, acá ya esperando la final. ¿Tú también?
3: También, también. Dile al Alito y al Gabo que cuando vayan a Puebla pasen allí los camotes, acá Juan, ahí las dan baratas.
0: Ah, mira, ya el Alito, ahí está la invitación.
1: No, pues ahí estaremos, mi 16.
0: Ahí estaremos. Muy bien, ahí está la invitación, muy bien.
3: Ahí le pides unos dos encajones para que lleguen frescos.
0: No, ya también tú andas en su, te subiste y te paseas con Gabriel Sainz.
1: Con su lechera.
3: Bueno. el Gabo es otra cosa.
0: Oye, dice antes de la final, oye, ¿cómo escuchaste que Guillermo Ochoa, la gente se vuelve loca cuando ve esos chinos?
3: Y cómo no, pues es un ídolo, ¿de qué estamos hablando?
0: Ídolo.
3: Hemos tenido
0: Y más ídolo de la América, Malagón y Moy Muñoz, ¿de qué estás hablando?
3: Pues son del América, tú sabes que los que pasan por el América dejan huella a todos.
0: O sea, Osvaldo, quieres mucho Osvaldo Sánchez, ¿verdad? Dilo, yo quiero mucho Osvaldo.
3: Pues jugó bien, no, eso no tiene, que sea Chiva, que esté cerrado.
0: Fue traidor, no debes aplaudir a los traidores, 16, muy mal.
3: Es chaquetín nomás, es chaquetín.
0: Ah, ok, bueno. ¿Qué esperas de la final, 16?
3: Pues espero que gane la máquina. Yo ya tengo un billetito apostado allí. Ya me hice ganar una feria contra los mediocres de Guadalajara. Ya nomás espero que ganen este otro y...
0: Y a confiar. Ok, muy bien, 16, muy bien. Vas con la máquina. ¿Y qué te parece? ¿Sí se equivocó Efraín en felicitar al árbitro o no?
3: Pues no sé, ustedes hacen mucho a feria y con la polémica, a mí me da igual, ¿no? O sea, no, yo no, pues no sé, yo que no sé cómo...
0: O sea, tú si fueras del América y hubiera sido América Pumas la final y ves a Efraín felicitando al árbitro que va a dirigir la final de vuelta, estarías tranquilo.
3: Pero pues porque eso de felicitar es normal, ¿no?
0: No, nada más te digo, estarías tranquilo.
3: Yo digo que sí.
0: Ah, muy bien, está bien, está perfecto. Tú estás con Efraín, hay que felicitar a los árbitros.
3: ¿Y dónde está el morbo, pues? O sea, ¿me entiendes? Yo puedes felicitar, se felicitan entre ellos, ¿no? ¿Por qué? ¿O porque nomás va a pitar la final o qué?
0: No, es alguien que imparte justicia y que puede decretar, ¿eh? Decisiones importantes. Los técnicos no tienen ninguna injerencia en el juego para decidir el resultado, más que poner a la gente dentro de la cancha. ¡No, 16! ¡No, muy, muy tibio como Horacio Joffre! ¡Qué mal les ha hecho que no esté Horacio Joffre! ¡No está! Y mucho aficionado tibio aquí en el vestidor, ¿no? Es que no pasa nada. ¿Cómo no pasa nada? Increíble. Lamentable lo de ustedes. Vamos a traer llamadita. Hola, hola, ¿con quién hablamos? ¿Quién es?
5: Lamentable, Tate. Buenas tardes, ¿cómo están?
0: ¿Verdad que Matutine? Lamentable, Matutine. ¿Cómo estás, Matutine?
1: Es Hakuna Matute.
5: Aquí, saludos. Ayer hice una pregunta en Inutilandia, la voy a hacer a ustedes que son expertos. En caso de que Cruz Azul quedase campeón, ¿cuánto crédito de ese campeonato tendría el Arcamón?
1: Nada.
5: Número uno. No, porque, o sea, él armó el equipo, ¿no?
0: Sí, no, él los puso en tercer lugar, nada más le ganó a Necaxa, a Wiki, se metió a la liguilla, así que, pues hay que hablarlo, Mato, de un 80% podría tener.
1: ¿Crees?
0: 80, 70, sí.
1: Pero con Larcamón, Matute, Tate, no hubiesen llegado a la final.
0: Es que esa es la situación.
1: No hubiesen llegado.
0: Yo viendo cómo estaba jugando Matutino, más allá de que tiene mucho porcentaje en el mérito, pues también la liguilla, así como estaba jugando, lo iban a despachar rápido.
1: Ahora, en 6 partidos, ve lo que hace Wiki y en cuántos partidos no lo ha podido construir o consolidar, que hace un buen trabajo Gabriel Milito.
0: No había ganado en 7 partidos Larcamón hasta que lo echaron Matutino y ahora Joel Wiki lleva 6 y sin perder.
5: Oh, y quiero tirar aquí una... Por ejemplo, y escuché a medias de que algún jugador de Puma dijo de que le habían alquilado el estadio a los de Cruz Azul, no sé qué.
0: Nathan, ahí el central dijo que no tiene casa Cruz Azul.
5: Pero los de Cruz Azul estuvieron un poco lentos, tenían que decir que gracias a ellos pudieron celebrar algo en los últimos años.
0: En el estadio, claro, la CONCACAF, y eso les dolió, mi matutino, y dijeron, no te queremos más en nuestra casa, y con todo derecho, pero sí les dolió a los Pumas.
5: Sí, yo creo que con lo de Efraín Juárez, si Pumas pierde, sería bueno también que felicitase al árbitro de nuevo, ¿no?
0: Ah, claro, exacto, y ahora estás condicionado, si pierdes tienes que ir a felicitarlo, y felicitar a todos los árbitros terminando sus partidos, así de fácil, ya se comprometió. Matutino, ¿cuál es tu pronóstico para hoy?
5: Hoy quedan 1-1, ¿eh?
0: 1-1, por lo menos goles, ¿eh? La postura defensiva de Efraín me huele a que va a ser un empatito 0-0, ¿eh? 0-0, pero escúchalo con nosotros, Matutino, abrazote. Gracias al buen Matutino. Y antes de ir a corte está el buen Chepechef, que nos manda un mensaje de audio que tiene para decir. Lo escuchamos. A carambolas, no me digan. Ahora sí, lo escuchamos.
6: Sí, bueno, ¿qué tal? Chepechef desde Houston, saludándoles. ¿Qué anda, Pate? ¿Todo bien? ¿Todo tranquilo? Trabajando y escuchándolos. Saludos desde Houston. Saludazo ahí al buen Lalo. ¿Qué onda, mi Lalo?
1: Chepeche.
6: ¿Todo bien? ¿Todo
1: bien?
6: Ánimo. Sí, yo estoy de acuerdo. Una mano amiga siempre es muy bueno.
0: Para el apoyo, sí.
6: Solamente escuchándoles. Y pues en el partido de hoy, que gane el mejor. Sobre todo, pues, que sea un buen partido, ¿no? Más los que ya no llegamos a Cruz Azul o a Puma, pues que sea un buen partido para que disfrutemos.
0: Eso sí.
6: Unos 2-3 refresquitos de cebada, una botanita y todo.
0: Y a mí, mira.
6: Pues, aquí quedamos. Tocante a lo de que todos te quieren meter. No, ya les dije, vayan a la página No Veto a los Gómez Moon, se firmen, de acuerdo, ¿ok? Para que todo se haga ahí.
0: Grande, no Chepechef.
6: No hay ningún problema. Si te sigas pensando, se me aguantate. Es que, ya sabes, los aficionados, esos de allá, de los que no son campeones hace como 10 años, los que son envidiosos, ¿eh? Saludos, Chepechef.
0: Fuerte abrazo, Chepechef. Y así vamos a hacer corte comercial. Tenemos una hora más con ustedes. Mucho aún que platicar en el béisbol, en la NBA y más fútbol. Cristiano Ronaldo, campeón de la Liga Árabe. ¿Lo confirmamos o lo desmentimos? Regresando aquí en el vestidor con Lalo Leal y Tate Gómez Luna.
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1: Estamos de regreso en El Vestidor, en la señal de TUDN Radio. Soy Tate Gómez Luna, junto con Lalito Leal, arrancando la segunda hora con todos ustedes. Acá en Euphoria by Travel. Es jueves 21 de mayo del año 2026, en verdad, muchísimas gracias por acompañarnos. Segunda hora para platicar de bastante, bastante acá en el mundo del deporte y por supuesto con toda la querida audiencia que nos está acompañando. Señor Lalito Leal, ¿qué mensajitos hay por ahí? ¿Tenemos mensajitos?
2: Pero por supuesto, muchas gracias a toda la gente que se está conectando con nosotros desde temprano en Leales al Vestidor. Fuerte abrazo a todas y todos, nos dice Chuy Medina. Buenos días, mi estimado Riflón. Y también, y también al Zorro Águila Guzmán. Oigan, jóvenes.
1: No, ¿cómo? Tranquilo.
2: Lo de Efraín Juárez es ridículo. Ah, pero ahí los doble cara, los de doble moral, los ciegos, no dicen nada. No fuera el América, porque ahorita tendrías a todos vueltos locos.
1: Te maximiza por ser del América, claro.
2: Exacto. Esos Chivas son unos hocicones, esos del azul. Venga, contra los árbitros desde ya. Ahí les encargo los doble cara, los hocicones que lloran como siempre. Hoy se la van a comer. Ay,
1: No, Lalo, cuidado, lean antes. Me dijeron que mande saludos a Larry algo. Bueno, recuerda también, a continuación vamos con Desde el Diamante.
2: A Kerry.
1: A continuación tenemos Desde el Diamante con Luis Quiñones y también el Beto Ferreiro, todo de la pelota caliente. Y para ello saludamos con mucho gusto acá a uno de los fundadores del bello vestidor, el buen Luis Quiñones, próximo Salón de la Fama de los Charros de Jalisco. Señor Quiñones, ¿cómo está? Bienvenido. ¿Qué tenemos a continuación dentro de Desde el Diamante? ¿Cómo está?
3: ¿Qué pasa, Luis Manuel? Lalo, Lalín, qué gusto saludarte, mi Lalo, como siempre. Un enorme placer saludar a Lalo Lalín y a la gran audiencia de este divertido programa del Vestidor. ¿Qué tenemos hoy? ¿Tenemos poemas, chistes?
1: No, aún no. No estamos replanteando el posible regreso de Horacio Joffre. ¿Usted sabe cuándo vuelve?
3: No sé.
1: No sabe.
3: Hablé con él hace muy poco.
1: Ajá.
3: ¿Qué le dijo? Que está bien.
1: ¿Ya le urge?
3: Está bien. Sí, pero no sé, ya esa parte no.
1: Ya, porque también, ¿cómo va a defender a su Pesci, A su Pesci anda también peleado. La gente le dice Pesci a Messi, no sé por qué, pero.
3: Es lamentable.
1: A Messi.
3: Se refieran así al mejor jugador de la historia.
1: De todos los tiempos, sí, pero.
3: De todos los tiempos.
1: Vancouver Whitecaps y Los Ángeles Fútbol Club le dicen Lionel Pesci. Se me hace muy extraño, pero así le dice. Yo solamente estoy diciendo cómo le dice la gente a Lionel Messi. ¿Cómo está?
3: Muy bien, con el gusto de saludarlos. Por cierto, hoy vamos a estar hablando en Desde el Diamante de Shohei Ohtani, sí, porque Shohei Ohtani, pues, está de regreso ya como jugador de dos vías. ¿Y por qué lo digo? Bueno, porque hay que recordar que en esta temporada había sido usado por Dave Roberts cuando lanzaba solamente como lanzador y no como bateador. Lo estaban sacando del
1: line-up. Iba a rotar, ¿no? Decía.
3: Le estaba dando cierto descanso. De hecho, se metió por ahí en un slump Shohei Ohtani. Sin embargo, ayer conectó jonrón y además lanzó 5 entradas en las que no permitió carrera por los Dodgers. Victoria de los Dodgers sobre los Padres de San Diego, así que lo vamos a estar comentando.
1: Los Padres, así como nos decías, ¿no?
3: Sí,
1: necesitaban la misma situación, necesitaban ganar, y ahora contra los Dodgers vuelven a caer, y el oeste de la Nacional, pues pinta que los Dodgers lo van a encabezar la mayor parte de la campaña.
3: La misma historia que
1: solamente
3: les habíamos
1: revolcada,
3: dicho.
1: ¿No? Diferente.
3: Sí. Es
2: la misma gata, pero revolcada.
3: Revolcadita, sí, claro. Pero sí, la verdad, una situación lamentable, porque esperamos que compita un poco más el equipo de los Padres de San Diego. Sin embargo, no está siendo así, lamentablemente. No está siendo así y esperaríamos que pudiera, porque tienen equipo suficiente para competir. Manny Machado está en un slump ahora mismo. De hecho, de nuevo se mostró un poco irreverente, vamos a decir, con la prensa hace unos días. Por ahí le estuvieron reclamando y bueno, pues se mostró un tanto irreverente Manny Machado en sus respuestas, quizás no de la mejor manera, pero bueno, ya sabemos, es Manny Machado, es parte de, así que nada, debe salir del slump, no le está yendo bien, tampoco a Fernando Tatis Jr., que sigue sin conectar su primer cuadrangular en esta temporada.
2: No, Milwaukee, el que sí está muy conectadito y lo veo de forma sensacional es Trey Savage, ¿no? Lo que hizo.
3: Treya Savage. El de los Blue Jays.
2: Está escribiendo su propia historia. Se lució en el Yankee Stadium. Solamente permitió 2 hits en 6 entradas.
1: Y contra Cam Schlitter, ¿no? La figura de los Yankees también.
2: Ándale. Y lo mejor, que ponchó 3 veces al señor juez.
1: Ah, Aaron Judge. También hay un ídolo, señor. Esa dupla de Josh Rice que tiene para decir también.
3: Mira, lo de Treya Savage, el año pasado debutó ya para el final de la temporada. Lo vimos básicamente en postemporada y en la Serie Mundial, y fue impresionante lo que hizo. Por eso, aunque los Blue Jays no le ha ido bien este año, porque hay que decirlo, más allá que ayer le ganaron a los Dodgers, han tenido inicio de campaña infame los Blue Jays de Toronto. Lo que pasa es que es el mercado. Si hemos criticado a Boston, a Filadelfia, a los Mets, incluso los Yankees pierden 2-3 juegos consecutivos y ya saben el escándalo que viene armando mi amigo el Beto Ferreiro.
1: Hay que ganar 162-0. No.
3: Pero unos Blue Jays de Toronto, ahí están tranquilitos, perdiendo cualquier cantidad de juegos y nadie se mete con ellos. O sea, nadie se mete con ellos. Entonces,
2: están en Canadá.
3: Pero eso es el mercado.
1: Llegando a la última Serie Mundial también sorprendió a todos, ¿no?
3: Tienen un buen equipo, y no, que no se nos olvide, pero tienen al tercer mejor pagado del negocio.
1: Pero la apuesta americana siempre debe estar los Astros.
3: Cuando tú le metes $500 millones a un pelotero, cuando te gastas ese dinero, entras al radar, entras a la conversación de los favoritos, y hay que exigirle a ese equipo de los Blue Jays. Y este año han tenido una pésima campaña. Lesiones, sí, todo el mundo ha tenido lesiones. Y pero, no han podido levantar cabeza este año los Azulejos.
1: Pero me equivoco, ¿no, Luis? De que siempre voltemos a ver la Liga América actual. Pues siempre de los candidatos a llegar a la Serie Mundial. Están ahí los Astros, los Yankees, no sé, los Tigres de Detroit, que hoy también lo están haciendo muy mal. Pero antes de los Blue Jays, hay por lo menos 2 o 3 equipos por encima, ¿no? Hasta 4.
3: En la Liga Americana, hoy en día, salía para esta temporada los Blue Jays como el gran favorito.
1: Sí.
3: Porque era el gran favorito, claro, en el este, y yo creo que están decepcionando. Lo que pasa es que nadie habla de ellos. Nadie les exige.
1: Hoy la nadie... liga es de Otani y de Josh.
3: Sí, en el orden individual podemos decir que sí.
1: Digo algo comparando, sé que no le gusta, pero la MLS, pues adivine qué tema siempre engloba la campaña.
3: Messi,
1: el Inter,
3: pero
1: de
3: claro,
1: Miami.
3: Es la figura más mediática,
1: es la
3: que
1: atención.
3: Tiene.
1: Hay
3: es el mejor de la historia.
1: Schwarber, líder de jonrones, lo entiendo. Fernando Tatis, que no hace cuadrangular y que es muy raro. Lo de los Orioles de Baltimore, también los Blue Jays. Pero, Luis, hoy la conversación gira en lo que nos acaba de decir Otani, 2 vías, lanzando y bateando. O lanzando o bateando cada partido. Y del otro lado Aaron Judge, ¿no? Por eso te preguntaba, esa dupla de Aaron Rodgers y también Rice, dando mucho de qué hablar también.
3: La de Rice, me gusta el caso de Ben Rice, un pelotero muy joven, llegó la verdad, y desde que llegó mostró cualidades, está madurando en grandes ligas, esa es la realidad, así que yo creo que esta puede ser su temporada de consolidación, su temporada ya como tal de afianzarse, ¿no? Dentro del béisbol de las grandes ligas.
1: Perfecto, señor Quiñones, le agradecemos mucho. Lo esperamos a continuación en Desde el Diamante. Lo escuchamos, y viene una jornada también de muchos juegos, ¿no? Domingo, béisbol, lunes, Memorial Day, doble cartelera, para que la gente se quede en la señal de Euphoria by Travel en TUDN Radio.
3: El domingo vamos a tener a los Dodgers contra los Cerveceros de Milwaukee. Unos Cerveceros,
1: Cubs, ¿no? ¿Otra vez?
3: Le volvieron a ganar por tercera vez consecutiva a los Cachorros de Chicago, y de esta manera recuperaron el primer lugar de la división, han mandado hasta el fondo o hasta el tercer lugar a los Chicago Cubs, y son los rivales al final de la jornada en esa división central. Más allá de que hay mucha historia entre Cubs y los Cardenales, pues lo de los Cerveceros de Milwaukee y los Cachorros de Chicago en los últimos años ha sido fenomenal también la rivalidad que han sostenido, más cuando la arrebataron a su manager, a Craig Council.
1: Totalmente. Señor Quiñones, muchas
3: gracias.
1: Gárgalas
3: con café. Ese remedio nunca lo había visto.
1: ¿Gárgalas qué? ¿Con café?
3: Un café.
1: Es un estuche de monerías.
3: Sí. ¿Para qué sirvan las gárgaras de café? ¿Quién sabe?
2: Te refresca ahí el...
1: ¿Usted con qué ha hecho gárgaras, señor Roquín?
3: Con sal, agua con sal, miel, limón, ¿no? Miel.
2: Agua con nada.
3: Sí, hay muchos remedios para hacer gárgaras, pero con café nunca me había atrevido, de verdad.
1: ¿Con agua de cebada lo ha hecho así? No, va.
3: No.
1: Sí, es como que medio raro
3: con café. Con el café, ¿no?
1: Sí, con café.
3: Gárgaras con café. Es algo sorprendente, de verdad.
1: El Beto Ferreiro, ¿cómo está? No le he preguntado. ¿Ya está tranquilo? ¿Sigue peleando? ¿Está bien el señor Beto
3: Ferreiro? Más o menos, ya está más tranquilo. Se portó mal, creo que fue el lunes o el martes. Sí tuvo una
1: actitud. Esa carterita ahí del té de pasiflora que tiene en su lugar está llena, ¿eh? No, sí. No he usado tanto. ¿Por qué?
3: No, porque estoy tomando ahora un café afrodisíaco.
1: Afrodisíaco. ¿Hay problemas?
3: No, pero, ¿no? Pero te ayuda a ver la vida desde otro punto de vista.
1: Ok, pero todo bien.
3: Todo bien.
1: Muy bien, muy bien. Gracias.
2: ¿Te puedes untar jengibre?
3: ¿Jengibre también?
1: ¿En la garganta?
2: No, en el pirri.
1: No. Gracias, Quiñones. Gracias, abrazo. Miguel. Nos escuchamos a continuación en Desde el Diamante. A ver, mensajito, tengo acá del buen César Augusto. Hola, chamo, buenas tardes. Bueno, acá, a la espera de que el comediante por fin levante algo con el Al Nassr. Es increíble, un equipo que ganaba todo antes y ahora el jeque está comiéndose los dedos para levantar algo. Pues déjame decirte, señor César Augusto, información de último momento. Último momento, Lalito. Efecto de información de último momento.
4: Alarma. Información de último momento.
1: Información de último instante. El Al Nassr es el campeón. Campeón de la Saudi Pro League. Hoy la última fecha. Hoy el Al Nassr necesitaba ganar. El Al Hilal esperaba que perdiera para combinar el resultado para ganar su partido. Y hoy el Al Nassr le ha ganado 4-1 al Damá con doblete de Cristiano Ronaldo. El jugador más completo en la historia y que le da un título de campeón al Al Nassr. Gracias también a Kingsley Coman, a Sadio Mané. Y el Al Hilal se quedó solamente con la victoria 1-0 ante el Al Feiha.
2: Por fin, ¿no?
1: Por fin, Lalito.
2: Por fin ya CR7 gana algo. Porque había perdido hasta la Champions.
1: La Champions de Arabia, sí.
2: Todo había perdido.
1: Las ya, copas también.
2: Las copas, todo. Qué bueno que ya está ganando algo.
1: Eso sí se lo doy a César Augusto, que nos está diciendo. Sí, también le faltaba ganar, pero bastante. Ya lo hizo, ¿eh? Así que el Al Nassr, campeón, doblete, se acerca a los 1000 goles. Así que felicidades a CR7 y a todo el equipo del Al Nassr. Como felicidades también, Lalo, a Julián Quiñones, campeón de goleo de la Saudi Pro League, gracias a los 3 goles que hoy marcó la victoria 5-1 contra el Al Ittihad. Así que el mexicano campeón del fútbol de Arabia, ¿eh? También es para aplaudir. El bicampeón, el que tiene los mismos títulos que Chivas en los últimos 50 años, que es doble campeón con Tigres, con el Atlas, campeón con el América, Julián Quiñones, ahí está Lalito, por un lugar también en la Copa del Mundo.
2: No, también. ¿Y si va? ¿Si va Quiñones a la Copa del Mundo?
1: Sí, ojos cerrados. Bueno, dijo Mateo Chávez que nadie se siente seguro. Ya deben sentirse seguros, ya Julián
2: Quiñones. Aparte eres goleador en una liga. Sí. A lo mejor no es la mejor, pero eres goleador.
1: Sí, no.
2: Por encima de CR7.
1: Con Cristiano Ronaldo, con Kingsley Coman, con Sadio Mané, con Benzema. Malito, es una liga.
2: Sadio Mané se perdió,
1: grande,
2: ¿verdad?
1: Sí, campeón ya hoy de la Saudi Pro League, ¿no? Ahí está, Lalito. Pero no, todo el mérito a Julián Quiñones, que va a estar en la Copa del Mundo. 31 partidos, 33 goles y superó a Iván Toni para que el mexicano sea el campeón de la Liga de Arabia. Como diría el Coco Basile.
5: Tiene que cerrar el estadio. 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
1: Lalito. Felicidades a Julián Quiñones, felicidades al comandante a CR7. ¿Puede ser un mensaje, Lalito? ¿Campeón con el Al Nassr? ¿Campeón de la Copa del Mundo?
2: No tiene una cosa que ver con la otra, aunque, bueno, trae la estrella de campeón.
1: ¿A usted le cae mal el comandante? ¿Usted
2: no,
1: es más de Messi? CR7,
2: no, ¿cómo cree? No, me encantan los dos, me encanta Georgina, me encantan los dos, son buenos jugadores.
1: ¿Por qué no más opina de las mujeres de los futbolistas, señor Lalito Leal? Me dice de Thibaut Courtois, me dice Lo también. Ahora de Cristiano Ronaldo, me ha dicho de Messi, de Antonella. ¿Por qué, señor Leal?
2: Me gusta más Georgina, fíjate.
1: ¿Que Antonella?
2: Sí, claro.
1: Ok, claro, está bien, respetable, claro. Lalito.
2: Mucho.
1: Pero analizamos acá el tema deportivo.
2: Analizamos el fútbol.
1: No, la pareja.
2: Van a jugar contra Colombia y su técnico dijo que no es el partido principal para ellos. pero es la última oportunidad para CR7 de levantar la Copa Rimmer.
1: Con un grupo con República del Congo y con Uzbekistán. ¿Qué me está hablando?
2: Está hablando Roberto Bobby Martínez, sí, exactamente. ¿Qué está diciendo? ¿Qué está diciendo? Ya están del otro lado.
1: Claro, Lalo. No, ya me.
2: Pero tú me habías comentado que el bracket te da a entender que se pueden enfrentar en la final Argentina, ¿sí?, y Portugal. ¿Sí? Así está diseñado el bracket. Sería la final de todos los tiempos.
1: Claro, ¿crees que no lo haría así ya este Gian Infantino? Claro, por supuesto.
2: Claro.
1: Hay que ser inocente para no creer en
2: esa
1: situación.
2: En el MetLife el boleto más barato estaría en $100,000, el más barato si se enfrentan Ronaldo y Messi en una hipotética y gran final. Y como lo dice el Coco, se cierra el estadio. Y se acaba.
5: Tiene que cerrar el estadio.
1: Lalito.
5: Los genios hacen eso.
1: No, imagínate, hay que empezar a desear una final argentina. No, ¿para qué? Porque podría ser un bicampeonato. Recuerden, aquí en El Vestidor estamos con 47 de los 48 equipos de la Copa del Mundo. Vamos con 47 de los 48. Ahí está. Bueno, felicidades al Al Nasser por el título en la Liga de Arabia. El buen amigo Rusquieta, buenos días, Mitate. El antichiva más temible de la radio. Yo no soy antichiva, ¿de qué estás hablando? Para nada. Saludos desde Carson, California, esperando el primer juego de la final para mirarlo en la tele, porque los del Atlas van a jugar la final. ¿Qué está diciendo? Lamentable. No te lo quitas de la cabeza la Atlas, Nani, lamentable. Ah, no, los del Ratlas los echaron a la primera para afuera. Sí, la máquina, como las Chivas. Saludos, señores, y abrazo al pastor Lalito, y que tengan un excelente y bendecido día. También para ti, Nani, muchas gracias por el mensajito. ¿Tienes uno por ahí, Lalito, o no?
2: Por supuesto que sí, muchas gracias a Nani por el mensaje. Aquí tenemos más mensajitos en Leales al Vestidor. Nos dicen, Guerrero nos dice, dejen a Gabo que disfrute el camote en Puebla. Ojalá en la conferencia de prensa le pregunte a Aguirre cómo está la final del fútbol en la Liga MX.
1: Lo está disfrutando ahí. Pues ya había cortina de humo también de Gabriel Sainz para no tirarle a Milito. Así que no me sorprende.
2: Sí. No, definitivamente. Y que le pregunte a Javier qué le parece la final de esta Liga MX que se va a jugar el día de hoy.
1: Si no le pone atención a la selección mexicana, ¿creen que va a ver la final de la Liga MX? Dios mío. ¡Qué inocentes! Gracias por el mensaje.
2: Muchas gracias a Guerrero por el mensaje, a Chuy Medina.
1: Se está recuperando también Ernesto Guerrero, ¿no? Qué bueno, le mandamos una buena vibra también.
2: Oh, ya está completamente...
1: ¿Ya pleno?
2: Pleno.
1: También está tomando afrodisíaco, como la... Como
2: el cafecito de Quiñones, jengibre, y ya al 100. Al 100, ¿eh?
1: ¿Y como qué, Lalito? ¿Como qué?
2: No.
1: ¿Qué mensaje? ¿Qué otro mensaje? No, qué incorrecto este sujeto.
2: El rockero vaquero dice, Tate, ¿le ves posibilidades a los Spurs para llegar a la final?
1: Totalmente. Esto se va a definir en...
2: Se empató, ¿no? Ayer.
1: En el séptimo, sí. Yo lo veía, este empate 1-1. Vamos a tener por lo menos 5. Yo creo que vamos a tener 6 o hasta 7. Me voy a 7, ¿eh? A 7. Hasta el último momento va a estar tan igualado que nos vamos a tener que ir hasta el séptimo juego. Y sí, yo pongo mis canicas con que los Spurs van a dar la sorpresa, ¿eh? Con Víctor Wembanyama. O si no, ya pónganlo para la siguiente como firme candidato, porque vaya lo que juega el equipo de los Spurs.
2: No, ese Wemby está desatadísimo.
1: On fire, como tú dices, Lalito, on fire.
2: Ahora son dos, y regresan, ¿o van a San Antonio?
1: No, mañana van a San Antonio. 3-4 en San Antonio, 5 en Oklahoma, 6 en San Antonio, 7 en Oklahoma, si es necesario.
2: Todo está diseñado para que se vayan a 7, esperemos que sí. Y el primero lo ganó San Antonio, el segundo lo gana el Thunder, que es el gran favorito y sembrado número 1.
1: Ahora el bicampeón tiene el MVP, ahora sí despertó Shaquilius Alexander, ¿no? Ayer sí. 30 puntos, después de desaparecer en el primer juego en donde Caruso fue el máximo con 31, pero no se pierde en esa final de la Conferencia del Oeste. Hoy tenemos el segundo del Este, Knicks contra Caps en el Madison Square Garden. Ahí
2: los Knicks van 1-0, este sería el segundo, Brunson... ¿Qué jugador?
1: Karl-Anthony Towns también juega un básquetbol impresionante. A ver, César Cariño, hola Tate, mi zorro emplumado, todavía me alegro que el príncipe de los pastes siga llorando, tremendo loser. Ah, no, ¿por qué? Y los Pumitas vamos por el campeonato. Ahí está, ¿por qué te atacas, César Cariño?
2: Me ataca, César, ¿qué pasó? ¿Qué
1: tremendo loser, así te puso, loser.
2: No, pues todavía está muy reciente la herida, muy reciente, cierto, no ha pasado ni una semana. cuando nos eliminaron los Pumas. Es cierto, una sola semana.
1: Ni una semana. El buen Big Dog, buenas tardes, muchachos. Las claves de la derrota de Spurs, hablando de, para mí, la lesión en el tercer cuarto de Harper. Sí, totalmente, se fue lesionado Dylan Harper. Y del otro lado también Jalen Williams, cuidado ahí. Pérdidas de balón groseras de Castell otra vez, y lo de Hartenstein que permitieron los referees contra Wemby, pero en 42 años viendo NBA nunca había visto que alguien le jalara el pelo a un rival, el referee de frente, y que no marcaron nada. Los referees a veces se ponen de un modo que permiten hasta en el primer juego estaba pisando Chet Holmgren el tobillo de Víctor Wembanyama para desestabilizarlo, y eso no lo vieron tampoco los referees. Así que, Lalito, por más que final de conferencia tengamos, sí deja jugar. Yo soy de los que cree que hay que dejar jugar, no cualquier falta es falta, sí, pero ya,
2: pero cualquier golpe evidente, en la cara ya es sancionado. Cualquier golpecito en la cara
1: o que jala el pelo, pues ya.
2: Sí, obvio, obvio. Aunque sí le achacan a eso, que totalmente. Por eso los Spurs perdieron.
1: Sí, sí, sí, pero buen juego el del día de ayer también. A ver, vamos a llamadita antes de ir a corte comercial. Hola, hola, ¿con quién hablamos? ¿Quién es? Saludos.
6: Pita, pita, pita, maquinita.
1: ¡No me digan! ¡Ahí está el topo! ¿Qué pasó, topo?
6: Aquí ya, preparándolo, mi Tate.
1: ¿Ya?
6: Ahora me voy a enfocar en mi maquinita, nada más.
1: Muy bien, como debe ser con tu equipo. ¿Cuál va a ser la playera que vas a sacar? Ahí la del 97, ¿cuál?
6: La del 97.
1: Ok. Y ahí con lo de Hermosillo.
6: Esa es la que vamos a sacar, la de con el número 27.
1: Ah, perfecto, wow. Perfecto. Ahí la de la suerte, la de la suerte. ¿Y qué va a hacer, carnita? ¿Qué vas a hacer hoy?
6: Sí, ya tengo preparada la racherita.
1: Qué envidia, Disfruta.
6: Con su modelito, su ensaladita.
1: Guacamole.
6: Ya la boca.
1: No se te olvide el guacamole.
6: Su guacamole, que no falte, claro. No más, ojalá no pase lo que pasó en el partido contra Chivas, el último, que al minuto 87 le apagué la televisión.
1: Pues es que te digo algo, mi buen topo, es que el drama también, yo sin irle a ninguno de los dos equipos, estaba álgido, el tema estaba álgido. No te culpo.
6: Sí, te la platico rapidito. Al minuto, mi esposa se sentó a un lado, de esas veces que nunca se sienta conmigo a ver un partido, y estaba conmigo, y al minuto 87 ya no aguanté los nervios y que le cambio de canal.
1: Dijiste, no quiero ver.
6: Sí, y que me dice, ¿qué pasó? ¿Ya se acabó el partido? Le dije, no, se me hace que se cayó la señal, no sé, como lo estaba viendo en VIX. No sé qué pasó. Dice, le digo, pero a ver si ahorita regresa. Yo dije, le voy a dar tiempo, los 3 minutos, unos 4 o 5 máximo, porque no sabía cuánto tiempo, según yo. Y que le prendo y que voy mirando 8 minutos.
1: ¡No, y tú no! ¡Maldita sea, no! Y los 8 minutos más largos de tu vida, me imagino.
6: Los 3 minutos más largos de mi vida, Tate, porque nomás miré los 3 últimos minutos.
1: No, y eso que 3 minutos es un maratón.
6: Sí, lo veía a la hora, dije, que no manden los balones al área, porque ya ves que ahorita un balón al área, pues
1: peligroso.
6: Pronóstico
1: hoy, topo, pronóstico.
6: Pronóstico, yo creo que nos la llevamos un 2-0.
1: 2-0 hoy. A la vuelta.
2: Esperemos, hagan lo que nosotros no pudimos. Hacerle 2 goles al Pumas. No lo dejen vivo, porque este equipo es bien astuto.
1: Bien mañoso, le está diciendo la lista. Es bien mañoso el Efraín.
2: Bien mañosito.
6: Pues nomás mientras que Rasquilla no nos lastime a Mier.
1: Bueno,
6: si lo hace,
1: eso sí.
6: Que la riegue
1: Mier. Oye, topo, ya vamos a ir a corte, pero una última. A ver, tú siendo técnico de Cruz Azul, aficionado, ¿viste lo de Efraín con Daniel Quintero Huitrón? Y Huitrón va a pitar la vuelta. ¿No te preocupa?
6: No, realmente no me preocupa. Yo no creo que lo haya hecho de mala onda. Y la verdad, Efraín ha hecho un muy buen trabajo, bien, es mexicano, y ojalá tuviéramos más entrenadores mexicanos, jóvenes, con nuevas ideas.
1: Y ahí está Wiki, ¿no? Ahí está Wiki, a ver cómo lo hace. ¡Éxito, mi topo! Nos estamos hablando mañana para el resultado. Gracias al buen topo. Hacemos corte comercial, tenemos un bloquecito más con ustedes. Lalito Leal, un tipazo Lalito Leal, que también hace cosas para...
5: Tiene que cerrar el estadio. Los genios hacen eso.
1: Y Tate Gómez Luna, corte. Y ya regresamos, es el vestidor en Euforia. Bye, Troy.
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17: 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Si se enfrenta a Pumas, no. Si se enfrenta a Pachuca.
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8: Vamos, claro, a ver, como que estamos empatados en el último instante y vamos a hacer
7: el overtime, ¿no? Imagínate que se define así, la Copa Stanley. Séptimo partido, overtime, sudden death, muerte súbita. No se paren.
8: Pero eso no quita que nos vamos, Ladito. Nos vamos. Lástima, se terminó. Valórenos, porque volvemos el día de mañana, Lalo. Mañana volvemos a la misma hora de 3 a 5 de la tarde, tiempo del este, en Euphoria by Travel. Y hoy no se despegue la gran final de ida desde Ciudad de los Deportes, Cruz Azul contra los Pumas, arrancando desde la previa a las 9:30 de la noche, 10 el partido del este de los Estados Unidos, para que nos acompañe y para seguir platicando de esta gran final y también más del ancho mundo del deporte. Le damos la bienvenida aquí en el vestidor de TUDN Radio a nuestra compañera de TUDN, Diana Ballinas. Diana, ¿cómo estás? Bienvenida de regreso en el programa, Lalo Leal, Tate Gómez Luna. Te extrañábamos, Diana, ¿cómo estás? Abrazote.
9: Hola, compañeros, ¿cómo están? Con el gusto de poder saludarlos, Lalo, Tate. Pues ya listísima, ¿no? Para hablar de la gran final y de lo que ustedes quieran, compañeros.
8: Perfecto. Oye, Diana, ya arrancará hoy esta final Cruz Azul, unos Pumas, el clásico de la obsesión. ¿Tú qué esperas en este primer partido? ¿Todo se deja para la vuelta en CU? ¿Hoy Cruz Azul podrá sacar ventaja? ¿Los Pumas? ¿Qué esperas del juego de ida?
9: Mira, realmente espero una película, ¿no? Retomando las palabras del propio Efraín Juárez. Pero es que realmente si vemos el guión de cada uno...

0: de los equipos, de los técnicos, realmente sí parece un guión hollywoodense, ¿no? El caso de Efraín Juárez, cómo llegó, cómo, desde dónde tomó el equipo, con críticas, sus ya reconocidas declaraciones en conferencia de prensa, que ha tomado una personalidad importante Efraín Juárez en apenas un año, ¿no? Al frente del equipo de Pumas, y cómo poco a poco fue llevando al equipo al liderato, ¿no? Y consiguiendo incluso récord de puntos históricos para el equipo de universidad en torneos cortos. O sea, a mí me parece espectacular lo que ha hecho Pumas en cuanto, bueno, Efraín Juárez con Pumas, cómo le cambió la cara, cómo ponderizó a muchos jugadores que tal vez no eran titulares en sus antiguos equipos, y hoy vemos a jugadores como Jordan Carrillo, que la está rompiendo y que supo sacarle provecho, ¿no?, a sus jugadores. Y en el caso de Cruz Azul, bueno, pues lo dejó el Wiki, también es espectacular, ¿no? También incluso temas extracancha, lo que ha llamado la atención de la Muertiña, ¿no? Que cuando dice la liguilla no está Muertiña, pues efectivamente, ¿no? Y no está Muertiña ni siquiera la aspiración al título, a esa décima que tanto busca el equipo de Cruz Azul. Entonces, ya mencionando eso, a mí me parece que ya es una película espectacular lo que tendremos en esta gran final, y sobre todo porque son dos técnicos mexicanos. Ya en la ejecución, en lo deportivo, pues Cruz Azul sabe sí o sí, prácticamente están obligados a abrirse el día de hoy, a buscar la victoria, incluso por una diferencia un poco abultada. No sé si lo consiga, porque ya vimos a Pumas, que es un equipo muy defensivo, pero también es un equipo que en los desdobles también te puede hacer daño, sobre todo por jugadores, en el caso si está 100% recuperado y un niño, son jugadores y por las bandas que te pueden hacer daño en un contragolpe. Entonces va a ser un partido, me lo imagino, de ida y de vuelta, o como muchos lo conocen, box to box, pero de cierto punto a un Pumas tal vez cerrado, aguantando, porque será en su casa, en CU, el domingo, donde ahora sí van a buscar todo, todo el arsenal, ¿no? Se van a ir hacia el frente, ahí sí voy a ver un equipo de Pumas más abierto. Hoy lo visualizo más cerrado, más precavido, y siendo Cruz Azul el que provoque, el que vaya hacia el ataque.
1: Hola, Diana, ¿cómo estás? Te mando un gran saludo, aquí Lalo. Te quiero preguntar por la propuesta de Efraín Juárez para este partido. ¿Crees que sea ofensiva, o crees que simplemente va a salir como en aquel partido contra Pachuca, con miedo? ¿Cómo va a salir Efraín Juárez en el duelo de ida?
0: Fíjate, Lalo, con el gusto de saludarte. Todo el mundo decía, ¿no? Y es que Puma salió con miedo, y cómo es posible que llegó a una final. Yo le voy a Pachuca, entonces obviamente a mí me duele la eliminación. Pero al mismo tiempo, la verdad es que me parece que Efraín jugó lo que quería jugar, y le salieron las cosas, y hoy está en una final, y hoy se le reconoce y se le aplaude. Ahora sí que a veces no tanto son las formas, ¿no?, sino el resultado. Si consigue el título y resulta que su estilo de juego fue, vamos a decirle, temeroso, defensivo, que yo no lo visualizo tan temeroso, sino es un le apuesto a ser defensivo, porque eso es lo que le está resultando. ¿Para qué arriesgar si sabes que puedes cerrar mejor en casa, ya un poco más abierto? Entonces yo hoy sí creo que van a salir no temeroso, no miedoso, pero sí defensivo, ¿no? Buscando cerrar ya ahora sí con todo en casa el próximo domingo.
2: Y si no, te puede comer ahí el equipo de Cruz Azul, como lo hizo contra las Chivas, ¿no, Diana? Así que pinta ser también un buen partido de ida para cerrar todo en CU. Y para ti, Diana, ¿te parece que hay polémica en la designación de Daniel Quintero Huitrón para esta vuelta, tras el video de Efraín Juárez que lo felicita? Hasta ayer en el de Media Day estaba enojado de que ya ni siquiera se le puede felicitar a un árbitro. ¿No da para la especulación, siendo Daniel Quintero Huitrón el árbitro para la vuelta, para que la máquina diga, ah, caray, lo felicitó y ahora va a pitar la vuelta?
0: Pues a ver, mira, conociendo lo poco que hemos conocido de Efraín Juárez, muy a lo Mourinho, no sé si lo hizo con esa intención de llevar los reflectores a este punto, porque hoy estamos hablando también de la polémica del arbitraje, que si el reclamo que hizo el Cruz Azul para cambiar la designación arbitral, que al final la comisión de árbitros ya le negó esta posibilidad, se mantiene Darwin Quintero para el partido de vuelta. Precisamente por estas imágenes, a ver, tú sabes como técnico, y lo sabe perfectamente Efraín Juárez, que como jugador y como técnico, pues este tipo de acciones, que si reconoces el trabajo de alguien y que sabes que hay cámaras siguiéndote, pues evidentemente ibas a generar polémica. A mí me parece que lo hizo con toda la intención para hoy salir como el día de ayer, ¿no? De ahora resulta que ya no podemos ni siquiera reconocer el buen trabajo. Sí, hermano, pero no lo hagas de manera pública, ¿no? Claro. O no lo hagas para generar esto que él lo está generando. Entonces, me parece que sí, o sea, si lo que él quiso es generar polémica, como lo ha generado en sus declaraciones, no sé si para restarle un poco el peso, ¿no?, a sus jugadores, como muchos dicen, que puede ser una estrategia también, pero me parece que es absurdo, ¿no? Obviamente Cruz Azul quiso respaldarse o protegerse, ¿no?, de cualquier cosa. Y a ver, ahora Darwin Quintero pues está en la obligación de hacer un mejor arbitraje, ¿no? Porque cualquier cosa que quiera marcar a favor de Pumas, aunque sea honesto, pues la va a pensar dos veces.
2: Claro.
0: ¿Estamos o no de acuerdo? Uh-huh. Entonces, pues sí, obviamente, si antes la asignación de Darwin Quintero no tenía, de Darwin, perdón, de Daniel Quintero, pues obviamente no iba a generar polémica, pues ahora ya la está generando precisamente por esa acción que hizo Efraín Juárez.
1: Diana, y nos vamos al arte cristiana. $200 millones, ¿crees que sean suficientes para tentar a Canelo de pelear con Jake Paul?
0: Mira, Jake Paul va a hacer lo posible, le sobra dinero, eso es lo que nos queda muy claro.
2: Muy clarísimo.
0: Le sobra dinero y lo que necesita es fama, ¿no? Sí. Y lo que necesita es más fama, o mejor dicho, está ávido de más fama porque es una adicción que ya tiene Jake Paul. No sé si Canelo vaya a aceptar esta propuesta. De entrada hay que recordar que tiene próximamente ya un combate pactado, ¿no? El 12 de septiembre me parece que ya es oficial. Mira, si Canelo el día de mañana no tiene ya más que hacer, me parece que puede ser como más una exhibición por parte de Canelo, pero hoy Canelo no tiene ni la necesidad de buscar este tipo de espectáculos, porque al final viene siendo un espectáculo, y me parece que para el récord de Canelo, para lo que ha hecho, digo, no es menospreciar lo que trata de hacer Jake Paul, pero yo creo que no, uh-huh. O sea, más allá del dinero, la propuesta como tal de a quién se va a enfrentar y bajo qué situación, yo creo que Canelo no la va a aceptar de momento. Y digo de momento porque, insisto, no sabemos en 1 o 2 años cómo esté la carrera de Canelo, y en una de esas, pues ya hemos visto incluso como Floyd Mayweather, ¿no?
2: Sí, claro.
0: Que regresa y regresa y regresa, y con peleas de exhibición, pues por una jugosa cantidad, podría suceder. Pero hoy por hoy, en el presente, por lo menos este año o en 2 años, no veo esa pelea Jake Paul contra Saúl Canelo Álvarez. O al menos Canelo puede decir, bueno, está bien, con un golpe y con las manos vendadas, digo, con los ojos cerrados y con las manos amarradas, le puedo dar un ¿cómo se llama?
2: Una
0: victoria, ¿no?
2: Sí, sí.
0: Estate quieto, sin común.
2: Sí.
0: También quieres subirte, quieres fama, pues nos vamos y con los ojos cerrados, ¿no?
2: Como le fue, ¿no?, en la última contienda de Jake Paul, que le reventaron el pómulo, ¿no, Diana? También Tyson no le pegó, ahí se guardó también Mike Tyson, o sea, es para simplemente el show, ¿no? Pero si van en serio, sí pueden ahí dañar bastante a Jake Paul. Pero decías, Diana, 12 de septiembre, Christian Mbili, Saúl Álvarez, cinturón supermediano del CMB en Arabia Saudita, ¿suena a un rival de peso para el regreso de Canelo después de un año?
0: Pues mira, al final Canelo no sabemos bajo qué versión está, ¿no? Uh-huh. Sabemos que ya no es el mismo Canelo de hace 2 años o 3, ¿no? Me parece su prime ya ha quedado un poco en el pasado, viene recuperándose de una lesión, normalmente en esas fechas, ¿no? En mayo era cuando normalmente estábamos hablando de una pelea de Canelo Álvarez, cosa que ya no sucedió por lo mismo. Me parece que es un buen regreso para Canelo porque, aparte, creo que viene invicto, es su rival, no es cualquier rival. Entonces me parece que para el regreso de Canelo en septiembre, aparte que es una fecha importante para los mexicanos, yo creo que es un buen sinodal para Saúl Canelo Álvarez.
1: Diana, ¿esperabas el regreso de Vasily Lomachenko, un combate ante el vaquero Navarrete o Gervonta Davis?
0: Bueno, que esperaba yo el regreso de Lomachenko, pues todo puede suceder, ¿no? Últimamente hemos visto tantas historias de los boxeadores que se retiran y al año regresan. En este caso son prácticamente 2 años, ¿no?, los del retiro de Lomachenko. De hecho, llamó mucho la atención cuando él decidió colgar los guantes momentáneamente, porque era uno de los boxeadores que siempre estaba conteniendo, pues, por ser uno de los mejores libra por libra. Me parece que le viene muy bien al boxeo ojalá que venga, no sé si el

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13: Temporada. Pero regresando con Otani, sí, sus números son ahora mismo extraordinarios en cuanto al picheo. Habrá que esperar
14: a
13: que
14: acumule. En cuanto al bateo también son muy buenos.
13: Sí,
14: muy buenos.
13: Hay que esperar a que acumule el tema de las entradas para que sea considerado ahí entre los líderes en el promedio de efectividad. Pero no sé, Beto, yo esa pregunta te la hice un día, te molestaste conmigo, como suele suceder aquí en este programa, pero yo insisto, o sea, cuando hemos visto temporadas de Otani dedicándose a una sola cosa, han sido temporadas extraordinarias. O sea, cuando solo bateó, fue el 50-50 que se inventó, que volvió loco a MLB, que creó un club exclusivo, 50 jonrones, más de 50 bases robadas. Y ahora que se está dedicando solamente, o que en la mayoría de los juegos donde ha lanzado, se ha dedicado solamente

0: frente a eso, a lanzar, aunque ayer batió, pues también está dejando números, Beto, sorprendentes, no, 0.73.
1: A ver, son como tres juegos que ha lanzado que no ha bateado, ¿verdad? Más o menos la mitad, por ahí sí, más o menos ahí la mitad. Lo que pasa es que es tan efectivo Shohei Ohtani, y lo que tú dices es una realidad, cuando solo se ha dedicado a una cosa, ahí los números no mienten, pero es tan efectivo que aún sabiendo eso, tú lo metes en la alineación y la alineación es completamente diferente, que a lo mejor puede poner mejores números como bateador y puede solamente cuando lanza enfocarse en eso y poner hasta mejores números como lanzador. Óigame, cuando tú pones una alineación con Shohei Ohtani ahí arriba, donde quiera que lo pongas, esa alineación para cualquier pitcher, llámese como se llame, lleve el apellido que lleve, no es lo mismo. Con la presión que usted sale ahí, desde que ves la alineación y ves a Shohei Ohtani, yo no sé, tú hacías la pregunta el otro día, ¿hasta cuándo esto va a durar? Yo siempre digo lo mismo, disfrutemos esto mientras dure. Yo no creo que esto tenga una larga vida.
0: Y si te pusiera a escoger ahora mismo entre el Ohtani,
1: lanzador o bateador.
0: Supongamos que
1: el
0: mañana.
1: El bateador, porque juega todos los días. Sí, juega todos los días.
0: Aún y cuando gane este año un sayón.
1: Cada 5 días. Si puede ayudar a Ohtani. Y es tremenda pregunta, déjame decirte, tremenda pregunta. Que aprenda la producción. Esas son las preguntas que hacen falta aquí, mira. Tremenda pregunta. Si me dieran a escoger, yo me quedo con el bateador, Quiñones. No por lo del 50-50, yo me quedo con el bateador por eso. Porque los dos es un extra clase, pero te juega todos los días. Mientras que el lanzador tiene que esperar 5 días. Tremenda pregunta, Quiñones. Tremenda pregunta que me gustaría también que contestaran los amigos, los que están mirando hasta ahora en YouTube, en X, en Facebook, contéstela. Si usted se puede quedar con una de las dos, bateador Ohtani, lanzador Ohtani, ¿con quién se quedaría? Y también cuando se abran las líneas en el segundo segmento, que nos llamen sobre eso. ¿Por qué? ¿Con quién te quedarías tú? ¿Con cuál Ohtani? Tremenda pregunta, la sacaste del parque.
0: Hay que ver, mira, es que habría que ver, porque él en el bateo creo que ha sido más relevante. Sus números a la ofensiva, al final de la jornada, han terminado siendo más relevantes dentro del béisbol de Grandes Ligas.
1: Ha ayudado más al equipo en el bateo que con el
0: pitcheo. Claro. Por eso te digo, sería interesante, no sé, verlo una temporada. Por eso yo no estoy en contra. A mí no me incomoda que Dave Roberts le esté dando estos descansos. Le incomoda a lo mejor el que paga el ticket ese día, el que paga el boleto, que quiere ver a Ohtani bateando y lanzando el mismo día. A lo mejor a esa persona sí le incomoda, ¿no? Porque está pagando por eso, por ver lo que te ha vendido MLB, lo que te han vendido los Dodgers, a ese unicornio, ¿no? A ese Ohtani bateador y lanzador. Y a lo mejor usted va ese día al Dodger Stadium o a cualquier otro estadio de Grandes Ligas y usted dice, oye, pero me voy decepcionado porque Ohtani hoy no bateó, solamente lanzó. Es como ver a un pitcher cualquiera en su presentación, pero...
1: No, o que vaya a un juego de NBA y que te sienten a los titulares como ha ocurrido, que el también, público sale decepcionado.
0: También, pero...
1: Tú dices, no pagué por esto.
0: Claro, pero yo no tengo nada en contra en que Dave Roberts esté manejando sus recursos, vamos a llamarle así, de esa manera. Que esté, hasta cierto punto, podemos decir, reservando a Shohei Ohtani. Porque lo dijo el Big Papi, no porque lo haya dicho el Big Papi. En su momento, porque es algo real aguantar esa carga de trabajo, por eso yo te lo he preguntado varias veces. ¿Hasta cuándo vamos a ver esto?
1: No es humano.
0: ¿Hasta cuándo va a durar?
1: No,
0: ¿hasta cuándo va a durar? Porque es complicado ver esa carga de trabajo y de concentración durante el juego. Aquí a veces hablamos, Beto, de peloteros que cambian de posición, y el otro día
1: te digo, Quiñones, que lo que hace es increíble. Cuando yo digo que extraterrestre, y la gente llama el extraterrestre, es porque lo que hace este hombre... no hay cuerpo que lo resista. Es decir, ser 100 puntos lanzando y como bateador, 100 puntos.
0: Y fíjate.
1: Por eso, papi, lo que tú, tú señalas de papi, el propio papi.
0: Yo pensé que me estabas diciendo a mí, papi. Y dije, ¿pero qué está pasando aquí?
1: Lo que dice este programa de papi, lo que dice de papi. Aunque yo lo puedo llamar a usted papi, no hay problema. Aquí no hay ese tipo de complejo.
0: Ok, está bien.
1: Hasta en la misma cama y no hay ningún tipo de problema. Mira, Quiñones, a papi lo sorprende porque papi dice, si ya lanzando, yo que era designado, tenía que prepararme 14, 15 horas diarias. Este hombre, aquí, ¿cómo hace? ¿No duerme?
0: Sí, sí, sí.
1: ¿Cómo se prepara para rendir de esa manera?
0: Y no solamente en la parte física, muchas veces hablamos de peloteros que cambian de posición a la defensa y lo vemos que se mete en un slump. Y ahí está el caso de Bo Bichette, que ahora está en la tercera base y lo han usado también momentáneamente en el campo corto. Y decimos, bueno, pues a lo mejor está un poco desconcentrado, la presión de una nueva posición a la defensiva, eso puede influir. Y por supuesto que es un factor también. Bueno, imagínate tener la carga psicológica de estar llevando un juego desde el punto de vista del picheo, con todo lo que conlleva la concentración. Ajá. Y además pensar en cómo enfrentar al lanzador, hacer los ajustes que tienes que hacer a la ofensiva.
1: Por eso, ¿tú sabes dónde yo me di cuenta lo fuerte que era este hombre mentalmente? Bueno, esto fue lo que le acaba de poner la tapa al pomo, Quiñones. Uh-huh. Cuando durante todo el escándalo de su traductor, el juego ilegal, este hombre siguió produciendo ahí, porque para cualquiera eso es una distracción tremenda. Es decir, para cualquiera, esa preocupación que todo el mundo está hablando de ti, no por cosas buenas, uh-huh, y que el hombre que ha sido tu de la mano derecha, ¿no?, el traductor del equipo, hombre de confianza, te haya robado, porque se puede decir así, ¿no?, millones de dólares, y que todo el mundo está hablando de ti, que tu nombre está manchado de cierta manera, porque muchos están diciendo que tú eres responsable de eso, y que tú sabías, y que tú sabes todo el tema que se vivió en ese momento de la ilegal. Y este hombre siguió produciendo, pero como si nada pasara, Quiñones. Cualquiera ahí se derrumba, porque
0: aún y cuando hoy en día hay gente que pone en duda de esa historia, ¿no? Aún y cuando hoy en día, tú sabes que hay gente que todavía no se la cree, ¿no?
1: Dice, ¿y cómo este hombre le robaron esos millones y no se daba cuenta? Es difícil de creer, pero bueno, se hizo una investigación claro, federal y todo. El FBI estuvo involucrado en eso y no encontró nada. Ahí sí no hay arreglo. Es decir, estaba limpio completamente. Pero igual, en una situación así donde lo están analizando por todos lados y están buscando por donde quiera para tratar de agarrarlo ahí con la mano en la masa, Quiñones, uh-huh, este hombre salía todos los días al terreno de juego y producía.
0: Sí, sí, de acuerdo.
1: Pero tremendo. Es decir, si usted es débil mental, usted no puede hacerlo. Lanzar, batear y salir airoso mentalmente de todo este escándalo, día y noche, wow.
0: Beto, y cambiando un poquito, 34 victorias, los Bravos de Atlanta. Y los Bravos de Atlanta tienen 34 ganados, 16 perdidos. Llegaron temerosos a Miami, pero bueno, sacaron el botín. Todavía esa serie concluye hoy, ¿verdad? Esa serie concluye hoy.
1: Hoy acaba,
0: sí. Entre los Marlins y los Bravos.
1: A 2-1 a favor de los Bravos.
0: Regresó al line-up Ronald Acuña Jr. y nuestros buenos amigos de El Extra Base pudieron conversar con el venezolano sobre este regreso, sobre el momento que está viviendo el equipo de los Bravos de Atlanta. Escuchamos esta entrevista agradeciéndole, por supuesto, y dándole el crédito a nuestros buenos amigos del Extra Base, Mari Montes y Daniel Álvarez.
2: La verdad que yo creo que a todos nosotros la selección, yo creo que ya aquí marcamos como un antes y un después. Yo creo que cada vez que, por ejemplo, yo cada vez que vengo a este estadio siempre voy a recordar ese momento, todos los momentos del clásico que vivimos, todos los buenos y malos momentos que tuvimos en esas dos o tres semanas. Yo creo que es una de las mejores cosas que me ha pasado a mí en la vida.
3: Que nos decía Tomás Vera cuando vino acá a Cincinnati a las tres semanas, que él se ponía donde se ponía cuando estaban fildeando, después cuando estaban bateando. No sé si tú el primer día que estabas aquí.
2: Oye, yo siempre me pongo ahí en el clásico, yo me ponía mis cosas aquí y ahí siempre las pongo. Ahora más que vamos a cambiar.
4: Y ayer también andaba.
2: Claro.
3: Ya estás de regreso. ¿Cómo te sientes? Ayer decías que incluso está mejor a cuando estabas antes de la lesión. ¿Cómo es eso?
2: Así, yo creo que me siento mucho mejor antes de lesionarme, porque yo creo que estaba como fatigado. O sea, como que la rutina me estaba como estresando, ¿me entiendes? Yo creo que los peloteros entienden eso, y yo creo que es parte de este deporte, es parte de la pelota, y yo creo que no quería lesionarme, pero yo creo que ese descanso me favoreció mucho.
4: Te hacía bien. ¿Sabes que yo recuerdo cuando tuviste la primera lesión de la rodilla aquí en Miami, justamente? Hablamos en ese juego de estrellas en Colorado, que tú habías sido seleccionado y no pudiste ir con Salvador. Y Salvador nos dijo, Ronald va a volver mejor, va a volver más fuerte. Yo pasé por ahí y eso me hizo mejor pelotero. ¿Fue así contigo?
2: Mira, sí, de verdad que yo creo que antes de la primera lesión yo era, te podría decir que malcriado, porque yo ahora he cambiado mucho, he madurado mucho como pelotero y como persona. Yo creo que vine volado, como decimos en la sabana. Pero yo creo que esa era parte de la poca experiencia que tenía, ¿me entiendes? No me juzgo, porque esa era la poca experiencia que tenía. Solamente era un niño con bastante sueño, tratando de consolidarme aquí en Grandes Ligas. Yo creo que por eso es que era, mucha gente me tildaba como arrogante, pero, o sea, no lo juzgo porque, o sea, como te digo, era de la poca inexperiencia que tenía, pero ahora sí soy una persona más madura, con empatía.
4: Papá,
2: padre, buen padre. Y de verdad que me siento contento por todos los ajustes que he hecho en mi vida, de verdad. Mira, como yo lo he hecho en entrevistas anteriores, yo creo que todos los muchachos para mí son unos ídolos, porque lo que logramos fue, yo creo que es lo más grande que hemos logrado en nuestra carrera como pelotero, como coach. Para el país, de verdad que, como te diría, o sea, una locura, de verdad que muchas personas dudaron de nosotros, pero gracias a Dios le pudimos dar esa alegría al país.
3: Dijo que cuando entró a correr, agarró el casco tuyo por accidente. Y que después fue Michael, creo que se lo cambió y todo eso. Pero también dijo que antes de salir al robo, que tú le estabas diciendo, abre, abre. ¿Cómo fue que viste esa parte?
2: Yo le decía, porque, o sea, él es buen pelotero y él corre, o sea, y obviamente no queríamos que él que se hiciera out, porque, o sea, por situaciones, claro, de juego. Pero yo le decía, abre, que tú puedes llegar, ¿me entiendes?
4: Y estaba viendo el tiempo
2: al pitcher. El tiempo al pitcher. Yo le decía, vete, que tú corres, vete. No, sí, no escucha a Geraldo Parra, no escucho a Mar López, vete, que tú vas a llegar. Entonces, si ven por ahí el video que él la robó, yo le hago así. Y ya cuando Eugenio da el doble, ya yo creo que me sentí un poco más como despreocupado, porque yo creía que ya teníamos el juego en mano nosotros.
3: Porque cuando Harper dio el jonrón.
2: Cuando Harper dio ese jonrón, se me vino en el clásico del 2020, claro, lo que pasó en el 2023. Yo decía, Dios mío, por favor, no podemos pasar por lo mismo. Somos tus hijos, por favor. Y ustedes, si se dan de cuenta, cuando nosotros ganamos, yo creo que todos los muchachos estaban de rodillas, todo el mundo estaba de rodillas. Y no fue que nadie lo planeó, yo no planeé arrodillarme, ni ninguno, o sea, fue algo que nos salió genuinamente.
4: La presencia de Dios en ustedes. Mira, la presencia de Dios en ustedes,
2: Ronnie. Sí, de verdad que nosotros, desde el primer día que llegamos a West Palm Beach, le pedíamos a Dios, orábamos con fe, ¿me entiendes? Y yo creo que estamos en la misma página todos, fuera del ego, fuera de que si yo soy Acuña Junior, que sea aquel es el otro. Nosotros estamos en la misma página, luchando por el país.
0: Bueno, ahí las palabras de Ronald Acuña Junior. Excelente entrevista de nuestros amigos de El Extra Base. Daniel Álvarez Monte, Mari Montes, con Ronald Acuña Jr., la gran estrella de los Bravos de Atlanta y también de Venezuela en el Clásico Mundial de Béisbol. Ahí escuchábamos parte de las anécdotas y ese jonrón de Bryce Harper. Beto Ferreiro le puso más drama a ese juego final del Clásico entre Venezuela y Estados Unidos que pudimos disfrutar ahí en el Lone Depot Park. Vámonos a la pausa, Betico. Vamos al corte comercial. Vamos a saludar también durante la pausa aquí a los amigos que se reportan con nosotros y la seguimos en TUDN Radio, en Euphoria by Travel, en TuneIn, porque hay mucho más de qué hablar del béisbol. Llámenos al 833-867-2346, 833-867-2346. Enseguida regresamos después de la pausa.
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0: Regresamos, amigos, estamos de vuelta en la señal de TUDN Radio, ya nuestra segunda media hora del programa. Enseguida vamos a ir con llamadas al 833-867-2346, 833-867-2346, que es nuestro teléfono en cabina. Estuvimos hablando temprano de lo que fue ayer la victoria de los Dodgers de Los Ángeles sobre los Padres de San Diego, 4-0, con la gran actuación monticular del japonés Shohei Ohtani y también su cuadrangular regresando a esa doble función. Pero ayer también, Beto, los Cerveceros de Milwaukee terminaron de pasarle por arriba a los Cachorros con blanqueada de 5-0, unos Cachorros que estaban imbatibles ahí en su estadio, en el Wrigley Field. Llegaron los Cerveceros a poner las cosas en su lugar. Ayer los Blue Jays le ganaron 2-1 a los Yankees. Qué gran labor de Treya Savage por el equipo de los Azulejos de Toronto. En 6 innings no le hicieron carreras, no regaló boletos. Le conectaron solo 2 hits y ponchó a 8 bateadores contrarios. Maniató completamente a la ofensiva ayer de los Yankees Treya Savage. Este jovencito que lo vimos el año pasado debutar para el final de la campaña y después brilló de una manera impresionante en postemporada y en la Serie Mundial.
1: Sí, señor. Lo de Yasavich, no, uno de los grandes jóvenes, ¿verdad? Estábamos hablando de Schlitter, pero Yasavich, tú no puedes nunca descartarlo. Qué clase de lanzador. Quiñones, a esta hora los Mets están ganando 2-1 a los Nacionales en la parte baja del sexto capítulo. Me acordé mucho de usted por lo de los Mets. Tú decías, bueno, es el momento de agarrar ahora mango bajito. Bueno, ayer perdieron 8-4 ante los Nacionales de Washington. Sí, los Nacionales de Washington le metieron la zancadilla a los Mets. El día anterior, el potente equipo de los Mets también había perdido ante los Nacionales de Washington 9-6. Así que otra vez no trabajó lo de mango bajito. Lo de que ahora tienen la posibilidad que van contra el pobre equipo de Washington. Ahora tiene la posibilidad el equipo de los Mets de Nueva York de que con Washington y después con Miami el fin de semana. Bueno, 2 zancadillas consecutivas de los Mets de Nueva York. Y sí, en el deprimente, solitario, sótano, con 21 y 28. Así que lo de mango bajito, nada. Este equipo no levanta cabeza, hermano. Ya viste que fue un espejismo el otro día contra los Yankees de Nueva York. Un espejismo, derrotaron a los Yankees 2-1. Empezaron a lanzar cohetes. Ahora sí, la producción aquí, la señora Cuquita puso la pregunta y todo. Ahora sí, el despertar de los Mets. Usted se emocionó también el despertar de los Mets. Y cuando más emocionados estaban, otra vez de regreso a la vida, a la realidad, a la dura y triste realidad. 2 bofetadas consecutivas.
0: Bueno, hoy si ganan los Mets, están en ventaja 2-1. Y si pierden los Marlins, hoy llegarían los Mets mañana a esa serie contra los Marlins, mandando al equipo de Miami al último lugar de la división. A ver, un equipo de los Mets que, si es cierto, 21 victorias, 28 derrotas, todavía están muy por debajo de lo que se espera de ellos, pero yo creo que se han mostrado una ligera mejor cara en esta temporada. Ligera, no mucho. Una ligera mejor cara. Ahora, la pregunta aquí, ¿se habrá equivocado la gerencia en darle el voto de confianza a Carlos Mendoza? Y lo digo viendo lo que está pasando con Filadelfia, que tampoco es que está compitiendo ya de nuevo.
1: Ahora han perdido 2.
0: Pero por lo menos, el equipo de los Phillies de Filadelfia hoy está jugando para 500. Por lo menos ya subió hasta el segundo lugar de la división. Sí, a 9 juegos de Atlanta, es verdad. Pero,
1: empatados con los Nacionales.
0: Pero está maquillando hasta ahora ese equipo de Filadelfia de Don Mattingly la temporada y está a 3.5 de los puestos de comodín. O sea, Filadelfia no tiene absolutamente nada perdido. Filadelfia todavía está en plena batalla y pudiera continuar acercándose a esos puestos de wildcard. ¿A quién tiene por delante? Bueno, tiene a Arizona, a Pittsburgh y a Cincinnati. Y a los Cardenales de San Luis, que son los que tienen el tercer puesto de comodín. Pero, ¿estuvieron acertados o no en los Mets dándole ese voto de confianza a Carlos Mendoza? Porque a lo mejor hubieran hecho el cambio de aire que hicieron en Filadelfia o en Boston, que también 22 y 27... pero por lo menos se han acercado un poquito a la marca de 500.
1: Yo estoy de acuerdo con las veces que hemos dicho aquí que yo no creo que el máximo responsable sea Carlos Mendoza.
0: Yo tampoco creo que sea máximo.
1: Cuando a lo mejor a 13 no tiene nada, peloteros en la lista de lesionados.
0: A lo mejor no tiene ni un centímetro de responsabilidad, Carlos Mendoza.
1: No, no, tiene también su responsabilidad.
0: Pero
1: no se puede decir que
0: pero el cambio de aire, Beto,
1: es el manager.
0: El cambio de aire que siempre hemos dicho que suele, porque es que tienes que hacer algo.
1: O es sea, que por eso yo te decía que yo no veía luz al final del túnel. Es que yo no creo que el tema aquí es cambio de aire. El tema es que tienen a 3 en la lista de lesionados y a 4 titulares. Tu receptor titular está lesionado. Tu jardinero central titular está lesionado. Tu primera base titular está lesionado. Tu campo corto y segundo mejor pelotero, o primer mejor pelotero, como dicen algunos, de los Mets, Paquito Lindor, está lesionado. Entonces, sí, ese es el tema más grande de los Mets. Por eso yo te decía el otro día, este equipo no tiene ni pie ni cabeza y está frito, como el pescado frito. Porque sí, derrotaron a los Yankees en la serie, 2-1 en su casa, pero los mismos lesionados siguen ahí. Y mientras no empiecen a regresar esas figuras, y vamos a ver cómo regresan.
0: Sí, ese es el otro tema, cuando regresen, cómo vienen.
1: Porque hasta el propio Juan Soto no está al 100%, no, no está al 100%, jugando, no pero está tocadito,
0: Sí.
1: Oye, hoy si los Bravos derrotan a los Marlins, habrán ganado su serie 14 en 16 en la campaña. Increíble. Si hoy los Bravos derrotan a los Marlins, 14 series ganadas en 16 series en la temporada. Y si los Marlins ganan, bueno, terminaría la serie 2-2.
0: Y para este fin de semana, a partir de mañana, le recuerdo, el domingo vamos a tener aquí en TUDN Radio, nada más y nada menos que a los Dodgers contra los Cerveceros de Milwaukee. Mira, mañana en Wrigley Field, Astros contra Cachorros. Estarán también jugando Guardianes contra Filadelfia. Mira, esta es una serie dura para el equipo de Filadelfia. De Cleveland nadie habla. Cleveland está tranquilito ahí en la central de la Americana, calladitos, 30 juegos ganados, 22 perdidos, sin hacer ruido, Andan caminando descalzos. Tampa Bay Rays contra los Yankees, a partir de mañana viernes en el Bronx. Hoy todavía falta que termine la serie entre Yankees y Blue Jays. Ahora mismo, la distancia que separa a los Yankees de Tampa son 4 juegos completos.
1: Bueno, han ganado 4 seguidos Tampa y 8 de 10.
0: Sí, señor. Y los Yankees han perdido 6 de los últimos 10 encuentros de la temporada. También a partir de mañana, los Mets contra los Marlins, que ya mencionábamos. Los Nacionales contra los Bravos de Atlanta. Los Dodgers contra Cerveceros, que será nuestro domingo de Grandes Ligas, marcando las series más interesantes que vamos a tener este fin de semana aquí en la señal de TUDN Radio. Vamos a tener el domingo ese desafío entre Dodgers y Cerveceros. Está anunciado para el domingo Yoshinobu Yamamoto por el equipo de los Dodgers, mientras que Brandon Sprott, joven de 25 años, sería el abridor, pitcher derecho, por los Cerveceros de Milwaukee el domingo.
1: Interesante ese juego. Lo voy a estar ahí desde la playa escuchándolo a
0: ustedes. ¿Ya vas para la playa?
1: Pues para la playa, tranquilito el domingo. Ahí voy a nadar un poco, bueno, con los delfines.
0: Te voy a pedir algo, Regresa el mismo domingo. Porque acuérdese que el lunes no vamos a tener desde el Diamante, pero será porque tenemos una doble cartelera en Memorial Day.
1: Memorial Day.
0: Tampa Bay Rays contra los Orioles a la 1:35, desde la 1 arrancamos con la transmisión, y
1: sí,
0: Diamondbacks de Arizona contra los Gigantes de San Francisco a las 5 de la tarde, tiempo del Este. Vamos a tener ese desafío, una doble cartelera aquí en la señal de TUDN Radio el lunes en Memorial Day.
1: Qué bueno, y después se va a venir mucho béisbol, pero mucho béisbol durante el Mundial, todos los días con pelota, así que pase la voz y cuéntela a sus amigos. Si usted no lo ha hecho, baje la aplicación Euphoria by Travel, porque la va a necesitar. Oye, ayer me puse a ver el juego de los Marineros, mi estimado Quiñones, gran victoria de los Marineros. No sé si tuviste la oportunidad ayer de ver la victoria de 5-4 sobre los Medias Blancas de Chicago. Uno que ha estado, fíjate, sin mucho ruido, el cubano mexicano Randy Arozarena, sin mucho ruido. Ayer conectó su 5º jonrón del año, está en 302 y va comandando a todo el equipo de los Marineros en promedio al bate, en hits, en dobles, en extra base. A ver, ¿en qué otra más? Era en OBP, en OPS. Tremendo. En bases robadas, en todos esos departamentos importantes ofensivos, Randy Arozarena va comandando al equipo de los Marineros. Hoy hice un video temprano, lo puse en TikTok. Ahí en TikTok estamos también como Beto Ferreiro Deportes. Vaya para allá después que acabe el programa y mírelo, porque desde muy temprano me puse a trabajar en eso. Y mira, hoy me estaba saludando en TikTok en Beto Ferreiro Deportes, Pedro Agramonte, que me dijo, Quiñones, que nunca se pierde el programa. Le bueno. Prometí que lo iba a saludar aquí y siempre nos sintoniza. ¿Tú sabes dónde vive el hombre? En Alaska.
0: ¿En Alaska?
1: En Alaska. En Alaska vive. Así que, Pedro, te mando un abrazo. Y bueno, el mensaje que le enviaba a Quiñones era que no maltrataras tanto las mentes yanquistas. Así me escribía hoy en TikTok. Me dijo, oye, lo de Quiñones es tremendo. Me encanta el programa, pero tienes toda razón. Quiñones es el asesino de las mentes yanquistas, porque los eleva y después la caída es tremenda. Así me decía el amigo Pedro.
0: Bueno, mira, vamos a ver si recibimos alguna llamada desde Alaska. Vámonos al teléfono, al 833-867-2346. Buenas tardes, bienvenido. ¿Quién y de dónde?
2: Fernando.
0: ¿Qué pasa, Fernando? La gente de Phoenix, Arizona, ¿cómo estás?
1: Oye, hacía rato no escuchaba a Fernando.
0: Estaba perdido. Desde que se ganó la camisa de México en la Serie del Caribe, no, nos ha abandonado.
2: No, el otro día no estaba un poquito ocupado, pero sí los he escuchado. Sí, no me pierdo allí el programa.
0: Bueno.
2: Muchachos, pues no hablé de Alaska, pero hablé del lado opuesto de Alaska.
0: Del calorcito de Arizona.
2: Sí.
0: ¿Cómo está la temperatura por allá?
2: No, está. Hoy no está tan caliente, está regular, se puede decir, pero sí está caliente, o sea. Lo normal.
1: Ahí siempre hay calor, es como en Miami.
0: Ah, cuando estuvimos en la Serie Mundial no había calor, Beto. No, estaba fresco.
2: No, ustedes no tuvieron calor. No, vengan. Ahorita en estos días.
1: No, ahorita es tremendo. No, es que la Serie Mundial fue en octubre, imagínate.
0: Uh-huh. Invítanos y vamos para allá.
2: Quiñones, ya eres bien famoso en la casa.
0: ¿Ya qué?
2: Eres famoso en la casa.
0: ¿Por qué?
2: Porque ayer que estaba lanzando Otani,
0: ajá,
2: y que viene y la bota y todo, con ronda el primer lanzamiento y vámonos. Y enseguida viene y pa, ponche. Y que dije yo, ay, pobre Quiñones, ¿cómo estará ahorita? Dije yo. Y me dice mi esposa, cada vez que lanza Otani, mencionas a Quiñones. Ay, es que Quiñones, le digo, tiene un, como que quiere que Otani no le vaya bien, dije yo.
0: No, para nada. No,
1: Otani
0: no,
1: solito no, se ha encargado de callarlo, de silenciarlo.
0: No, pero.
1: De que venga ahora a lanzarle flores. Él solito se encargó. Él solo. Mira, si hay otra cosa que no necesita Otani es ayuda. Se encargó solito. ¿Te acuerdas cuando Quiñones todos los días llegaba aquí a darle duro? Bueno, ya no puede darle duro aunque quiera.
2: Lo hacía mentos y todo eso. Que mira, que comparaba los fondones del Jones. Con él, que cómo crees que es ese sello y pero ayer sí me
1: no podemos olvidar eso. Decía. Menos mal que usted tiene una buena memoria. Eso no se puede olvidar de las burlitas del señor Quiñones por años con Otani.
2: Quiñones, sí, sí se la dio dura en la quinta entrada para sacar la quinta entrada porque le ayudaron con un doble play.
0: Sí, ¿no? Y como esa, bueno, es normal, ¿no? En un juego de pelota que se te compliquen en algún momento, pero aquí nadie nunca ha demeritado lo que hace.
1: No, pero no, se ha cansado usted de demeritarlo. Fernando no deja mentir. Se ha cansado usted de barrer el piso con Otani aquí.
0: No. Exacto.
1: Sí o no, Fernando.
2: Yo te miro cuando el Jones pega tres jonrones, viene con una sonrisa de esas en la camisa.
1: Exacto.
2: Viene
1: exacto.
2: Con una sonrisota que.
1: Exacto. Exacto.
2: No inicia el programa hablando de los yates.
0: Sí, por cierto.
1: Sí, usted toda razón, Fernando.
0: Por cierto, ya que me lo recordaste, Fernando, y muchísimas gracias por tu llamada. Sabe que se te quiere muchísimo. Un abrazo. Lo de Aaron Judge está buscando una hazaña que nadie ha hecho en las grandes ligas, que sería una quinta temporada de 50 jonrones. Eso nadie... Oh. Nadie lo ha hecho.
1: Y posiblemente lo logre.
0: Sí.
1: Yo creo que lo puede lograr.
0: En una temporada normal, sin lesiones, Aaron Judge ha demostrado que 50 jonrones. Por eso a veces cuando tú me preguntas, pronostícame, yo te digo, oye, que tirarle en grande, ver una temporada de 70, de más de 70 jonrones, que es difícil, pero ya el tipo rompió un récord de 61 años.
1: Lo increíble de Aaron Judge, y esto es muy cierto, es que te conecta esa cantidad de jonrones y te batee por encima de 300. Eso ya casi no se ve. Eso no se ve.
0: Mira, para tener una medida de lo que puede ser esto, Hank Aaron nunca tuvo una temporada de 50 jonrones. Barry Bonds...
1: No, es que casi nadie ha tenido temporada de 50 jonrones.
0: Barry Bonds solo tuvo una temporada.
1: Claro.
0: De 50 jonrones, señores.
1: Y estaba pinchadito.
0: Ah. Babe Ruth, 4. Sammy Sosa, 4. Y Mark McGwire, 4. Al igual que Aaron Judge.
1: Sammy Sosa y McGwire también con su cosita.
0: Ah. Y Babe Ruth solamente trabajaba en los medios de comunicación. Era un reconocido periodista, el Beto Ferreiro, ya cuando Babe Ruth era...
1: Quiñones en Camagüey.
0: Pero para entender la magnitud de lo que puede lograr el juez Aaron Judge. Digo, ya que querían... Me lo pidieron, yo estoy aquí para complacerlos a ustedes. Me lo pidieron, pues ahí está. Lo está buscando. Son 16 cuadrangulares que tienen esta temporada. Las campañas de 50 o más jonrones... La del 2017 conectó 52. De ahí hay que ir...
1: No. Es que Aaron Judge, eso nadie te lo va a discutir. Aaron Judge es el mejor bateador de Grandes Ligas. No es el mejor pelotero de Grandes Ligas. Sí, el mejor bateador de Grandes Ligas. El mejor pelotero de Grandes Ligas es Shohei Ohtani. Pero Aaron Judge es el mejor bateador que hay.
0: Esa discusión no vamos a adentrarnos ahora porque la hemos tenido. 2017, 52 jonrones. 2022, que fue la temporada del récord de la Liga Americana, 62. 2024, 58. Y 2025, 53 cuadrangulares. No, son las cuatro campañas de Aaron Judge con 50 o más jonrones. Y en el 2023, conectó 37 en 106 juegos. Se perdió 56 juegos por aquella lesión en Los Ángeles.
1: No, es increíble. Increíble. Ahora, pues, después cuando tengas un tiempo, también dime ahí lo que ha bateado en postemporada. No quiero dañarte la tarde.
0: Y pero cuando tengas este un año tiempo, tiene 16.
1: La postemporada.
0: Y le están faltando exactamente 16 jonrones al juez para llegar al club de los 400. Sí.
1: El mejor pelotero, el mejor bateador, fíjate, de temporada regular hoy por hoy. Y desde hace años es Aaron Judge. El mejor bateador en temporada regular.
0: En postemporada, sí. Para complacerte, corazón, ¿cómo fue que me dijiste ahorita, ya. Papi, bueno, en postemporada, en 65 juegos, tiene 17 jonrones, 41 impulsadas y batea para 236. Su acumulativo en postemporada, OBP de 346, OPS de 822. Son los números de Aaron Judge en postemporada. Vámonos a otra llamada, 833-867-2346. Buenas tardes.
3: Buenas tardes, Quiñones.
0: ¿Qué pasa, Jesús? ¿Cómo tú estás? Hablo de Judge y entra Jesús.
3: Dímelo al Beto.
0: No, él te está escuchando.
1: No, pero ¿cómo que dímelo a Beto? Dímelo tú, si te estoy escuchando.
3: No, es que tú no quieres coger teléfono, tú estás como escondido ahí.
0: A ver, espérate, vamos de nuevo, Beto. Manda tú la llamada, a ver si te habla a ti directo.
1: A ver, ¿cómo está mi amigo Jesús?
0: No, di como siempre, vámonos a la llamada, da el número y todo para que Jesús entre en el personaje.
1: A ver, Jesucito, cuéntame.
3: Buenas tardes, Quiñones y Luis, de Beto.
1: Si buenas tardes, mi amigazo.
3: Óigame, si usted quiere que su amigo Ohtani tenga durabilidad en Grandes Ligas, que lo deje como bateador nada más, porque él se va a agotar demasiado haciendo dos funciones. Y yo le aseguro a usted...
1: Bueno, cuando se agote ya analizaremos eso. Todavía no, ayer no parecía agotado. Pero sí, claro, el desgaste es tremendo, el desgaste es obvio.
3: Al ritmo que él va, no va a durar 5 años en Grandes Ligas, va al ritmo que va.
1: No, y si dura 5 es mucho, yo creo. Sí, Quiñones, si dura 5 haciendo esto es mucho.
0: Sí.
1: Digo, yo creo que el más optimista hoy dijera 5, lanzando y bateando.
3: Él rinde más como bateador que como lanzador.
1: Sí, yo estoy de acuerdo porque juega todos los días, los tiene todos los días en la alineación.
0: Y ha sido más relevante como lanzador los números que ha dejado hasta ahora.
1: No, como bateador.
0: Como bateador que diga que como lanzador.
3: Ahora, yo tengo una pregunta. ¿Qué dificultad tiene Ohtani para no jugar aunque sea outfield?
0: Esa es otra pregunta. Y a ver, y si el día de mañana... A ver, supongamos que el día de mañana deja de ser lanzador. ¿Lo dejarías como designado o le buscas una posición al campo también?
1: No, ¿esa es otra? Puede jugar designado. Puede jugar designado, aunque sabemos que juega right field también.
3: No, pero ¿qué es tan eficiente él en el outfield?
1: Ese hombre es eficiente hasta desayunando, hermano. Ese hombre es eficiente en todo.
2: Usted lo ha puesto a prueba, usted lo ha puesto a prueba.
1: Claro, con los angelinos, no recuerda. Este hombre es eficiente en todo, desde que debutó, desde que era un niño.
2: Dice un refrán dominicano que probando que se guisa.
1: Bueno, dime una cosa, para ti. ¿Tú tienes dudas de Aaron Judge? ¿Cuáles son tus dudas con Otani? ¿Tú tienes dudas con Otani?
0: Otani, 7 juegos como jardinero: 1 en el left field, 6 en el right field. Jugó 1 en el 2021 y 6 juegos en el right field. En el 2021, cuando estaba todavía.
1: Pero ya ustedes quieren que el hombre lance, bate y también juegue el right field.
0: No. Estamos en una hipotética situación.
2: Que se defina en una sola cosa, porque en tres cosas.
1: No tiene que definirse nada hasta que el cuerpo aguante. Esto es así. O tú no aprecias eso, que no lo puede hacer nadie. Es 100 puntos en todo lo que hace.
2: Ahí estamos de acuerdo, pero es que eso no va a durar por toda la vida.
1: Estoy de acuerdo. Si, como tú decías, 5 años. Si dura 5 años, creo que es mucho.
2: En 5 años usted no se va a recordar de Otani.
1: No. Sí, nos vamos a recordar que vimos al tipo más talentoso que los humanos pudieron presenciar en un terreno de pelota. Es increíble lo que hace. No, sí. Eso es inolvidable. Ya él tiene un legado ya. Puede acabar su carrera hoy, tiene un legado hecho.
2: Oiga la otra pregunta.
0: Venga.
2: Con 24 años que tiene Aaron Judge. No hay un bateador.
1: ¿Con cuánto?
0: 34.
1: Ah, yo entendí 24.
0: Tú tienes el problemita, yo te voy a mandar con el otorrinolaringólogo.
2: Con 34 años que tiene Aaron Judge, búsqueme un pelotero que tenga las condiciones y que demuestre lo que hace en el terreno a esa edad.
1: No, nadie.
2: Ok, terminé, pues es buena tarde.
0: Igual. Categórico el hombre hoy, ¿eh? Okay,
1: no, porque Otari no tiene 34 años. Tarde. Él dice, con 34 años que tiene Aaron Judge, sí. Entonces tenemos que buscar a uno de 34 que haga lo que hace Aaron Judge. Nadie.
0: Está bien. Gracias al amigo Jesús, que hoy me
1: No, gustó. Pero mira, el no, tema de la edad de Aaron Judge es un buen punto, porque en este béisbol donde con 31 años te consideran viejo, eso depende del individuo. Porque claro. A los de Chapman con 38, fíjate 38, lo que hace.
0: Ahí está.
1: Y de verdad lo de Aaron Judge con 34 hace lo que no hace nadie.
0: Sí, y mantenerte en Grandes Ligas hoy hasta los 40, 41 ya es cosa, ya son palabras casi mayores, imposible. Pero ojo, porque acuérdate que están estos grandes contratos a largo plazo, a muy largo plazo, que al final tienes que llegar ahí. Por eso vimos a Miguel Cabrera, a Albert Pujols recientemente llegando a esas edades. Vámonos, Beto, que se nos acaba el tiempo. Mañana regresamos a las 5. Sí, señor, no, quédese, que ahí viene Jorge Ramos y su banda en la señal de TUDN Radio. Mañana volvemos a las 5 de la tarde en Desde el Diamante.
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4: El delantero mexicano Julián Quiñones se destapó con un hat-trick este jueves en el cierre de la temporada saudí, en el marcador de 6-1 del Al-Qadisiyya ante el Al Ittihad, con lo que se coronó como campeón de goleo con 33 anotaciones. Con 41 años y a menos de un mes del Mundial, Cristiano Ronaldo por fin se proclamó campeón de la Liga de Arabia Saudita con un doblete para liderar la victoria 4-1 sobre el Damac en la última jornada. Este día comienza la serie de final de clausura 2026 entre Cruz Azul y Pumas. Volverán a enfrentarse dos de los llamados cuatro grandes del fútbol mexicano. Disfrútalo a través de TUDN Radio. Yo soy Darinka Talavera y esto fue Contacto Deportivo.
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0: 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Ya los tenemos y vamos por los 50. Solamente ustedes lo pueden lograr. Solo se lo recordaremos, pero ustedes son los que tienen que suscribirse. Aquellos perezosos que no lo han hecho, por favor, vamos en busca de los 50.000 suscriptores en este programa de Jorge Ramos y su banda. ¿Cómo les va? Buenas tardes, bienvenido, aplausos. Se merecen más aplausos, más aplausos, más aplausos, sí, para la gente, claro. Fantástico, se lo merecen todo, se lo merecen todo. Mayorga va a hacer regalos a cada uno de los que se suscribieron también.
1: No se preocupe,
0: no olvides. Sí, yo sé, Pereira. Pereira, usted pone la plata, viaja, anda en Londres, anda, va a ver al Chelsea. Así que plata puede poner, no hay duda, Pereira, no hay duda.
1: Usted tiene toda la razón.
0: Correcto, correcto. Hoy comienza a dilucidarse el campeón del fútbol mexicano, partido de ida. Cruz Azul frente a Pumas, posibles alineaciones con Ricardo Mayorga. Habrá disputa electoral en el Real Madrid. Enrique Riquelme confirmó que se candidatea. Preocupantes y encontradas versiones para la selección de los Estados Unidos. Un fijo y titular indiscutido se lesionó. ¿Qué tan grave es la lesión? En un ratito, Enorme preocupación hay en FIFA y hasta en el gobierno de este país, de Estados Unidos, por el éxito económico que apuntaron que iba a tener el Mundial y que puede que no se dé.
2: Pero mañana.
0: Bueno, ahora después se lo cuento, Polanco, no sea impaciente, estoy titulando nomás, Polanco, aguante. Mañana amistoso del Tri ante Ghana, ¿hay novedades? Tal vez hasta tengamos en vivo la conferencia de prensa del Vasco
3: Javier Aguirre.
0: Atención a esto, tiemblan, los que creían que habían sacado, tiemblan, sí, y esto es muy serio. Se reabre el FIFA Gate cuando parecía que ya le habían dado carpetazo. Aparecieron fugitivos que ya están hablando. Llegaron a Nueva York hace 2 días, el domingo, 3 días, y ya están hablando. Lo buscaba la justicia de Estados Unidos, padre e hijo. Mariano y Hugo Hinkins estaban desde el 2015 desaparecidos, no podían salir de Argentina. Hubo un cambio, decidieron hablar y solos vinieron a Nueva York. Tiranos, temblar.
4: No, sacahuete que se vayan.
0: Después de intentarlos 4 años, ¡vamos arriba, carajo! Finalmente. Cristiano logró una copa con el Al Nassr. No hay cuerpo que se resista, nada que mal que dure 100 años. No se pueden resistir al fenómeno de Cristiano Ronaldo. Por fin, Cristiano. La verdad, me dio hasta una sensación de, no sé, de sollozo a mí también cuando lo vi llorar. Es tan ganador este tipo, es tan ganador este tipo, que lloró por ganar una copa en Arabia Saudita. Para él no hay nada que no sea ganar, ganar y ganar. Y la verdad que hay que admirarlo, ¿eh? De verdad lo estoy diciendo, de verdad lo estoy diciendo. Señor Mayorga, señor Polanco, ¿cómo les va? Y en el saludo... ya tienen algo de lo que tengan, por ejemplo, esta noche Cruz Azul Pumas, posibles alineaciones, ¿cómo se cambiaron de árbitro? ¿Cambiaron los árbitros?
5: No. La vida sigue igual.
1: No.
5: La vida, exactamente.

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0: Bunker.com. Bunker y haciendo una línea de 5, metería a Benevento o a alguno de los otros que están ahí de zagueros en la formación, pero Benevento es el que más acciones tiene, correría un poquitito a Rodrigo López, armaría una zona de 3 y dejaría de carrilero a Angulo, y haría un 5-4-1 para visitar a Ciudad de los Deportes, que fue lo que hizo en Pachuca, Jorge. Él arrancó en Pachuca jugando muy, muy aguantado y apostando por mantener el cero, y lo logró, y el partido se definió en el error del meta de Pachuca en el tiro libre.
1: Voy a decir algo que no estoy seguro. Yo creo, y si nos están escuchando nuestros compañeros de TUDN Radio, que el partido va por TUDN Radio,
2: Sí, creo que Gabo está en Puebla, Jorge.
1: Ah.
2: Vago
3: el partido de México.
1: ¿Y qué tiene que ver? El partido es en México.
2: Por el partido de México, perdón.
1: Ah, fue a Puebla por el partido de mañana.
2: Exacto, es okay. Ahí.
1: Sí, eso es. ¿Pero qué quiere decir eso entonces? No, Diego Peña partido, puede relatar.
2: Correcto.
1: Hoy puede estar en Ciudad de México. Está bien, pero hoy puede estar en Ciudad de México, en la Ciudad de los Deportes, relatar el partido de Cruz Azul Pumas, y mañana hace lo propio con México o Ghana, ¿no? Sí. Sí, lo transmite, confirmado, Sí. Va ya por TUDN Radio,
2: Sí.
1: Sí, confirmado, bueno. Y también está en TUDN Televisión, sí, ¿no?
3: Sí. Los dos partidos, la ida y la vuelta.
1: Ah, Juan Carlos Cruz y Tate Gómez Luna, entonces, relato y comentario, Juan Carlos Cruz, okay. Tate Gómez Luna, relato y comentario. Bueno, muchachos, vamos a ver, se me antoja, a ver, son dos equipos atractivos de verlos jugar, que no acostumbran a ser amarretes, que no se sueltan, que no van alegremente al frente, que tienen sus obligaciones tácticas y estratégicas, pero que cuando tienen la pelota miran el arco de frente. Eso me lleva a pensar que vamos a tener un buen partido hoy.
3: Sí. Ahora, estaba pensando en lo que usted me preguntó en el comienzo sobre la derecha e izquierda, cómo se lee el fútbol de verdad. Bueno, como aprendimos a leer el fútbol en las alineaciones.
1: También no, usted como se va adaptando a las nuevas generaciones, no, en cualquier claro momento lo sí, vemos pero... con pelo. Entonces yo dije,
3: bueno. Ah, eso sí, tengo unas ganas de hacerme un sembrado natural.
1: Ponés una palapa ahí arriba.
3: No. No me pase lo del boxeador. Usted supo lo que le pasó a un boxeador hace poco, ¿no? Pero un boxeador de primera categoría. Le dieron 3 trompadas y la peluca le salió volando. Cayó a la primera línea. Sí, no. Eso fue uno de las cosas más simpáticas. Porque eso era peluca. No, digo yo, con esta... Es que mi look se llama motel. Entrada por aquí, salida por aquí, maticas en la mitad.
1: Ya ni maticas le quedan en la mitad, ¿eh? Le están saliendo, bueno, está bien. Bueno, muchachos, esperemos que sea un buen partido. 10 de la noche, hora del este, comienza el mismo. Normalmente comienza unos 10 minutos más tarde, ¿no? Yo creo que siempre dicen 10 de la noche, pero... casi siempre. Entonces, se atrasa,
3: que el horario oficial es 10 de la noche, 6 minutos. Creo que ese es el teórico oficial que aparece en la federación.
1: Es ahí, ¿eh?
3: Lo que le iba a decir es que es posible que Tomás Campos o Jeremy puedan ir por cualquiera de los dos carriles. Puede ir Jeremy Márquez a la derecha y Tomás a la izquierda.
1: Sí, yo a Tomás Campos lo entiendo por izquierda siempre, ¿no? Entonces, no sé.
2: También bueno, se entiende la responsabilidad de Cruz Azul porque es local esta noche, pero Pumas, sí, en su plan de juego, cuando va de visita, también sabe de pronto. A poner mucha gente en el fondo, iba a decir, agrupar mucha gente en el fondo, pero ojalá que lo hagan de mejor manera. El otro día Tuzos les hace un gol por estar todos metidos en el área. El gol que le hizo Tuzos el otro día a Mayorga es un tiro de esquina, lo cobran en corto, nadie marca, nadie achica, y el hombre que la puso al marco, la puso adentro, no tuvo ningún problema. Todos los de Pumas estaban metidos en el área, Jorge, y no hay nadie quien viniese a estorbar o a hacer sombra. Ojalá que haya aprendido el equipo de ese tipo de cosas, porque de pronto Pachuca le sorprendió en esa, y seguramente Cruz Azul, que es un equipo que tiene más armas, por lo que ya mencionaron ustedes, lo que conocemos con la plantilla que tiene, es un cuadro que le va a llegar por todos lados.
1: Sí, lo que no sabemos, por ejemplo, si el Toro Fernández va a estar en la banca, hoy no lo sabemos.
3: En la banca sí, en la banca sí. En la banca sí va a estar ya el Toro Fernández hoy.
1: está confirmado. Yo veía veo más favorito a Cruz Azul. Lo que usted ayer me sorprendió cuando vio los momios y lo dan hiper, super favorito a Cruz Azul. Pero, yo lo veía un poquito más, pero no me a mí en realidad, desde lo estrictamente futbolístico, no me sorprendería que Pumas termine ganando la serie. Pero yo veo favorito a Cruz Azul, ¿no? Yo veo favorito.
0: A mí yo lo veo favorito y además parece un poco más ensamblado para campeón. Pero no quiere decir que Puma no tenga herramientas también para ser campeón.
1: Claro. No, claro. Bueno, muchachos, mañana México gana. Ya llegaron, hay 18 jugadores de los 26 que van a estar en el Mundial, que ya los tiene el Vasco Aguirre y está trabajando con ellos. No vamos a ir nombre por nombre, pero ¿quiénes faltan? Falta Raúl Alonso Jiménez, falta...
0: primero falta que el Vasco de, falta que el Vasco de la lista, primero, para saber cuáles faltan. Ahora, están con él Memo Vázquez, los dos Chávez, Mateo y Gerardo Chávez, está Orbelín. ¿Cuál es el otro que me falta? Ah, pues César
1: Memo
0: Montes,
1: Vázquez,
0: que ya está.
1: Memo Vázquez.
0: Memo Ochoa. Memo Ochoa. Estaba pensando en Memo Vázquez.
1: A lo mejor de asistente técnico, no sé.
0: No, ojo, es que me acordé justamente de aquella final que todo el mundo sigue insultando a Memo Vázquez. ¿Se acuerda de la final la que se puso? Claro. En la que el Piojo se disfrazó con la lluvia y...
1: Bueno.
2: Jorge, ayer el colega David Medrano...
1: Tenemos programa recortado, muchachos. Sí.
2: Sí, daba a conocer ayer que únicamente faltarían dos plazas para lo que es a las cinco, no. Cuando nos vamos exactamente, habla el Vasco Aguirre, Jorge. Cuando nosotros decimos adiós, arranca la conferencia del Vasco Aguirre para que tengamos una idea, ¿ok? Así para que lo sepa.
0: Mañana la tendremos desglosada, entonces, ya analizada.
2: Sí, Jorge, hay jugadores como Charlie Rodríguez, como Marcel Ruiz, como Angulo, Everardo, el chico de Everardo Barbosa, ese, el chico, ¿cómo se llama? El chico?
0: Everardo López.
2: Ledesma, Luis Chávez, Araujo y Berterame, los candidatos que están para dos puestos que le quedan al Vasco por llenar.
1: Híjole. Yo a Berterame lo veo más afuera que adentro, ¿no?
2: Yo también. Totalmente. Yo también. Sí, totalmente. Sí, sí. Es difícil creer que vaya a entrar en la lista. Especialmente después de lo que ha pasado hoy con Julián Quiñones.
1: Un fenómeno, híjole. Un fenómeno lo de Julio. Yo sé, es la Liga Árabe. Yo sé, por ejemplo, Ricardo no le da crédito ninguno a la Liga Árabe, ni la mira, dice él. Yo tampoco. Sí.
0: Yo en solidaridad con el Vasco Aguirre evito verla.
1: Ah, sí.
0: No, mentira, lo que pasa es que no me convence.
1: Sí. Tres goles hizo hoy.
2: Sí. Tres goles. Superó a Tony, que es el inglés que tenía 32.
1: Sí.
2: Superó por uno. Así quedó el ranking.
1: A Cristiano lo superó por 7.
0: Sí. Y a Roger Martínez, que estaba molesto con Lorenzo. Mire.
1: Cristiano hizo 2 hoy. Para Cristiano es un fracaso. A ver, no haberse coronado campeón de goleo o goleador de la liga, porque para eso está él. Igual hizo goles, ¿no? Pero esto de Julián Quiñones es fantástico, realmente. Y es otra opción para jugar de 9 para el Vasco Aguirre.
0: La Liga tiene 34 partidos, pero Julián jugó solo en 31, ¿no? Eso es lo que entiendo.
1: Hizo 33, o sea, superó el gol por partido. Sí. 33 goles en 31 partidos. No,
2: hizo un buen torneo y es por eso que el mercado ahora se va a abrir para él, como usted ya lo comentó, que equipos de Premier, equipos de Europa.
1: Lo que nadie le va a pagar la plata que gana ahí, ¿eh? Nadie le va a pagar.
2: Eso sí.
1: Pero sabe una cosa, bueno, después
0: salvo que fuera el Chelsea, ¿no?
1: Quieren ir. No,
0: salvo que fuera el Chelsea,
1: un tiempito ahí se quieren ir. Me estaba enterando, sí. No sé, el representante de un compañero de Julián Quiñones, Naitan Nández, el jugador de la selección uruguaya que juega en ese equipo, tiene una oferta, el equipo lo quiere renovar, pero tiene una oferta de México, dijo el representante Pablo Bentancur. No sabía que en México pagaban tanto. Yo creo que por más que paguen en México, nunca le van a pagar lo que gana ahí. Pero tal vez dice, ya hice mucha plata, quiero ir a vivir a un lugar más lindo, más normal, me voy a México. Se me ocurre a mí. Sí. No sé.
2: Pero bueno, estábamos con el tema de la selección.
1: Lo de Julián, porque es de los jugadores
2: que van a marcar una diferencia, especialmente por todas las expectativas que tiene el Vasco en relación a los de la ofensiva. Esa banda donde se mueve Julián, viéndolo contra Bélgica y viéndolo contra Portugal, dejó una sensación muy buena, que podía competir con Alexis Vega sobre ese costado, ¿no? Sobre la banda de la izquierda.
1: Pero también puede aparecer por el medio, también puede aparecer por el medio, puede aparecer por derecha. O sea, es cierto, donde mejor se acomoda es por izquierda, pero puede jugar por el medio, ahora, puede jugar por derecha.
0: Jorge, acuérdense que él fue campeón de bicampeón con Atlas jugando como doble nueve. Me acuerdo, sacaba Camilo, se levantaba Furch, balón a Quiñones. Sacaba Camilo, se levantaba Quiñones, balón a Furch. Eran los dos jugando por carril central. Era uno detrás del otro en la posición ahora juega en Arabia.
2: En esta ecuación que estamos hablando de la selección y todo, el nombre de Jordan Carrillo no entra en la ecuación, pregunto, por aquello de que usted,
1: bueno, como titular, no, como titular, no,
2: elige los del momento, titular, no. Pero como un recurso, Jorge, ¿por qué? Porque lleva viento en la camisa. Usted va a llevar a los mejores, supuestamente, cuando es una selección. Porque usted tiene Chaquito, que no le hace un gol al arcoíris desde hace como 20.000 años. ¿Ya?
1: No. Ahora, es verdad.
0: Pero Jordan es un volante, ¿no? Entendámoslo. Es un volante que puede jugar cargado a la izquierda o tirado hacia el centro. Ahora, lo que pasa, y sería muy bueno que fuera Charlie, que fuera Jordan, que fuera. Pero lo que toda la declaración del Vasco Aguirre queda siendo una pachanga barata, ¿no? De que los que van a la concentración no pueden jugar la liguilla, los que van a jugar en liguilla ya no están en la selección, que siempre sí dijo hace como 10 días que tienen todavía cabida. Se volvió una pachanga ordinaria toda la declaración del Vasco Aguirre, quedó valiendo nada, la seriedad cero. Ojalá lo lleve y ojalá sean buenos y ojalá le rindan a la selección, pero el torneo para mí es viciado contra Guadalajara, al que le sacaron 5 jugadores y ellos...
1: Sí, es verdad, usted anda bien en eso. Pero bueno, sí, hay fruta fresca de Elmer Polanco en un ratito, ¿eh? Viene Elmer Polanco, ¿eh? Hay fruta fresca y hasta yo tengo fruta fresca hoy. ¿Sí? ¿Ahora quiera tirarnos fruta fresca?
2: No, aguante.
0: Ahora tiene la podrida, entonces. Tiene la fruta podrida.
1: Tiene razón. Dicen, si me acabo de levantar y es por el peinador, ahora me lo voy a arreglar un poco.
0: El talco.
1: Sí. Ayer me pasó lo mismo. Ayer debo de cuidar un poco más la imagen yo. Más con los Adonis, Mayorga y Polanco.
2: No, payaso.
0: Si fuera por todo. Guapos, aquí no tendríamos cabida.
1: Bueno, muchachos, vamos a ver qué pasa. Atención, un par de cositas. Vamos a hacer la pausa en radio y en Euphoria by Treble. Esto me dicen como noticia: Bernardo Silva quiere jugar en Atlético de Madrid, ¿eh? Y el Real Madrid no está interesado en él. Barcelona sí, Real Madrid no está interesado en él.
0: Barcelona quiere pujar por él.
1: Exacto, pero Real Madrid no. Lo que pasa es que en un ratito vamos a hablar de cómo está la situación del Real Madrid, ¿eh? La campaña me parece que va a ser sucia, ¿eh? Pausa en TUDN Radio, Euphoria by Treble. Continuamos en nuestras plataformas.
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10: ¿Uruguayo o es culpa de Bielsa?
11: A ver, volvemos a TUDN Radio. Yo no creo que sea culpa de nadie. Definitivamente, al futbolista uruguayo, lo curioso del caso es que cuando van a Europa, se insertan en equipos que juegan muy bien al fútbol y no tienen problema. Pero cuando se juntan todos, y lo hacen recontra bien, pero cuando se juntan todos, no sé, Bielsa no pudo hacerlo jugar bien a ellos, ¿no? Así que bueno. Bueno, entonces, Marcelo Bielsa, Mundial y chao. No me sorprende, esto estaba ya lo habíamos dicho acá, ¿no? Ya lo habíamos dicho acá. Así que, bueno, muchachos, a ver, un par de cosas. Enorme preocupación en la selección de Estados Unidos. Primero se dijo que Chris Richards había roto dos ligamentos de tobillo, que se iba a perder el Mundial, que se iba a perder la final de la Conference League y que se iba a perder el Mundial. Pero pasaron las horas y después su representante dijo que en lo absoluto no es una lesión grave, que él cree que la semana que viene juega la final de la Conference League con su equipo y que en el Mundial 100% va a estar. Eso trae un poco de tranquilidad, asumiendo que él sabe lo que está hablando, porque yo digo que Chris Richard es de los jugadores clase A que tiene esta selección de los Estados Unidos.
10: ¿Es el mejor defensa de Estados Unidos?
11: Sin duda, sin duda.
12: Corazón y alma de la defensa.
11: Sí, sí, sí, sí, ¿no? Así que, por cierto, el CEO de la Federación de Fútbol, J.T. Batson, dijo que tienen un proyecto a largo plazo y que le gusta mucho ese proyecto a Pochettino y que tal vez después del Mundial hablen para que Pochettino vuelva a ser el timonel de ese proyecto a largo plazo.
10: Pero que se dedican a la parte fútbol. Jorge. O sea, alcanzan cuartos de final por lo menos. Claro, con un buen mundial como respaldo.
11: Con un buen mundial.
10: De acuerdo.
11: Correctamente.
10: Pero, con un y buen además que como... lo centren a Pochettino en lo que él hace mejor, que es la parte fútbol. Pero es que Pochettino se ha insertado en el tema cultural.
11: Pero le ha bajado. No lo he escuchado últimamente en eso ya. Ya pasó eso, ¿no? Me parece a mí, ¿no? Me parece a mí que eso ya pasó. Bueno, muchachos, otro tema. Esto es información combinada a la preocupación. Lo que ocurrió, que es una noticia de ayer, que la FIFA canceló el 70% de las reservaciones hoteleras que había hecho, lleva a pensar que fundamentalmente no van a venir turistas, gente del exterior. Para que el Mundial sea un éxito en las tribunas, no se precisa gente del exterior. Esa es la verdad. Pero, lo que Infantino le prometió al presidente de este país, que iba a dejar el Mundial 30 billones de dólares en ganancia, hoy eso está en tela de juicio. Hay una molestia enorme con el grupo hotelero, la organización que conglomera a los hoteleros, y la verdad que lo que hizo FIFA, lo mismo que hace con el boletaje para los estadios, es una vergüenza. Lo único que hizo fue perjudicar a los hoteleros y perjudicar a aquellos que definitivamente armaron su itinerario para el Mundial, hicieron reservaciones de hoteles y como no había casi habitaciones disponibles, tuvieron que pagar un sobreprecio para tenerlas. Y ahora resulta que la FIFA cancela, o sea, la FIFA generó esa inflación
10: de precios
11: en los hoteles. Claro que hay una, pienso yo, creo, que se puede cancelar el hotel y se puede volver a reservar, me imagino yo, no estoy seguro de lo que estoy diciendo, pero la FIFA
10: no lo sé, Jorge, otra vez
11: le mete la mano en la bolsa, en el bolsillo, al aficionado al fútbol. Por todos lados, por el boletaje y por la estadía, por los hoteles. Una pena realmente.
10: Aquí se lo dijimos hace dos semanas o tres. Tengan un poquito de paciencia y no se desboquen a comprar las boletas. Con el precio dinámico, hoy vi unas del partido ese que no importa a nadie. ¿Cuál es ese de Polanco que ustedes nos mandaban?
11: Sí. Cabo Verde frente a Arabia Saudita.
10: Los rivales del grupo $7 vale la boleta.
11: $6.94, exactamente. Ahora, claro, ese partido. Ahora, yo ayer entré para los partidos de Uruguay frente a Arabia Saudita, frente a Cabo Verde, superaba los $1.200, ¿eh? Superaba los $1.200. Entonces, yo por suerte voy a conseguir a face price. Voy a conseguir el precio original, pero bueno.
10: Estos son partidos en Miami, ¿no? Los dos partidos de Uruguay en Miami.
11: De Uruguay.
10: Los dos que está hablando Jorge.
11: Okay. Ah, sí, los de Uruguay, Uruguay. Después está España, Uruguay, España en Guadalajara. Si alguien tiene boletos que me los quiera vender a precio de costo, compro. En Guadalajara. Sí, de verdad lo digo. Pero tiene que ser a precio costo y no puede ser como hospital y nada de eso, ¿no? Categoría 2, categoría 3. Yo soy pobre. Aparte, no le voy a regalar la plata a la FIFA, no se la voy a regalar. Bueno, muchachos, hablando de la FIFA, vieron que padre e hijo, Mariano y Hugo Hinkins, lo decíamos hace un ratito, buscados por la justicia estadounidense por el tema FIFA Gate desde el año 2015. Argentina no tiene extradición, ellos no se presentaron, Argentina no los podía extraditar, y bueno, lo único que no podían salir de Argentina, porque al salir de Argentina iban a ser detenidos. Decidieron, me imagino, a través de abogados, llegar a un acuerdo con la fiscalía aquí en los Estados Unidos y presentarse en Nueva York para hacer sus descargos, con la condición de que van a tener que devolver plata también. ellos eran de alguna manera el brazo ejecutor de Julio Humberto Grondona. Ellos eran los que corrompían, pagaban por debajo de la mesa a aquellos que querían comprar derechos de televisión y radio. Entonces, ahora han decidido venir y hablar. Ya están hablando, tengo entendido. Habría que seguir a Ken Bessinger para ver si cuenta alguna cosa. Sí. Ya están hablando. Se va a llevar su tiempo, se va a llevar su tiempo. Pero bueno, esto que me está llegando, me está diciendo la producción, ¿tenemos a Ricardo Lavolpe? ¿Pero lo vamos a tener ahora?
13: Parece que sí, Jorge. No pues, lo contactamos no días anteriores
11: casi, y no. No y tenemos nos, casi nos... tiempo ahora. No tenemos casi contento. Tiempo ahora. Yo sé, Ricardo, sí, pero ahora no tenemos casi tiempo, ¿no?
10: Y hoy tenemos programa corto.
11: Exacto, hoy a las 7 nos tenemos que ir porque cuando la producción quieran, tiene que meterse.
14: Ya, cuando me dedique a eso, borramos alguna
11: vez. Shut up, Ricardo, I'm talking now, and you know what? Ricardo, I can go back and forth, English, Spanish, English. And what is going to happen is that at 7 p.m. Eastern Time, we have to cut this program down and we have to get a break. ¿Qué estoy diciendo?
14: No, espere. Vamos a poner las cosas como son.
11: Exacto, vamos a poner. No, tenemos que a las 7 de la tarde porque todos los muchachos de producción encabezados por Dani Forni tienen que reprogramar todo. Porque recuerden, hoy tenemos el programa en inglés. Hoy estamos en Vivo Sports After Party. Búsquenlo allí en YouTube. Esta noche estamos con Elmer Polanco, estamos con Fernando Fiore, yes, con Pete Fraga y estamos con Mayra Pelayo, la jugadora de Chivas. De Guadalajara. Chivas. Exactamente. Esta noche vamos a estar balbuceando inglés, metiendo la pata, diciendo disparates, pero no importa. Nos vamos a entretener, nos vamos a informar y vamos a opinar. Todo en inglés, o casi todo. Podemos meter algún bocadillo en castellano, ¿no? Pero no hay translator, Baco. No hay translator, tenés que arreglarte con lo que yo diga. Pero volvamos a lo de FIFA Gate, muchachos. Volvamos a lo de FIFA Gate. Hay muchos temblando, me imagino, ¿no? Hay muchos temblando en este tema ahora, ¿no?
10: ¿Quiénes faltan por ser señalados del FIFA Gate?
11: No sé.
10: Debe haber, al menos por de cifras, de nombres, porque es que esto ya del año 2015, ¿no? Estamos 11 años después todavía reviviendo, cargando el lastre de lo que ha sido el delito. No, creo que eso no prescribe.
15: Generalmente,
10: la justicia de Estados Unidos no ha prescrito.
15: Las autoridades futbolísticas de cada uno de esos países se renovó en alguna medida, pero casualmente los que aparecieron detrás de los que estaban involucrados tenían cierto vínculo todavía. Llevaban, por así decir, Jorge, no eran los que recibían, pero eran los que depositaban el dinero en el banco, ¿me entiendes? Entonces, tenían cierto vínculo. Para decir
11: bueno,
15: eso.
11: Bueno, hoy leía yo que Bursaco había señalado también al señor, exacto, al señor Domínguez. Lo que pasa que en ese momento, cuando lo señaló, en ese momento, la Fiscalía y el FBI tenían los ojos puestos en otros peces gordos. No es que Domínguez no lo haya hecho.
10: Naput, que era el presidente de esa época.
11: Exacto, exactamente, ¿no? Exactamente, el señor
10: Leos estaba acusado inicial desde el comienzo, pero Naput fue el que asumió. ¿Se acuerda que Naput alcanzó a venir a la Copa América Centenario? En el 2016. Sí, sí. Él fue el que vino con la Copa América Centenario.
11: Vamos a ver en qué termina todo esto. Rapidito. Hoy el señor Enrique Riquelme comunicó ya a los socios del Real Madrid que va a contender con Florentino Pérez por la presidencia del equipo. De ahí surgen un sinfín de rumores, nada confirmado. Tiran nombres que yo ni vamos a ir a través de los nombres que lo van a acompañar, pero
10: mucho gusto.
11: Esto, miren esto. Yo ayer decía que Enrique Riquelme me parecía que quiere llevar una campaña electoral simple, no agresiva, no, bueno, no sé si va a ser así. Por el lado de Florentino Pérez, aparentemente no va a ser nada, nada tranquila y con altura. ¿Quieres que el ahora, Madrid se vaya a pique? Vota Enrique. O sea, yo esto no digo que lo hizo Florentino Pérez, seguramente lo hizo gente que apoya a Florentino Pérez.
10: Pero abajo dice que es Enrique Riquelme, abajo dice el póster que es Enrique, de la campaña de Enrique Riquelme. Y también no, tiene no sentido. Puedo creer.
11: Pero ¿cómo va a decir? ¿Quieres que claro, el Madrid se vaya a pique? Vota Enrique.
10: Claro, no, pero por eso, si usted quiere que el Madrid se vaya a pique, entonces mejor vote por nosotros para que no se vaya a pique.
13: No,
10: que no se vaya. Bueno, es enredado, es muy enredado.
11: No, nada enredado. No si usted quiere que en el Real Madrid, mire, le cambio la palabra, que el Madrid se desmadre, vote a Enrique. Eso es lo que dice ahí. Eso tiene que salir de la campaña de Florentino Pérez.
10: Pero
11: si lo hizo él, que se dedique a otra cosa, ¿eh? Si lo hizo Enrique Riquelme, que se dedique a otra cosa.
10: Pero está firmado por Enrique Riquelme. A ver, está firmado por Enrique Riquelme, ¿o qué dice de
13: abajo? No viene firmado por Enrique Riquelme, Ricardo. Es hecho por una cuenta fina.
10: Ahí dice Enrique Riquelme, candidato a presidente del Real Madrid.
13: Lo ponen ellos así.
11: Claro,
13: dicen que votar por él, dice el documento completo,
11: el Madrid se
13: es
11: va
13: votar
11: pique.
13: por negrerismo, es votar por
11: exacto, Tebas. Exacto, sí es lo que están diciendo. No, o sea, la campaña, la propuesta del lado, hasta ahora, del lado Florentino Pérez es una campaña sucia. Veremos sí, cómo reacciona.
10: En eso coincidimos, Jorge, pero acuérdense
11: que es que reacciona Enrique Riquelme, ¿no?
10: Vea, volviendo al póster anterior, ustedes pueden tener toda la razón, pero es que acuérdese que en España todo es al revés, ¿no? En España, cuando el jugador se va de la cancha, cuando el jugador entra a la cancha y se salen, y cuando el jugador se va, dicen entra.
13: Es más,
11: sí,
13: es más.
11: Sí, acá esto está claro, sí, cuénteme.
13: Lo que sucedió hoy, la denuncia que hace la Comisión de Árbitros de España en contra del señor Florentino Pérez por los señalamientos en la conferencia y en la entrevista que tuvo en televisión la semana pasada, ha llevado eso a que ahora Florentino esté en la mira de dizque la justicia, pero esto Jorge Ricardo lo que hace es el madridista de corazón, ese que puso Jorge ese tuit, aferrarse más a Florentino, más a Florentino Pérez. Ya, a raíz de eso, ¿cómo estaba atacando a mi presidente? Si él me ha dado 800.000 champions y gracias a él tenemos 15, qué sé yo. Olvídese, todo eso viene a favor de él, ¿eh?
10: Y sí, porque bueno, yo nunca publicitariamente que uno.
11: No le veo chance a Riquelme, yo no le veo chance.
10: Sí. Es muy complicado que tenga posibilidad de vencer esa maquinaria montada por años y años y años que tiene desde la. Desde la plataforma social
11: de las dictaduras no se les derriban así nomás. Y lo de Florentino Pérez es una dictadura en el Real Madrid. Las dictaduras sabemos que no se derriban de un momento. Se necesita mucho tiempo.
10: No, lo contrario, Jorge. Las dictaduras no se le ganan elecciones. A las dictaduras se le gana derribándolas. Es lo que hay que tomar.
13: También, Jorge, que se presenta como la nueva alternativa que va a tener el madridismo del futuro.
11: Sí, pero no tiene tiempo para captar su mensaje, operar. no tiene tiempo para
13: llevar el margen de tiempo que tiene, olvídese, no hay suficiente. Ojo, se dice que se vendrán un par de debates también entre los dos protagonistas para que cada quien explique su plataforma a los socios y veremos en ese sentido si es que se llegan a dar para de esa manera poder tener un panorama más claro, porque ahora mismo hasta Tebas se preguntaba que cuál es el plan que va a presentar Florentino. Él habla y habla, pero
11: no hay un plan de Florentino Pérez
13: sobre el famoso 5% o 10% que se iba a negociar.
11: Sí, nunca fue claro en eso.
10: Nunca
11: fue claro en eso, ¿no?
10: El leitmotiv de la campaña de Enrique Riquelme es no a la privatización, ¿no? Ese es ya el...
11: Exacto.
10: Es la base de la propuesta de Enrique Riquelme. No a la privatización.
11: Y se empiezan a tirar nombres que son humo. Jürgen Klopp, Erling Haaland, o sea, El humo empieza. Y ahora, al madridista le gusta mucho escuchar nombres así, ¿eh? Al Madrid. Todos, mientras a todos mientras se dice que Mourinho quiere a Osimhen, Riquelme dice que quiere a Haaland. ¿Ok? Y yo no digo que Haaland sea mejor. A mí me encanta Osimhen. ¿Ok? Pero Haaland es más marketinero que Osimhen. Osimhen juega en Turquía, en el Galatasaray. O en el Fenerbahce, ahora no me acuerdo. Haaland juega en la Premier League. Entonces, en el Real Madrid son mucho de el marketing, mucho de el
10: no, marketing. Pero en época electoral todos son hablan de nombres, hablan de técnicos, sí, hablan sí, de sí, posturas, sí, sí. Hablan de problemas. Yo lo que no me imagino es un debate entre un tipo absoluta, por lo que he oído, porque llevamos 10 días hablando de esto, Jorge. Yeah. Y la coherencia para contestar de Riquelme contra la incoherencia en la que vimos a Florentino. Porque Florentino, lo hemos dicho mil veces, los 79 años de su historia los derrumbó en hora y media de conferencia de prensa. Se vio extraviado, mañana, perdido.
13: Mañana tiene un evento público, señor Riquelme. Mañana supuestamente se hace la presentación ante la plataforma y todos los que le acompañan de que tienen todo ordenado para presentar los papeles ante la comisión y de esa manera el día sábado, en tiempo y forma, reciben todo y se establece que el día 7 de junio va a hacer las elecciones y en todo ese ínterin, debates, pláticas, apariciones.
11: O sea, la semana que viene van a haber debates. La semana que viene van a haber debates.
13: Por lo tanto, la llegada de Mourinho para la semana que viene había que aparcarla un poco porque el Madrid entra en un periodo de elecciones.
11: Bueno,
10: sí, lo de Mourinho ahora, ya no puede ser tan inmediato.
11: Ahora, si Riquelme plantea el nombre de Jürgen Klopp en la eventualidad, para mí es humo, ¿eh? Pero en la eventualidad que sea verdad, y ya se sabe que Florentino tiene a Mourinho, ahí aumentan las posibilidades de Enrique Riquelme, me parece a mí, ¿no? Yo no creo que el aficionado medio del Madrid quiera pasar por Mourinho de nuevo. Yo no lo puedo creer. Capaz que llega y ganan todos, juegan espectacular, capaz que vemos a un Mourinho diferente, pero la verdad que yo no lo puedo creer. Hoy se habló de Vlahovic también para el Real Madrid, y hay gente que se agarra la cabeza. Pero espere. El Real Madrid tiene problemas económicos. Vlahovic llegaría gratis. A lo mejor el Real Madrid decide hacer algo similar a lo que hizo Barcelona. Sin plata, salió a buscar jugadores libres. A lo mejor el Real Madrid decide hacer eso. Y si no Florentino contra plata.
10: La situación del Real Madrid económica, el único que la defenestra con números es Jorge Ramos. Hasta donde yo sé, el Real Madrid puede operar y puede fichar y puede. Debe tener las deudas como las tienen todos, pero no para competir con los grandes de Europa.
11: El mundo acaba de sacar la realidad del Real Madrid.
13: El periódico El Confidencial ha hablado lo mismo.
11: No, Jorge Ramos hace razonamientos. Y en base a razonamiento y no pruebas, llega a la conclusión.
10: Jorge Ramos lee lo mismo que leemos todos, sino que usted lee lo del Barcelona.
11: Jorge Ramos hace 10 años que viene diciendo esto. El camino
10: hace 10 años viene leyendo lo que producen los de Barcelona. No,
11: discúlpeme, usted me falta el respeto. Yo pienso, analizo.
10: No, no le falta el respeto.
11: Me falta el respeto. Usted está creyendo que yo soy un perico que repito lo que leo. Discúlpeme, lo que leo después me respalda. Yo no soy un perico que leo y vengo y cuento acá. No, usted está equivocado, señor.
10: Entonces ahora sí puedo decir, denme fuentes, ¿cuáles son las fuentes?
11: Ya se lo estoy diciendo que yo en mi razonamiento, yo no tengo nada de prueba.
10: Bueno, es lo que a usted se le ocurre, entonces.
11: Está bien, entonces a lo mejor el mundo y el confidencial tienen la fuente que usted pide, porque coinciden conmigo, conmigo. Sí. A lo mejor tienen las fuentes. Okay. Por ejemplo, no hay duda que tuvieron que pedir 3 préstamos de 200 y pico millones, 300 y pico millones y 500 y pico millones. Lo dice todo el mundo, Lo dice.
10: Claro, no, pero es que eso no lo dice solo el confidencial, lo dice AS, lo dice Marca, lo dice todos, que eso es una hecho real.
11: Entonces eso es deuda. Por eso el señor, aparte, Florentino Pérez ¿Qué más quieren ver? Los otros días, Ramón Calderón acá se lo planteé y él dice que no se sabe porque Florentino nunca muestra los números. Florentino solamente dice que sí. Él lo dijo acá, Ramón Calderón. Él tiene sospecha de que hay deudas enormes. Entonces,
10: Jorge, nadie sospecha de que no haya todos los clubes tienen deudas, todas las empresas tienen deudas. No, ¿usted cree que una empresa como la Boeing que produce aviones más grandes no tiene deudas?
11: 10 millones de euros ganó, pero movió 1.200 millones de euros. ¿Quién se cree eso? Lo que están haciendo es moviendo números, mintiendo con los números para mostrar algo de ganancia. Es como que usted mueva 10 mil dólares y dice que ganó 30 centavos, ¿ok? O sea, no tiene ningún... O sea, es un poco... ¿Entiende usted? ¿Usted puede entender, Mayorga?
10: Yo entiendo la economía, el que no la entiende económicamente es usted. Usted tiene la ley del bolsillo derecho al bolsillo izquierdo.
11: Está en la calle, en la economía. Usted está en la calle, Mayorga, está en la calle. ¿Por qué me tengo que ir? ¿Por qué si yo quiero seguir en TUDN Radio? 9:30 en TUDN Radio, hora del Este, el partido Cruz Azul Pumas, ¿eh? Nosotros seguimos un poquito más para la despedida.
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2: Bienvenidos sean todos ustedes a Los Jefes para toda la Unión Americana. Soy Álvaro el Brujo Morales, qué bueno que está con nosotros. Saludos, saludos a California, Texas, a Miami, Nueva York, a New Jersey, a Illinois, a Nevada, Arizona, Nuevo México. En donde quiera que usted nos esté escuchando, nosotros somos la autoridad en el deporte. Gracias por estar con nosotros. Gran programa, Los Jefes, Dionisio Estrada, el Pony Ruiz, Tuca Ferretti, Juan Carlos Gabriel, Fernando Ceballos y todo un gran equipo de colaboradores. Señoras y señores, se juega la final. La ida de la final. Uy, uy, uy, uy, uy, uy, uy, uy, uy. Y de eso y mucho más estaremos aquí hablando. Así que, señoras y señores, ahí les va.
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2: Mis hermanos y mis hermanas, se juega la ida de la final del Clausura 2026. Los Pumas son el equipo más urgido de un título. No ganan desde el 2011. Tienen 30 torneos cortos sin conseguir un título de liga. Pero hoy tendrían que estar muy agradecidos, hincarse y ponerle un monumento a un hombre que ha sabido llevarlos, como Efraín Juárez. Un tipo que después de que lo eliminaran en la CONCACAF y de que iba perdiendo pero remontó contra Puebla, ya estaban pidiendo la cabeza a los cachuncitos y su directiva, Sancho, Carlitos Gutiérrez, que son representados por un buen conocido mío, como Jorge Espinosa de los Monteros. Ya le andaban metiendo ahí ruido con Memo Vázquez, con Siboldi, que no es de Jorgito, pero lo puede triangular. Ya le andaban metiendo ruido ahí a Efraín Juárez. Pero Efraín se levantó como el Fénix, como el Fénix, y terminó líder del fútbol mexicano. Cruz Azul no está tan urgido de un título de liga, pero no sería malo que lo conquistara, porque nunca hay el título que llegue en mal momento, sobre todo para que no vaya a extender una racha como las que ha tenido de 17 y 23 años, que ha tenido dos rachas de ese tipo. Sobre todo también para que se lleve el reconocimiento, su magnificencia y excelencia, el ingeniero Velázquez, de haber tomado una decisión en su momento correcta pero arriesgada. Por segunda ocasión, cuando Alonso toma las decisiones en Cruz Azul, las cosas van, no diría que mal, pero normal, normal, normal, normal, pero no ganadoras. Cuando el ingeniero las toma, ha ganado Vicente Sánchez cuando se fue Anselmi, cuando huyó cobardemente, y ahora tomó el riesgo de quitar al Arcamón, que ya andaba declarando muy mal en contra de Cruz Azul, y puso un técnico mexicano como Wiki. No tengo ninguna duda de que este partido de ida, se lo va a llevar Cruz Azul. Aunque no tenga casa Cruz Azul, paradójicamente Cruz Azul no tiene casa y es el equipo de una cementera. Este partido de ida, por individualidades, por localía, se lo va a llevar la máquina. Y para la vuelta ya tendrán mi pronóstico. He dicho, y es momento.
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2: Saludo, por supuesto, con muchísimo gusto, Fernando Ceballos, Rodrigo El Pony Ruiz y también Dionisio Roberto Estrada Valencia, porque si no pronuncio el apellido materno, se encabrita su madre y empieza a insultarnos en villahermosense antiguo y macuspanense clásico, y esos son lenguajes muy, muy groseros, peor que el albaladeño antiguo de Veracruz.
3: ¿Cómo es el macuspanense?
2: Macuspanense antiguo de Macuspana.
3: ¿Cómo es? ¿Pero cómo es?
2: Y no sé si Dionisio puede hacer... No,
4: hay niños. Estoy inventando, ya sabes.
2: O sea, de cada cinco...
4: Existe, pero yo lo dejo ya para que sea feliz.
2: De cada cinco palabras, tres son groserías y dos son artículos.
3: Ok, muy bien.
2: Sí. Es decir, la diferencia es el número de groserías, artículos y ya algún mensaje que te quieran decir.
4: En fin. La rapidez con las que se dicen por minuto, ¿no? Ya si le quieres agregar.
2: Exacto.
3: Oye, es decir, el pony ya no habla nada de chileno, por ejemplo.
2: No.
5: No me entendería nada. Ahora que vaya un mes, ya a ver cómo regreso.

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1: A ver, Álvaro, a un técnico novato, porque es un técnico novato, que tiene 5 partidos en primera división.
2: Más
1: de liga fase regular, que es algo inusual. ¿Le metes a 1 o 2 días de jugar el partido de ida de la final la presión de si ganas te quedas, y si no, pues ya sabes?
2: Es que no es presión, es motivación.
1: Ah, bueno.
2: O sea, ¿tú no estarías motivado si te dicen eso?
1: No, pero en lugar de eso, Sally, estamos respaldando a Wiki, ha hecho muy bien las cosas, acabando el torneo se va a hacer un análisis de qué es lo mejor para el club. Hay otras maneras de motivar, hombre.
3: O sea,
1: No pasa nada con que digas que se equivocó, pues se equivocó en la declaración y ya está.
2: No se equivocó, lo motivó. Bueno,
1: entonces hay que defender lo indefendible.
2: No, pero a ver. Perdónalo, ¿no?
3: Tú tomas eso como que motivado.
2: Yo
3: ¿qué
2: sí.
3: pasa? ¿Qué pasa si antes de la final, uh-huh. en lugar de eso, escuchamos? Señores, quiero decirles que el caso del señor Joel Wiki, sin importar cuál sea el resultado, va a ser el técnico del equipo.
1: Eso sí es motivación.
2: Se relajan.
3: ¿Ahí qué hace Wiki?
2: No, se relajan.
3: ¿No? Se motiva más.
1: Claro.
2: No, se relaja.
1: Claro.
2: Se cae.
3: Se motiva más.
2: No, el chiste es tenerlos como el perro con la comida.
3: Acuérdate que tú no quieres fracasar en tu primera emisión, por así decirlo, en tu primera tarea. Y entonces lo que quieres es que todo salga muy bien y en este caso que ganes.
4: Bueno, esperar que le valga un poquito madre y no tenga que, pues en base a esa declaración, pues plantear un partido o una final en donde los que estamos afuera, pues veamos una final malísima, ¿sí? En donde quizás no propongan este caso, cosa que no creo que suceda, ¿no? Los argumentos necesarios para ganarle a Pumas sin problema.
2: Bien, deja de escuchar declaraciones de Wiki. Wiki también habló al respecto. Escuche usted lo que dice el actual técnico cementero, que tiene más experiencia en liguilla que en fase regular. Escuche usted lo que dice el entrenador.
5: Está hablado que tú te quedarás como técnico al próximo torneo, siempre y cuando quieres cambiar. ¿Qué sensación te genera esto?
6: Una felicidad inmensa, ¿no? Obviamente, mi sueño siempre ha sido dirigir el equipo de mis amores y poder tomar un proyecto como este, un proyecto largo, un torneo, lo que se dé, sería para mí muy importante. Obviamente, dependerá de muchas cosas, ¿no? Yo he hablado con él, me ha abierto la puerta de su oficina y hemos charlado muchas veces, no solamente de fútbol, del equipo, sino de otras cosas, ¿no? Yo he encantado de poder formar parte del proyecto del próximo torneo, pero lo más importante para mí hoy es que la institución tenga el título para poder sumar a las vitrinas y creo que eso estamos muy cerquita de poder conseguir.
2: Felicidad, ya ven, a él le da felicidad, le da mucha, pero muchísima felicidad.
3: De
2: no, esa sí no es de cassette.
3: Pues ¿qué va a decir? No, pues la verdad, pues esto me pone triste. Me hubiera encantado que dijera que ya soy el técnico del torneo que viene. O sea, no va a decir eso.
2: Felicidad, le da felicidad, por Dios. O sea, dijo, me da felicidad, me ha abierto la puerta de su oficina, estoy muy contento al respecto. Él se siente feliz, pero lo ves también en sus gestos, análisis de contenido, como te he enseñado.
3: No, ese es ya análisis de actuación. Él está actuando, sonriendo, y por dentro está
2: ajá. ¿Cómo te gustan amadas de amor? ¿Qué pasa con el Pony? Está ya como el Tuca, ¿no? Ya no puede
3: Peor que el Tuca.
2: En fin. Uno estaría motivadísimo, O sea, esta es una gran oportunidad, Wiki, ganar la final. Ahora no puede. Tengo mis dudas de que vaya a salir. Ya no cuenta tabla general.
3: Pero lo que voy es.
2: Sí puede salir, acá no. Déjame ir a la pausa y venimos con más aquí en Los Jefes para toda la Unión América. La pausa y volvemos con más.
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2: De regreso con todos ustedes en Los Jefes para toda la Unión Americana. Soy Álvaro El Brujo Morales, qué bueno que está con nosotros. Saludos hasta San José, Tampa Bay, Salinas, Houston, Fort Lauderdale, San Antonio, en Phoenix, Riverside, Las Vegas, Amarillo, Palm Springs, Reno, McAllen, Bronzeville, Scottsdale, Los Ángeles, San Diego, Miami, New York, Boston. Gracias por estar con nosotros. Gran programa el que estamos teniendo con Fernando Ceballos, El Pony Ruiz, Dionisio Estrada y todo un gran equipo de colaboradores. Y ahora voy con...
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2: Bueno, ayer se los preguntaba a Dionisio Roberto Estrada y a Fernando Ceballos. ¿Quién está más urgido? ¿A quién le iría peor si no gana? ¿Quién está más necesitado de ser campeón? Ahora se lo pregunto a Rodrigo El Pony Ruiz. Pony, ¿quién está más obligado? Esa es una. ¿Y quién está más necesitado de ser campeón?
23: Híjole, obligado, yo creo que por la situación del tiempo en donde no ha levantado un trofeo, pues Pumas. Yo creo que es ¿cuántos años son? ¿15 ya?
2: Pues sí, 15.
23: Es un tiempo considerable, ¿no? Para una institución grande. Y bueno, obviamente sería cerrar con broche de oro el buen torneo que hicieron. Pero obviamente que Cruz Azul también necesita esa situación de ser campeón, porque lamentablemente tiene una estadística muy negativa en finales, que realmente pues ha salido muchas veces subcampeón, ¿sí? Y el hecho de ser un equipo grande pues lo obliga a hacer o a trabajar en función de un campeonato. Y estando tan cerca, pues la verdad es muy pareja. Para mí es una final muy, muy pareja. Pero los dos tienen la misma urgencia, creo yo.
2: ¿Te tocó jugar finales contra Cruz Azul, Pony?
23: No,
2: hijo. Hubieras podido ganar seguramente.
23: Las probabilidades pues habrían sido altas.
2: O sea, jugaste ¿cuántas finales jugaste, Pony?
23: Cuatro, ¿no?
2: Cuatro contra Chile.
23: Bueno, no, sí jugué una de Copa, me la ganaron, sí.
2: Ah, ok.
23: Con Toros Neza.
2: Sí, con Toros Neza contra Chivas, la de Liga.
24: A ver si a Toros Neza Cruz Azul, que no sé si la ganó Bucetich.
2: No te acerques tanto al micro.
23: Esa misma, sí. Jugamos allá en Jasso Hidalgo. No sé por qué jugamos allá también, no sé por qué habíamos jugado allá. No sé si andaba en la misma situación de ahora, que no tenía cancha, pero puede ser un buen presagio. Pero la otra ya la perdí con Toluca.
2: ¿Santos Toluca? ¿La de los 400 penales?
23: No, esa no. Esa la vi por la tele, esa la sufrí.
2: Okay.
23: Y la Monterrey, la que gané fue contra Pachuca.
2: Contra Pachuca. Claro. Ok. A ver, hablemos del partido de ida. A ver, Fernando, ¿cómo crees que Pumas y cómo crees que Cruz Azul van a plantear este partido de ida?
25: La ida yo la veo venir como suelen ser las finales de ida, un partido muy cerrado, muy, muy, muy, muy, muy cerrado, sin pocas llegadas, pocas opciones de gol.
2: Cauteloso
25: los dos, donde se van a estar midiendo en el terreno de juego. Y donde probablemente sea un 0-0 o un marcador bajito. Y la vuelta, pues va a depender mucho de lo que pase en la ida para ver cómo se puede plantear la vuelta. Yo veo un Pumas muy parecido al que vimos en Pachuca en la ida, echado atrás, defendiendo, no regalando espacios. Cruz Azul quizá en la ida un poquito más propositivo, pero tampoco creo que se vaya a desbordar. Y con esto reitero lo que yo siempre he dicho, la final se tendría que jugar a partido único. Siempre la ida y vuelta en la final, el partido de ida, el 80% de las veces es un bodrio.
2: Menos cuando sean tus Chivas que tengan unos partidos.
25: No, igual, que se juega a partido único, porque de verdad...
23: ¿En dónde? ¿En la cancha del que mejor puntaje tenga?
25: Pues sí, en la cancha del que mejor puntaje tenga. Pues, de entrar a la liguilla tendría que ser a partido único, pero bueno, ya.
2: Le matas el negocio. No podemos nombrar presidente de la liga.
23: Está bien, queremos ver sudor.
3: Está bien, ida y vuelta. Que las dos aficiones tengan a sus equipos.
2: Pues sí.
25: Si Cruz Azul ni estadio tiene.
2: ¿Eh? Le prestan, pero le han prestado.
25: Cruz Azul ni estadio tiene.
3: Pero eso ya lo sabemos. Va a jugar en Ciudad de los Deportes, que durante más de 20 años fue su casa en su momento.
25: Está bien.
2: Y la Azteca ha sido su casa.
25: Lo haces a partido único. 50% del boletaje para Cruz Azul y 50% del boletaje para Puma.
3: Pero tú crees que eso va a querer el equipo local.
2: No, jodas, Fernando. No pudieras ser comisionado tú de la federación.
25: Sí. Todas las finales en el mundo se juegan a partido. Aquí es el único lugar donde
2: en sedes neutrales.
3: A partido único, y como todos los dos saben que son partido único, vamos a defendernos.
25: Hombre, sería mucho más espectacular.
3: Mira, yo pienso que se va a hacer un partido cerrado, pero con goles. Y me refiero cerrado, que 1-0, 1-1, 2-1, 2-2. En los últimos 7 partidos que han jugado estos dos equipos, solamente el que se jugó hace 7 partidos, por así decirlo, quedaron 0-0. Todos los demás ha habido goles. Y en los últimos 3 partidos se han clavado 14 goles entre ellos. Entonces, yo sí entiendo lo que dice Fer. Comparto de que Pumas pueda salir a jugar como intentó jugar con Pachuca en el partido de ida. Pero para mí sí veo que va a ser una final que va a ser goles, porque los dos equipos no marcan bien. Cruz Azul en el juego aéreo tiene muchas fallas, y el equipo de Pumas en el retroceso, ataque, defensa, deja mucho espacio atrás y se defiende mal. Entonces yo sí pienso que va a haber goles. La otra, hay que ver si Toro Fernández va desde el inicio, ya está 100%, si no, pues otra vez se jugará con un falso 9, si pudiera perder un poquito de punch ahí, y ver las situaciones de si vuelve a rodarte o no vuelve a rodarte. Y en el caso de Pumas, bueno, me imagino que aunque salga con los dos puntas, porque ya está Juninho, porque ya lo demostró en el último partido contra Pachuca, serán Juninho y Robert Morales al frente. Y sí, Robert Morales tiene que estar un poco más preciso. Ver si va Efraín Juárez a hacer lo mismo que hizo contra Pachuca en el último partido. Retrasar un poco la posición de Pedro Vite, que de pronto cuando se metía en esa línea de 5 que tenía Pumas, se convertía automáticamente en una línea de 6.
2: Caray. No, ni Valdano nos dio una explicación como esa.
23: Todo en los últimos minutos, Pachuca con Pollito le causó ahí bastante problema, ¿no? En los últimos minutos, en donde pues fallaron, tocan el clarísimo. Entonces, lo que dice Dionisio, o sea, Puma para mí no se defiende bien. En ese aspecto yo creo que Cruz Azul defiende un poco mejor. Ofensivamente yo creo que los dos equipos no están tan fuertes. Mermado el Toro. Y en el caso de Puma, que quizás no ofensivamente no ha producido mucho. Entonces, esperemos que ese factor no se dé, porque no, ahora sí que, como dice Fer, pues vamos a ver 2-0-0 y penales.
2: A ver, para ti, ¿quién va a proponer o quién no va a proponer? ¿O cómo prevé ese pony el partido?
23: No, de ida, pues, Cruz Azul va a ser dominador de principio a fin. Y bueno, obviamente que como cualquier final, eso lo tiene que plasmar con una diferencia de goles importante, ¿no? Un par de goles para poder manejar el segundo partido. Pero sí, yo creo que la postura, en este caso de Pumas en semifinales, lo mostró de esa manera. En una final, yo creo que va a ser más cauteloso.
2: Ok. Señores,
23: ¿cómo ves a Efraín? ¿Cómo va a proponer el partido?
2: a contragolpeada, como cuando jugó contra Tigres en la fase regular, que ganó 1-0 con una gran actuación de Keylor Navas.
3: Es jugar con fuego, entonces. Ah, no,
2: ya la liguilla es fuego. Ya estás a estas alturas, juegas con fuego.
3: Pero no puedes sacrificar tanto. A ver, contra Pachuca, cierto, jugó con fuego. Pero se salvó por la incapacidad de los jugadores de Pachuca de que en ese primer tiempo en Pachuca le metieran tres. Es donde está esta cosa.
2: ¿Por qué no le pones el Winston?
3: ¡Se me olvida!
2: Ahora sí. Prosigue. ¿Qué ladrabas?
3: A ver, respondiendo a tus rebuznamientos, que te decía yo que el primer tiempo en Pachuca, nada más por incapacidad, sobre todo de la gente de Pachuca, no se comió tres. O sea, jugó con fuego, le salió. Pero eso no quiere decir que haya estado como que, uy, qué bien.
2: Ok. A ver, claro que se juega con fuego. Pero ya cuando estás en la liguilla, todo se juega con fuego. No hay más. A ver.
25: Finales no juegan con fuego. No inventemos. En las finales son, en las idas, insisto, son precavidos, se miden, no arriesgan, entienden que faltan 90 minutos. Por eso te digo,
2: la de Toluca América estuvo buena.
25: Sí, suele haber algunas. La gran mayoría son como te estoy diciendo.
2: Cruz Azul va a atacar. Cruz Azul va a querer sacar la ventaja en
3: aquí
2: casa.
3: Aquí tenemos un hombre que jugó 4 finales, lo acaba de decir.
2: Ajá.
3: Y ya
2: no nos acordamos de ninguna de ellas.
3: A ver, que nos diga él cómo les fue en el primer partido, en las 4 finales.
23: En el primer partido de la
2: 1-1 Chivas Nesa, ¿no?
23: 1-1 sí. Chivas, y el segundo, pues ya fue un desastre el segundo tiempo. La de contra Toluca que perdimos, no, Toluca era una máquina, nos ganaron aquí en Torreón y nos ganaron allá. Nos repasaron.
3: Pero hubo goles, ¿verdad? ¿Y en Torreón cuánto les ganaron? 3-1, ¿no?
23: Creo que fue 2-0 o 3-1, una cosa así. La otra que fue la que ganamos, pues de ida perdimos por un gol y de regreso ganamos 3-1. Y la última, en Torreón ganamos 3-2 y en Monterrey perdimos.
3: Todas hubo goles. Hubo goles, Fer.
25: ¿Y en la de Chivas Toros Neza cómo fue?
3: 1-1. 1-1 hubo gol.
23: No fue una. No hubo goles, fue una ensalada de goles.
2: En la de vuelta, fíjate, ya no nos acordábamos. Por el lado de Miguel Herrera, por el lado del buen Miguelitos,
23: ¿Será la final con más goles que ha habido? ¿O no?
2: La de Toluca-Pachuca. Toluca,
3: el de ida, de entrada.
23: ¿Sí? ¿Cómo?
2: 8 goles, ¿no? ¿Cuánto hubo?
3: Sí, lo goleó Pachuca-Toluca y creo que el global quedó 8-2, 8-1.
23: Ah, caray.
3: La de América con Tecos también, ¿no? 7-4.
23: Sí, también. Está.
2: Bueno, y en ese sentido, ¿cuál será tu pronóstico la ida, Fernando Ceballos?
25: Empate
2: con o sin goles.
3: Sí, va a ser aburrido, sí. Si dice con goles,
2: si dice con goles,
23: la va a ver muy a fuerza. Fer, la va a ver
3: si
23: muy a fuerza.
3: Dice con goles, se contradice.
23: No, la va a ver.
2: Déjame, no me lo digas. Piénsalo bien y en la pausa, tras la pausa, en lo que lo piensas, piensa sus pronósticos, porque voy a ir con eso. Pausa y venimos con más. Volvemos.
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7: Todos
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7: Gracias, Poli, un abrazo. Gracias,
8: abrazo,
7: Fer.
8: Saludos a todos.
7: Gracias, Dionisio. Saludos. Gracias, señores. Un abrazo. Que los bendiga. Chao, chao.
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